después del accidente de Adamuz. El ministro El Ramo y el presidente Adif sigan en su puesto. O sea, son dos personas que tendrían que haber asumido al día siguiente su responsabilidad política y haber salido por la puerta. Y a partir de ahí tiene que venir otro equipo a solucionar el problema. Tú no puedes ser un bombero pirómano, tú no puedes estar en mitad de la resolución.

0: porque soy feminista o si soy socialista porque doy las cosas o si soy socialista tengo un aura en la que puedo hacer lo que me dé la gana, pero hechos son amores y no buenas razones y no se está trabajando por el bien del país. Este país hace ya bastante tiempo que no funciona, que estamos en un desgobierno, que no hay presupuestos generales del Estado. Mira, no lo había dicho hoy. No hay presupuestos generales del Estado votados por este Congreso, que es gravísimo, que económicamente es gravísimo. Y si luego hablamos de lo del FMI, es la parte mollar y principal de la que se está hablando de todo esto. Y entonces, que tenga la desvergüenza de sentarse con las víctimas y decirles que él no ha soldado el rail, es motivo suficiente para que deba dimitir. O sea, es que ya solo por esa frase y todo lo que le cuelga y todo lo que lleva haciendo. O sea, es terrible lo de este tipo.
1: Sí, a mí lo que me choca es lo de la batería de ataque del PP. Eso es lo que me desconcierta. Mm.
0: Tampoco lo entiendo.
1: Porque, vamos, supongo que el ministro estará asustadísimo de que le pregunten una cosa que, según dice ahí, debe responder o no. Hace tiempo que no responden a nada o responden con evasivas a las preguntas escritas u orales. Claro, yo es que la semana pasada, no sé exactamente qué día, oí a un tal Feijóo diciendo como que se había acabado ya la paciencia y que el PP iba a hacer todo lo posible para que el gobierno convocara elecciones o Sánchez desapareciera o Sánchez dimitiera. Y fue muy interesante que el domingo al mediodía, al llegar a casa y poner las noticias, me enteré de que la presidenta de Madrid, una chica que en teoría era la más beligerante del PP, estaba paseando con el presidente de Castilla y León, Mañueco, viéndonos exactamente qué montañas, en vez de estar en la manifestación. Y entonces dije exactamente qué quiere decir el PP cuando dice hacer todo lo posible. No lo acabo de pillar. O sea, todo lo posible, si se excursión dos presidentes de comunidad para organizar no sé exactamente qué, o el otro que estaba en Valencia también, o no sé dónde estaba Feijóo.
2: Bueno, yo creo que en ese tema, José María, si me permites, está el asunto de la moción de censura, es decir, la petición constante de muchas gentes.
1: Bueno, de momento estaba la manifestación que no fueron.
2: Que le dicen, oiga, ¿por qué no presenta usted una moción de censura? Y le dan argumentos, yo creo que más que razonables. Efectivamente puede haber alguna contraindicación, pero la verdad es que el balance de la presentación de una moción de censura es extraordinariamente positivo. Además, lanza un mensaje a toda la sociedad, incluso un mensaje internacional en el que la gente se va a enterar de muchísimas cosas. Vale. Dicho eso, la pregunta es, ¿por qué Feijóo no la quiere presentar? Sabiendo eso, porque él lo conoce, él sabe, política sabe. ¿Será porque él cree que en un debate con Sánchez,
1: pues
2: Sánchez
1: lo va, esquilado.
2: Sánchez lo va a machacar?
1: Es una posibilidad.
3: Porque lo quiten y pongan a otro.
2: Pregunto, ¿será por eso?
1: Es una posibilidad.
2: Para mí ese es el peor de los escenarios. Si Feijóo cree que o hay alguna cosa que Sánchez le puede sacar, o bien simplemente desde un punto de vista dialéctico cree que no puede ganarle ese debate a Pedro Sánchez, tenemos un problema.
1: Sí, tenemos un problema. Nosotros y él.
2: ¿Eh? Todos tenemos un problema.
3: Yo voy a hacer una pregunta. ¿Por qué el PP no quiere tomar el poder? ¿Qué teme? ¿Hacerse cargo de las facturas? ¿Está cómodo en la oposición y están todos cobrando divinamente a la espera de que llueva el maná? Y tal. O sea, nadie se va si no se le empuja. Entonces, el PP quiere realmente gobernar o se está columpiando.
0: No sé, a mí lo que, al hilo del tema de la moción de censura, o sea, yo creo que las mociones de censura, como hizo Sánchez, hay que convocarlas para ganarlas. Y ahora mismo tenemos un problema en que los socios están mucho mejor con Sánchez que en cualquier otra situación.
4: Pero también, lo comentábamos ayer, es un escaparate.
1: Claro.
4: ¿Te garantizas tener no sé cuántas horas en televisión y en el debate público sobre este asunto? Bueno, sobre los asuntos que tú quieras exponer precisamente en esa moción de censura. Y al margen de eso, de exponer toda la corrupción, no solo de Pedro Sánchez, sino también de todos los socios, también obligas a todos los socios a mostrarse a favor de las políticas de Sánchez y todos estos casos de corrupción, o incluso a empezar a ajustarle un poco las tuercas.
0: Realmente es que no hay políticas, o sea, es que vivimos en un trampantojo, es decir, es que hay un punto diciendo que gobiernan, pero es que no se está gobernando.
1: En una moción lo que tienes que ver es qué pretendes.
0: Sí, sí.
1: Si lo que pretendes es conseguir el gobierno, es una cosa que ahora mismo es muy difícil, porque en vez de hablar mucho tendrías que estar negociando.

0: negociando con unos cuantos muy cerradito, muy lejos y en privado. Si lo que pretendes es dejar con el trasero al aire a una serie de gente, es otra cosa.
1: Hombre,
0: es un tema
1: que, con
0: de
1: que
0: discurso.
1: Leas, perdóname, solo un apunte, con que leas lo que dijo el PNV para echar a Rajoy,
0: por ejemplo,
1: en aquella moción, solo porque había una frase en una sentencia de un juez del PSOE.
0: Que hubo que retirar después.
1: Que luego se hubo que retirarla. Solo por esa frase el PNV justificó la moción de censura contra Mariano.
2: Sí, sí.
1: Se la lees y dices.
0: Ya, pero digo que depende de lo que pretende. Entonces, si tú lo que pretendes es, que es la opción que decías tú ahora, Alba, que es plantear mi plan de gobierno frente a lo que está pasando, que probablemente es la opción más inteligente, es decir, con el gobierno de Pedro Sánchez tenemos esto, nosotros tenemos esto, solo hay un problema, que sepas lo que vas a hacer, que puedes no saberlo, o que al decir lo que vas a hacer te mojes según cómo, de manera que la gente diga, pues eso no lo vas a hacer. Y porque según lo que digas que vas a hacer, uno te apoyará la moción o no.
2: Sí, la perversión, es decir, la perversión de que la moción de censura
0: problema,
2: sea constructiva.
0: Problema de Feijóo, que el otro día dándole votos no entendía. Digo, claro, para fijar posición de lo que quiere hacer, que es lo que iría bien, porque en el fondo estarías adelantando un super meeting que te oyera todo el mundo, es que estás fijando una posición que igual los que te van a apoyar la moción dicen, no señor, yo no. Pues claro, si le dices a Vox que la inmigración controla ahí, tranquilos, que tampoco pasa nada, te dirá por aquí. Si dices que se ha acabado, como han hecho en Francia, que aquí no entra un inmigrante más, el otro te dirá que no vota esto ni loco porque me corren a... O sea, que es que tienes que... Claro, con lo cual te comprometes. Y el PP y el compromiso creo que es una cosa que hace mucho tiempo que dejó de funcionar esta pareja.
3: Yo me pregunto qué demagogos le quedan ahora mismo al PSOE para montar en la palestra y que nos aturullen y atontar aún más a la población. ¿A quién tienen? ¿A Bardem diciendo que en España se maltrata? Este tío no ha ido a un camping en su puta vida, ¿eh? Y ha visto cómo las alemanas... Los alemanes le pegan una zumba a la alemana solo porque no quiere ir a traerle el desayuno. Los suecos igual. Todos los países nórdicos y europeos zumban a las mujeres, que, vamos, ya no te digo los rusos. ¿Por qué? Porque son la mayoría, están muy, muy alcoholizados, mucho más que los españoles. Y este tío en Cannes diciendo, este Bardem, demagogo donde los haya, que España es un país machista donde se zumba aquí a...
0: Y superracista.
3: Y superracista. O sea, a un futbolista le abren la cabeza, un negro abre la cabeza a un futbolista blanco. No he visto a ningún comentarista deportivo, que son todos elementos neutros también de No te menés, diciendo que eso es racismo. Pero si eso es racismo, ¿no? Si un negro pega a un blanco, ¿es racismo o no es racismo?
0: Si A sobre B es racismo,
3: yo creo que es racismo también.
2: Es conmutativo.
3: Es que no lo veo el racismo. Entonces, ¿a qué demagogos, mitineros, les quedan a estos? El actual, el presidente actual y Bardem, porque uno de los grandes demagogos se les ha caído. No creo que este Zapatero, que ahora le llaman el joyero, tenga morro como para salir. Ahora ya no se le llama Zapatero,
0: Maite,
3: se le llama el joyero.
0: Quedan periodistas. Mira, os contaré una cosa que me quedó.
3: ¿Pero a quién van a sacar a debatir? ¿El chanchun esta de por las mañanas? ¿Al otro atontolinado que dice que es economista? Pero si ese tío no sabe a X cuadrado... Más B, X, más C, sácame la X y dice, ¿el qué te tengo que sacar?
0: Mira, el sábado por
3: a
0: la
3: este
0: noche...
3: Que... Pero bueno...
0: Maite, el sábado por la
3: pero
0: noche...
3: Pero ¿a quién van a... O sea, es que entre Rajoy, otro tartaja, y el actual presidente, tenemos que elegir entre dos subnor, pero porque es... vamos, es que nos hemos vuelto todos majaras. O sea, que yo todavía no tomo fentanilo.
0: Yo tampoco.
3: O sea, que es que a mí ya no me afectan los garbanzos de la misma manera.
4: Pero que no te lo tomes.
0: Pero tú decías,
3: hombre,
0: que demagogos,
3: por Dios.
0: Tú decías que demagogos hay. Y yo te digo y te pondré...
3: ¿Qué demagogos tienen para sacar a la palestra?
0: Déjame que te ponga el ejemplo porque me quedé alucinado. Sábado por la noche, haciendo zapping, puse la 2 un momento y volví a caer en la cuenta de que en la 2 han puesto ahora un programa los sábados por la noche.
3: Malas lenguas.
0: Sí, malas lenguas para competir con la Sexta, supongo. Que lo eleva Jesús Cintora. empieza la...
3: No, que le falta un agua.
0: Pues espera,
3: y el chupete,
0: empieza...
3: Se le ha quedado la marca del chupete
0: de la manifestación de la mañana. Resumen de la manifestación de la mañana.
3: No existió.
0: Unos tíos antidemocráticos, mal educados y no sé qué, que se atreven a tener a Esperanza Aguirre, la lideresa de la corrupción del PP, que sepa yo no está imputada en nada nunca, más a Aldama, que es un tío que está no sé qué, que además se enfrentan a la policía, que cortan las seis y que quieren pegar a una periodista de Televisión Española. Eso, que yo fui haciendo zapping, duró 2 horas el comentario de
3: claro.
0: esto. ¿Eh? O sea, esa era la manifestación del sábado por la mañana.
3: Eso, y en La Sexta, La Roca resume. Sacó a las 8 no menos 3 minutos, habló de la manifestación, porque el resto del tiempo solo se habló de una manifestación de unas maestras bien rotundas sí, y claro. gordetas
0: Había
3: de Valencia
0: de
3: que daban clases, que quieren dar solo clases a 15 niños. Y
4: ayer
3: catalán.
4: Javier Ruiz e Ignacio diciendo pues, que 10K igual es una carrera de 10 kilómetros.
2: Yo alucino con que insulten la inteligencia de esa sí. manera. Es que además lo puso en pantalla grande, hizo un circulito. Y dijo que 10, que cómo era posible, o sea, la frase textual de Javier Ruiz ayer es cómo es posible que los investigadores no tengan duda que ponga 10K don, 10K hecho, que es terminología muy habitual en el mundo de los negocios para indicar que son 10.000 euros lo que hay que facturar, bien, 10.000 euros, dice que cómo no puede ser una carrera de 10 kilómetros. Me parece insultar la inteligencia del que está enfrente, pero es que este tipo de cosas ya han derrapado, ¿sabes? Es lo que decías tú antes, Francas, de el agua está hasta arriba y con una gota más desborda. Ya te has pasado, tío. O sea, si en un contexto en el que hay dos personas hablando de transacciones económicas, pone 10K, se refiere a 10.000 euros aquí y en la China popular.
0: Y pues yo te puedo asegurar que hay gente que ese argumento la ha usado esta mañana para decir que es mentira lo de...
3: Pues yo creía que 10K
2: bueno, hay mentes,
3: son 10
2: mentes,
3: kilos.
2: Hay mentes,
0: bueno,
2: pues
0: es que hay mentes... Que hay de todo, ¿eh?
3: 10K, 10K no serán 10 kilos. Porque esta
2: no,
3: peña...
2: son miles.
3: Esta peña con 10.000 no 10 hace
2: M,
3: nada.
2: 10
3: pero
2: son
3: si
2: 10 millones.
3: Han estado diciendo que una cama redonda se podía conseguir por 1.200. Y había 3 pilinguis... Más los que estaban, por una cama redonda, pero si sale menos que comer en Amparito.
4: Si fueran kilos sería KG, si fueran kilómetros sería KM. Si pone K es porque entonces son mil.
2: No, vamos a ver, en terminología de atletas, 10K puede referirse a 10.000 kilómetros, de acuerdo.
4: Pero aquí ninguno.
2: Pero aquí no es el contexto. Y además eso no es el contexto.
3: 10K para mí son 10 kilos.
1: Dice Maite. Que una cama redonda es más barata que comer en Amparito.
3: Pero si decían que una bacanal,
1: por favor,
3: que está la bacanal a 1.200.
1: Te van a llevar a TikTok.
3: Oye, perdona, pero que lo dijeron en un juzgado con los muebles de caoba. ¿Me entiendes? En el Tribunal Supremo se dijo que una de las bacanales de estos había salido por 1.200. O sea, que la pilingui... 8 horas ahí, dale que
1: ay,
3: te
1: Dios
3: pego,
1: mío.
3: Puede salir y luego más las Coca-Colas, algo te tendrás que tomar, unas gambitas, una cosa, ¿me entiendes? Tiene que haber un catering ahí.
0: Me suena que era entonces, más barato.
3: ¿Por 1.200 me organizas una bacanal? Yo voy.
0: Porque fue la conversación con la madame.
3: Pero por favor, por favor. O sea que cuando estos pagan... Pero es que ya no es que se rían de España, es que nos toman por... ¿Capullos? O sea, es que yo no voy a ser una capulla. A mí este tío no me da la vejez y su banda. No, porque no, porque tendremos que hacer lo de Juana de Arco.
1: ¿Qué hizo Juana de Arco?
3: Pues no te lo voy a decir.
1: No, pues nada, no me lo digas.
0: Imagínatelo.
3: O sea, por favor.
2: Une los puntos.
3: O sea, pero cuando pagan ellos el puticlub resulta que si pagas tú... O sea, el rey... Los regalos, ¿qué regalos le hicieron al rey? Pero si el barco no era suyo, era solo para usarlo. Él es tita. Pero que era el rey, es Borbón, pues de casta le viene al galgo, en fin, que tenía algún background, el hombre, alguna trayectoria. Pero estos mendas con el joyero de la reina Anastasia. Pero si ese joyero, hay museos en el mundo que no tienen, o sea, solamente con la vitrina de las bolsas de plástico que ha sacado la UDEF, solo con eso se monta en el Kremlin
0: si han dicho...
3: una exposición en Leningrado o en el mismo Kremlin, en la Catedral de San Basilio monto yo una exposición con eso y pongo dos gorros de astracán y digo, las joyas de Anastasia.
0: Anastasia, sí, pero si algún bromista ha dicho que en vez de atracar el Louvre, los últimos que fueron, lo tenía mucho más fácil atracando aquí, que hubieran sacado mucho más.
3: ¿Y los cuadros? ¿No tendrán cuadros también como aquel de Marbella que tenía en el baño un Picasso o algo así?
0: Puede ser,
3: ¿te acuerdas? Unos rocas se llamaba catalán, sí, era de tu tierra, ¿no?
0: No te
3: sabes. Había uno de tu tierra que...
0: Murciano, pues.
3: Ah, pues eso.
0: Me has colocado a mí un muerto que no.
3: No, pero había uno que era amigo de Gil que le pillaron, que en el baño lo tenía alicatado.
0: El gerente de.
2: Sí, su gerente.
0: Del tema urbanístico de Gil, claro.
3: Y el otro que guardaba debajo la encimera de la cocina, no será del granito, porque entonces es una obra, no sé, será de Ikea, más barato. Que debajo de la esta. Y tampoco, claro, ese señor estaba abucharado, efectivamente, y con depresión, ese lleva más tranquimacines que mamá. Y te digo, yo flipo con que ese tío en el Senado, que fue sonado, fue en tranquimacín, o sea, decía con la nariz, sin afeitar, esta moda de no afeitarse, yo me iba a dejar el bigote también. O sea, ¿cómo es posible que todos estos guarros se dejan todas las barbas y los bigotes como Fidel Castro, que es señal de rojerío, que
1: oye,
3: me da bastante rabia?
1: Oye, perdona.
0: Ahora me está atacando.
1: Perdona, ¿eh?
3: Bueno, queda fatal,
1: mira cómo
3: te lo
1: vamos.
3: Digo. A los toros no se puede ir así. Y esto es el Toro TV.
0: Los toros se afeitan los cuernos, no las barbas.
3: Uy, lo que los buenos afeitan. Estás tú bueno.
0: Los toros sí.
4: Se os está
3: esto ya
4: yendo.
3: No.
4: Sí,
3: esto ya no es de recibo, de verdad. Esto ya...
0: Te diré, Maite, que a mí me ha chocado más que
4: a ver, vamos
0: encimera.
4: A dejarlo aquí, ¿vale? Nos vamos a ir a la última... Sí, venga.
0: No, un comentario rápido. Es que me ha chocado más que en vez de estar el dinero en la encimera, estuviera dentro de un radiador. Eso es lo que no entiendo.
4: Bueno, habrá considerado que es un
0: habrán cerrado el radiador porque con agua los billetes funcionan mal, ¿eh?
4: Pero ya, pero estará dentro de una bolsita o algo.
0: Joder,
4: o dentro
0: pues
4: del radiador.
0: De tentar la suerte,
4: ah, claro, tú te crees que está dentro del radiador, dentro del aparato.
2: Hombre, no
4: escondido dentro
2: en
4: del
2: los
4: radiador.
2: Huecos, los radiadores son huecos,
4: claro.
2: Y tú ahí puedes.
0: No, pero es que en Catalán han dicho dentro del radiador, no.
2: Ah, bueno,
0: entre
2: pero, barro, sí, pero dentro, mi, no mi dentro hija de metía cositas.
0: Yo soy germánico, dentro es dentro.
2: Vale.
0: A mí. Como han repetido,
4: sí, pero los radiadores
0: veces,
4: tienen hueco, hombre, entonces dentro.
0: Hombre, yo he pensado que habían quitado la cosa aquella.
3: Y lo que no
0: habían
3: sabemos.
0: El dinero,
4: sí,
0: habían
4: pero
0: cerrado,
4: se moja el
0: y
4: dinero.
0: Y habían cortado el agua, porque es que si no es absurdo.
4: Se
0: claro.
4: moja el dinero. En
1: dime,
4: fin,
1: dime, de todos
4: vamos
1: modos,
4: a centrarnos.
1: Es verdad que la explicación que vayan a dar sobre el tema de las joyas es muy interesante.
4: Vamos sí. a seguir hablando de joyas, muy pero tendrá que ser después sí. de la última pausa de publicidad y a ver si consigo calmar aquí los ánimos y centrar un poco el tema.
1: Le van a preguntar a la IA. ¿Qué decimos?
0: O a tu amigo Arroyo.

0: 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Muy buenas tardes.
1: Muy buenas tardes, Alba. Pues me vas a permitir hoy que, porque hay una pregunta que nos hacen mucho los espectadores, que es, me han dicho que tengo artritis, ¿qué pasa? ¿Es artrosis? Y ahí hay un poco de duda, ¿no? Sí. Realmente la artritis, como su nombre indica, es inflamación. Itis es la inflamación. Hay artrosis, que es la degeneración del cartílago, que producen también artritis, que es inflamación. Pero cuando se habla normalmente de artritis, se habla de una artritis que se llama artritis reumatoide, que no tiene nada que ver con el que el cartílago se vaya perdiendo, sino tiene que ver con que nuestro sistema inmunológico ataca las articulaciones. Y puede ser a diferentes edades, puede ser incluso a edades muy tempranas, ¿no? Entonces, cuando ataca a esas articulaciones, lo que ocurre es que duelen porque se inflaman, ¿no? Entonces, los tratamientos son diferentes a nivel médico, porque en el caso de la artritis normalmente se trabaja, pues eso, pues al nivel del sistema inmunológico, pero en el caso de la artrosis, pues es la más, digamos, que ya es una degeneración y tiene, digamos, peor tratamiento. Pero en ambos casos, porque al final vamos al dolor, ¿no? En ambos casos, como hay dolor, es conveniente, por los tratamientos que aquí hablamos, ¿no? Porque si tú tienes un dolor y tú quieres desinflamar y tú quieres poder mover mejor las articulaciones, pues hombre, tanto los guantes con sus ondas pulsantes, masaje, vibración, calor, como la rodillera con su infrarrojo y ultravioleta, como en el caso del cinturón, que también lleva infrarrojo para la zona dorsal y lumbar, o en caso del cuello, ¿no?, en la zona cervical, que trabajamos aquí incluso con TENS, magnetoterapia, pues va muy bien para esa desinflamación, para que podamos ver mejor y tengamos una calidad de vida mejor. Así que, tanto si tenéis artritis como si tenéis artrosis, repito, no se cura, la artritis sí que tiene un tratamiento y normalmente pues va bastante bien, pero lo que sí vamos a intentar con ello es aliviar el dolor y que podamos tener mejor movilidad.
0: Y tener una mejor calidad de vida.
1: Eso es, porque una persona que tiene artrosis, cuando se levanta por la mañana, claro, como se ha enfriado la articulación, cuando empieza a mover tanto la rodilla como las manos, como lo que sea, pues duele hasta que se empieza a calentar. Con lo cual, si tú mejoras a esa persona durante el día por algún tratamiento de estos que estamos diciendo, pues va a tener una mejor calidad de vida y va a pasar un día bastante más agradable.
0: Incluso, Adolfo, aquel que no tiene unas molestias tan grandes como tal, pero sí un dolor, sino una molestia, esa molestia se va a reducir y dejará de ser limitante, que incluso uno en el día a día lo enfrenta como más ofuscado, ¿no?, por así decirlo.
1: Claro, sí, evidentemente la artritis empieza con un poquito de dolor, a veces en la mano, por ejemplo, en el dedo meñique, empieza a doler un poquito, pero luego irá más, ¿no? Entonces, cualquier caso, si tú tratas eso, pues cualquier alivio que sea de ese, porque el dolor al final está ahí, es un ronrón, ¿no?, que te está doliendo, ¿no? Entonces, si tú lo tratas, lo alivias, pues la persona va a estar muchísimo mejor.
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0: Pues que llamen cuanto antes.
1: Gracias, Alba.
0: Muchísimas gracias.
1: A ti.
0: Vamos a seguir hablando de las joyas de zapatero y, como les decía antes, con un experto. Tenemos conexión en directo con Armando Rodríguez. Él es el presidente de la Confederación de Comercio y también el secretario general del Gremio de Joyeros, Plateros y Relojeros de Madrid. Muy buenas tardes. No sé si puede volver a hablar porque no tenemos ese audio correcto, no le estamos escuchando.
2: Sí, estaba muteado. Buenas tardes.
0: Ahora sí, muy buenas tardes, ¿cómo está? Bueno, pues es el asunto del día. Esas joyas, sabemos que por las fotos es difícil, sin poder ver la pieza, sin analizar además con una mirada desde, además de experto, cuál es la pureza exacta de todos esos brillantes, pero ¿cuál considera usted, viendo esas imágenes, que podría ser el valor de las mismas?
2: Bueno, lo has dicho, perfectamente, ¿no? La posibilidad de hacer una valoración, pues lógicamente tiene que ser con las joyas del poder de los expertos gemólogos que determinen pues todas las características que tiene cada una de las gemas y pudiendo atribuirles un valor. Lo que sí es cierto es que a bote pronto y a vuela pluma, pues solamente podemos decir que si efectivamente se confirma la autenticidad de esas joyas y dándoles un valor, digamos, promedio en calidad de todas esas piezas, pues desde luego no podríamos estar hablando prácticamente de menos de 1 millón y pico, 2 millones de euros, incluso más. Luego, si tenemos unas piedras que efectivamente tienen unas características extraordinarias, ese valor se podría multiplicar muchas veces.
0: Si estas joyas son auténticas como tal y de alta calidad, bueno, estaríamos hablando de rubíes, de esmeraldas, de zafiro. ¿A qué tipo de joyería? ¿Cuál es la clasificación de este tipo de joyería? ¿Estaríamos hablando de una joyería más clásica?
2: Vamos a ver, ahí está, quiero decir, las piezas que efectivamente llaman la atención de todas esas que se han identificado por parte de la policía son las que estáis poniendo en pantalla y estas pues responden, ¿no?, a un estilo de una joyería, altísima joyería, que se podría asociar con la que, bueno, la que tenían pues ciertas élites. Cantantes, artistas de los momentos pues más importantes del cine, de la televisión en los años 60 o 70, de folclóricas, bueno, de esa especie de consumidor de altísima joyería. Pero también es verdad que hay muchos miembros de este sector, muchos joyeros, que opinan por su experiencia que también podrían ser de fabricación reciente, basándose un poco en esa idea más antigua y que ponen en marcha pues algunos países como los de Oriente Medio, ¿no? Y que parece que producen ese tipo de pieza. Bueno, no lo sabemos y no sabemos cuál puede ser el origen, la procedencia o la fabricación, pero indudablemente en cualquier caso hay una altísima probabilidad por su apariencia de que sean joyas auténticas con un valor extraordinario y con unas muy difícil de gestionar por parte de la mayoría de los ciudadanos, ¿no? Esto solamente está al alcance de una élite muy, muy exclusiva de cualquier país.
0: Es lo que le iba a preguntar, porque de esas 41 piezas destaca además, sobre todo, justo lo acabamos de ver hace apenas unos instantes, un collar que tiene como unos 14 zafiros. No sé si en nuestro país es muy habitual ver este tipo de joyas o podríamos equipararlas incluso al joyero real, al joyero de pasar, por ejemplo, de nuestra reina Letizia.
2: Bueno, no lo conozco exactamente, pero cualquier colección de joyería de cualquier casa real, esas piezas están a la altura de lo que podría formar parte de ese tipo de colecciones, ¿no? No desentonaría. Hay un aspecto que también llama la atención, ¿no? Que es que, hombre, cuando alguien acumula pues unas joyas de altísimo nivel, pues no suelen responder, ¿no?, a una homogeneidad. Como parece que esta colección tiene muchos elementos comunes, como si procedieran de una sola fuente de elaboración o de fabricación, ¿verdad? Bueno, igual lo sabemos con el paso de tiempo, igual hay que analizar también si llevan alguna marca que pueda identificar a la persona que la ha fabricado, a la empresa que lo ha fabricado, que podría darse el caso. Si desde luego estuvieran fabricadas en Europa, pues todas las legislaciones de casi todos los países europeos pues obligan a poner la marca del fabricante en las piezas fabricadas con metales preciosos. Podría ser una pista de esa procedencia, de esa fabricación, pero en fin, todo estamos hablando sobre unas fotografías y hay que dar tiempo para tener una apreciación mucho más ajustada a la realidad.
0: Claro, de cada joya al final hay un certificado, hay un proceso de documentación. ¿Cuáles serían los pasos? que seguiría un perito oficial para tasar un lote como esto de unas 103 piezas?
2: A ver, en principio lo que hay que hacer, lógicamente, es hacer el peritaje. Primero, pues a través de del análisis gemológico de las piezas o de las gemas que tienen una mayor importancia, bueno, esos zafiros, esos rubíes, esas esmeraldas que tienen un tamaño más grande, pues analizarlas, ver exactamente pues, las características que tienen y de las que depende enormemente su valoración. Una joya que sea una gema que sea pues, de un alto quilataje, pero que tenga pues, grandes inclusiones, muchos defectos, inclusiones, mala talla, un color inapropiado, pues tendría un valor muy, muy escaso y una piedra mucho más pequeña, pero con una pureza, con un color, con una talla extraordinaria, pues podría tener un valor elevadísimo, como se ha visto en muchos casos con las subastas de ese tipo de piedras que han llegado pues, a 40 millones de euros, ¿no? En alguna subasta a nivel mundial. Es que depende de la calidad, pero por ejemplo, en esa gargantilla que tiene 12 o 14, creo que son zafiros, si esos zafiros tuvieran una calidad alta, buena, no extraordinaria, pero buena, simplemente pues, podríamos estar hablando de que solo esos 12 zafiros pues, podrían tener un valor de más de medio millón de euros aproximadamente. Quiero decir que claro, cuando vemos todo el contenido y los componentes de todo ese lote, pues realmente las cifras pueden ser muy, muy altas y muy, muy apreciables.
0: ¿Qué sucedería si alguna de esas piezas o su conjunto no está documentada? ¿Significaría que su origen, que la historia es opaca o podríamos estar hablando directamente de algo ilegal?
2: Bueno, podemos hablar de lo que podamos imaginar. Si queremos imaginar, podemos imaginarlo todo, pero quien tiene la responsabilidad es a quien el juzgado pues probablemente le exija acreditar la procedencia. Y la procedencia pues, se puede acreditar de muchas maneras. He oído que se hacía referencia a un cauce hereditario. Si es así, pues es muy fácil, porque en cualquier escritura de adjudicación de herencia o de división de la herencia de cuaderno particional, pues viene reflejado tanto el contenido de esas piezas como el valor que se le ha atribuido en la herencia. Por lo tanto, es fácil de acreditar si es por esa vía por la que viene. Si es una donación, pues si se ha hecho una donación legalmente, pues debe estar figurar en escritura pública y tener la aceptación del donatario, con lo cual pues también sería posible documentar. Y desde luego, si viene por otra vía y forma parte de tu patrimonio, pues también en tu declaración de Hacienda de quien sea titular de esas piezas, pues debería haberse hecho constar en el impuesto sobre el patrimonio que hubiera tenido que pagar como consecuencia de la tenencia de un capital por encima del mínimo exigible para declarar ese impuesto. En otro caso, pues bueno, cada uno tendrá que contar de dónde procede, si es que no puede acreditarlo de otra manera, y supongo que será una labor judicial la de acreditar si esa procedencia es legítima o ilegítima.
0: Sea como sea, entiendo que no se pueden comprar joyas si son efectivamente de tan alto valor sin dejar un rastro documental.
2: Bueno, no es lo lógico no tener una factura de quien las haya comprado, pues que al menos tenga una factura que acredite que lo que ha comprado es lo que dicen que le han vendido, ¿no? No sé, yo creo que sería bastante temerario, ¿no? Comprar una cosa de alto o altísimo valor sin tener, bueno, la tranquilidad y la seguridad documental de que lo que ha comprado corresponde con la realidad.
0: No sé si alguien en la mesa tiene alguna pregunta, ya que tenemos. Sí,
3: yo
0: Maite.
3: Saber dos cosas. El seguro, los seguros no cubren las joyas que no estén documentadas, ¿o sí?
2: No, los seguros cubren lo que pacten como un contrato privado con la persona que quiere hacer el seguro. Algunas igual piden una documentación, otras exigen otra serie de elementos para asegurar, pero ya depende de cada compañía si quiere cubrir el riesgo y los elementos que pide para cubrirlo.
3: Y lo otro es una, en fin, una butada. ¿Podríamos descartar que sea un lote gótico al no llevar calaveras y que pertenezcan a las hijas?
2: Bueno, yo no soy experto en diseño del arte gótico, pero vamos, no creo que me corresponda a mí llegar a esas conclusiones.
3: Gracias.
0: Armando Rodríguez, muchísimas gracias por estar con nosotros en directo. Nos ha quedado clarísimo. También este tipo de cuestiones sirven para visibilizar a este sector y me imagino también que la recomendación, que si alguno tiene la suerte de tener estas joyas, por supuesto, pero aunque sea en menor medida, también la recomendación, entiendo, de que se tasen y se documenten, ¿no?
2: Sin duda, para cualquier movimiento, para cualquier transmisión, para cualquier herencia, para cualquier cosa, pues es bueno tener la documentación que acredite una titularidad, que acredite un valor, que haya sido tasado y que pueda formar parte de la operación que quiera realizarse o incluso a nivel de venta, pues también alguien te exigirá, ¿no?, que efectivamente le garantices que lo que está comprando pues corresponde con algo legítimo y con algo que es justo y que tiene un valor adecuado.
0: Pues Armando Rodríguez, muchísimas gracias por estar con nosotros en directo. Un fuerte abrazo.
2: Un fuerte abrazo, gracias.
0: Buenas noticias de última hora. Ya saben que Zapatero había solicitado al juez retrasar su interrogatorio, que estaba previsto para el día 2 de junio. El juez José Luis Calama parece que ha aceptado esa petición y lo pospone al día 17 y 18. Acepta esa petición de la defensa del que fuera presidente del Gobierno de posponer su declaración. En una providencia, el magistrado indica que procede ese aplazamiento, atendiendo a la solicitud del expresidente del Gobierno, que la defensa había esgrimido además la extensión de la causa.

0: a la que hasta ahora no había tenido acceso. Se pospone esa declaración al próximo 17 de junio del día 2 previsto inicialmente. En fin, vamos con otra cuestión. Me gustaría irme a página económica porque quiero hablar con Ignacio de un informe de Madrid a Europa que expone precisamente todas esas materias pendientes del Gobierno de España. Hay varias cuestiones, una de ellas, bueno, que nuestro país lleva 3 años sin presupuestos y que el Fondo Monetario Internacional dice que ese ajuste fiscal es insuficiente. También el gasto en pensiones, que amenaza con dispararse hasta más de 5 puntos, Ignacio, del PIB hasta el año 2050. Y la vivienda, que no es solo un problema social. Ignacio.
1: Sí, estos informes son un informe recurrente que, del artículo 4 que se hace para todos los países y sistemáticamente el FMI analiza una serie de puntos sobre los que ya nos ha contado que tenemos deficiencias o que tenemos problemas o que no estamos haciendo lo correcto de cara a nuestra economía, cómo crezca nuestra economía. Se nos ha pedido una reforma importante de las pensiones, sí, que no estamos haciendo. Se establece que no estamos haciendo presupuestos y como no estamos haciendo presupuestos no podemos tener un control real del gasto. Nos piden que subamos los impuestos, que también esto es bastante curioso, es bastante sistemático por parte del FMI. Y sobre todo pone el foco en algo que es la estadística de los fijos discontinuos. Es decir, el FMI ya se ha dado cuenta de que en España el paro realmente no es el que están contando las estadísticas, sino que se está adulterando porque ha habido una serie de cambios dentro del proceso de qué tipo de contratos se pueden realizar y no se han cambiado las estadísticas y por lo tanto es así. Entonces, este tipo de informes que van a golpe de nota de prensa, van acompañados de una nota de prensa por parte del Gobierno que difiere mucho de todos estos puntos que yo acabo de decir. Es decir, habla del crecimiento, sí, habla de que España está creciendo más que la media europea, pero estamos creciendo basados en 3 pilares, que son la deuda, el gasto público con un crecimiento desmesurado y el turismo, que en el momento que hay un cambio de ciclo o hay un problema como el que tenemos ahora mismo con el estrecho de Hormuz y con la guerra en Irán, nos está generando un problema que puede desembocar en que no haya crecimiento económico. Entonces, ese punto del que vamos como una moto, automáticamente este informe lo está desmintiendo punto por punto. Al final, en la subida del SMI, la subida desaforada del SMI por encima del 60% del salario medio, que dice que es un problema para la productividad económica de España. Entonces, lo que está ocurriendo es que esto técnicamente es complejo, pero no se está explicando bien a la opinión pública, se explica solo sesgado, se explican solo las partes en las que a mí me están dando una información que a mí me encaja para poder... Claro. Para poder contar, para la que se ajusta a mi relato, ¿no? Y esa es la realidad de lo que nos está pasando en España, que al final vamos a golpe de nota de prensa y no entramos en el fondo de la situación de las cosas.
0: Lo que está claro en este informe, además, es que queda perfectamente claro porque se establece una misma pauta. Se identifica el problema con precisión quirúrgica, se proponen medidas concretas y el informe recoge no solo cómo el Gobierno no atiende a esas peticiones, sino que incluso va en dirección totalmente contraria.
1: Correcto. Es decir, cuando se habla de consolidación fiscal, que básicamente es que los impuestos suban, el FMI ha pedido que desaparezca el IVA reducido y superreducido en España. ¿Sí? Quieren que solo tengamos un tipo único de IVA como ocurre en otros países. Pero de lo que no se habla es de que también se dice que esto es necesario si no se hace un reajuste en el gasto público. Es decir, no se hace un reajuste a la baja en todo el gasto público. Porque, vamos a ver, los ingresos siempre son coyunturales y los gastos son estructurales. Los gastos, una vez que se empiezan a producir, se quedan. Es muy difícil cambiar los gastos. Se habla de la adopción de nuevas tecnologías y de la adopción de la IA, ¿no? Es necesario que tengamos una adopción de la IA para reducir la burocracia de los países. Esto creo que lo tenemos todos bastante claro. España tiene una oportunidad enorme en este momento cuando de aquí al 2030 hay casi 500.000 de funcionarios públicos que se van a jubilar. Si esos funcionarios somos capaces de tecnológicamente sustituirlos, todos aquellos que son, no vas a sustituir médicos, ni bomberos, ni policías, pero hay un cuerpo burocrático que es perfectamente sustituible o reducible en base a tecnología sin despedir a nadie, porque es gente que se va a jubilar. Esa oportunidad ya la estamos perdiendo y esa oportunidad se podía haber arrancado con los fondos Next Generation, que eran para este tipo de transformaciones estructurales y no para pagar

0: y no para pagar paguitas o para pagar pensiones como está ocurriendo. Entonces, es que el FMI ya le ha visto las orejas al lobo y ya nos está contando dónde están los problemas de la economía española y además están perfectamente identificados y, como tú bien decías, Alba, en diferentes etapas y en diferentes momentos. Y el próximo informe será peor que este porque no se está haciendo absolutamente nada, porque no tenemos presupuestos generales del Estado y porque no tenemos un marco macroeconómico, que es algo brutal. Es decir, el problema que tiene España hoy, que antes decía Maite, si el PP no quiere entrar o quiere dejar de entrar a trabajar a entrar al gobierno, es que hay una problemática gigantesca en que tenemos un presupuesto prorrogado desde el 2022 sin que sepamos cuánto realmente se ha gastado, sin que sepamos cuánto realmente se ha crecido si eliminamos toda la parte de consumo público, y en el que hay una situación que no sabemos realmente cómo está el país, que cuando realmente se abra la información nos vamos a llevar muchísimas sorpresas, porque no sabemos cuánto se ha gastado, porque no hay unos presupuestos con los que comprobar estos datos, porque la contabilidad nacional no te va a hacer un análisis, la contabilidad nacional te va a contar lo que ha ocurrido, pero ex post. Pero realmente yo no me puedo anticipar, no tengo una analítica que me permita establecer cuáles son los caminos por los que este país debe hacer el gasto para que este país crezca, y crezca lo que debe crecer.
1: Francas.
2: No, a ver, estoy de acuerdo, pero con un matiz. No hay presupuestos, daría igual si hubiera voluntad política de tenerlos, porque entonces se tendrían. Es decir, sí.
0: Es que la voluntad política no.
2: ¿Por qué no se sabe nada? Porque no tienen ningún interés en que se sepa. O sea,
0: correcto.
2: No nos engañemos. Lo otro es la manera de que no se pueda saber. Pero en el fondo hay unos tíos que quieren gastar en lo que les da la gana lo máximo posible, no dar cuentas a nadie, y esto va de coña, sin presupuestos, sin no sé qué. Y que se entere el Fondo Monetario Internacional ahora me parece muy bien, pero bueno, se podía haber enterado antes, ¿eh? Porque si tú y José Ramón lleváis tanto tiempo enterándoos, supongo que no.
0: Hombre, esto viene de en el año anterior y en el anterior estamos en la misma línea. Es decir, todos los compromisos que España no ha conseguido se siguen manteniendo. Es decir, esto al final no es vinculante, pero sí te da es un análisis economicista absoluto de qué plantean para que la economía española se pueda mantener y pueda crecer.
2: Ya, pero, por ejemplo, el paro que me dices tú, ahora se han dado cuenta que no es el paro real. Coño, pues aquí llevamos 4 años.
0: Sí, sí,
2: porque correcto. En el momento que inventaron lo de los fijos discontinuos y tal, hombre, se puede ser idiota y no verlo, o se puede ser simplemente perder un minuto preguntando a alguien que sepa de números. Es decir, eso exactamente qué es. O sea, un tío firma un contrato de por vida o indefinido, pero resulta que trabaja esta semana, el mes que viene no, el otro sí, los otros 3 meses no. Ah, pero no está parado. Ah, no, y entonces el mes que no trabaja no está parado. No está parado porque está en espera de que le... Ah, está bien. Pues nada, o sea...
0: Es una chapuza.
2: Me han tomado el pelo, o sea, es una tontería. Pues si se lo quiere creer a alguien, pues se lo crea, pero no...
1: Es retorcer, encubrir y atontar. Esas son las máximas del Partido Socialista. Retorcer la verdad, encubrir, atontar, y ni la inteligencia artificial les puede a estos hacer... las cuentas. Aquí todo se debe en haber no tenemos nada, y lo que el día que desaparezcan estas gentes y abra el PP los cajones, se va a encontrar con que no se ha pagado nada desde antes de que llegaran. Y claro, si yo llevo sin pagar la comunidad 8 años, la comunidad dice, bueno, a ver si nos quedamos con el piso. Esta que siga engordando la deuda. Y yo creo que estamos en esa situación. O sea, no sabemos si... O sea, van a salir facturas sin pagar por todos lados. A mí, los presupuestos tienen ese objetivo. Y yo lo único que digo es que muera el socialismo y viva España y Donald Trump. Y que nos manden a Elon Musk a vigilar el futuro referéndum, elecciones o lo que quieran montar, porque hay peligro.
3: Bueno, y en el día de ayer que pudimos asistir a la conferencia La Tierra, un planeta más, que fue impartida por Eva Villaver, investigadora y subdirectora del Instituto de Astrofísica de Canarias. Durante esta charla, Villaver...

0: Abordó uno de los grandes interrogantes de la ciencia actual, si la Tierra es un planeta excepcional o si la vida podría existir en muchos lugares, en muchos otros lugares del universo. Enseguida vamos a ir con esta cuestión, pero antes, me parece interesantísimo un estudio que hoy ha recogido el diario El Mundo en su portada, en el que precisamente se dice cómo se ha bajado el número de alumnos por aula y eso se está viendo cómo no se está mejorando la nota de los alumnos. Es una información que, como digo, recoge el diario El Mundo y que sin duda nos hace y podemos evaluar más en detalle precisamente cómo debería replantearse la educación en muchos casos. Pero en fin, no tenemos tiempo para comentarlo porque quiero irme con ese asunto que les hablaba de esa conferencia a la que pudimos asistir en el día de ayer, en donde Villaver explicó que las investigaciones sobre el origen de la vida apuntan a que los procesos químicos que permitieron la aparición de las primeras moléculas autorreplicantes podrían repetirse en otros planetas con condiciones similares. Además, destacó que el descubrimiento de exoplanetas y de lunas potencialmente habitables amplían las posibilidades de encontrar vida fuera de la Tierra. La científica subrayó que factores como el agua líquida, una composición química adecuada y la estabilidad de una estrella son claves para que la vida pueda desarrollarse y aseguró también que estudiar todas estas condiciones no solo ayuda a entender cómo surgimos, sino también cuál es nuestro lugar en el cosmos.
1: Una de las grandes preguntas de la ciencia actual es si la Tierra es un planeta especial, un planeta único o solo un planeta más entre miles de millones. Sobre esta incógnita investiga la astrofísica Eva Villaver en su conferencia La Tierra, un planeta más. La respuesta podría cambiar la forma en la que entendemos el origen de la vida y también el lugar que ocupamos en el universo. Hemos tenido la gran suerte de hablar con ella en la sede de la Fundación Ramón Areces en Madrid.

0: Eva Villaver, gracias por estar con nosotros, profesora de investigación y subdirectora del Instituto de Astrofísica de Canarias. ¿Cómo estás? Gracias por estar con nosotros.
1: Encantada de estar con vosotros.
0: ¿Las condiciones que permitieron la vida en nuestro planeta son algo extraño o es algo más común de lo que parece, que se puede dar en otros lugares?
1: No lo sabemos. O sea, ahora sí que sabemos algo que no sabíamos hace 20 y pocos años, y es que hay otros planetas fuera del Sistema Solar. El primer descubrimiento tuvo lugar en el 95. Y ahora sí que tenemos la certeza de que cuando se forman las estrellas, se forman en general planetas, forma parte del mismo proceso. La cuestión es saber si se forman planetas como la Tierra o no, que son muy diferentes. Y ya no solo que se formen, que son planetas pequeños, rocosos, sino que estén en la zona que llamamos de habitabilidad, que es una zona templada donde existe la posibilidad de que haya agua líquida en superficie. Porque para la vida sabemos que son necesarias dos cosas básicas y fundamentales. Una es la energía, que la proporciona la estrella, y otra es una temperatura que permita que el agua esté en forma líquida, que es lo que hace de disolvente, que permite todas las reacciones químicas de las que nosotros somos la herencia, por así decirlo. Hemos encontrado ya planetas similares a la Tierra, la cuestión es que están alrededor de estrellas más pequeñas que la nuestra. Y uno pudiera pensar que eso es bueno porque son estrellas que duran mucho tiempo, el planeta está, para poder detectarlo, está relativamente más cerca de la estrella, pero esas estrellas tienen otro problema y es el que nos estamos encontrando, y es que son muy activas, o sea, emiten mucha energía, y esa energía puede acabar erosionando la atmósfera de los planetas. O sea que hay ciertas cosas que todavía no sabemos, y entre ellas está el poder detectar planetas como la Tierra alrededor de estrellas como el Sol.
0: Entonces, ¿estamos cerca de descubrir, podemos decir, señales de vida fuera de la Tierra?
1: Estamos todavía en los primeros pasos y hemos dado pasos de gigantes en pocos años. O sea, primero, te decía al principio, hace 20 y pocos años solo conocíamos los planetas del Sistema Solar. Ahora tenemos la certeza de la existencia de más de 7.000 planetas orbitando otras estrellas. O sea, son muchos. Y esos planetas tienen una gran diversidad, pero todavía no hemos encontrado planetas como la Tierra alrededor de estrellas como el Sol. Y nosotros somos un planeta templado alrededor de una estrella como el Sol a una distancia concreta. O sea, Venus y Marte también son planetas pequeños, orbitan una estrella como el Sol, pero están en los límites de esa zona que llamamos de habitabilidad y que no permite agua líquida en superficie. O sea, el planeta típico para decir es que hemos encontrado una Tierra 2.0, ¿no? Algo que se nos parezca todavía no lo tenemos. Estamos lanzando misiones, el año que viene se lanza una misión Plato que permitirá detectar ese tipo de planetas alrededor de otras estrellas. Estamos desarrollando instrumentación que nos permitirá detectarlos, pero es complejo porque son pequeños, la señal que inducen en la estrella es muy compleja de separar de cosas intrínsecas de la estrella, entonces es complejo y seguimos avanzando.
0: Pero con personas como tú estamos en el camino, quizás, ¿no?, de descubrirlo, Eva, gracias.
1: Como yo y muchos, o sea, hay mucha gente trabajando en esto.
0: Gracias, Eva, por estar con nosotros. Eva Villaver.
1: Gracias.
2: Y con eso nos despedimos, no hay tiempo para más. Gracias a todos por acompañarnos a lo largo de esta mañana aquí en Dando Caña, donde les espero mañana a las 12 para seguir comentando la actualidad. Que pasen un feliz martes y que descansen esta mañana. Adiós.

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0: Hola, ¿qué tal? El antecedente más claro en política internacional que dio lugar al estallido de la Segunda Guerra Mundial está en las constantes agresiones que Japón llevó a cabo en China desde el comienzo de los años 30. Dada su ideología y de acuerdo a la mentalidad de la época, la potencia agresora, es decir, Japón, solo podía encauzarse con una política exterior imperialista. Hoy, en que fue del siglo XX, les recordamos el papel que jugó Japón en la mayor contienda de la historia de la humanidad. He said, son, have you seen the
1: world? Or what would you say? A principios de la década de los 40, los dirigentes políticos de Japón tenían poco que ver con el fascismo, pero defendían un orden tradicional que concedía un valor esencial al factor militar. Por otro lado, las dificultades económicas objetivas del país eran evidentes. Estaba superpoblado, por lo que debía importar el 90% de su petróleo y el 85% de su hierro, y ni siquiera podía autoabastecerse de alimentos. Muy por debajo de las posibilidades industriales de sus rivales y en especial de Estados Unidos, en caso de conflicto, estaba obligado a obtener una victoria rápida.
0: Como en el caso de Italia, la participación de Japón en la guerra respondió a una estrategia propia que en absoluto fue concertada con Alemania. A diferencia de esta, no pretendía una expansión indefinida, sino que quería limitar su área de influencia a Extremo Oriente. Las derrotas de los aliados llevaron a Japón a elegir una nueva vía de expansión diferente de China. La Indonesia francesa, la Indonesia holandesa y las posesiones británicas en el Extremo Oriente satisfacían de un modo mucho más completo sus necesidades de materias primas.
1: Para Japón, las potencias occidentales eran el enemigo por excelencia. Por ello, ingresó en un pacto tripartito con Alemania e Italia en septiembre de 1940. El siguiente paso fue suscribir un acuerdo de no agresión con Moscú. Los dirigentes japoneses carecían de la obsesión antisoviética de Hitler y, en la práctica, llegaron a hacer un favor a Stalin, puesto que es muy probable que no hubiese podido soportar una guerra en dos frentes. Estados Unidos fue quien cerró de manera decidida el paso a Japón. La victoria de Roosevelt en las elecciones de 1940 le permitió tomar unas medidas que contribuyeron a alinear a su país en favor de los británicos.
0: El verano de 1941 ocupó Islandia para proteger la navegación en el Atlántico y empezó a enviar ayuda a la Unión Soviética, pese a que era una medida muy impopular en su país. En octubre del 41, Estados Unidos dio luz verde a las instrucciones para la construcción de la que sería denominada bomba atómica, aunque entre la opinión pública la resistencia a la participación armada en el conflicto seguía siendo muy grande. En estas condiciones, el presidente Roosevelt decidió no participar en la guerra a menos que el país fuera atacado, agotando así todas las posibilidades de mantenerse al margen de la intervención directa.
1: Aunque Roosevelt mantuvo conversaciones con Japón hasta el último momento, en el fondo el acuerdo era imposible porque los norteamericanos querían a los japoneses fuera del pacto tripartito y deseaban libertad para tomar decisiones en territorio chino. Además, los norteamericanos apreciaron una evidente pluralidad de posturas por parte de Japón. Había quien negociaba con el deseo de que las conversaciones fracasaran y quien deseaba evitar la guerra. Solo en los momentos finales, la llegada del ministro de Guerra al presidente del Ejecutivo japonés supuso un punto de no retorno.
0: Lo paradójico fue que un admirador de los Estados Unidos, que estaba convencido del gravísimo peligro que la guerra representaba para Japón, el almirante Yamamoto, fue el responsable de un cambio de estrategia que proporcionó la victoria inicial a los japoneses. Yamamoto optó por tomar la iniciativa atacando a la flota norteamericana en Pearl Harbor, la base situada en las Islas Hawái. De esa manera, Japón podía tener una ventaja inicial sobre un país que tenía en construcción tres veces más barcos que él.
1: El ataque a Pearl Harbor el 7 de diciembre de 1941 fue planeado cuidadosamente. Utilizaron una inhabitual ruta del norte al amparo de los frentes de lluvias. Esto explica que sorprendiera por completo a los norteamericanos. Japón, que destruyó la flota enemiga, causó 35 bajas por cada una propia. Sin embargo, los norteamericanos pronto pudieron reflotar buena parte de sus barcos. Además, conservaron sus portaaviones que no estaban en puerto, los depósitos de combustible e incluso buena parte de las tripulaciones que permanecían en tierra. De este modo, lo que parecía una espectacular victoria del agresor sentaba los precedentes de su derrota final.
0: Resulta curioso que los principales líderes del conflicto recibieran con satisfacción la entrada de Japón en una guerra que de este modo se convertía de forma definitiva en mundial. Hitler dijo a sus colaboradores que ahora contaba con un aliado que no había sido vencido en 3.000 años, mientras que Roosevelt sintió el alivio que le proporcionaba la definitiva clarificación de la posición norteamericana ante el conflicto. Pero a corto plazo se produjo un torrente de victorias japonesas que parecieron tan imparables como las alemanas. Se fundamentaron en ataques por sorpresa utilizando la superioridad técnica, principalmente en aviación.
1: Los japoneses desembarcaron simultáneamente en Malaya y Filipinas y a finales de año habían ocupado Hong Kong. En febrero de 1942 derrotaron a los holandeses y accedieron a Indonesia y sobre todo ocuparon Singapur, base británica reputada inexpugnable y fundamental para todo el Extremo Oriente. Lograron esta ocupación con fuerzas muy inferiores a las de sus defensores, en la que para Churchill constituyó la derrota más humillante. Entre abril y mayo liquidaron la resistencia norteamericana en Filipinas y completaron la ocupación de Birmania. Los británicos y los norteamericanos habían decidido concentrar esfuerzos contra Alemania, pero ante esta oleada de derrotas modificaron parcialmente su estrategia.
0: Sin embargo, a comienzos de 1942, las potencias del Eje empezaron a testimoniar sus limitaciones. A Japón le faltó una idea clara de hacia dónde había que seguir la ofensiva. En cambio, los anglosajones supieron crear un Estado Mayor conjunto, planear la invasión del norte de África y reafirmar su deseo de combatir hasta la victoria final. De hecho, los japoneses no fueron capaces de responder al bombardeo norteamericano sobre Tokio, cuyo efecto fue casi exclusivamente psicológico. Entonces se produjeron importantes batallas navales con victorias norteamericanas, muy superiores en armamento, como la batalla de Midway. Entre 1943 y 1944, los norteamericanos junto a los australianos reconquistaron el Pacífico. En 1945 cayó Manila, capital de Filipinas.
1: El 19 de febrero de 1945 se inició el desembarco aliado de Iwo Jima, tratando de vulnerar las defensas de la metrópoli nipona. Esta batalla fue la más sangrienta de las libradas en el Pacífico. Los japoneses habían convertido a la isla en una verdadera fortaleza. La lucha duró 36 días, durante los cuales los norteamericanos perdieron 6.000 hombres y los japoneses sufrieron la baja de 20.000 soldados. El 1 de abril los norteamericanos desembarcaron en Okinawa, donde se enfrentaron a los terribles kamikazes que hundieron numerosas embarcaciones enemigas. La situación era cada vez más dramática para los japoneses, pero estos seguían ofreciendo una resistencia encarnizada.
0: Los aliados, a través de la Declaración de Potsdam, lanzaron a Japón un ultimátum riguroso que exigía la rendición sin condiciones. Tokio lo rechazó. Entonces, el presidente norteamericano, Harry Truman, ordenó lanzar la bomba atómica sobre la población civil de Japón. Era la mejor manera de ahorrar hombres y medios. El 6 de agosto se lanzó la primera bomba sobre Hiroshima, que quedó arrasada. A pesar del desastre, los japoneses no se rindieron, pero el 9 de agosto, otra bomba atómica fue lanzada sobre la población de Nagasaki, provocando otras miles de víctimas. Entonces Tokio tuvo que anunciar su propósito de rendición. El 15 de agosto de 1945, el emperador japonés Hirohito anunció a través de la radio el término de la guerra, pidiéndole al pueblo que aceptase la voluntad imperial. El 2 de septiembre se firmó el documento de rendición incondicional de Japón. El escenario fue el acorazado norteamericano Missouri, al frente del cual se encontraba el general MacArthur, comandante supremo de las fuerzas aliadas. El resultado final fue que por primera vez en 3.000 años, el país del sol naciente perdía una guerra. Esto es todo por hoy. Recuerden que les esperamos aquí en una próxima edición de ¿Qué fue del siglo XX? No nos falten.

que me parece que es lo que desde el punto de vista moral lo hunde por completo. Vamos a ver, incluso en el caso de que sea posible demostrar que en realidad toda su acción ha sido simplemente el cobro de comisiones en plan lobby por gestiones legales, incluso en ese caso, que va pareciendo que no, pero bueno, incluso en ese caso hay una pieza que desde mi punto de vista es demoledora y demuestra la infinita podredumbre de la izquierda que Zapatero representa. Y es el cuaderno de Julito. Julio Martínez, alias Julito. El peronismo tuvo su Juan Duarte, alias Juancito. Este tiene a su Julito. Y es terrorífico porque uno ve ese papel, que es el papel del mandado de Zapatero, en principio. Y lo que constata en ese cuaderno es que en los apuntes de los negocietes, de las cosas que hay que hacer, etc., tiene el mismo valor la vida de los presos políticos venezolanos que el petróleo, el oro o las piedras preciosas. Eran mercadería en manos de esta gente. Y estaban utilizando, parece ser, las visitas a Venezuela con la excusa de arreglar la situación de tal o cual preso. Lo aprovechaban para los negocios, o al revés, lo aprovechaban los negocios para envolverlo en acciones humanitarias. La verdad es que no se puede ser más ruin, sobre todo cuando hemos conocido cómo se realizaron algunos de esos favores a presos políticos. Hay más. Hay, por ejemplo, anotaciones respecto a la identidad de los aquellos dos señores vascos que metieron en la cárcel en Venezuela como agentes del CNI. No sabemos si son agentes del CNI o no. Lo que sabemos es que en el cuaderno de Julito, que en principio simplemente tendrían que ser los apuntes contables de un comisionista, ahí está eso. Es que tenemos indicios abrumadores de que estamos ante un caso de corrupción de Estado. Una fiscal amiga, un jefe de policía, el de Barajas cuando el del Seagate, inmediatamente ascendido a jefe superior de policía de Canarias. Hoy hay una nota de Jupol exigiendo su dimisión, porque aparece ahí, claro, es que aparecen todos los papeles. Gente en la SEPI, gente en la SEPI que, prevaricando, porque creo que no tiene otro nombre, autorizó un rescate que no se podía autorizar. Eso es corrupción de Estado. La estructura del Estado puesta al servicio de una trama corrupta. Y en un cuadernito, un inocente cuadernito, el cuaderno de Julito, la vida de los presos políticos venezolanos mercadeadas en el mismo rubro que los zafiros, el oro o el petróleo. Esa es la imagen de la izquierda española. Eso es lo que nos ha estado gobernando desde 2004, incluso cuando mandaba Rajoy. Eso es lo que España tiene que quitarse de encima cuanto antes. Y cuando digo España tiene que quitárselo de encima, me refiero también a la izquierda española, que no sé sinceramente cómo va a salir de esta. O sea, queridos, lleváis 22 años dándonos la turra con vuestra superioridad moral. Y al final vuestra superioridad moral es la caja fuerte de Zapatero y las medias de Jessica. Y digo medias por fin. Bueno, antes de ir con los titulares, muchísimas gracias a todos los que habéis estado hoy en el Club de Amigos presentando Reiniciar España, mi último libro. Gracias de corazón tanto a los que habéis estado presencialmente como a los que habéis estado online, o sea, sé, por el internet. Y anuncio para todos los demás, porque vienen firmas en la Feria del Libro. Y lo más fácil, como siempre, foto con el móvil a la pantalla, porque tenemos tanto este sábado como el siguiente los clásicos, que son Tercios Viejos y Taiga, en las dos librerías. Repetiremos, en fin, en todo caso, la convocatoria, pero que sepáis que este sábado y el que viene ahí estaremos firmando. Este sábado próximo por la tarde y el siguiente a mediodía por la mañana. Bueno, y dicho esto, que repetiremos en avisos parroquiales como de costumbre, vamos con el sumario del día, que no va a ser tan monográfico como usted cree. Titulares. Bueno, resulta que Zapatero escondía el tesoro de Alibaba. ¿Y esto quién?

0: recuerde los cuentos infantiles, pues podrá hacerse una idea, porque realmente era la cueva aquello. Es impresionante lo que había ahí. Claro, hay todavía quien sostiene, bueno, es que eran regalos de príncipes árabes, y algunos de cuando era presidente, leche, tenías que haberlo declarado. Es que eran, no, es que nada, o sea, es impresionante. Circulan por ahí valoraciones que no vamos a contar porque no las tenemos acreditadas, pero en fin. ¿Por qué tenía ese hombre todo eso? Más todo lo que va apareciendo, ¿eh? En fin, vamos a entrar a fondo en la cuestión, como no podía ser menos. Y vamos a examinar también la vertiente política, que no es la menos importante. Los aliados de Sánchez ya no son socios de Sánchez, son cómplices de esta trama de corrupción, no tiene otro nombre. Los conspicuos señores del PNV, de Junts, de Esquerra, de Bildu, ya no te digo a la izquierda, de Sumar y de Podemos, esta gente, ¿qué son? Están siendo los cómplices de esta trama. Lo lógico sería que la derribaran. Hoy aparecía Pachi López, más pachímedes que nunca, diciendo que bueno, eso de convocar elecciones es antidemocrático. Claro, así entiende la democracia Pachi López, ya lo sabíamos. Por favor, no dejéis a Pachi suelto sin argumentario, porque es que suelta unas cosas. En fin, esto es nota bene para la gente de Moncloa. En fin, ¿qué va a hacer? ¿Qué va a hacer los socios de Sánchez? Nada, seguirán apoyándole, pero ellos saben que cada día que pasa es un punto menos de crédito público, salvo en los muy cafeteros de sus votantes. En fin, lo veremos. Noticia muy importante en la política nacional, desde el punto de vista regional, y es que el gobierno valenciano sacará adelante los presupuestos con, entre otras cosas, la inclusión de la prioridad nacional a propuesta de Vox. Hay más cosas, ¿eh? Hay más cosas sobre vivienda, sobre industria, pero es muy importante la cuestión de la prioridad nacional, y para explicarnos en qué va a consistir exactamente en el caso de la Comunidad Valenciana, la tierra de mis amores, tendremos a José María Llanos, que es el portavoz de Vox en el grupo parlamentario en las Cortes Valencianas, y que nos lo cuente. Y vamos a contar también toda la verdad sobre la conquista de México. ¿Con quién? Pues con Juan Miguel Zunzunegui, el historiador que viene al gato. De hecho, está viniendo al gato en este preciso instante. Así que en cuanto él llegue, pues vamos a la publi, hacemos pausa y le recibiremos aquí encantados de la vida. Y por cierto que vamos a hablar también de ese canal de televisión nuevo, porque hay nueva tele, una TDT nueva. ¿Para quién? Para los amigos de Sánchez, de Zapatero también, pero está Contreras, pero de Sánchez. Pues mire, cuesta 30 millones de euros al año más o menos mantener eso, ¿sabe usted? ¿De dónde lo van a sacar? Bueno, ¿hace falta un nuevo canal sanchista? Ellos piensan que sí, porque se ve que no son suficientemente sumisos los existentes. Una vergüenza todo. Pero bueno, veremos estas vergüenzas y algunas otras con nuestros contertulios de esta noche, a falta de que llegue con Zunzunegui y Antonio Alonso Timón. Don Jorge Campos, ¿cómo estás?
1: Encantado de estar aquí, querido José Javier Esparza.
0: Conte, me alegro. Sí. ¿Qué tal las Cortes?
1: Las Cortes están para rehabilitarlas de arriba abajo por su contenido humano. Pues las Cortes siguen dando un espectáculo lamentable. Hoy precisamente teníamos una comisión, la Comisión Mixta de Insularidad, Comisión Congreso y Senado, y ahí es donde realmente, ahí se tratan cuestiones sobre islas, ¿no? Sobre Canarias, Baleares, Ceuta y Melilla. Bueno, pero ahí es donde ves...
0: Que no son islas, pero efectos políticos como si lo fueran.
1: Sí, y que tienen, por supuesto, el ansia de Marruecos
0: ahí estamos
1: encima. Pero con la que está cayendo, con no solo con lo que afecta al partido joyero español, que es el Partido Socialista. Toda esta trama de corrupción, bueno, pues ves a socialistas, a comunistas, los de Sumar, los separatistas, que siguen defendiendo el gobierno. Por eso cuando decías tú en tu editorial que son cómplices, pues no solo son cómplices, son encubridores.
0: ¿Qué?
1: Son encubridores de una trama de corrupción que no sabemos dónde puede llegar. Porque cuando realmente hay imputaciones que afectan a exministros, a secretarios generales de organización del partido del gobierno, a la familia del presidente del gobierno, al gurú, al ídolo, que era José Luis Rodríguez Joyero, digo Zapatero, y vemos lo que está pasando con un expresidente Zapatero que tiene que ir a declarar como investigado, con un juicio abierto de la señora Begoña Gómez, el hermano también por corrupción, y ves que todos estos separatistas, comunistas y demás, siguen apoyando, es que son encubridores. O sea, con tal de exprimir y arruinar a España, que es lo que pretende el separatismo, se han convertido en encubridores de tramas corruptas, y esto tendrían que verlos sus votantes, aunque sus votantes, claro, aquellos que votan a opciones pues que van de la mano de proetarras como Bildu, pues no se les puede esperar mucha cosa, pero hay que decirlo claramente, Sánchez está ahí por los encubridores de Sumar y los separatistas.
0: Oye, ¿es verdad que han hecho que van a hacer un simulacro de incendio en las Cortes?
1: Sí, es sorpresa. Por eso lo sabe, sorpresa, lo sabe todo el mundo.
0: ¿Qué lo sé yo? Aquí. Claro.
1: Sí, será mañana. Estamos todos muy nerviosos.
0: Pero vamos a ver. Pero ¿tiene algún significado alegórico?
1: No sé yo, algo estarán tramando porque no es normal. Pero estaremos preparados para ese simulacro.
0: Simulacro de incendio en las Cortes. Así que si usted ve a Pachi López disfrazado de bombero, no se alarme. Forma parte del simulacro.
1: Espero que no tropecemos al salir y nos caigamos, no sé, o tropecemos con separatistas varios, bilotarras y demás, por lo que pueda pasar. ¿Eh? En un momento de pánico, nunca se sabe lo
0: nunca
1: que pasa.
0: Nunca se sabe. Don Jorge, bienvenido, buenas noches. Gracias. Don Miguel Durán, ¿cómo estás?
2: Buenas noches, pues yo realmente añadiría solo pocos matices, ¿no? Cuando tú te referías a lo que hacía Julito Martínez, Zapatero y toda esta gente con presos y demás. No sé por qué yo me acordaba también de que mientras se han estado cometiendo todo este tipo de latrocinios y de tropelías allí en aquel país y desde nuestro país, pues es que había miles de presos que no iban a formar parte nunca de la dichosa agenda o del dichoso cuadernito, y ha habido millones de personas que han tenido que salir de su país. Se habla mucho de los refugiados de Siria y de otros países de aquí más cercanos, pero hay muchos venezolanos que han tenido que autoexiliarse, y también los que se han quedado han estado pasando hambre. ¿Realmente con qué cara puede, no solamente Zapatero, sino Pedro Sánchez, con qué cara pueden mirar a sus electores, o a la inversa? ¿Con qué cara pueden mirarnos a los demás, sus electores, cuando todo eso ha estado pasando y todo se está descubriendo? Y luego, pues, no sé, supongo que trataremos de alguna manera el aplazamiento solicitado por Zapatero.
0: Sí, para dentro del caso Zapatero, hoy efectivamente habrá mucho
2: lo trataremos,
0: sí.
2: Por eso no adelanto nada, pero también estamos hablando de las joyas. ¿Eh? A mí no sé por qué cuando Gertrudis habla de la herencia, unas cuantas cosas a decir. Se supone que una herencia...
0: Joder, te mete en un sablazo fiscal.
2: No, claro, tienes que hacer... Claro. Digo, no quiero abusar de mi posición jurídica, pero tienes que hacer una cosa que se llama escritura de aceptación de herencia. Y tienes que declarar todo aquello que pueda tener un valor mobiliario, no solamente los inmuebles. Y por otro lado, realmente el sitio más idóneo para tener 103 joyas, que no es una, ni dos, ni tres. Estamos hablando de 103. El sitio más adecuado es la sede que se supone que pagaba el Partido Socialista.
0: Así es.
2: Y que está dedicada, si yo no estoy mal informado, a la memoria de Julián Besteiro.
0: Ya ves.
2: Realmente Zapatero consideraba que honraba a ese prócer socialista, que fue, por cierto, de los más moderados en tiempos de la Segunda República y de la Guerra Civil, le honraba teniendo
0: ya
2: todo ese joyerío.
0: Qué paranormal todo, ¿verdad?
2: Es un poco... Pero
1: también has dicho, Miguel, que eso es herencia por la parte de la mujer de Zapatero.
2: Sí, sí.
1: Son claro. Soles.
2: Sí, sí.
0: Vamos, son soles.
1: La información... Los soles, sí, sí. Los soles se manejaban.
0: Ahí estamos, claro.
1: Según la información que daban pública cuando Zapatero era presidente, creo que esta señora era hija de un militar, ¿no?
0: Pues es eso. Lo que ha hecho todo el mundo hoy en redes. Decía, vamos a ver, o sea, resulta que tenías todo eso en casa e ibas vestida de profesora de catalán.
1: Claro, no me refiero. Claro. Me refiero, aparte de eso y del estilismo que haya cada uno, el estilismo de la familia Zapatero es peculiar, lo voy a dejar ahí. No sé, a lo mejor es que ha heredado de un jeque árabe, porque para heredar...
0: De los árabes también, pero incluso en ese caso.
2: Pero
0: en
2: la UDEF está pidiendo ya la valoración que haga un tasador experto,
0: sí, señor,
2: en la materia.
0: Y ya han circulado varias y no vamos a dar ninguna.
2: No.
0: Hasta que tengamos... Yo me supongo que muchos de los espectadores lo van a recibir en su WhatsApp, porque está circulando ya. Nosotros no vamos a dar ninguna hasta tener la firma de quien la ha hecho. Porque hasta ese momento una información no se puede dar por contrastada, así que usted me perdonará.
2: Pero con esto de la herencia, ¿no os ha traído recuerdo de la herencia del Avi Pujol?
0: Del abuelo de Pujol,
2: del abuelo,
0: señor. Florenci era, ¿no? ¿Cómo es?
2: Florenci.
0: Florenci
2: Pujol, en fin, ¿no?
0: Bueno, que sepa usted que en el podcast de Miguel Durán, Así te veo yo, sí, en YouTube, tenemos la charla, la última charla que se ha subido es entre Miguel y yo.
2: Así es, y fue una charla muy amena, muy divertida y sobre todo yo creo que aportando muchísimas cosas por parte del entrevistado, no tanto por mi parte. Yo creo que vale la pena que ustedes le echen una ojeada y que no se lo pierdan, porque allí José Javier Esparza explica muchas cosas de su vida personal, de su vida profesional, un poco también algún ramalazo de su vida política y luego como su vida como periodista, como comunicador, como escritor sobre todo. Aunque a mí se me quedó corto, porque yo creo
0: pues
2: que...
0: Pues repetimos cuando quieras.
2: Tú tienes para hacerte 3 o 4 o 5 entrevistas.
0: Date
2: más
0: cuenta,
2: para hablar de muchas cosas.
0: Uno empieza contando su vida y termina contando bajada, como decía. Pues
1: José Javier Esparza es un pozo de sabiduría.
0: Pues señores, sí. Comunidad Solar, muy importante, que ya está Zunzunegui aquí. Vámonos, Gema Hidalgo, muy buenas noches.
3: Hola, buenas noches. Un placer estar aquí.
0: ¿Qué tal? Oye, ¿qué siente una siendo representante de los campeones del autoconsumo remoto? Porque hay que recordar que esta historia empezaron a concebirla ellos. Y desde entonces se ha convertido en una fórmula que cada vez más gente va apostando por ella, ¿eh?
3: 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Lo que hacemos sencillamente es hacer instalaciones de grandes dimensiones y que cada persona pueda comprar su participación y, por consecuencia, que obtenga un buen ahorro en la factura eléctrica que tan importante es ahora mismo.
0: Yo quiero subrayar siempre que lo que ha conseguido Comunidad Solar desde el principio es que las renovables fueran no solo una cuestión de oligarcas, ¿verdad?, sino que cualquier ciudadano de a pie pudiera ver con toda la información, toda, y con plena transparencia en qué se puede beneficiar él, usted, a pie de calle. Y si no, ellos se lo dicen. Digo, mira, yo esta oferta es que no te la puedo mejorar. Pero si sí, es una fórmula perfecta y desde el principio nacieron para eso, en el caso del autoconsumo remoto, permitiendo que cada vez más gente pueda literalmente ser propietaria de la generación de electricidad. No eres solo consumidor, eres también productor, tengas o no tengas placas en tu casa, que de esto se trataba al final de la apuesta. Y además ahora tenemos pocos días para lo del IVA, ¿no?
3: Exactamente, hasta el día 1 podemos beneficiarnos del IVA del 10%, que afecta directamente a la inversión en la cual cada persona se compra sus activos, por lo tanto es un momento idóneo para poder sacar todavía más rentabilidad a la inversión que se haga, efectivamente.
0: Y además ellos que han ido progresivamente mejorando el producto, tienen ya acumuladores en origen, una gama de acumuladores para su casa, de tal forma que usted pueda consumir solo en las horas más baratas. 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Y ellos, soluciones llave en mano.
3: Exacto, la transparencia es un factor fundamental en toda empresa y más con la incertidumbre actual que hay en el panorama energético. Intentamos acercarnos a cada caso en concreto y, por supuesto, cuando tú te conviertes en propietario y sobre todo de la energía, pues te da unos

0: de ahorro mes a mes bastante importantes y bastante a considerar, claro.
1: Gema, muchísimas gracias. 980
0: Gracias a
1: 28,
0: vosotros.
1: 28 12 Comunidad Solar. Yo le aconsejo
0: Buenas
1: que llame. Usted
0: noches.
1: 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Gracias mil.
0: Gracias, buenas
1: Chao.
0: noches.
1: Nos vamos a la publicidad, a la vuelta con Juan Miguel Zunzunegui. Vamos a hablar de Hernán Cortés y Moctezuma y la conquista de México. Usted ya sabe que aquí siempre hemos sostenido que no fuimos tan malos, ¿verdad? Bueno, pues después de escuchar a Zunzunegui, le aseguro, el libro es extraordinario. Yo llevo la mitad del último que ha publicado la Esfera de los Libros. De ese vamos a hablar. Hay que escucharle, enseguida.

0: 22 y 10, 21 y 10 en Canarias, y no sabe usted lo contento que estoy. Usted sabe, sobre todo si ha visto las ediciones de los viernes, que para nosotros, como cadena desde el punto de vista editorial y además por pura pasión personal, todo lo que es el rescate de la auténtica historia de España, también lo negro, pero todo lo demás que no es negro, ¿verdad?, es una cosa fundamental. Además, los que hayan leído mi libro La cruzada del océano habrán visto de lo que se trataba, es decir, de contar aquella gigantesca empresa que fue, la empresa de Indias, como se llamaba, contarla como de verdad fue. O sea, los españoles somos gente bien bragada y todo el mundo lo sabe, de un valor sin límites, pero ya le digo yo que con 600 personas no conquistas un imperio. Allí pasó algo muchísimo más importante. Y eso tan importante que pasó fue que allí había pueblos que literalmente construyeron con los españoles que llegaban un mundo nuevo. Y ese mundo tiene nombres, tuvo nombres, nombres de los virreinatos, y luego tuvo nombres después, hace ya 200 años, con las naciones hispanoamericanas. Y si no, no se entiende. Bueno, usted sabe bien que la leyenda negra pesa, ahora pesa más en otro lado que aquí, pero no permite entender las cosas. Por eso, para nosotros, siempre ha sido una auténtica fiesta escuchar a alguien que entra a fondo desde un punto de vista enteramente racional y sensato sobre estas cuestiones. Ese alguien es Juan Miguel Zunzunegui, del que acaba de aparecer en la esfera de los libros Hernán Cortés, Encuentro y Conquista, con una portada que recupera un cuadro de Augusto Ferrer Dalmau, padrino de nuestro programa de los viernes, como usted bien sabe, y que hace secuencia de otro libro al día siguiente de la conquista, y son imprescindibles los dos. Son imprescindibles los dos, pero yo creo que usted quiere que escuchara a Zunzunegui y no a mí, ¿no?, que ya me tiene bastante escuchado. Juan Miguel Zunzunegui, perdón. Bueno, qué privilegio, muchísimas gracias.
1: Pues encantado, muchas gracias.
0: Me imagino que sin parar, ¿no?
1: Sin parar, efectivamente. Es una visita, las visitas a España siempre son muy intensas porque lo he comentado antes, lo comentaba ahora casi en broma, digo, cada que vengo o mi gobierno o el suyo hace alguna sandez monumental que me echa la prensa encima. Y dije, a ver qué pasa ahora. Y esta vez fueron los dos juntos.
2: Cierto.
1: Y
2: sí.
1: Qué barbaridad.
0: Bueno, la verdad es que teniendo en cuenta nuestros gobiernos es bastante... las posibilidades son altas.
1: Pero me dejaron calientito, Hernán Cortés, muy bien.
0: Vamos a empezar por una frase de las innumerables que se pueden extraer de este libro, que ya digo, está muy bien escrito, es muy bonito. Qué gran historia y qué mal nos la hemos contado.
1: Pues es justo eso. A ver, los españoles y los indios de América juntos llevaron a cabo la epopeya más grande de la historia de la humanidad. Es que, con todos los lados oscuros que tiene, como bien dices, es la epopeya más gloriosa de la historia de la humanidad, encabezada por uno de los hombres más grandes que ha dado España. Y mira que es difícil porque vaya que ha dado grandes hombres, pero Hernán Cortés es una cosa fuera de serie. Absolutamente.
0: Y es un hombre fuera de serie, muy particularmente en el contexto de aquella situación histórica, porque entiende a la gente que estaba allí. Y eso es una cosa que se subraya mucho en el libro. Bueno, a lo mejor si no lo entiende solo, tenía quien le ayudara a entenderlo.
1: A ver, es que Hernán Cortés es una mezcla de tantas cosas, es un hombre complejísimo. A ver, de entrada es un gran ilustrado, eso hay que entenderlo para empezar, contra la leyenda del salvaje, del ignorante. No solo es que haya pasado por Salamanca, que pasó y salió como bachiller en leyes, hablando y escribiendo castellano y latín, y habiendo estudiado trivium, quadrivium y todo lo demás, pero que además por la red de familias de la que él nace en Extremadura, familias pues de una nobleza que viene en decadencia, porque además su familia o su red de familias tuvieron la mala suerte de apoyar al bando de Alfonso de Portugal y Juana la Beltraneja en aquella guerra de sucesión, y bueno, pues les va mal después, ¿no? Pero es educado como noble, tiene maestros personales desde niño,

0: del lado materno están relacionados con la Orden de la Calatrava, está educado como caballero desde su infancia, para cuando llega a la universidad ya es un hombre preparado. No le gusta la universidad, la deja después de 3 años, pero se nota que el hombre era un ilustrado y un genio, porque cuando tú lees después las cartas de relación de Hernán Cortés, que hay que ubicar que esas cartas las escribe Cortés entre 1520 y 1524, en aquel mundo, en el lago de Texcoco y sin conexión a internet. Y entonces, pero tú ves que cita a Julio César, que cita a Alejandro, que cita a Salustio, que cita a Tácito, que cita a las escrituras. A ver, se nota la erudición que tiene el hombre, que escribe en castellanos, que mete latinismos de manera muy deliberada para mostrar esa erudición. Pero además de que es un hombre brillante, este hombre que sale de 19 años, 18, 19 años, sale de Castilla y que primero llega al Caribe, a Santo Domingo. Porque de hecho, para este momento, 1504, cuando llega Cortés, España todavía no llega realmente a América. Siguen apenas en las islas, ¿no? Y vive en el Caribe durante 15 años. Y cuando llega a Santo Domingo, lo primero que le encarga el gobernador Nicolás de Omando es: tienes que pacificar la isla. Y Cortés entiende lo que eso significa. En esa época, pacificar es matar. Pero Cortés también llega a un Santo Domingo que se está muriendo de hambre. Y se está muriendo de hambre por la arrogancia de los españoles que han llegado con la postura de, bueno, quiten aquí los cultivos de estos indios y vamos a poner los nuestros. Resultado, nada.
1: Una catástrofe.
0: Sí, claro, o sea, quitan lo que había, no se da lo que ha llegado, se están muriendo de hambre. Cortés es quizás el primero que entiende una cosa que es, aunque sea por pura sobrevivencia y por inteligencia, tenemos que aprender a coexistir con esta gente. Ya viven aquí, ya saben cómo funciona. Si están establecidos en estos lugares, es porque aquí es donde es mejor estar establecido. Hay que sembrar lo que ellos siembran, hay que comer lo que ellos comen, hay que llevarnos con ellos. Y entonces él logra pacificar llegando a acuerdos. Insisto, por pura sobrevivencia, es que ellos son más, ¿no? Y entonces lo logra. Y Santo Domingo se transforma después de Hernán Cortés porque van terminando las hambrunas, dejan de estarse matando todos contra todos. Y esta misma experiencia es la que Cortés se va a llevar a Cuba, es de los primeros colonos de Cuba en 1511 con Diego Velázquez. Y claro, es, hay que fundar ciudades, y él dice, sí, donde ya están establecidos los taínos y hay que comerciar con ellos. Para este momento Hernán Cortés ya conoce la lengua de los taínos, puede llegar a acuerdos con ellos y con ellas, porque también llega a acuerdos con ellas, por supuesto, porque, bueno, Hernán Cortés era un tipo de cuidado.
1: Sí, proclive a llegar a acuerdos.
0: Exacto, sí, sí que le gusta llegar a acuerdos, pero bueno.
2: Abierto.
0: El tema es que son 15 años en el Caribe, pero además tiene, a ver, cuando sale Hernán Cortés de Cuba en 1518, diciembre de 1518, tiene 34 años. Es escribano, es notario, es empresario, siembra cañas de azúcar, construye barcos, cría caballos, hace de todo. Pero además es alcalde de Santiago, es uno de los hombres más ricos del Caribe, si no es que el más rico. A los 34 años, y siendo el hombre más rico del Caribe, él ya no tendría que haber hecho nada, ¿no? Cualquiera podría decir, Cortés lo logró, Cortés lo hizo, él salió
1: Sí.
0: Y sin embargo, él tiene estancia de aventura. Y claro, ya llegan los rumores de que más adelante sí hay tierra firme, que en esa tierra firme sí hay verdadera civilización, que sí hay ciudades y que sí hay riqueza.
1: Ciudades de cal y canto, como decían los cronistas de la época.
0: Así es, ¿no? ¿Eh? Y Cortés dice, pues hay que ir para allá, porque además en Santo Domingo también quieren ir, en Jamaica también quieren ir. Y claro, es un punto de el que llegue primero se lo queda todo. Y Hernán Cortés quiere ser el que llegue primero. Y el gobernador de Cuba organizaron dos expediciones, no muy buenas, ninguna de las dos. Diego de Velázquez ya no quiere organizar una tercera expedición y Hernán Cortés lo apuesta todo. Dice, yo pongo todo de mi fortuna.
1: Esto es impresionante. Es una época en la que realmente solo les consta la existencia de Yucatán y poco más.
0: Y que lo han visto a lo lejos, y ni que siquiera han logrado realmente estar ahí. Y Cortés gasta toda su fortuna y hasta lo que no tiene y se endeuda. Y él compra todo. Él compra 11 barcos. Él compra todos los barcos de Cuba, digo, todos los caballos de Cuba, 16. Y claro, y pues es todo lo que hay, ¿no? Hay que ubicar que tampoco es que haya gran cosa en ese Caribe. Pero él pone 11 barcos, 16 caballos, 400 tripulantes españoles, 2.000 indios taínos que lo acompañan y el gran ejército de Hernán Cortés, 13 arcabuces y 14 ballestas. A ver, no vas a conquistar un imperio con eso. Pero Hernán Cortés, desde que sale, luego Diego de Velázquez va a dudar de él porque también lleva mulas, gallinas, bueyes, cereales, semillas. Y Velázquez dice, este pelado no creo que quiera regresar.
1: Esto es muy interesante, esto que dice Zunzunegui, y es muy importante para entender también cómo se recibe en la corte española la aventura de Cortés, exactamente igual que se estaba recibiendo la de Nuño de Balboa, porque lo que mucha gente en Castilla piensa es este quiere hacer allí su propio reino.
0: Claro, bueno, y Diego de Velázquez dice, este quiere hacer su propio reino, y cuando Hernán Cortés no regresa va a mandar a arrestarlo, que será parte de la historia. Y a partir de ahí empieza la gran aventura de Cortés, que él quiere llegar a acuerdos por pura subsistencia. Son 400, está llegando un mundo de millones. Es que ni siquiera es por pacifista, es por inteligencia. Sin embargo, no puedes llegar a acuerdos con gente con la que no te puedes entender. Pero la suerte es una gran compañera de Cortés, porque apenas llegando a Cozumel, una isla frente a Yucatán, pues resulta que Dios les dejó sembrado un náufrago. 8 años atrás, Fray Jerónimo de Aguilar, fraile franciscano, ha naufragado, fue hecho prisionero por los mayas. Cortés tiene que comprarlo. Pero claro, lleva 8 años ahí, habla castellano y habla maya. Cortés se lo lleva y ahora tiene quien le traduzca. Y en cuanto tiene quien le traduzca, pues pasa la magia. Empieza a llegar a acuerdos y empieza a escuchar más historias y más sobre Moctezuma y más sobre cómo todos odian a Moctezuma. Pero luego Cortés llega a la zona que hoy es el estado de Tabasco, ahí se va dejando de hablar maya y empieza la zona de habla náhuatl. Y claro, Jerónimo de Aguilar no entiende nada. Y de pronto Cortés, que está muy ufano, muy ya tengo traductor, pues de pronto Jerónimo le dice, aquí ya no entiendo, esta lengua ya no es maya, esto es otra cosa. Pero en esa misma zona, después de llegar a un acuerdo con los pueblos de la zona de Tabasco, les ofrecieron a 19 esclavas. Esas 19 esclavas fueron bautizadas por Hernán Cortés y al ser bautizadas dejan de ser esclavas.
1: Exactamente.
0: Porque un cristiano no puede esclavizar a un cristiano. Y resulta que una de esas mujeres, bautizada como Doña Marina, la llamada Malinche, ella es de habla náhuatl, es de familia noble, pero desde muy niña fue vendida como esclava.
1: Cuando le nació un niño, un varón a la familia, ¿no?
0: Exacto. Y ahora es esclava entre los mayas. Y ya que es muy inteligente, se da cuenta, porque además llega una embajada de Moctezuma, la primera embajada de Moctezuma que llega a decir a Cortés, estate quieto. Y Cortés los recibe con la confianza de, voy a entender todo lo que digan, y ahora Jerónimo les contesta, y es de, no los entiendo. Y Marina se da cuenta de que no los entienden, y ella es la que levanta la mano y alza la voz. Ella habla maya y habla náhuatl. Entonces le empieza a hablar en maya a Jerónimo de Aguilar. Y le puede explicar lo que está pasando y decirle, tú no entiendes esta lengua, es náhuatl, yo sí la entiendo, esta gente viene de parte de Moctezuma y podemos llegar a un acuerdo con ellos también. Y a partir de ahí Cortés tiene una maravillosa cadena de traducción.
1: Lástima que no puedas quedarte 4 horas de programa, porque estaría muy bien para contarlo. Pero hay unas cuantas cosas...
2: Te iba a proponer que dejemos todo lo demás.
1: O sea, ¿para qué va o sea, bueno, pues a hacer con esto? una serie de cosas que yo he visto en el libro que me han encantado. El esfuerzo por meterte en la cabeza de los indios. Que los indios no son los indios, son muchas tribus distintas, cada uno con sus propias expectativas, sus propios intereses, que llevaban peleándose entre sí siglos, ¿verdad? Y que nosotros generalmente no sabemos contar. Es decir, ¿qué esperaban cada uno? Cuando llegan los tlaxcaltecas, ¿qué tenían en la cabeza? En realidad toda la operación es una especie de federación informal de pueblos que se van sumando a ese señor al que identifican con alguien que puede redimirles de una situación muy complicada.
0: Claro.
1: Ha subrayado antes la erudición de Hernán Cortés, y hay que, si no se entiende nada, si no tenemos presente que estamos hablando de la España del Renacimiento, que es el país más avanzado de Europa en su tiempo. Es decir, es que debía ser muy impresionante el choque. Pero a donde yo iba, el esfuerzo por meterte en la cabeza de los indios.
0: Es que es fundamental, porque para quitar la leyenda, la mentira de la conquista de México es entender, no existe nada llamado México. Pero más allá del nombre, tampoco hay un país, no hay unidad política, religiosa, cultural de ningún tipo. Son pueblos distintos, distantes, diferentes, que se hacen la guerra entre sí y se matan, pero que tienen una cosa en común, que es lo que va a descubrir Cortés. Desde hace 100 años, todos están sometidos por los mexicas. Claro. Y los mexicas, para cuando llegue Hernán Cortés, están sacando 10.000 corazones al año. Sacrificio humano y canibalismo ritual, 10.000 personas al año. Todos odian a estos mexicas. Cortés lo entiende, sabe leer eso. Doña Marina, obviamente, se lo explica muy bien. Y Cortés, a partir de ahí, empieza a improvisar una mentira fascinante. Mi rey Don Carlos se ha enterado de todo esto y me ha mandado a hablar con Moctezuma. Pero claro, eso logra que todos se le vayan uniendo. O sea, hay que entender que cuando finalmente cae Tenochtitlan el 13 de agosto de 1521, cae ante un ejército de 100.000 guerreros. Y de esos 100.000 guerreros hay 1.000 españoles. Exacto. Todos los demás son indios. Todos se unieron con Cortés. Entonces México no solamente no hay... Bueno, no hay México, no hay conquista. México no es producto de una conquista. conquista y una derrota es producto...
1: Es lo que nace ahí.
0: Claro, es producto de la alianza, el triunfo, claro. Y luego, bueno, todo lo que nace a partir de ahí, que nace un mundo completo.
1: Yo voy a hacer una última pregunta y luego vosotros, que creo que queréis preguntarlo, pero...
2: Uy, ya que, es, que no hay...
1: No, pero ya verás cómo sí. A ver... Yo creo que la parte menos valorada por los españoles, porque es la menos conocida, es lo que ocurre después. Es decir, nacen construcciones políticas que van a durar prácticamente 3 siglos, tanto en México como en Perú, etcétera, y que desde el punto de vista del desarrollo, de condiciones materiales, objetivas, de desarrollo, comparado con lo que pasa en Europa en el mismo tiempo, es impresionante. Es decir, aquí estamos sacándonos las tripas durante 3 siglos sin parar, y aquello es un remanso de paz, y se construyen sociedades francamente bien estructuradas, bueno, en términos de las sociedades jerarquizadas de la época, ya nos entendemos, pero que no se valoran jamás.
0: A ver, no se valora algo tremendo. México tuvo, cuando se llamaba Nueva España, que, ojo, era un reino independiente, sí, parte de la corona, pero un reino independiente, que llegó a ser la tercera potencia mundial, claro, compitiendo con China, con el Imperio Otomano, con India, pero es que el Real de A8, acuñado en la Ciudad de México con plata mexicana, es lo que mueve el comercio mundial. Era tercer potencia por encima de todo, y México era mucho más próspera que Madrid, ¿no? Sí. Entonces, eso no pasa cuando hay una conquista. Y es que eso es lo que se construyó, ese es el grandísimo legado de Hernán Cortés, crear un reino. Claro, bueno, luego el reino se construye sobre lo que conquista Cortés, pero que al final es eso, Cortés ha sentado las bases para que la corona española pueda construir un reino independiente que goza de 250 años de paz, claro, por estar alejados de Europa, que son los que no dejan de matarse entre sí, pero bueno, es que además, claro, hacia el sur todo es España, hacia los lados todo es océano, hacia el norte todo es desierto, tampoco es que haya con quién pelearse, pero aún así, las alianzas que hace Cortés, porque para...
1: Pero fíjate lo que acaba de decir, no hay con quién pelearse. ¿Cómo que no? Ya aparte de las guerras civiles entre españoles, que hay varias, pero bueno, eso lo dejamos aparte, son pueblos que han estado peleándose durante siglos hasta hace nada.
0: Claro.
1: Y dejan de pelearse.
0: Porque de pronto tuvieron una cosa en común, y esa cosa en común la llevó a España. Y hoy no es popular decirlo, pero eso fue la fe. Lo que España les lleva es lo único que a esos pueblos indios los une hasta hoy, que es la cristiandad. De pronto encuentran un macro relato que los hace sentirse parte de lo mismo. A ver, la idea revolucionaria que les lleva Cortés es el otro ya no es el otro, es tu prójimo. Y en ese momento deja de ser el otro. Y como todos sellan alianzas con Hernán Cortés y empieza una prosperidad tremenda en ese reino, porque claro, llega la ganadería, llega una agricultura masiva, porque llega la yunta de bueyes con el arado, llega la navegación, los tlaxcaltecas conquistaron las Filipinas, los tlaxcaltecas
1: sí,
0: llegaron
1: eso es
0: a
1: muy
0: Tlaxcala,
1: importante contarlo, efectivamente.
0: Los tlaxcaltecas conquistaron sí, sí, todo el norte
1: cuando
0: de México.
1: Cuando se habla de Legazpi y Urdaneta y llegan a las Filipinas, sí, pero Legazpi y Urdaneta salen de donde salen. Y la gente que llevaban era la gente de allí, claro.
0: Bueno, claro, porque además Fray Andrés de Urdaneta no sí, es que pueda conquistar unas islas, ¿no? Son 4.000 tlaxcaltecas los que conquistan las Filipinas y no adhieren Filipinas al reino de España, sino al reino de Nueva España. Filipinas se gobernó desde la Ciudad de México 250 años.
1: Miguel,
2: yo es que no sé por dónde empezar, ¿eh?
1: Nada, yo lo que voy a pedir es brevedad, porque no, si yo, pues es que estaríamos 8 horas.
2: Voy a ser muy breve. Y todo eso, la primera, ¿a usted no se lo dejan explicar en México? Y la segunda, ¿la señora Sheinbaum no lee? Y la tercera...
1: Era una pregunta.
2: No, pues ya, pero ves que son muy, muy breves, ¿eh? Y todo eso lo puede hacer después de sufrir tanto como se sufrió en la batalla de Otumba o en la noche triste. Y la última, ¿Bernal Díaz del Castillo es un buen cronista?
0: Vale, pues mira, sí lo puedo decir, de hecho lo digo todos los días, hago programas de esto, tengo 27 libros en México, no todos van de esto, por supuesto, y a la gente en México le gusta lo que digo porque la mayor parte de los mexicanos todavía no tienen la enfermedad mental que se quiere proponer desde el gobierno. El mexicano promedio sabe que viene de España, es que eso es inevitable, ¿no? Si la presidente lee, hombre, seguro que lee, no me lee a mí, desde luego, eso también está claro, pero hay que entender que... Estos son gobiernos, los gobiernos populistas nunca han sido amigos de la verdad, son amigos de la ideología. Lo que buscan es un discurso que divide, que fragmenta, que genere odios, que genere rencillas y que haga que el pueblo esté enojado consigo mismo. Eso es realmente lo que está pasando. No me acuerdo de la tercera.
2: Que si todo eso es posible, todo lo que hizo Hernán Cortés después de sufrir tanto como se sufrió la Noche Triste.
0: A ver, la batalla de Tumba es maravilloso, porque la Noche Triste, 1520, junio de 1520, cuando salen huyendo de Tenochtitlán, cuando los derrota Cuitláhuac, se le muere a Cortés la mitad de su gente, la mitad de los españoles, la mitad de sus aliados tlaxcaltecas, pierden la mitad de los caballos, pierden todas las armas, pierden la pólvora, ya no tienen ballestas, ya no tienen arcabuces, son 2,000 hombres, y cuando van tratando de llegar a Tlaxcala para salvar la vida, les caen encima, bueno, los rodean 40,000 mexicas y aliados. Hernán Cortés, aquí es donde se glorifica, porque guía a 2,000 personas recién abatidas, sangrantes, heridas, y se enfrentan a 40,000. Y es cuerpo a cuerpo, porque ya no hay armas. Y los derrota, porque Cortés ya ha entendido una cosa, que en el pensamiento mágico de esta gente, si derrotas al Cihuacóatl, el líder militar que lleva el estandarte de batalla, la guerra se acaba. Y Hernán Cortés lanza una carga de caballería directa para derribar al general, y lo derriba él personalmente. Y entonces, en ese momento, los demás huyen. Ahí se glorifica Hernán Cortés. Con eso ya logran llegar a Tlaxcala, y en Tlaxcala los reciben maravillosamente, honran la alianza, se pueden quedar un año ahí curando heridas. Y es un año en el que no dejan de llegar embajadas de todos los pueblos a decirle a Hernán Cortés, nosotros nos queremos unir contigo, aquí todos queremos derrotar Tenochtitlán, porque los 10,000 corazones al año que sacan los mexicas no son de mexicas. Son de los otros pueblos, ¿no?
2: ¿Y es buena fuente Bernal Díaz del Castillo?
0: A ver, Bernal, la crónica de Bernal es una gran fuente. La gran pregunta es si existió o no Bernal Díaz del Castillo, porque yo estoy seguro de que no existió. Eso viene casi al final del libro.
1: Pero no nos enredemos con esto.
0: Porque pero la crónica es buena.
2: Renuncio, la crónica es buena.
0: Pero la crónica es buena sin importar quién la haya escrito.
1: La crónica es una maravilla. Y además es un castellano maravilloso. Yo tengo una línea de novelas sobre los mundos de los tercios.
0: Por eso no puede ser de un soldado raso que escribe a los 95 años de edad en Guatemala.
1: Es cierto, es quien la escribe realmente.
0: Dice Christian Duverger que Hernán Cortés.
1: Sí.
0: No lo sé.
1: En fin. Bueno, yo creo que es... Yo me callo porque si no lo vas a... Jorge,
3: yo voy a ser muy breve, porque la verdad es que es espectacular. Esto es una charla magistral. Se aprende mucho y yo animo a la gente que compre este tipo de libros, porque desgraciadamente, y usted lo sabrá, en España nada de esto se enseña en los colegios desde hace más de 30 años.
0: Ah, sí.
3: Nada.
0: Nada.
3: Cuando le digo nada, es nada. O lo que se le enseña es justo lo contrario, que fuimos muy malos, nos quedamos con el oro, matamos a diestro y siniestro, con lo cual es muy triste. Por eso es tan importante escribir este tipo de libros y hacerlos llegar al máximo público posible, y sobre todo joven, que es muy importante. Pero ahí voy a cambiar de tercio en la pregunta. ¿Le han vuelto a invitar en Televisión Española?
0: luego, a echarle sal a la herida. Pero no me han vuelto a invitar, es que... Vaya, a ver... Alguien ahí en ese programa, y no voy a decir quién fue, no hizo su tarea bien hecha. Porque opción A, sabía quién era yo y me quería matar en un debate, lo cual, bueno, pues es que nomás no se preparó ni tantito porque no leyó mis libros.
3: Sí, lo vimos.
0: Opción B, pensó, bueno, es un mexicano nos va a ayudar a echarle sal a la herida de la conquista.
1: Pues la opción C es mucho peor.
0: ¿Cuál es la opción?
1: Era alguien que solo conocía el trabajo de Zunzunegui en relación con la guerra civil, con toda esa época, y por tanto pensó, este es uno de los nuestros y no había leído tu obra, simplemente.
0: Yo creo que no sabían a quién estaban invitando. Entonces me llevaron a decirles, sí, la conquista, ustedes sois horribles.
3: Sí. Bueno, no la han vuelto a llamar.
1: Bueno, da igual.
0: No me han vuelto a llamar.
1: En todo caso, creo que nunca ha tenido tanta audiencia un sketch de Televisión Española como ese fragmento que se ha repetido en todos los teléfonos móviles de España.
3: Pero eso está muy bien, porque lo que se dijo ahí ha llegado a muchísima gente y a lo mejor ha sido la forma de poder llegar.
1: Sí, señor. En fin.
0: A ver, claro, por supuesto, esa necedad en reiterar que todo fue terrible y pues machacar con datos que no, y que todo esto es mentira.
1: Antonio.
4: Yo, la pregunta es, más allá del gobierno que padece hoy en día México, que nos unimos en ese padecimiento con el gobierno que tenemos aquí.
3: Somos solidarios.
4: En España somos solidarios y lo conocemos. Y lo ha descrito usted muy bien, las características esenciales de los gobiernos populistas. La población mexicana tiene ese sentido va por el mismo camino que el gobierno o, sin embargo, la población mexicana sigue sintiendo un afecto hacia la madre patria, hacia España y lo que consiguió España allí? Porque, ciertamente, cuando España se va allí, yo siempre digo que solo hay que mirar el mapa de México cuando sepa España de allí, el mapa de México actualmente y cómo estaba México cuando se va a España de allí, que era un país mucho más avanzado y mucho más rico económicamente que los Estados Unidos de Norteamérica.
2: Y más extenso territorialmente. Por eso digo.
4: Y luego otra cosa, y esa era la pregunta, y luego una reflexión que hacía tiempo que tenía ganas de hacer, porque recuerdo que durante el año 2017 una autoridad de la policía regional catalana de los Mossos de Escuadra decía que Extremadura, que cómo se iba a comparar Cataluña con Extremadura.
1: Ahí está el señor extremeño, hombre, es que eres extremeño, Antonio.
4: La figura, yo solo quiero comparar la figura de Hernán Cortés, por ejemplo, con Luis Companys, ¿eh? Yo creo que la comparación, bueno, pues Luis Companys, que es muy adorado en Cataluña, pues la comparación no resiste.
2: Y si no, Adencas, puedes sacar sí. Adencas también.
0: Pero mira, empezando por lo último, Extremadura dio los hombres más grandes de España en esa época, quizás porque son literalmente los descendientes de los legionarios romanos que se quedaron ahí de retiro, porque lo que sale de Extremadura es una cosa fuera de serie, hombres que nunca han visto el océano y que lo atraviesan, lo conquistan y van a poblar y construir todo un continente.
4: Igualito que Luis Companys.
0: Igualito.
4: Y Francesc Macià y todo eso.
0: Entonces, no, lo que sale de Extremadura es una joya. Y ahora, sobre los mexicanos y nuestro gobierno, a mí me gusta mucho reiterarlo cada que vengo a España, que afortunadamente la mayor parte de los mexicanos, según yo siempre digo, por lo menos los que han terminado el bachillerato, no padecen esa enfermedad mental. Claro, es grave porque cuando desde los gobiernos, el que sea y donde sea, se infunde a diario discursos que incitan al odio y al rencor entre pueblos, la gente lo acaba creyendo, es la mentira repetida mil veces que se convierte en verdad, al estilo de los nazis, ¿no? Pero el mexicano común, a ver, a mí en la calle me detienen a diario en México, me he hecho muy popular por allá, para bien, siempre es para decirme felicidades, gracias por lo que haces, sigue adelante, nunca ha sido para decirme algo malo, nunca ha sido para el agravio. El mexicano, a ver, es que México es un país hispanohablante, mestizo y cristiano. Es que eso es lo que México es, el único México que existe, que es incluyendo a los pueblos indios, que son hispanohablantes, mestizos y cristianos. Es que nada de eso existiría sin España. Claro, muchos se molestan cuando yo lo digo, pero sigo pensando que la inmensa mayoría o sabe esta relación de hermandad que existe con España, o simplemente no le importa, pero esta animadversión es un tema específico de los gobiernos.
1: Qué interesante.
4: Efectivamente, muchísimas gracias.
1: Allí como aquí, la leyenda negra es una ideología del poder.
4: Claro. Y el mismo afecto que tiene México a España es el que España tiene a México.
1: En todo caso, la loa de Extremadura que acaba de hacer Juan Miguel le acaba de granjear Mérida con toda seguridad, una invitación gratis a lo que queráis. Porque,
2: vamos.
1: Con dos extremeños en la mesa, además, ha sido...
2: La señora Guardiola tendría que tomar nota.
4: Pero bueno,
3: yo podría hablar, aunque es posterior a Hernán Cortés, de Fray Junípero Serra, porque yo soy mayor.
0: Pero hay otro Fray. Otro monumento.
1: Hay otro Fray, sin embargo, que me parece muy importante, porque además también has venido a hablar de él, que es Fray Bernardino de Sahagún, que es en realidad el gran traductor.
0: Sí. Bueno, coincidió que salió Hernán Cortés con Esfera de los Libros, pero la Fundación Santander me publicó una biografía sobre Fray Bernardino de Sahagún. Ese hombre se dedicó 60 años, llegó a Nueva España de 29, murió a los 90, estuvo 60 años hablando con los indios, aprendiendo la lengua, registrando su historia, su mitología, sus dioses. Es el autor de la historia general de las cosas de la Nueva España, el Códice Florentino.
1: Yo creo que es el primer gran antropólogo moderno.
0: El primer gran antropólogo, pero lo bonito de Bernardino de Sahagún es que, aunque es un hombre excepcional, no es una excepción. Él es lo común de lo que está pasando allá. Los frailes, México fue construido por los frailes, por encima de cualquier otra cosa. Hicieron un trabajo monumental. Hay que recordar que los frailes de esa época son los todoterreno de la época.
1: Sí,
0: son los,
4: si me apuras, California y Florida, pues prácticamente lo mismo.
3: Bueno, San Junípero Serra.
0: Bueno, a ver, Junípero Serra es el creador
4: medio,
0: de
4: medio Estados Unidos, lo mismo.
2: ¿Y por qué luego ese rebote anticristiano cuando vienen los procesos revolucionarios mexicanos?
0: Bueno, es que México sí tuvo un proceso. A ver, no hay que olvidar que la independencia de México, México no nació con un proyecto. México nació como un proyecto de los norteamericanos, justo para robarse el territorio de, claro, lo que había sido la monarquía universal. Y desde el principio está la masonería norteamericana metida en la cabeza de los gobernantes.
1: Y está muy bien contado. Y además, Zunzunegui da el nombre de la gente fundamental.
0: Así, por
1: gente, pero no lo vamos a contar, porque si no usted no va a comprar, bueno,
4: este,
1: el libro.
4: Este es un libro imprescindible, yo por supuesto no lo voy a leer.
2: ¿Hasta cuándo se queda usted aquí?
0: Voy a estar en Madrid toda esta semana, voy a estar en la Feria del Libro este sábado y este domingo. Ajá. Voy a estar los dos días de 12 a 2 y de 5 a 7 en diferentes casetas.
1: El sábado competimos. Bueno,
0: y luego voy a Canarias y luego voy a Cáceres.
4: Tenía que venir a Mallorca, claro,
0: organizamos, por supuesto, porque volveré en octubre.
1: ¿Tenemos la hora de la firma del sábado? A las 12
0: de 12 a 2 y de 5 a 7.
1: La mía, la de Juan Miguel. ¿Caís en la...? ¿No? Bueno...
0: 12 a 2 y 5 a 7.
1: De 12 a 2 y de 5 a 7, y que se puede que este sábado está... Juan Miguel Zunzunegui de la Feria de
4: Qué
1: Lima.
4: Maravilla.
1: Y tenemos que dejarlo aquí porque ya ve usted el tiempo que llevamos, bueno,
2: nos para no acabar. Un programa, vamos.
1: Es absolutamente imprescindible. Sí. Y además viene muy bien para entrar también luego en el resto de la obra de Juan Miguel Zunzunegui y ese otro libro, el día siguiente de la conquista. Y es absolutamente imprescindible. Aquí tenemos dicho además que eso que se llama la hispanidad, nosotros tenemos que defenderla porque es nuestra y ellos también porque es suya. Exacto. Y es lo que nos hace idénticos.
2: O sea, que ya no le puedo preguntar por el error de Díaz Ayuso allí en México, ¿o sí?
0: No fue un error porque dijo la verdad. Claro, dijo una verdad que yo como mexicano sí puedo decir y que ella como española no debió haber dicho, pero dijo la verdad.
2: Dijo la verdad,
0: es que lo que hoy es México existe hasta que llegue España, un país mestizo, hispanohablante y cristiano, no es lo que es hasta que llega lo que trae el mestizaje, la hispanidad y lo cristiano.
2: O sea que lo suyo fue un error táctico o estratégico, pero no es un error...
0: Pero no es una mentira, no es una falsedad, dijo la verdad.
1: Juan Miguel Zunzunegui, muchísimas gracias.
0: Encantado.
1: Hernán Cortés, Encuentro y Conquista, con prólogo de Nacho Cano, por cierto, en la esfera de los libros, y es una de esas obras imprescindibles, porque además está muy bien escrito, está muy bien contado, con un esfuerzo de empatía para entrar en la cabeza de la gente que está haciendo aquello, y además lo entiendes. Porque hay muchas veces que tratas de entrar en la cabeza de la gente y no te sale, pero a él sí. De verdad que es una historia maravillosa. Muchísimas gracias.
0: Muchas gracias.
1: Nos vamos a la publicidad. Y ahora, Zapatero, joder. Venga, está
2: contraste.
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0: 22:47, 21:47 en Canarias. Se marcha a Zunzunegui y nos deja su libro. Hernán Cortés, de verdad que es absolutamente imprescindible, como casi todo, no, como todo lo que está haciendo. Porque es la verdad histórica, claro. Y es la forma, desde mi punto de vista, que mejor permite a los contemporáneos entenderla. Y yo creo que es su gran mérito, entre otros muchos.
1: Y tiene una forma de comunicar.
0: Pues escribiendo es igual. Escribiendo es igual.
1: Entonces
0: coges el libro y no lo dejas. En fin. Bueno, pero efectivamente se tendría que marchar. Habríamos estado aquí todo hasta las 3 de la mañana. Pues pero bueno, en fin. Decía yo que teníamos otras cosas en la actualidad. Una de ellas muy importante es la cuestión, enseguida vamos con Zapatero y sus joyas, es la cuestión de lo que ha pasado en la Comunidad Valenciana, donde los presupuestos van a incorporar, entre otras cosas, el concepto de prioridad nacional. Digo entre otras cosas porque, lógicamente, los medios ponen más, hacen más hincapié en este término que al principio, como usted bien sabe, empezaron a repicar de forma polémica, como diciendo ¡oh, pecado! Pero si es que no, porque la mayor parte de la gente de todos los partidos, ahí están las encuestas, está perfectamente de acuerdo en eso, Jorge Campos.
2: Es que, vamos a ver, es que parece, a mí me parece algo increíble, pero claro, estamos en un mundo donde lo que es normal y el sentido común es lo extraño y es lo que hay que explicar, es algo asombroso, es casi tan asombroso como aquello que tuvo que salir un presidente norteamericano, Donald Trump, a decir... Solo existen dos sexos, el masculino y el femenino. Cuando ya has llegado a este nivel, pues tienes que explicar algo tan lógico como decir, oiga, mire, es que lo normal en cualquier país del mundo, serio, y que mire por el bienestar de sus nacionales, es que primero se atienda a aquellos que son de ese país, en nuestro caso son españoles, que están financiando a través de sus impuestos un sistema de ayudas sociales, de vivienda protegida, de sanidad pública, y que estos señores, cuando lo necesiten, los nacionales de este país, puedan acceder a ella. Esto me parece increíble que haya que explicarlo, incluso que sea atacado, porque esto es como decir que tú estás en tu casa, estás con tu mujer, tus hijos, llevas un dinero a tu casa, otros contribuyen también, y dices, no, mire, antes de darte de comer a ti, Manolito, voy a darle de comer a ese señor que está por ahí fuera, que voy a meter aquí en casa. Tú no comas, pero comerá ese de fuera. Oye, papá, es que yo llevo aquí toda la vida contigo y estamos aquí contribuyendo a la unidad familiar. No, no, no, no. Primero va este señor, que además acaba de llegar, yo qué sé, de Senegal, y después ya veremos tú. Es que, oye, que llevo 2 días sin comer, no, pues te fastidias. Bueno, pues un hogar, en un hogar, eso sería lo normal, eso sería el sentido común. Pues en una nación tenemos que gestionarla como si fuera un hogar. Primero los de casa y después, si tienes a bien, te sobra, puedes ayudar a otros, pues ayuda a otros. Pero lo que es el colmo es que haya que explicar esto que es puro sentido común. Y en el acuerdo que se ha llegado a la Comunidad Valenciana es muy interesante porque se marcan las pautas para que las ayudas sociales, el acceso a la vivienda social, vayan primero a aquellos que son nacionales, que son del lugar, por encima de otros que acaban de llegar.
1: Yo, al hilo de eso, Jorge, mira, me ha venido a las manos o a la mente un ejemplo, porque lo estoy viviendo, ¿eh? Sabéis que hay aproximadamente 1,5 millones de mutualistas de Muface, sí. Mujer, ¿lo conocéis? Sabéis que eso al final la izquierda se lo quiere cargar.
0: Efectivamente.
1: La izquierda quiere acabar con Muface, con Mujeju, que es la de los jueces,
3: y para entendernos,
1: y el ISFAS, que es el Instituto de las
0: Fuerzas Armadas.
1: Fuerzas Armadas.
0: Bastillas teledérrimas.
1: Bueno, pues mirad lo que ocurre, por ejemplo, con las atenciones de estas compañías a los integrantes de Muface y las demás organismos. Tú tienes una urgencia, llamas al 112, normalmente te vendrán, sobre todo si estás en el ámbito rural, tardarán.
0: Sí.
1: Pero si te vienen y luego, a criterio de la compañía que te toque, sea Adeslas, Asisa, lo que sea, lo que tú creías una urgencia no reviste carácter de urgencia, ¿sabes lo que pasa? Que te giran la correspondiente factura y a pagar. Eso es una de las más graves injusticias que está ocurriendo en este momento en nuestro país, en España, y está ocurriendo con funcionarios de la Administración del Estado. con ese ejemplo, creo que basta y sobra para señalar la enorme contradicción en la que estamos. Que yo no estoy preconizando que no se atienda una urgencia de un señor que ha venido de fuera. Yo no estoy diciendo eso. Lo que digo es que se racionalice esto.
2: Miguel, perdóname que te interrumpa, porque eso es algo que los que son abiertamente antinacionales, y me refiero a todos los que van en contra de la llamada prioridad nacional, suelen sacar. No es que ustedes quieren dejar que un señor... desde que el que está en situación de ilegalidad o el que está en situación irregular no pueda ser atendido en urgencias. Es que eso no ha pasado nunca ni va a pasar. Es que a nadie se le deja morir en la puerta de un centro de salud. Eso es ridículo. Lo que estamos diciendo nosotros es que si yo soy un español que ha estado pagando sus impuestos, que ha estado cotizando y necesito una ayuda porque lo estoy pasando mal, tenga preferencia en acceder a esa ayuda antes que Mohamed. O que si estoy en una lista de viviendas de protección oficial, de vivienda social, de alquiler social, de vivienda protegida, que en esa lista yo pueda acceder y que no veamos las listas de acceso a la vivienda que todos los nombres son extranjeros. O sea,
1: yo estoy de acuerdo
2: con eso.
1: Jorge, pero
2: creo que esto es lógico.
1: A lo que me refiero es a que a Mohamed o a quien sea que no sea español, luego no le van a pasar la factura.
2: Le van a ayudar el doble que al español.
1: Al mutualista de Muface, de Mujeju, de Ispas, sí se la van a pasar. Y esos mutualistas no tienen las prestaciones que tienen gratis, porque esa gente cotiza, que es todavía, no sé, más hilarante si no fuera por lo tremendamente injusto. Ajá. De lo que estamos hablando.
3: Yo creo que, como ha dicho Jorge, es una cosa de sentido común, porque lo que hay que explicar también es que los recursos públicos son limitados.

0: pero precisamente no ganó el premio Nobel de Economía con esa frase. Luego, lo que hay que decir es que esto no solo está pasando en España. La reorientación de las políticas de inmigración se está llevando a cabo en toda Europa, porque se está viendo precisamente eso. Quien niegue los problemas que está teniendo la inmigración descontrolada en toda Europa, y especialmente en los últimos años en España, es un irresponsable.
1: Pues a eso que se lo apunte el Tribunal Supremo. No es lo que quería decir Antonio ni Miguel, que son gente de orden, pero yo no soy gente de orden. Y el Tribunal Supremo tiene en su mano en este momento detener una auténtica locura. Y el primer paso que ha dado no es bueno, por cierto. Pero en fin, que era la suspensión cautelar, como usted sabe. No ha fallado respecto al recurso.
0: No,
1: respecto al
0: todavía
1: del
0: no.
1: Recurso. Pero cuanto más tiempo tarde, más difícil será luego que sirva para algo el recurso.
2: Que lo que pasa es que siempre sabemos que en derecho, yo esto, Antonio lo conoce perfectamente también, en derecho las medidas cautelares son siempre excepcionales.
1: Y esta situación es de lo más normal, ¿no?
2: No, iba por ahí, no te me adelantes. Son siempre excepcionales. Lo que quiero decir es que las medidas cautelares se piden cuando existe lo que se llama en latinajo, el periculum in mora, es decir, que cuando el pleito se falle, ya prácticamente no tenga ningún sentido el fallo, la resolución que adopta el tribunal competente. Ah. Y es lo que va a pasar aquí. Es decir, el verdadero periculum in mora es cuando quieran darse cuenta, vete tú después a quitarle la regularización a cualquier ciudadano, bueno, cualquier persona a quien le hayas dado esos papeles.
1: A ver, y que conozco algún clásico de los que nos ve. No, usted no, ese en el que estoy pensando. Cuando Miguel Durán ha rectificado y ha dicho cualquier ciudadano o no, cualquier persona, es porque en principio la regularización no otorga carta de ciudadanía. Quede claro. O sea, era el concepto jurídico, porque Durán esto lo mide.
2: Yo intento ser lo más preciso que puedo, no siempre lo consigo.
1: Don José María Llanos, muy buenas noches, por fin. ¿Sí?
3: Buenas noches, José Javier.
1: Mil gracias, qué bien que salió la conexión. Bueno, vamos a explicar un poco en qué ha consistido todo esto, porque en principio es un pacto de gobierno normal. A mí me interesa, insisto, normal. Me interesa mucho subrayarlo porque permanentemente dicen, es que no se puede hacer nada, es que no sé qué. Pues claro que se puede hacer. Y esto es un perfecto ejemplo.
3: Y así es, efectivamente. Bueno, es algo normal y además no tendría que sorprender a nadie, ¿no? Porque lo que hemos conseguido pactar para poder apoyar desde Vox los presupuestos de este ejercicio que va a presentar el viernes el Consejo, bueno, pues es lo que decimos en todas partes y es lo que se ha hecho para el pacto de gobierno en Extremadura y es lo que se ha decidido también para el pacto de gobierno en Aragón. Y bueno, pues estamos en las mismas, ¿no? Es para empezar a negociar ya sobre papel, sobre el borrador que nos presenten de anteproyecto. Hemos establecido unas líneas maestras y esas líneas maestras pues son tres en concreto, ¿eh? Por una parte es una importante reducción de la carga fiscal sobre los ciudadanos, sobre los valencianos, la adopción de un serio paquete de medidas muy riguroso en el tema de la vivienda, que como sabéis perfectamente es uno de los principales problemas que afectan a la ciudadanía y principalmente a nuestros jóvenes, y por supuesto la prioridad nacional. Esas son las tres líneas maestras, por decirlo de alguna manera, pero como te digo, no es nada novedoso, es algo que Vox ha estado defendiendo y que ha llevado a otras negociaciones, y bueno, pues es algo normal llegar a acuerdos sobre políticas de sentido común, que es las que presenta Vox en todas partes, ¿no?
1: ¿Cómo está de receptivo aquí el señor Pérez de Llorca y su gobierno? Porque hemos visto en el PP que según los lugares está más receptivo o menos.
3: Bueno, pues efectivamente, eso lo hemos podido comprobar todos. Lo cierto es que aquí en la Comunidad Valenciana, pues ya tuvimos. Hemos tenido acuerdos de gobierno, tuvimos acuerdos para la investidura del señor Pérez Llorca y seguimos en la misma línea. Hay que reconocer la buena disposición, las ganas de colaboración del Consejo del señor Pérez Llorca en llegar a acuerdos con Vox. Bueno, cuando hay voluntad por las dos partes, pues se consiguen los acuerdos y desde luego siempre en beneficio de los ciudadanos, que es para lo que estamos, ¿no? Es lo importante.
1: Una pregunta inevitablemente tengo que hacerte al margen de este acuerdo.

0: de presupuestos y tal, que es acerca de las movilizaciones del sector de la enseñanza en la Comunidad Valenciana en estos últimos días, muy intensamente alimentado por la izquierda. Ayer contábamos aquí algunas cifras, mostrábamos la situación real. Por supuesto que estaría muy bien que ganaran más. Nadie les mejoró su situación cuando gobernaba la izquierda y es ahora cuando sale. No sé qué posición tendréis sobre el asunto, porque es un tema extremadamente espinoso.
1: Grave, es un tema grave, y fíjate cómo Compromís nos decía el otro día en una tertulia, nos decía como justificación, nos decía, no, es que ahora los precios han subido. Es decir, para haberles negado durante 8 años de gobierno del Botánico, es decir, de la izquierda, siendo Compromís llevando la cartera
0: de educación, además, efectivamente.
1: De educación, Compromís, les negaron durante esos 8 años de gobierno por 5 veces seguidas el aumento salarial. Ahora el Consejo, la Consejera de Educación, les ha ofrecido hasta una subida de 200 euros. Oiga, me parece muy bien, habían perdido poder adquisitivo. Yo lo he dicho en alguna ocasión, recuerdo, porque uno ya tiene una edad, que desde el 93, con Felipe González, los funcionarios, y en concreto los funcionarios docentes, habíamos perdido sensiblemente el poder adquisitivo. Pero una cosa es eso y otra cosa es ¿cómo se ha planteado? Es que durante 8 años nada, y ahora resulta que todo tiene que hacerse de golpe, subidas que ya quisiera toda la ciudadanía tener incrementos de esa cantidad, y desde luego lo que no se puede es dejar a los niños sin la garantía de la educación que requieren. Mucho más en esta época, que de alguna manera los están utilizando como rehenes los sindicatos de clase. Lo están utilizando como rehenes en los finales de curso y, de forma más grave aún, los niños, los muchachos que tienen que acceder a las pruebas de acceso a la universidad en una semana, ¿no? Es una cuestión grave y, desde luego, tenemos que felicitarnos que algunos de los sindicatos ya han entrado en razón y han aceptado las propuestas de la Consellería, CESIF y AMPE, y bueno, pues los que pertenecen de forma casi amarilla o vertical a la izquierda, pues siguen RQR manifestándose en la calle. Los padres están hartos, los profesores están hartos, y al final, si se trata de una cuestión ideológica, que lo digan claro, pero desde luego que no perjudiquen a nuestros niños, ¿no?
0: José María Llanos, muchas gracias por estar esta noche con nosotros en El Gato. Recordamos la noticia, que es que finalmente, perdón, el pacto Vox-PP en la Comunidad Valenciana permitirá sacar adelante los presupuestos con, entre otras cosas, la inclusión de la prioridad nacional en ellos. Muchísimas gracias.
1: Vosotros, un abrazo, buenas noches.
0: Buenas noches. Bueno, pues claro que se pueden hacer cosas, pero si es que la política está para eso. Es cuestión de llevarlos adelante, claro. Y también es un hecho que sin Vox no lo habrían introducido.
2: Evidentemente, claro. El Partido Popular jamás va a estar por la labor de cambiar las cosas. Ya hemos visto lo que ha hecho el Partido Popular cuando ha gobernado con mayoría absoluta. Han sido prácticamente nuevas legislaturas del Partido Socialista. Yo quiero recordar que el Partido Popular nunca ha derogado ni una de las leyes ideológicas que ha aprobado el Partido Socialista. Nunca, cuando ha tenido ocasión. Tenemos el caso más representativo de lo que es el Partido Popular en los gobiernos de Mariano Rajoy, donde con la mayoría absoluta más aplastante, no solo a nivel nacional, sino en las comunidades autónomas, en las principales capitales, sí, sí, en las principales ciudades, sí, no hizo absolutamente nada. De hecho, fue otra legislatura más de Zapatero, el joyero. Con lo cual, el Partido Popular no engaña a nadie cuando no hace nada. Engaña a sus votantes creyendo que van a votar algo que va a ser diferente al Partido Socialista. Pero en la práctica, ellos solos nunca van a cambiar nada. Porque realmente comparten el corpus ideológico de esta izquierda.
0: Don Miguel, don Antonio, cerramos tema con breves intervenciones.
3: No, yo simplemente digo que si los de la izquierda en Valencia dicen que cada vez que ahora han subido los precios, también una de sus reivindicaciones es que tiene que bajar el ratio de niños por clase. supongo que no se referirán a que haya subido la natalidad en el País Valencià, en la Comunidad Valenciana.
2: ¿Qué decimos del País Valencià, Miguel? Es que vamos a tener algún problema. Es que eso del País Valencià no se sabe qué es,
3: te reconozco,
2: vamos,
3: Jorge,
2: a llevarnos bien, Miguel.
3: Vale, vale. El retiro lo del País Valencià, vale, que yo perdono. Lo decía simplemente por hacer un guiño a quienes, pese a nuestra manera de enfocar este asunto, nos puedan estar viendo desde
0: Valencia. El antiguo Reino de Valencia.
3: Claro.
2: Exacto.
3: Ahí desde estamos. El antiguo Reino de Valencia, que reino también fue, ¿no?
2: Por supuesto.
0: Igual, claro. Ya se ocupó Jaime I de que no hubiera catalanes allí, por eso lo hizo reino aparte,
2: igual que el reino de
0: Barcelona y todo eso.
2: Igual que el reino de Mallorca.
4: ¿Señor? Se han dedicado una ingente cantidad de recursos públicos para gestionar un caos, y creo que es necesario y urgente priorizar que se gestionen los recursos públicos de manera eficiente para conseguir cierto orden, y una de estas medidas es esa. O sea, si es que donde no hay orden, hay caos. Y la gestión que se está haciendo de las políticas sociales en cuanto a la inmigración en España es un ejemplo paradigmático de un caos. Está funcionando.
2: Por eso realmente donde será más impactante y donde el principio de prioridad nacional se puede llevar de una manera más, ¿cómo diría yo?, más ejecutiva o más contundente, es desde el Gobierno de la Nación.
4: Que es el que tiene las competencias.
0: Exactamente. Y en este momento, yo repito, el Tribunal Supremo. De verdad, que voy a contar un secreto. Aquí hay mucha gente que ha metido la pata. Algunas con buena intención, otros con una intención equivocada y otros con pésima intención. Con buena intención, quiero creer, ha sido la conferencia episcopal. Insisto, quiero creer que al principio lo que amparaba era una regularización de 500.000 personas y tal, que supuestamente llevaban aquí muchos años trabajando, y efectivamente esa gente existía. Lo que ha hecho el gobierno ha sido otra cosa, subiéndose encima de la chepa de la conferencia episcopal, que se cayó. Y luego se cayó con Y. Se cayó del caballo. Y ahora... La instrucción en Cáritas, hasta donde yo sé, a nivel parroquial, es que no coopere con el asunto de las regularizaciones, que no las hagan ellos. Y es normal. En fin, bueno, pues el Tribunal Supremo tiene una magnífica oportunidad de demostrarle a todos los españoles que no está dispuesto a dejar que se manche la toga con el polvo del camino.
3: Pero en fin, aparte de eso, brevemente, el riesgo de esta hiperregularización, o como se le quiera llamar, es evidente, o los riesgos son evidentes y los hemos puesto de manifiesto aquí en diferentes ocasiones. Pero donde verdaderamente existe la trapisonda, por llamarla dulcemente así, política, es en la concesión de nacionalidad española
0: a
3: decenas o centenares de miles de personas. Porque eso altera el statu quo electoral.
4: Totalmente.
3: Y entonces, bueno, pero sí, con eso...
4: Que por ahí van los tiros.
3: Con eso va a ser muy difícil lidiar, porque ¿quién deroga en este momento normas que tienen rango de ley? Solamente cabría intentar que por vía de la aplicación administrativa concreta, es decir, de la ejecución de ese tipo de cosas, el proceso se ralentizara. Yo no sé si es por ahí por donde querrá ir el Partido Popular el día que gobierne, o si querréis los de Vox hacer algo que mitigue eso.
2: Hombre, los de Vox tenemos muy claro qué es lo que hay que hacer, que es acabar con eso. Porque vamos a ver, Miguel, y además tú lo sabes perfectamente, todo se trata de voluntad política.
3: Sí, sí.
2: Todos los desastres que ha hecho el gobierno de Sánchez durante estos 8 años, al igual que los que hizo Zapatero, que parece que sean medidas, leyes que son inamovibles y que, mira, ya no se puede hacer nada, que es lo que siempre ha hecho el PP cuando ha gobernado, parece que todo lo que aprueba la izquierda se tiene que quedar ahí, se puede echar atrás. Se pueden derogar leyes, se pueden aprobar nuevas leyes, que es lo que hay que hacer. No es imposible, lo que pasa es que hay que tener voluntad política, de cuando llegues, tener la voluntad de decir, vamos a derogar esta ley, vamos a cambiar la forma de hacer política, vamos a priorizar por encima de todo a los españoles, que es de lo que se trata. En teoría, todos los partidos políticos nacionales se presentan unas elecciones para mejorar la vida de los españoles. Eso es la teoría. Tú te organizas políticamente porque tienes una vocación de servicio y quieres llevar a través de los órganos de poder las mejores políticas que favorezcan a los españoles. Unos lo tendrán por unas tendencias ideológicas de un lado o del otro, pero el fin último debería ser mejorar la vida de los españoles. En cambio, actualmente tenemos a la inmensa mayoría de partidos del Partido Socialista para allá que lo que quieren es, y no lo que quieren, lo que han demostrado con hechos prácticos es perjudicar a los españoles y empeorar su vida. Luego están los partidos separatistas, que lo que quieren es destruir la propia base de la nación, que aún perjudica más a los españoles. Entonces, estamos en una situación donde tenemos unos partidos que van en contra del propio país. Por señores, cierto, mantenidos con el dinero de todos los españoles.
0: Mantenidos con el dinero de todos los españoles. En fin, bueno, y eso, que ya es un defecto estructural del sistema, se multiplicó ¿con quién? Con Zapatero. Bueno, pues de la zapatería vamos a hablar de inmediato. Pausa para la publi.
3: Pero de zapatería o de joyería hablamos. Porque ya sabes.
0: Todo un poco. Pero si es que aquí todos son 5 toneladas de oro. Eso fue lo que puso sobre la pista del asunto Zapatero. Se interceptó un chat en Signal y a partir de ahí dice: ¡ahí va quien está aquí! 5 toneladas de oro expoliadas a Venezuela.
3: Eso son 5.000 kilos, ¿eh?
0: No va a variar.
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0: 23, 16, 22, 16 en Canarias. Nota importantísima, que ahora vamos con Zapatero. Pero hemos hablado antes de Hernán Cortés, ¿verdad? Bueno, este jueves tenemos en el Club de Amigos sesión especial sobre las Navas de Tolosa. La batalla de las Navas de Tolosa, julio de 1212, es, desde mi punto de vista, el final efectivo de la Reconquista. Porque luego ya lo que pasó fue sencillamente la conquista, el Reino de Granada quedó como una supervivencia tolerada por los cristianos. Y fue una batalla fundamental porque es la primera vez que comparecen en el campo de batalla, juntos y solos, todos los reinos cristianos. Todos los monarcas, menos el de León, que no quiso ir porque estaba muy mal con el de Castilla, pero quemando caballeros. Insisto, todos juntos y solos, porque la mayor parte de los cruzados europeos que habían venido a la batalla se marcharon porque no aguantaban el sol, ni no poder saquear judíos, y esas cosas. Y fue un acontecimiento absolutamente fundamental de la historia de Europa, hasta el punto de que en toda Europa se celebró con liturgias, con misas, con celebraciones, las Navas de Tolosa. Nos lo va a contar Miguel Reseco, que se lo sabe todo y no puede faltar, de verdad que es un episodio absolutamente fundamental. Quien no sepa lo que ocurrió en las Navas de Tolosa no sabe lo que es España. Lo digo así de
1: rotundo, ¿eh?
0: Usted que le diga. Es que es verdad, es que es básico. Pues este jueves en el Club de Amigos. Y luego está lo de Zapatero.
2: Este jueves pone ahí miércoles, no sé.
0: ¿Perdón?
2: Pone miércoles ahí.
0: ¿Qué he dicho este jueves? ¿No? ¿Qué es este miércoles?
2: Miércoles. O sea,
0: que es mañana miércoles, perdón.
1: No me había fijado yo en eso.
0: Perdón. miércoles, bueno. Imagínate que se equivocan en la de Tolosa en un día y que no haya... ¿Sabe? Es que además cuando estás allí, es que me dice la ruta del paso de los cristianos. El ejército almohade, que era como yo funcionaba, era inmenso, porque era como combatían muchedumbres. Era desventaja. Cuando estás perdiendo y te retiras, aquello no hay quien lo controle. Por ejemplo, una escabechina, aquello que no se pudiera imaginar. Bueno, el paso del rey se llama, por el desfiladeros de Despeñaperros, es una preciosidad. Sí. Y bueno, ya está, no lo voy a contar yo. Este miércoles, las Navas de Tolosa en el Club de Amigos. Repito, no se lo puede perder.

0: Sí, Zapatero. Pero estamos hablando de Hernán Cortés. ¿Y usted me va a hacer hablar de Zapatero? Ya, pues habrá que hacerlo. O sea, impresionante lo que se va descubriendo. Impresionante también la recogida de cable, claro, de quienes aquí salieron diciendo que si Laufer, que no. Joder. Madre mía. Vamos por partes. Primero lo que hay, lo último, lo penúltimo, porque están apareciendo más cosas que hemos averiguado. Y luego, acto seguido, vamos a contar el asunto del aplazamiento de su comparecencia. Ambas dos. Primero, Marina Neila.
1: Justo después de recibir el rescate millonario aprobado por el gobierno de Pedro Sánchez, la aerolínea Plus Ultra habría desviado más de 15 millones de euros de sus cuentas hacia una presunta red de blanqueo de capitales. Según el juez de la Audiencia Nacional, José Luis Calama, los movimientos de dinero comenzaron pocos días después de que la compañía recibiera un primer desembolso de 19 millones de euros. Es decir, que de los 19 millones de euros percibidos, alrededor de 15 se habrían utilizado, según el magistrado, para fines espurios. Por cierto, la aerolínea no ha devuelto aún ni un solo euro de la ayuda recibida. Las sociedades instrumentales que recibieron el dinero estaban, según sostiene Calama, vinculadas a los propios dirigentes de la aerolínea. Más allá del supuesto desvío de los fondos del rescate, la investigación también revela la existencia de un plan de negocio relacionado con el petróleo y sus derivados, así como la existencia de una presunta organización criminal que operaba a través de distintos países y cuya finalidad era ocultar fondos procedentes de actividades ilícitas. El juez la describe como una organización criminal de carácter transaccional, estructurada de forma estable y con reparto de funciones. Una de las personas señaladas por el magistrado es Rodolfo Reyes, el principal accionista de la compañía. Sobre él pesa actualmente una orden internacional de detención emitida por la Audiencia Nacional por presuntos delitos de apropiación indebida, tráfico de influencias, pertenencia a organización criminal y blanqueo de capitales. Según el juez, Reyes habría sido quien ordenó que parte de esas cantidades de dinero del rescate fueran transferidas de manera inmediata desde las cuentas bancarias de Plus Ultra en España a tres sociedades instrumentales.
0: Esto va engordando, engordando, engordando. Claro, el sumario es muy grande. Enorme. De tal forma que el juez ha decidido aceptar la petición de Zapatero de posponer su declaración. Hay mucha gente que se pregunta por qué no está ya en la cárcel. Bueno, eso el juez sabrá. De momento, y desde el punto de vista, digamos, procesal, el aplazamiento de su declaración como investigado se ha producido en estos términos.
2: Bueno, yo.
0: Espera, espera, espera.
3: 17 y 18 de junio son los días en los que finalmente Zapatero va a acudir a declarar a la Audiencia Nacional después de que el juez Calama haya aceptado la solicitud de posponer su interrogatorio. Zapatero solicitó dicho aplazamiento para que su abogado pudiese prepararse su defensa, ya que hasta ayer no tuvo acceso a la causa. ¿Y quién va a ser este letrado? José Luis Rodríguez Zapatero ha elegido a Víctor Moreno Catena, de origen extremeño y catedrático de la Universidad Carlos III de Madrid, quien, además de su carrera profesional como abogado y docente, ocupó un cargo político en el Ministerio de Interior durante el mandato de Felipe González. Es considerado una eminencia del derecho procesal y entre sus grandes hitos destaca la defensa a la exconsejera socialista de Hacienda, Carmen Martínez Aguayo, en el caso de los ERE de Andalucía, a quien consiguió que le rebajasen la pena. ¿Y qué podemos esperar de este abogado? Desde luego, una declaración al salir de la Audiencia Nacional no, ya que, por lo que dicen, no es muy colaborativo con los medios de comunicación.
0: Gracias, Isabel. Bueno, sobre este asunto quería explayarse Miguel Durán, cosa que hará con la moderación que le caracteriza.
2: Pues yo lo voy a intentar, empezando de las dos intervenciones que hemos escuchado por la segunda. ¿Que el sumario este es muy gordo? Pues hombre, no es tan gordo. Quiero decir que muchos abogados nos hemos enfrentado con sumarios bastante más extensos que este y peor ordenados que este. Lo que sucede es que en ese sentido, sí, es cierto, pues se le ha dado con solo una semana de antelación al investigado y a su abogado, y en ese sentido, el juez Calama, que sobre todo tiene muy interiorizado que nuestro ordenamiento penal es esencialmente garantista, ha dicho a mí, o ha debido pensar, a mí no me van a criticar por el hecho de tratar de comprimir los plazos que el investigado y su abogado tienen para estudiarse bien la causa. Y por eso ha dado pues 15 días más o 16. Uh-huh.

0: días más. En ese sentido está bien. Es tan garantista el juez Calama que, en contra de lo que pedía la UDEF, ni siquiera ha permitido el registro del domicilio particular del señor Rodríguez Zapatero, pese a que la propia UDEF es la que señala ese domicilio como el posible centro, epicentro, hipocentro y todos los centros de actuación de la trama. Al final también, y sobre Víctor Moreno Catena, hay quien dice, no, es un procesalista, este no. Ojo, Víctor Moreno Catena es un buen procesalista, tiene...
1: Eso iba a comentar yo ahora.
0: Tiene Miguel. Muy
1: es,
0: buenos...
1: No es un detalle menor este que sea procesalista y no penalista, y nos está indicando por dónde van a ir la línea de defensa.
2: Pero quería añadir, Miguel...
0: Pero yo concluyo, Antonio, que sea... Que él haya escrito eminentemente o principalmente sobre derecho procesal penal, no solo penal, no quiere decir que él no conozca la parte dogmática, o sea, el código penal o el derecho penal sustantivo. Es un señor, yo he tenido oportunidad de verle desplegarse, producirse en sala, y es un señor que sabe lo que hace. A mí me parece, y sin querer comparar, me parece que otros investigados del entorno del señor Sánchez, a lo mejor no están tan bien asistidos como va a estar
1: Ábalos,
0: el señor.
1: Ábalos y Coldo, desde el principio.
2: Tú lo que te malices ahí, Antonio, si yo lo he entendido bien, es que donde ellos van a hacer más hincapié
1: es
2: no
1: nule,
2: es tanto
1: es
2: en la materialidad de los hechos, que consideran que eso no hay quien les salve, ¿no?
1: Sino van a tratar de conseguir una nulidad de actuaciones. Entonces, contratando a un procesalista, refuerzan esa línea de defensa, pero como dice Miguel, eso no significa que este señor no sea un eminente jurista desde el punto de vista y conoce bien el derecho penal. Lo acaba de decir Miguel, yo creo que Zapatero, a diferencia de otros investigados que se han tomado esto un poco a chirigota en cuanto han estado cambiando de abogados, han estado bailando la yenca, yo creo que Zapatero sabe que esto es muy serio y desde el principio ha dicho que tiene que tener una buena defensa.
0: Oye, fijaos en otra cosa, y es un detalle, detalle importante. Cuando el juez Calama ha decretado el bloqueo, el embargo de cantidades, lo ha hecho solo en relación a aquellas cantidades que él tiene detectadas como claramente incursas o inmersas en lo que puede ser el trapicheo de las sociedades investigadas. El juez Calama sabe que el señor Rodríguez Zapatero cuenta con más recursos que los que él ha bloqueado. A diferencia de lo que hacen otros señorías que tiran con fuego graneado y con bala rasa y con lo que haya que tirar y bloquean todo y dejan al investigado, dejan a la persona que está inmersa en un procedimiento penal absolutamente en cueros. De eso se ha quejado, por ejemplo, Ábalos. Lo dejan absolutamente inane de dinero. El juez Calama ha tenido especial cuidado de que eso tampoco se lo puedan criticar.
1: Sí, está tomando, yo estoy de acuerdo con la...
2: Y Jorge, ¿y en las Cortes qué se dice? Quiero decir, en los pasillos de la carrera de San Jerónimo, ¿qué se...?
3: Hay tensión y se nota un abatimiento entre las filas socialistas. Las cosas como son. Esto a mí me recuerda un poco cuando Pujol, que era el ídolo, el Buda, y no me refiero solo físicamente, el Buda catalán.
2: Era más el Yoda que el Buda.
3: Sí, también. Pero, no, además me gusta mucho la Guerra de las Galaxias.
0: A mí sí. No solo físicamente, pero también, ¿no?
3: Como líder, como no seas malo, Miguel. Como líder del nacionalismo catalán, cuando se vio inmerso en la inmensa corrupción, se vinieron abajo. Pues con los socialistas ha pasado igual con Zapatero. Zapatero lo tenían como un referente, como un tal, que es algo asombroso, ¿no? Sí. Tener como un referente a Zapatero,
2: absolutamente,
3: como si fuera a Venezuela a disfrutar de las playas, ¿no? Iba a blanquear, por una parte, el régimen dictatorial de Maduro y después estamos viendo los presuntos negocios corruptos con aquel régimen. Entonces, entre los socialistas se ve abatimiento, demoledoras, las fotografías de las joyas. Esa es una imagen gráfica que yo creo que es lo que más daño les ha hecho, porque para el lector

0: electorado socialista ve realmente que estamos, parece que es el botín que ha rescatado a la policía de un ladrón de bancos. Es lo mismo.
1: Sí, sí, ¿eh? Entonces, la foto esa es demoledora.
0: Claro, es demoledora. Con lo cual, entre los socialistas hay un abatimiento. Yo, de lo que me alegro mucho, es de que Zapatero al final se descubra quién es. Porque Zapatero es el ideólogo principal, ideólogo no, yo no creo que sea ideólogo, pero bueno, es el ejecutor del cambio de régimen en España.
2: Absolutamente.
0: Es el que dividió a los españoles con las leyes de memoria histórica. Es el que pactó con ETA, con los terroristas, para que estuvieran en las instituciones. Es el que cedió a los separatistas, es el que animó al Estatuto de Cataluña, a que lo aprobara.
1: Sí, sí, sí, con él empezó todo.
0: Es realmente... Es el destructor de la nación. Y ahora vemos que, además, mientras hacía todo eso, estaba preparando para después hacer estos presuntos negocios corruptos que están haciendo.
2: Sobre las joyas, sobre las joyas, que lo hemos dicho desde el principio, porque está circulando por ahí varias informaciones, por cierto, alguna de ellas muy sólida, sobre su valor real. La tesis original de que esto no es bisutería, de nada, que tal, pero, o sea, olvídese.
1: O la de la herencia.
2: Eso ni siquiera. La segunda, que esto era la herencia y tal, es una cosa muy rara. El valor real, bueno, eso hay que mirarlas una por una. Los que la han mirado, que son del gremio, y por cierto hemos tenido en el Club de Amigos hoy, en mi presentación de Reiniciar España, una persona del gremio, pero muy del gremio además, de joyería, la impresión que da es que son piedras de verdad engastadas en bisutería para poder sacarlas del lugar de donde las hayan sacado y hacerlas circular por ahí, luego se desengastan y en su caso se venden o lo que sea. Valoraciones. Bueno, hay alguna que está en los 90 millones de euros, si no me equivoco, ¿verdad?
0: Más de 90 millones de euros.
2: Más de 90 millones de euros. O sea que
3: yo ya me lo creo todo. Yo me lo creo todo, pero quiero que sea la UDEF, en definitiva, el juzgado, porque al fin y al cabo la dirección de todo lo que se actúe la tiene el juez Calama, quienes nos digan al final, de forma objetiva, cuánto vale eso.
2: De acuerdo completamente.
3: Y además, que quien sea, si eso tiene un valor significativo, le pregunte a la presunta heredera dónde está la escritura de aceptación de herencia y, en su caso, la liquidación de impuestos, que si hubiera tenido lugar en Madrid tendrán mucho que agradecerle, por cierto, a Isabel Díaz Ayuso
2: por la bonificación de las
3: la bonificación del 99%, pero quería dar otro detalle.
1: Y que demuestre los tickets de la herencia y si lo había llevado, porque, bueno, por ejemplo, hoy publica OK Diario que en su boda no lució ninguna de estas joyas, ni se sabe que haya lucido esta joya.
3: Es que esto, como decíamos antes, Antonio, suena mucho al abuelo Florenzi.
1: Al abuelo Florenzi, se lo han aprendido todos, pero del abuelo Florenzi.
3: Fijaos en otro efecto que puede tener el tema del aplazamiento.
2: Perdón, para los más jóvenes, el abuelo Florenzi es el al que se imputaba el origen del dinero que tenían los Pujol.
3: En Andorra.
1: Hombre ahorrador.
3: Entonces, lo que quería decir es que el juez Calama, si algo tiene, es que, desde luego, tonto no es. Tampoco es un juez venal, no es un juez que se deje llevar por prontos ni por cosas así, a diferencia de lo que le pasa a algún otro. Pero, igual que el abogado de Rodríguez Zapatero ha pedido ese exceso, ese tiempo de más, lo que se le viene encima a Zapatero, salvo por lo que tenga de incidencia la visita del Papa, pero la visita del Papa tiene el recorrido que tiene, creo yo, es que los periodistas también van a tener bastante más tiempo.
2: Claro, para seguir sacando cosas. Y aquí es donde yo quería poneros un tema encima de la mesa antes de irnos a la última pausa de la publi, y que a mí es que me tiene profundamente escandalizado, y veo que los medios pues le están dando una importancia muy, muy menor desde mi modesto punto de vista. Pero en todo esto que hemos averiguado en estos últimos 4 o 5 días hemos visto a la SEPI prevaricando, borrando información del material que entregan a la policía, las conversaciones de una fiscal amiga que luego sabemos que efectivamente fue promovida por el prodigioso Bolaños, el jefe superior de policía del aeropuerto de Barajas cuando llega a Delci, que es automáticamente premiado con la jefatura superior de policía de Canarias. Jupol ha exigido su dimisión.

0: estructura corrupta del Estado.
1: Ahí quería llegar yo porque...
0: O sea, que aquí no se corrompe un señor de la SEPI porque es un corrupto.
1: Exacto, yo creo que esa es la madre del cordero de todo lo que estamos viendo y de las informaciones que han salido en los últimos días. Se ve claramente la foto, en la foto sale que aquí había dos bandas presuntamente corruptas. Una era la de Ábalos y Santos Cerdán y otra era la de Zapatero. Y entre ellos competían, pero había una infiltración mayor en el gobierno. Bueno, uno de ellos estaba en el propio Consejo de Ministros hasta el año 2021. Y cuando sale del Consejo de Ministros, ¿y por qué sale del Consejo de Ministros? Pues yo creo que también estamos teniendo algunas pistas en estos días. Sale en el Consejo de Ministros porque no sigue la línea marcada en determinadas situaciones para hacer según qué cosas. Ahora, lo que sí sabemos es que el único hombre honrado del Peugeot no sabía absolutamente nada, ni familiarmente ni tal, pero la trama está muy clara. O sea, cuando cae en desgracia el señor Ábalos, entra a saco la cuadrilla, por así decirlo, entre comillas, de Zapatero, a influir de manera notabilísima en el gobierno de España. Y yo creo que cada vez está más clara la implicación de la mayoría del gobierno de España, y muy especialmente del presidente del gobierno. Cuando tú llevas al Consejo de Ministros y adoptas un acuerdo tan dudosamente legal como es el rescate de una empresa que no cumplía ninguno de los requisitos para ser rescatada, tú como mínimo incurres en un delito de prevaricación.
0: En la enumeración de cargos se me había olvidado Escriba, por cierto.
1: Sí, Escriba, María Jesús Montero. O sea, hay varios ministerios implicados en todo esto, iremos conociendo más detalles, pero efectivamente lo que estamos viendo es que era más gordo de lo que todos pensábamos, porque todos pensábamos que Zapatero iba a Venezuela no precisamente a rezar el rosario, sino que iba a otra serie de cosas. Pero no pensábamos
0: que era tanto. Señores, también, a la publicidad. Bueno. Seguimos hablando inmediatamente después de Zapatero, no le quepa duda. Sí.
2: Y de la SEPI.
3: Y del Consejo de Ministros.
0: Venga, publicidad.

0: 23:41, 22:41 en Canarias, y seguimos hablando evidentemente de lo que es la noticia, no solo por su peso objetivo desde el punto de vista delincuencial, sino también por sus implicaciones políticas que van mucho más allá, que también, en fin, del efecto en el gobierno Sánchez. Es que son 20 años de la vida política española, lo que está hundiéndose en el descrédito de esa caja fuerte cuyas gargantillas adornaban, sabe Dios qué. En fin, estábamos hablando, era el tema que me resulta muy importante desde el punto de vista institucional, en fin, de que aquí se pringa un montón de gente.
1: Sí, sí.
2: Y lo de los informes, esto, la SEPI que mandaba al juzgado unos documentos vacíos, o sea, son unas cosas que yo no he visto nada parecido en la administración pública española, ni a nivel político, ni a nivel de determinados funcionarios que evidentemente han tenido que estar también formando parte de oscuras operaciones para llevar a cabo este tipo de cosas.
3: Es que lo más gordo es que es una corrupción institucionalizada, que forma parte ya no solo de los miembros corruptos de un gobierno. Es que son las estructuras...
0: Es la estructura del Estado.
2: Es que ha permeado, a la administración pública.
3: Claro, por ejemplo, la SEPI. La SEPI se ha convertido en una especie de chiringuito financiero para propiciar la corrupción. Bueno, ya detuvieron a... ¿Quién era? ¿Vicente Fernández?
2: Sí, sí, sí.
3: Bueno, es que
2: ya venía, de antes de Aznar Collar. O sea, que en Andalucía ya había... Es que la selección y el casting que han hecho ha sido fundamental.
0: Eso, efectivamente.
1: Yo lo que tengo curiosidad...
0: ¿Tú en qué banda has estado?
2: ¿Qué experiencia tienes en esto?
0: Estamos.
3: Son los que venían a limpiar la política, los que estaban en contra de la corrupción. Es decir, yo lo que quiero es que, y es mi firme deseo, es que los españoles, una gran parte de esos españoles que siguen votando al Partido Socialista, y esos otros españoles que siguen votando las opciones de ultraizquierda, aunque realmente todos son ultraizquierda, pero bueno, la denominada ultraizquierda, los partidos separatistas, se den cuenta que son esos votantes los que están sosteniendo este sistema corrupto.
0: Absolutamente.
2: O sea, hay otra cosa que son los más perjudicados por ese sistema corrupto.
3: Hay que decírselo al votante, decirle, usted que está votando al Partido Socialista, a Sumar, a Esquerra, a Junts, al PNV... Usted es el responsable de que nos estén robando a manos llenas. Por favor, quítese la venda de la cara, a no ser que esté recibiendo también una suculenta gratificación económica. Y, por favor, los españoles tenemos por qué seguir sufriendo este machaque corrupto del gobierno, ni él tampoco.
0: Enseguida vamos a la responsabilidad extrema de los socios cómplices, colaboradores necesarios, o como se vaya a decir, de Sánchez. Antes quería decir una cosa.
1: Yo quería decir dos cosas, brevemente. Una, que no te extrañes, Jorge, de lo que acabas de decir, a no ser que usted también se esté beneficiando, porque cuando Page dice, oye, que no hay que hacerle daño a la infantería, por eso pido elecciones anticipadas, ¿no? En realidad está pensando en que si la debacle es como se calcula que puede llegar a ser...
0: El debacle
2: salvarse
0: también.
2: Él, claro.
1: Bueno, él y mucha gente, es que mucha gente pierde el momio.
0: Hombre, claro.
1: Y en segundo lugar, yo, por acabar cerrar el tema de Plus Ultra y todo lo que se lleva en el juzgado número 4 de la Audiencia Nacional, yo tengo ganas de ver cómo se desempeña el juez Calama en relación a dos cuestiones importantes. Si se deja tomar el pelo por la gente de la SEPI, que le manda carpetas vacías o que desoye las órdenes suyas de que se le aporte documentación, ahí me va a quebrar un poco la confianza. Espero que el juez Calama ponga las cosas en su sitio a ese respecto.
0: También se citará también a la mujer de Zapatero, por cierto. Todavía no sabemos cómo, pero es algo que ha trascendido hoy, hace un ratito.
2: Yo quería decir dos cosas.
1: Es posible que se la, cite,
0: sí.
1: Y por supuesto a las
0: como
1: hijas.
0: Investigada,
1: y eso, le tiene que estar produciendo un padecimiento al señor Zapatero increíble.
2: Dos cosas muy rápidas. La intervención de Bolaños hoy en el Senado, apelando a la presunción de inocencia, que todavía no había sido juzgado, que no sé cuántos, y tiene toda la razón, perfecto. La presunción de inocencia es una institución, un instrumento básico en un Estado de Derecho. Pero no apelaron a esa presunción de inocencia cuando montaron una moción de censura contra el gobierno de Mariano Rajoy cuando no había absolutamente nada. O sea, es que es de una desvergüenza total y absoluta lo del señor Bolaños. Y luego lo que decía Jorge, muy importante. No solo son responsables los votantes del Partido Socialista, los que votan a este gobierno, que desde luego se está viendo perfectamente retratado en los últimos años. Es que además son los directamente perjudicados por las políticas de este gobierno. Porque no solo es el problema de la corrupción lo más importante que tiene este gobierno, con ser sumamente importante. Es la ineptitud de este gobierno en 8 años. Es que cada ley que aprueba tiene un efecto completamente contrario.
0: Eso además,
2: y además los colectivos a los que supuestamente viene llamado a favorecer son los más perjudicados por las políticas de este gobierno. En vivienda, en sanidad, en educación, en pobreza infantil, en renta per cápita, en déficit público, en deuda pública. Es un país, están dejando el país como un solar.
0: Hablaba Jorge Campos de los culpables, efectivamente, de que esto así, y es la gente que vota a Sánchez y a sus socios. ¿Y ahora dónde están? ¿Qué tienen en la cabeza? ¿O qué dicen?
1: Soltando
0: que les pasa por la cabeza. Yago Soler nos lo cuenta.
4: La corrupción que rodea al gobierno, compañeros de Sánchez y familia, es algo insostenible para buena parte del país, la totalidad de la oposición.
5: Tienen que preguntarles a ellos si están dispuestos a sucumbir electoralmente por sostener a un gobierno que no gobierna y que está rodeado de corrupción, el gobierno más corrupto de la democracia.
6: Hasta ahora los españoles están atónitos ante la radiografía de toda una época, la de Sánchez y Zapatero.
4: Pero para los socios no parece importante todo esto y seguirán apoyando al gobierno. Junts ha reafirmado su apoyo a Sánchez y descarta finiquitar la legislatura, apoyándose en el PNV. Bildu directamente ve probable que Zapatero sea víctima de Laufer y recalca que su imputación no cambia nada en la relación con Pedro Sánchez. Podemos contradice a los independentistas vascos, pero no le quitarán el apoyo al Ejecutivo.
7: La verdad es que, como venimos diciendo, pinta muy mal y creo que a día de hoy se puede aseverar que no estamos ante un caso de Laufer. Es indiscutible que hay conductas que no son tolerables en la izquierda.
4: Desde Esquerra preguntan a Sánchez.
8: Quiero saber la opinión del presidente del gobierno ante lo que describe el auto.
4: Y el presidente responde.
9: Yo creo que el plan es continuar gobernando porque además los resultados económicos, laborales y sociales de este gobierno, de estas mayorías parlamentarias que articulamos para sacar adelante leyes, creo que están teniendo su efecto positivo.
4: La otra parte del gobierno de coalición opina que son cosas del pasado.
10: Les recuerdo que Rodríguez Zapatero no es ministro de este gobierno. No es ministro de este gobierno.
4: Pasan los días, las declaraciones, los sumarios y las investigaciones, y Sánchez no piensa dimitir.
0: Yo lo de sumar, de verdad, joder, en fin.
2: ¿Pero
1: así,
2: dónde van a ir?
1: Si es que no tienen, bueno, no hay por dónde cogerlo.
3: Lo que hay que decir claramente es que todos estos que han salido defendiéndolo y que van a seguir sosteniéndolo, y me refiero al gobierno de Pedro Sánchez, desde Sumar, los de Junts, el vividor este Rufián, los de Bildu, todos esos son corruptos. Desde el minuto uno que están sosteniendo al gobierno más corrupto que ha existido jamás. Además, hay que recordar que Bildu está ahí gracias a Zapatero. O sea, se lo deben, con lo cual no van a ir en contra del gobierno. ¿Y qué hacen los separatistas? Los separatistas es seguir exprimiéndoles. A ellos les da igual todo lo demás. Que España tiene un gobierno corrupto les da lo mismo. Ellos van a sacar lo suyo. Además, precisamente los de Junts tienen como maestro a Yoda Puyol. Con lo cual, ya saben lo que es esto. Yo lo que temo también es que esta situación de que se dirige, ojalá, al descalabro, esta corrupción intrínseca al Partido Socialista, provoque que aún sus propuestas se radicalicen mucho más allá.
2: Sí, sí, ahora más peligroso.
3: Porque yo lo que veo ahora es que
1: están apuntando a la monarquía.
3: Porque en el encuentro del otro día, el friki,
2: la huida, este la huida hacia adelante es más peligroso.
3: De Pablo Iglesias, Sara no sé qué, y Óscar Puente, el propio Óscar Puente, que es ministro del Gobierno de España, dijo que estaba de acuerdo con la idea de una república plurinacional.
1: Sí, sí.
3: El ministro socialista del gobierno de España. Con lo cual esto os puede entrar en una deriva de decir, oye, mira, vamos a decir las mayores barbaridades para intentar tapar todo esto y vamos a salir hacia adelante. Vamos a acabar con todo.
2: La huida hacia adelante es peligrosa conociendo a los sujetos estos. Ahora, lo que sí, por supuesto, los socios parlamentarios, si montaron una moción de censura a Rajoy por una cosa como la que fue, imagínate qué tendría que ser esto. Pero los socios parlamentarios van a sufrir, se les va a llevar a todos por delante. En Cataluña el escenario más probable es que Junts y Esquerra pierdan muchísimo electorado en favor de Alianza, que es la que está subiendo notablemente en Cataluña. En el País Vasco el PNV va a dejar la entrada a Bildu, a los gobiernos, o sea, se les va a llevar por delante, y a la izquierda sumar evidentemente para lo que les queda en el convento, pues ¿de dónde van a ir? Van a desaparecer. Es que es una pobredumbre moral la que hay en el Congreso, una pobredumbre de todo tipo, pero si solo tienes que escucharles.
3: Además huele mal.
2: Tú que estás en el Congreso,
3: huele mal.
2: Fíjate los discursos y tú fíjate la altura intelectual y la altura moral y la altura de todo tipo que hay en el Congreso.
0: Hablando de altura moral, lástima que no tengamos el total de Patxi López. Culpa mía que no lo he pedido. Porque, en fin,
3: empezando por la presidencia.
1: Iba a decir que yo, desde luego, no descarto que en eso que hablábamos de la huida hacia adelante, en las próximas elecciones generales, el Partido Socialista incorpore que si gana promoverá un referéndum sobre monarquía sí o monarquía no.
2: No se atreve ni que lo haga.
0: Pero mira, Miguel, dices en las elecciones. Tú no te has dado cuenta.
1: Yo digo, claro, en el
0: ninguna
1: programa,
0: medida,
1: no,
0: ninguna
2: nada,
0: medida.
2: Estaba en el programa.
0: Ninguna medida radical que ha tomado la izquierda ni estaba en el programa ni la han exhibido en elecciones.
2: Exacto.
0: La toman después.
2: Eso.
0: Cuando la gente tiene que votar, no se atreven. Cuando es la opinión pública que ellos controlan, es decir, después de haber tenido el gobierno en la mano, entonces es cuando lo sacan, porque saben que lo que tienen enfrente, que es la derecha, está inerme.
1: Solo un matiz, José.
0: Matiza.
1: Javier. Si Pedro Sánchez viera como único asidero, como clavo ardiendo, que poniendo eso en el programa, aunque fuera para no cumplirlo después, pero viera que eso le da votos,
0: que le permitiría movilizar a la izquierda que se le va a marchar,
2: sí,
0: puede
2: pero
0: ser.
2: Cada vez es un reducto más pequeño,
1: Miguel.
0: Miguel da ahí un clavo.

0: Creo que no,
1: cuidado,
0: sí. Yo creo
1: cuidado,
0: que no,
1: Antonio.
2: Miguel
1: cuidado,
2: de Moncloa, que, interesante.
0: Lo que sí tengo
2: él
0: claro,
2: no va a ganar de ninguna manera. No, entonces, pero, su única opción es que su gente no se le desmovilice.
1: Claro.
2: No, pero y como es que cada el, vez pero, es más...
0: Pero es que cada vez es un reducto más pequeño. O sea, los ferriles cada vez van reduciendo.
2: Como es cada vez más pequeño y es más terrible, por tanto, la apuesta tiene que ser cada vez más alta.
1: En la reciente encuesta que se ha publicado sobre el grado de aceptación de la monarquía, de las monarquías europeas, la española no está precisamente en los primeros puestos. Bueno, yo hablo por otras encuestas hemos hablado, ¿no? Yo lo que te digo es que Pedro Sánchez carece tan absolutamente de escrúpulos,
0: sí, por supuesto,
1: que si él ve que eso es un buen banderín de enganche para decirle a su gente, oye, vente a votar, que yo, si me dejáis otra vez en la Moncloa, soy capaz de promover esto, aunque luego constitucionalmente no pueda, ¿eh? Porque sería muy discutible que pudiera haber
0: ganado. No, bueno, es el título segundo de la Constitución es... ya sabes,
1: bien,
0: que
1: bien,
0: es de,
1: bien.
0: No, pero, se requieren unas mayorías... Es,
1: sí, pero sí, la monarquía es la fórmula de gobierno, la monarquía constitucional. Y tú no puedes, salvo que promuevas un cambio de la Constitución, sería harto discutible que puedas meter
0: bueno,
1: eso.
0: Bueno, lo puede hacer por Real Decreto, como ha hecho la Revalorización, y ya está. O sea, y se queda ahí, tan tranquilo, hasta, o sea, no hay ningún problema.
1: Pero yo,
0: luego hay otra
1: esto,
0: cosa importante que hay que comentar. Cuanto más tarde en convocar las elecciones, le va a ir peor.
2: Por cierto, Manos Limpias, que no quiero que ahora te doy la palabra. Manos Limpias presentó el otro día, acogiéndose al derecho de petición, que es un derecho constitucional, artículo 29, quiero recordar.
1: Sí, sí, sí.
2: Pero lo recuerdo porque acabo de leérselo a Miguel Bernat, que si no, no. Que el rey le pida a Sánchez que convoque elecciones cuanto antes.
0: Eso es muy alambicado, ¿eh?
2: Ya, pero bueno, el tema, no, además, el derecho de petición lo ejerce Manos Limpias, para decir, pedimos que, bueno, evidentemente no va a ser que sí, pero sí que importa recordar, esto solo me compromete a mí, ¿eh? Yo digo que luego caen las bofetadas, pero solo que el rey arbitra y modera el funcionamiento de las instituciones.
1: Sí, sí, José Javier, pero con una diferencia respecto de otros países sobre cuyo modelo podíamos tomar referencia. Es decir, cuando el jefe del Estado italiano, pongo ese ejemplo, como puedo poner algún otro, aprecia que el Parlamento ha perdido la confianza en el jefe de gobierno, en el primer ministro, en ese momento él, de oficio, abre contactos para ver si efectivamente hay posibilidades de promover un nuevo gobierno o si hay que ir a elecciones. Esa no es la tradición española.
2: Es verdad, Miguel, es verdad. Pero tampoco es la tradición española que tengas a la esposa del presidente del gobierno, al hermano del presidente del gobierno...
0: Y que lleves cuatro años sin presupuesto y sin ir al Parlamento ni sacar ninguna ley.
1: ¿Sabes lo que te digo? Que si el rey se atreviera a hacer lo que Miguel Bernat le pide, en ese momento sí que estoy seguro de que Pedro Sánchez va a elecciones, pero pone en el programa del Partido Socialista...
2: Jorge Campos iba a decir, que te quitaba la palabra antes.
3: No, lo que iba a decir es que yo creo que el debate sobre monarquía, república y demás, eso es una medida muy floja para Pedro Sánchez. En este último año vamos a ver cosas mucho peores.
0: Sí, sí, sí.
1: Bueno,
0: mucho peores.
1: Estoy de acuerdo. Sí, sí, yo no digo que tenga que ser así. No,
0: van a tener que ver con el modelo territorial.
2: Ojo, eso, sí. Corrígeme porque es que no estoy seguro de que lo hayan presentado ya, pero sí estoy seguro de que han anunciado que lo presentan el Grupo Socialista de reformar la Constitución para que sea irrevocable la pertenencia de España a la Unión Europea.
3: Sí, en algo eso están también.
0: Sí. Bueno, pero ahí tendría
2: que llevar... Es decir, bueno, imagínese lo que significa eso.
3: Bueno, pero dos modificaciones constitucionales. Pero... Van preparando el terreno, igual que ya ha modificado la ley orgánica del régimen electoral general. Es decir, con medidas que pueden parecer, bueno, es un senador por Formentera, pero te están marcando el camino de que podemos hacerlo.
0: Sí, es el tema territorial, el apoyo del PNV y de Junts, ahora van a subir el precio al apoyo parlamentario y entonces van a intentar acelerar...
1: Por supuesto, es un melón que da para mucho, pero para eso que decís de la Unión Europea, primero tienes que conseguir 210 diputados. ¿Eh?
0: Bueno, el PP ahí tampoco...
2: Es que el PP ahí, efectivamente...
3: Bueno, más europeísta.
2: Yo creo, creo que ese anuncio tiene más por objeto poner al PP a temblar que otra cosa. Porque sí. El PP ahí votaría que sí.

0: En fin, señores, nos queda un minuto de programa. 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Y dentro de un instante, goles con Parrado. ¿Y quién? El Mallorca, qué desastre.
1: No me hables, joder, aún no me recupero.
0: Antonio de Sotimón, Miguel Durán, Jorge Campos.
1: No me recupero.
0: Mil gracias a los tres y con Parrado se quedan. Que de verdad, ¿eh?
1: Fatal.
0: Pero bueno, y el Girona también.
1: Bueno, pero eso está
0: se
1: bien.
0: Se queda fuera.
1: Pero que sí, el Mallorca baje a segunda ha sido muy mala noticia.
0: ¿Ya?
2: Bueno, ya subiréis. Bueno,
0: creo, el Mérida no ha vuelto a...
2: El Mérida, qué pena.
3: Ya, creo que no.
2: El Extremadura. Nada.
0: Bueno, Antonio. Pues todo lo que usted quiera saber sobre el mundo del fútbol y alguna cosa más, con Parrado, ahora mismo, aquí, en Radio Libertad y en esta casa.
3: No,
0: descansen, mañana más. Gracias.
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0: pulso económico, que como es tradicional vamos a comenzar echando la vista atrás, a ver cómo le ha ido al IBEX 35. Hoy con caídas 0,52 abajo, hemos perdido los 18.300, nos quedamos a las puertas, 18.290,9, con algunos valores que hoy, pues hoy es el yin y ayer fue el yang. Hoy les toca a las petroleras, a las compañías energéticas. Repsol sube 2,67, Acerinox 2,38 e Iberdrola 0,94. Y en el lado del rojo, donde preponderan las manos vendedoras, Santander, la que más se deja en la sesión, 1,60 abajo, Telefónica 1,53 y Bank Inter 1,42. Y a continuación les voy a adelantar a modo de titulares lo que a mí me parece que nos va a dar más juego hoy en la tertulia de análisis económico que mantenemos aquí cada tarde con los mejores expertos para que a ustedes no se les escape un detalle. Bueno, pues en nuestra tertulia hoy tenemos previsto hablar del Banco Central Europeo, porque por un lado la alemana Isabel Schnabel dice que en junio hay que subir los tipos, aunque haya paz en Irán hay que subir los tipos, y en ello coincide el economista jefe del Banco Central Europeo, que da por hecho que en junio efectivamente pues el Banco Central Europeo vaya a subir los tipos. Y hablaremos también de que después de 18 meses de caídas mensuales ininterrumpidas, el saldo de las letras del Tesoro de las familias españolas ha vuelto a crecer en marzo. Los hogares vuelven a apostar por los títulos del Estado. Bueno, y dicho esto, les presento a nuestros invitados hoy. Don José Ignacio Enríquez, muy buenas tardes.
1: Muy buenas tardes, Javier.
0: Analista actuario financiero y presidente de varios fondos cotizados de renta fija.
1: Así
0: ¿todo
1: es.
0: Bien?
1: Todo fenomenal.
0: Me alegra. Don Miguel Ángel Cicuéndez, vicepresidente de ASEAFI y consejero de Eurohispano Opciones SICAP. Muy buenas tardes.
2: Buenas tardes. Encantado de estar por aquí. He estado unos días por ahí de viaje y no he podido venir.
0: ¿Todo bien?
2: Todo perfecto.
0: Me alegra. Vamos a valorar la sesión de bolsa. Parece que el IBEX se ha frenado en seco, los ataques de Estados Unidos al sur de Irán, el petróleo ha vuelto a repuntar, hay bastante impaciencia para ver si termina el bloqueo del estrecho de Hormuz de una manera definitiva y volvemos a encarrilar ese petróleo que ya vuelve a estar en los 100 dólares.
1: Sí. Bueno, poco ha caído el IBEX, ¿no? Un 0,52 y a los niveles 18.300, con toda la que está cayendo a nivel político, expresidentes, digamos, si no imputados, digamos, en el foco de la noticia y demás, y todas las noticias que irradia España, pues la verdad que demasiado bien va la bolsa. Ayer fue feriado en algunos mercados por Pentecostés, por ejemplo en el mercado helvético, en Estados Unidos también, en Canadá, en fin, fue un día poco volumen a nivel internacional, y hoy, pues bueno, se ha abierto el mercado.

Mercado y la caída, pues yo creo que es más atribuible a caídas internas, a ventas internas, que a ventas de grandes actores, que pareciera que todavía no se han dado cuenta, Javier, de lo que está ocurriendo en España. Es decir, desde fuera, pues nos ven mucho mejor de lo que eso suele ser normal. Es decir, uno.

0: pues la verdad que todavía andan despistados. Esperemos que se den cuenta cuanto más tarde mejor.
1: Cicuentes.
2: Bueno, pues efectivamente, estando de acuerdo con lo que dice José Ignacio, pero bueno, la verdad es que la bolsa normalmente no le termina de importar mucho este tipo de cosas, lamentablemente, pero es así. Y, oye, los mercados en el IBEX han estado súper alcistas en los últimos meses, pero hemos llegado a hacer un triple techo, hemos hecho en el DAS otro triple techo, y bueno, pues vamos a ver si, como luego creo que hablaremos de la potencial subida de tipos, acordémonos de la subida de Trichet, lo mala que fue para el mercado. Entonces, esto se puede descarrilar por los bonos que han tenido una caída en rentabilidad brutal ayer, o bastante relevante, bonos entre 1 y 5 años, vamos, en general los bonos, bueno, pues si pudieran descarrilar, si hay subidas de tipos, que es lo que está descontando el mercado. Entonces, bueno, veremos a ver. Triple techo suele ser peligroso, con divergencias bajistas. Pero bueno, de momento el mercado parece que no le da importancia y sigue fuerte. El mercado estadounidense está muy fuerte, máximos históricos, y va a haber salidas en el mercado muy relevantes, con lo cual pues hay que estar muy pendiente de pulso económico para ver qué hacer y qué no hacer.
1: Bueno, pues como esto es un programa abierto, recoge las informaciones que se producen hace pues muy pocos minutos. La de hoy, el fondo CVC acaba de vender su participación en Naturgy por 4.000 millones. Y esa es una salida relevante en estos momentos, una salida que puede condicionar otras. Vamos a lo que sugería Cicuentes anteriormente, el Banco Central Europeo. Es un bulle-bulle. ¿Qué va a pasar en junio? Pues Isabel Schnabel dice que hay que subir tipos ya, haya o no haya paz en Irán. Y lo peor es que el economista jefe del Banco Central Europeo da por hecho que se van a subir los tipos el próximo mes, en junio, en la reunión de junio.
0: Bueno, pues eso es lo que parece a raíz de todas las informaciones que tenemos hasta el momento. Y yo personalmente creo que sería un error, ¿eh? Y me voy a desmarcar de lo que han sido todos los comentarios y todas las noticias periodísticas que se están redactando a día de hoy. Yo creo que sería un error, y ya lo hemos comentado en otras ocasiones, porque ante un shock energético de oferta derivado del petróleo, es decir, no es que haya una inflación en el sistema y no es que la economía esté muy recalentada y en Europa vayamos muy lanzados y entonces hay que enfriar la economía subiendo un cuartillo de punto los intereses para que no tenga tal efervescencia. Ese no es el caso. España va, España y Europa van a remolque actualmente de las dos grandes economías, que son China y Estados Unidos. Rusia también es otro bloque importante del que no toca hablar hoy. Entonces, el subir los tipos es contraproducente porque todavía es un clavo más en el ataúd de la industria europea, que tiene una competitividad pues muy deficiente en términos de, pues eso, de precios y de costes laborales con lo que podamos tener en China o en Estados Unidos. Los alemanes, que los he sufrido y he trabajado con ellos pues más de una década en Commerzbank, un banco alemán, pues son personas muy ingeniosas para trabajar, pero también tienen una característica, y es que cuando se equivocan hasta el final, es decir, no dan marcha atrás, no tienen, los latinos tenemos otra flexibilidad, nos damos cuenta y no tenemos pudor en rectificar. Entonces, que la señora Schnabel, a la cual pues la he seguido y la he podido escuchar en vivo, y algunos del BCE sostengan la mayor y digan adelante con los faroles y vamos a subir los tipos de interés, pues yo personalmente creo que sería un error. Y si miramos al otro lado del Atlántico, a Estados Unidos, el nuevo presidente de la Fed, Kevin Warsh, no va en esa línea. Yo, por ejemplo, no creo que esté claro que vaya a haber subidas de tipos, ni dos ni tres. Yo creo que los van a dejar como están y van a ir por la vía de reducir el balance, que también es una medida restrictiva. Oye, vamos a dejar de comprar bonos y de encullir en el mercado e inundar de papel moneda, y vamos a tener una política monetaria responsable sin necesidad de estar subiendo el coste del oxígeno, el coste del dinero, los tipos de interés.
1: Cicuentes.
2: Bueno, pues si vemos ejemplos prácticos, vemos que el bono alemán está al 2, el bono alemán en un año está cotizando en el secundario al 2,42, tiempo real. El español al 2,52, el italiano al 2,55 y el francés al 2,66. Entonces esto dista mucho de los tipos reales del Banco Central Europeo. Entonces están descontando que posiblemente el mercado cree que va a haber una subida, pero creerá lo que quiera, pero coincido totalmente con José Ignacio de que no es positivo que haya esta subida. Y efectivamente los alemanes son bastante cartesianos y funcionan con estos esquemas.

0: que aunque ellos mandan mucho, cada vez menos por sus circunstancias y porque no lo están haciendo bien, y bueno, y no nos hagan pasar por estas hordas. Sí, sí.
1: Paradójicamente, a quien más perjudicaría la subida de tipos, la hipotética subida de tipos del Banco Central Europeo, sería la economía alemana. Eso hay que decirlo también, ¿no?
0: Claro. Sí, sí, sí.
1: Bueno, hablemos de la inflación industrial en España. Se ha disparado un 8,3% en abril, su mayor alza en más de 3 años. Y esto, pues, se veía venir.
2: Esto es lógico, estaba ya, como se suele decir, descontado, y que nos lo cuenten ahora no es sino la confirmación de lo que son otro tipo de estadísticas, que son las estadísticas prospectivas. Estos son estadísticas ya, pues, cerradas, ¿no?, determinísticas. Entonces, un 8,3%, pues si el precio del petróleo ha subido un 20%, pues la parte, el peso específico que tiene el petróleo en la economía industrial española, pues es de un 8%. Bueno, pues ya está. De la misma forma, cuando lo de Hormuz, que más tarde, más temprano, pues veremos la luz y el petróleo ya está volviendo a niveles razonables, pues de la misma forma se debiera producir esa bajada. Muchas veces no ocurre porque, lo que comentábamos antes, la economía está lanzada y entonces ya el empresario aprovecha y dice: yo ya que he repercutido y se lo ha tragado el mercado, yo ya no voy a bajar los precios. Ojo, cuando la demanda se retrae y el consumo se retrae, y estamos ya en la fase madura del ciclo, es decir, no estamos en la fase incipiente cuando acabó el COVID, que empieza la cosa a recuperarse. Llevamos ya muchos años creciendo y yo creo que estamos en la fase madura del ciclo, con lo cual, de la fase madura a la corrección y la bajada, pues lo que distan son un par de trimestres.
0: Bueno, pues efectivamente, hoy se ha puesto de manifiesto lo que ya estábamos esperando, que iba a haber una subida muy relevante. Lo preocupante es si sigue subiendo. Esperemos que hayamos visto el techo de esta subida de los precios.
1: Veremos, veremos, porque esto tarda en aflorar. Hablemos del Banco Santander. El Banco Santander hoy es el líder en caídas, 1,60 abajo después de un subidón que tuvo ayer, hay que reconocerlo, y probablemente por ello el ajuste se ha producido en el día de hoy. Pero el Santander ha puesto fin a la alianza que creó con Blackstone, con el fondo Blackstone, para sanear el Banco Popular. El banco se sale de la inmobiliaria que constituyó hace entre 8 y 9 años con el fondo estadounidense, con una pérdida acumulada de 1.500 millones de euros. Lo que pasa es que pues probablemente no sepamos nunca el resultante, el líquido y en algo medible, de la operación popular por parte del Santander. Esa es una de las grandes cosas que flotan en el ambiente desde hace unos cuantos años.
2: Así es, yo creo que sigue siendo una caja negra, en el sentido de que no hemos sido capaces de encontrarla, no hemos sido capaces de que nos lean la información de lo que ocurrió realmente. ¿De dónde se pierden esos 1.500 millones? Pues se pierden de aquel negocio que hizo Banco Santander, quedándose con un bancazo que, aunque estaba en dificultades, pero tenía, pues, unos activos magníficos. A la vista de todos los que vivimos en Madrid está en la A2, la magnífica sede social que tenía Popular, que la estrenó Santander, ¿no?, por el módico precio de un euro, el precio simbólico de un euro. Había una serie de pasivos que había que digerir, y entonces Santander, pues, montó con Blackstone. Blackstone no hay que confundirlo con BlackRock. BlackRock es ese monstruo que tiene un 5% de todo el planeta en todo lo que cotiza. Blackstone es una compañía inmobiliaria grande al estilo americano, pero normalita dentro de lo que es la realidad norteamericana, y entonces con Blackstone hicieron una joint venture. Creo que tenía el 49 Santander y ellos el 51, puso 1.500 millones y aportó una serie de activos, y la idea era ir drenando esos activos. Pero ¿qué ocurre? Que todas estas, digamos, soluciones que surgieron, la saliseda que contenía Blackstone y el banco, el Sareb, ¿no?, el banco malo, todo esto ha sido, los que hemos tratado de hacer negocios con estas entidades, nos hemos dado cuenta del oscurantismo, de la falta de profesionalidad, de la desidia.
1: Era
2: imposible, Javier. Lo hicieras como lo hicieras, parecía que te estaban haciendo un favor por cogerte el teléfono. Entonces, el interés, el ánimo era dilatar lo más posible los 10 o 12 años de mandato. Soy funcionario mientras tanto, a trabajar poquito. ¿Y qué ocurre? Que los gastos operativos eran muy altos, porque toda esa gente, aunque no cierren operaciones, todos los días hay que pagarlos, ¿no? Entonces, bueno, pues yo creo que para Santander, pues, ha sido por 1.500 millones, que fue lo que puso, es lo que ha perdido, lo comido por lo servido, pero ha cerrado un capítulo, se ha salido, y se ha salido no vendiendo. Creo que, bueno, no se sabe si ha sido vendiendo las acciones o ha sido una reducción de capital. Las empresas, cuando necesitan financiación, amplían capital y ponen dinero, y cuando quieren recuperarlo, hacen una reducción. Este ha sido el caso.
1: Cicuéndez.
0: Bueno, pues yo por hablar, irme al mercado, la verdad es que hoy ha corregido, pero el Banco Santander no ha corregido por esta razón. Ayer subió mucho. La semana lleva subido un 4.32, y bueno, o sea, ha sido una simple corrección. Pero sí hay que andarse con ojo, porque también parece que ha hecho un triple techo, y esa es una figura que a mí me tiene ya un poquito preocupado, porque es que el Banco Santander ha subido una barbaridad, y entonces, bueno, y en general todo. Entonces, como venga una subida de tipos, eso es, bueno, espero que lo comentemos aquí, porque lo vamos a ver, si hablan del mes de junio, pues...
1: Bueno, hablemos de Telefónica. Sigue la sangría. Hoy 1,53 abajo. Y la verdad es que uno se pregunta que cuando una compañía se apunta en fijo al rojo, pues la verdad es que le da igual los rumbos, si vienen de un lado o vienen de otro, porque no hay nada que hacer con ella.
2: Sí. Bueno, ahora mismo... Con Telefónica hay mucha indolencia por parte de su junta directiva y por parte de su órganos de gobierno, en el sentido de que bueno, han tomado una serie de decisiones desastrosas, que el mercado las ha interpretado muy mal, y aún así pues ellos siguen absolutamente reforzados en sus posiciones, están avalados por el gobierno, y Telefónica pues ha perdido lo que se suele decir en términos coloquiales, el favor del mercado. Es una compañía que yo ni siquiera la tengo en deuda, en bonos, que he tenido bonos de Telefónica muchos años, pero es que a día de hoy, de Telefónica, lo único que me gusta, Javier, es que se puede ver pulso económico a través de la plataforma que tienen en aquellas comunidades en España donde no tenemos en abierto. Así que poco más podría añadir sobre esta crónica de Telefónica.
0: Bueno, pero, o sea, estando de acuerdo con parte de lo que dice José Ignacio, Telefónica en el último mes ha subido un 4,07, que no está mal, ¿eh? O sea, yo sí tengo Telefónica, las tengo cubiertas con opciones call, tengo una cierta cobertura ahí, y bueno, digamos que esta zona de 4, mientras se mantenga por encima de 3,90, no lo veo peligroso. Eso sí, si rompe el 3,90, posiblemente haya que reducir posición, pero yo es que al final tengo que pensar que si... ganamos dinero con Telefónica, pues hay que estar en Telefónica. O hay algunos valores que no, ¿eh? Hay otros, algunos ya sabes que los tengo absolutamente vetados simplemente por otras razones.
1: Cuando los citas se le nota en la cara. Sí. Bueno, hablemos de Iberdrola, que parece que va tomando el mando del IBEX, que hoy ha recibido un consejo muy, muy favorable de Barclays, y a pesar de eso tampoco ha subido tanto, ha subido apenas, no ha llegado al 1%.
2: Sí, esto es otra cosa, esta es una compañía que gana dinero. Telefónica, recordemos, que no he querido hacerle más feos a la compañía, es una compañía que pierde dinero, ¿eh? Es difícil en una utility perder dinero, pues Telefónica pierde dinero contablemente. Iberdrola gana, Iberdrola tiene un gobierno corporativo, esos señores que aparecen en la foto, bastante cohesionado, tiene una estructura de negocio muy distribuida, tiene un mix de energético muy potente, tiene un mix financiero de haberse financiado en aquellas divisas en donde ha ido haciendo pues libras esterlinas por la parte del Reino Unido, en dólares por la parte de los proyectos al otro lado del Atlántico. Es decir, que Iberdrola lo ha hecho muy bien, y digamos que es una de las grandes, ahora mismo de las grandes eléctricas, por ponerlas en contexto, no ya europeo, que ha superado a las E.ON, a las RWE, inclusive a Electricidad de Francia. Por ponerlo en contexto mundial, en capitalización bursátil, pues le supera Nexera, que es una compañía eléctrica norteamericana inmensa y que acabarán igualadas, y alguna más. Es decir, que es un gran campeón internacional a nivel energético. Yo creo que tiene recorrido, y no sé si de un 33% más, porque ya ha subido mucho, como dice Barclays, pero desde luego es un valor que tengo bonos de Iberdrola y tendría acciones, ¿por qué no?
1: ¿Y cuándo es?
0: Pues yo tendría bonos que no los tengo, o sí los tengo de forma indirecta, pero acciones, desde luego, quien las tenga, que las mantenga, pero quien no las tenga, hay que andarse ya con ojo, porque la subida, quiero decir, ya en la fiesta llegamos ya cuando ya no quedan los bocatines de jamón ibérico. Entonces, quiero decir que yo creo que puede tener recorrido, pero entradas de más, yo creo que es un poquito tarde.
1: Bueno, después de 18 meses ininterrumpidos de caídas, resulta que el saldo de las letras del Tesoro en manos de las familias españolas ha vuelto a crecer en marzo. O sea que los hogares vuelven a confiar en los títulos del Estado por la rentabilidad que ofrecen. Sí, pero tampoco ha cambiado tanto.
2: Sí, el saldo vivo de ahorro en España afortunadamente sigue creciendo, ¿no? Ha crecido, veremos a la vuelta de verano, siempre se resiente, ¿no? Por los gastos derivados de la temporada estival. Y bueno, lo hemos comentado muchas veces, las letras ya no te cubren frente a la inflación, pero si en algún momento tienes una decisión importante a nivel vital, que dices, oye, yo quiero en enero o en febrero, quiero tener garantizado que no voy a perder y tengo que invertir ahora porque me ha entrado, tengo una cierta liquidez. Pues el único producto donde a priori podríamos garantizar que no vas a perder es una letra del, porque cualquier otra cosa, inclusive un fondo monetario, cuando hay subidas de tipos de interés, puede verse en su valor liquidativo resentido, por supuesto un fondo de renta fija y no digamos ya uno de renta variable. Entonces, seguro, seguro, seguro, lo que te quedan son este tipo de papeles, los T-bills, que llaman los americanos, las letras del tesoro, ¿no? También con la T, que tenemos en España, pero hay que ser consciente de que te va a dar un 2 y pico de rentabilidad en el teletipo, pero luego cuando tú le descuentas los gastos, y además nadie lo tiene un año entero, hay veces que lo necesitas antes, pues al final la rentabilidad puede acabar siendo del 1%. Eso no te cubre ni la inflación.
1: Cicuéndez.
0: Bueno, pues efectivamente, la letra del Tesoro más o menos puede estar en los entornos del 2,52 a un año. Bueno, depende, si la compras a otro vencimiento, pues esta, te daría menos rentabilidad. Y claro, hay que mirar los gastos, porque tienen gastos y tienen trucos. Algo que lo hagas todo por internet, pero incluso por internet creo recordar que tiene gastos. Ah, ya no te digo, hombre, ya no te vas a ir al Banco de España a hacerlo, pero bueno, hay gente que le hace, que le se entretienen con ese tipo de cosas.
1: Sí. Bueno, hablemos de la banca. Hoy les tocaba pasito atrás, hemos hablado del Santander, que caía 1,60, Bank Inter 1,42. ¿Qué está pasando? ¿Recogen los resultados de lo bien que fue ayer la cosa para la banca?
0: Pues yo creo que sí, más porque ayer no hubo muchos mercados, como ya ha dicho José Ignacio, que estuvieron cerrados y bueno, pues es normal, así es un alto en el camino. Lo que pasa es que, bueno, que como digo, muy vigilantes con la potencial subida de tipos.
2: Sí, yo creo que es un segmento el financiero, incluyendo a las aseguradoras, aunque estemos hablando de los bancos, que digamos que ya han ganado casi todo lo que se le puede pedir en el cómputo de 3, 4, 5 años, en un quinquenio, llevan unos años muy buenos. Entonces ahora quizás es el momento táctico de ir rotando cuando se produzcan vencimientos, o bien de bonos, o de acciones, o de salidas, ir rotando hacia otros sectores, como pueda ser el de la energía, que es un sector, o el de la defensa. Y entonces digamos que la banca pues sigue siendo un sector atractivo, no es para desmontar una cartera, venderla y salir corriendo, como por ejemplo en otros sectores, ¿no? Que sí están ahora mismo con perspectivas negativas, pero digamos que ya todo lo que tenía que dar de sí, yo creo que lo ha dado y con mucho, con lo cual, pues bueno, mantenerlo a nivel táctico y rotando la cartera hacia otras posiciones.
1: Volvamos a Naturgy, porque les contábamos al principio que el fondo CVC ha decidido salir de la compañía, a vender su 13,8% de la empresa, 4.000 millones. ¿Cómo va Naturgy?
0: Bueno, pues Naturgy en el último mes ha subido un 8,70, con lo cual, pues, oye, ha ido muy bien y está en una zona, pues, bastante. A ver un momento, desde luego está en zona de máximos. Por lo que yo tengo aquí en el gráfico, desde luego está en zona de máximos históricos descontados los dividendos, con lo cual, si no me equivoco, a ver si... No, máximos históricos no, pero bueno, máximos de los últimos años.
2: Sí, pues simplemente por complementar, ha perdido un poco el, digamos, el marchamo internacional que tenía en su accionariado, ya salió BlackRock hace ya pues algunos meses, ahora esta salida del grupo CVC australiano, es decir, los inversores ahora mismo son absolutamente de carácter nacional, los que parten, digamos, el bacalao, como se suele decir, y bueno, pues veremos a ver quién es el hombre fuerte que reemplaza esa salida de CVC.
1: Bueno, tengo que contarles que el euro ha congelado sus posiciones respecto al dólar, 1,16, que es un cambio alto y que parece que eso pues se mantiene y que están todos pues vigilantes o expectantes para que... Esta es una mala noticia para las exportaciones europeas, sin duda alguna, ¿no? Entonces, bueno, estamos esperando a ver cómo se recompone esa paridad con el dólar, que ahora mismo es contraria a los intereses de la exportación europea. No tenemos tiempo para más. Si acaso, para que yo agradezca a mis invitados su presencia en el programa y sobre todo sus opiniones, y a ustedes su interés y su paciencia. Pero para ustedes hay premio, porque a la vuelta de publicidad empezaremos aquí mismo la redacción abierta.

0: Son las 7:30 de la tarde, una hora menos en las Islas Canarias. Sean bienvenidos todos a la redacción abierta aquí en el Toro Televisión, donde ya estamos listos para informarles, para opinarles de los asuntos que componen la actualidad y especializándonos, todavía no, pero especializándonos en el sector de la joyería, pero de altos vuelos, ¿eh? Nada de... Está la cosa Catalina la Grande por ahí. En fin, que estamos intentando ponernos a la altura. Ya entenderán que en materia de piedras, ni topacios, ni rubíes, ni esmeraldas, pues sea lo normal. Como dice Zapatero, socialista es el que tiene poco, pero da mucho. Bueno, pues nada, ahí lo dejo. Aquí estamos, dispuestos a contaros la actualidad con dos premisas que nos autoimponemos, la valentía y el rigor, y tienen que ir a la vez, en junto, y además congeniar con un ambiente de libertades como el que existe en esta casa, porque esto no es una Telepedro. Luego os tengo que hablar de la nueva Telepedro. Si había pocas, vamos a tener una más, y además con prisas, luego os cuento. Antes que eso, hay que hablar de la salud y ya me acompaña aquí don Adolfo Albistur. Muy buenas tardes.
1: Muy buenas tardes, Xavier. No sé si al colocarme esto vamos a pensar que son unos pendientes especiales, no, como estamos hablando de joyas, pero que sepan que no, que sepan que no. Aquí estamos hablando de algo muy importante, que a veces le damos importancia y a veces no tanta, pero la tiene siempre, que es dormir bien, que es descansar. Es decir, cuando tú duermes mal, puede ser que te encuentres mal, ¿no? Y es desagradable al día siguiente y tal. Pero cuando duermes mal de continuo, ya no solamente es que tú no estés bien, porque al final te vas adaptando. He dormido mal, bueno, pues ya sabes que al final el ser humano nos adaptamos hasta el dolor muchas veces, ¿no? Pero el problema es tu salud, es decir, tu salud a todos los niveles. Descansar, dormir, un sueño reparador es importantísimo para tener un buen sistema metabólico, para tener un buen sistema cardíaco. Es decir, es tan importante y le damos tan poca importancia que realmente deberíamos de pensarlo mucho más. Yo sé que decir, oye, pero ¿por qué no duermes bien? Dices, sí, qué fácil lo dices, ¿no? Pero luego al final me pongo, me voy a la cama y no me duermo, y me duermo y me despierto. Bueno, pues ahora sí que tenemos un sistema que podemos conseguir descansar y dormir de una manera natural. Porque, claro, tomar unas pastillas o tomar melatonina o tal, pero al final ya sabemos que todo eso tiene efecto rebote, que necesitas más y que a veces no da el efecto que tú quieres, ¿no? Aquí estamos hablando de algo que, a través de este aparato que se llama Vago Relax, va a conseguir que nuestro nervio vago, que es el que realmente va a hacer que entremos en el sueño, porque es el que estimula...
0: Es un nervio que regula un montón de funciones metabólicas.
1: Muchas funciones metabólicas, entre ellas el sueño, porque genera melatonina, pero también la digestión, pero también el sistema de corazón, el sistema de respiración, es decir, todo aquello que es autónomo, que no lo regulamos nosotros, lo regula él. Así que, antes de irnos a dormir, cogemos nuestro aparatito, nuestro Vago Relax, nos colocamos los dos pincitas en los lóbulos de las orejas, lo encendemos, 15 minutos, una horita antes más o menos, o dos horitas antes, tampoco hace falta.
0: Una hora antes de ir a dormir.
1: De ir a dormir. Nos lo quitamos, ese nervio se ha estimulado y cuando vamos a dormir dice, toca descansar. Y descansamos, dormimos de una forma natural. No esa somnolencia que entra cuando tomamos la pastilla, no funciona así, funciona de manera natural.
0: ¿Y cómo hace el aparato para estimular el nervio vago?
1: Pues mira, lo que hace son generar unas vibraciones, unas frecuencias y una intensidad. Entonces, en los lóbulos de las orejas, nosotros lo que tenemos es que ese nervio vago, que va desde el bulbo raquídeo hasta el intestino, hasta ahí se inerva, es decir, hasta ahí llega. Entonces, él toca esa vibración, la toma como algo que le tiene que estimular y llega ese nervio se estimula. Y es el nervio que estimula la parte de equilibrio, de tranquilidad, de fuera la alerta, y así es como entramos en, con una vibración que da, y esta frecuencia es que da este aparatito.
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0: Pues muchas gracias por la visita, don Adolfo Albistur, y con el Vago Relax. Gracias, de verdad. Y nosotros tenemos que ir a temas, si ustedes quieren, más preocupantes. Más preocupantes porque, ¿cómo lo arreglamos? El conflicto en Hormuz, el conflicto entre Estados Unidos e Irán. ¿Cómo lo arreglamos? Pues había un acuerdo un poco en mantillas, un acuerdo para reabrir el estrecho de Hormuz, que nos las prometíamos ayer muy felices, pero que hoy se ha visto en riesgo. ¿Por qué? Pues se ha visto en riesgo porque ha habido un ataque estadounidense sobre algunos lugares en el sur de la República Islámica de Irán. Y mientras Washington defiende que ha efectuado bombardeos defensivos en esa zona, en el sur de Irán, el gobierno de Irán califica estos ataques estadounidenses como una grave violación del alto el fuego y los califica como una muestra de mala fe y de falta de fiabilidad en un momento en el que pues todavía estaban por aposentarse esas negociaciones sobre un acuerdo que ponga fin al conflicto. De hecho, las reacciones a esta noticia han sido inmediatas. Ha vuelto a subir el precio del petróleo, en fin, y las bolsas vuelven a desconfiar, lógicamente, de que ese acuerdo al que llegaron con dificultades pues pueda continuar en el futuro. Ya veremos, a ver, habrá que dejar pasar unos días. Por cierto, hoy hay que contar que Irán, y esta es una decisión propia, no influida por esos acuerdos, ha decidido restablecer el Internet en el país. Les hemos contado alguna vez que Irán es un país completamente cerrado en sí mismo, en el que, del que es difícil saber qué está pasando en la sociedad iraní. Y ahora pues esperemos que con esta reapertura, después de más de 3 meses de tener bloqueadas las redes sociales, pues poco a poco se restablezca el hábito de utilizarlas para que podamos ir conociendo cómo evoluciona la sociedad iraní en estos tiempos difíciles para ese país y para el conjunto de las sociedades occidentales avanzadas, hay que decirlo también. Bueno, y una noticia sorprendente. Les hablo de Islandia, un lejano país, una especie de isla muy alejada de todo. Bueno, pues según New York Times, resulta que Islandia estaría estudiando su incorporación a la Unión Europea. Es tan solo una información periodística, pero habrá que ir viendo en qué queda este interés de Islandia por incorporarse al conjunto de los países de la Unión Europea, que llevamos bastantes tiempos sin que se incorpore ningún país a la Unión Europea. Bueno, y de ahí ya estamos en el territorio nacional, donde hay que hablar de un pavoroso incendio en Doñana, en el Parque Natural de Doñana. Afecta a un enclave de valor ecológico incalculable que conocemos como Las Marismillas. El viento y el terreno pues han complicado las tareas de extinción, según reconoce la propia Junta de Andalucía. El Consejo de Participación y la Estación Biológica alertan de la situación, la consideran preocupante y hay que decir que sobre el terreno están actuando 130 efectivos y 10 aeronaves de extinción de incendios, sin que hasta la fecha hayan conseguido extinguirlo. De momento hay unas 350 hectáreas afectadas por el incendio ya, y esperemos a ver cómo va quedando esto de Doñana, porque va a ser un daño, como les decía, pues muy complicado de reponer el patrimonio de lo que tenemos ahí. Bien, les decía yo al principio que tenemos una nueva TDT. Hoy el Consejo de Ministros, lo contaba, luego se lo pondré, Óscar López, que es ministro de todo y de nada a la vez, ¿no? Bueno, han parido finalmente el canal con el que venían amenazando. Se titula en el concurso, se titula 7. Bueno, y el gobierno ha concedido la licencia de este nuevo canal de la TDT a un grupo de accionistas que, curiosamente, son los accionistas rebeldes de Prisa, los que se enfrentaron con el presidente de PRISA, que es un franco-libanés llamado Josef Oghurlian, y que son más próximos que PRISA a la Moncloa. Ya sé que hay que... Sí, pero estos todavía son más próximos. El grupo de empresarios tiene aproximadamente un 15% de PRISA, lo lidera Andrés Varela en Tres Canales, que a su vez es el presidente del grupo Alconava, que él solo tiene un 7% de PRISA. Sin embargo, Alconava como tal no participa en el proyecto y tras la figura de Andrés Varela en Tres Canales, emparentado con los Entre Canales de Acciona, hay empresarios como Adolfo Utor o Diego Prieto, que también formarán parte de este consorcio 7 al que le han adjudicado la nueva TDT abierta y para el uso general de todos los españoles. Hay un grupo argentino que se llama Telefe, que también es otro de los socios de este proyecto, y juntos pues siguen el plan elaborado por uno de los grandes millonarios de los medios de comunicación a la sombra del sanchismo y antes de Sánchez incluso, José Miguel Contreras. Él era director de contenidos de Prisa Media y él es el que ha diseñado este portfolio para que les adjudicaran este canal de televisión. Hay que decir que la competencia era Mediaset, o sea que estemos al tanto todos de lo que vaya produciendo en materia editorial Mediaset en el futuro, porque seguramente pues esta decisión les ha podido molestar, no lo sé. Hay algo muy sorprendente en la adjudicación del Consejo de Ministros que ha tenido lugar hoy. Lo primero de todo, la concesionaria va a tener que empezar a emitir a finales de noviembre, sí o sí. Tienen el tiempo justo para estar a pleno rendimiento, porque el gobierno lo que quiere es tener plenamente activa esta la 7, la cadena del Sanchismo Plus, la Telepedro Plus, tenerla efectiva cuando convoquen finalmente las generales allá por, me imagino, los primeros meses de 2027. Ya saben que Pedro Sánchez está pensando en un superdomingo en el que se pudieran concentrar las municipales y las autonómicas previstas a las que les toca en los primeros meses de 2027, con una convocatoria de elecciones generales, cosa que no tiene nada contentos pues a los que Page define como la intendencia, la gente de a pie del socialismo, que probablemente lo que piensan es que con esa convocatoria del superdomingo que propugna Pedro Sánchez, lo que pretenden es que, bueno, pues que se reparta el golpe, y seguramente que algunos alcaldes o algunos presidentes autonómicos, estoy pensando en Emiliano García Page, pongan el trasero para recibir la patada que en principio se tendría que llevar Pedro Sánchez, aunque no solo, pero probablemente en una mayor medida. Así lo contaba después del Consejo de Ministros Óscar Puente, el ministro para todo. Óscar López, no Óscar Puente. ¿En qué ando yo? Óscar López.
2: El Consejo de Ministros en marzo de 2025 aprobó el nuevo plan técnico de la televisión digital terrestre en 2025. Como consecuencia de ese plan técnico se convocó un concurso, tal y como establece la ley, más adelante, en 2025. Se han recibido dos ofertas, una del grupo Mediaset y otra de un grupo denominado Servicios Integrados de Entretenimiento Televisivo, y ese concurso se ha resuelto en tiempo y forma, con toda normalidad, y ha ganado esta segunda empresa, ya denominada Servicios Integrados.

0: integrados de entretenimiento televisivo.
1: ¿Con qué facundia? Nada, les hemos regalado esto para que nos devuelvan el favor en forma de una televisión más pedrista que el propio Pedro, ¿no? Y ahí, desde luego, no es el sitio para ir a buscar información sobre el joyero, el robobo de la jojoya, como he visto que algunos memes, he visto montones de memes, todos han visto ustedes montones de memes que le pintan como si fuera entre Nefertiti, Carolina Herrera, yo qué sé, una bestia de las joyas, José Luis Rodríguez Zapatero. Y llegaremos a eso, pero antes que eso hay que hablar de la droga. Ya sabéis que yo estoy muy empeñado en que cambien las cosas en nuestro país en materia de cómo contenemos el fenómeno del narcotráfico, que se ha llevado la vida de 4 guardias civiles y que, desde luego, es una amenaza. Para la sociedad española y su seguridad es una amenaza. Así hay que verlo, entiendo yo. Y, desde luego, no tenemos el país armado como para vencer ese fenómeno, o por lo menos para decirle a los ciudadanos: este año se ha reducido en un tanto por ciento el narcotráfico que teníamos aquí. Tenemos un país muy peligroso en el vecindario, que es Marruecos, que produce 120.000 hectáreas de hachís y que tiene un solo cliente que parece que está en nuestra frontera. Alguna vez en Portugal, alguna cosa, pero muy poca cosa. Lo fundamental nos llega a nosotros. Desde luego hay que tomar decisiones políticas con Marruecos para hacer que eso no sea como es, desde luego. Y luego hay que tomar medidas contra esta especie de Eurovisión de las mafias de la droga que tenemos aquí. Las hay de todos los países, todos se han concitado en operar aquí. Aquí es fácil blanquear, aquí es fácil e interesante comprar propiedades en sitios maravillosos, pensando en la Costa del Sol, por ejemplo, ¿no? Y aquí, pues, ¿qué pasa? Que si te pillan, pues, hombre, hay un sistema muy viciado que continúa llamando lo de las drogas un delito contra la salud, cuando no lo es, cuando es claramente otra cosa. No hay unos juzgados especializados, blindados, para que no se pueda comprar con dinero a alguien que te hace las cosas más fáciles, sea funcionario del mundo policial o del mundo judicial, es lo mismo. Con ese dineral que manejan pueden comprar las voluntades que les dé la gana. Y esto va a ser así hasta que impongamos un cambio. ¿Qué cambio hay que imponer? Pues bueno, hay que hacer que nuestros partidos políticos se interesen por este asunto, nos formulen propuestas, yo creo que tienen que ser propuestas muy radicales, y nosotros con nuestro voto les aupemos a los que tengan claro qué hacer con la droga. O vamos a consentir que no haya aldea en España en la que no se cultiven cogollos de no sé qué índole. O vamos a seguir consintiendo esas 600 lanchas que cruzan el estrecho cada mes. O vamos a consentir que maten a los guardias civiles y encima se burlen de ellos los que están viendo el asesinato, como en el puerto de Barbate. O vamos a consentir que hay que endurecer las penas, eso está claro. La izquierda no lo va a hacer nunca, porque para la izquierda todo lo que sea la droga y que la gente pille de aquí o pille de allá, en dinero estoy hablando, pero que no trabaje, que dependa de estas cosas, que la juventud se estropee haciendo que su vida pues esté gire alrededor de bajar fardos de las narcolanchas o llevarlos luego a un escondite o protegerlos con armas y con todo tipo de enseres perniciosos que generan una cúspide de delitos asociados al delito de la droga, porque esto no es solo el delito del narcotráfico. La droga no pasa por España también, pero en muy buena medida se queda en España. Y eso es lo que tiene de pernicioso todo esto. Tenemos que conseguir que los narcotraficantes no salgan con cargos de los juzgados, así que les detiene la Guardia Civil o la Policía Nacional. Tenemos que hacer que tengan unas condenas ejemplares, porque este es un problema muy grave que tenemos frente a nosotros. Y poco a poco, si se adoptan esas medidas y se dotan de medios a la Guardia Civil y a la Policía Nacional y hay un control más serio del estrecho, que no lo hay, que no lo hay, porque vamos a ver, es normal en los tiempos de la tecnología que haya que salir con una lancha, una lanchucha, con unos motores pues no competitivos, a localizar unas lanchas con una dotación, unos motores de un montón de caballos y con unos tíos que están dispuestos a arriesgar su vida para colar la droga aquí. ¿Eso les parece a ustedes normal? ¿No hay elementos electrónicos que permitan el control

de ese tráfico de lanchas con la droga que sigue siendo un delito en España. Eso no ha conseguido la izquierda destruir la idea, pero bueno, minimizarla sí. Y desde luego eso es el día a día del Ministerio del Interior, de ministros como Marlaska, que parece que todo le va bien. Todo le va bien, que no irrite a Marruecos, por supuesto, y todo le va bien si es que, bueno, esto, pues, oye, pues, no es nuevo, en fin, le darán la explicación moral que ustedes quieran, que a mí se me antoja cada vez más difícil, por eso calla Marlaska, por eso no da explicaciones ni morales Marlaska de por qué este país se ha convertido en una especie de ensueño para las organizaciones de la mafia de la droga. Y por qué, si eso continúa siendo así, pues esto pues va a ser muy complicado para los españoles. ¿Qué puedo hacer yo? Pues yo lo que puedo hacer es ofrecerles a ustedes imágenes ciertas de lo que pasa en el día en esta materia de la contención de la droga. Hay un trabajo que hacen la policía y la Guardia Civil que hay que agradecer, porque es tremendo el desgaste que tienen con este asunto. Hoy empezamos en la pedanía Los Rosales de El Palmar, en Murcia. Ahí la Policía Nacional ha desmantelado dos plantaciones de marihuana tipo indoor, o sea, bajo techo, en esta zona, en esta pedanía que les cuento de El Palmar, después de que hubiera no pocas quejas vecinales por los olores que se registran en esa zona, porque hay cortes de suministro eléctrico, porque naturalmente roban la electricidad del circuito común para que les salga gratis el cultivo. Y el trasiego constante, dicen, de personas consumidoras de sustancias estupefacientes. Las denuncias de los vecinos alertaron de esos olores a marihuana, de que cada vez se quedaban más frecuentemente sin energía eléctrica por sobrecargas y de la presencia de individuos vinculables al consumo de la droga en la zona. Y esto lo digo porque es muy importante. Es muy importante que los vecinos contribuyan a este esfuerzo que tenemos que ponernos en nuestros objetivos como país para ir acabando con esta lacra. Y de ahí nos vamos a Almería. En Almería os tengo que contar que la Policía Nacional ha desarrollado varios operativos en Almería para erradicar otras plantaciones indoor de marihuana, bajo techo, además de desarticular estructuras organizadas vinculadas al cultivo, la preparación, la distribución y la venta de sustancias estupefacientes. Esto ha permitido desmantelar varias plantaciones en diferentes inmuebles y diferentes fincas de El Puche, Loma Cabrera, La Cañada, todo esto en la provincia de Almería. La actuación policial se ha saldado con la detención de 10 personas supuestamente vinculadas a delitos contra la salud pública, que es el eufemismo para referirse a tráfico de drogas. También son responsables de defraudar fluido eléctrico y de pertenecer a una organización criminal que, naturalmente, para proteger la droga, que es el bien valioso, pues estaban en posesión de no pocas armas con las que defender la droga de otros que puedan querer hacerse con ella. Bueno, y hasta aquí el relato de la droga del día de hoy, que como veis, pues es pues, de lo más reiterativo. Y quiero hablaros de la Comunidad Valenciana, porque Pérez Llorca, el presidente valenciano, ha conseguido un acuerdo con Vox para llevar adelante los presupuestos. Habrá cuentas autonómicas actualizadas de la Generalitat Valenciana para este mismo ejercicio 2026. El presidente valenciano, Juanfran Pérez Llorca, ha cerrado un primer acuerdo con Vox para superar la prórroga presupuestaria y aprobar un nuevo proyecto económico de la comunidad. El pleno del gabinete aprobará el anteproyecto este próximo viernes y su tramitación parlamentaria se va a prolongar hasta el próximo mes de julio, por lo que las cuentas apenas tendrán una vigencia de 5 meses, pero bueno. Es un paso de gigante, porque esas sí que, además, se podrían volver a prorrogar.
El anuncio lo hacía, y eso también es bastante llamativo, el portavoz de Vox en las Cortes Valencianas, José María Llanos. José María Llanos es quien ha querido explicar en público que habían llegado a este acuerdo y que pues, los valencianos van a tener presupuestos en el más breve plazo posible. Bueno, y me vais a permitir que os hable del Club de Amigos, porque hoy precisamente, a estas horas, ya habrá empezado el acto, presenta su libro José Javier Esparza, Resetear España. Bueno, ya le traeremos por acá para que nos explique. Pero antes que eso, seguramente habréis llegado a la conclusión de que hay ideas que compartimos, vosotros en vuestros hogares, nosotros aquí. 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

0: 7 de la mañana, 6 de la mañana en Canarias. 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

0: Son las 8 en punto. Puntualidad española. Abrimos la mesa de análisis político. Se me ocurría a mí un chiste. No sé si es el momento. Les pido permiso a mis contertulios. Un señor de, pues, de trabajos manuales, con las manos de trabajador manual, va a hacerse el carnet de identidad. Y antes, ahora ya no, preguntaban, ¿profesión? Y el hombre dijo al policía, le dijo, joyero. ¿Con esas manos eres usted joyero? Dice, sí, sí, soy el que hace los joyos para la Telefónica. O sea que, en fin, bueno, bueno, lo mío nunca ha sido el humor, ¿qué queréis que os diga? Don Manuel Pino, eminente jurista y vicepresidente del Club Liberal Español. Muy buenas tardes.
1: Buenas tardes, Javier.
0: ¿Qué joyeros más buenos hay en su provincia?
1: En Córdoba siempre ha habido muy buenos joyeros. Buenos artistas, ¿eh? Y han hecho cosas con mucho arte siempre.
0: Pero más de comprar y vender no son tanto, ¿no? Son de hacer.
1: Ya,
0: ¿no?
1: Vale. Las joyas que tú te refieres tienen ya otros... Sí. Sobre todo las piedras que incorporan y eso, ¿no?
0: Catalina la Grande.
1: Tienen que traerlas, precisamente, bueno, a montarlas.
0: Don José Ruiseñol. Bueno, a don José, analista político, lo leen ustedes por doquier, ¿no?
2: Vamos,
0: porque
2: no parar.
0: Se prodiga cada vez más. Fue presidente de Sociedad Civil Catalana. ¿Qué tal?
2: Bien, bien. Encantado de estar aquí contigo, por supuesto.
0: ¿Te lo querías perder, lo de la...?
2: No, por supuesto. Vamos, yo entre esto y las palomitas que me estoy comiendo todos los días, es un espectáculo.
0: Don Ángel Alonso, muy buenas tardes.
3: Muy buenas tardes, don Xavier.
0: Don Ángel es diputado del Partido Popular en la Asamblea de Madrid. De joyas no tenemos mucho conocimiento, ¿no? Ni usted, bueno, ni yo, quiero decir.
3: Para joya y joya de la corona, Zapatero, que es la cúspide de todo el entramado.
0: Zafiros, rubíes, esmeraldas, qué cosas tan bonitas, la verdad. Qué llamativo todo. Bueno, España se requete escojona de lo de las joyas. Yo creo que, de todos los memes que he visto, creo que la mitad los deben hacer hasta votantes socialistas, porque esto ya no cuela. Esto ya no cuela. Yo no sé si serán 300, 500, 1.000, 1 millón, 2 millones. He llegado a leer todo tipo de interpretaciones. Hombre, es lógico, porque vamos a ver, dicen los que entienden de joyas y de piedras, sobre todo de piedras, que es lo valioso. Luego bien, van bien engarzadas o no, eso ya es otra cosa. El oro blanco, en fin, tal. Pero las joyas, para poder saber si son buenas o no, hay que tocarlas y hay que someterlas al conocimiento, al expertise de quien pues tenga esa condición. Nosotros no la tenemos, pero en cualquier caso, lo que no nos creemos es la explicación de que es la herencia de la familia. Parece los Puyol, la dehesa del abuelo. La abuela nos dejó unas joyas, un centenar de ellas, que guardamos en una caja. Esos son comportamientos que, en fin, que es un poco insultante, ¿no? ¿Te han pillado? Pues te han pillado. Lo mejor que podría hacer Zapatero es mandar a su abogado este, al procesalista Víctor, no me acuerdo qué, y negociar con Fiscalía. Mire, yo asumo la culpa de todo, asumo la culpa de todo, y dejen tranquilas a mis hijas y yo aquí me considero ya firmo la acta. No sé, en cualquier caso, hablaremos luego de... Hablaremos, o ahora hablamos de Zapatero, si os parece, porque ese abogado, Víctor Moreno Catena, conocido porque le consiguió un buen apaño a una de las acusadas por el tema de los ERES, y esto le dio cierto predicamento dentro de la orden del socialismo. El abogado ha conseguido un aplazamiento del juez, no va a ser el día previsto, 2 de junio, sino que va a ser un poco después. Le da un margen, porque dice el abogado que, claro, son tantas las cosas que incluye el auto que le imputa, que no hay tiempo material para estudiarlas a fondo. Le han concedido el aplazamiento, pues sin mayor problema. Dejan previstos 2 días para la declaración de Zapatero, de lo cual pues cabe presumir que va a ser un interrogatorio bastante extenso. Vamos a verlo.
4: 17 y 18 de junio son los días en los que finalmente Zapatero va a acudir a declarar a la Audiencia Nacional después de que el juez Calama haya aceptado la solicitud de posponer su interrogatorio. Zapatero solicitó dicho aplazamiento para que su abogado pudiese prepararse su defensa, ya que hasta ayer no tuvo acceso a la causa. ¿Y quién va a ser este letrado? José Luis Rodríguez Zapatero ha elegido a Víctor Moreno Catena, de origen extremeño y catedrático de la Universidad Carlos III de Madrid. quien además de su carrera profesional como abogado y docente, ocupó un cargo político en el Ministerio de Interior durante el mandato de Felipe González. Es considerado una eminencia del derecho procesal y entre sus grandes hitos destaca la defensa a la exconsejera socialista de Hacienda, Carmen Martínez Aguayo, en el caso de los ERE de Andalucía, a quien consiguió que le rebajasen la pena. ¿Y qué podemos esperar de este abogado? Desde luego, una declaración al salir de la Audiencia Nacional no, ya que por lo que dicen, no es muy colaborativo con los medios de comunicación.
0: Don Manuel Pino.
1: Bueno, pues yo creo que es un buen abogado, que es un catedrático de prestigio, que ha estado en tres universidades, en Santiago, en Sevilla y ahora en la Carlos III. Ya es catedrático emérito, se jubiló, pero es un gran procesalista, tiene publicaciones y es una persona muy discreta y de un reconocido prestigio procesal. ¿Y por qué el tema procesal? Porque yo creo que la defensa va a atacar fundamentalmente a la instrucción y a los temas de forma de los 4.000 folios que hay ahí en la instrucción, y va a atacar a la instrucción para pedir nulidades en la instrucción. Y creo que han pensado en este procesalista, que además ya ha tenido cargos, como se ha dicho, con Felipe González, los tuvo, ¿eh? Y es una persona que defendió a Madalena Álvarez y a, a una consejera que hubo, de ex consejera de la Junta de Andalucía, ¿eh?
0: Que consiguió que les laminaran el delito de prevaricación.
1: Sí, Carmen Martínez Aguayo era, y lo consiguió, le hizo una buena defensa y parece que salió bien. Y por lo que sea, por su discreción, que es muy discreto, de los medios huye y tal, yo creo que han elegido a este. Y bueno, lo que ha pedido es razonable, le sueltan antes de ayer 4.000 folios de la instrucción.
0: Típico de penalista.
1: Y dirá, mire usted, déjeme que me los lea, por lo menos, ¿no? Y yo, si voy el lunes allí o el martes, no tengo tiempo para leerme esto, déjeme tiempo. Le ha dado 2 semanas, ha sido prudente también el juez, y le ha dado 2 semanas para que le dé tiempo a leerse y a preparar la defensa de la comparecencia del investigado imputado Zapatero.
2: Pues, por lo que parece, si tú decides coger un procesal en vez de un penal, ya te dice mucho por dónde van los temores de Zapatero. Creo que él no ve mucha defensa, no sé por qué, de todo lo que se le puede imputar, se está imputando al expresidente. También es cierto que vemos que va a ser un enfrentamiento entre dos, el magistrado que es especialista en procesal y el abogado que es presidente en procesal. Por lo que me dicen, yo no soy jurista, por supuesto, por lo que me dicen este juez es muy exquisito en las formas y los modos para evitar cualquier problema de este tipo que pueda escalar a una nulidad por procesar. Con lo cual, vemos un enfrentamiento entre esa defensa procesal con el juez muy
0: Calama.
2: Procesal, Calama, porque la defensa penal a lo mejor es donde chirría y se ve que no tiene defensa ninguna.
0: Ángel.
3: Bueno, pues Zapatero ha elegido abogado, un abogado ya especialista en haber defendido a otros socialistas en caso de corrupción. Desde luego, si se especializa en ese sector, en defender a socialistas acusados de corrupción, trabajo no le va a faltar, ni en presente ni en futuro. Desde luego, yo creo que el hecho de que se posponga la declaración de Zapatero es una muestra también de la preocupación del propio encausado, del propio Zapatero, que claro, es tal el número de delitos que ya se le imputan y tal el entramado que montó, que necesita tiempo para prepararse la justificación de todos esos actos supuestamente delictivos que se le acusan. Pero fíjate qué mal ha envejecido este asunto en solo 7 días, que el primer día era todo lawfare, era todo un caso que venía por un sindicato. Bueno, y a la vista está que cada vez hay menos defensores de esas tesis y más personajes de la izquierda preocupados por este tema. Y además también queda que que Zapatero empezó diciendo que él lo que quería era colaborar con la justicia y una semana después ya está intentando dilatar todo el proceso lo máximo que puede. Y hombre, motivos para estar preocupados yo creo que tiene. Solo creo que haya una persona más nerviosa de lo que puede estar Zapatero, que es Pedro Sánchez, porque lógicamente de todo aquello que se le acusa a Zapatero no hubiera podido ser posible si no es con la participación de Pedro Sánchez y de su Consejo de Ministros. Y es que en el fondo Zapatero no deja de ser el arquitecto del sanchismo. Pedro Sánchez ha creado ese equipo, ese Consejo de Ministros salpicado por la corrupción por todos lados y no no podía faltar en esa fiesta corrupta el principal constructor del sanchismo, que es Zapatero. Y ese Zapatero, el principal arquitecto, va a ser también el principal responsable de la caída de todo ese edificio, de todo ese entramado de corrupción que es hoy el Partido Socialista y el Gobierno de España.
0: Te agradezco la cita a ese compromiso que dijo el propio Zapatero en aquella locución en el jardín con las piedras de su casa, etc. Dijo, voy a colaborar con la justicia, y dijo, me voy a explicar en los medios de comunicación. Bueno, pues 7 días, llevamos, no sé si son 7 o parecido, y mutis. Y mutis probablemente por consejo de Víctor Moreno Catena, dice, mira, mejor estate callado y ya cuando vayamos al juzgado ya nos defenderemos en lo que se pueda. Bien, Julito Martínez, Julio Martínez, el testaferro, chico para todo, amigo de quedadas en el Pardo, con Zapatero a las 8 de la mañana y tal. Bueno, las agendas constan en el sumario, hemos podido ver imágenes de las agendas. Y las agendas son un mix curiosísimo. Ven ahí, y que venga EG. EG es el mundo González Urrutia. Que EG se venga. Bueno, pues eso es una nota que tenía el tal Julito, porque una de las cosas que a ratos se dedicaba a hacer Zapatero es intervenir en aquellos que tenían presos en Venezuela, y algo tuvo que ver con que Mundo González Urrutia saliera de la embajada española de aquella forma que algunos consideran un tanto coactiva. Todo eso iba mezclado en la agenda con conversaciones a propósito de unos lingotes de oro que había que colocar de Venezuela, muy llamativo.

0: un verdadero prenda.
1: Hombre, que se ocupe Julio de los presos políticos o de sacar de Venezuela al ganador de las últimas elecciones, pues no son temas del ámbito empresarial al que él se dedica, son temas más bien de ámbito político y de Estado, ¿no? Y entonces se ve ahí, con estos detalles que están en sus agendas, la conexión que había político-económica con Zapatero, porque él, porque tiene que saber los méritos de Zapatero, que habla nada más que ha ido a Venezuela a librar a presos políticos, a la paz, a negociar con la oposición y a todo esto. Zapatero trajo, lo que hizo fue quitarle de en medio al ganador de las elecciones, a Maduro, que quería eternizarse allí después del golpe de Estado que dio, con su consentimiento, o por lo menos no con su denuncia, delante de Zapatero, que fue observador. Y allí pues hubo un golpe electoral y él no dijo nada respecto a Maduro, al contrario, le quitó del medio con intervenciones de nuestra embajada, que era también parte de su actividad allí, que se trajeran a España al legítimo ganador de las elecciones, y entonces le quitó de en medio al candidato que podía hacer la vida difícil al propio presidente Maduro, ¿no? Entonces,
0: lo hostigaron, lo detuvieron y luego pues...
1: Entonces, también voy a aclarar una cosa de la intervención antes de Ángel. Es verdad que has dicho, Ángel, que inician la defensa diciendo, bueno, esto es un tema que puso en marcha un sindicato de derechas, creo que lo dijeron,
0: sí, hasta en el consejo. Con nombre y apellido.
1: Absolutamente falso. Absolutamente falso, porque esto viene por la Fiscalía Anticorrupción en auxilio a los jueces franceses y a los jueces suizos.
0: Y americanos.
1: Y americanos. Entonces, es un tema de auxilio judicial y interviene la Fiscalía Anticorrupción. O sea, que esto no empieza por una denuncia de manos limpias, no le quiten importancia a lo que lo tiene. Aquí hay un tema de blanqueo de capitales que ha alarmado a determinados países y han pedido auxilio judicial a España y por eso interviene la Fiscalía Anticorrupción, ¿eh?
0: Parece que fue precisamente esto de los lingotes de oro que alguien quería sacar de Venezuela, lo que activó a Estados Unidos a decir, bueno, ¿aquí qué está pasando? Y además, lo hicieron con unos medios tecnológicos que dan que pensar, porque ellos utilizaban conversaciones encriptadas a través de un sistema llamado Signal, que parece que es uno de los más seguros del mundo, pues ya ha dejado de ser uno de los más seguros del mundo, porque estas cosas duran en tecnología pues lo justo. Ángel.
2: Pues hablábamos de Julio Martínez y efectivamente lo que demuestra su agenda es que es algo más que un empresario. E incluso que es algo más que el supuesto testaferro de Pedro Sánchez. Es el hombre de confianza de Zapatero, es el hombre para todo de Zapatero, pero sobre todo es el nombre detrás del cual se esconde Zapatero. Zapatero ha dado siempre una imagen, pero detrás tiene una imagen completamente distinta. Nos hizo creer a todos que era ese Bambi inofensivo y lo que se ha demostrado es que es un tiburón y que es un tiburón de los negocios, pero que detrás de esa imagen y detrás de la utilización que puede hacer de Julio Martínez, ha utilizado a sus propias hijas para ponerlas al frente de una empresa a través de la cual conseguir recibir unos fondos completamente ilícitos. Entonces, esa imagen es la que se cae nada más ver la agenda de Julio Martínez.
0: Sí, sí.
3: Pues Julio Martínez tiene dos opciones. Y permitirme decirlo de esta manera, o se come todo el marrón o hace una aldama. Tiene pocas más opciones porque si no al final está en el centro del huracán cuando en realidad es un peoncillo, como le llamaban en Venezuela. Pero si volvemos al tema del mundo González, es muy interesante. Si todos estos delitos, presuntos delitos que se le están culpando a Zapatero, enriquecimiento, blanqueo, etcétera, etcétera, para hacer gestiones con el gobierno español para el rescate, yo creo que es algo mínimo, porque realmente la pregunta que hay que hacer, ¿cuál es el pago político a Venezuela por esa presunta corrupción con oro, con petróleo o lo que fuere que poner en el de esto? Básicamente, un Edmundo González te quitó de encima un problema. Y si ampliamos el foco más allá, ¿por qué Zapatero ha defendido posiciones muy extrañas con potencias extranjeras respecto a la política nacional, exterior nacional? A ver si podría ser, se puede inferir que era el mismo pago a otro tipo de cosas. Porque es cierto que cuando alguien rompe un Signal, que es una de las mensajerías más seguras del mundo, le hace la NSA o a gente que puede hacerlo, es que no están buscando delitos de 2 millones de euros. Están buscando problemas geopolíticos y geoestratégicos. Entonces, y que la policía francesa, las inteligencias franceses, tengan también esa conversación de Signal.

0: Donde arranca todo, yo deduzco, esto es una inferencia y no puedo demostrarlo, por supuesto, vaya presunción por delante, es que hay un tema político muy grave por detrás. Y después, los presuntos pagos son por pagos de gestiones políticas, no de gestiones de corrupción.
1: Sí, a veces sí, porque, por ejemplo, hay uno muy relevante que ha salido ya a la luz, y es que recibió un regalo de las autoridades chinas en cupos petroleros. Aquí se cobra en oro o en cupos petroleros o en joyas. La cosa tiene bemoles, ¿no? Bueno, el regalo en cuestión en cupos petroleros de China a cambio de las gestiones que hizo Zapatero para la implantación del 5G de la compañía Huawei. Y dices, bueno, ¿y eso quién lo decidió? El gobierno de España. Es que volvemos siempre, el esquema se reproduce pues varias veces.
2: El esquema, desde que llegó Zapatero, la política exterior española la ha condicionado a su ámbito de intereses económicos. Nos llevó a todo Latinoamérica con política exterior. Allí estamos, él y Moratinos. Nos llevaron allí. Nos llevaron a Marruecos, nos llevaron a China. Nos han llevado ellos. Y la política exterior, en vez de estar con lo que nos corresponde, con las democracias liberales occidentales, que es donde tiene que estar España, estamos en política exterior defendiendo esas posiciones de las repúblicas bolivarianas, del Foro de Puebla y de San Pablo, y estamos allí trayendo a los chinos a España con contratos millonarios, porque los chinos, la mujer de Álvarez estaba de relaciones institucionales con Huawei.
1: La vicepresidenta Huawei España.
2: Hacen un contrato de lobby con Pepiño Blanco, el ministro, y luego pues salen regalos y favores. Y hemos ido a China más que nunca. Hasta el rey lo hemos llevado a China. Para negocios, para tal y cual. O sea que y además, todo tiene su porqué. Esto no es inocente todo. Pero estamos ahí. Y detrás de él, pues han ido todos. Han ido los amigos del PSOE, han viajado a negocios a África o a Guinea o con Marruecos. Y se han instalado por Marruecos. Están otros en Dominicana, muy cerca de Venezuela. Y otros están pues trabajando con China en negocio, ¿no? O sea que aquí lo grave es la política exterior condicionada por el interés personal de un personaje que lo ha arrastrado, y dependerá mucho Sánchez de él, porque los tiene a todos metidos. Estamos ahí, ¿por qué Estados Unidos nos ve como nos ve? ¿Por qué Europa hacemos las cosas contrarias? ¿Por qué no mantenemos las políticas europeas en materia de inmigración ni nada, sino que vamos por libre a una situación que no tiene un pase, ¿no? Lo peor de todo, para mí, es que eso, de la política exterior, y luego la complicidad del Consejo de Ministros en todo este tipo de cosas. Sí, sí. Porque esa extorsión en la contratación pública no es ajena a los exministros. Están todos actuando, por ahí han pasado nombres de expresidentes que hacen lo mismo, de comunidades autónomas, fundamentalmente, que estaban todos los días también en romería buscando contratos a cambio de gabelas y a cambio de pagos. Y luego estaba el despacho este de Pepiño Blanco, que acaba de vender, donde su trabajo era eso, y el talento no había informe, ni había cosas de inteligencia para arreglar el mundo, era todo con la carterilla en el Ministerio de Transportes, con los amigos que había dejado allí, o había impuesto, a ver si con la contratación pública sacaba ventaja y facturaba al beneficiario, ¿no? Claro, es una cosa absolutamente tremenda, ¿no? Tremenda. Y ahora con esto de Zapatero, pues bueno, vamos a ver, se está instruyendo, hay que defender la presunción de inocencia también para él, pero bueno, es que hay indicios, es que esto es blanco sobre negro.
1: Ángel.
3: Pues fíjate un poco el paralelismo, ¿no? De la corrupción de Pedro Sánchez, que empezamos a conocer por el llamado caso Mascarillas, que es un caso que comenzó denunciando, por cierto, el Partido Popular en la Asamblea de Madrid. Pero ese caso Mascarillas se ha mostrado exclusivamente como la cúspide, la punta del iceberg. Por debajo estamos viendo que hay una estructura que invade al Consejo de Ministros de Pedro Sánchez, al Partido Socialista de Pedro Sánchez, desde el mismo día que Pedro Sánchez robó a todos los afiliados del PSOE sus primarias, y que ha englobado también a la propia familia de Pedro Sánchez. Pues aquí, con el caso Zapatero y con la corrupción de Zapatero, se produce lo mismo. El caso Plus Ultra es solamente la punta del iceberg. Hay una estructura mucho más abajo. Como señalabas, el caso Plus Ultra nace de investigación de la Fiscalía Anticorrupción ante requerimientos de la justicia francesa y de la justicia suiza, que dice, oye, estamos siguiendo un rastro de blanqueo de capitales que engloba a

0: China, que engloba el petróleo venezolano y que tiene un denominador común, que es Plus Ultra, al que se le ha rescatado con dinero público y ese dinero se está utilizando para blanquear. Y de ahí hay muchísima más madeja que hay que desatar. Bueno, pues las dos cosas en común, aparte de que estamos solo ante la punta de ambos iceberg, las dos cosas en común es el Consejo de Ministros de Pedro Sánchez, que dirige de Pedro Sánchez, que sin cuyas adjudicaciones no podríamos haber estado hablando de esto. El nexo en común es esa mafia en la que se ha convertido el Partido Socialista.
1: O sea, es que además, fíjate, yo lo interpreto es como un sistema, más que como una mafia. Es un sistema donde cada uno opera en su propio interés, pero el nudo gordiano yo creo que lo podemos encontrar en las declaraciones de Zapatero en pandemia, que fue en el 2023, si mal no me equivoco, cuando dijo que China y ojalá con la Unión Europea pongan en una situación imposible a Estados Unidos. Debajo subyace, más allá del presunto enriquecimiento o la avaricia o lo que sea, subyace cosas mucho más profundas o mucho más complejas. Y como apunte, ciertamente es el Consejo de Ministros. Sí, el Consejo de Ministros, pero diga, el Consejo de Ministros no solo es el PSOE, que había de otro partido allí. La pregunta, ¿qué papel ha hecho el
2: Pablo Iglesias,
1: y compañía, qué papel han jugado durante todos estos años? Porque sí que se toque, las deliberaciones son secretas, pero todo el mundo tiene información de todo lo que sea del Consejo de Ministros, dentro del Consejo de Ministros. ¿Qué papel tuvieron con ellos? ¿Por qué no lo frenaron? ¿Por qué no lo denunciaron? Si se habló allí, alguna información tienen, como mínimo. Con lo cual, a veces nos centramos en Pedro Sánchez y el Partido Socialista, que por supuesto, pero diga, y la otra parte del gobierno, el gobierno bonito, entonces, ¿qué hace allí? ¿Qué responsabilidad tiene? Por desesperarme, pero un señor como Pablo Iglesias, que quiere destruir el país, plurinacionalidad, república y no sé cuántas cosas más quiere hacer, ese señor y estos señores estaban en el Consejo de Ministros donde se decían estas cosas.
3: Era vicepresidente.
2: Era vicepresidente.
3: Cuidado,
2: junto a Carmen
3: Calvo. En el Consejo de Ministros que se aprueba este rescate, ¿no?
1: Uh-huh. Eso es.
3: Pero es que yo creo que el juez va a abrir más imputaciones. ¿Cómo pueden decir que una empresa con un solo avión en quiebra es estratégica para España? ¿Cómo pueden decir eso? ¿Quién puede acreditarlo? ¿Con qué informe? ¿Quién ha firmado ese informe? Uh-huh. Y dice que es una empresa estratégica, con un avión y con muy poco vuelo del 0,05 y dedicada a actividades diversas, no viajeros ni nada de eso, ¿no? Porque traía mercancías raras y así de todo, ¿no? Entonces, alguien la ha firmado. ¿Cómo se puede decir que una empresa no debe nada a la Seguridad Social cuando debía 500.000 euros el día antes? Alguien ha tenido que dar ese certificado. Y luego, en la SEPI...
2: Eso está probado que hubo alguna relación tuvo Zapatero con Escribá en esos momentos.
3: Pues le dieron un certificado de estar al día y luego en la SEPI se tragaron todo, que todo tendrá su porqué, ¿no? Para decir que sí, que y 53 millones del contribuyente que no van a pagar.
2: No, eso está claro. De eso vamos a hablar después de publicidad. Vamos 2 minutos a publicidad y luego hablamos a fondo de Plus Ultra.

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0: Plus Ultra. Bueno, miren, a veces resulta que cuando uno tiene mala pata, dentro de que merece tener mala pata, pues lo tumban en la mesa del forense y le empiezan a cortar órgano a órgano hasta que se descubre la verdad. ¿Con precisión de cirujano? Pues sí. Sobre todo cuando colaboran internacionalmente en una operación de blanqueo de capitales. Resulta que buena parte del rescate, el rescate se entrega en dos fases. La primera son 19 millones y de esos 19 millones, 15, dicen las autoridades, no sé si suizas y francesas, y creo que solo suizas y francesas, eso se destinó a pagos a sociedades instrumentales extranjeras pocos días después de ingresar los 19 millones, lo cual también es una cosa que dices, bueno, verde con asas. Que la aerolínea no ha devuelto ni un solo euro de la ayuda recibida, no hace falta que se lo diga. Pero es que el juez Calama, ha emitido una orden de busca y captura internacional contra el propietario de la aerolínea Plus Ultra, Rodolfo Reyes, contra él y contra su esposa, contra los dos. En fin, que esto ya está bastante clarito lo que pasó con Plus Ultra. Y si quieren, visto que a la gente parece que las imágenes le dicen más que mil palabras, la imagen de las joyas, pues luego hay una imagen del día que le dieron los 19 millones, celebrándolo con ostras y champán, y diciendo el tal Rodolfo Reyes que esto va a cuenta del 1%.
1: Javier, lo celebraron antes, porque tuvieron la noticia antes del acuerdo del Consejo de Ministros. Ya estaban celebrándolo y ya decían que iba a cuenta del 1%.
0: Del 1% de la
1: comisión. Y es esa foto que ha salido, disfrutando con champán, con buen champán y unas ostras, el CEO, el socio accionista de tal, ¿no? Pero lo sabía antes del Consejo de Ministros, ya tenían información de que estaba aprobado.
0: Por cierto, que la aprobación de las ayudas no llevaba la firma ni de Ábalos, ni de Pedro Saura, que era el secretario de Estado de la materia, que es el transporte. Vamos a ver qué pasa con Plus Ultra.
2: Justo después de recibir el rescate millonario aprobado por el gobierno de Pedro Sánchez, la aerolínea Plus Ultra habría desviado más de 15 millones de euros de sus cuentas hacia una presunta red de blanqueo de capitales. Según el juez de la Audiencia Nacional, José Luis Calama, los movimientos de dinero comenzaron pocos días después de que la compañía recibiera un primer desembolso de 19 millones de euros. Es decir, que de los 19 millones de euros percibidos, alrededor de 15 se habrían utilizado, según el magistrado, para fines espurios. Por cierto, la aerolínea no ha devuelto aún ni un solo euro de la ayuda recibida. Las sociedades instrumentales que recibieron el dinero estaban, según sostiene Calama, vinculadas a los propios dirigentes de la aerolínea. Más allá del supuesto desvío de los fondos del rescate, la investigación también revela la existencia de un plan de negocio relacionado con el petróleo y sus derivados, así como la existencia de una presunta organización criminal que operaba a través de distintos países y cuya finalidad era ocultar fondos procedentes de actividades ilícitas. El juez la describe como una organización criminal de carácter transaccional estructurada de forma estable y con reparto de funciones. Una de las personas señaladas por el magistrado es Rodolfo Reyes, el principal accionista de la compañía. Sobre él pesa actualmente una orden internacional de detención emitida por la Audiencia Nacional por presuntos delitos de apropiación indebida, tráfico de influencias, pertenencia a organización criminal y blanqueo de capitales. Bueno, según el juez, Reyes habría sido quien ordenó que parte de esas cantidades de dinero del rescate fueran transferidas de manera inmediata desde las cuentas bancarias de Plus Ultra en España a tres sociedades instrumentales.
0: Ángel Alonso.
3: Bueno, es todo un escándalo y es una desfachatez. Cualquier ministro al jurar el cargo sabe que una de las cosas que promete o jura es guardar secreto de las deliberaciones del Consejo de Ministros. Aquí no es que sean secretas las deliberaciones, aquí es que se conocían antes de poder deliberar. Es que antes de llevar el rescate al Consejo de Ministros ya sabían que iban a ser rescatados con ese dinero público. Pero entonces, ¿quién llevaba el asunto al Consejo de Gobierno? Y si no se deliberaba, porque ya lo sabía el que iba a ser rescatado, ¿quién ordenaba y mandaba que eso fuese así? Y por lo tanto, si todos asentían y no hacía falta ninguna deliberación, ahí están implicados todos y cada uno de esos miembros que se sentaban en el Consejo de Ministros.
0: De hecho, hay una querella ya por ese camino, ¿no?, de prevaricación.
3: Pues siendo esto así, claro, pues ahora te tiene que extrañar menos que el propio Ábalos en ese mismo tiempo estuviese ejerciendo el poder que le había dado Pedro Sánchez como secretario de organización del Partido Socialista para también influir en las adjudicaciones de mascarillas y demás material sanitario para enriquecerse ilícitamente. Y luego así pasa que te decía, no, a mí el tema de Plus Ultra es que me queda muy grande. Bueno, pues aquí una de las cosas que se demuestra es que ese Consejo de Ministros era una maquinaria urdida para enriquecerse de manera ilícita a costa de todos los españoles en lo peor de la pandemia.
4: Es que, fijaos, es significativo la no firma de Ábalos. Eso es lo más significativo que se conoce por ahora. Además, Ábalos se quejaba que lo habían apartado, entonces estaban repartiendo los papeles en estos presuntos episodios de corrupción. Y la pregunta, ¿quién puede repartir papeles entre ministros? ¿Quién puede alinear a todos los ministros para que se vote una cosa que es claramente, como mínimo, poco clara, como es el rescate de Plus Ultra? Solo hay una figura que empieza a aparecer cada vez más claramente y ya no hay parapeto que pueda protegerle, con lo cual yo no sé si en un momento dado saldrá alguna cuestión claramente que vaya hacia el señor Pedro Sánchez, pero si no sale es que se puede inferir con una normalidad pasmosa porque nada pasa en el gobierno sin que el presidente lo sepa o lo acepte.
0: Bueno, y ustedes se preguntarán, ¿no van a hablar de las joyas? Sí, hombre, vamos a hablar de las joyas. Le hemos pedido a Marién Vallejo que nos estime el valor de, o qué es lo que dicen los supuestos expertos, sin poderlas tocar, del valor de las joyas que conocimos por la, pues porque el sumario ya no es secreto y porque van aflorando informaciones de él.
5: El pasado martes, hace hoy justo una semana, la UDEF registró el despacho de Zapatero en Ferraz y se encontraron con una caja fuerte escondida. Dentro había más de un centenar de joyas, entre collares, pulseras, sortijas y relojes. Uno de los collares tenía una placa en la que podía leerse José Luis R.Z. Antes de abrirla, los agentes solicitaron al abogado de Zapatero y a su secretaria, pero ninguno, según dijeron, tenía las llaves. Finalmente acudió una persona con esa llave ante la intención del GOIT, del Grupo Operativo de Intervenciones Técnicas, de forzarla para su apertura. Dentro, como decimos, había centenares de joyas como estas. Tres collares plateados, uno con 13 piedras azules, otro con 5 piedras color granate y el tercero con piedras verdes. Tres pulseras con distintos colores, dos conjuntos de pendientes y sortijas plateadas. Otro conjunto de 3 collares verdes, una cruz dorada y 2 brazaletes dorados. Fueron hallados también 3 relojes, uno de ellos con una inscripción que decía tus compañeros. Además, encontraron una bolsa con la inscripción de presidencia del gobierno en el que había 3 pendientes, un brazalete, una sortija y otros 2 relojes. La exsecretaria del presidente aseguró que la caja fuerte era de la vivienda de Zapatero y su mujer y que todas estas joyas eran herencia de ella y algunos regalos de viajes. Algunos expertos aseguran que las joyas podrían tener origen árabe y que podrían estar valoradas entre 300.000 euros y 2 millones.
0: Bueno, pues yo no sé si es eso lo que es o ya lo veremos, porque tengan por seguro que las harán valorar en la Audiencia Nacional, eso está claro. Por decir, yo no sé qué hace la agencia tributaria, porque claro, eso es delito, tal cual están las cosas. Hombre, aquí, si no las tienes declaradas...
1: Si la han donado, tenían que haberlo declarado en la donación, si se la ha donado un familiar o si la han heredado, tenían que declararlo en el impuesto de sucesiones, ¿no? Son 103 piezas, 100 y pico piezas, o sea que hayan heredado, son muchas piezas para heredar, ¿no? Parece que algunas pueden ser que algunas que las tuvieran... No, heredada de la madre o de la tía o del que fuera, pero es que 103 son muchas piezas. Y luego hay un rastro que se seguirá, que será si la han visto puestas alguna vez a la mujer, porque hay piezas ahí que ya dirán los expertos y al final yo creo que lo harán, que harán la valoración, el dinero que vale. Y respecto a hablar de los medios, hoy ha salido ya un portavoz autorizado. Tú decías que iba a hablar de los medios, el que el actual presidente del Ateneo ha salido ya diciendo que esto de las joyas también, que eso valen 30.000 euros, que son heredadas y que no se puede, que no sé cuánto, y ahí que ve la inocencia de Sánchez, que todo esto es un salido de las manos, que él es inocente, ha salido en defensa absoluta de...
0: Cerrado, sí.
1: Del Arroyo, ¿sabes qué se llama, no?
0: Sí, así es. Este es el que asume el papel difícil
1: autorizado.
0: Difícil papel de interpretar...
1: Portavoz autorizado se llama ese. Autollama.
0: Esto es una cosa...
1: Y se ha puesto además a hablar delante de las Cortes para que más confusión.
0: Es institucional.
1: ¿No? Exactamente.
0: Claro, el testaferro de Zapatero, resulta que, Julito, resulta que tenía 285.000 euros escondidos en radiadores, en bolsas de golf, en el inodoro, en fin, varios sobres con dinero. Esto es lo normal, cuando tú tienes joyas en la caja fuerte, pues cómo no vas a tener para un dispendio que tengas que hacer en un momento dado, ¿no? Bueno, sobre las joyas, ¿algo que añadir, señores?
1: Que hay que esperar al valor, a lo que digan los expertos.
0: Sin duda.
1: Y yo creo que lo tasarán y dirán expertos cuando las vean y puedan el valor que tiene esa joya, sí. Y se acabará sabiendo la procedencia, ¿eh?
0: Desde luego, también parece que sea fácil eso. ¿Cómo se ha tomado el gobierno todo esto del hallazgo de las joyas, que tiene a España entera tronchándose de risa de cómo llegan a ser de cínicos algunos? Zapatero era aquel que decía: socialista es aquel que teniendo poco da mucho. Bueno, pues hay ministros, eso es verdad, hay ministros que siguen en la defensa cerrada de la confianza en la inocencia de Zapatero. Es el caso, sí, de Óscar López.
6: Yo conozco muy bien al presidente Zapatero, he trabajado muchos años con él, lo dije el otro día, hace 26 años conozco al presidente Zapatero. No he tenido oportunidad, transparencia absoluta, la pregunta que hacía, de hablar con él desde que ha surgido este asunto, y yo desde luego sigo confiando plenamente en la inocencia.
0: Luego los hay más tibios, por ejemplo el barón catalán, Salvador Illa. Este lo que dice es que ya está tardando Zapatero en explicarse, que es otra posición bastante diferente. Y a mí me ha llamado poderosamente la atención lo que dice uno de los portavoces de Compromís. Compromís es un partido que apoya a Pedro Sánchez. Se llama Alberto Ibáñez. Y este lo que dice es que el que está tardando en explicarse es el secretario general actual del PSOE, Pedro Sánchez. Ese es el que tiene que dar explicaciones. Por cierto, que añade de su cosecha que el tema este de Zapatero huele fatal.
7: La situación es grave, muy grave. El sumario huele mal, muy mal. Y debe haber una reacción completamente contundente por parte del Partido Socialista. No entiendo por qué su secretario general se ha escondido y no da explicaciones como secretario general del Partido Socialista.
0: Bueno, pues como veis, la cosa ya empieza a ir por barrios. Ya no era...
1: Felipe le ha dedicado al mejor pleno.
0: Sí.
1: Que no lo ve capaz de organizar todo este lío financiero, ¿no? Dice, yo es que no lo veo que organice, no, como que le faltaba capacidad para una cosa de esta naturaleza, ¿no? A Sánchez, ya que ya es. En decirle, esto no es inocente y esto no ha sobrevenido. Esto son pruebas que tendrá que ver el juez, pero es que hay cosas muy claras. La facturación y en su cuenta, ¿por qué? La coincidencia de todo lo que han pagado, del 1%, un contrato 1% de comisión y que retorne a su cuenta y a la barbaridad de meter a su hija a hacer facturas que no se corresponden con servicios, pues es otra barbaridad, pero eran los que recibían, las sociedades que recibían el dinero después de todos estos acontecimientos, ¿no? Es que hace ya 5 años, ¿no?, de esto. Esto fue el 21, ¿no? Uh-huh. 5 años. Y fíjate, el asunto, vamos a ver, es un buen juez, y ya veremos como muy garantista, pero es un buen juez, y yo creo que al final saldrá a la luz lo que tenga que salir. Y esto pues no va a ser inocente. ¿Por qué no habla Zapatero? Pues no habla porque se lo habrá dicho su abogado. No te metas en lío, porque las primeras ruedas de prensa era de una prepotencia. Era, vamos, es que aquí los jueces que van a por ellos, que vienen a por nosotros, que vienen a por el PSOE, no, por nosotros no. Si es que usted se ha llevado un dinero utilizando la Administración Pública y el Consejo de Ministros para enriquecer a un bodrio de línea por compromisos políticos y para enriquecerse usted cobrando comisiones, si esto se confirma, ¿no?
0: Pero al que le reclaman que hable es a Pedro Sánchez.
3: Bueno, porque Pedro Sánchez es el primero que ha defendido a Zapatero, entre otras cosas porque está totalmente vinculado a Zapatero. Pero si Pedro Sánchez u Óscar López tienen tanta confianza en Zapatero, lo tienen muy, muy fácil. Si la suegra, es realmente las joyas son de la suegra, que debía ser Nefertiti con tal nivel de poderío, pues que presente la declaración del impuesto de sucesiones, porque es verdad que en Madrid lo tenemos bonificado al 99%, pero por ese 1% hay que declarar, y con un nivel de 3 millones de euros de valoración, pues la carta de pago tiene que ser interesante que la presente, si proviene de eso, es muy fácil. Entonces, es la mejor forma que tienen de arrojar luz sobre un asunto que, hombre, parece que joyas de la familia son, pero más bien de la familia, de esa mafia en la que se ha convertido el Partido Socialista. Oigan, pues sean transparentes, enseñen eso, porque mientras tanto y mientras no den esas explicaciones, esa frase que decía Zapatero de un buen socialista es el que tiene poco y está dispuesto a dar mucho, pues él tenía mucho y no estaba dispuesto a dar nada porque lo tenía todo bien escondido en la caja fuerte.
0: Bueno, disponen de un diputado, son los de Coalición Canaria, y hoy Cristina Valido dejaba las cosas en irremediables.
8: Nosotros insistimos, cuestión de confianza o elecciones. Y no nos planteamos otro escenario porque en este momento no hay una moción de censura sobre la mesa y por tanto es un absurdo estar haciendo cábalas de qué pasaría o de qué no pasaría. En este momento el propio Partido Popular ha dicho que no hará moción de censura, luego solo cabe solicitar una cuestión de confianza o adelanto electoral. Nosotros estamos en esa disquisición, estamos pidiendo algunas de estas dos soluciones a un momento crítico en el que creemos que a lo que se está contribuyendo es a la desafección de la ciudadanía.
0: Eso entre gobiernos de buena fe, luego están los otros. Uno de ellos es ministro de Sumar, creo, se llama Urtasun, y Ernesto Urtasun ha venido a decir que, ojo, que Zapatero tiene que dar muchas explicaciones a la sociedad.
9: El señor Zapatero le debe una explicación a la sociedad española. Cuando antes la dé mejor. Las informaciones que han aparecido en el auto y las que vamos conociendo en las últimas horas son graves y por lo tanto esas explicaciones las debe dar el expresidente Zapatero a los españoles.
0: Y el valiente de La Mancha, Emiliano García Page, dice que elecciones o moción de censura.
10: Hace más de un año dije dentro de mi partido, en el Comité Federal, que o moción de confianza o cuestión de confianza o elecciones.
0: Pero los de Junts no están por la labor, el PNV tampoco, porque están atados de pies y manos a los socialistas vascos. ¿Y Junts qué? Junts quiere la amnistía y sin la amnistía no va a romper con el gobierno de Pedro Sánchez, lógicamente. Bueno, ahí lo veis, esta es la respuesta de Junts que lo dice todo. Si no hay amnistía, nosotros aquí seguiremos pegados a la máquina.
1: No hay ambiente para una moción de censura porque ni el PNV, ni aunque hablan mucho, hablan, pues ni el PNV ni Junts están por la labor, tienen otros intereses y van a ver si le debilitan un poco más a Sánchez para sacarle otra tajada la que pueda, ¿no? Por no forzar una moción de censura que acabaría con el problema, aunque fuera solamente instrumental, que es lo que tiene que ser para una convocatoria de elecciones, que sería una situación muy limpia, ¿no? Se buscó esto con un programa de convocar elecciones inmediatamente en el plazo de tal, en un mes o dos meses, que no cumplió Sánchez cuando hizo lo de Rajoy, que no cumplió y nos engañó a todos y no hizo elecciones. Se quedó instalado una vez que votó la moción de censura. Lo de Rajoy no fue para limpiar nada, fue para instalarse en el botín. Entonces, el asunto de las declaraciones de Page y todo esto, bueno, muy bien, pero Page, ¿qué? Page, ¿qué hace su expresidente? También cobrando del gobierno. Cobrando del gobierno de España o del gobierno de la comunidad autónoma, que porque Sánchez también, digo, Zapatero también cobra del gobierno de España por expresidente y tiene medios como expresidente y tiene oficina como expresidente y tiene conductor y tiene escolta y tiene gasto como expresidente, como lo tienen también un expresidente de Castilla-La Mancha. Pues también se dedica a actividades, no se dedica a cosas de interés general, de ir a conferencias sobre Castilla-La Mancha, o ir a conferencias sobre la democracia en España, o conferencias de interés general, o dar con charlas o lo que sea. No, se dedica con la pasta y los sueldos públicos que cobran del Estado por ser presidente y oficinas pagadas por el Estado, a business y a negocios de lobby, y a negocios de extorsionar la contratación pública. Entonces, esto no es una cosa aislada, hay otros que también están dedicados a este tipo de negocios.
4: Dos cuestiones. La primera, desde hace ya demasiados años, nuestro país vuelve a depender de separatistas catalanes y nacionalistas vascos. No salimos del bucle. Sin ellos no se puede hacer una moción de censura que sea viable. Con lo cual, algo está pasando en nuestro país y hay que coger el toro por los cuernos y decir, señores, cuando hay elecciones generales, esto no puede volver a ocurrir, porque que ocurra esto desde hace tantos decenios ya en nuestro país de depender de quien quiere destruir nuestro país, no tiene ningún sentido de continuidad. Que hayan dos presidentes como Zapatero y Pedro Sánchez, que hayan dos personas que hayan llegado a ser presidentes del gobierno, es otro síntoma.

0: Yo solo digo que estamos perdiendo una oportunidad de oro para hablar de la píldora, porque digo yo que esta chica tendrá que argumentar. ¿Por qué no quiere que su amiga se la tome?
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0: El día en 30 minutos. España vive una mezcla de asombro y de burla generalizada sobre el joyero oculto de José Luis Rodríguez Zapatero. Unos dicen que la joya es 300.000, otros que 1 millón, otros que más millones. Nadie sabe cuánto vale el joyero oculto de Zapatero en realidad. Lo que sí queda bastante claro es que la versión que da por figura interpuesta de que es la herencia familiar y son unas joyas heredadas de no sé quién, pues que solo valen 30.000 o 50.000 euros, esa se cae a fuerte ridícula. ¿Y qué más? Pues que en el día resulta que hemos visto las agendas, unas agendas que hablan a la vez de cupos petroleros, de minas de oro en Venezuela y de vez en cuando de gestiones para liberar a personas como Edmundo González Urrutia.
1: El gobierno no ha reaccionado y el PSOE menos aún. Los más pretorianos siguen confiando en un Zapatero inocente, como por ejemplo Óscar López o los socios de Compromís, que exigen explicaciones al secretario general del Partido Socialista, Pedro Sánchez. Dicen que el asunto huele muy mal.
2: Yo conozco muy bien al presidente Zapatero, he trabajado muchos años con él, lo dije el otro día, hace 26 años conozco al presidente Zapatero. No he tenido oportunidad, transparencia absoluta, la pregunta que hacía de hablar con él, desde que ha surgido este asunto, y yo desde luego sigo confiando plenamente en la inocencia.
3: La situación es grave, muy grave. El sumario huele mal, muy mal, y debe haber una reacción completamente contundente por parte del Partido Socialista. No entiendo por qué su secretario general se ha escondido y no da explicaciones como secretario general del Partido Socialista.
1: Otro de los socios de Pedro Sánchez, en este caso Coalición Canaria, ha reclamado al gobierno una cuestión de confianza o un adelanto electoral. Aseguran que piden estas dos opciones porque el Partido Popular descarta por el momento presentar una moción de censura. Insisten en que lo único que produce esta situación es desafección de la ciudadanía.
4: Nosotros insistimos, cuestión de confianza o elecciones. Y no nos planteamos otro escenario porque en este momento no hay una moción de censura sobre la mesa y, por tanto, es un absurdo estar haciendo cábalas de qué pasaría o de qué no pasaría. En este momento, el propio Partido Popular ha dicho que no hará moción de censura. Luego solo cabe solicitar una cuestión de confianza o adelanto electoral. Nosotros estamos en esa disquisición, estamos pidiendo algunas de estas dos soluciones a un momento crítico en el que creemos que a lo que se está contribuyendo es a la desafección de la ciudadanía.
1: Y Zapatero tendrá más tiempo para preparar su defensa. En un principio su declaración estaba prevista para el 2 de junio, pero hoy el expresidente ha pedido más tiempo y el juez José Luis Calama se lo ha concedido. Se pospone, por lo tanto, 2 semanas más su declaración. Se pasa al 17 y al 18 de junio. No es habitual que se fije 2 días por adelantado, pero Calama prevé que la declaración será larga, ya que Zapatero ha manifestado su intención de colaborar con la justicia y de contestar tanto al juez como al fiscal.
5: 17 y 18 de junio son los días en los que finalmente Zapatero va a acudir a declarar a la Audiencia Nacional después de que el juez Calama haya aceptado la solicitud de posponer su interrogatorio. Zapatero solicitó dicho aplazamiento para que su abogado pudiese prepararse su defensa, ya que hasta ayer no tuvo acceso a la causa. ¿Y quién va a ser este letrado? José Luis Rodríguez Zapatero ha elegido a Víctor Moreno Catena, de origen extremeño y catedrático de la Universidad Carlos III de Madrid, quien además de su carrera profesional como abogado y docente, ocupó un cargo político en el Ministerio de Interior durante el mandato de Felipe González. Es considerado una eminencia del derecho procesal y entre sus grandes hitos destaca la defensa a la exconsejera socialista de Hacienda, Carmen Martínez Aguayo, en el caso de los ERE de Andalucía, a quien consiguió que le rebajasen la pena. ¿Y qué podemos esperar de este abogado? Desde luego, una declaración al salir de la Audiencia Nacional no, ya que por lo que dicen no es muy colaborativo con los medios de comunicación.
0: Los propietarios de Plus Ultra desviaron una parte relevante de las ayudas públicas recibidas a unos fondos instrumentales en el extranjero pocos días después de recibir los primeros 19 millones públicos. En concreto, se evadieron 15 millones. El principal accionista de Plus Ultra, Rodolfo Reyes, y su esposa ahora sufren una orden internacional de búsqueda y captura por parte del juez de la Audiencia Nacional, el que instruye el caso. Se da la circunstancia de que la aerolínea no ha devuelto

0: devuelto un solo euro de los millones recibidos.
1: Justo después de recibir el rescate millonario aprobado por el gobierno de Pedro Sánchez, la aerolínea Plus Ultra habría desviado más de 15 millones de euros de sus cuentas hacia una presunta red de blanqueo de capitales. Según el juez de la Audiencia Nacional, José Luis Calama, los movimientos de dinero comenzaron pocos días después de que la compañía recibiera un primer desembolso de 19 millones de euros. Es decir, que de los 19 millones de euros percibidos, alrededor de 15 se habrían utilizado, según el magistrado, para fines espurios. Por cierto, la aerolínea no ha devuelto aún ni un solo euro de la ayuda recibida. Las sociedades instrumentales que recibieron el dinero estaban, según sostiene Calama, vinculadas a los propios dirigentes de la aerolínea. Más allá del supuesto desvío de los fondos del rescate, la investigación también revela la existencia de un plan de negocio relacionado con el petróleo y sus derivados, así como la existencia de una presunta organización criminal que operaba a través de distintos países y cuya finalidad era ocultar fondos procedentes de actividades ilícitas. El juez la describe como una organización criminal de carácter transaccional estructurada de forma estable y con reparto de funciones. Una de las personas señaladas por el magistrado es Rodolfo Reyes, el principal accionista de la compañía. Sobre él pesa actualmente una orden internacional de detención emitida por la Audiencia Nacional por presuntos delitos de apropiación indebida, tráfico de influencias, pertenencia a organización criminal y blanqueo de capitales. Bueno, según el juez, Reyes habría sido quien ordenó que parte de esas cantidades de dinero del rescate fueran transferidas de manera inmediata desde las cuentas bancarias de Plus Ultra en España a tres sociedades instrumentales.
2: Y la UDEF intervino en casa del presunto testaferro de Zapatero, Julio Martínez, 286.000 euros en efectivo. El dinero estaba muy bien escondido. La policía lo encontró en lugares muy diversos de su casa, en el inodoro, en el interior de una bolsa de golf, en el interior de una caja de mudanza, en un neceser e incluso en un radiador. La UDEF sitúa a Julio Martínez como la cabeza de un entramado societario del que Zapatero y su entorno serían los principales beneficiarios.
0: Bueno, y la unidad de delincuencia económica, la UDEF, también de la Policía Nacional, ha detectado un sospechoso incremento patrimonial en el entorno más cercano, más próximo a Zapatero. Afecta directamente a una de sus colaboradoras, Gertrudis Alcázar, la secretaria personal y persona de máxima confianza del expresidente. Esta persona adquirió una vivienda en la Comunidad de Madrid y presenta un patrimonio muy llamativo.
2: Y uno de los ministros de Pedro Sánchez, concretamente Ernest Urtasun, ha asegurado este martes que Zapatero le debe una explicación a la sociedad española tras su imputación y ha calificado de preocupante el contenido del sumario, una postura muy distinta a la de otros ministros del Ejecutivo.
3: El señor Zapatero le debe una explicación a la sociedad española. Cuanto antes la dé mejor. Las informaciones que han aparecido en el auto y las que vamos conociendo en las últimas horas son graves y por lo tanto esas explicaciones las debe dar el expresidente Zapatero a los españoles.
0: Y el líder del Partido Popular, Alberto Núñez Feijóo, señalando prácticamente al PNV, venía a decir hoy que no puede ser que pidan un gobierno limpio pero que no actúen, cuando es completamente inédito lo que está ocurriendo en España como un país que ya es uno de los centros de la corrupción mundial. Es más, ha avisado a los votantes de esos partidos, PNV o Junts, de que se harán corresponsables de cubrir la corrupción. Mientras, Pepa Millán, la portavoz de Vox en el Congreso, afirma que su grupo apoyaría una moción de censura contra el gobierno si se presenta de forma instrumental para la convocatoria inmediata de elecciones y sin ningún tipo de concesión a los partidos separatistas.
4: Es el momento en el que los socios que siguen apoyando al gobierno, pase lo que pase, ocurra lo que ocurra, información tras información, afecte al gobierno, afecte a las personas más importantes del entorno del presidente, incluso a su familia, a su partido, y que los socios sigan apoyando, comprenderá usted que esto es inédito en la política española. Vamos a ver, por tanto, si lo que dicen lo hacen o, por el contrario, lo que dicen es contrario de lo que hacen. De momento, lo que sabemos es que lo que están diciendo, que quieren un gobierno limpio, no concuerda con sus actos. Están manteniendo el gobierno más sucio de la democracia española.
5: si esa moción de censura se presenta de forma instrumental para la convocatoria inmediata de elecciones y sin ningún tipo de cesión a los partidos separatistas que eventualmente pues la puedan apoyar por las razones que sean, pues evidentemente nosotros sí que la apoyaríamos.
2: Y uno de los varones socialistas más críticos, Emiliano García Page, también ha pedido a Pedro Sánchez la convocatoria de elecciones o que se someta a una cuestión de confianza. El presidente castellano-manchego ha asegurado que el caso Zapatero no es un hecho aislado y advierte que este es el momento de mayor riesgo para el PSOE de toda la democracia.
6: Hace más de un año dije dentro de mi partido, en el Comité Federal, que moción de confianza o cuestión de confianza u elecciones.
0: Descubrir a un Zapatero que tiene más joyas que Catalina la Grande tiene a nuestro país en el cachondeo más típico del carácter español, en bares, en plazas, en donde quieran, en las redes, qué decir. Los hay que le llaman émulo de la Collares, en fin, y los memes, qué decir, de las redes sociales, todos son muy elocuentes. El choteo es generalizado. La cuestión es cómo enfrenta el gobierno de Sánchez esta situación que le cala hasta los huesos. Pues valgan lo que valgan las joyas, que nadie lo sabe, eso sí, los expertos que no las han podido tocar aún, hablan de que podría ir de 300.000 euros, valoración media, hasta otros que hablan de 2 millones en función de la calidad de las piedras preciosas, pues hay de todo, desde los menos reflexivos, como es Óscar López, que sigue diciendo que él confía en la inocencia de ese gran hombre Zapatero, a los socialistas que empiezan a presentir lo peor, como el barón catalán Salvador Illa, que exige al expresidente Zapatero que dé explicaciones. En el lado crítico, pues destaca hoy Compromís, que da por sentada la existencia de una trama tras las ayudas de Plus Ultra, los famosos 53 millones, y aún más su diputado Alberto Ibáñez, quien ponía el dedo en la llaga porque dice que esto huele muy mal y que tiene que ser el secretario general actual del PSOE, Pedro Sánchez, el que tiene que dar explicaciones. Y la verdad es que esto suena muy razonable.
2: El juez Peinado ha citado a la mujer del presidente el próximo 9 de junio para comunicarle que será juzgada por un jurado popular. El magistrado también ha citado a la asesora en Moncloa, Cristina Álvarez, y al empresario Juan Carlos Barrabés. Los tres acusados deberán comparecer personalmente. Si no ocurre, Peinado advierte que serán conducidos por la fuerza pública. El magistrado intenta evitar así lo que ha sucedido en otras ocasiones en las que solo se han presentado a las citaciones los abogados de los imputados.
1: El 9 de junio es el día que el juez Juan Carlos Peinado cita a Begoña Gómez para una audiencia previa al posible juicio con jurado. Recordemos que a la mujer de Pedro Sánchez se le ha acusado de 4 delitos, corrupción en los negocios, malversación, tráfico de influencias y apropiación indebida, delitos que podrían sumar hasta 15 años de prisión. El instructor toma esta decisión después de recibir el último informe de la UCO de la Guardia Civil sobre la cátedra que dirigía Begoña Gómez y el software del que se apropió. También cita a la que fuera su asesora, Cristina Álvarez, y al empresario Juan Carlos Barrabés. Como los tres han esquivado las citas del juez anteriormente y han mandado a sus abogados en su nombre, Peinado exige en el auto que esta vez comparezcan personalmente los tres acusados y plantea el uso de medidas cautelares para evitar su fuga. Es decir, serán trasladados por la policía al juzgado si no comparecen de forma voluntaria. El magistrado toma esta decisión al considerar que la gravedad de las posibles condenas podría llevar a alguno de los tres acusados a intentar evitar o escapar de la actuación de la justicia y por eso les obliga a acudir en persona. Además, en la audiencia preliminar prevista para el próximo martes 9 de junio, Juan Carlos Peinado podría acordar medidas cautelares, como la retirada del pasaporte o la obligación de comparecer periódicamente ante la sede judicial hasta que se celebre el juicio. Este podría celebrarse con la participación de un jurado popular, tal y como solicitó el juez, aunque las defensas han recurrido esa posibilidad. La cuestión aún está pendiente de resolución.
2: Y tras conocer esta nueva citación del juez Peinado, el Gobierno ha vuelto a defender la inocencia de Begoña Gómez. No todo vale, dice la ministra Elma Sainz. Sin embargo, resulta llamativo que la portavoz proclame la inocencia de la mujer del presidente, pero no pueda comentar la imputación de Zapatero porque, según ella, no puede hablar de procesos judiciales abiertos.
7: Que es revelador en el sentido de la inocencia de Begoña Gómez. Quiero recordar, efectivamente, cómo comenzó este procedimiento basado en denuncias, en recortes de prensa de una organización ultra. Insisto, la reflexión. ¿Quién repara el daño que se causa cuando se pisotea la honorabilidad de personas?
0: Y el Consejo de Ministros ha aprobado hoy la adjudicación de una nueva cadena de televisión digital terrestre, una TDT. Se la ha adjudicado al grupo de accionistas rebeldes de Prisa, los que se estaban enfadando con Ogurlian, el jefe de Prisa, por su alejamiento de Pedro Sánchez. La concesionaria, conocida por ahora como Siete, esto es muy curioso, tendrá que estar funcionando antes de 6 meses. Es decir, que la nueva cadena comenzaría a emitir a finales de noviembre, el tiempo justo para estar a pleno rendimiento coincidiendo con el próximo ciclo electoral de las generales, si es que se produce en 2027.
8: El Consejo de Ministros en marzo de 2025 aprobó el nuevo plan técnico de la televisión digital terrestre en 2025. Como consecuencia de ese plan técnico se convocó un concurso, tal y como establece la ley, más adelante, en 2025, se han recibido 2 ofertas, una del grupo Mediaset y otra de un grupo denominado Servicios Integrados de Entretenimiento Televisivo, y ese concurso se ha resuelto en tiempo y forma, con toda normalidad, y ha ganado esta segunda empresa, ya denominada Servicios Integrados de Entretenimiento Televisivo.
2: Y el hijo del fundador de Mango, Jonathan Andic, ha decidido abandonar temporalmente la vicepresidencia de la compañía para centrarse en su defensa. Andic ha publicado una carta en la que ha asegurado que necesita concentrar toda su energía en demostrar su inocencia. Denuncia una acusación injusta e infundada de homicidio tras la muerte de su padre.
0: Y en la página internacional, Washington defiende que ha efectuado bombardeos defensivos en el sur de Irán. Mientras tanto, el gobierno de Irán ha calificado los ataques norteamericanos como una grave violación del alto el fuego, calificándolos como una muestra de mala fe y de falta de fiabilidad en un momento en que continúan las negociaciones para alcanzar un posible acuerdo que por lo menos permita que se restablezca el libre paso en el estrecho de Hormuz.
2: Y conmoción en Bélgica tras un grave accidente que ha dejado al menos 4 muertos, entre ellos 2 menores, después de que un tren arrollara un autobús escolar en un paso a nivel. Las autoridades investigan ahora por qué el vehículo cruzó las vías pese a que las barreras estaban bajadas y las señales en rojo. En el autobús viajaban 7 estudiantes de un centro de educación especial, además del conductor y de un adulto acompañante. 5 menores permanecen hospitalizados en estado grave.
0: Y en sociedad hay que hablar del incendio de Doñana, que afecta a un enclave valiosísimo del paraje conocido como las Marismillas. El viento y el terreno complican las tareas de extinción sobre las que trabajan 130 efectivos y 10 aeronaves. Por el momento se han quemado unas 350 hectáreas. Timothy Garton Ash. ¿Cómo me alegra?
2: Así es historiador, ensayista y periodista británico. Es conocido como el historiador del presente y ha sido galardonado con el Premio Princesa de Asturias de Ciencias Sociales 2026. Es también profesor en la Universidad de Oxford y es reconocido por la brillantez con la que ha documentado la transformación de Europa en los últimos 75 años.
0: Y hasta aquí el día en 30 minutos. Les deseamos una feliz noche a todos, especialmente a aquellos que decidan pasarla con nosotros, con el Toro Televisión.
2: Y les dejamos ahora con Tiempos Modernos. Muy buenas noches.

0: 7 de la mañana, 6 de la mañana en Canarias, en este miércoles 27 de mayo de 2026. ¿Qué tal están? ¿Ya se han levantado? Sí. Pues venga, bienvenidos a Mañanas en Libertad.
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0: A partir de las 8:30 tendremos nuestra tertulia de lujo de hoy. Nos acompañarán don Rubén Herrero y don Jesús Truchuelo. A eso de las 9 se incorporará a esta mesa de tertulia, pues hombre, una persona entrañable, al menos para mí, don Pío Moa, para hablarnos de su último libro, El franquismo ayer y hoy. 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Muchísimas gracias, doña Julieta, por hacer posible que cada día lleguemos a más gente. Doña Carmen Carbonell, ¿qué tal? Muy buenos días.
1: ¿Qué tal?
0: No la oigo, repita usted.
1: Muy buenos días ahora a todos. Sí. Ahora sí, gracias Julio, que siempre está en el control, don Julio López Peña, para que escuchemos, pues, o que nos escuchen cada día mejor a través de las ondas. Es el responsable de arreglar los desmanes que a veces organizamos en la mesa del estudio. Así que, Julio, muchas gracias por su buen hacer. Porque pese a ser atlético, don Luis es buena persona, hay que decirlo.
0: ¿Cómo que pese a ser atlético?
1: Hay que decirlo.
0: O sea, un momento. O sea, esta visión negativa del Atlético de Madrid, que es culpa
1: de don Julio. No,
0: es culpa del alcalde de Madrid. Desde que dijo que era del Atlético de Madrid, todo el mundo empezó a decir, jolín, madre mía, ¿cómo serán los atléticos?
1: Sí, sí, tal cual. El bueno de José Luis Martínez Almeida está haciendo poco por ese equipo, por ese club.
0: Nos avergüenza.
1: En cualquier caso, ya saben ustedes que a esta hora de la mañana nosotros les lanzamos la pregunta de la libre encuesta. Hoy concretamente les tenemos que preguntar por José Luis Rodríguez Zapatero. No les vamos a preguntar por joyas, no les vamos a preguntar por oro. Les vamos a preguntar por una posible razón por la cual don José Luis Rodríguez Zapatero entraría en la cárcel. Y si llegara a entrar en la cárcel, si llegara a terminar ingresando en prisión, ¿cuál es la razón por la que usted sentiría más placer? ¿Qué es lo que menos le perdona al expresidente del gobierno, José Luis Rodríguez Zapatero? Y damos cuatro razones. La primera, la rendición ante ETA. La segunda, el apoyo al chavismo asesino. La tercera, enfrentar a los españoles. Y la cuarta, robar a manos llenas. ¿Qué es lo que menos le perdona usted a José Luis Rodríguez Zapatero? Pues esa
0: cuando,
1: es la pregunta.
0: Cuando
1: que
0: le vean ingresar en la cárcel, si es que ingresa, claro, todo el mundo tiene presunción de inocencia, hasta Zapatero. Pero si lo vieran ustedes ingresar en la cárcel, ¿por cuál de esos motivos sentirían más gustirrinín? ¿Por lo que ha hecho en el caso de

0: maleta, por lo que pueda haber robado, por lo que le ha hecho a los venezolanos, por haber enfrentado, por haber resucitado el guerra civilismo. Cuéntenos. Muchísimas gracias, doña Carmen Carbonell.
1: Don Luis, le tengo que...

0: Bueno, muchísimas gracias, doña Carmen Carbonell. Don Eric Gutiérrez, ¿qué tal está usted?
1: Muy bien, don Luis.
0: ¿De qué nos van a hablar hoy en Deportes en Libertad?
1: Pues, don Luis, hoy es el día, el último día de la temporada en el que juega un equipo español un partido antes del Mundial. Queda en ese partido la final de la Conference League, que es hoy, que juega el Rayo Vallecano, y en la final de Champions.
0: ¿Contra
1: que
0: quién? ¿Contra quién?
1: Contra el Crystal Palace, don Luis. Equipo de Londres, inglés, que va
0: no
1: como favorito.
0: No lo había oído en mi vida.
1: Pues, normal, don Luis. Porque no es un equipo muy conocido en esta... Bueno, en este torneo hay equipos no tan conocidos, pero para nosotros, evidentemente, el Rayo Vallecano sí lo es. No va como favorito, pero yo creo que va a ganar, don Luis.
0: Yo creo que también.
1: Así es.
0: El Rayo que no cesa. Bueno, pues ya saben, a las 10 y 10, Deportes en Libertad. Vamos con las noticias de las 7.
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1: El juez de la Audiencia Nacional, José Luis Calama, ha aplazado la declaración del expresidente del gobierno, José Luis Rodríguez Zapatero, que comparecerá finalmente como investigado los días 17 y 18 de junio a partir de las 9 de la mañana. En una providencia, el magistrado acepta la petición de la defensa, que solicitó más tiempo para estudiar la causa tras el levantamiento del secreto de sumario y preparar así la declaración con garantías. Además, Calama prevé citar más adelante a Sonsoles Espinosa, esposa del expresidente, para que explique el origen de las joyas halladas por la UDEF en una caja fuerte durante el registro del despacho de Zapatero, según fuentes judiciales consultadas por Voz Populi. Por último, y teniendo en cuenta las penas máximas asociadas a los delitos investigados, organización criminal, tráfico de influencias, apropiación indebida, falsedad documental y blanqueo de capitales, Zapatero podría enfrentarse a una condena de hasta 25 años de prisión, sin contar posibles agravantes.
0: 25 años de prisión. Me parecen pocos. Vamos, yo creo que Zapatero merece mucho más que eso. Al final, pues si ingresa en la cárcel, resulta que va a ingresar por chorizo. Pero ha hecho otras cosas muchísimo peores, Zapatero, que eso. Cosas por las que debería haber respondido ante la justicia si estuviéramos en un país normal. Pero pues no lo estamos. ¿Qué le vamos a hacer? O es un país al que todavía le queda mucho trabajo por hacer para ser normal. El caso que, bueno, pues menos da una piedra. 25 años, como mucho, puede que con alguna agravante fuera algo más, pero vamos, ya saben ustedes que al final, pues eso se queda en muchísimo menos con las reducciones de condena, los cupones de descuento del súper, el sorteo del mes y esas cosas. Al final, pues le caerían solamente unos añitos, pocos, tal vez 8, tal vez 10, de cumplimiento efectivo. Pero bueno, lo dicho, menos da una piedra. Y por lo menos, pues hombre, lanzaría un mensaje de que el que la hace, pues la termina pagando. Todo esto suponiendo, claro está, que se encuentre a Zapatero culpable de lo que parece que es culpable, que es un choriceo, pero al por mayor, un choriceo de carácter tercermundista. Lingotes de oro, dinero en efectivo a raudales, joyas, lo que se le ha incautado a la trama, la verdad es que es llamativo. Y los negocios que a la trama se le atribuyen, pues son variados, son importantes, son internacionales. Trapicheos con Venezuela, rescates hediondos aquí en España, trapicheos con China. Al final, uno puede intentar pensar bien, intentar ponerse en el caso de que Zapatero jamás hubiera cruzado la delgada línea roja que separa el lobby del tráfico de influencias puro y duro. La delgada línea roja que separa el mamoneo de guante blanco de lo que es el choriceo puro y duro. Pero una vez que uno tiene esa tentación de ponerse en el mejor de los casos para Zapatero y pensar, tal vez no haya pasado nunca la línea roja, pues se acuerda uno de que sus hijas tenían un chiringuito llamado What the Fab,

0: la barriga, cobraban cantidades ultramillonarias que hay gente que no gana en toda su vida, y se te pasa la tentación de ponerte en el caso mejor para Zapatero. Lo que ha habido es un cobro de comisiones por ejercer no una labor de intermediación, no una labor técnica de asesoramiento, no lo que se viene denominando labor de lobby, sino simplemente por influir en sus amigos y conocidos del partido y de otros países para hacer, para que hiciera cierta gente negocios, algunos de ellos muy poco lícitos, y él, pues, poner el cazo y también poner a sus hijas a poner el cazo. Bueno, no sé lo que le caerá, pero deduzco que algo le va a caer. Y les preguntamos hoy en nuestra libre encuesta, pues, por cuál de las múltiples razones por las que debería haber ingresado en algún momento en prisión hace muchos años, se van a sentir ustedes más reconfortados. Yo no les diré cuál de las cuatro opciones que les ofrecemos en la libre encuesta he votado, pero vamos, coincido con lo que decía doña Carmen, es que son tantas las razones para desear que todo el peso de la ley caiga sobre Zapatero que resulta difícil decidirse por una sola, ¿verdad? Y me he dejado razones a la hora de enumerar las posibilidades en la libre encuesta, pero es que Twitter solo admite cuatro alternativas. ¿Qué le vamos a hacer? Precisamente porque se acusa a Zapatero de numerosos delitos, siete delitos distintos, y precisamente porque se enfrenta a unas posibles penas de cárcel que superarían los 20 años, pues parece bastante lógico que el juez haya atendido la petición del abogado de Zapatero de retrasar la declaración que estaba prevista para dentro de 10 días. El juez ha decidido dar otras 2 semanitas y tomará declaración a Zapatero a partir del 17 de junio. Bueno, bien, a mí me parece razonable. Todo el mundo tiene derecho a una defensa en condiciones y no parece demasiado descabellado que el abogado diga que necesita, hombre, al menos, pues, unas 3 semanitas, 2 semanitas y media, para poder leerse todo el sumario, recabar la información correspondiente y poder asesorar a su defendido delante del juez. La elección de abogado por parte de Zapatero ya la comentamos el otro día. No ha elegido a un penalista, sino a un procesalista. Es decir, parece que eso apunta a que la defensa iría más que en el sentido de desmontar las acusaciones de delitos, en el sentido de desmontar la instrucción, agarrarse a los posibles defectos de la instrucción para poder tirarla abajo. Pero bueno, parece que el auto del juez está enormemente bien armado, o al menos eso es lo que dicen los expertos en la materia, y por tanto creo que lo va a tener complicado Zapatero, aunque vivimos en España, ya saben ustedes, no ha ingresado en la cárcel Jordi Pujol, así que como para estar muy confiados en que pueda terminar ingresando Zapatero. Bueno, esta otra noticia que vamos a comentar, la segunda de la jornada, pues es una noticia especialmente dedicada a todos esos negacionistas del cambio climático, esa gente tan facha que se empeña en denunciar que el cambio climático no existe. ¿Cómo que no existe? Pero vamos, tenemos la demostración de que sí existe en esta noticia. Escuchen.
1: Emiliano García Page, presidente de Castilla-La Mancha, ha asegurado que el gobierno de Pedro Sánchez debería someterse a una cuestión de confianza o convocar a elecciones generales tras la imputación del expresidente José Luis Rodríguez Zapatero.
2: Personalmente pienso que este es el momento de mayor riesgo para el Partido Socialista en toda la democracia. Y es muy difícil que no estemos profundamente preocupados preocupados. Preocupa incluso el hecho de saber que podemos estar, más que preocupados, enormemente decepcionados. Hace más de un año dije, dentro de mi partido, en el Comité Federal, hace ya más de un año, que o moción de confianza o cuestión de confianza o elecciones. Que los socialistas tenemos que poner el interés de España por encima del interés del Partido Socialista. Y que cuando el PSOE hace eso, poner los intereses de España por delante, también está haciendo lo que más le conviene.
0: ¿Ven? ¿Cómo que no existe el cambio climático? Antes, cuando éramos jóvenes, los osos y Emiliano García Page emergían de la hibernación una vez al año. Salía el oso con cara así de dormido, las legañas todavía en el ojo, y se ponía a rebuscar en las últimas nieves invernales alguna cosa que comer para compensar los kilos perdidos durante el largo invierno. Y García Page, pues lo mismo, salía una vez al año y decía: estoy preocupado, así como desperezándose, quitándose la modorra. ¿Ven? Eso era cuando éramos jóvenes. Pero ahora, gracias al cambio climático, García Page ha emergido de la hibernación dos veces en 10 días. ¿Está o no está cambiando el clima? El clima político, claro. Page, con eso de querer amagar y no dar, con eso de pretender pedir explicaciones pero sin mencionar a quién, pues al final termina diciendo una sarta de mamarrachadas pues ciertamente notables. Empieza diciendo que esto es un momento muy peligroso para el PSOE. Luego, continúa hablando, debe de darse cuenta que, hombre, no sé, a los españoles lo que nos preocupa es España, no el PSOE. El PSOE es como si desaparecen todos en plan la secta del reverendo Jones. Y entonces ya dice que, bueno, que es que cuando a España le va bien, al PSOE le va bien. Hombre, pues no lo sé, no estoy yo muy seguro de eso. Vamos, no me parece que las experiencias históricas que tengamos avalen lo que dice García Page. Desde 1930 para acá no existe correlación entre que le vaya bien al PSOE y le vaya bien a España. Pero bueno, no sé, Page algo tiene que decir. Pero el tío no sale a decir lo que tendría que decir abiertamente: que Sánchez tiene que dimitir, que el PSOE está sumergido en un marasmo de choriceo, de latrocinio, que ya está bien de noticias de ladrones socialistas por aquí, ladrones socialistas por allá, incompetentes socialistas por aquí, incompetentes socialistas por allá, y que por tanto Sánchez tiene que presentar como responsable máximo de todo ello su dimisión mañana. Eso es lo que tendría que decir García Page si quisiera ser claro, pero no lo quiere ser. ¿Para qué sale García Page? ¿Para que Sánchez dimita, convoque elecciones? No, hombre, no. Page sale simplemente pues para lanzar el mensaje de que existe otro PSOE. De que, en fin, él o alguien como él, o alguien parecido a él, o alguien apoyado por él, puede ser una alternativa a este declive del socialismo, que no es socialismo, porque está claro que si Sánchez mañana tuviera que presentar su dimisión porque saliera su implicación directa en la corrupción, pues Page saldría al día siguiente otra vez de su hibernación a decir que es que eso no era el PSOE, que el PSOE es otra cosa, que el PSOE es García Page, claro, o alguien como García Page. Bueno, en fin, ¿qué quieren que les diga? A estas alturas de la vida, pues las escenas del oso saliendo de la cueva al finalizar la hibernación, pues me resultan interesantes, son curiosas, pero bueno, para verlas una vez ahí en el documental de la tele mientras te estás quedando dormido en la siesta, porque eso de las siestas con documentales de animales es imprescindible. Documentales de animales o documentales de Egipto, que también están muy bien. Pero más allá, pues qué quieren que les diga, ya después de ver 7 veces al oso salir de la cueva recién despertado de la hibernación, pues ya he perdido el interés. García Page, no seas pesado, tío. Bueno, mientras tanto, Sánchez ya está preparando el post-sanchismo. Y como el pobre no tiene quien le defienda en los medios, no hay ninguna televisión que defienda a Sánchez, pues ha tenido que crearse una. Ya tenemos Telepedro, además, después de un duro concurso público donde se ha presentado uno y le dan una concesión pública de un nuevo canal. Escuchen.
1: El gobierno que crea otra televisión afina los intereses de Pedro Sánchez. El gobierno ha concedido una nueva licencia de TDT a José Miguel Contreras, el mismo proyecto televisivo que ya impulsó en 2024, cuando era director de contenidos de Prisa Media. Aquella iniciativa desató una guerra interna en el grupo al ponerse en marcha sin el respaldo de los propietarios de Prisa. El choque con Joseph O'Gurlian, dueño de Amber Capital, terminó con la salida de Contreras de la compañía. Un proceso de cambios internos que, según diversas fuentes, culmina ahora con la salida de Ángels Barceló de las mañanas de la SER. Tras ser despedido de Prisa en febrero del año pasado, Contreras consigue ahora la licencia para lanzar una TDT nacional, un proyecto que distintas fuentes del sector vinculan directamente con la estrategia mediática de Pedro Sánchez. Algunas voces del mercado sostienen que fue el propio Contreras quien trasladó al presidente la necesidad de controlar un canal de televisión en abierto ante un posible cambio de gobierno y la eventual pérdida de influencia sobre Radio Televisión Española.
0: Pues la verdad es que tiene todo el sentido. El pobre Sánchez no tiene quien le defienda, así que tiene que hacerse una televisión para que lo haga. Total, solo tiene Televisión Española, Televisión Española 2, Televisión Española Internacional, La Sexta, Eldiario.es, Público.es, Radio Nacional de España en sus numerosas variaciones. ¿Cómo no va a necesitar Sánchez otra televisión? Resulta curioso esto de las concesiones públicas. Llega un tío del Partido Socialista, dice que va a conceder una licencia y todo el mundo sabe desde hace un huevo de tiempo que la licencia es para sus amigos. Vamos, que está disponiendo de un recurso público, que es ese espacio radioeléctrico que permite operar a esta televisión. Va a disponer de ese recurso público de manera arbitraria. No hay un listado de objetivos que deban cumplir las empresas, no hay un interés público que deban demostrar. Todo el mundo sabía ya, desde hace más de un año, que Sánchez iba a crear Telepedro dándoselo a sus amigos. Lo único que ha variado desde hace un año es el cómo se ha materializado Telepedro. Porque inicialmente la pretensión era que el grupo Prisa pusiera la pasta al servicio de esa nueva Telepedro y O'Gurlian, ese señor de origen armenio o de familia armenia o de ancestros armenios, no lo sé, pues se plantó y dijo que no estaba dispuesto a perder dinero y por tanto pues dijo que ni hablar. Aquello desató una guerra en Prisa. Ya saben ustedes que Sánchez se intentó cargar a O'Gurlian, que al final pues no se dejó comer. Y los críticos dentro del grupo Prisa con O'Gurlian, encabezados por Contreras, son al final los que, con la ayuda de algún inversor argentino y portugués, van a crear esta Telepedro, independiente ya del grupo Prisa, y ponerla al servicio de su sanchidad. sé, a mí todo esto me parece utilizar recursos públicos en beneficio propio sin que exista ni la más mínima apariencia de objetividad a la hora de conceder la utilización de recursos públicos. No sé, yo creo que esto debería poder ser impugnable ante los tribunales. Una cosa es, por ejemplo, que un Donald Trump, con su dinero particular, decida que va a montar una televisión para que le defienda. No lo ha hecho, estoy poniendo un ejemplo. Pero imaginen que Donald Trump utiliza sus millones particulares para montar una televisión en Estados Unidos que esté todo el día diciendo gloria a Donald Trump. Bueno, pues mientras sea su dinero, que haga lo que le dé la gana. Y si Pedro Sánchez o el PSOE estuvieran utilizando su dinero para crear una tele PSOE o una tele Pedro, pues ningún problema, cada uno hace lo que quiere. Ahora bien, ya cuando se trata de optar a una licencia, a una, pues hombre, tendrá que optar todo el mundo en igualdad de condiciones. Y si resulta que esa licencia se concede a dedo a los amigos de Pedro, pues entonces Pedro está usando recursos públicos en su propio beneficio. Yo no sé. No sé si eso cae técnicamente dentro del delito de malversación, pero debería caer, creo yo. ¿Se imaginan que Trump cogiera y dijera, pues esta licencia pública en Estados Unidos, que en vez de hacer un concurso abierto donde cada uno opte, pues voy y la asigno a mi televisión particular? ¿Qué diríamos? Pues lo mismo con Telepedro. Cuando salieron las primeras licencias de redes móviles aquí en España, pues se hizo un concurso público y al final el gobierno terminó decidiendo, pues a ti te doy una licencia, a ti te doy una licencia, a ti te doy una licencia. Enorme margen para la arbitrariedad, pero por lo menos hubo una cierta apariencia de imparcialidad, en el sentido de que, bueno, pues se procuró hacer informes técnicos de viabilidad económica y tal, que justificaran la concesión de esas licencias. ¿Saben ustedes cómo lo hicieron en el Reino Unido? Pues de una manera infinitamente más objetiva. Dijeron, hay tantas licencias de redes móviles a subasta, y el que pagó más, que lo ingresó el Estado, se quedó con esas redes. Pues oiga, una diferencia fundamental, ¿verdad? Bueno, vamos con la noticia de interés general del Banco de Santander con doña Carmen Carbonell.
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4: Hoy en la noticia de interés general les hablamos del arroz dorado, que es uno de los ejemplos más relevantes de cómo la mejora genética puede tener un impacto directo en la salud de millones de personas. Este cultivo fue desarrollado para combatir la deficiencia de vitamina A. Es un problema grave en muchos países que provoca ceguera y aumenta la mortalidad infantil. Mediante técnicas de ingeniería genética avanzada, los técnicos lograron introducir en el arroz genes necesarios para producir betacaroteno. En el grano, un compuesto que el organismo convierte en vitamina A. Este pigmento, responsable de su característico color dorado, permite que un alimento básico en la dieta de muchas poblaciones orientales se convierta también en una herramienta nutricional fundamental. Estos desarrollos biotecnológicos del arroz dorado tienen un claro enfoque humanitario. Sus creadores decidieron no aplicar patentes restrictivas, facilitando su acceso en países con menos recursos para proteger a sus poblaciones vulnerables. A pesar de las reticencias regulatorias en algunos lugares, la evidencia científica ha demostrado que se trata de un producto seguro y beneficioso, y que la edición genética puede ser clave para afrontar grandes problemas de salud desde la agricultura.
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0: Don Daniel Ortega, el bueno, ¿qué tal está usted?
8: Muy buenos días, don Luis.
0: Son las 7:31, 6:31 en las Islas Canarias. Vamos con las noticias de las 7:30.
9: Hallazgo de joyas, discos duros y documentación en la caja fuerte de José Luis Rodríguez Zapatero ya ha llegado a la prensa internacional. Medios como The Times o Corriere della Sera se han hecho eco del registro policial y de la investigación que afecta al expresidente. The Times recoge la versión del entorno de Zapatero que asegura que las joyas procedían de herencias y regalos, aunque destaca que el hallazgo se ha convertido en un símbolo de escándalo del escándalo Plus Ultra. El diario también subraya los 286.000 euros en efectivo encontrados en casa de Julio Martínez Martínez, amigo del expresidente. Por su parte, Corriere della Sera calcula que las joyas podrían valer entre 2 y 3 millones de euros. Además, nuevas informaciones apuntan a que Sonsoles Espinosa nunca habría lucido esas piezas en actos públicos. La polémica aumenta porque las joyas fueron encontradas en un despacho profesional situado en un inmueble del PSOE frente a Ferraz y no en la vivienda familiar.
0: Bueno, los compañeros de OK Diario pues se han molestado en ir a la hemeroteca a buscar fotos de Sonsoles Espinosa, la mujer de Zapatero. Las fotos de su boda, las fotos de actos oficiales. En ninguna foto aparece la mujer de Zapatero luciendo ninguna de las joyas que supuestamente eran propiedad de su abuela. Así que, pues si eran una herencia de la abuela, era una herencia que la guardaban así como en secreto. No sé, tener unas joyas, en fin, tan lucidas como parecen en las fotos y no lucirlas, pues parece un poco raro, ¿no? Vale que no te las pongas todos los días, claro. Esas cosas, pues, se guardan para las grandes ocasiones, pero hombre, no ponerte ni siquiera la joya de la abuela el día de tu boda, pues así, no sé, a lo mejor es que era una abuela que les caía mal. Yo no sé si lo de las joyas al final va a algún lado o no va a ningún lado, ya lo dije ayer. Yo no entiendo de gemología ni de joyería y por tanto me siento incapaz a partir de unas simples fotos de determinar si esos son joyas reales o si son baratijas de imitación. Pero es que estoy seguro de que los mayores expertos en gemología y en joyería tampoco saben diferenciar a partir de unas meras fotografías. De hecho, pues la policía ha pedido a un joyero que realice una estimación preliminar del valor de las joyas. Y si de ahí saliera que son joyas de valor gordo, pues entonces ya se iría a un peritaje judicial en condiciones. Que yo sepa, todavía no hay respuesta de ese joyero que tiene que hacer la valoración principal, perdón, la valoración preliminar. Así que, pues bueno, pues pudiera ser que al final resulte que nos digan que en realidad las joyas pues son más falsas que un euro de madera. ¿Por qué no? Lo dije ayer cuando saltó la noticia y lo repito hoy. Es muy llamativo lo de las joyas, pero mientras que no nos digan la valoración, pues lo dejamos ahí en cuarentena. Ahora lo otro ya no es valorativo. Lo de que guardara el amigo de Zapatero, vamos, su testaferro, que guardara un cuarto de millón de euros en efectivo en casa, en lugares tan inverosímiles como un radiador, una caja de vasos de cristal, una bolsa de palos de golf, pues hombre, eso no apunta precisamente a el manejo de fondos lícitos, sino todo lo contrario. Y desde luego, el enganche con el resto de comportamientos y noticias de la trama, pues apunta a que las joyas pues son una manera de blanqueo o una manera de mordida. Pero esperemos a ver los peritajes. Estoy viendo noticias de todo tipo, de que si las joyas valdrían al menos 1 millón, que si valdrían al menos 3 millones, que si podrían valer al menos 5. He visto incluso, me han mandado una valoración detallada hecha por algún experto que habla de un valor de decenas de millones de euros. Yo no sé, no sé cuánto hay aquí de exageración, cuánto hay de realidad. E insisto, yo, mientras no me dé la policía una valoración preliminar, pues yo lo de las joyas lo pongo en cuarentena. Pero ya saben ustedes que una imagen vale más que 1000 palabras. Y decir que se ha encontrado 250.000 euros en efectivo en casa del testaferro de Zapatero, pues tiene más significado hoy por hoy que las joyas. Mientras que no tengamos la valoración de las joyas, pero no es tan llamativo de cara a las noticias de prensa internacional. Las joyas, sin embargo, sí. ¿Por qué? Pues porque las joyas tienen foto. Las joyas muestran collares que dices, jolines, pues si esto lo tenía la abuela de las Sonsoles o la abuela de Zapatero, madre mía, con las señoras, debían de ser de familia millonaria desde hace generaciones. Las joyas entran por los ojos y por eso la prensa internacional se hace eco del escándalo. Ayer, ese escándalo de Zapatero, ese escándalo de la incautación de joyas y de dinero y de la imputación de Zapatero en una trama enorme de corrupción en 3 países, Venezuela, Madrid, China, pues ha encontrado hueco todo el tema, gracias a la foto de las joyas, en las redacciones internacionales. Sobre todo porque eso de las joyas, eso de que le pillen a un corrupto con un montón de, con una colección de joyas en su casa, pues es algo que remite a otros casos también muy bananeros. Por ejemplo, en Indonesia, en el año 2020, hace 6 años, se condenó a un ex primer ministro al que le encontraron en su casa una enorme colección de joyas. ¿Cómo reaccionó el ex primer ministro cuando le encontraron aquellas joyas que, por supuesto, eran producto de la corrupción más descarnada? Pues diciendo que bueno, que lo de la valoración de las joyas, que siempre era algo muy subjetivo y que entonces había que tomarlo con pinzas. Y que, bueno, que qué marido es consciente de todas las joyas que se compra su mujer, que él, pues hombre, no era consciente de cuántas joyas se compraba. Bueno, al final al tío le empapelaron en 2020 y lo dicho, le habían encontrado el alijo de joyas, entre otras cosas. Y por supuesto aquellas joyas, también con la foto correspondiente, salían en los periódicos indonesios con los titulares de escándalo, porque reflejan muy bien la corrupción sistémica. Lo de las joyas es una buena manera de aparcar cantidades de dinero ilícito, sin que ocupen demasiado espacio. Bueno, ¿cómo captaba la trama Zapatero a aquellos a los que necesitaba? Porque el problema no es que alguien trate de influir en las decisiones que tome un funcionario público para determinadas cosas. Si eso se hace sin incumplir la ley, pues se llama lobby. Si tú a un funcionario público que tiene que decidir una concesión le dices, pues mira, esta oferta que ha presentado la persona a la que represento, pues es mejor por esta razón, por esta razón, por esta razón, y al final obtienes para tu cliente ese proyecto, bueno, eso no es ilegal, eso es lobby. El problema con todo esto es que se concedió un rescate, el de Plus Ultra, a una empresa que no cumplía para nada los criterios para ser rescatada. No era una empresa estratégica, puesto que era una aerolínea enana con 1 o 2 aviones. Era una empresa además que tenía unos problemas de liquidez enormes, por tanto su viabilidad no estaba garantizada, arrastraba ya pérdidas y créditos y encima pues no estaba al corriente de los pagos a la Seguridad Social, o sea que no tenía que haber sido rescatada. A pesar de lo cual, gracias, según el juez, a la intermediación de Zapatero, se le concedió el rescate, 53 millones de euros, nada menos. Con lo cual, eso ya no es lobby, eso es tráfico de influencias. Oye, rescátame a esto, que te lo pido yo. Pero las razones técnicas, eso no importa, te lo pido yo. Eso es tráfico de influencias. Bueno, ¿y cómo hacían para influir en quienes podían dar al traste con el rescate? ¿O podían facilitarlo? Pues los documentos policiales y judiciales lo muestran. Escuchen.
9: La investigación del caso Plus Ultra sigue desvelando nuevos detalles sobre la trama vinculada a José Luis Rodríguez Zapatero. Un informe incorporado al sumario recoge conversaciones en las que se hablaba de pagos y favores a responsables policiales presuntamente relacionados con la red. Entre los mensajes analizados aparece una conversación del financiero venezolano Danilo Díaz Granados y su abogado en la que se menciona el pago de 7.000 euros para Jesús el comisario, en referencia al ex comisario de Barajas Jesús María Gómez Martín. La fiscalía sospecha que la trama ofrecía dinero y regalos de lujo a cambio de favores relacionados con causas judiciales y tratos preferentes en el aeropuerto de Barajas. La investigación también señala que entre las gratificaciones habituales aparecían botellas de vino de alta gama dirigidas a distintas personas con capacidad de influencia, entre ellas el propio Zapatero y su entorno más cercano.
0: 7.000 euros para el comisario. Lo dicen textualmente las conversaciones de WhatsApp intervenidas a uno de los implicados en la trama y a otro implicado en la trama que resulta que era abogado del anterior. Lo dicen directamente, 7.000 euros para el comisario. Igual que en otras conversaciones se habla de 10.000 euros para uno de los responsables de la SEPI. Igual que en otra de las conversaciones se habla de 50.000 euros para comprar jueces, fiscales y policías. Igual que en otra de las conversaciones se dice la fiscal jefe es amiga, de la que dependía al final el tema de autorizar o no el rescate de Plus Ultra. El rescate de Plus Ultra se abonó en dos partes. Abonada la primera parte, resulta que el dinero fue a parar a redes de blanqueo. Se supone que en concepto de devolución de préstamos. Vamos, se estaba blanqueando dinero negro procedente de Venezuela. ¿Y qué pasó entonces con la segunda parte del rescate? Pues que se pidió a la justicia que lo paralizara y la fiscalía intervino para conseguir que se abonara la segunda parte del rescate. Si esto lo ponemos en contexto, el hecho de esa intervención de la fiscalía, el hecho de que se concediera por parte del organismo correspondiente de la SEPI la autorización para el rescate, si tenemos en cuenta también que el gobierno concedió el rescate, y todo eso lo interpretamos a la luz de los mensajes de 7.000 euros para el comisario, 10.000 para el de la SEPI, la fiscal jefe es amiga, pues está claro que la trama, o al menos es lo que se desprende, repartió dinero y regalos a diestro y siniestro para conseguir ese rescate que permitía blanquear dinero negro procedente de Venezuela. Y en todo este tinglado, pues ahí estaban Zapatero y sus hijas poniendo el cazo. Básicamente por rascarse la barriga, caso de las hijas, y Zapatero, pues por llamar a quien tenía que llamar y reunirse con quien se tenía que reunir para que el rescate saliera adelante. ¿Con quién se reunió? Pues por ejemplo con el responsable en la Seguridad Social de aplazar la deuda de Plus Ultra para así, retorciendo la ley, decir que no tenía ninguna deuda con la Seguridad Social y que por tanto se le podía dar el rescate. Vamos, es todo obsceno. Y botellas de vino por aquí, y botellas de vino por allá. Y ojo, porque comienzan a aflorar las conexiones con el caso Koldo, Cerdán, Ábalos, Aldama, Sánchez, porque ayer ya lo comentamos en la tertulia, el sumario refleja pagos a una sociedad venezolana afincada en Madrid, pagos de una sociedad venezolana afincada en Madrid a Análisis Relevante, la empresa del testaferro de Zapatero. Pero es que esa misma empresa, o mejor dicho, su matriz, también hizo pagos de 300.000 euros a una empresa de Aldama. Y hablando de estos regalos, de los 7.000 euros al comisario, 10.000 a no sé quién de la SEPI, etcétera, etcétera, resulta que también aparecen pagos de 2.000 euros de la trama a Jessy, que al parecer sería Jessica, la de Ábalos. Supongo que como regalo de buena voluntad para que Ábalos no pusiera problemas. Ahí estaban todos, unos y otros. Aldama, Ábalos, por un lado, por el otro lado estaba Zapatero con su testaferro, y todos operando con la misma red de corrupción. Al final va a resultar que estaban compitiendo unos chorizos con otros por ver quién se asociaba con los otros chorizos del otro lado del charco para hacer toda esta operación de blanqueo. Y en medio de todo, los chinos pagando a las niñas de Zapatero, metiendo sus constructoras aquí. Esto ha sido un saqueo, pero vamos, homérico. Y es un saqueo único, con muchas vertientes e incluso con peleas entre unos gánsteres y otros. Pero es una trama que al final está toda conectada. ¿Y quién está en la cúspide de la trama? ¿Sí? Pues un señor que se llama Pedro Sánchez. Ese que ahora acaba de conceder a sus amigos Telepedro, pues supongo yo que para que le defiendan si llega a juicio, no lo sé. Bueno, en Aragón ya saben ustedes que se ha llegado hace ya bastantes semanas a un acuerdo de gobierno entre PP y Vox. Bueno, pues ya está aplicándose ese concepto con el que parece que los únicos que no están de acuerdo son algunas personas dentro de nuestra clase política. Esa cosa que se llama prioridad nacional. Escuchen.
9: El PP y Vox ya trabajan en Aragón para aplicar de forma estricta las medidas de prioridad nacional pactadas en su acuerdo de gobierno. Ambos partidos estudian exigir hasta 5 años de empadronamiento en la comunidad y de 10 años de residencia en España para acceder a determinadas ayudas relacionadas con la vivienda pública. El objetivo del acuerdo es priorizar el acceso de los españoles y de las personas con mayor arraigo frente a inmigrantes en situación irregular. PP y Vox descartan rebajar las condiciones incluidas en el pacto, pese a las críticas recibidas en las últimas semanas. La medida ya forma parte del acuerdo de investidura alcanzado por ambas formaciones tras las elecciones autonómicas.
0: Pues esto me parece muy fascista, lo siento. Esto de prometer al electorado una cosa y cumplirla. Hasta ahí podríamos llegar. Fascismo puro. Resulta que hay un partido, que es Vox, que concurre a las elecciones diciendo que quiere solventar una serie de problemas, que además son los problemas que la gente en la calle señala. Y llega al gobierno y lo implementa. ¿Habrá quien se queje? Sí, claro, los de nuestra querida izquierda progre, que están empeñados en que la vida de los españoles sea cada vez más miserable y difícil. Pero como Vox y PP en Aragón pues han suscrito un acuerdo de gobierno en beneficio de los aragoneses y de España en general, pues van a empezar a aplicar algo que se debería haber aplicado hace muchísimo tiempo. Aquí en España, pues oiga, bienvenido todo el que quiera sacar adelante el país, todo el que quiera colaborar en que España sea cada vez más próspera. Y ese alguien, pues bueno, ¿qué quieren que les diga? Yo vivo en Madrid llega un tío de pues no sé, la República Centroafricana, y al cabo de 3 meses de estar en Madrid, pues ya es de Madrid. Hombre, si se dedica a contribuir, si alguien viene a poner el cazo, pues entonces sea de la República Centroafricana o sea de Finlandia, pues mire, no, se va usted a poner el cazo a su país de origen, que seguro que se lo llenan con mucho gusto. Pero aquí, pues nos cuesta mucho llegar a fin de mes como para andar regalándole a usted el dinero. Y ya hemos visto en las últimas concesiones de viviendas públicas cómo va aquí el patio. Resulta que quienes acaparan la mayor parte de las viviendas de protección, pues son personas que acaban de llegar, como aquel que dice, antes de ayer. Y que sin haber contribuido un euro a este país, pues resulta que se llevan una vivienda pública, dejando fuera a un montón de españoles que llevan trabajando como cerdos toda su vida. Pues hombre, ya está bien, ¿no? Y en Aragón, pues han introducido el requisito de empadronamiento y estancia en España mínimos, de 5 años de empadronamiento, 10 de estancia en España, para poder optar, por ejemplo, a una vivienda de protección oficial. Pues me parece estupendo. Efectivamente, alguien que lleve en España 10 años y esté ahí empadronado hace 5 y esté trabajando, pues es como cualquier otro español y debe tener derecho. Ahora, alguien que acaba de llegar, alguien que se salta las leyes, entra irregularmente en el país y encima acaba de llegar, no ha contribuido nada, que encima le estemos dando ayudas públicas. ¿Pero de qué? Si alguien entra en España, no tiene medios, pues ese señor se le devuelve a su país. No porque sea un delincuente, sino simplemente porque, oiga, aquí el dinero es limitado. Nos encantaría poder poner un ingreso mínimo vital a los 7.000 millones de habitantes del mundo, pero no podemos, porque no tenemos dinero para eso. Con lo cual, pues si alguien viene, no contribuye, no tiene manera de estar aquí, de sufragarse la estancia, pues oiga, a su país de origen. Y fíjense, si hiciéramos eso, es decir, tío que no tenga medios de vida acreditados directamente a su país de origen, pues estaríamos haciendo algo pues más benévolo que lo que hace el gobierno socialdemócrata en Dinamarca. En Dinamarca no es solo que hagan eso, que lo hacen, es que además según entra alguien en el país, se incautan de todo lo que lleve. ¿Lleva usted joyas de su abuela aquí, a la caja, para poder pagar los gastos que usted provoque a este país mientras está aquí? ¿Está usted diciendo que es un refugiado? Bueno, vale, todo lo que lleve de valor a esta caja. ¿Por qué? Pues porque si usted genera un pleito judicial que al Estado le cuesta dinero y al final resulta que usted no era un verdadero refugiado, pues entonces nos cobramos lo que ha gastado el Estado en ese pleito judicial de lo que usted traía de valor. Eso lo están haciendo en Dinamarca. El gobierno socialdemócrata. ¿Es cruel? Pues oiga, no, no es cruel. ¿Es cruel que usted en su casa le quite dinero, no le quite dinero a sus hijos para dárselo a un pobre que hay en la esquina? Pues no, no es cruel, primero son sus hijos. Oiga, si a usted le sobra el dinero, ayudará al pobre de la esquina. Pero si no le ayuda porque necesita usted el dinero para sus hijos, no está siendo usted cruel ni poco caritativo, está cumpliendo con su deber, que es dar de comer primero a sus propios hijos. Bueno, hay mucha gente que viene por la jeta a España y hay otros que viven por la jeta en España y que a donde vienen es a Madrid y oiga, que no se quieren ir. Rufián salió ayer a decir que él sigue apoyando al gobierno, escuchen.
8: El portavoz de Esquerra Republicana en el Congreso, Gabriel Rufián, considera coherente que el gobierno de Pedro Sánchez continúe mientras no se demuestre una financiación irregular del PSOE. El dirigente republicano aseguró que por el momento no existe un caso comparable a Zamagürtel del Partido Popular.
10: Creo que está lo legal, también lo moral. Veremos cómo evoluciona lo que yo diga. Sirve de bastante poco.
11: ¿Adelanto de elecciones, moción de confianza?
10: Todo el mundo sabe, hasta que no haya una Gürtel del PSOE, un caso de financiación irregular, creo que es coherente, nosotros echamos a Rajoy por montar un entramado de financiación irregular de su partido, pediríamos elecciones y pasaba lo mismo con el PSOE.
12: ¿Entiende que el PNV las pida para antes de que acabe este año?
10: Lo respeto mucho, siempre se ha dicho que las legislaturas

0: Dura lo que diga el PNV.
1: Rufián confirmó que mientras las investigaciones actuales no acaben derivando en un caso de financiación ilegal del PSOE, no pedirán adelantar las elecciones y afirmó que mientras las acusaciones se limiten a casos individuales de corrupción, Esquerra Republicana mantendrá su apoyo parlamentario al Ejecutivo. Las declaraciones llegan en plena presión política sobre el Gobierno por los distintos escándalos judiciales que afectan al entorno socialista y en un momento de creciente desgaste parlamentario del Ejecutivo.
2: Ay, pobre Rufián. ¿Se han fijado ustedes en el tono de... Por Dios, que acabe este sufrimiento que utilizaba Rufián? Rufián pasó de decir que lo de Zapatero era mentira en 24 horas a decir que, bueno, si esto es verdad, es una mierda. Y ya no se molesta en negar que pueda ser verdad. Pero ahora dice que, bueno... que lo de Zapatero puede ser verdad, pero que solo habría que pedir la dimisión del gobierno si hubiera una Gürtel. Una Gürtel, dice. Pero Rufián, si la Gürtel sumas todos sus aspectos y debe de ser la décima parte del caso de hidrocarburos solo. Si sumas el de las mascarillas, el de otro material sanitario, el de las concesiones de obra pública, el asunto Zapatero, vamos, te sale 20 gürteles. Ah, que dices que si se demuestra que el PSOE está implicado, que esto no son corrupciones personales. ¡Pero Rufián! Que el rescate a Plus Ultra lo ordena el gobierno del PSOE. No, Zapatero no tenía posibilidad de... ordenar el rescate a Plus Ultra, podía influir, tráfico de influencias. Pero quien toma la decisión es el gobierno del PSOE. Quien parece que aceptó 10.000 euros es un tío de la SEPI que forma parte del gobierno del PSOE. Quien parece que recibió 7.000 euros es un comisario de los ascendidos por Marlaska. Creo que justo al que estaba en Barajas la noche que llegó Delci. Rufián, Zapatero no podría haber ingresado un euro si no fuera por la colaboración de gente en la policía, gente en la SEPI y el propio gobierno. Por tanto, esto es una mierda del gobierno, no solo de Zapatero. Zapatero es una parte. Al otro lado de la mesa estaban los que tenían que decidir darle a Zapatero lo que Zapatero pedía para sus amigos. Ah, perdona, Rufián, que lo que dices es que si no se demuestra que hubo transferencias de dinero al Partido Socialista. Ah, Rufián, ¿te has enterado de dónde fue el registro Zapatero? ¿Te has enterado de que el registro Zapatero fue en un despacho situado enfrente de la sede socialista de Ferraz, en un piso propiedad del Partido Socialista, y que en una caja fuerte de ese piso propiedad del Partido Socialista es donde estaban las joyas, los discos duros, etcétera? Ah, perdona, si todo eso ya lo sabes, Rufián. Lo que pasa es que estás deprimido, ¿no? Porque se te acaba el chollo. Porque resulta que aquellos 18 meses que dijiste que ibas a estar a partir de 2015 porque te ibas a ir a la República Independiente de Cataluñistán, pues resulta que al final se han convertido en 11 años... que van a ser 12 al año que viene, pero ya se te acaba el chollo, porque ya no te van a presentar en tu partido. Y te vas a tener que volver a Santa Coloma, Rufián. Vas a tener que dejar Madrid, donde tan bien vives, porque es que en Madrid se vive bien. Y entonces estás triste y quieres prolongar por lo menos hasta verano del año que viene tu estancia aquí. ¿Para qué te vas a volver a Santa Coloma anticipadamente, no? Y si convocara elecciones Sánchez, pues eso es lo que pasaría, que tú te irías anticipadamente. Bueno, anticipadamente o no, se te acaba tu estancia aquí. Pero no llores por haber perdido el esplendor en la hierba y la gloria en las flores, Rufián, porque la belleza de Madrid subsiste en el recuerdo. Vamos con don Francisco Carrera para que nos cuente qué trae hoy la Gaceta en portada. Buenos días, don Francisco.
0: ¿Qué tal? Saludos. Muy buenos días a los oyentes de Mañanas en Libertad.

0: Vamos a repasar algunas de las noticias que conforman ya la portada de la Gaceta, que además de contarles la última hora de lo que está sucediendo en el caso Zapatero, todos los detalles, por supuesto, los vamos a ir contando durante este miércoles. Destacamos algunas noticias más, por ejemplo, esta que firma nuestro compañero Rubén Pulido: la policía alerta de traslados de inmigrantes ilegales desde la ciudad autónoma de Melilla hasta Andalucía en medio de la creciente amenaza islamista en la ciudad autónoma. Y desde allí vamos a saltar hasta la península, en concreto hasta Cataluña. Casi 100 corderos robados en esta comunidad autónoma antes de la fiesta musulmana del Eid al-Adha. Todos los detalles, como siempre, en gaceta.es. Desde Cataluña vamos a irnos ahora hasta Francia. El soberanista Bardella lidera con el 32%, mientras el izquierdista radical Mélenchon amenaza el pase a segunda vuelta. Y de vuelta a nuestro país, y en este caso nos fijamos en el tema de la comunicación, Javier Ruiz y Jesús Cintora llevan a mínimos históricos a los programas señalados por manipulación en Radio Televisión Española. Como siempre, vamos a recomendarles la lectura de nuestra sección de opinión y también de la viñeta de la Iberosfera, que hoy Santi Orue se centra en la persecución islamista a los cristianos en África. No se pierdan su particular punto de vista. Es todo, les mandamos un cordial saludo desde la redacción de La Gaceta. Que tengan un muy feliz miércoles.
1: Muchísimas gracias, don Francisco. Una breve pausa publicitaria y vamos a las noticias de las 8.

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1: Ocho y cinco minutos, 7:05 en las Islas Canarias. Vamos con las noticias de las 8 con la ayuda de doña Carmen Carbonell.
2: Actualizamos la información a esta hora de la mañana hablándoles del caso Zapatero, porque conforme pasan los días vamos conociendo más información sobre cómo se desarrolló la operación. La investigación, que apunta a un entramado internacional de blanqueo de capitales vinculado a la aerolínea Plus Ultra, se destapó a raíz de una solicitud de transferencia de

0: concedido por el gobierno de Pedro Sánchez. La UDEF sostiene que tras recibir el dinero se empezaron a ordenar transferencias inmediatas a sociedades instrumentales controladas por Simón Verhoeven. El dominador común de todas estas sociedades es que tenían cuentas en los llamados paraísos fiscales de Gibraltar, Suiza, Montenegro, Reino Unido e Isla Mauricio para transformar esos fondos en dinero ya limpio, según consta en el informe. La UDEF estaba ya tras la pista de Simón Verhoeven, el empresario vinculado al rescate de Plus Ultra, desde el año 2024. En aquel momento se hallaron joyas, relojes y lingotes de oro en su domicilio, motivo por el que se activó una orden internacional de detención. El hallazgo, como les decimos, se produjo a finales de 2024 en el marco de una comisión rogatoria de Suiza y refuerza la tesis de que existía un entramado de blanqueo de capitales con ramificaciones en España, en Francia y en Suiza. Los agentes incautaron en su vivienda de Mallorca 11 relojes de lujo, joyas y 2 lingotes de oro, además de diferentes dispositivos informáticos y documentación financiera. Ambas incautaciones, la de Zapatero y la de Simón Verhoeven, hacen pensar en un modus operandi conjunto de todos los miembros de esta trama.
1: Bueno, ya saben ustedes que según el auto del juez y los informes policiales, lo del rescate de Plus Ultra no era un simple rescate. No era solo que le daban 53 millones de euros de todos los españoles a una aerolínea, pues, de Chichinabo, que encima pues arrastraba problemas financieros y no había pagado a la Seguridad Social. No. Eso era una parte. Es que ese dinero encima se utilizó para blanquear dinero negro procedente de Venezuela. ¿Y cómo se blanqueaba el dinero negro procedente de Venezuela? Pues simplemente a través de préstamos. Lo que hizo Plus Ultra con el rescate fue transferir dinero a una serie de personas y organizaciones que supuestamente le habían efectuado préstamos para hacer frente a sus problemas financieros, unos arrastrados y otros derivados de la pandemia. Y estas gentes que prestaron eso a Plus Ultra, ¿de dónde sacaban el dinero? Pues ese era el dinero negro venezolano. Así que el rescate cumplía una doble función. Por un lado, dar 53 millones de euros de los españoles, y por otro lado, blanquear otros 53 millones que venían de Venezuela y eran dinero negro. Y una de las personas que actuó como prestamista de Plus Ultra, pues era un tío holandés a quien se le encontraron en el registro, pues como a Zapatero, también una colección de joyas. Seguro que las heredó también de la abuela de Zapatero. ¿Por qué tanta joya? Porque las joyas pueden valer mucho y ocupan poco espacio. Y hombre, pues son lucidas para que luego tu señora las lleve a algún sarao y esas cosas. Y si no, pues las tienes ahí en algún momento determinado, pues las pones a la venta si necesitas dinero. Son un colchón, pues hombre, que no se deprecia con el paso de los años. ¿Y cómo estalla el caso Zapatero? Pues cada vez estalla el caso Zapatero precisamente porque personas vinculadas a la trama ponen en marcha una operación para llevar toneladas de oro venezolano a Dubái. Y ahí es donde saltan las alarmas en distintas policías de distintos países, y ahí es donde se termina tirando de los hilos, llegando al tema de Zapatero. Lo más terrible de todo esto es que estamos hablando de oro venezolano, oro procedente de las inmensas minas que hay en el arco del Orinoco. El arco minero del Orinoco está lleno de riquezas que el régimen chavista ha expoliado, ha regalado a gente extranjera, a gente no venezolana, para conseguir determinados apoyos políticos que permitieran al régimen continuar. Es decir, estamos hablando de oro manchado con la sangre de los venezolanos. Oro manchado con la sangre de esos venezolanos a los

0: que el gobierno chavista venezolano ha asesinado, ha torturado, ha encarcelado. Estamos hablando de un gobierno que practicaba, por ejemplo, con las mujeres detenidas torturas de carácter sexual. ¿Es eso? ¿Ese dinero manchado con la sangre de los venezolanos y obtenido a partir de la opresión de los venezolanos, la trama de Zapatero movía de un sitio a otro? Eso es lo más terrible. Total, pues si lo piensan ustedes, imaginen que Zapatero se hubiera dedicado a cobrar mordidas de grandes obras públicas en España. Hombre, pues fatal, ¿no? Pero por lo menos habría quedado algo. Y por lo menos sería por hacer algo. Pero es que en este caso estamos hablando, siempre presuntamente, de que Zapatero se ha enriquecido no haciendo cosas en beneficio de los demás. No haciendo cosas que al menos puedan quedar, que al menos sirvan de ayuda, de inversión. No, no. Zapatero se habría enriquecido simplemente para que un régimen criminal que torturaba y asesinaba pudiera seguir manteniéndose en el poder. Hace falta ser, además de ladrón, malvado. Enormemente malvado. Hace falta carecer de todo tipo de empatía por el sufrimiento ajeno. ¿Comprenden ustedes por qué a Zapatero se le odia todavía más en Venezuela que en España? En España nos dinamitó el consenso constitucional. En España le hizo un boca a boca a ETA para rescatarla, para revivirla, para poder así luego negociar con ella y utilizarla como excusa para una voladura constitucional en sentido confederal. Resucitó para poder mantenerse en el poder el guerracivilismo. Y todo eso es terrible. Pero es que lo de haberse enriquecido, siempre presuntamente, a costa de la sangre de los venezolanos, va mucho más allá. Bueno, ¿creen ustedes que Zapatero ingresará en prisión? Hombre, yo lo espero. Y desde luego ya tengo en la nevera enfriándose una botellita de champán para celebrarlo. Pero estamos en España. Y en España pasan cosas muy raras. Como por ejemplo, que se detenga a un sicario de la mocromafia que asesinó aquí a una persona y que ese sicario se haya escapado. Ay, porque la fiscalía no pidió que siguiera en prisión al acabar la prisión preventiva, el plazo máximo de prisión preventiva. ¡Uy! ¡Qué error! Escuchen.
1: Tal y como les estamos contando, les hablamos ahora de cómo la inacción de la Fiscalía puede causar graves perjuicios y ya está ocurriendo en nuestro país. Acabamos de conocer que la justicia ha dejado en libertad a un sicario menor de edad que estaba acusado de haber cometido un asesinato por encargo en Fuengirola. Tras agotar el plazo máximo de internamiento preventivo y el no haber conseguido que se celebrara el juicio, el sicario ha quedado en libertad. El joven, que tenía 17 años cuando presuntamente disparó 18 veces frente a un club de cannabis, quedó libre el pasado mes de abril sin medidas cautelares y ahora está completamente ilocalizable según las fuentes jurídicas. La policía considera este asesinato que estaba vinculado al crimen organizado de Países Bajos, pero ni la fiscalía ni la acusación pidieron restricciones al quedar este sicario en libertad. Sin duda, este es un nuevo caso de cómo las mafias europeas al final terminan escapando por fallos procesales.
0: No me digas, o sea que un sicario de la mocromafia viene a España, le mete 18 tiros a un tío en Fuengirola, a un tío que me parece que era holandés, que además que era el tío equivocado, es decir, mató a una persona que no era la que tenía que matar. Y le detienen, va a la cárcel y se cumple el plazo de prisión preventiva y la fiscalía no pide ningún tipo de medida, queda en libertad y se fuga. ¡Ay! ¡Qué error! ¿Verdad? Tan providencial para el sicario este. Venimos de hablar en los bloques de noticias anteriores de una trama de corrupción con terminales en Caracas, en Madrid, Pekín, y que se jactaba en los mensajes que intercambiaba de 7.000 euros para tal comisario, 10.000 euros para tal tío de la SEPI, la fiscal jefe es amiga, 50.000 euros para comprar jueces, fiscales, policías. Eso se ha pillado en los mensajes de la trama Zapatero. A ver si la mocromafia también tiene regalitos para jueces y fiscales. A ver si resulta que es que aquí todo el mundo reparte pasta a quienes tienen que decidir, por ejemplo, sobre la libertad o no de un sicario de la mocromafia que asesina a tiros a una persona en suelo español. Viene de Holanda, pega los 17 tiros por encargo. A ver si es verdad que estamos siendo cada vez más un narcoestado. A ver si es cierto que con Marlaska en el Ministerio del Interior el narco se ha infiltrado hasta la cocina. A ver si resulta que con Bolaños al frente de Justicia también se ha infiltrado hasta la cocina en las instancias judiciales. ¿Cómo es posible que un sicario de la mocromafia se fugue? Además, no sé si la memoria me traiciona, pero creo que ya es el segundo sicario de la mocromafia que se fuga. Lo tengo que comprobar ahora con la inteligencia artificial. Desde luego, no es el primer delincuente relacionado con el tráfico de drogas que se fuga, pero creo recordar que otro detenido de la mocromafia también se fugó. No me hagan caso, a lo mejor me estoy equivocando. Con todo esto de la mocromafia, es decir, la mafia marroquí asentada en el Benelux, Países Bajos, Bélgica, etc., pues hay algo muy curioso, que es, pues es una mafia de origen marroquí. Y tenemos que el tráfico de droga procedente de Marruecos, ¿por dónde pasa? Pues pasa una parte directa al puerto de Amberes, pero otra parte pasa por el sur de España. Y estamos viendo cómo los narcotraficantes marroquíes se mueven a sus anchas por el Guadalquivir y por las costas españolas. Estamos viendo cómo manejan medios muy superiores a los de la Guardia Civil. Estamos viendo cómo incluso se atreven a robar material en unas maniobras militares. Al parecer han aparecido ya las lanchas semirrígidas que robaron los narcos, pero directamente, con todo el morro. Y en paralelo asistimos a el desmantelamiento de unidades especializadas en la lucha contra el narco. Asistimos a inexplicables fallos judiciales que permiten escaparse a sicarios. Asistimos a la detención de responsables policiales y de la Guardia Civil a los que el narco había captado y que guardaban en sus domicilios importantes cantidades de dinero. Fíjate qué pringados, guardar dinero, qué ordinariez en vez de las joyas de la abuela. A ver si resulta que es que el narco pues tiene compradas instancias mucho más altas, porque todo apunta a que, como decía Bukele, si los criminales se mueven a sus anchas, eso significa que los cómplices de los criminales están en el gobierno. Y viendo cómo el gobierno ha tomado una serie de decisiones que beneficiaban a tramas criminales cuyo origen estaba precisamente en esa Venezuela donde el poder había sido tomado por un clan de narcos, el Cártel de los Soles, pues, hombre, yo apostaría a que en algún momento en la trama Zapatero va a salir la conexión narco. En algún momento en la trama Zapatero va a salir que alguno de los implicados no traficaba simplemente con oro, que había también otras cositas. Bueno, en algún momento imagino yo que sabremos qué demonios tenían las maletas de Delcy. ¿Y por qué tanto follón con aquella visita inexplicable donde ahora podemos intuir que se estaba dilucidando cuál de los subclanes de chorizos se hacía con el monopolio de los trapicheos con Venezuela? Vamos, que si estamos sabiendo ahora muchas cosas, pues es gracias, entre otras cosas, a que se empezaron a pelear unos con otros. Si hubieran sido un poco más disciplinados, a lo mejor no pillábamos a ninguno. Bueno, vamos con Don Williams Perdomo para que nos cuente qué trae hoy Voz Media en portada. Buenos días, Don Williams.
2: Buenos días, amigos de Mañanas en Libertad. En Voz seguimos informando sobre las noticias más importantes de Estados Unidos y el mundo. En esta oportunidad encontrarán que una corte federal de 3 jueces bloqueó este martes el plan de Alabama para utilizar un nuevo mapa de distritos congresionales que habría permitido a los republicanos ganar un escaño adicional en la Cámara de Representantes. Entre tanto, Washington acumuló más de 150 horas de vigilancia aérea alrededor de Cuba desde el 4 de febrero de 2026. Esto en una operación que incluyó más de 20 misiones de reconocimiento sobre aguas internacionales, algunas de ellas a menos de 64 kilómetros de la isla. Y finalmente contarles que fuerzas mexicanas capturaron en un operativo a un sobrino del capo mexicano Joaquín "El Chapo" Guzmán. Así lo informó la Secretaría de Seguridad. Identificado como Isai N., fue detenido en el estado fronterizo de Sonora y es requerido por la justicia de Estados Unidos. Estas y otras noticias las pueden ampliar en nuestra página web voz.us y nuestras redes sociales.
1: Muchas gracias, Williams. Ahora nos vamos a la información meteorológica con esta pequeña ola de calor que estamos viviendo en prácticamente toda la península. Después, ya lo saben, pausa publicitaria y a la tertulia.
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1: Hoy seguiremos con calor intenso en el suroeste y en el centro de la península. Se esperan cielos poco nubosos en la mayor parte del país y con algunos intervalos de nubes altas en el noroeste y en zonas montañosas de la mitad norte, donde puede haber chubascos y tormentas que podrán ser localmente fuertes. En los litorales de Galicia, Cantábrico, Cataluña y Baleares también tendremos nubes bajas con posibles bancos de niebla costeros. En Canarias, la calima va a ir remitiendo y, como les contamos, las temperaturas seguirán en valores muy altos para esta época del año. Se superarán los 34-36 grados en el cuadrante suroeste y en las depresiones del nordeste, cifras a las que nos podemos acercar también en algunos puntos del Cantábrico, sur de Galicia, meseta norte o Canarias orientales. Pero atención, porque los valles del Guadiana y del Guadalquivir se podrán rebasar los 38 grados con las ya conocidas noches tropicales, en las que la temperatura no baja de los 20 grados y, por tanto, en las que es más complicado conciliar el sueño.
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0: 8:31 minutos, 7:31 en las Islas Canarias y comenzamos nuestra tertulia de hoy. Les recuerdo que luego a las 9 se incorporará Don Pío Moa, entrañable amigo. Don Jesús Truchuelo, ¿qué tal está usted?
1: Buenos días, muy bien, don Luis.
0: Cada día más radicalizado, como cada don Rubén Herrero. Buenos días, don Rubén Herrero.
2: ¿Qué tal? Yo, bueno, radical siempre en la defensa de la vida, de España, de la libertad y de la propiedad. Así soy de radical.

0: eso me dicen los del Partido Popular, que soy muy radical.
1: Hay una preciosa carta de Martin Luther King, la carta desde la cárcel de Birmingham, donde él precisamente analiza todo el tema de la resistencia pacífica. Es un monumento esa carta, es un prodigio. Explica cómo tenemos el deber de no acatar las leyes que consideremos que son injustas o inmorales, pero eso sí, sometiéndonos a la ley por incumplir la ley. Y contesta precisamente al tema de las acusaciones de radicalismo que recibía en su día Martin Luther King. Y decía, radical, pues hombre, al principio me molestaba ese término, pero luego me di cuenta de que, hombre, en la defensa de la verdad y de la justicia, por supuesto que tienes que ser radical. Solo faltaba que no lo fueras, ¿no? Bueno, ¿qué les parece? Yo creo... Perdón.
2: Solo quería decir una cosa. Quería comentar que, según he leído esta mañana, ayer don Rubén Pulido recibió una nueva carta de la Fiscalía Provincial de Madrid, donde parece que son los encargados de hacerle la vida imposible por contarnos la verdad a todos los españoles en relación a cuestiones tan importantes como la seguridad nacional, esas pequeñas cosas. Yo quería decir, y él lo ha expresado, lo ha puesto en un tuit. Dice, aquí tienen, ha puesto una foto de la carta de la Fiscalía Provincial de Madrid, y él dice, bueno, pues está, pues lógicamente él se siente
1: acosado,
2: abrumado, acosado, tal. Yo solamente, como un simple ciudadano, quería decir que yo pondré encantadísimo mi pequeña parte, mis 5 euros, mis los que sea euros, con tal de apoyar a una persona como Rubén Pulido en atender a costas judiciales y a lo que sea, puesto que Rubén Pulido es un activo fantástico.
1: Está haciendo una labor impresionante denunciando todo lo que son las mafias de la inmigración ilegal, mafias exteriores y mafias interiores que se lucran con la inmigración ilegal. Y bueno, pues desde aquí le mandamos un abrazo, porque efectivamente le intentan por todas partes machacar para ver si ceja en su empeño. Así es. Bueno, hay que ser radical en defensa de la verdad y de la justicia, y también en la defensa de las joyas de la abuela. ¡Qué caramba! O sea, si tu abuela, después de trabajar fregando escaleras durante el franquismo, donde tenía que trabajar a escondidas porque a las mujeres no las dejaban, por supuesto, estudiar, pero trabajar tampoco. Entonces, pues tu pobre abuela, sin poder ir al colegio ni siquiera, pero logró amasar una pequeña fortuna en joyas que compró, pues, en subastas de lo que habían perdido los Romanov. Pues oye, tienes que defender esas joyas de la abuela, ¿verdad, Zapatero? La verdad es que me hacía mucha gracia el otro día un tuit que se hacía esa pregunta. O sea, lo mismo que te dicen que es su familia, pues todos andaban lampando porque no les dejaban trabajar ni estudiar en el franquismo, y entonces tal, luego te dicen que han heredado de esas mismas familias oprimidas, machacadas y miserizadas una colección de joyas digna del emperador de Japón, ¿no? Pero entonces, vaya morro tienen. Yo la verdad es que tengo curiosidad por ver cuál es la valoración de las joyas. Vamos, a lo mejor resulta que al final son de baratillo, pero no lo parece.
0: Ayer en un programa de televisión un prestigioso joyero, el señor Yanes, de la joyería Yanes, que conocemos todos en Madrid, él hablaba de 2 millones de euros. Entonces, Rodríguez Joyero, lo más normal del mundo, ¿no? Tener en tu oficina joyas. Vamos a ver. Ya, yo creo que ahí ya tenemos que pasar primero de ingenuidad y saber lo que son las joyas cuando planeas fugas o huir o moverte rápidamente. Las joyas, oro y diamantes, es dinero en efectivo que llevas encima. Por lo que suceda, pasa algo, alguien tiene que salir precipitadamente, huir o fugarse, te pones las joyas y llevas encima millones de euros para poder, bueno, desplegarte en otra localidad. Por eso, y con toda la razón del mundo, Vox ha pedido que a este miserable traficante con el hambre de los venezolanos, expoliador de Venezuela, se le retire el pasaporte, y también se ha pedido, por supuesto, como debe ser, que él y sus hijas ingresen en prisión, porque por una fracción minúscula de todo lo que ha hecho este tipo y por una fracción minúscula de todo lo que se le acusa en 800 páginas de auto, 800 páginas escribiendo sobre tu vida criminal, o sea, no está mal. Nosotros estaríamos en prisión preventiva. Nosotros tendríamos los bienes embargados. Nosotros estaríamos quebrados técnicamente y estaríamos encarcelados y privados de libertad a la espera de juicio. Pero como este es quien es y sus hijas son quien son, pues aquí está todo el mundo tan tranquilo. Yo tengo unas joyas que incluso ahora la izquierda esta, que al principio solo corriendo a apoyarla y ahora ya, bueno, no sabe bien qué hacer, dice que son bisutería. Pero es que, vamos a ver, ¿pero a quién quieren engañar? ¿Que esto le hubiera pasado a algún político del Partido Popular? Y no digamos Vox, estaríamos en guerra civil. Pero como es Zapatero, un socio de una dictadura asesina y criminal, y un socio del número uno del gobierno, pues aquí estamos, con un auto de 800 páginas. Y esto es inaudito, ¿no? Porque viene de una persona, un miserable como él, que como todos estos socialistas, ser socialista es tener poco y dar mucho. Desde luego tú lo que no has dado es, vamos, ni una brizna de todas esas joyas que acumulas y una riqueza enorme que has acumulado con el paso del tiempo. No hay más que ver dónde vive. Pero ¿cómo un presidente, expresidente, lleva luego ese tren de vida? Como todos estos cuando salen del poder, el tren de vida que llevan, ¿de dónde saca para tanto como destacado?
2: A mí la verdad es que me hace mucha gracia, esa curiosa tendencia de algunos presidentes del gobierno de la Partida Socialista Obrera Española, ese gusto que tienen por las joyas, especialmente por las ajenas, y los objetos de valor ajenos. Es que me estoy acordando de Juan Negrín, y de aquello, todo el cargamento que fue el crucero Vita. Curiosamente, el número de lotes que iban a bordo del crucero Vita, que eran unos 110, pues no quiere decir nada, es una simple coincidencia.
1: Pero coincide con el número de joyas que se le han encontrado.
2: Con el número de lotes que han aparecido... que han aparecido en relación a yo creo que no hay calificativos suficientes para definir a este personaje, y yo creo que los venezolanos estarán muy felices.
0: Bueno, de momento hay que juzgar a este criminal, hay que juzgarlo en España, y cuando Vox esté en el gobierno se hará, a este y a su socio del gobierno, el número uno. Y después habría que deportarlo, cumplida su pena en España, a Venezuela, y de allí, juzgado, cumplida su pena allí, sigue teniendo vida, que ya creo que no, a Estados Unidos, porque este tiene que recorrerse los juzgados de España, Venezuela y de Estados Unidos. Él y todos sus familiares implicados en la trama. Porque lo que ha hecho este tipo, lucrarse con el hambre de los venezolanos, con el sufrimiento, con el saqueo de Venezuela perpetrado por los comunistas asesinos de Hugo Chávez y Nicolás Maduro y de Delcy Rodríguez. Se ha lucrado con el hambre. La gente se muere de hambre y tú sacabas millones de dólares de que la gente se estuviera muriendo de hambre.
2: Sí.
0: Vendiendo comida podrida a precio de oro, que incluso esa comida podrida, los venezolanos les daban luego esa bolsa de comida podrida que tenían que pagar. O sea, es increíble lo que ha pasado, y aquí todos tan contentos. Repito, es que si esto lo hubiera perpetrado un político del Partido Popular o un político de Vox, estamos en situación de guerra civil técnica. Pero como es un socialista miserable y repugnante, como todos los socialistas miserables y repugnantes, y por mucho que se empeñe Feijóo, Page es un socialista miserable y repugnante también, porque no se escapa ni uno. Entonces, la situación que tenemos es que es increíble, ¿no?, que este tipo siga teniendo privilegios. ¿Qué es eso de que se te retrasa la comparecencia? Tú vas para adelante como todo hijo de vecino, porque si nosotros estamos en un problema con la administración y con la justicia, no hay ni la menor piedad. Hay que recordar que Hacienda está cazando autónomos por declarar un taxi. Sí. Por favor, que este tipo le han pillado con millones de euros en joyas en una caja fuerte. ¿Y qué demuestra tener joyas en una caja fuerte más allá del plan de huida, fuga, lo que fuese? La impunidad. Pero ¿cómo tienes todo eso guardado? Es porque sabes que no te van a tocar.
1: Bueno, hay una cosa muy... la verdad es que las explicaciones que se nos están dando son... raras, por absurdas, ¿no? Porque por un lado coge y parece que la secretaria de Zapatero le dijo a la comitiva judicial cuando abrieron la caja fuerte que eso eran joyas heredadas de la abuela de Sonsoles, pero los de OK Diario han hecho una labor de hemeroteca yendo foto por foto de los actos en los oficiales en los que ha participado la mujer de Zapatero e incluso a las fotos de su boda. En ninguna parte aparece luciendo ninguna de esas joyas. La otra explicación que han dejado así caer, que en realidad son es bisutería, son baratijas. Podría ser, hasta que no haya una peritación o hasta que no haya una primera valoración oficial, pues sería conceptualmente admisible. Pero hay un problema, y es que, hombre, tú no te coges una sarta baratijas y las metes en una caja fuerte, y además una caja fuerte no en tu casa. Porque si tienes baratijas en tu casa, pues las tienes ahí en un cajón, y si entra un ladrón y se lo lleva, porque se lo lleve. Aparte que no entraría un ladrón porque Zapatero tiene escolta policial. Pero puestos a guardar en una caja fuerte en tu casa. Dice, pero te vas a llevar unas baratijas a una caja fuerte, a un despacho propiedad del PSOE. Dices, tío. O sea, es que es absurdo.
2: A mí es absolutamente encomiable. Por otra parte, la atención que prestan estos personajes a familiares como sus hijas, porque las hijas de Fidel Castro, pues ahí están disfrutando de la vida padre. Sí, y a la hora de evadir riquezas y tal, bueno, menos mal que ahora por fin a Raúl Castro la justicia de Estados Unidos le ha marcado ya, le ha acusado de asesinato, pero espero, pero lo que ha ocurrido con Gaesa, con el grupo de administración empresarial de Cuba, que se ha llevado al extranjero toda la riqueza de los cubanos, eso también son unos amigos verdaderamente de lo ajeno. Verdaderamente admirables, por decirlo muy...
0: Son una historia, el socialismo es la memoria de una historia criminal. Han saqueado, para saber dónde hay socialistas, sigue el rastro de la sangre, del dolor, de la miseria, de la pobreza, y luego sigue el rastro de los aviones y los barcos que salen cargados de las riquezas que expolian a los países donde... como una enfermedad infectocontagiosa se despliegan. Increíblemente, esta sarta de criminales tiene votantes, sí. Que es lo que a mí me tiene ya no sorprendido, porque es una constante, como la constante de Kepler, es que tienen votantes. Es que sigue habiendo un 25% de personas que, después de tener a un llamado referente de su partido, saquear un país como España y otro como Venezuela, pero a costa del hambre. Es que dices, bueno, es que por supuesto que todo lo que sucede de la corrupción en España es terrorífico, porque están saqueando nuestros recursos. Pero cuando tú ya sigues avanzando y cruzas varias líneas rojas, como es vivo y me enriquezco porque otros se mueren de hambre, y mientras yo disfruto al máximo, hay gente muriéndose de hambre y comiendo comida podrida. Yo a este tío, una vez juzgado y condenado, le daba a comer de por vida a él y a sus hijas si son encontradas culpables. La comida podrida de Venezuela, de por vida, para que vea cómo se sienten los ciudadanos de Venezuela esclavizados por el socialismo, que él ha contribuido a ese esclavismo y que él ha contribuido a sus miserables condiciones de vida. Pues vas a estar sepultado en una celda, si de mí dependiera, contrato prisionero y comiendo la comida podrida que tú le dabas a los venezolanos.
2: De las cajas CLAP famosas.
0: Claro, que encima las pagan, no son gratis.
2: Efectivamente.
0: O sea, es comida podrida que te dan una bolsa a las personas ya en último artículo de necesidad y tienen que pagar.
2: Sí.
0: O sea, que no es que ni siquiera te están dando la comida podrida. Claro. Te dan comida podrida que pagas. Una comida podrida que se vendía a precio de oro, literal.
2: Ajá.
0: Literal. Y esto luego se distribuye en la trama.
2: Sí.
0: Más luego los beneficios de que el ciudadano tiene que pagar comida podrida y eso también revertía.
2: Sí.
0: O sea, es increíble que este partido mantenga... Es que claro, ¿cómo no va a mantener en sus filas elemento?
2: Y mientras tanto, perdón que le interrumpa, y mientras tanto pues tenemos... Porque, allá en el mes de enero de este año decía don Juanma Moreno Bonilla que la región de Andalucía era una región empleó la palabra sesgo, con un sesgo de socialdemócrata, no sé exactamente si dijo socialdemócrata, de izquierda, y dijo Juanma Moreno Bonilla, y yo me siento impregnado con esa palabra, impregnado de ese sesgo. Realmente tenemos un gran problema.
0: Un gran problema que se llama bipartidismo, porque seguimos esperando comparecencias en el Senado donde el Partido Popular tiene mayoría absoluta, por ejemplo, llámame loco, de Begoña, la mujer del presidente.
1: Las hijas de Zapatero.
0: Hijas de Zapatero.
1: ¿Qué oportunidad de oro para que el Senado las mandara a llamar? Bueno, hoy, por cierto, he visto en un medio online un titular que de verdad, compañeros, dice: congelada en el Senado la citación a las hijas de Zapatero hasta que declare su padre. Entonces, leído el titular, dices: ah, es que habían citado a las hijas de Zapatero, y entonces, pero como ahora se ha retrasado la comparecencia ante el juez del padre, pues van a retrasar la comparecencia de las hijas. Eso es lo que se desprende del titular, ¿verdad? Pero te metes en la noticia y ves, no solo no se ha citado a las hijas de Zapatero en ningún momento, sino que tampoco ha habido ninguna declaración de ningún dirigente del Partido Popular diciendo que tuvieran la intención de citarlas. Y en realidad lo que ha habido es otra noticia en otro medio hace días diciendo que el PP pactó con Zapatero no llamar a las hijas.
2: Así es.
1: No sé, compañeros, me parece que esto es un titular un poco de blanqueamiento de una actitud un poco inexplicable del PP. ¿Qué hace que no ha citado ya a las hijas de Zapatero? Debía haberlas citado hace mucho. Pero ve, ahora sería imperativo, impepinable, llamarlas ya. Y que nos expliquen qué hacían las niñas tan valioso como para cobrar cientos de miles de euros. Porque le recuerdo al Partido Popular, que tiene mayoría en el Senado, que hay jóvenes españoles dejándose la piel, trabajando 8 horas al día. Hay muchísimos inmigrantes legales trabajando como bestias, llevando pizzas en una bicicleta para ganar una ínfima parte de lo que estas chicas ganaban con un falso informe de asesoría o de no sé qué, simplemente poniendo el cazo de las gestiones que hacía el papi. ¿Se imaginan ustedes si en las últimas elecciones al Senado, en vez de tener el PP mayoría absoluta y Vox, no sé si un par de senadores autonómicos, se hubiera sido al revés? ¿Imaginan que el Vox tuviera una mayoría absoluta en el Senado? Vamos, habían comparecido ya Zapatero, Sánchez, la mujer de Sánchez, la mujer de Zapatero, las hijas de Zapatero, Gertrudis, el abogado de Zapatero. Vamos, había comparecido hace muchísimo tiempo todo el mundo. O sea, es que entregar al PP mayorías en ninguna parte es la cosa más inútil del mundo, porque encima tampoco las usan, ¿no?
0: Es que...
1: por no hablar de que si Vox hubiera tenido mayoría absoluta en el Senado, ni de coña se había tramitado la ley de amnistía. Ni de coña. Aunque hubiera habido un conflicto institucional, aunque hubieran amenazado con la cárcel al presidente del Senado, no se habría tramitado, con lo cual habría tenido que buscarse la vida a Sánchez para pagar sus deudas a los separatistas.
0: Pero es que si Vox tiene mayorías absolutas, se acaba el tinglado, por eso el bipartidismo a defender lo suyo, por eso Moreno Bonilla de rodillas ante Blas Infante y por eso el Partido Popular tirando sus mayorías absolutas por la borda, porque es que también en el Senado, a propuesta de Vox, es que siempre es Vox, es que ya solo es Vox, se pide de nuevo la ilegalización de Bildu. ¿Qué hace el Partido Popular, el de todas las glorias de España? Una banda de cobardes, de vagos y de inútiles. Votar, abstenerse. Pero ¿cómo te puedes abstener y legalizar a un partido proetarra con etarras criminales en sus listas y en sus cuadros dirigentes? ¿Cómo te puedes abstener, Partido Popular? Si Vox tuviera mayoría absoluta, que es lo que los españoles tienen que darle a Vox, una mayoría absoluta, España se transforma de arriba a abajo. Se acaba la impunidad, se acaba el tinglado, se acaban los menas, se acaba la inmigración ilegal, se acaba con el crimen organizado. Pero para eso hay que dar una mayoría absoluta a Vox y no decirle, ¿y qué hacéis? ¿Y anda qué? ¿Y anda qué no? Tú da una mayoría absoluta a un partido que no tiene un solo caso de corrupción. Tú da una mayoría absoluta a un partido íntegro. Y con los diputados y senadores que tiene, Vox hace, multiplica los panes y los peces. Entonces, el Partido Popular, el santo y seña de algunos, Ayuso, Isabel Díaz Cayuco, en la comunidad repartiendo menas. ¿Alguien se cree que si Isabel Pérez Moñino fuese presidenta de la Comunidad de Madrid íbamos a repartir un solo mena en la Comunidad de Madrid? Ni uno. Se cierran las casitas de menas y se termina con la inmigración legal y se da paso a la prioridad nacional. Un concepto que el Partido Popular, con sus mayorías absolutas, con todo el poder que tienen, no aplica. Porque el Partido Popular y el Partido Socialista ponen a los españoles primeros en la cola de Hacienda y últimos en la cola de los servicios sociales.
2: Ahora me ha venido a la cabeza que el Partido Popular también en Andalucía, ha firmado un contrato por el cual va a financiar con, ya no me acuerdo exactamente qué cifra, 3 millones de euros me parece mucho, es igual. Va a financiar durante 4 años el funcionamiento de 7 mataderos halal para la fiesta del sacrificio. Entonces dices, bueno, pues esto es maravilloso, porque claro, entre los homenajes a Blas Infante estará encantado.
0: Sí, allí desde el infierno, lo poco que le dejen ver la tele.
2: Desde el infierno, sí.
0: Lo poco que le dejen ver la tele a ese tarado, sí, en el infierno, pues verá lo que hace su heredero sobre la faz de la tierra, que es Juanma Moreno Bonilla, que ya ha perdido su mayoría absoluta y dice que él lo que quiere es pactar con el PSOE, que echa de menos los pactos con el PSOE, dice, como pasa en Europa. Pero ¿con qué PSOE quieres pactar? ¿Con el de los ERES? ¿Con el del GAL? ¿Con el de Filesa? ¿Con el del caso Flick? Es que este en su cabeza, este inútil, además de falsificar su currículum vitae en distintas páginas web públicas, dice que echa de menos un pacto con el Partido Socialista. ¿Con qué PSOE? ¿Con el de los conflicales? ¿Con el FIC? ¿Con el de la ESPO? ¿O con el de los ERES? ¿Con cuál quieres pactar?
2: Sí.
0: ¿Por qué no quiere pactar con Vox? Porque sabe que con Vox hay líneas rojas. Y la línea roja inmensa se llama prioridad nacional. Nosotros, los españoles, primero. Y ve venir la tormenta, porque sus amigos de los sindicatos, claro, y todo el tinglado clientelar que se ha montado, que ha perpetuado desde el PSOE, ve temblar sus, claro, privilegios. Este es Juanma Moreno Bonilla. Y esto es el Partido Popular. Un partido entregado y vendido. ¿Qué más tiene que pasar? ¿Qué más tiene que pasar, sí, en España para que se pida una moción de censura? Dice el Partido Popular, es que no me dan los votos. Y yo pregunto, ¿y la dignidad? ¿Y la decencia te da? Claro que no te da, porque son indignos y son indecentes. Aquí, Vox, con lo que tuvo, presentó 2 mociones de censura. Y habría estado presentando mociones de censura hasta el día de hoy, porque es una cuestión de dignidad y decencia. Y a día de hoy da igual no tener los votos. Tú llevas la moción de censura al Parlamento, y a todo el mundo a fotografiarse. Y ojo, que los socios del gobierno son los que ya no quieren salir en la foto. Pues aquí todo el mundo se va a sacar la
2: foto. Se va a retratar.
0: Pero cuando Vox presenta dos mociones de censura, decentes y dignas, el Partido Popular vota no a la primera y se abstiene en la segunda. ¿Qué más? ¿Cuántas veces tiene que mentirte el Partido Popular para que dejes de votarle? Creo, es que también es ya la otra pregunta que hay que hacerse.
2: Yo guardo en mi hemeroteca particular, de la que cada día estoy más orgulloso, esa portada de ABC en la que aparecía la jueza Alaya. La jueza Alaya diciendo, no, a mí me apartaron de la causa de los ERE, ambos, la Partida Socialista Obrero Española y el Partido Popular. Eso dice mucho. Y luego, en relación a lo que dices Rubén, el otro día me acuerdo que decía don Mario Noya, a propósito de la participación en la marcha por la dignidad, que a propósito de la del más que tibio
1: la UCO, lo siento interrumpirle, don Jesús, la UCO entra en Ferraz para efectuar un registro en la sede central del Partido Socialista.
0: Bueno,
1: esto se pone
0: interesantísimo. La prueba de Alibaba y los 40 ladrones.
1: Pausa publicitaria.
2: Ahí está don Pío.
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0: 9:01 de la mañana, 8:01 en las Islas Canarias. He entrado en el estudio, pues, a ver, alguien, pues que ya sé que es lo menos importante, que es que para mí es un amigo entrañable. Lo menos importante porque es que además es historiador, novelista, ensayista y además brillante. Don Pío Moa, ¿qué tal está usted?
1: Muy buenas, estamos bien, mejor de lo que merecemos.
0: Bueno, hacía tiempo que no veía a Don Pío Moa y está igual. Mientras que yo envejezco, él parece el retrato de Dorian Gray.
1: Exactamente, cada vez más joven. Aunque ha habido tiempos en que era todavía más joven.
0: Si acérquese posible. Un poco más al... Uy, acérquese un poco más al micrófono. Sí. Bueno, estamos con Don Pío para hablar de su último libro, que es este que tengo aquí, El franquismo ayer y hoy, las dos Españas y las crisis europeas, publicado por La Esfera de los Libros. Lo primero de todo, algo que luego repetiremos al final. ¿Dónde y cuándo lo presenta? ¿Dónde y cuándo firma usted libros? Porque eso es lo fundamental.
1: Creo que firmaré en la Feria del Libro el día 5 y el día 15.
0: 5 y 15 de junio en la Feria del Libro.
1: Sí.
0: ¿Ya sabe ya las casetas? Todavía no.
1: No, todavía no.
0: Pero, bueno, pero nuestros oyentes son inteligentes y saben buscar en el directorio de la Feria del Libro. 5 y 15 de junio estará allí Don Pío Moa, por la mañana, por la tarde.
1: Pues no
0: todavía lo no lo sabe. Bueno,
1: no lo sé.
0: Esos dos días.
1: En algún momento.
0: ¿Va a hacer usted alguna presentación en plan multitudinario?
1: Pues quizá haga una en el casino, aunque yo no soy muy amigo de las presentaciones, pero bueno, alguna hay que hacer.
0: Hombre, sí, esas cosas para, bueno, someterse a las preguntas del público.
1: Ya.
0: Y esas cosas, yo puedo ir a hacerle preguntas impertinentes, que eso
1: sí,
0: es lo que me gusta.
1: Esas son las buenas.
0: Bueno. Si Don Pío Moa se caracteriza por algo es porque ha tomado mitos que había en nuestro análisis historiográfico y se ha dedicado a desmontarlos con una maestría insuperable. Por ejemplo, su libro Los mitos de la guerra civil, pues no sé cuántos libros ha vendido, pero vamos, poco le debe de faltar para alcanzar el nivel de población de China.
1: Va acercándose.
0: No, fue un éxito editorial, sigue siéndolo porque sigue vendiéndose.
1: Lo importante es que nunca ha sido rebatido.
0: Ahí voy.
1: Nunca sigue siendo completamente actual. Hombre, algún dato, algún pequeño detalle se puede mejorar, pero el conjunto en las cosas fundamentales sigue siendo plenamente actual. Es más, dice, para muchos han dicho que les parece el mejor libro que se ha escrito sobre la guerra civil. No el mejor en el sentido de más profundo o más argumentado, sino en el mejor organizado, el mejor estructurado.
0: Y sobre todo, pues que desmonta muchas patrañas, que pues los ¿cómo era? Diario de Cantamañanas,
1: Galería de charlatanes.
0: Galería de charlatanes, donde hace un repaso a los, entre comillas, historiadores más o menos famosos en España,
1: es que
0: donde no deja títere con cabeza.
1: Sí. Es que la historiografía académica es de un nivel, de una mediocridad espeluznante, pero tan mediocre como sectaria, y además se han defendido con las leyes de memoria que llaman democrática, que esa ley ya demuestra que son unos embusteros y que son conscientes de que son embusteros, porque de otra manera no podrían defenderse.
0: Efectivamente, tienen que tratar de prohibir la crítica a su propia producción falsaria.
1: Claro.
0: Fake news, para fake news la historiografía oficial, vamos, una cosa espectacular. ¿Por qué este libro, El franquismo ayer y hoy, Don Pío?
1: Bueno, vamos a ver. Este libro trata tres temas, que son las dos Españas, el franquismo y las crisis europeas. Son tres temas íntimamente ligados, pero que nunca han sido tratados desde el punto de vista de su relación entre unas y otras, ¿no? Sobre las dos Españas hay mucha bibliografía, la mayor parte de ella bastante disparatada. Sobre el franquismo, pues casi todo es propaganda, vamos, un 80%, ¿no? Y sobre las crisis europeas no hay nada. Es decir, en España se da la paradoja de que es un país extremadamente europeísta, el más europeísta de Europa, el que parece más dispuesto a perder soberanía en función de la burocracia de Bruselas o lo que sea, ¿no? Y sin embargo, no hay, es el más ignorante, es el país más ignorante sobre Europa, sobre su historia, sobre todo lo que se refiere.
0: Tiene bastante lógica.

0: para
1: sí,
0: poder
1: una cosa con la
0: ser
1: otra.
0: Europeísta
1: hay que ser... Sí, pero es una cosa curiosa porque efectivamente ese europeísmo no ha producido una bibliografía que merezca la pena. Hay alguna excepción, yo que sé, el libro de Diez del Corral, El rapto de Europa, es interesante, ¿no? Pero son excepciones muy raras. En general, yo escribí el libro...

0: Porque la gente no solo ignora sobre historia, sobre Europa, sino que tampoco le interesa. Son europeístas, pero su europeísmo es una especie de mito que se han creado con la palabra Europa y eso es lo que hay. Entonces, es muy importante porque tanto la cuestión de España, la cuestión de la evolución interna de España, los regímenes que ha tenido en el siglo XX y hasta ahora, como el franquismo, pues son cosas que están muy conectadas a las crisis europeas. Observe, por ejemplo, en la portada están Ortega y Gasset y Menéndez Pelayo, que son los dos referentes intelectuales de lo que podemos llamar las dos Españas, ¿no? Esos referentes, para Ortega, los orteguianos en general, decía España es el problema y Europa la solución. Vamos a ver, la frase en sí es una estupidez. Europa, sí. España tenía problemas que desembocaron la guerra civil y el resto de Europa, que no Europa, España estaba en Europa, el resto de Europa tenía problemas más graves que desembocaron en dos guerras mundiales.
1: Un genocidio brutal en Alemania, otro genocidio en Rusia, etcétera.
0: Bueno, y los bombardeos de los aliados, bombardeos sobre población civil, son bombardeos terroristas de una brutalidad extrema, ¿no? Y España afortunadamente se libró de ellos. A la Segunda Guerra Mundial se le llama a menudo el suicidio de Europa, y es verdad que con la Segunda Guerra Mundial termina la era europea. La era europea que se empieza con los descubrimientos y con las conquistas españolas del siglo XVI. O sea, cuatro siglos y medio en que Europa es el eje de la evolución humana, por decirlo así, ¿no? Pero eso se acaba con la Segunda Guerra Mundial. Y este hecho no ha dado lugar a una reflexión, a un análisis, a cualquier cosa. La propia Primera Guerra Mundial, observe que cuando Ortega dice aquello, faltan pocos años para la Primera Guerra Mundial. Hombre, la Primera Guerra Mundial tenía que haberles suscitado alguna reflexión a fondo. Dije, bueno, ¿esto qué es? Bueno, lo único que hicieron fue pedir que él y otros muchos intelectuales, porque es un problema de la intelectualidad bastante amplio en España, ¿no? Es una intelectualidad bastante provinciana.
1: Acomplejadita
0: y provinciana sobre todo, ¿no? Bueno, pues toda esta gente pedían que España entrase en la Primera Guerra Mundial. Es decir, que mandáramos a nuestra gente como carne de cañón para Inglaterra y para Francia. Esto es lo que pedían en definitiva. Oiga, hay que tener un poco de sentido común. Por lo menos partan ustedes de un análisis real y no de palabras. Viva la libertad y cosas de estas. Hombre, Alemania era un país más democrático que Inglaterra, por ejemplo, ¿no? Entre otras cosas, ¿no? Y era un país con más seguridad social y con muchos más avances en muchísimos sentidos. Todas estas cosas les daban igual. Es la palabrería, ¿eh? Y claro, la idea de, digamos que la idea de Ortega podía tener un pase si diera lugar, ya digo, a análisis, a ensayos, sobre Europa, ¿no? Y la relación entre Europa y España. Prácticamente nada, ¿no? Luego está el caso de Menéndez Pelayo, que Menéndez Pelayo sostiene que el catolicismo es un poco consustancial con España, de tal manera que decía él, si el catolicismo se perdiera o se debilitara, pues España volvería a la situación previa a Roma, de los arévacos, los vetones, en fin, los cántabros y todas aquellas tribus que había, pero que no formaban España, que yo era una pre-España, vamos a decir, ¿no? Esta idea es también falsa. En primer lugar, España consigue una identidad cultural general con Roma, con la Roma pagana. Después con la cristianización, pero en principio con la Roma pagana, o sea, nuestra lengua, nuestro derecho, el origen de nuestro derecho, las raíces de un montón de costumbres, desde la culinaria, o que sea, todo eso viene de Roma, pero viene de la Roma precristiana. Eso hay que tenerlo en cuenta, es decir, no es necesario que al perder el catolicismo ya volvemos a la época prerromana. Eso no, eso es una exageración indudable, ¿no?
1: Por no mencionar que nuestra relación con el catolicismo ha tenido siempre algunas variantes de enfrentamiento con lo que es el poder del papado,
0: sí,
1: que nos hacían tener nuestro propio catolicismo hasta cierto punto.

0: Sí, es que el catolicismo es una religión universal, no es una religión nacional española, y además la sede está en Roma, está fuera de España, ¿no? Pero además podemos ver en la Reconquista, hubo momentos en que la Iglesia apoyaba, en general apoyaba la Reconquista, ¿no? Y las políticas de unidad, pero otras veces no. O sea, Portugal se separó en gran parte, pues, con el apoyo de la Iglesia, ¿no? Por poner otros muchos ejemplos. Pero además, esto es muy interesante porque este problema de las dos Españas, ya digo, Ortega y Menéndez de Pelayo son los referentes intelectuales, ¿eh? Por supuesto, hay otras muchas manifestaciones de estas dos Españas. Y una de las cosas bastante tontas que se han dicho es que, claro, España es un país de gallinita, ¿no? En que siempre estamos peleándonos unos con otros. Es una estupidez desde el punto de vista historiográfico total, porque si observamos los países del entorno, pues no han tenido problemas menores, ¿no? Pero aparte de eso, España durante 3 siglos, hasta la invasión napoleónica, fue el país internamente más estable de Europa, que fue una de las causas que permitieron la hegemonía de España, ¿eh? Durante 1 siglo y medio. Y era el país más estable y con menos problemas de revueltas, de guerras civiles, etc. Esto cambia, las dos Españas aparecen como un resultado de esa invasión, los carlistas y los liberales, que se resuelve 3 guerras civiles, se resuelve en un montón de pronunciamientos militares de unos liberales contra otros liberales. Y al principio del siglo, que es lo que trato en el libro sobre todo, con el desastre del 98, o sea, la derrota frente a USA, pues claro, eso crea una especie de crisis moral, moral extrema, y da lugar a otras manifestaciones que están los. Es cuando cobran fuerza los separatismos, cuando cobra fuerza el partido, los socialistas, los anarquistas, todos estos fenómenos y los republicanos, ¿no? Estos fenómenos que iban a desembocar al final en la guerra civil. Y en definitiva, el problema real es el de la continuidad histórica de España. Si partimos de que la historia de España es anormal, es enferma, es nefasta, como sostenía Ortega, ¿no? Y que por eso era un problema que teníamos que solucionar olvidándonos de la historia, pues todo eso venía muy bien a los separatistas, a los anarquistas. No es que Ortega fuera separatista o que fuera socialista, aunque llegó a apoyar a los socialistas, ¿no? Pero su idea, su concepción de base, que ha tenido una influencia enorme y la sigue teniendo, ¿eh? Su concepción de base, pues, digamos, alimentaba todos estos movimientos, ¿no? En cuanto a la derecha ultracatólica, vamos a llamarla así, ¿no? O sea, de un catolicismo que consideraba un catolicismo nacional, por así decir, pues también es completamente insuficiente, ¿no? Por las razones que dije, y porque además se produjo, al terminar la Guerra Civil, se produce una. Hay una interesante polémica intelectual sobre Ortega y Unamuno, se llamaba así, en que unos atacaban a Ortega y otros pues defendían a Menéndez Pelayo, concretamente Calvo Serer, vamos, el Opus Dei y otra gente así, vamos, creo jesuitas también y otros, pues defendían que con la Guerra Civil se había acabado el problema, que quien tenía razón era Menéndez Pelayo y que había que seguir por ahí. Esto fue una posición semioficial en el franquismo. El franquismo fue en definitiva muy liberal en eso y, por supuesto, no persiguió a los orteguianos. Los orteguianos siguieron plenamente libres, produciendo, escribiendo y discutiendo, por supuesto, ¿no? Es decir, que en cierto modo el franquismo consiguió una síntesis de los dos, hasta cierto punto, ¿no? Y el aspecto Menéndez Pelayista, pues fracasó con el Vaticano II. O sea, el franquismo se declaraba como un régimen católico, no falangista, no carlista, tenía 4 partidos fundamentalmente, cada uno de ellos con un sector antifranquista, y un
1: Sí.
0: sector antifranquista falangista, otro carlista, otro católico, me refiero al católico político, ¿no? Ligado al episcopado y tal, y otro monárquico, que en algunos momentos fueron muy peligrosos, ¿no? Y es curioso, se podía investigar el franquismo antifranquista, es decir, me refiero a estos partidos que eran la parte del franquismo, que eran esencialmente lo que caracterizaba ideológicamente al franquismo, pues...
1: Entre los cuatro, al final, el católico era el que más...
0: Sí, desde el principio, ¿eh? O sea, en los años 40 la Falange parecía mucho en la propaganda, en lo exterior, pero en el fondo hubo polémica, o sea, hubo querellas entre ellos y los falangistas, sobre todo, y ganaban los católicos casi siempre, ¿no? Bien, el caso es que llega el Vaticano II y el Vaticano decide que eso de que España es un país católico, el régimen es un... No que España, sino que el régimen es un país católico, que hay que dejarlo, que eso, olvídense, y que además nosotros no tenemos nada que ver con el franquismo, porque es un divorcio que pudo haber sido un divorcio amistoso, ¿eh? Muy bien. Eso de la oficialidad y todo eso vamos a dejarlo, pero vamos a seguir amigos. No, la Iglesia empezó a apoyar los separatismos, a los comunistas, comisiones obreras, incluso al terrorismo de la ETA, ¿no? Y eso fue un divorcio muy malo, que además arruinó pues, la tesis de Menéndez Pelayo. Claro, Menéndez Pelayo naufraga entonces. Y además eso priva al franquismo de perspectiva. Entonces, lo que yo planteo en el libro es que el franquismo es necesario reestudiarlo, absolutamente, porque las visiones del franquismo que han predominado en estos años han sido elaboradas por los políticos más corruptos, por los historiadores más falsarios, demostradamente falsarios, ¿no? En la galería de charlatanes trato a unos cuantos de ellos, ¿no? Entonces, no puede ser, no podemos conformarnos con que la visión del franquismo sea esa. Es necesario reestudiar todo eso, reestudiarlo a fondo. No que el franquismo pueda volver como tal, ¿no? Pero su espíritu, en gran medida, sí. El espíritu del franquismo fue la continuidad histórica de España frente a un Frente Popular compuesto fundamentalmente de sovietizantes, el mayor de ellos el PSOE, y comunistas, junto con los separatistas. Esta era lo que significaba el Frente Popular. Fue derrotado y persistió la unidad de España, persistieron muchas cosas fundamentales, la independencia de España, persistió la Iglesia Católica, porque Franco salvó del exterminio a la Iglesia Católica y luego, en fin, el Vaticano II le pagó como le pagó. La monarquía, todo eso se ha mantenido. Todo eso se ha mantenido, pensemos simplemente en la monarquía, todos estos partidos de la izquierda y separatistas nunca han sido monárquicos, han sido antimonárquicos y han tenido que tragar con eso. Bueno, pues todo esto está muy ligado a las crisis europeas. En primer lugar, la que nace de la Primera Guerra Mundial, la que nace de la Segunda Guerra Mundial y la actual. Actualmente, toda la Unión Europea, la idea de una unidad europea en la Unión Europea está en una crisis profunda, que es necesario analizarla. Yo aquí trato de exponer un poco cómo ha sido su desarrollo en relación también con USA, etcétera, ¿no? Entonces, este es un poco el esquema del libro.
1: Le quería hacer una pregunta a don Rubén Herrero.
2: Sí. No. Hola, buenos días.
0: Sí. Hola, buenas.
2: Don Pío. Bueno, en todos sus... los libros que usted escribe que tienen esta temática del franquismo, hace una evaluación diferente a la que es la corriente de opinión o la corriente, llamémosla intelectual. Yo soy profesor en la Facultad de Ciencias Políticas, donde hay un deterioro intelectual absoluto. Pero le hago una pregunta. ¿Cómo encaja, cómo sortea usted, ¿no?, con sus libros la ley de memoria democrática? ¿Ha tenido usted problemas con la ley de memoria democrática por la evaluación diferente, diferenciada y argumentada, que esto es muy importante, como usted ha señalado, que no ha sido rebatida? ¿Cuál es la relación suya con la ley de memoria? Entiendo que usted no se autocensura nunca, ¿verdad?
0: No,
2: eso es muy importante.
0: Procuro decir lo que me parece que es lógico y que se puede apoyar, ¿no?, argumentalmente, ¿no? Lo que pasa, la respuesta que yo he recibido ha sido lo que llaman la cultura, la incultura, como le llaman, cancelación de la cancelación.

0: Eso verdaderamente me ha causado un gran perjuicio, ¿no? Incluso económico, porque saco un libro que normalmente son libros que pueden ser discutibles, como todo, ¿no? Pero que precisamente deberían discutirse, deberían comentarse porque traen ideas nuevas, ¿no? Bueno, pues esto ha desaparecido, ¿no? Yo me acuerdo cuando el libro Los mitos de la guerra civil en la SER estuvieron durante una temporada atacándolo como fieras. Hasta que uno dijo, pero bueno, ¿qué hacemos hablando de este
1: Que
0: tío?
1: le
0: Lo
1: damos
0: que tenemos que
1: publicidad.
0: le estamos dando publicidad. Eso lo han aprendido. Eso, claro, hace que en los medios, en los grandes medios, en algunos medios no, pero los medios son medios de más modestos, ¿no? Pero en la mayoría de ellos, mis libros no existen. Simplemente no existen. Yo no existo, ¿eh? Citarme está prohibido. Los profesores de historia, me lo han dicho muchos alumnos, es que nos prohíben citarle, o sea, solo mencionar su nombre ya se cabrean. Bueno, eso revela que no tienen fuerza intelectual, claro, tienen fuerza burocrática y fuerza administrativa, pero no la fuerza intelectual que se supone que debe ser la universidad, ¿no? Y bueno, eso en cierto modo me satisface, pero claro, me perjudica enormemente, ¿eh? Todos estos libros que he publicado desde entonces, La Reconquista, porque no solo me he limitado a la Guerra Civil y el franquismo y todo esto, ¿no? He escrito sobre la Reconquista, con ideas nuevas sobre la Reconquista, porque claro, escribir uno más de tantos como hay, pues tampoco me merecía la pena. Sobre la hegemonía española, he escrito dos, los más importantes, que he escrito en mi opinión, los tres más importantes, se refieren a Europa. O sea, la hegemonía española y comienzo de la era europea. El concepto de era europea es muy importante, creo que nadie lo ha expuesto, pero a mí me parece fundamental para entender lo que ha sido la evolución de Europa, ¿no? Durante estos siglos, ¿no? Esto se completa con la Segunda Guerra Mundial y el fin de la era europea, que lo planteo también de una manera muy distinta a cómo se hace, no solo como una lucha entre potencias, sino también como lucha entre ideologías, ¿eh? Tres ideologías. ¿Y cuál es el origen de las ideologías? Luego, Europa, una introducción a su historia, que también, pues eso, no ha tenido ningún éxito. El de la Segunda Guerra Mundial y el fin de la Europa tampoco ha tenido. Y eso que hay muchísima gente aficionada a la Segunda Guerra Mundial, pero generalmente lo ven desde el punto de vista puramente militar, puramente de lucha entre potencias, etcétera, ¿no? Y este incluye el aspecto militar de las estrategias, la lucha entre potencias, pero lo que la caracteriza de manera especial es la lucha de ideologías y el origen de las ideologías. Bueno, pues esto es, para mí son los libros más importantes que he escrito, aunque en gran parte son esbozos. O sea, son libros que deberían dar lugar a debate, a discusión y a que saliera algo más de ellos, ¿no? Y en fin, y este es otro ejemplo.
1: Don Jesús, le quería hacer también una pregunta, don Jesús
2: Sí, no,
1: Corchuelo.
2: sí yo antes de la pregunta un pequeño comentario. Es que me produjo una gran satisfacción saber que en países como en Francia sus escritos, sus libros sobre la Guerra Civil Española, la transición, la República han tenido un gran éxito, lo cual me congratula, ya digo, muchísimo.
0: Bueno, no exactamente. El que ha tenido éxito ha sido el libro Los mitos de la Guerra Civil. Pero cuando salió, debido al éxito que tuvo en España, vamos, escogió con la guardia baja, evidentemente, ¿no? Pues cuando salió, una editorial francesa, Talandier, que es una editorial muy importante, ¿no? De libros de historia, pues anunció que iba a publicar la traducción. No la publicó. Lo dijo en julio, por ejemplo, que iba a salir en noviembre. Bueno, en noviembre no salió nada, nada de nada. Me hicieron una entrevista que querían publicar en Le Figaro y no la publicaron. No es que estuvieran en desacuerdo, dijo, es que es demasiado pronto para decir estas cosas. Decía, fíjense ustedes que en Francia. Bueno, pues 20 años después publicaron Los mitos de la Guerra Civil y la cosa ya fue distinta, tuvo un éxito, una controversia y el éxito se lo dieron un montón de charlatanes, profesores de historia, españoles y franceses, allí sobre todo franceses, que sacaron un manifiesto no contra el libro, no contra lo que decía el libro, sino contra el hecho de que se publicara. Pero ¿cómo se permite que estas cosas

0: publiquen. Este era el argumento real que tenían. Bueno, su obsesión es que no se publiquen. Claro, no pueden meterme en la cárcel, aunque en la guerra, aunque teóricamente eso es una amenaza permanente, ¿no? Pueden buscarte las cosquillas, delito de odio, usted no sé qué, pues tiene que pagar una multa, cualquier cosa así, ¿no? Te pueden arruinar a multa si se lo proponen. Lo que pasa es que les es difícil también, ¿no? Porque es una cosa que no es nada popular. Luego tengamos en cuenta lo que es el delito de odio. O sea, el delito de odio es una cosa tan inadmisible, tan nueva en la historia, pero vamos a ver, ¿cómo un Estado, un gobierno, puede decidir sobre tus sentimientos? Yo puedo odiar lo que me dé la gana y amar lo que me dé la gana, y ustedes no tienen nada que decir sobre eso. No, pues lo dicen, y te pueden arruinar la vida con esas historietas. Es decir, estamos entrando en un totalitarismo, vamos, sin precedentes. O sea, ¿cómo hubieran podido decir que usted está odiándonos? Oiga, pues sí, les odio bastante, ¿no? ¿Y qué?
1: Pues solo faltaba que el Estado pudiera legislar sobre sentimientos.
0: Es lo que está haciendo, es lo que está haciendo.
1: Y eso, por cierto, es buen momento para recordar a la gente, el delito de odio, del que tanto se habla, no existe en nuestro Código Penal. Odiar es libre, amar también. Ser indiferente también es libre. Cada uno puede elegir odiar, amar o ser indiferente a quien le dé la gana. A personas individuales, a grupos humanos, a sociedades completas. Cada uno sobre sus sentimientos es el rey. Lo que es un delito es la incitación al odio. Por ejemplo, si usted dice hay que apalear a todos los gordos porque los gordos son despreciables, entonces usted va a la cárcel, pero por incitar a la violencia contra los gordos. Si usted coge y dice, todos tenemos la obligación de odiar a los, yo qué sé, belgas, bueno, pues entonces también va a la cárcel, pero porque está usted incitando al odio y eso puede conducir a, pues hombre, que al final resulta que alguien le dé por agarrarse un arma y disparar a los pobres belgas por la calle.
0: Claro, pero al final el propio delito de odio hace que lo pueden aplicar según les parezca mejor.
1: Eso, ah, bueno, claro. Lo esgrimen como amenaza, porque sí. Los cánticos de no sé qué chicos del colegio mayor, 6 semanas de titulares periodísticos, luego por supuesto queda en nada, porque era una idiotez.
0: Queda, ¿no?, en nada, pero algunos le pueden poner multas y fastidiarles.
2: O te
0: y de hecho
2: embargar.
0: Lo han hecho, sí, sí.
3: Te pueden embargar bienes de forma preventiva para una futura multa, pero luego es que es imposible condenar, porque la cosa escalaría. Europa y otras instancias, y ahí perderían, y lo saben perfectamente. Ellos, cuando cualquier cuestión relacionada con el régimen de Francisco Franco o José Antonio Primo de Rivera, bueno, aquí se han dado casos kafkianos, sí, donde a Falange Española se le ha llevado a un juicio, que por supuesto ha ganado, por cantar el Cara al Sol. Pero si es el himno histórico de Falange Española de las JONS, un partido legal dentro del panorama político español. Pero sí que es verdad que, como ha señalado don Pío, te pueden embargar preventivamente, te pueden amenazar y te tienen durante un tiempo.
0: Sí, te crean
1: acongojado.
0: Una inquietud.
1: Bueno, quería usted preguntar una última cosa, don Jesús.
4: Sí, una pregunta. Yo quería saber, don José Ortega y Gasset, con aquella célebre frase de Europa, de España es el problema, Europa la solución, digamos que. Era una manifestación, digamos, podía ser, digamos, individual de ese derrotismo, de ese pesimismo nacido de décadas anteriores y, bueno, pues el pensamiento de Ortega pues podía tener o ha tenido las consecuencias que, el impacto que ha tenido, pero es que ahora tenemos que ese... España es el problema, España es el problema, Europa la solución, se nos ha cobrado una dimensión absolutamente distinta, monstruosa, en el sentido de que ya no es un José Ortega y Gasset o tal o cual pensador que, bueno, individualmente dice, bueno, pues esto es lo que yo, sino que es que ahora tenemos un Leviatán monstruoso, sí, en el que ya son las élites económicas, financieras, mediáticas, académicas, tal, que parece que está todo el mundo como si hubiera un designio. O sea, es que a mí es una cosa que me persigue todos los días. Es como, digo, parece que es evidente que hay... yo no creo en los cuartos oscuros donde un montón de señores se reúnen a marcar el
0: a conspirar.
4: Eso sí, no. Pero sí una confluencia de intereses, que eso sí que...
0: Sí.
4: Entonces, que, yo esta deriva de pérdida de soberanía en favor de lo supranacional europeo...
0: Hasta de Marruecos.
4: ¿Cómo ves? O sea, ¿lo ves más...?
0: Bueno, eso viene de un ambiente que se crea, ¿no? Ortega tuvo una influencia enorme. Yo no hablo de Ortega como filósofo, hablo de Ortega como pensador político y de historia, ¿no? Y en estos dos aspectos me parecen nefastos. Hombre, lo de Europa es la solución, dice, muy bien, estudie usted a Europa, denos alguna idea sobre Europa, una idea... No hay nada, él tampoco. La Primera Guerra Mundial no le suscitó ninguna reflexión. Luego tiene unas conferencias después de la Segunda Guerra Mundial en Berlín, que tuvieron un enorme éxito, sobre Europa, pero no dice nada realmente interesante. Lo que hace es oponer un poco el liberalismo a la democracia, ¿no? Como el liberalismo es más europeo y la democracia viene de USA, este tipo de cosas, pero que no tienen mayor enjundia, a mi opinión. No obstante, tuvo un enorme éxito en Berlín, vamos, hubo hasta casi tumultos para oírle. ¿Por qué? Pues porque Alemania acababa de ser derrotada y estaban buscando, en fin, algo que
1: algún referente, algún concepto, referente, algún marco mental.
0: Sí, que les diera una esperanza, por así decir, ¿no?
1: Sí. Don Pío, muchísimas gracias por haber estado aquí. Cuánto me alegro de verle, cuánto me alegro de ver que sigue usted, pues eso, cada día más joven.
0: Cada día más joven, es una cosa que nos pasa a algunos, ¿no?
1: me tiene usted que dar el teléfono de su taxidermista para ir yo también.
0: Pues sí, esa va a ser la cuestión.
1: Bueno, el franquismo ayer y hoy, las dos Españas y las crisis europeas. Último libro el libro más reciente de don Pío Moa, lo presentará el 5 y el 15 de junio. Estará firmando libros en la Feria del Libro. La presentación, pues en plan multitudinario, puede que sea en el casino, pero todavía no hay fecha. Pero lo que sí hay fecha es las firmas en la Feria del Libro de Madrid, 5 y 15 de junio. Ajá. Muchísimas gracias, don Pío.
0: Muchas gracias, don Luis y compañeros.
1: Hacemos una pausa publicitaria. Ahora les vamos a informar de las últimas noticias sobre el registro de la sede central del Partido Socialista en la calle Ferraz por parte de la UCO, de esa sede y de otros inmuebles por toda España. Y también les informo de otra noticia de última hora. La Fiscal Superior de Madrid abre un expediente contra las dos fiscales que aparecen mencionadas en el caso Plus Ultra. Esto coge cada vez más velocidad. Ya no nos da tiempo a recoger todas las noticias relacionadas con la corrupción del Partido Socialista. Esto se cae, amigos. Pausa publicitaria y vamos a ello.
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0: Doña Carmen Carbonell, últimas noticias del Frente Judicial contra la Corrupción del Partido Socialista.
3: Así es, don Luis, le traemos la última hora, por así decirlo. La UCO vuelve a registrar Ferraz, ha sido a través de un requerimiento del juez Santiago Pedraz. No estamos hablando en este caso del caso Zapatero, estamos hablando del caso Leire. De nuevo, se han presentado a primera hora en la sede del PSOE en la madrileña calle Ferraz para recabar información dentro de esta investigación que estaba abierta sobre la presunta trama de financiación irregular. La actuación, ya saben, se enmarca en esas actuaciones judiciales, en ese caso. No se han informado de momento de detenciones, todavía sigue allí personada la Unidad Central Operativa de la Guardia Civil. Y la verdad es que coincide este registro con el caso Zapatero, como ustedes saben, y con lo que se prevé que va a ser una jornada de alta tensión política. Está previsto que tanto el Partido Popular como Vox aprovechen para preguntar al Gobierno en el Congreso por esos casos de corrupción que afectan directamente a esos dirigentes socialistas. El presidente Pedro Sánchez, como saben, no va a estar hoy en el Congreso, está de visita oficial en el Vaticano.
0: La reunión entre su santidad y su sanchidad.
3: Exacto. Se prevé que comparezca este miércoles en la capital italiana, en Roma, en lo que sería la primera rueda de prensa desde que se ha destapado el caso Zapatero. Todavía no hemos escuchado a Pedro Sánchez hablar sobre este caso de financiación, así que hay muchas personas que están esperando ver qué va a decir Pedro Sánchez al respecto.
0: Yo que el Papa tendría cuidado con la tiara porque se la afana este tío en la entrevista que tengan. Y yo doblaría la Guardia Suiza en aquellos puntos del Vaticano donde tengan los tesoros más valiosos, porque si no acaba en una caja fuerte o en una caja de zapatos en la casa de algún militante del PSOE.
3: Además, don Luis, sepa que en el caso de Zapatero, ya lo hemos comentado esta mañana, no va a tener que ir este próximo martes a declarar a la Audiencia Nacional porque el juez ha aplazado la declaración. Como sabe, lo había solicitado su abogado porque era muy grande el auto. Estamos hablando de más de 4.000 folios que su abogado va a investigar al milímetro. Recuerden que es un experto en derecho procesal. Yo estoy convencida de que seguro que está buscando el más mínimo defecto de forma para echar abajo este caso. Así que no va a ir el martes, sino que va a ser el día 17 y 18 de junio cuando finalmente pues tenga que ir a declarar José Luis Rodríguez Zapatero. Así que ya ven ustedes que por la complejidad de este caso pues ha accedido el juez a posponerlo. 4.000 folios en los que entiendo que hay muchísimo material que revisar y, como ya les digo, mirando al milímetro todas estas cuestiones. Pero no es el único caso, don Luis. Anunciaba usted justo antes de que nos fuéramos a publicidad,
0: sí,
3: el caso del PSOE en Madrid.
0: Es no, que de la Fiscalía,
3: Perdón, de la Fiscalía. Son diferentes casos.
0: La fiscal
3: casos.
0: Jefe de Madrid, Almudena Lastra, acaba de abrir expediente a Pilar Rodríguez, la que era la fiscal jefe de Madrid, ahí hay una estructura un poco confusa, y a María Luisa Llop, que es la fiscal que tuvo a su cargo el caso Plus Ultra cuando se abrió por primera vez, allá por el año 2021, y que fue la que parece que contribuyó a cerrar el caso. Como en las conversaciones de la trama Plus Ultra se han intervenido mensajes donde se habla directamente de compra de fiscales, como se han intervenido mensajes diciendo que la fiscal jefe, es decir, esta de Pilar Rodríguez, es amiga, y como fue tan rarita la intervención de la fiscal del caso, María Luisa Llop, pues la fiscal de Madrid, que es Almudena Lastra, ha abierto expediente para ver qué hay de cierto y si podría haber habido algo raro. ¿Y por qué tiene mucha miga esto? Retrocedamos al caso del delincuente García Ortiz, al que hubo que quitar de fiscal general del Estado. ¿Recuerdan ustedes qué subordinada era la que parece que estaba de risas con él mientras filtraban información del novio de Ayuso? Pues Pilar Rodríguez, esta con la que se acaba de, contra la que se acaba de abrir expediente y que aparece mencionada en los correos de la trama. ¿Y quién es Almudena Lastra, a la que ahora abre expediente a esas otras dos fiscales? Pues precisamente esa fiscal que se enfrentó a García Ortiz, que dijo que no, que estaban haciendo barbaridades, que estaban filtrando información de un ciudadano privado, que eso era ilegal, y a la que pues han machacado desde la izquierda, pues porque hizo lo correcto. Así que tenemos ya guerra civil en la fiscalía servida. Y a ver qué va a pasar con esto, porque este movimiento de la fiscal Almudena Lastra, hombre, la fiscal Peramato, que ha sustituido como fiscal general del Estado a García Ortiz, podría tratar de intervenir en el caso, pero eso ya sería palabras mayores, intentar paralizar una investigación por presunta corrupción contra dos fiscales.
3: Ya ven ustedes que en esta última hora les hemos hablado de tres cosas distintas. Estamos hablando del caso Zapatero y de la investigación sobre las famosas joyas que han aparecido. Les estamos hablando también de ese requerimiento de Santiago Pedraz, por lo que se ha producido ese registro, nuevo registro por parte de la UCO de la sede del PSOE, y este último caso en el que hablamos directamente de la Fiscalía y del famoso caso de Álvaro García Ortiz de la filtración. Don Luis, tres casos que son última hora y los tres tienen el denominador común del PSOE y esa presunta corrupción.
2: ¿Y qué va a ocurrir en este país cuando empiece el caso hidrocarburos? O sea, esto va a ser
4: nada.
0: Bueno, yo figúrense.
4: No, del acabose, nada. Porque ¿qué más tiene que pasar? Pues vendrá el caso hidrocarburos y el Partido Popular y el Partido Socialista encantados de haberse conocido. No pasará nada porque es inaudito. Pero ¿qué más puede pasar? Que tener a un expresidente ya imputado por delitos gravísimos. Y tienes a un partido con mayoría absoluta en el Senado que no le convoca ni él ni a sus hijas. ¿Pero qué más va a pasar?
0: A él le convocó, pero a sus hijas no.
4: No, pero seguirán subiendo y habrá políticos como Moreno Bonilla y como Feijóo hablando del PSOE bueno, de los 20 de los 8 diputados de Paje y de todo lo que hablan todos estos, Moreno Bonilla y Feijóo, porque Feijóo sigue pensando que los 8 diputados de Castilla-La Mancha son los que él va a necesitar en un futuro, que nunca tendrá, por cierto, aclarémoslo. ¿Qué va a pasar? Estamos sumidos en la corrupción, y la corrupción, decía Platón, es el delito más grave que puedes cometer, porque va contra el bienestar absoluto de la comunidad.
0: A ver, ¿Se dan ustedes cuenta, perdón que le interrumpa, don Jesús, ¿se dan ustedes cuenta de hasta qué punto hemos llegado, que mañana empieza el juicio contra el hermano de Sánchez y va a quedar opacado por el registro de sedes del PSOE por toda España? O sea, es que ya cada corrupción terrible es tapada por otra corrupción más terrible.
2: A lo mejor es que en Génova 13 tienen cancelado el libro Edmund Burke afirmaba que el mal triunfa cuando los hombres buenos no hacen nada, ¿no?
4: Es que yo no creo que en el PP sean hombres y mujeres buenas. Son el PP hace ya mucho tiempo, muchísimo,
2: sí,
4: que ya no es una parte de la solución, es el problema. El PP ya es un problema junto con el Partido Socialista. Y a partir de ahí es aceptar esa realidad. No hay hombres ni mujeres buenos en el PP. Porque hombres y mujeres buenos piden la ilegalización de Bildu y votarían a favor de ilegalizar un partido proetarra repugnante. Y se han abstenido. Y cuando el mayor de sus vagos y sus inútiles, Mariano Rajoy Brey, pudo ilegalizar con mayoría absoluta en el Congreso a Bildu, este tipo, este bulto sospechoso, dijo que eso era una anacronía. Claro. ¿Es una anacronía ilegalizar a un partido proetarra repugnante, cuajado de etarras en sus cuadros dirigentes y en sus listas electorales, muchos de ellos relacionados con toda la trama criminal de la ETA, contra incluso políticos del Partido Popular? No hay hombres ni mujeres buenos. Sí. El Partido Popular a día de hoy es el problema, no es ya ni siquiera una parte de la solución. Y están a ver cómo salvan los muebles a sus amigos del PSOE. Porque con todo lo que está cayendo, Juanma Moreno Bonilla, lo único que se le ha ocurrido decir es que echa de menos una coalición con el Partido Socialista. Es para echarse a temblar. Y ver cómo el Partido Popular de Madrid, Isabel Díaz Ayuso, vota todas y cada una de las veces que Isabel Pérez Moñino y Vox Madrid proponen cuestiones contra Menas, cuestiones de prioridad nacional, el Partido Popular de Madrid está votando con la extrema izquierda. Y como el peor alcalde de la historia de Madrid, Almeida, pactó con la extrema izquierda incumplir su programa electoral, porque esto ya ha sido cuando el Partido Popular se superó. Dice que voy a derogar Madrid Central, lo aumento y necesito que me apoye la ultra extrema izquierda a incumplir mi programa electoral. Por tanto, no hay hombres ni mujeres buenos en el Partido Popular. Bueno. Hay bipartidistas que quieren sobrevivir al tinglado en el que llevan viviendo durante 50 años.
2: Pero bueno, y luego le aplaudes puesto en pie a Gustavo Petro en el Congreso y consagras en el artículo 49 de la Constitución pacto con el PSOE mediante la discriminación de varones discapacitados. En fin, y esto es el...
4: Les da todo exactamente igual.
0: Bueno, yo... No sé qué es lo que pasará. Creo que el futuro nunca está escrito. Creo que hay gente que traza planes para España, planes para Europa, planes para Occidente, y luego, pues, resulta que, como decía mi suegra, haces cuentas y te salen avalorios. Y
4: es otra manera... Los avalorios.
0: Sí, no. Es otra manera de decir que el hombre propone y Dios dispone, o que si quieres que el cielo se ría, cuéntale tus planes. Porque luego las sociedades salen por cualquier lado, pasan cosas que dependen del factor humano, y yo estoy seguro de que lo que está pasando en estas últimas semanas, todo este estallido de corrupción del Partido Socialista, está metiendo presión, por supuesto, al Partido Socialista. Yo cada vez veo más claro que Sánchez no llega pues yo diría que casi casi ni al verano, porque se va a intentar aferrar por todos los medios, pero su partido está entrando ya en estos momentos en descomposición y sobre todo en depresión. Pero también le pone presión al Partido Popular, porque cada vez que conocemos más datos de la corrupción y estamos conociendo un dato nuevo cada hora casi, pues hombre, más estúpidas quedan las excusas del PP para no hacer nada. Para ni me manifiesto en las calles, ni apoyo que otros se manifiesten, ni presento una moción de censura. Dice, oiga, tío, ¿para qué sirve el voto que te damos? Sí. Para nada, ¿no?
2: Yo le voy a echar una mano a Pedro Sánchez, sin que sirva de precedentes, y le voy a decir que...
4: Supongo.
2: Bueno, Jesús. Y le voy a decir que siempre tiene el recurso a declarar una emergencia sanitaria diciendo que ha aparecido un hantavirus con un 80% de letalidad. Y entonces a lo mejor nos asustamos tanto que nos olvidamos de esto. Porque ¿dónde está el hantavirus?
4: ¿Dónde el coronavirus?
0: Pues vamos a ver, bueno, se olvide usted de la alternativa ébola, porque ya ha habido dos casos de cooperantes italianos que por lo visto están ahora con ébola en Italia. Bueno, la verdad es que ya no le da uno tiempo a hablar nada de nada. Sí, más que de la corrupción del...
4: Se dice mucho que Pedro Sánchez está las últimas, Pedro Sánchez lleva las últimas, los últimos 4 o 5 años, y yo tengo la convicción, me puedo equivocar, que este sujeto va, un criminal contra España y los españoles, va a aguantar hasta el último día posible en la legislatura, y agota la legislatura.
0: ¿Sabe usted lo que le digo? ¿Sabe usted lo que le digo a eso? Que carezco de argumentos para llevarle la contraria a su razonamiento. Yo tengo sensaciones que seguramente son completamente falsas, porque yo siempre me dejo llevar por el entusiasmo. Así que si usted sostiene que Sánchez va a agotar la legislatura, pues yo no le puedo contradecir. Es más, una parte de mí casi lo desea, porque cuanto más agote la legislatura, menos va a quedar del PSOE. Cuando lleguemos al 2000.
4: Esto ya no es una cuestión del PSOE, esto ya es una cuestión de su supervivencia. Si cae ahora Sánchez y convoca elecciones, él se queda sin toda la protección que tiene para blindar a su mujer, a su hermano, a sus compañeros del fake Peugeot, porque era un Mercedes, a Zapatero. Él tiene que agotar al máximo y gracias a Dios que no tiene al ejército ni a la policía, porque si no nos mete en una dictadura chavista y aquí se acaba la democracia y punto. Afortunadamente no tiene a favor ni al ejército ni a la policía. Y agotará hasta el último día. Y el último día que establezca la ley, y muy a su pesar, y rodeado de toda esa judicatura miserable de la que se ha rodeado, tendrá, llorando cual Boabdil, que convocar elecciones. Pero vamos, modo Boabdil. No, bueno, la fiesta de la democracia, no, es el fin.
0: Bueno, ¿qué me dicen ustedes? ¿Qué me dicen ustedes? Porque una de las posibilidades sería que el sector crítico del Partido Socialista pero... se rebelara contra bueno, Sánchez, ¿no? Y he visto, miren, yo lo crítico que era con el cambio climático, y he visto que es cierto cuando he visto que García Page ha salido dos veces de la hibernación en cuestión de 10 días.
4: A decir que nada...
0: nada, como siempre.
4: La nada, dices, baba, la gran nada. Tus 8 diputados de Castilla-La Mancha pueden hacer caer el gobierno de Sánchez. Tus 8 diputados de Castilla-La Mancha puestos por ti, Emiliano García...
0: No, realmente los puso Sánchez. ¿Eh?
4: No,
0: las listas,
4: bueno,
0: las listas las hizo Sánchez. Bien, pero es verdad que uno de esos diputados es su secretario general del partido. Oiga, ¿no? Césele.
4: Claro. No, pero que no lo van a hacer. Y esos 8 diputados de Castilla-La Mancha lo mantienen. Y a ver, ¿no eres el adalid de la justicia? ¿No eres el hombre bueno que Feijóo quiere contar contigo para formar un gobierno? Pero ¿por qué no señalas o explicas José Bono, Pedro Sánchez, Rodríguez Zapatero? Da nombres y apellidos. ¿No eres el adalid? No, es otro socialista malvado y miserable que intenta barnizarse como honesto y honorable cuando es un miserable, deshonorable, socialista, uno más. No existe un PSOE bueno y también, don Luis, no existe un PP bueno.
0: Yo pensaba que el PSOE bueno era el PP. Bueno,
4: eso quisieran.
0: Vamos a ver qué ha dicho nuestra audiencia a la libre encuesta. La verdad es que ya ponemos libres encuestas a las 7 de la mañana. Y ya 4 horas después casi están obsoletas. Pasan tantas cosas, pero... A ver.
3: Que, además, don Luis, era una libre encuesta en la que las opciones eran complicadas, ¿eh? Porque les estábamos preguntando directamente por José Luis Rodríguez Zapatero. Si terminara ingresando en la cárcel, ¿qué es lo que menos le perdona a usted? ¿Cuál es la razón por la que usted sentiría más placer? Al final termina Zapatero condenado... Y usted piense, pues realmente se lo merece por la rendición ante ETA, la primera opción. La segunda, por el apoyo al chavismo asesino, la segunda. La tercera, por enfrentar a todos los españoles. Y la cuarta, por robar a manos llenas. Estas son las 4 opciones que poníamos encima de la mesa. Hay muchísimas personas, don Luis, que están diciendo que todas son compatibles y que realmente tenía que haber puesto la clásica de todas las anteriores, ¿no?
4: Pero hay una que... vale para todo. Yo he votado y he puesto el chavismo asesino, porque esa lo explica todo. Él ya como presidente comienza el blanqueo, la coalición y la alianza con el chavismo asesino. Y a partir de ahí, la rendición con ETA, el saqueo, enfrentar a los españoles. Es que esa lo explica todo. Esa lo explica todo. Y yo es la que he votado, el chavismo asesino. Y a este miserable le deseo cárcel en España, cárcel en Venezuela y cárcel en Estados Unidos. A él y a sus hijas si se demuestran culpables. Uh-huh. Que bueno, a raíz de todos los indicios que se acumulan en las miles de páginas del auto, todo parece indicar que así será.
0: ¿Y usted qué votaría, don Jesús?
2: Yo he votado por enfrentar a los españoles. Bueno, aunque realmente sería todas las anteriores, pero...
3: Pues mire, don Luis, de momento va ganando esta opción que dice don Jesús Truchuelo con un 55% de los votos, la opción de enfrentar a todos los españoles. Hay un 40% que lo que menos le perdona es lo de la rendición ante ETA. Yo he votado esa, porque yo me acordaba de Miguel Ángel Blanco, que murió por precisamente un chantaje, el que sometió a la banda terrorista a toda España, hablando del acercamiento de los presos a las cárceles vascas. Ojo, estábamos hablando simplemente de eso en aquel momento. Y ya ven ustedes cómo está, por ejemplo, Martutene, o cómo está gestionando el gobierno vasco todos los permisos penitenciarios. A mí es una cosa que me parece sumamente grave. Pero como les digo, las otras opciones también recaban votos. Un 4% vota por robar a manos llenas, y solo un 1% apuesta por la opción que señalaba don Rubén, la del apoyo al chavismo asesino. Y me da la sensación de que lo perciben como una causa externa, como una causa más lejana, como una causa únicamente de los venezolanos. Y yo creo que no están comprendiendo cómo son esos tentáculos del socialismo que se mueven en diferentes puntos. Y entiendo que sin el dinero de ese chavismo asesino, no se podrían haber perpetrado muchas de los desmanes que ha cometido el socialismo en nuestro país. De ahí la importancia de esa conexión directa. Don Luis, hay algunas propuestas que me encuentro, por ejemplo, en YouTube. Una propuesta que hace Francisco López Talavera, que señala que también debería ser juzgado por haber sido cómplice y encubridor del 11M. Una cuestión que ponen muchos oyentes encima de la mesa. Lucía Cortés Molina dice que el Partido Socialista directamente debería ser ilegalizado. Yolanda Marín dice que es culpable de destrozar al pueblo español, una cosa que no tiene perdón. Ojalá algún día reciban su merecido. En el chat me encuentro un comentario de Manuel González Pardo, que pone encima de la mesa, don Luis, una teoría que se está difundiendo en redes sociales. ¿Por qué no hicieron nada hasta ahora con ZP? Si ha sido para impedir la extradición a Estados Unidos, teniendo en cuenta que si se abre una causa en un país, pues no se le puede juzgar por esa misma causa en otro. Es algo que muchos le preguntan, don Luis, por su opinión. Marengo dice que menuda imagen estamos dando de cara al mundo por culpa de esta gentuza. Y termino con un comentario rápidamente, me da tiempo, sí, en Twitter. Es de Ana P.H. que dice que con este ser empezó la decadencia para España, destruyó todo lo que teníamos y disfrutábamos. Este sí que es el propio Satanás. Esta es la consideración que tienen para don José Luis Rodríguez Zapatero.
0: Muchísimas gracias, doña Carmen Carbonell. Gracias, don Jesús Truchuelo. Gracias, don Rubén.
5: Un placer estar aquí.
0: Y gracias a todos ustedes por habernos seguido un día más, pero ponemos punto final a esta tertulia tan interesante con don Rubén Herrero, don Jesús Truchuelo, hablando con otro amigo, con don Paco Linares, que hoy nos quiere recordar que las mentiras son palabras muertas. Buenos días, don Paco.
6: Gracias y afectuosos saludos. Decía el filósofo hindú Rabindranath Tagore, pues si se te pega el polvo con las palabras muertas, llena tu alma con el silencio. Este poeta y pensador hindú siempre me hizo reflexionar. Cierto, es que muchos mentimos cuando hablamos. También alguna vez mentí. Sinceramente, creo que en ciertas circunstancias todos hemos mentido. Por cortesía, quizás. Se cuenta como real que Bernard Shaw en una fiesta le dijo a una dama que no veía hacía mucho tiempo: «Señora, se mantiene usted tan joven y bella como hace años». La distinguida dama le dijo: «Pues a usted le encuentro muy estropeado y viejo. Lo siento, no puedo decirle otra cosa». A lo que Bernard Shaw le respondió: «Querida señora, es muy fácil. Haga lo que yo, mienta». La belleza es tan compleja como el ser humano, como somos cada uno de nosotros. No encuentro más belleza en los jóvenes que en los mayores. Igual que existen chavales de pensamientos viejos, que personas de avanzada edad con pensamientos jóvenes. El egoísmo es de cerebros con pensamientos de ancianos, y la generosidad muestra espíritus juveniles muy por encima de la edad, de cualquier edad. El egoísta también miente para engañarte y robarte. Sus palabras están vacías, llenas de polvo, polvo que veo en la boca de Sánchez o Zapatero. Tienen palabras que nacieron muertas. Son para poner solo un par de ejemplos: Zapatero y Sánchez, Sánchez, Zapatero. Demasiado viejos y golfos como sus compinches. Dios los cría y el demonio los junta. Mañana más y mejor. Punto final.
7: Un propósito,

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1: 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Buenos días, don Adolfo.
2: Muy buenos días, don Luis.
1: ¿Cómo son estos guantes? ¿Por qué son tan innovadores?
2: Pues mira, primero hay que decir que los guantes son muy innovadores porque consiguen los tratamientos que como has comentado, que serían ir a diferentes lugares, ¿no? 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
2: 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Porque no nos moríamos tan mayores, ¿no? 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
2: Eso es, la rodilla también es una de las artrosis más fuertes que existen. 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Fíjate que, claro, han desgastado más ese cartílago y tienen bastante dolores, inflamación y dolor. 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
1: Pues muchísimas gracias, don Adolfo.
0: Gracias, don Luis.
1: Pues hasta aquí hemos llegado. La verdad es que me da miedo levantarme para ir al baño, porque me voy al baño, vuelvo y entre tanto ha habido 6 noticias de corrupción del PSOE. En fin, mañana se lo contaremos todo en detalle. Día apasionante. Continúa el registro en las sedes socialistas de distintos puntos de España. Mañana, como les digo, pues trataremos de resumirles lo que ha sucedido. Ahora les dejo con Deportes en Libertad, con don Eric Gutiérrez. Esta noche, más información deportiva con don Pedro Pablo Parrado. Hasta mañana, pórtense bien.
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1: Buenos días y bienvenidos a Deportes en Libertad. Daniel Ortega.
2: Muy buenos días.
1: El bueno, Eric. El bueno, como el dice bueno. Luis del Pino.
2: Sí.
1: Hoy, día deportivo importante, ¿no?
2: Sí, día deportivo importante, sobre todo para un equipo que nos toca de cerca aquí en Madrid, el Rayo Vallecano, que disputará esa final de la Conference League contra el Crystal Palace.
1: Efectivamente, duelo de barrios, como se lleva denominando este partido durante los últimos días. Evidentemente, el Rayo Vallecano representando a Vallecas, yo creo que es el equipo de primera división que más cercano a su barrio está, el Rayo Vallecano. Y el Crystal Palace, que para gente que no lo conozca tanto, está muy arraigado al barrio de Londres de Croydon, y como digo, también tiene un origen, digamos, pues trabajador, ¿no? De los que trabajaban en el Palacio de Cristal en su momento, en el momento de su fundación. Vamos ahora sí con el partido, final de esta Conference League, final europea para los dos equipos, que se va a jugar hoy a las 9 de la noche en Leipzig, en el estadio alemán. Hay que decir que lo que respecta al Rayo, la única duda es si va a llegar o no Ilias Asomak, que parece que sí, y que sí va a estar y sí para la zona, a pesar de no estar en Liga por esa sanción que tiene encima el jugador del Rayo, pero que evidentemente en Europa no le afecta. Por parte del Crystal Palace, no estarán ni Eddie Enketia ni Cheikh Doucouré, pero sus máximas estrellas sí van a estar. En la tertulia lo comentaremos. Escuchamos primero a Íñigo Pérez hablar de qué tiene que hacer su equipo de cara a este partido.
3: Es importante conocer, lo venimos hablando con los jugadores inmediatamente después del partido de Estrasburgo, que van a haber cosas a las que no estamos acostumbrados, que hay que aceptarlo y que

0: la final partido de mañana se juega algo que vienen jugando desde que son pequeños. Por tanto, obviar los focos, el exceso de atención a nivel emocional y mental, lo que nos vaya apareciendo por el cuerpo, aceptarlo y simplemente mañana mantener nuestra identidad y que eso nos dé para por lo menos competir, disfrutar en el partido y ojalá ganar la final.
1: Escuchamos también al capitán y leyenda del Rayo Vallecano, Óscar Trejo, que va a dejar el equipo a final de temporada, hablar de darle una alegría al rayismo y a su entrenador, Íñigo Pérez.
2: Si bien dice Íñigo, nos remontamos a nuestra niñez, ¿qué me iba a decir a mí que con 38 años esté jugando una final mañana europea? Así que es un regalo, siempre he dicho, haber conocido este club, haber conocido a mucha gente espectacular, técnicos también. Y creo que me voy con una persona también excepcional, tanto en lo humano como en lo profesional. Así que bueno, ojalá que le podamos dar lo que se merece.
1: Bueno, veremos si el Rayo Vallecano consigue la victoria. Ojalá que sí. Seguimos hablando las noticias, hablando de la campaña del Real Madrid, porque esto sigue, porque está aquí.
3: Pues sí, sigue, Eric. Y es que ahora sí podemos decir que arranca oficialmente la campaña electoral en el Real Madrid. Y Enrique Riquelme ha sido el primero en lanzar su vídeo de presentación como candidato a la presidencia del Club Blanco.
4: Yo soy, pues, alguien normal de 37 años de Cox en Alicante. Recuerdo, pues, ir a la peña de Cox, la de Callosa de Segura, y ver los partidos y los debates. Y así nace una pasión, la pasión por el Real Madrid. Hay gente que nace madridista y otros que se hacen madridistas. En mi caso, pues, nací madridista. Para lo único que he trabajado y me he autoimpuesto es para en algún momento estar disponible para ayudar al Real Madrid. Ya no únicamente por ilusión, lamentablemente ahora es por responsabilidad.
3: Y poco tiempo después llegó la respuesta de Florentino Pérez, que también publicó un vídeo de su campaña reivindicando la estabilidad institucional y los éxitos deportivos de su mandato.
5: Dirigir el club más grande del mundo no se improvisa. Se necesita pensar a largo plazo y ser capaz de mantener el rumbo. Hemos transformado al Real Madrid en el club más valioso del mundo. El Madrid no pertenece a ningún presidente, pertenece a sus socios, a los que desde niños lloran y ríen con la misma camiseta. Siempre fue vuestro y siempre lo será, porque la grandeza no se improvisa ni se hereda, porque el mejor club del mundo no se detiene.
3: Además, Riquelme concedió una entrevista a la cadena COPE donde volvió a dejar pistas sobre esos dos fichajes estrella que tendría preparados en caso de ganar las elecciones. El candidato dejó caer que uno de esos grandes fichajes será un jugador que disputa el próximo Mundial.
6: Si yo soy presidente del Real Madrid, que para mí eso me parece, en 16 Mundiales que no ha habido absolutamente, siempre ha habido jugadores del Real Madrid, yo como madridista estoy jodido. Y eso es una solución.
7: O sea, ¿son dos españoles?
6: Si yo soy presidente del Real Madrid...
7: ¿Son dos españoles?
6: ¿Habrá un jugador del Real Madrid?
7: En el Mundial.
6: Que habrá jugado el Mundial.
3: Arranca así una campaña histórica en el Real Madrid con elecciones reales por primera vez en 20 años y un pulso directo entre la continuidad y el cambio en el Santiago Bernabéu. Ahora, Eric, vamos con un picadito de noticias de fútbol nacional.
1: Efectivamente, vamos rápidamente con él. Alexia Putellas ha anunciado que va a dejar el Fútbol Club Barcelona a final de esta temporada tras 14 años en la disciplina azulgrana. Una de las estrellas de este Barcelona femenino que ha ganado la Champions esta temporada va a dejar el club. Máxima goleadora histórica con 234 goles en la historia del club femenino y la segunda jugadora con más partidos, 512. La centrocampista de 32 años va a buscar un nuevo reto a final de esta temporada. Vamos ahora al Leganés porque ha destituido a su entrenador Igor Oka solo cuatro días antes de jugarse la permanencia. El club ha decidido que el entrenador de Basauri deje el club madrileño, evidentemente, y que lo va a sustituir Carlos Martínez. Hay que decir que en estos momentos el Leganés está a tres puntos del descenso, que necesitaría solo un punto para mantenerse en segunda división, pero que juega su último partido contra el Mirandés, que es su directo perseguidor. Por lo tanto, si el Mirandés consigue la victoria, será el Mirandés el que se salve y será el Leganés el que baje a primera federación. Cerramos este picadito hablando del Español porque presentó ayer a Monchi y el nuevo director deportivo, entre muchas otras cosas, habló de la continuidad de Manolo González, que según parece va a estar hasta 2027 en el puesto de entrenador y finalmente no va a irse del cargo después de esta temporada, pues que bueno, empezó muy bien y acabó un poco peor. Nos vamos ahora al fútbol internacional, donde también hay muchas cosas que comentar.
3: Pues sí, comenzamos primero con Getafe. Parece que Luis Milla podría poner rumbo a Arabia Saudí este verano. El Al Nassr está dispuesto a pagar su cláusula cercana a unos 6 millones de euros y ofrecerle el contrato más alto de su carrera. Y ojo, porque nos vamos ahora hasta Manchester City, porque tras la marcha de Pep Guardiola empieza la desbandada en el Etihad. Bernardo Silva y John Stones ya se despidieron del club y también se marchan varios miembros históricos del cuerpo técnico de Guardiola, entre ellos Pep Blinders, Manel Estiarte o Xavi Mansicidor. Vamos ahora hasta Italia, porque tenemos aquí varias noticias. La primera de ellas vinculan a Andoni Iraola con el Milan tras hacer historia con el Bournemouth. El técnico vasco es uno de los grandes candidatos, sin duda, para el banquillo rosonero, después de clasificar al conjunto inglés por primera vez a competición europea. Cerramos ahora con la otra noticia en Italia, que es Nico Paz, que apunta a seguir un año más finalmente con el Como de Cesc Fàbregas, tras una gran temporada. Recordemos que han conseguido esa clasificación por primera vez en la historia para la Champions League y el club italiano quiere darle un año más de contrato para seguir confiando en él como una pieza central en ese proyecto. Vamos ahora con el Roland Garros porque siguen los jugadores españoles.
1: Efectivamente, vamos rápidamente. Martín Landaluce sobrevive al calor y al dolor en la muñeca para pasar de ronda. Hizo un calor espectacular ayer en París y además tuvo durante el partido problemas en la muñeca que le tuvieron que tratar al español, que consiguió la victoria. Es cierto que tardó un poco más de lo esperado, 4 horas y media en 5 sets, ganando al boliviano Juan Carlos Prado Ángelo, 6-3, 4-6, 6-2, 6-7, que fue el que se le complicó, y por último 6-4. Landaluce sale de este Roland Garros seguro por encima de su mejor puesto histórico, que era un puesto 67, y en este momento va a estar, por supuesto, por encima del puesto 60 cuando termine este torneo. Por cierto, hoy juega la segunda ronda Alejandro Davidovic, Pablo Carreño y Rafa Jódar. Nos vamos ahora al ciclismo porque el Giro se acerca a su tramo final.
3: Pues el Giro de Italia entra en ese tramo decisivo con la disputa hoy miércoles de esa etapa 17, una jornada de media montaña ideal para las fugas. John Vingegaard continúa dominando el Giro tras 16 etapas y es el gran favorito para vestirse de rosa en Roma. El danés lidera la clasificación general con más de 4 minutos de ventaja después de haber ganado ya 4 etapas en esta edición. Y ojo también a estos nombres, porque por detrás aparecen Giulio Ciccone y Jonathan Narváez peleando por el podio. Movistar Team volverá a buscar una victoria que todavía se le resiste en esta edición de la Corsa Rosa y sigue buscando protagonismo en montaña con Einer Rubio y Enric Mas. A falta de solo unos días para llegar a Roma, cada etapa empieza a ser decisiva por esta pelea final para el Giro del 2026.
1: Y bueno, cerradas las noticias, nos vamos a hablar con nuestro querido Pedro Pablo Parrado en su sección A Balón Parrado.
8: Buenos y deportivos días por la mañanita, amigos de Deportes en Libertad. Hoy hay que centrarse en el único equipo español que va a jugar una finalísima europea. No es el Madrid, tampoco el Barça, ni el Atlético de Madrid, es el Rayo Vallecano, el equipo del barrio más grande de Europa, Vallecas, casi 1 millón de habitantes en la capital de España. Juega una final europea en Leipzig, esta noche a las 9, frente al Crystal Palace, equipo de Londres, equipo de la Premier, equipo con mucha más pasta que el equipo de Vallecas. Ha hecho una brillante campaña el equipo de Íñigo Pérez. Creo que se merece este título continental. Lo va a pelear. Hace buen fútbol. ¿Qué va a hacer? Hombre, pues me imagino que darle el balón al Crystal Palace y jugar a la contra, que es donde hace daño el equipo de Vallecas. Todo el mundo confía en la colección Isi Alemão. Sería un sueño importante para el fútbol español y también para Vallecas, ganar este título. El equipo de la Franja, el Rayito, a conquistar Europa. Lo veremos y lo contaremos.

0: Amigo Daniel Ortega.
1: Muy buenos días, Eric.
0: Otra vez buenos días. Vamos con el mano a mano de hoy, con un partidazo entre el Rayo Vallecano y el Crystal Palace, en el que, en principio, el equipo inglés es favorito, ¿no?
2: Sí, parece, apunta que el equipo inglés es favorito, más que nada porque triplica, ¿no?, el valor de la plantilla del Rayo Vallecano, sí. Pero ojo, porque luego sobre el césped las cosas cambian y al final es verdad que a nivel de valor de jugadores y de plantilla es mucho mayor, pero yo creo que el Rayo ha hecho una temporada muy sólida en la competición doméstica y yo creo que, bueno, ha eliminado ya grandes rivales en la Conference League y ha demostrado su nivel y yo creo que bueno, que puede alzarse con el título.
0: Cuidado, porque contra el Estrasburgo también tenía un valor de plantilla mucho más alto el equipo francés y aún así consigue el Rayo ganar y demostrar que es mejor que el equipo francés, que no solo fue ganar porque tú puedes ganar, típico partido 0-0 a la

0: eliminatoria, dos partidos a 0-0 y metes en el último minuto con un penalti raro. No, no, no. Fue superior al Estrasburgo. Yo creo que en este partido contra el Crystal Palace es un poquito menos favorito incluso que en el partido contra el Estrasburgo, porque creo que el Crystal Palace es mejor equipo. También es cierto que el Palace viene de una racha en Inglaterra que ha acabado abajo, pero sí, que durante varios partidos ha podido descansar hasta cierto punto porque no se jugaba nada, porque el descenso estaba muy claro y en Europa no iba a llegar. Por lo tanto, eso le puede favorecer, teniendo en cuenta que el Rayo pues sí que ha jugado hasta final de temporada por clasificarse o por la posibilidad de clasificarse a Europa vía Liga, que finalmente no lo ha conseguido, ¿no?
1: Sí, yo coincido contigo. Al final ha podido tener esa opción, ¿no?, de reservar algunos de sus titulares, sobre todo en esa última jornada de la Premier, pensando además únicamente en esta final. Pero bueno, también tiene nombres muy potentes, sobre todo en esa delantera, como mira, Jeremy Pino, que además va convocado con la selección española, le podremos ver en esa final. Bueno, también jugadores como Sar o como Mateta, que han metido muchísimos goles esta temporada. Y yo creo que tiene mucho potencial, pero yo creo que el Rayo también tiene sus armas y además afronta la que es probablemente la noche más importante en la historia, y van a estar allí nada más y nada menos que 12.000 aficionados acompañándoles.
0: Sí, yo creo que pues el alma la pone más el Rayo y puede que el juego lo ponga más el Palace. Es que la alineación del Palace tiene 3-4 jugadores internacionales con su selección, selecciones importantes. O sea, hablamos de Dean Henderson, por ejemplo, portero del United en su momento, que va convocado con Inglaterra. Lacroix, que también va convocado con Inglaterra. No, con Inglaterra o con Francia, ahora tengo dudas. Pero vamos, sí, creo que es con Francia. Va convocado con Francia, efectivamente. Tiene Mateta, que también va convocado con Francia. Tiene Ismaïla Sarr, que creo que va convocado con Senegal. Adam Wharton, que es uno de los futbolistas que se ha hablado durante toda esta temporada y la anterior de posible fichaje del Madrid. El posible centrocampista del Madrid, que ahora el que iban a pagar 100 millones, se hablaba de Adam Wharton. Es verdad que no va con Inglaterra. También es verdad que todos los medios ingleses y los periodistas ingleses se han llevado las manos a la cabeza porque no haya ido con Inglaterra. Entonces, hay que ver que, bueno, que no vaya no significa que no tenga el nivel, sino que, bueno, digamos que la convocatoria de Tuchel ha sido un poquito extraña en Inglaterra. Pero Daniel Muñoz, una de las sensaciones de la Premier, tanto de esa temporada como de la anterior, el jugador colombiano que evidentemente va con Colombia, y Jeremy Pino, como lo has mencionado, también futbolista que ha ido con España, evidentemente, que no es titularísimo, pero que sí que juega muchos partidos. Yo creo que la diferencia de plantilla está... Pero, como digo, el alma la pone el Rayo, ¿no?
1: Sí, y grandes nombres además, no solo también en el campo, sino también en el banquillo, como es Oliver Glasner, que tiene también experiencia en Europa. Pero ojo, porque yo también quiero destacar la figura aquí del técnico del Rayo Vallecano, porque yo creo que ha hecho una temporada... bueno, para mí es uno de los entrenadores, sin duda,
0: top 3
1: probablemente
0: para mí seguro.
1: Revelación de la Liga.
0: Top 3, 4,
1: y ya no tan revelación, porque el año pasado también completó una buena temporada, pero es que este año yo creo que este Rayo ha sido otra cosa.
0: Sí, a ver, sobre todo cuando... Porque el año pasado al final creo que el Rayo dio la sorpresa. Es más fácil a veces dar la sorpresa porque los clubes a veces, pues no te, los clubes propios de la Liga, pues a veces no te estudian tanto como si fueses uno de los clubes grandes, porque no saben por dónde cogerte. En Europa te podría pasar lo mismo esta temporada, pero claro, teniendo en cuenta que ya demostró el año pasado lo que es, llega a la Liga prácticamente, creo que se clasifica en el mismo puesto. Lo que pasa es que creo que el octavo no entra, si no es el mismo puesto es noveno, hace casi los mismos puntos, encima teniendo a la Conference jugando los jueves, me parece todavía mucho más meritorio lo que ha conseguido Íñigo Pérez, que se va a final de temporada, pero que llegando al club, sabiendo que se va a ir, escuchar a los futbolistas, como escuchábamos a Trejo, hablar de Íñigo Pérez y a todos los futbolistas que han estado con él esta temporada, demuestra lo importante que es Íñigo Pérez. Yo creo que es la pieza, creo, no estoy seguro, que es la pieza clave de que Rayo esté aquí. Es que es importantísimo.
1: Sí, y ojalá que nos pueda dar una alegría, porque al final no es solo que la afición, o sea, la alegría que se van a llevar los aficionados del Rayo Vallecano, sino que esto dejaría también en muy buen lugar a la Liga Española, porque serían, si no me equivoco, ya 9 equipos en total los que irían a Europa la temporada que viene. O sea, probablemente la Liga con más equipos, ¿no?, en competiciones europeas. Y bueno, sería sin duda una gran noticia, no solo para el Rayo, sino para el fútbol español también.
0: Sí, estoy totalmente de acuerdo, y además quitaríamos uno de los triunfos a la Liga Inglesa, porque al final ya ha ganado el Aston Villa. Si gana Crystal Palace, también está jugando el Arsenal la Champions. No me gustaría ver un triunvirato de los ingleses, la verdad. Entonces, si puede ser un español, pues evidentemente mejor que mejor. Yo hablaba Parrado de que va a esperar atrás el Rayo. Yo tengo alguna duda, pensaba eso contra el Estrasburgo y no lo vimos, vimos una presión súper alta, y yo tengo la sensación de que el Rayo, las opciones del Rayo pasan por jugar un partido parecido al del Estrasburgo, con una presión alta y asfixiando al rival. Es su último partido, el partido más importante de la historia de la carrera de prácticamente todos los jugadores, por no decir de todos los jugadores del Rayo. hay que dejarse el alma, así las cosas como son.
1: Sí, no, yo creo.

0: Además que tiene jugadores como Álvaro García, como Isi, como De
1: Y sí que
0: Frutos.
1: está descansado, por
0: Sí,
1: cierto.
0: que está descansado y que, bueno, que tienen esa capacidad, ¿no? De echarse el equipo a la espalda. Bueno, jugadores como Álvaro García, que para mí es un gran extremo, es verdad,
1: Sí.
0: tiene una
1: Un poquito
0: larga carrera,
1: infravalorado, sí, estoy de acuerdo.
0: infravalorado para mí, y yo creo que bueno, que pueden dar sin duda una gran satisfacción a sus aficionados. Y por qué no, yo creo que debemos confiar en la victoria del Rayo.
1: Y ojo, hablando de nombres, ojo a Lemao, que viene en racha en
0: Sí.
1: Conference y podría, oye, quién sabe, metió, creo que metió en los dos partidos contra el Estrasburgo, oye, meter una final también europea, pues oye, hay que confiar,
0: Y
1: de
0: dijo que
1: verdad.
0: si marcaba se lo dedicaría a Dios, ¿eh?
1: Bueno,
0: Ojo,
1: oye,
0: ¿eh?
1: no está mal, oye, no está mal. Un poquito de ayuda divina no vendría
0: No
1: mal
0: vendría
1: tampoco
0: mal.
1: para el Rayo, evidentemente. Vamos a cerrar este apartado de tertulia comentando simplemente. Ayer dijo Enrique Riquelme que va a traer dos, bueno, lo dijo el otro día, pero va a traer dos futbolistas top mundial y demás, que uno va a ser español, que está jugando el mundial. Entonces, Dan y yo hablábamos en la redacción, ¿y quién va a ser? Pero he dicho, no me
0: No
1: lo
0: hemos
1: digas.
0: querido.
1: Digo, dímelo en directo. ¿Quién va a ser? A ver, el nombre yo creo que puede
0: Sí,
1: estar
0: yo creo
1: claro.
0: que el nombre lo tenemos más o menos claro y es, o no es otro que Rodri, ¿no?
1: Ah, pensaba que era Jeremy Pino. No,
0: Jeremy.
1: sí, Rodri,
0: He puesto un poco cara así de asustado.
1: sí, yo creo que Rodri, encima con la desbandada del City todavía
0: Sí,
1: más,
0: sí,
1: ¿no?
0: sí. Parece, sí, es verdad que se están marchando además muchos jugadores. Rodri es un hombre que ha salido varias veces vinculado al Real Madrid. Se sabe que además es del gusto, ¿no? No solo
1: De cualquiera,
0: de
1: ¿no?
0: cualquiera, vamos, de cualquier
1: sí.
0: aficionado del Madrid. Y yo creo que sería una pieza angular para el proyecto de cara a futuro de este Real Madrid.
1: Mi pregunta es, ¿tú crees que el nombre de Rodri, yo también creo que va a ser Rodri al final? Oye, que igual sorprende, ¿eh? De repente, yo qué sé, trae a otro futbolista. Oye, Arzabal, no lo creo, no necesitan otro delantero, pero bueno, quién sabe, ¿no? Pero yo también creo que puede ser Rodri. Mi pregunta es, ¿tú crees que si durante esta campaña dice el nombre de Rodri o lo deja caer muy claramente, aunque ya lo está dejando caer, el aficionado de Madrid puede cambiar su voto? Porque creo que ahora mismo el favorito es Florentino, ¿no?
0: Sí, yo creo que al final Florentino es el favorito claro y no creo que sea suficiente porque al final yo creo que también Rodri, no sé si es prioridad máxima de Florentino, pero es un nombre que también se ha barajado y yo creo que no va a ser suficiente en este caso para que Riquelme pueda llegar a ganar las elecciones, pero sí que creo que oye, puede ilusionar a gran parte de la afición.
1: Sí, estoy contigo. Yo creo que al final Florentino no es una cosa de Riquelme, sino que es una cosa del Madrid que va por
0: Sí.
1: Rodri, este Riquelme o este Florentino. Veremos cuál es el otro nombre. Aquí lo comentaremos si algún día sale. Estaremos aquí mañana con más Deportes y Libertad y comentando esa, esperemos, victoria del Rayo Vallecano. Nos vemos mañana.
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0: Muy buenas noches, señoras, caballeros, bienvenidos al Gato al Agua. De todo lo que está pasando en torno a Zapatero, con cosas francamente llamativas, ya van circulando por ahí valoraciones del alijo de joyas, hay algo que me parece que es lo que desde el punto de vista moral lo hunde por completo. Vamos a ver, incluso en el caso de que sea posible demostrar que en realidad toda su acción ha sido simplemente el cobro de comisiones en plan lobby por gestiones legales, incluso en ese caso, que va pareciendo que no, pero bueno, incluso en ese caso hay una pieza que desde mi punto de vista es demoledora y demuestra la infinita podredumbre de la izquierda que Zapatero representa, y es el cuaderno de Julito. Julio Martínez, alias Julito. El peronismo tuvo su Juan Duarte, alias Juancito, este tiene a su Julito. Y es terrorífico porque uno ve ese papel, que es el papel del mandado de Zapatero, en principio. Y lo que constata en ese cuaderno es que en los apuntes de los negocietes, de las cosas que hay que hacer, etc., tiene el mismo valor la vida de los presos políticos venezolanos que el petróleo, el oro o las piedras preciosas. Eran mercadería en manos de esta gente. Y estaban utilizando, parece ser, las visitas a Venezuela con la excusa de arreglar la situación de tal o cual preso. Lo aprovechaban para los negocios, o al revés. Aprovechaban los negocios para envolverlo en acciones humanitarias. La verdad es que no se puede ser más ruin, sobre todo cuando hemos conocido cómo se realizaron algunos de esos favores a presos políticos. Hay más. Hay, por ejemplo, anotaciones respecto a la identidad de aquellos dos señores vascos que metieron en la cárcel en Venezuela como agentes del CNI. No sabemos si son agentes del CNI o no. Lo que sabemos es que en el cuaderno de Julito, que en principio simplemente tendrían que ser los apuntes contables de un comisionista, ahí está eso. Es que tenemos indicios abrumadores de que estamos ante un caso de corrupción de Estado. Una fiscal amiga, un jefe de policía, el de Barajas cuando es del Seagate, inmediatamente ascendido a jefe superior de policía de Canarias. Hoy hay una nota de Jupol exigiendo su dimisión, porque aparece ahí, claro, es que aparecen todos los papeles. Gente en la SEPI que, prevaricando, porque creo que no tiene otro nombre, autorizó un rescate que no se podía autorizar. Eso es corrupción de Estado. La estructura del Estado puesta al servicio de una trama corrupta. Y en un cuadernito, un inocente cuadernito, el cuaderno de Julito, la vida de los presos políticos venezolanos mercadeadas en el mismo rubro que los zafiros, el oro o el petróleo. Esa es la imagen de la izquierda española. Eso es lo que nos ha estado gobernando desde 2004, incluso cuando mandaba Rajoy. Eso es lo que España tiene que quitarse de encima cuanto antes. Y cuando digo España tiene que quitárselo de encima, me refiero también a la izquierda española, que no sé sinceramente cómo va a salir de esta. O sea, queridos, lleváis 22 años dándonos la turra con vuestra superioridad moral. Y al final vuestra superioridad moral es la caja fuerte de Zapatero y las medias de Jessica. Y digo medias por fin. Bueno, antes de ir con los titulares, muchísimas gracias a todos los que habéis estado hoy en el Club de Amigos presentando Reiniciar España, mi último libro. 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Bueno, y dicho esto, que repetiremos en avisos parroquiales como de costumbre, vamos con el sumario del día, que no va a ser tan monográfico como usted cree. Titulares. Bueno, resulta que Zapatero escondía el tesoro de Alibaba. Y esto, quien recuerde los cuentos infantiles, pues podrá hacerse una idea, porque realmente era la cueva aquello. Es impresionante lo que había ahí. Claro, hay todavía quien sostiene, bueno, es que eran regalos de príncipes árabes, y algunos de cuando era presidente. Leche, tenías que haberlo declarado. Es que nada. O sea, es impresionante. Circulan por ahí valoraciones que no vamos a contar porque no las tenemos acreditadas, pero en fin. ¿Por qué tenía ese hombre todo eso? Más todo lo que va apareciendo, ¿eh? En fin, vamos a entrar a fondo en la cuestión, como no podía ser menos. Y vamos a examinar también la vertiente política, que no es la menos importante. Los aliados de Sánchez ya no son socios de Sánchez, son cómplices de esta trama de corrupción. No tiene otro nombre. Los conspicuos señores del PNV, de Junts, de Esquerra, de Bildu. Ya no te digo a la izquierda, de Sumar y de Podemos. ¿Esta gente qué son? Están siendo los cómplices de esta trama. Lo lógico sería que la derribaran. Hoy aparecía Pachi López, más pachímedes que nunca, diciendo que bueno, eso de convocar elecciones es antidemocrático. Claro, así entiende la democracia. Pachi López, ya lo sabíamos. Por favor, no dejéis a Pachi suelto sin argumentario, porque es que suelta unas cosas. En fin, esto es nota bene para la gente de Moncloa. En fin, ¿qué va a hacer? ¿Qué va a hacer los socios de Sánchez? Nada, seguirán apoyándole, pero ellos saben que cada día que pasa es un punto menos de crédito público, salvo en los muy cafeteros de sus votantes. En fin, lo veremos. Noticia muy importante en la política nacional, desde el punto de vista regional, y es que el gobierno valenciano sacará adelante los presupuestos con, entre otras cosas, la inclusión de la prioridad nacional a propuesta de Vox. Hay más cosas, ¿eh? Hay más cosas sobre vivienda, sobre industria, pero es muy importante la cuestión de la prioridad nacional, y para explicarnos en qué va a consistir exactamente en el caso de la Comunidad Valenciana, la tierra de mis amores, tendremos a José María Llanos, que es el portavoz de Vox en el grupo parlamentario en las Cortes Valencianas, y que nos lo cuente. Y vamos a contar también toda la verdad sobre la conquista de México. ¿Con quién? Pues con Juan Miguel Zunzunegui, el historiador que viene al gato. De hecho, está viniendo al gato en este preciso instante. Así que en cuanto él llegue, pues vamos a la publi, hacemos pausa y le recibiremos aquí encantados de la vida. Y por cierto, que vamos a hablar también de ese canal de televisión nuevo, porque hay nueva tele, una TDT nueva. ¿Para quién? Para los amigos de Sánchez, de Zapatero también, pero está Contreras, pero de Sánchez. Pues mire, cuesta 30 millones de euros al año más o menos mantener eso, ¿sabe usted? ¿De dónde lo van a sacar? Bueno, ¿hace falta un nuevo canal sanchista? Ellos piensan que sí, porque se ve que no son suficientemente sumisos los existentes. Una vergüenza todo. Pero bueno, veremos estas vergüenzas y algunas otras con nuestros contertulios de esta noche, a falta de que llegue con Zunzunegui y Antonio Alonso Timón. Don Jorge Campos, ¿cómo estás?
1: Encantado de estar aquí, querido José Javier Esparza.
0: Conto, me alegro. Sí. ¿Qué tal las Cortes?
1: Las Cortes están para rehabilitarlas de arriba abajo por su contenido humano. Pues las Cortes siguen dando un espectáculo lamentable. Hoy precisamente teníamos una comisión, la Comisión Mixta de Insularidad, Comisión Congreso y Senado, y ahí es donde realmente, ahí se tratan cuestiones sobre islas, ¿no? Sobre Canarias, Baleares, Ceuta y Melilla. Bueno, pero ahí es donde ves...
0: Que no son islas, pero efectos políticos como si lo fueran.
1: Sí, y que tienen, por supuesto, el ansia de Marruecos
0: ahí estamos.
1: Encima. Pero con la que está cayendo, con no solo con lo que afecta al partido joyero español, que es el Partido Socialista. Toda esta trama de corrupción, bueno, pues ves a socialistas, a comunistas, los de Sumar, los separatistas, que siguen defendiendo el gobierno. Por eso cuando decías tú en tu editorial que son cómplices, pues no solo son cómplices, son encubridores.
0: Yeah.
1: Son encubridores de una trama de corrupción que no sabemos dónde puede llegar. Porque cuando realmente hay imputaciones que afectan a exministros, a secretarios generales de organización del partido del gobierno, a la familia del presidente del gobierno, al gurú, al ídolo, que era José Luis Rodríguez Joyero, digo Zapatero, y vemos lo que está pasando con un expresidente Zapatero que tiene que ir a declarar como investigado, con un juicio abierto de la señora Begoña Gómez, el hermano también, por corrupción, y ves que todos estos separatistas, comunistas más, siguen apoyando, es que son encubridores. O sea, con tal de exprimir y arruinar a España, que es lo que pretende el separatismo, se han convertido en encubridores de tramas corruptas, y esto tendrían que verlos sus votantes, en que sus votantes, claro, aquellos que votan a opciones pues que van de la mano de proetarras como Bildu, pues no se les puede esperar mucha cosa, pero hay que decirlo claramente, Sánchez está ahí por los encubridores de Sumar y los separatistas.
0: Oye, ¿es verdad que han hecho que van a hacer un simulacro de incendio en las Cortes?
1: Sí, es sorpresa. Por eso lo sabe, es sorpresa, lo sabe todo el mundo.
0: Que lo sé yo, claro.
1: Sí, será mañana. Estamos todos muy nerviosos.
0: Pero vamos a ver. Pero ¿tiene algún significado alegórico?
1: No sé yo, algo estarán tramando porque no es normal. Pero estaremos preparados para ese simulacro.
0: Simulacro de incendio en las Cortes. Así que si usted ve a Pachi López disfrazado de bombero, no se alarme. Forma parte del simulacro.
1: Espero que no tropecemos al salir y nos caigamos, no sé, o tropecemos con separatistas varios, bilotarras y demás, por lo que pueda pasar. ¿Eh? En un momento de pánico, nunca se sabe lo
0: nunca
1: que pasa.
0: Nunca se sabe. Don Jorge, bienvenido, buenas noches. Gracias. Don Miguel Durán, ¿cómo estás?
2: Buenas noches, pues yo realmente añadiría solo pocos matices, ¿no? Cuando tú te referías a lo que hacía Julito Martínez, Zapatero y toda esta gente con presos y demás. No sé por qué yo me acordaba también de que mientras se han estado cometiendo todo este tipo de latrocinios y de tropelías allí en aquel país y desde nuestro país, pues es que había miles de presos que no iban a formar parte nunca de la dichosa agenda o del dichoso cuadernito, y ha habido millones de personas que han tenido que salir de su país. Se habla mucho de los refugiados de Siria y de otros países de aquí más cercanos, pero hay muchos venezolanos que han tenido que autoexiliarse, y también los que se han quedado han estado pasando hambre. ¿Realmente con qué cara puede, no solamente Zapatero, sino Pedro Sánchez, con qué cara pueden mirar a sus electores, o a la inversa? ¿Con qué cara pueden mirarnos a los demás, sus electores, cuando todo eso ha estado pasando y todo se está descubriendo? Y luego, pues, no sé, supongo que trataremos de alguna manera el aplazamiento solicitado por Zapatero.
0: Sí, para dentro del caso Zapatero, y efectivamente habrá
2: lo trataremos,
0: sí.
2: Por eso no adelanto nada, pero también estamos hablando de las joyas. ¿Eh? A mí no sé por qué cuando Gertrudis habla de la herencia, unas cuantas cosas a decir. Se supone que una herencia...
0: Joder, te mete en un sablazo fiscal.
2: No, claro, tienes que hacer... Claro. Digo, no quiero abusar de mi posición jurídica, pero tienes que hacer una cosa que se llama escritura de aceptación de herencia. Y tienes que declarar todo aquello que pueda tener un valor mobiliario, no solamente los inmuebles. Y por otro lado, realmente el sitio más idóneo para tener 103 joyas, que no es una, ni dos, ni tres. Estamos hablando de 103. El sitio más adecuado es la sede que se supone que pagaba el Partido Socialista.
0: Así es.
2: Y que está dedicada, si yo no estoy mal informado, a la memoria de Julián Besteiro.
0: Ya ves.
2: Realmente Zapatero consideraba que honraba a ese prócer socialista, que fue, por cierto, de los más moderados en tiempos de la Segunda República y de la Guerra

0: civil. Le honraba teniendo
1: ya
0: todo ese joyerío.
1: Qué paranormal todo, ¿verdad?
0: Es un poco... Es...
2: Pero también has dicho, Miguel, que eso es herencia por la parte de la mujer de Zapatero.
0: Sí, sí.
2: Son claro. Soles.
0: Sí, sí.
1: Vamos, son la soles.
2: La los soles. Sí, sí. Los soles se manejaban.
1: Ahí estamos. Claro.
2: Según la información que daban pública cuando Zapatero era presidente, creo que esta señora era hija de un militar, ¿no?
0: Pues
1: es eso. Lo que ha hecho todo el mundo hoy en redes. Decía, vamos a ver, o sea, resulta que tenías todo eso en casa e ibas vestida de profesora de catalán.
2: Claro, no me
1: decía.
2: Refiero. Claro. Me refiero a parte de eso y del estilismo que haya cada uno. El estilismo de la familia Zapatero es peculiar, lo voy a dejar ahí. No sé, a lo mejor es que ha heredado de un jeque árabe, porque para heredar...
1: De los árabes no, claro, también, pero incluso en ese caso.
0: Pero
1: en
0: fin. La UDEF está pidiendo ya... la valoración que haga un tasador respecto a la materia.
1: Y han circulado varias y no vamos a dar ninguna.
0: No, no. Yo
1: hasta
0: no.
1: Que tengamos... Cuando haya una... Yo me supongo que muchos de los espectadores lo van a recibir en su WhatsApp, porque está circulando ya. Nosotros no vamos a dar ninguna hasta tener la firma de quien la ha hecho. Porque hasta ese momento una información no se puede dar por contrastada, así que usted me perdonará.
0: Pero con esto de la herencia, ¿no os ha traído recuerdo... de la herencia del Avi Pujol?
1: Del abuelo de Pujol, del abuelo, señor. Florenci era, ¿no? ¿Cómo es el
0: Florenci,
1: nombre?
0: Florenci.
1: Florenci,
0: Florenci,
1: sí,
0: Florenci Pujol,
1: en fin.
0: ¿No?
1: Bueno, que sepa usted que en el podcast de Miguel Durán, Así te veo yo, sí. En YouTube, tenemos la charla, la última charla que se ha subido es entre Miguel y yo.
0: Así es, y fue una charla muy amena, muy divertida y sobre todo... Yo creo que aportando muchísimas cosas por parte del entrevistado, no tanto por mi parte. Yo creo que vale la pena que ustedes le echen una ojeada y que no se lo pierdan, porque allí José Javier Esparza explica muchas cosas de su vida personal, de su vida profesional, un poco también algún ramalazo de su vida política y luego como su vida como periodista, como comunicador, como escritor, sobre todo. Aunque a mí se me quedó corto, porque yo creo
1: pues
0: que...
1: Pues repetimos tú, cuando quieras.
0: Tú tienes para hacerte 3 o 4 o 5 entrevistas.
1: Date
0: más
1: cuenta,
0: para hablar de muchas cosas.
1: Uno empieza contando su vida y termina contando bajada, como decía.
2: Pues José Javier Esparza es un pozo de sabiduría.
1: Pues señores, sí. Comunidad Solar, muy importante, que ya está Zunzunegui aquí. Vámonos, Gema Hidalgo, muy buenas noches.
3: Hola, buenas noches, un placer estar aquí.
1: ¿Qué tal? Oye, ¿qué siente una siendo representante de los campeones del autoconsumo remoto? Porque hay que recordar que esta historia empezaron a concebirla ellos. Y desde entonces se ha convertido en una fórmula que cada vez más gente va apostando por ella, ¿eh?
3: Pues sinceramente es un orgullo pertenecer a una empresa que ha pensado en un sector de la población tan amplio como es cualquier familia, negocio, persona que viva en situación de alquiler, que no disponga de un espacio para poder hacer una instalación de paneles. Lo que hacemos sencillamente es hacer instalaciones de grandes dimensiones y que cada persona pueda comprar su participación y, por consecuencia, que obtenga un buen ahorro en la factura eléctrica que tan importante es ahora mismo.
1: Yo quiero subrayar siempre que lo que ha conseguido Comunidad Solar desde el principio es que las renovables fueran no solo una cuestión de oligarcas, ¿verdad?, sino que cualquier ciudadano de a pie pudiera ver con toda la información, toda, y con plena transparencia en qué se puede beneficiar él, usted, a pie de calle. Y si no, ellos se lo dicen. Digo, mira, yo esta oferta es que no te la puedo mejorar. Pero si sí, es una fórmula perfecta y desde el principio nacieron para eso, en el caso del autoconsumo remoto, permitiendo que cada vez más gente pueda literalmente ser propietaria de la generación de electricidad. No eres solo consumidor, eres también productor, tengas o no tengas placas en tu casa, que de esto se trataba al final la apuesta. Y además ahora tenemos pocos días para lo del IVA, ¿no?
3: Exactamente, hasta el día 1 podemos beneficiarnos del IVA del 10%, que afecta directamente a la inversión en la cual cada persona se compra sus activos, por lo tanto es un momento idóneo para poder sacar todavía más rentabilidad a la inversión que se haga, efectivamente.
1: Y además ellos que han ido progresivamente mejorando el producto, tienen ya acumuladores en Reorigen, una gama de acumuladores para su casa, de tal forma que usted pueda consumir solo en las horas más baratas. 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Yo lo que le aconsejo siempre es que usted llame y cuente su caso, porque ellos nacieron para esto en Comunidad Solar, para solucionar casos concretos de personas de carne y hueso con sus problemáticas, lo que usted consume al mes, todo. Y ellos, soluciones llave en mano.
3: Exacto, la transparencia es un factor fundamental en toda empresa y más con la incertidumbre actual que hay en el panorama energético. Intentamos acercarnos a cada caso en concreto y, por supuesto, cuando tú te conviertes en propietario y sobre todo de la energía, pues te da unos pluses de ahorro mes a mes bastante importantes y bastante a considerar, claro.
1: 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Yo le aconsejo
3: Buenas
1: que
3: noches.
1: 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Gracias mil.
3: Gracias, buenas noches.
1: Chao. Nos vamos a la publicidad. A la vuelta con Juan Miguel Zunzunegui vamos a hablar de Hernán Cortés y Moctezuma y la conquista de México. Usted ya sabe que aquí siempre hemos sostenido que no fuimos tan malos, ¿verdad? Bueno, pues después de escuchar a Zunzunegui, le aseguro, el libro es extraordinario. Yo llevo la mitad del último que ha publicado La Esfera de los Libros. De ese vamos a hablar. Hay que escucharle, enseguida.

0: 22 y 10, 21 y 10 en Canarias, y no sabe usted lo contento que estoy. Usted sabe, sobre todo si ha visto las ediciones de los viernes, que para nosotros, como cadena desde el punto de vista editorial y además por pura pasión personal, todo lo que es el rescate de la auténtica historia de España, también lo negro, pero todo lo demás que no es negro, ¿verdad?, es una cosa fundamental. Además, los que hayan leído mi libro La cruzada del océano, habrán visto de lo que se trataba, es decir, de contar aquella gigantesca empresa que fue, la empresa de Indias, como se llamaba, contarla como de verdad fue. O sea, los españoles somos gente muy embragada, y todo el mundo lo sabe, de un valor sin límites, pero ya le digo yo que con 600 personas no conquistas un imperio. Allí pasó algo muchísimo más importante. Y eso tan importante que pasó fue que allí había pueblos que literalmente construyeron con los españoles que llegaban un mundo nuevo. Y ese mundo tiene nombres, tuvo nombres, nombres de los virreinatos, y luego tuvo nombres después, hace ya 200 años, con las naciones hispanoamericanas. Y si no, no se entiende. Bueno, usted sabe bien que la leyenda negra pesa, ahora pesa más en otro lado que aquí, pero no permite entender las cosas. Por eso, para nosotros siempre ha sido una auténtica fiesta escuchar a alguien que entra a fondo desde un punto de vista enteramente racional y sensato sobre estas cuestiones. Ese alguien es Juan Miguel Zunzunegui, del que acaba de aparecer en la esfera de los libros Hernán Cortés, Encuentro y Conquista, con una portada que recupera un cuadro de Augusto Ferrer Dalmau, padrino de nuestro programa de los viernes, como usted bien sabe, y que hace secuencia de otro libro al día siguiente de la conquista, y son imprescindibles los dos. Son imprescindibles los dos, pero yo creo que usted quiere que escuchara a Zunzunegui y no a mí, ¿no?, que ya me tiene bastante escuchado. Don Juan Miguel Zunzunegui. Bueno, qué privilegio, muchísimas gracias.
1: Pues encantado, muchas gracias.
0: Me imagino que sin parar, ¿no?
1: Sin parar, efectivamente. Es una visita, las visitas a España siempre son muy intensas porque lo he comentado antes, lo comentaba ahora casi en broma, digo, cada que vengo o mi gobierno o el suyo hace alguna sandez monumental que me echa la prensa encima. Y dije, a ver qué pasa ahora. Y esta vez fueron los dos juntos.
0: Cierto.
1: Y esta vez,
0: sí.
1: Qué barbaridad.
0: Bueno, la verdad es que teniendo en cuenta nuestros gobiernos es bastante... las posibilidades son altas.
1: Pero de me dejaron calientito, Hernán Cortés, muy bien.
0: Vamos a empezar por una frase de las innumerables que se pueden extraer de este libro, que ya digo, está muy bien escrito, es muy bonito. Qué gran historia y qué mal nos la hemos contado.
1: Pues es justo eso. A ver, los españoles y los indios de América juntos llevaron a cabo la epopeya más grande de la historia de la humanidad. Es que, con todos los lados oscuros que tiene, como bien dices, es la epopeya más gloriosa de la historia de la humanidad, encabezada por uno de los hombres más grandes que ha dado España. Y mira que es difícil porque vaya que ha dado grandes hombres, pero Hernán Cortés es una cosa fuera de serie. Absolutamente.
0: Y es un hombre fuera de serie, muy particularmente en el contexto de aquella situación histórica, porque entiende a la gente que estaba allí. Y eso es una cosa que se subraya mucho en el libro. Bueno, a lo mejor si no lo entiende solo, tenía quien le ayudara a entenderlo.
1: A ver, es que Hernán Cortés es una mezcla de tantas cosas, es un hombre complejísimo. A ver, de entrada es un gran ilustrado, eso hay que entenderlo para empezar, contra la leyenda del salvaje, del ignorante. No solo es que haya pasado por Salamanca, que pasó y salió como bachiller en leyes, hablando y escribiendo castellano y latín, y habiendo estudiado trivium, quadrivium y todo lo demás, pero que además por la red de familias de la que él nace en Extremadura, familias pues, de una nobleza que viene en decadencia, porque además su familia o su red de familias tuvieron la mala suerte de apoyar al bando de Alfonso de Portugal y Juana la Beltraneja en aquella guerra de sucesión, y bueno, pues les va mal después, ¿no? Pero es educado como noble, tiene maestros personales desde niño, del lado materno están relacionados con la Orden de la Calatrava, está educado como caballero desde su infancia, para cuando llega a la universidad ya es un hombre preparado. No le gusta la universidad, la deja después de 3 años, pero se nota que el hombre era un ilustrado y un genio, porque cuando tú lees después las cartas de relación de Hernán Cortés, que hay que ubicar que esas cartas las escribe Cortés entre 1520 y 1524, en aquel mundo, en el lago de Texcoco y sin conexión a internet. Y entonces, pero tú ves que cita a Julio César, que cita a Alejandro, que cita a Salustio, que cita a Tácito, que cita a las escrituras. A ver, se nota la erudición que tiene el hombre, que escribe en castellanos, que mete latinismos de manera muy deliberada para mostrar esa erudición. Pero además de que es un hombre brillante, este hombre que sale de 19 años, 18 y 19 años sale de Castilla y que primero llega al Caribe, a Santo Domingo. Porque, de hecho, para este momento, 1504, cuando llega Cortés, España todavía no llega realmente a América. Siguen apenas en las islas, ¿no? Y vive en el Caribe durante 15 años. Y cuando llega a Santo Domingo, lo primero que le encarga el gobernador Nicolás de Obando es: tienes que pacificar la isla. Y Cortés entiende lo que eso significa. En esa época, pacificar es matar. Pero Cortés también llega a un Santo Domingo que se está muriendo de hambre. Y se está muriendo de hambre por la arrogancia de los españoles que han llegado con la postura de, bueno, quiten aquí los cultivos de estos indios y vamos a poner los nuestros. Resultado, nada.
0: Una catástrofe.
1: Sí, claro, o sea, quitan lo que había, no se da lo que ha llegado, se están muriendo de hambre. Cortés es quizás el primero que entiende una cosa que es, aunque sea por pura sobrevivencia y por inteligencia, tenemos que aprender a coexistir con esta gente. Ya viven aquí, ya saben cómo funciona. Si están establecidos en estos lugares, es porque aquí es donde es mejor estar establecido. Hay que sembrar lo que ellos siembran, hay que comer lo que ellos comen, hay que llevarnos con ellos. Y entonces él logra pacificar llegando a acuerdos. Insisto, por pura sobrevivencia, es que ellos son más, ¿no? Y entonces lo logra. Y Santo Domingo se transforma después de Hernán Cortés porque van terminando las hambrunas, dejan de estarse matando todos contra todos. Y esta misma experiencia es la que Cortés se va a llevar a Cuba, es de los primeros colonos de Cuba en 1511 con Diego Velázquez. Y claro, hay que fundar ciudades, y él dice, sí, donde ya están establecidos los taínos y hay que comerciar con ellos. Para este momento Hernán Cortés ya conoce la lengua de los taínos, puede llegar a acuerdos con ellos y con ellas, porque también llega a acuerdos con ellas, por supuesto, porque, bueno, Hernán Cortés era un tipo de cuidado.
0: Sí, proclive a llegar a acuerdos.
1: Exacto, sí, sí que le gusta llegar a acuerdos, pero bueno.
2: Abierto.
1: El tema es que son 15 años en el Caribe, pero además tiene, a ver, cuando sale Hernán Cortés de Cuba en 1518, diciembre de 1518, tiene 34 años. Es escribano, es notario, es empresario, siembra cañas de azúcar, construye barcos, cría caballos, hace de todo. Pero además es alcalde de Santiago, es uno de los hombres más ricos del Caribe, si no es que el más rico. A los 34 años, y siendo el hombre más rico del Caribe, él ya no tendría que haber hecho nada, ¿no? Cualquiera podría decir, Cortés lo logró, Cortés lo hizo, él salió
0: Sí.
1: Y sin embargo, él tiene estancia de aventura. Y claro, ya llegan los rumores de que más adelante sí hay tierra firme, que en esa tierra firme sí hay verdadera civilización, que sí hay ciudades y que sí hay riqueza.
0: Ciudades de cal y canto, como decían los cronistas de la época.
1: Así es, ¿no? ¿Eh? Y Cortés dice, pues hay que ir para allá, porque además en Santo Domingo también quieren ir, en Jamaica también quieren ir. Y claro, es un punto de el que llegue primero se lo queda todo. Y Hernán Cortés quiere ser el que llegue primero. Y el gobernador de Cuba organizaron dos expediciones, no muy buenas, ninguna de las dos. Diego de Velázquez ya no quiere organizar una tercera expedición y Hernán Cortés lo apuesta todo, dice, yo pongo todo de mi fortuna.
0: Esto es impresionante, es una época en la que realmente solo les consta la existencia de Yucatán y poco más.
1: Y que lo han visto a lo lejos, ni siquiera han logrado realmente estar ahí. Y Cortés gasta toda su fortuna y hasta lo que no tiene y se endeuda y él compra todo. Él compra 11 barcos, él compra todos los barcos de Cuba, digo, todos los caballos de Cuba, 16. Y claro, y pues es todo lo que hay, ¿no? Hay que ubicar que tampoco es que haya gran cosa en ese Caribe.

0: pero él pone 11 barcos, 16 caballos, 400 tripulantes españoles, 2.000 indios taínos que lo acompañan y el gran ejército de Hernán Cortés, 13 arcabuces y 14 ballestas. A ver, no vas a conquistar un imperio con eso, pero Hernán Cortés desde que sale, luego Diego de Velázquez va a dudar de él porque también lleva mulas, gallinas, bueyes, cereales, semillas y Velázquez dice, este pelado no creo que quiera regresar.
1: Esto es muy interesante, esto que dice Zunzunegui, y es muy importante para entender también cómo se recibe en la corte española la aventura de Cortés, exactamente igual que se estaba recibiendo la de Niño de Balboa, porque lo que mucha gente en Castilla piensa es, este quiere hacer allí su propio reino.
0: Claro, bueno, y Diego de Velázquez dice, este quiere hacer su propio reino, y cuando Hernán Cortés no regresa va a mandar a arrestarlo, que será parte de la historia. Y a partir de ahí empieza la gran aventura de Cortés, que él quiere llegar a acuerdos por pura subsistencia. Son 400, está llegando un mundo de millones. Es que ni siquiera es por pacifista, es por inteligencia. Sin embargo, no puedes llegar a acuerdos con gente con la que no te puedes entender. Pero la suerte es una gran compañera de Cortés, porque apenas llegando a Cozumel, una isla frente a Yucatán, pues resulta que Dios les dejó sembrado un náufrago. 8 años atrás, Fray Jerónimo de Aguilar, fraile franciscano, ha naufragado, fue hecho prisionero por los mayas. Cortés tiene que comprarlo. Pero claro, lleva 8 años ahí, habla castellano y habla maya. Cortés se lo lleva y ahora tiene quien le traduzca. Y en cuanto tiene quien le traduzca, pues pasa la magia. Empieza a llegar a acuerdos y empieza a escuchar más historias y más sobre Moctezuma y más sobre cómo todos odian a Moctezuma. Pero luego Cortés llega a la zona que hoy es el estado de Tabasco, ahí se va dejando de hablar maya y empieza la zona de habla náhuatl. Y claro, Jerónimo de Aguilar no entiende nada. Y de pronto Cortés, que está muy ufano, muy de ya tengo traductor, pues de pronto Jerónimo le dice, aquí ya no entiendo, esta lengua ya no es maya, esto es otra cosa. Pero en esa misma zona, después de llegar a un acuerdo con los pueblos de la zona de Tabasco, les ofrecieron a 19 esclavas. Esas 19 esclavas fueron bautizadas por Hernán Cortés y al ser bautizadas dejan de ser esclavas.
1: Exactamente.
0: Porque un cristiano no puede esclavizar a un cristiano. Y resulta que una de esas mujeres, bautizada como Doña Marina, la llamada Malinche, ella es de habla náhuatl, es de familia noble, pero desde muy niña fue vendida como esclava.
1: Cuando le nació un niño, un varón a la familia, ¿no?
0: Exacto. Y ahora es esclava entre los mayas. Ella, que es muy inteligente, se da cuenta, porque además llega una embajada de Moctezuma, la primera embajada de Moctezuma que llega a decirle a Cortés, estate quieto. Y Cortés los recibe con la confianza de, voy a entender todo lo que digan, y ahora Jerónimo les contesta, y es de, no los entiendo. Y Marina se da cuenta de que no los entienden, y ella es la que levanta la mano y alza la voz. Ella habla maya y habla náhuatl. Entonces le empieza a hablar en maya a Jerónimo de Aguilar y le puede explicar lo que está pasando y decirle, tú no entiendes esta lengua, es náhuatl, yo sí la entiendo, esta gente viene de parte de Moctezuma y podemos llegar a un acuerdo con ellos también. Y a partir de ahí Cortés tiene una maravillosa cadena de traducción.
1: Lástima que no puedas quedarte 4 horas de programa, porque estaría muy bien para contar. Hay unas cuantas
2: te
1: cosas.
2: Te iba a proponer que dejemos todo lo demás.
1: O sea, ¿para qué va Zapatero con esto? Lo contarás. Una serie de cosas que yo he visto en el libro que me han encantado. El esfuerzo por meterte en la cabeza de los indios. Que los indios no son los indios, son muchas tribus distintas, cada uno con sus propias expectativas, sus propios intereses, que llevaban peleándose entre sí siglos, ¿verdad? Y que nosotros generalmente no sabemos contar. Es decir, ¿qué esperaban cada uno? Cuando llegan los tlaxcaltecas, ¿qué tenían en la cabeza? En realidad toda la operación es una especie de federación informal de pueblos que se van sumando a ese señor al que identifican con alguien que puede redimirles de una situación muy complicada.
0: Claro.
1: Ha subrayado antes la erudición de Hernán Cortés, y hay que, si no se entiende nada, si no tenemos presente que estamos hablando de la España del Renacimiento, que es el país más avanzado de Europa en su tiempo. Es decir, es que debía ser muy impresionante el choque. Pero a donde yo iba, el esfuerzo por meterte en la cabeza de los indios.
0: Es que es fundamental, porque para quitar la leyenda y la mentira de la conquista de México es entender, no existe nada llamado México. Pero más allá del nombre, tampoco hay un país, no hay unidad política, religiosa, cultural de ningún tipo. Son pueblos distintos, distantes, diferentes, que se hacen la guerra entre sí y se matan, pero que tienen una cosa en común, que es lo que va a descubrir Cortés. Desde hace 100 años, todos están sometidos por los mexicas. Claro. Y los mexicas, para cuando llegue Hernán Cortés, están sacando 10.000 corazones al año. Sacrificio humano y canibalismo ritual, 10,000 personas al año. Todos odian a estos mexicas. Cortés lo entiende, sabe leer eso. Doña Marina, obviamente, se lo explica muy bien. Y Cortés, a partir de ahí, empieza a improvisar una mentira fascinante. Mi rey Don Carlos se ha enterado de todo esto y me ha mandado a hablar con Moctezuma. Pero claro, eso logra

0: Y luego, bueno, todo lo que nace a partir de ahí, que nace un mundo completo.
1: Yo voy a hacer una última pregunta y luego vosotros, que creo que queréis preguntarlo, pero
2: uy,
1: nada, que es,
2: que no hay.
1: No, pero ya verás cómo sí. A ver. Yo creo que la parte menos valorada por los españoles, porque es la menos conocida, es lo que ocurre después. Es decir, nacen construcciones políticas que van a durar prácticamente 3 siglos, tanto en México como en Perú, etcétera, y que desde el punto de vista del desarrollo, de condiciones materiales, objetivas, de desarrollo, comparado con lo que pasa en Europa en el mismo tiempo, es impresionante. Es decir, aquí estamos sacándonos las tripas durante 3 siglos sin parar, y aquello es un remanso de paz, y se construyen sociedades francamente bien estructuradas, bueno, en términos de las sociedades jerarquizadas de la época, ya nos entendemos, pero que no se valoran jamás.
0: A ver, no se valora algo tremendo. México tuvo, cuando se llamaba Nueva España, que, ojo, era un reino independiente, sí, parte de la corona, pero un reino independiente, que llegó a ser la tercera potencia mundial, claro, compitiendo con China, con el Imperio Otomano, con India, pero es que el Real de A8, acuñado en la Ciudad de México con plata mexicana, es lo que mueve el comercio mundial. Era tercer potencia por encima de todo, y México era mucho más próspera que Madrid, ¿no? Sí. Entonces, eso no pasa cuando hay una conquista. Y es que eso es lo que se construyó, ese es el grandísimo legado de Hernán Cortés, crear un reino. Claro, bueno, luego el reino se construye sobre lo que conquista Cortés, pero que al final es eso, Cortés ha sentado las bases para que la corona española pueda construir un reino independiente que goza de 250 años de paz, claro, por estar alejados de Europa, que son los que no dejan de matarse entre sí, pero bueno, es que además, claro, hacia el sur todo es España, hacia los lados todo es océano, hacia el norte todo es desierto, tampoco es que haya con quién pelearse, pero aún así, las alianzas que hace Cortés, porque para...
1: Pero fíjate lo que acaba de decir, no hay con quién pelearse. ¿Cómo que no? Y aparte de las guerras civiles entre españoles, que hay varias, pero bueno, eso lo dejamos aparte, son pueblos que han estado peleándose durante siglos hasta hace nada.
0: Claro.
1: Y dejan de pelearse.
0: Porque de pronto tuvieron una cosa en común, y esa cosa en común la llevó España. Y hoy no es popular decirlo, pero eso fue la fe. Lo que España les lleva es lo único que a esos pueblos indios los une hasta hoy, que es la cristiandad. De pronto encuentran un macro relato que los hace sentirse parte de lo mismo. A ver, la idea revolucionaria que les lleva Cortés es el otro ya no es el otro, es tu prójimo. Y en ese momento deja de ser el otro. Y como todos sellan alianzas con Hernán Cortés y empieza una prosperidad tremenda en ese reino, porque claro, llega la ganadería, llega una agricultura masiva, porque llega la yunta de bueyes con el arado, llega la navegación, los tlaxcaltecas conquistaron las Filipinas, los tlaxcaltecas
1: sí,
0: llegaron
1: eso es
0: a
1: muy
0: Tlaxcala,
1: importante contar, efectivamente.
0: Los tlaxcaltecas conquistaron
1: sí, sí,
0: todo el norte
1: cuando
0: de México.
1: Cuando se habla de Legazpi y Urdaneta, y llegan a las Filipinas, sí, pero Legazpi y Urdaneta salen de donde salen. Y la gente que llevaba era la gente de allí, claro.
0: Bueno, claro, porque además Fray Andrés de Urdaneta no sí, es que pueda conquistar unas islas, ¿no? Son 4.000 tlaxcaltecas los que conquistan las Filipinas y no adhieren Filipinas al reino de España, sino al reino de
1: Nueva
0: España.
1: España.
0: Filipinas se gobernó desde la Ciudad de México 250 años.
1: Miguel,
2: yo es que no sé por dónde empezar, ¿eh?
1: Nada, yo lo que voy a pedir es brevedad, porque
2: no, si yo,
1: parece que estaríamos 8 horas.
2: Voy a ser muy breve, voy a ser muy breve. Y todo eso, la primera, ¿a usted no se lo dejan explicar en México? Y la segunda, ¿la señora Sheinbaum no lee? Y la tercera...
1: Era una pregunta.
2: Ya, pero ves que son muy, muy breves, ¿eh? Y todo eso lo puede hacer después de sufrir tanto como se sufrió en la batalla de Otumba o en la noche triste. Y la última, ¿Bernal Díaz del Castillo es un buen cronista?
0: Vale, pues mira, sí lo puedo decir, de hecho lo digo todos los días, hago programas de esto, tengo 27 libros en México, no todos van de esto, por supuesto, y a la gente en México le gusta lo que digo porque la mayor parte de los mexicanos todavía no tienen la enfermedad mental que se quiere proponer desde el gobierno. El mexicano promedio sabe que viene de España, es que eso es inevitable, ¿no? Si la presidente lee, hombre, seguro que lee, no me lee a mí, desde luego, eso también está claro, pero hay que entender que estos son gobiernos, los gobiernos populistas nunca han sido amigos de la verdad, son amigos de la ideología. Lo que buscan es un discurso que divide, que fragmenta, que genere odios, que genere rencillas y que haga que el pueblo esté enojado consigo mismo. Eso es realmente lo que está pasando. No me acuerdo de la tercera.
2: Que si todo eso es posible, todo lo que hizo Hernán Cortés después de sufrir tanto como se

0: Sufrió
1: a
0: la
1: ver,
0: noche
1: la
0: triste.
1: Batalla, la batalla de Tumba es maravilloso porque la noche triste, 1520, junio de 1520, cuando salen huyendo de Tenochtitlán, cuando los derrota Cuitláhuac, se le muere a Cortés la mitad de su gente, la mitad de los españoles, la mitad de sus aliados tlaxcaltecas, pierden la mitad de los caballos, pierden todas las armas, pierden la pólvora, ya no tienen ballestas, ya no tienen arcabuces, son 2,000 hombres y cuando van tratando de llegar a Tlaxcala para salvar la vida, les caen encima, bueno, los rodean 40,000 mexicas y aliados. Hernán Cortés, aquí es donde se glorifica, porque guía a 2,000 personas recién abatidas, sangrantes, heridas, y se enfrentan a 40,000. Y es cuerpo a cuerpo, porque ya no hay armas. Y los derrota, porque Cortés ya ha entendido una cosa, que en el pensamiento mágico de esta gente, si derrotas al Cihuacóatl, el líder militar que lleva el estandarte de batalla, la guerra se acaba. Y Hernán Cortés lanza una carga de caballería directa para derribar al general y lo derriba él personalmente. Y entonces, en ese momento, los demás huyen. Ahí se glorifica Hernán Cortés. Con eso ya logran llegar a Tlaxcala y en Tlaxcala los reciben maravillosamente, honran la alianza, se pueden quedar un año ahí curando heridas. Y es un año en el que no dejan de llegar embajadas de todos los pueblos a decirle a Hernán Cortés, nosotros nos queremos unir contigo, aquí todos queremos derrotarte en Tenochtitlán, porque los 10,000 corazones al año que sacan los mexicas no son de mexicas. Son de los otros pueblos, ¿no?
0: ¿Y es buena fuente Bernal Díaz del Castillo?
1: A ver, Bernal, la crónica de Bernal es una gran fuente. La gran pregunta es si existió o no Bernal Díaz del Castillo, porque yo estoy seguro de que no existió.
2: Ah, bueno, sí, pues, eso no lo discutimos.
1: No, eso viene casi al final del libro.
2: Pero no nos enredemos con esto.
1: Porque pero la crónica es buena.
0: Renuncio, la crónica es buena.
1: Pero la crónica es buena sin importar quién la haya escrito.
2: La crónica es una maravilla. Y además es un castellano maravilloso. Yo tengo una línea de novelas sobre los tercios.
1: Por eso no puede ser de un soldado raso que escribe a los 95 años de edad en Guatemala.
2: Es cierto, es quien la escribe realmente.
1: Dice Christian Duverger que Hernán Cortés.
2: Sí.
1: No lo sé.
2: En fin. Bueno, yo creo que es... Yo me callo porque si no lo vas a... Jorge,
3: yo voy a ser muy breve porque la verdad es que es espectacular. Esto es una charla magistral. Se aprende mucho y yo animo a la gente que compre este tipo de libros porque, desgraciadamente, y usted lo sabrá, en España nada de esto se enseña en los colegios desde hace más de 30 años.
1: Ah, sí.
3: Nada.
1: Nada.
3: Cuando le digo nada, es nada. O lo que se le enseña es justo lo contrario, que fuimos muy malos, nos quedamos con el oro, matamos a diestro y siniestro, con lo cual es muy triste. Por eso es tan importante escribir este tipo de libros y hacerlos llegar al máximo público posible, y sobre todo joven, que es muy importante. Pero ahí voy a cambiar de tercio en la pregunta. ¿Le han vuelto a invitar en Televisión Española?
1: luego, a echarle sal a la herida. Pero no me han vuelto a invitar, es que...
3: Vaya,
1: a ver...

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2: Fue firmado en una sala que parecía sellar la paz, pero en realidad dejó muchas cuentas pendientes. El Tratado de Versalles impuso a Alemania, tras la Primera Guerra Mundial, reparaciones, pérdidas territoriales, restricciones militares y una cláusula de culpa que humilló a todo un país. Lo que sobre el papel debía garantizar la estabilidad europea terminó alimentando resentimientos, crisis políticas y una sensación de revancha que marcaría el siglo XX. Hoy, en tiempos modernos, hablamos del pacto de posguerra que sentenció el futuro de Europa tras la Gran Guerra.

0: 23, 16, 22, 16 en Canarias. Nota importantísima, que ahora vamos con Zapatero. Pero hemos hablado antes de Hernán Cortés, ¿verdad? Bueno, este jueves tenemos en el Club de Amigos sesión especial sobre las Navas de Tolosa. La batalla de las Navas de Tolosa, julio de 1212, es, desde mi punto de vista, el final efectivo de la Reconquista. Porque luego ya lo que pasó fue sencillamente la conquista, el Reino de Granada quedó como una supervivencia tolerada por los cristianos. Y fue una batalla fundamental porque es la primera vez que comparecen en el campo de batalla, juntos y solos, todos los reinos cristianos. Todos los monarcas, menos el de León, que no quiso ir porque estaba muy mal con el de Castilla, pero quemando caballeros. Insisto, todos juntos y solos, porque la mayor parte de los cruzados europeos que habían venido a la batalla se marcharon porque no aguantaban el sol, ni no poder saquear judíos, y esas cosas. Y fue un acontecimiento absolutamente fundamental de la historia de Europa, hasta el punto de que en toda Europa se celebró con liturgias, con misas, con celebraciones, las Navas de Tolosa. Nos lo va a contar Miguel Reseco, que se lo sabe todo y no puede faltar. De verdad que es un episodio absolutamente fundamental. Quien no sepa lo que ocurrió en las Navas de Tolosa no sabe lo que es España. Lo digo así de
1: rotundo,
0: ¿eh? Usted que le diga. Es que verdad, es que es básico. Pues este jueves en el Club de Amigos. Y luego está lo de Zapatero.
2: Este jueves pone ahí miércoles, no sé.
0: ¿Perdón?
2: Pone miércoles ahí.
0: ¿Qué he dicho este jueves? ¿No? ¿Qué es este miércoles? Que es mañana miércoles, perdón.
1: No me había fijado yo en eso.
0: Perdón. miércoles, bueno. Imagínate que se equivocan en la de Tolosa en un día y que no haya... ¿Sabe? Es que además cuando estás allí, es que me dice la ruta del paso de los cristianos. El ejército almohade, que era como yo funcionaba, era inmenso, porque era como combatían muchedumbres. Era desventaja. Cuando estás perdiendo y te retiras, aquello no hay quien lo controle. Por ejemplo, una escabechina, aquello que no se pudiera imaginar. Bueno, el paso del rey se llama, por el desfiladero de Despeñaperros, es una preciosidad. Sí. Y bueno, ya está, no lo voy a contar yo. Este miércoles, las Navas de Tolosa en el Club de Amigos. Repito, no se lo puede perder. Que sí, Zapatero. Pero está hablando de Hernán Cortés. ¿Y usted me va a hacer hablar de Zapatero? Ya, pues habrá que hacerlo. O sea, impresionante lo que se va descubriendo. Impresionante también la recogida de cable, claro, de quienes aquí salieron diciendo que si Laufer, que no. Joder, madre mía. Vamos por partes. Primero lo que hay, lo último, lo penúltimo, porque están apareciendo más cosas que hemos averiguado. Y luego, acto seguido, vamos a contar el asunto del aplazamiento de su comparecencia. Ambas dos. Primero, Marina Neila.
3: Justo después de recibir el rescate millonario aprobado por el gobierno de Pedro Sánchez, la aerolínea Plus Ultra habría desviado más de 15 millones de euros de sus cuentas hacia una presunta red de blanqueo de capitales. Según el juez de la Audiencia Nacional, José Luis Calama, los movimientos de dinero comenzaron pocos días después de que la compañía recibiera un primer desembolso de 19 millones de euros. Es decir, que de los 19 millones de euros percibidos, alrededor de 15 se habrían utilizado, según el magistrado, para fines espurios. Por cierto, la aerolínea no ha devuelto aún ni un solo euro de la ayuda recibida. Las sociedades instrumentales que recibieron el dinero estaban, según sostiene Calama, vinculadas a los propios dirigentes de la aerolínea. Más allá del supuesto desvío de los fondos del rescate, la investigación también revela la existencia de un plan de negocio relacionado con el petróleo y sus derivados, así como la existencia de una presunta organización criminal que operaba a través de distintos países y cuya finalidad era ocultar fondos procedentes

0: desde actividades ilícitas. El juez la describe como una organización criminal de carácter transaccional estructurada de forma estable y con reparto de funciones. Una de las personas señaladas por el magistrado es Rodolfo Reyes, el principal accionista de la compañía. Sobre él pesa actualmente una orden internacional de detención emitida por la Audiencia Nacional por presuntos delitos de apropiación indebida, tráfico de influencias, pertenencia a organización criminal y blanqueo de capitales. Bueno, según el juez, Reyes habría sido quien ordenó que parte de esas cantidades de dinero del rescate fueran transferidas de manera inmediata desde las cuentas bancarias de Plus Ultra en España a tres sociedades instrumentales.
1: Esto va engordando, engordando, engordando. Claro, el sumario es muy grande. Enorme. De tal forma que el juez ha decidido aceptar la petición de Zapatero de posponer su declaración. Hay mucha gente que se pregunta por qué no está ya en la cárcel. Bueno, eso el juez sabrá. De momento, y desde el punto de vista, digamos, procesal, el aplazamiento de su declaración como investigado se ha producido en estos términos.
2: Bueno, yo...
1: Espera. Que...
3: 17 y 18 de junio son los días en los que finalmente Zapatero va a acudir a declarar a la Audiencia Nacional después de que el juez Calama haya aceptado la solicitud de posponer su interrogatorio. Zapatero solicitó dicho aplazamiento para que su abogado pudiese prepararse su defensa, ya que hasta ayer no tuvo acceso a la causa. ¿Y quién va a ser este letrado? José Luis Rodríguez Zapatero ha elegido a Víctor Moreno Catena, de origen extremeño y catedrático de la Universidad Carlos III de Madrid, quien además de su carrera profesional como abogado y docente, ocupó un cargo político en el Ministerio de Interior durante el mandato de Felipe González. Es considerado una eminencia del derecho procesal y entre sus grandes hitos destaca la defensa a la exconsejera socialista de Hacienda, Carmen Martínez Aguayo, en el caso de los ERE de Andalucía, a quien consiguió que le rebajasen la pena. ¿Y qué podemos esperar de este abogado? Desde luego, una declaración al salir de la Audiencia Nacional no, ya que por lo que dicen no es muy colaborativo con los medios de comunicación.
1: Gracias, Isabel. Bueno, sobre este asunto quería explayarse Miguel Durán, cosa que hará con la moderación que le caracteriza.
2: Pues yo lo voy a intentar, empezando de las dos intervenciones que hemos escuchado por la segunda. ¿Que el sumario este es muy gordo? Pues hombre, no es tan gordo. Quiero decir que muchos abogados nos hemos enfrentado con sumarios bastante más extensos que este y peor ordenados que este. Lo que sucede es que en ese sentido, sí, es cierto, pues se le ha dado con solo una semana de antelación al investigado y a su abogado, y en ese sentido el juez Calama, que sobre todo tiene muy interiorizado que nuestro ordenamiento penal es esencialmente garantista, ha dicho a mí, o ha debido pensar, a mí no me van a criticar por el hecho de tratar de comprimir los plazos que el investigado y su abogado tienen para estudiarse bien la causa. Y por eso ha dado pues 15 días más o 16 días más. En ese sentido está bien. Es tan garantista el juez Calama que, en contra de lo que pedía la UDEF, ni siquiera ha permitido el registro del domicilio particular del señor Rodríguez Zapatero, pese a que la propia UDEF es la que señala ese domicilio como el posible centro, epicentro, hipocentro y todos los centros de actuación de la trama. Al final también, y sobre Víctor Moreno Catena, hay quien dice, no, es un procesalista, este no... Ojo, Víctor Moreno Catena es un buen procesalista, tiene...
4: Eso iba a comentar yo ahora.
2: Tiene Miguel, muy buenos...
4: No es un detalle menor este que sea procesalista y no penalista, y nos está indicando por dónde van a ir la línea de defensa.
1: Pero, bueno, añadir Miguel...
2: Pero yo concluyo, Antonio, que sea... Que él haya escrito eminentemente o principalmente sobre derecho procesal penal, no solo penal, no quiere decir que él no conozca la parte dogmática, o sea, el código penal o el derecho penal sustantivo. Es un señor, yo he tenido oportunidad de verle desplegarse, producirse en sala, y es un señor que sabe lo que hace. A mí me parece, y sin querer comparar, me parece que otros investigados del entorno del señor Sánchez

0: Ahora a lo mejor no están tan bien asistidos como va a estar.
1: Ábalos y Coldo, que se han equivocado desde el principio.
2: Tú lo que te malices ahí, Antonio, si yo lo he entendido bien, es que donde ellos van a hacer más hincapié es tanto en la materialidad de los hechos, que consideran que eso no hay quien les salve, ¿no?
1: Sino van a tratar de conseguir una nulidad de actuaciones. Entonces, contratando a un procesalista, refuerzan esa línea de defensa, pero como dice Miguel, eso no significa que este señor no sea un eminente jurista desde el punto de vista y conoce bien el derecho penal. Lo acaba de decir Miguel, yo creo que Zapatero, a diferencia de otros investigados que se han tomado esto un poco a chirigota en cuanto han estado cambiando de abogados, han estado bailando la yenca, yo creo que Zapatero sabe que esto es muy serio y desde el principio ha dicho que tiene que tener una buena defensa.
0: Oye, fijaos en otra cosa, y es un detalle, detalle importante. Cuando el juez Calama ha decretado el bloqueo, el embargo de cantidades, lo ha hecho solo en relación a aquellas cantidades que él tiene detectadas como claramente incursas o inmersas en lo que puede ser el trapicheo de las sociedades investigadas. El juez Calama sabe que el señor Rodríguez Zapatero cuenta con más recursos que los que él ha bloqueado. A diferencia de lo que hacen otros señorías que tiran con fuego graneado y con bala rasa y con lo que haya que tirar y bloquean todo y dejan al investigado, dejan a la persona que está inmersa en un procedimiento penal absolutamente en cueros, de eso se ha quejado, por ejemplo, Ábalos, lo dejan absolutamente inane de dinero. El juez Calama ha tenido especial cuidado de que eso tampoco se lo puedan criticar.
1: Sí, está tomando, yo estoy de acuerdo con la...
2: Y Jorge, ¿y en las Cortes qué se dice? Quiero decir, en los pasillos de la carrera de San Jerónimo, ¿qué se...?
3: Hay tensión y se nota un abatimiento entre las filas socialistas. Las cosas como son. Esto a mí me recuerda un poco cuando Pujol, que era el ídolo, el Buda, y no me refiero solo físicamente, el Buda catalán...
2: Era más el Yoda que el Buda.
3: Sí, también. Pero, yo, a mí me gusta mucho la Guerra de las Galaxias.
2: A mí sí.
0: No solo físicamente, pero también, ¿no?
3: Como líder, como no seas malo, Miguel. Como líder del nacionalismo catalán, cuando se vio inmerso en la inmensa corrupción, se vinieron abajo. Pues con los socialistas ha pasado igual con Zapatero. Zapatero lo tenían como un referente, como un tal, que es algo asombroso, ¿no? Sí. Tener como un referente a Zapatero, como si fuera a Venezuela a disfrutar de las playas, ¿no? Iba a blanquear, por una parte, el régimen dictatorial de Maduro y después estamos viendo los presuntos negocios corruptos con aquel régimen. Entonces, entre los socialistas se ve abatimiento, demoledoras, las fotografías de las joyas. Esa es una imagen gráfica que yo creo que es lo que más daño les ha hecho, porque para el electorado socialista ve realmente que estamos... parece que es el botín que ha rescatado a la policía de un ladrón de bancos. Es lo mismo.
1: Sí, la foto esa es demoledora.
3: Claro, es demoledora. Con lo cual, entre los socialistas hay un abatimiento. Yo, de lo que me alegro mucho, es de que Zapatero al final se descubra quién es. Porque Zapatero es el ideólogo principal. Ideólogo no, yo no creo que sea ideólogo. Pero bueno, es el ejecutor del cambio de régimen en España.
2: Absolutamente.
3: Es el que dividió a los españoles con las leyes de memoria histórica. Es el que pactó con ETA, con los terroristas, para que estuvieran las instituciones. Es el que cedió a los separatistas, es el que animó el Estatuto de Cataluña, a que lo aprobara.
1: Sí, con él empezó todo.
3: Es realmente el destructor de la nación. Y ahora vemos que además, mientras hacía todo eso, estaba preparando para después hacer estos presuntos negocios corruptos que están haciendo.
2: Sobre las joyas, que lo hemos dicho desde el principio, porque están circulando por ahí varias informaciones, por cierto, alguna de ellas muy sólida, sobre su valor real. La tesis original de que esto no es bisutería, de nada, que tal, pero, o sea, olvídese.
1: O la de la herencia.
2: Eso ni siquiera. La segunda, que esto era la herencia y tal, es una cosa muy rara. El valor real... Bueno, eso hay que mirarlas una por una. Los que la han mirado, que son del gremio, y por cierto hemos tenido en el club de amigos hoy en un

0: de reiniciar España, una persona del gremio, pero muy del gremio además, de joyería, la impresión que da es que son piedras de verdad engastadas en bisutería para poder sacarlas del lugar de donde las hayan sacado y hacerlas circular por ahí, luego se desengastan y en su caso se venden o lo que sea. Valoraciones. Bueno, hay alguna que está en los 90 millones de euros, si sí. No me equivoco, ¿verdad?
1: Más de 90 millones de euros.
0: Más de 90 millones de euros. O sea que
2: yo, según vas, yo ya me lo creo sumando, todo. Sumando, ¿eh? Yo me lo creo todo, pero quiero que sea la UDEF, en definitiva, el juzgado, porque al fin y al cabo la dirección de todo lo que se actúe la tiene el juez Calama, quienes nos digan al final, de forma objetiva, cuánto vale eso.
0: De acuerdo completamente.
2: Y además, que quien sea, si eso tiene un valor significativo, le pregunte a la presunta heredera dónde está la escritura de aceptación de herencia y, en su caso, la liquidación de impuestos, que, si hubiera tenido lugar en Madrid, tendrán mucho que agradecerle, por cierto, a Isabel Díaz Ayuso,
0: por la bonificación de las
2: la bonificación de las del 99%, pero quería dar otro detalle.
3: Y que demuestre los tickets de la herencia, y si lo había llevado, porque, bueno, por ejemplo, hoy publica OK Diario que en su boda no lució ninguna de estas joyas, ni se sabe que haya lucido esta joya.
2: Es que esto, como decíamos antes, Antonio, suena mucho al abuelo
3: Florenzi. Al abuelo Florenzi, ya se lo han aprendido todos, pero lo del abuelo Florenzi.
2: Fijaos en otro efecto que puede tener el tema del aplazamiento.
0: Perdón, para los más jóvenes, el abuelo Florenzi es el al que se imputaba el origen del dinero que tenían los Pujol.
2: Que tenían los Pujol en Andorra.
3: Hombre ahorrador.
2: Entonces, lo que quería decir es que el juez Calama, si algo tiene, es que, desde luego, tonto no es. Y quien le, o tampoco es un juez venal, no es un juez que se deje llevar por prontos ni por cosas así, a diferencia de lo que le pasa a algún otro. Pero, igual que el abogado de Rodríguez Zapatero ha pedido ese exceso, ese tiempo de más, lo que se le viene encima a Zapatero, salvo por lo que tenga de incidencia la visita del Papa, pero la visita del Papa tiene el recorrido que tiene, creo yo, es que los periodistas también van a tener bastante más tiempo.
0: Claro, para seguir sacando cosas. Y aquí es donde yo quería poneros un tema encima de la mesa antes de irnos a la última pausa de la publi, y que a mí es que me tiene profundamente escandalizado, y veo que los medios pues le están dando una importancia muy, muy menor desde mi modesto punto de vista. Pero en todo esto que hemos averiguado en estos últimos 4 o 5 días hemos visto a la SEPI prevaricando, borrando información del material que entregan a la policía, las conversaciones de una fiscal amiga que luego sabemos que efectivamente fue promovida por el prodigioso Bolaños. El jefe superior de policía del aeropuerto de Barajas, cuando llega Delci, que es automáticamente premiado con la jefatura superior de policía de Canarias, Jupol ha exigido su dimisión. Estructura corrupta del Estado.
3: Ahí quería llegar yo. Porque,
0: o sea, que aquí no se corrompe un señor de la SEPI,
3: claro,
0: porque
3: exacto,
0: es un corrupto.
3: Exacto. Yo creo que esa es la madre del cordero de todo lo que estamos viendo y de las informaciones que han salido en los últimos días. Se ve claramente en la foto sale que aquí había dos bandas presuntamente corruptas. Una era la de Ábalos y Santos Cerdán y otra era la de Zapatero. Y entre ellos competían. Pero había una infiltración mayor en el gobierno. Bueno, uno de ellos estaba en el propio Consejo de Ministros hasta el año 2021. Y cuando sale del Consejo de Ministros, ¿y por qué sale del Consejo de Ministros? Pues yo creo que también estamos teniendo algunas pistas en estos días. Sale en el Consejo de Ministros porque no sigue la línea marcada en determinadas situaciones para hacer según qué cosas. Ahora, lo que sí sabemos es que el único hombre honrado del Peugeot no sabía absolutamente nada, ni familiarmente ni tal, pero la trama está muy clara. O sea, cuando cae en desgracia el señor Ábalos, entra a saco la cuadrilla, por así decirlo, entre comillas, de Zapatero, a influir de manera notabilísima en el gobierno de España. Y yo creo que cada vez está más clara la implicación de la mayoría del gobierno de España, y muy especialmente del presidente del gobierno. Cuando tú llevas al Consejo de Ministros y adoptas un acuerdo tan dudosamente legal como es el rescate de una empresa que no cumplía ninguno de los requisitos para ser rescatada, tú como mínimo incurres en un delito de prevaricación.
0: En la enumeración de cargos se me había olvidado Escriba, por cierto.
3: Sí,
0: por
3: ejemplo, bueno, Escriba, María Jesús Montero, o sea, hay varios ministerios implicados en todo esto, iremos conociendo más detalles, pero efectivamente lo que estamos viendo es que era más gordo de lo que todos pensábamos, porque todos pensábamos que Zapatero iba a Venezuela no precisamente a rezar el rosario, sino que iba a otra serie de cosas, pero no pensábamos que era tanto.
0: Señores, también, a la publicidad, bueno, seguimos hablando inmediatamente después de Zapatero, no le quepa duda, sí, y demás,
1: y de la CEPI,
0: y de las consecuencias.
2: Y del Consejo de Ministros.
0: De todo, venga, publicidad.

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1: Siete de la mañana, 6 de la mañana en Canarias. 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

0: 23:41, 22:41 en Canarias, y seguimos hablando evidentemente de lo que es la noticia, no solo por su peso objetivo desde el punto de vista delincuencial, sino también por sus implicaciones políticas que van mucho más allá, que también, en fin, del efecto en el gobierno Sánchez. Es que son 20 años de la vida política española, lo que está hundiéndose en el descrédito de esa caja fuerte cuyas gargantillas adornaban, sabe Dios qué. En fin, estábamos hablando, y era el tema que me resulta muy importante desde el punto de vista institucional, en fin, de que aquí se pringa un montón de gente.
1: Sí, sí.
2: Y lo de los informes, esto, la SEPI que mandaba al juzgado, unos documentos vacíos, o sea, son unas cosas que yo no he visto nada parecido en la administración pública española, claro, ni a nivel político, ni a nivel de determinados funcionarios que evidentemente han tenido que estar también formando parte de oscuras operaciones para llevar a cabo
3: este tipo de cosas. Es que lo más gordo es que es una corrupción institucionalizada, que forma parte ya no solo de los miembros corruptos de un gobierno. Es que son las estructuras...
0: Es la estructura del Estado.
2: Es que ha permeado, ¿no? Es que ha permeado, ejemplo, a la administración la pública. Y
3: claro,
2: es que
3: por ejemplo, la SEPI. La SEPI se ha convertido en una especie de chiringuito financiero para propiciar la corrupción. Bueno, ya detuvieron a... ¿Quién era? ¿Vicente Fernández?
2: Sí, sí, sí.
3: Bueno, es que
2: ya venía, que ya venía de antes de Aznar Collar. O sea, que en Andalucía, claro, ya había... Es que la selección y el casting que han hecho,
0: claro,
2: ha sido fundamental.
0: Claro,
2: eso,
0: efectivamente.
1: Yo lo que tengo curiosidad...
0: ¿Tú en qué banda has estado?
2: ¿Qué experiencia tienes en esto?
0: Ya estamos.
3: ¿Qué experiencia tienes en esto? Estos son los que venían a limpiar la política, los que estaban en contra de la corrupción. Es decir, yo lo que quiero es que, y es mi firme deseo, es que los españoles, una gran parte de esos españoles que siguen votando al Partido Socialista, y esos otros españoles que siguen votando las opciones de ultraizquierda, aunque realmente todos son ultraizquierda, pero bueno, la denominada ultraizquierda, los partidos separatistas, se den cuenta que son esos votantes los que están sosteniendo este sistema corrupto.
0: Absolutamente.
3: O sea,
2: hay otra cosa peor, que son los más perjudicados por ese sistema corrupto.
3: Hay que decírselo al votante, decirle, usted que está votando al Partido Socialista, a Sumar, a Esquerra, a Junts, al PNV... Usted es el responsable de que nos estén robando a manos llenas. Por favor, quítese la venda de la cara, a no ser que esté recibiendo también una suculenta gratificación económica. Y, por favor, los españoles tenemos por qué seguir sufriendo este machaque corrupto del gobierno, ni él tampoco.
0: Enseguida vamos a la responsabilidad extrema de los socios, cómplices, colaboradores necesarios, o como se vaya a decir, de Sánchez. Antes quería decir una cosa.
1: Yo quería decir dos cosas, brevemente. Una, que no te extrañes, Jorge, de lo que acabas de decir, a no ser que usted también se esté beneficiando, porque cuando Page dice, oye, que no hay que hacerle daño a la infantería, por eso pido elecciones anticipadas, ¿no? En realidad está pensando en que si la debacle es como se calcula que puede llegar a ser...
2: Mucha gente
1: pierde el momio.
0: Hombre, claro.
1: Y en segundo lugar, yo, por acabar cerrar el tema de Plus Ultra y todo lo que se lleva en el juzgado número 4 de la Audiencia Nacional, yo tengo ganas de ver cómo se desempeña el juez Calama en relación a dos cuestiones importantes. Si se deja tomar el pelo por la gente de la SEPI, que le manda carpetas vacías o que desoye las órdenes suyas de que se le aporte documentación, ahí me va a quebrar un poco la confianza. Espero que el juez Calama ponga las cosas en su sitio a ese respecto.
0: También se citará también a la mujer de Zapatero, por cierto. Todavía no sabemos cómo, pero es algo que ha trascendido hoy, hace un ratito.
2: Yo quería decir dos cosas.
1: Es posible que se la, perdón, Antonio, es posible que se la cite,
2: Sí. Sí,
1: y,
2: sí.
1: Y por supuesto a las
0: como
1: hijas.
0: Investigada,
1: y eso,
0: claro,
1: le tiene que estar produciendo
0: Zapatero,
1: un padecimiento, sí, sí, al señor Zapatero increíble.
2: Dos cosas muy rápidas. La intervención de Bolaños hoy en el Senado, apelando a la presunción de inocencia, que todavía no había sido juzgado, que no sé en eso cuántos, y tiene toda la razón, perfecto. La presunción de inocencia es una institución, un instrumento básico en un Estado de Derecho. Pero no apelaron a esa presunción de inocencia cuando montaron una moción de censura contra el gobierno de Mariano Rajoy cuando no había absolutamente nada. O sea, es que es de una desvergüenza total y absoluta lo del señor Bolaños. Y luego lo que decía Jorge, muy importante. No solo son responsables los votantes del Partido Socialista, los que votan a este gobierno, que desde luego se está viendo perfectamente retratado en los últimos años. Es que además son los directamente perjudicados por las políticas de este gobierno. Porque no solo es el problema de la corrupción lo más importante que tiene este gobierno, con ser sumamente importante. Es la ineptitud de este gobierno en 8 años. Es que cada ley que aprueba tiene un efecto completamente contrario.
0: Eso además,
2: y además los colectivos a los que supuestamente viene llamado a favorecer son los más perjudicados por las políticas de este gobierno. En vivienda, en sanidad, en educación, en pobreza infantil, en renta per cápita, en déficit público, en deuda pública. Es un país, están dejando el país como un solar.
0: Hablaba Jorge Campos de los culpables, efectivamente, de que esto sea así. Y es la gente que vota a Sánchez y a sus socios. ¿Y ahora dónde están? ¿Qué tienen en la cabeza? ¿O qué dicen?
1: Soltando
0: les pasa por la cabeza. Yago Soler nos lo cuenta.
4: La corrupción que rodea al gobierno, compañeros de Sánchez y familia, es algo insostenible para buena parte del país, la totalidad de la oposición.
5: Tienen que preguntarles a ellos si están dispuestos a sucumbir electoralmente por sostener a un gobierno que no gobierna y que está rodeado de corrupción, el gobierno más corrupto de la democracia.
6: A esta hora los españoles están atónitos ante la radiografía de toda una época, la de Sánchez y Zapatero.
4: Pero para los socios no parece importante todo esto y seguirán apoyando al gobierno. Junts ha reafirmado su apoyo a Sánchez y descarta finiquitar la legislatura, apoyándose en el PNV. Bildu directamente ve probable que Zapatero sea víctima de Laufer y recalca que su imputación no cambia nada en la relación con Pedro Sánchez. Podemos contradice a los independentistas vascos, pero no le quitarán el apoyo al Ejecutivo.
7: La verdad es que, como venimos diciendo, pinta muy mal y creo que a día de hoy se puede aseverar que no estamos ante un caso de Laufer. Es indiscutible que hay conductas que no son tolerables en la izquierda.
4: Desde Esquerra preguntan a Sánchez.
8: Quiero saber la opinión del presidente del gobierno ante lo que describe el auto.
4: Y el presidente responde.
9: Yo creo que el plan es continuar gobernando porque además los resultados económicos, laborales y sociales de este gobierno, de estas mayorías parlamentarias que articulamos para sacar adelante leyes, creo que están teniendo su efecto positivo.
4: La otra parte del gobierno de coalición opina que son cosas del pasado.
10: Les recuerdo que Rodríguez Zapatero no es ministro de este gobierno. No es ministro de este gobierno.
4: Pasan los días, las declaraciones, los sumarios y las investigaciones, y Sánchez no piensa dimitir.
0: Yo lo de sumar, de verdad, joder, en fin.
2: ¿Pero
1: así,
2: dónde van a ir?
1: Bueno,
2: ¿dónde
1: les van a ir? Así les ¿dónde van a ir? Si es que no tiene, bueno, no hay por dónde cogerlo.
3: Decir, y lo que hay que decir claramente es que todos estos que han salido defendiéndolo y que van a seguir sosteniéndolo, y me refiero al gobierno de Pedro Sánchez, desde Sumar, los de Junts, el vividor este Rufián, los de Bildu, todos esos son corruptos, desde el minuto uno que están sosteniendo al gobierno más corrupto que ha existido jamás. Además, hay que recordar que Bildu está ahí gracias a Zapatero, o sea, sí, se lo deben, con lo cual no van a ir en contra del gobierno. ¿Y qué hacen los separatistas? Los separatistas es seguir exprimiéndoles. A ellos les da igual todo lo demás. Que España tiene un gobierno corrupto les da lo mismo. Ellos van a sacar lo suyo. Además, precisamente los de Junts tienen como maestro a Yoda Puyol, con lo cual que ya saben lo que es esto. Yo lo que temo también es que esta situación de que se dirige, ojalá, al descalabro, esta corrupción intrínseca al Partido Socialista, provoque que aún sus propuestas se radicalicen,
2: sí,
3: mucho más allá.
2: Sí, sí, harán más
3: porque
2: peligroso.
3: Yo lo que veo, sí, ahora es que
1: están
3: el
1: apuntando
3: peligro
1: a la
3: aumenta
1: monarquía.
3: Porque en el encuentro del otro día, el friki, el
2: la huida,
3: este
2: la huida hacia adelante es más peligroso.
3: De Pablo Iglesias, Sara no sé qué, y Óscar Puente, el propio Óscar Puente, que es ministro del Gobierno de España, dijo que estaba de acuerdo con la idea de una república plurinacional.
1: Sí, Sí, sí.
3: El ministro socialista del gobierno de España. Con lo cual, esto puede entrar en una deriva de decir, oye, mira, vamos a decir las mayores barbaridades para intentar tapar todo esto y vamos a salir hacia adelante. Vamos a acabar con todo.
2: La huida hacia adelante es peligrosa, conociendo a los sujetos estos. Ahora, lo que sí, por supuesto, los socios parlamentarios, si montaron una moción de censura a Rajoy por una cosa como la que fue, imagínate qué tendría que ser esto. Pero los socios parlamentarios van a sufrir, se les va a llevar a todos por delante. En Cataluña el escenario más probable es que Junts y Esquerra pierdan muchísimo electorado en favor de Alianza, que es la que está subiendo notablemente en Cataluña. En el País Vasco el PNV va a dejar la entrada a Bildu, a los gobiernos, o sea, se les va a llevar por delante, y a la izquierda sumar evidentemente para lo que les queda en el convento, pues ¿de dónde van a ir? O sea,
1: ¿qué pasaría?
2: Van a desaparecer.
1: ¿Qué pasaría?
2: O sea, es que es una pobredumbre moral la que hay en el Congreso, una pobredumbre de todo tipo, pero si solo tienes que escucharles.
3: Además huele mal.
2: Tú que estás en el Congreso,
3: huele mal.
2: Fíjate los discursos y tú fíjate la altura intelectual y la altura moral y la altura de todo tipo que hay en el Congreso.
0: Hablando de altura moral, lástima que no tengamos el total de Patxi López. Culpa mía que no lo he pedido. Porque,
3: empezando por la presidencia.
1: Iba a decir que yo, desde luego, no descarto que en eso que hablábamos de la huida hacia adelante, en las próximas elecciones generales, el Partido Socialista incorpore que, si gana, promoverá un referéndum sobre monarquía sí o monarquía no.
2: No se atreve, que lo haga.
0: Pero mira, Miguel, dices en las elecciones. Tú no te has dado cuenta.
1: Yo digo, en el
0: ninguna
1: programa.
0: Medida, no, ninguna
2: nada,
0: medida.
2: Estaba en el programa.
0: Ninguna medida radical que ha tomado la izquierda, ni estaba en el programa, ni la han exhibido en elecciones.
2: Exacto.
0: La toman después.
2: Eso.
0: Cuando la gente tiene que votar, no se atreven. Cuando es la opinión pública que ellos controlan, es decir, después de haber tenido el gobierno en la mano, entonces es cuando lo sacan, porque saben que lo que tienen enfrente, que es la derecha, está inerme.
1: Solo un matiz, José. Matiza. Javier. Si Pedro Sánchez viera como único asidero, como clavo ardiendo, que poniendo eso en el programa, aunque fuera para no cumplirlo después, pero viera que eso le da votos,
0: que le permitiría movilizar a la izquierda que se le va a marchar.
1: Sí,
0: puede
2: pero
0: ser.
2: Cada vez es un reducto más pequeño, Miguel.
0: Miguel da ahí un clavo.
2: Yo
0: Miguel
2: creo que no sé.
0: Miguel da ahí un clavo interesante.
2: Lo que sí tengo
0: él no va a ganar de ninguna manera. Entonces,
2: no, pero
0: su única opción es que su gente no se le desmovilice.
1: Claro.
2: No, pero
0: y como cada vez es más.
2: Pero es que cada vez es un reducto más pequeño. O sea, los ferriles cada vez van reduciendo.
0: Como es cada vez más pequeño y es más terrible, por tanto, la apuesta tiene que ser cada vez más alta.
1: En la reciente encuesta que se ha publicado sobre el grado de aceptación de la monarquía, de las monarquías europeas, la española no está precisamente en los primeros puestos.
2: Bueno,
1: yo hablo por otras encuestas hemos hablado, ¿no? Yo lo que te digo es que Pedro Sánchez carece tan absolutamente de escrúpulos,
2: sí, por supuesto,
1: que si él ve que eso es un buen banderín de enganche para decirle a su gente, oye, vente a votar, que yo, si me dejáis otra vez en la Moncloa, soy capaz de promover esto, aunque luego constitucionalmente no pueda, porque sería muy discutible que pudiera haber.
2: No, bueno, es el título segundo de la Constitución es, ya sabes,
1: bien,
2: que
1: bien,
2: es de,
1: bien.
2: No, pero se requieren unas mayorías. Es,
1: sí, pero sí, la monarquía es la fórmula de gobierno, la monarquía constitucional. Y tú no puedes, salvo que promuevas un cambio de la Constitución, sería harto discutible que puedas meter
2: bueno,
1: eso.
2: Lo puede hacer por Real Decreto, como ha hecho la Revalorización, y ya está. O sea, y se queda ahí, tan tranquilo, o sea, no hay ningún problema.
1: Pero yo,
2: luego hay otra
1: esto,
2: cosa importante que hay que comentar. Cuanto más tarde en convocar las elecciones, le va a ir peor.
0: Por cierto, Manos Limpias, que no quiero que te doy la palabra. Manos Limpias presentó el otro día, acogiéndose al derecho de petición, que es un derecho constitucional, artículo 29, quiero recordar.
1: Sí, sí, sí.
0: Pero lo recuerdo porque acabo de leérselo a Miguel Bernat, que si no, no. Que el rey le pida a Sánchez que convoque elecciones cuanto antes.
2: Eso es muy alambicado, ¿eh?
0: Ya, pero bueno, el tema, no, además, el derecho de petición lo ejerce Manos Limpias, para decir, pedimos que, bueno, evidentemente no va a ser que sí, pero sí que importa recordar Esto solo me compromete a mí, ¿eh? Yo creo que luego caen las bofetadas. Pero solo que el rey arbitra y modera el funcionamiento de las instituciones.
1: Sí, sí, José Javier, pero con una diferencia respecto de otros países sobre cuyo modelo podíamos tomar referencia. Es decir, cuando el jefe del Estado italiano, pongo ese ejemplo, como puedo poner algún otro, aprecia que el Parlamento ha perdido la confianza en el jefe de gobierno, en el primer ministro, en ese momento él, de oficio, abre contactos para ver si efectivamente hay posibilidades de promover un nuevo gobierno o si hay que ir a elecciones. Esa no es la tradición española.
0: Es verdad, Miguel. Es verdad, pero tampoco es la tradición española que tengas a la esposa del presidente del gobierno, al hermano del presidente del gobierno...
2: Y que lleves cuatro años sin presupuesto y sin ir al Parlamento ni sacar ni una ley.
1: ¿Sabes lo que te digo? Que si el rey se atreviera a hacer lo que Miguel Bernat le pide, en ese momento sí que estoy seguro de que Pedro Sánchez va a elecciones, pero pone en el programa del Partido Socialista...
0: Lo de la monarquía. Jorge Campos, ¿ibas a decir? Te quito la palabra antes.
3: No. Lo que iba a decir es que yo creo que el debate sobre monarquía, república y demás, eso es una medida muy floja para Pedro Sánchez. En este último año vamos a ver cosas mucho peores.
2: Sí, estoy de acuerdo.
1: Sí, yo no digo que tenga que ser
2: Van a tener que ver con el modelo territorial.
0: Corrígeme porque es que no estoy seguro de que lo hayan presentado ya, pero sí estoy seguro de que han anunciado que lo presentan el Grupo Socialista de reformar la Constitución para que sea irrevocable la pertenencia de España a la Unión Europea.
3: Sí, en algo eso están también.
2: Sí. Bueno, pero ahí tendría
0: imagínese lo que significa eso.
3: Bueno, pero dos modificaciones constitucionales. Pero, van preparando el terreno, igual que ya ha modificado la ley orgánica del régimen electoral general. Es decir, con medidas que pueden parecer, bueno, es un senador por Formentera, pero te están marcando el camino de que podemos hacerlo.
2: Sí, es el tema territorial, el apoyo del PNV y de Junts, ahora van a subir el precio al apoyo parlamentario y entonces van a intentar acelerar...
1: Por supuesto, es un melón que da para mucho, pero para eso que decís de la Unión Europea, primero tienes que conseguir 210 diputados.
2: Bueno, el PP ahí tampoco...
0: Es que el PP ahí, efectivamente...
3: Bueno, más europeísta.
0: Creo que ese anuncio tiene más por objeto poner al PP a temblar que otra cosa, porque el PP ahí votaría que sí, claro. En fin, señores, nos queda un minuto de programa. 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Y dentro de un instante, goles con Parrado. ¿Y quién? El Mallorca, qué desastre.
3: No me hables, aún no me recupero.
0: Antonio de Sotimón, Miguel Durán, Jorge Campos.
3: No me recupero.
0: Mil gracias a los tres y con Parrado se quedan. Que de verdad, ¿eh?
3: Fatal.
0: Bueno, y el Girona también.
3: Bueno, pero eso está bien.
0: Se queda fuera.
3: Pero que el Mallorca baje a segunda ha sido muy mala noticia.
0: ¿Ya?
2: Bueno, ya subiréis.
0: Bueno, el Mérida no ha vuelto a...
2: El Mérida, qué pena.
1: Yo creo que no.
2: El Extremadura. Nada.
0: Bueno, Antonio. Pues todo lo que usted quiera saber sobre el mundo del fútbol y alguna cosa más, con Parrado. Ahora mismo, aquí, en Radio Libertad y en esta casa.
1: No,
0: descansen, mañana más.

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0: Emblemático jugador y capitán del Valencia. Fernando, Joan Gaspar, Yule, seleccionador, presidente Calderón, don Ramón. 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

La UCO entra en Ferraz por segunda vez. Los agentes de la Guardia Civil registran la sede central del Partido Socialista, los domicilios de Santos Cerdán y Gaspar Zarrías en el marco de una investigación sobre la red de financiación ilegal del partido. Cerdán, Zarrías, Pérez Dolcet y Ana Fuentes, gerente del Partido Socialista actualmente, estarían imputados. La Unidad Central Operativa de la Guardia Civil ha entrado a primera hora de esta jornada en Ferraz. Por segunda vez, agentes de la Guardia Civil han accedido a la sede central del Partido Socialista en Madrid en el marco de esta causa que instruye el juez de la Audiencia Nacional, Santiago Pedraz, una investigación que apunta con documentos, mensajes y movimientos bancarios presuntamente a una red de financiación ilegal con la que el partido habría nutrido a sus propias cloacas. No es una redada menor porque el dispositivo, impulsado también por la Fiscalía Anticorrupción, incluye el registro simultáneo de los domicilios del que fuera secretario de organización, Santos Cerdán, y del histórico dirigente andaluz, senador y ex vicepresidente de la Junta, bajo el gobierno de Manuel Chávez. Ambos están imputados, ambos vinculados a la trama, a la figura central de esta trama. Leire Díez, la llamada fontanera del Partido Socialista que habría operado en la sombra para destruir a enemigos del partido, fiscales, jueces, responsables de la propia UCO y cuyos servicios habrían sido pagados desde la Secretaría y la Gerencia Socialistas con facturas falsas. Pero hay algo más, porque esta operación no llega sola, tampoco de improviso, llega como el último capítulo de una historia que lleva meses construyéndose pieza a pieza. La primera vez que la UCO entró en Ferraz fue en junio del año 2025, tras la imputación de Cerdán por el presunto amaño de contratos de obra pública. Entonces los agentes se ceñían a su documentación. Hoy el dispositivo afectaría al conjunto del partido. Las sospechas sobre la financiación del PSOE llevan tiempo acumulando. Se arrancaron con las conversaciones incautadas a Koldo García, en las que describía con detalle cómo cobraba en billetes de 500 euros. Se agravaron cuando el exgerente Mariano Moreno explicó ante la justicia que la caja fuerte del partido se nutría periódicamente con dinero llegado en furgones blindados y que el cobro en efectivo sin verificación era, según sus propias palabras, una cultura organizativa. A eso se suma la declaración de Víctor de Aldama ante el Tribunal Supremo, quien afirmó haber buscado constructoras dispuestas a pagar mordidas a cambio de licitaciones y haber entregado un sobre procedente de Venezuela que, según él, vincula a los socialistas con fondos de origen extranjero irregular. Y la empresaria Carmen Pano, investigada en la trama de los hidrocarburos, que asegura haber entregado 90.000 euros en mano dentro de la propia sede. Lo que los investigadores de la UCO buscan hoy en Ferraz son documentos, archivos, materiales, declaraciones que acrediten algo concreto y grave, que el Partido Socialista concurrió con un presupuesto mayor al declarado, sostenido por una contabilidad paralela que habría operado durante años para eludir el control del Tribunal de Cuentas. Y todo parece indicar que el caso Koldo, el caso Plus Ultra, la financiación ilegal del PSOE, la trama de los hidrocarburos, las mordidas en obra pública, las mascarillas, no son casos separados, sino que estaríamos hablando de las piezas del mismo puzzle, porque se solapan y se retroalimentan y juntas conforman una trama que se extiende punto por todas las instituciones del Estado. Hoy la UCO ha tirado de uno más de esos hilos y de nuevo ha llegado a Ferraz.

0: Muy buenos días, arrancamos este miércoles día 27 de mayo celebrando en el santoral del día de hoy San Agustín de Canterbury. Muchísimos asuntos encima de la mesa, sobre todo lo que tiene que ver con esos registros que la UCO ha iniciado esta misma mañana en la sede del Partido Socialista y en otros puntos de la capital. También hace apenas unos minutos hemos conocido cómo la UCO ha protagonizado esta operación sin precedentes con el registro de también la propia Dirección General de la Guardia Civil en Madrid, donde los agentes se han personado también esta misma mañana y parece ser que este registro también se circunscribe a esta investigación que tiene en marcha el magistrado Santiago Pedraza en la Audiencia Nacional. En estos momentos, una hora después de lo previsto, declara Pedro Sánchez desde el Vaticano, justo después de verse las caras con el Papa León XIV. No sé, compañeros, si en estos momentos Sánchez está haciendo referencia en concreto a estos registros que la UCO ha comenzado desde esta misma mañana en Ferraz. Parece que sí, así que nos vamos en directo a escuchar al presidente del Gobierno.
1: Todo lo que estamos logrando en términos económicos y en términos de creación de empleo en un contexto internacional tan, tan complejo. Me permitirá la broma, ¿no? Hay algún compañero pues que evidentemente lo que me pide es adelantar las elecciones porque es consciente de que voy a tener una mayor mayoría parlamentaria en el Gobierno y en el Congreso para poder gobernar de manera mucho más tranquila. Y yo se lo agradezco. Pero es que yo no puedo convocar elecciones por interés partidista. Tengo que convocar elecciones por el interés general de los ciudadanos y ciudadanas. Y el interés general de los ciudadanos y ciudadanas, a día de hoy, con guerras por todo el mundo, con crisis que exigen de respuestas eficaces y también equitativas por parte de la Administración General del Estado, es la estabilidad y la consolidación de políticas que nos están permitiendo precisamente zafarnos de las consecuencias sociales y económicas de estas crisis. Nadie se puede imaginar, si hubiera habido una administración del Partido Popular con Vox, que hoy el 60% del precio de la electricidad generada viniera de energías renovables. Y eso está haciendo que hoy, bueno, pues los hogares tengan mayor capacidad para hacer frente a...
0: Acaban de escuchar al presidente del Gobierno, a Pedro Sánchez, dar esa rueda de prensa, esas mismas que tanto le cuesta dar aquí en España para responder a las preguntas de los compañeros periodistas. Aseguraba, Sánchez se ha comprometido a colaborar con la justicia y a actuar con total contundencia si hubiese nuevos comportamientos irregulares. Sí que es cierto que ha insistido y ha querido hacer especial hincapié en ello, en que lo de la UCO esta mañana en Ferraz no es un registro, sino un requerimiento. Creo que ahora mismo podremos explicar en unos minutos la diferencia, pero de esto todo se produce, estas declaraciones, también esa negativa a convocar elecciones generales anticipadas después de que la imputación del actual gerente del partido, Ana Fuentes, que recordemos que es un cargo que asume justo después de la salida de Santos Cerdán, también investigado por corrupción, y la entrada de la Unidad Central Operativa de la UCO en la sede del Partido Socialista para requerir toda esa documentación en torno a Leire Díez, la llamada fontanera del partido, en una causa que estaría investigando en estos momentos la Audiencia Nacional contra una presunta trama, y esto es literal porque así lo expone la propia Audiencia Nacional, dirigida a desestabilizar todos los procedimientos judiciales que afectaban al partido del Gobierno. Sin duda va a ser uno de los grandes temas del día de hoy, así que quédense con nosotros a lo largo de estas próximas dos horas, que comenzamos saludando a Josep María Francas. Muy buenos días.
2: Muy buenos días. Pues mira, entretenido, ¿no? Es
0: día... Cuanto menos.
2: Cuanto menos, sí. A ver, yo quería hablar de otro tema, pero esta mañana cuando... hacia las 9 menos muy poco, porque ha empezado a sonar esta noticia, me ha venido la intuición de imaginarme el Titanic. Después me he dado cuenta que la comparación no es exactamente buena, con lo cual voy a volver a ver el Titanic esta semana para ver si puedo mejorar la comparación. Pero claro, mi duda es, ¿el Titanic qué sería en este caso? O sea, ¿España? ¿Sería el Gobierno? ¿Sería el PSOE? Yo creo que serían los tres.

0: Lo vi cuando se estrenó, o sea, siglo pasado, hace mucho tiempo, ¿no? Con lo cual no lo recuerdo perfectamente. Pero sí que me suena que mientras unos estaban bailando aún con la música por ahí, había otros que ya estaban preparando los barquitos para saltar, porque según la distancia que estaban de la superficie, se habían enterado del tema o no se habían enterado. Pues aquí pasa un poco igual, o sea, hay algunos que siguen bailando, entonces, y otros que están a punto de saltar, como las ratas, que en este caso no serían ratas, sino que serían ir al salvamento, que es una virtud, porque lo de dejarse morir no me parece una virtud. Pero todo el mundo se fija en los socios. Incluso Feijóo ha dicho que es una vergüenza los socios, sean de derechas o de izquierdas, que aguanten este gobierno con la porquería, con lo que huele, simplemente por no querer que gobierne el PP. Yo creo que es verdad que es una vergüenza. Y eso les va a traer consecuencias. O sea, a la gente normal, porque todos los partidos tienen votantes normales, unos solo tienen dos y otros tienen miles, pero tienen, esa gente le va a dar asco eso. Porque el señor que tiene una tienda, por muy que sea de derecha, de izquierda, nacionalista o no nacionalista, y vea cómo le están tomando el pelo para después acabar en joyas, en golfas y en otras cosas, pues eso le molesta a todo el mundo. O sea, eso les va a traer un coste electoral grave. Pero me quería fijar también más, y lo más rápido que pueda, en los que están dentro del PSOE, ¿no? La chica esta, Susana Díaz, o nuestro querido amigo de Castilla-La Mancha, ¿no? Que da la sensación que no pueden hacer nada porque tienen las manos cogidas por el entorno oficial. Eso no les va a salvar de la quema, porque realmente la única manera de poder liderar un proyecto de futuro, que es lo que supongo que se podría esperar de ellos, es que se rebelen contra el proyecto actual. Si no se rebelan, hombre, tiene mucho mérito darle fuerza a uno o a una, como a Emiliano García Page o a Susana Díaz, que no ha sido capaz de hacer nada más que protestar un poquito. Pues me parece que no es una solución, pero ellos sabrán. Creo que se van a hundir con Sánchez.
1: Arturo Moreno, muy buenos días.
2: ¿Qué tal, Alba, estás? ¿Cómo estás? Muy bien, gracias.
1: Pepe Ramírez, muy buenos días.
3: Muy buenos días. La verdad es que hoy, cuando estábamos en el inicio de la sesión de control en el Congreso, la noticia de la entrada de la UCO en la sede del PSOE pues ha cambiado completamente la dinámica de la sesión. Es obvio que ya cuando hablamos del PSOE nos estamos refiriendo a una organización criminal en cuyos sótanos funciona un partido político, porque es que ya no se puede negar la intensidad, la cantidad de palos que han tocado del mundo criminal. Las imágenes que hemos visto esta semana de las joyas de Zapatero, la UCO entrando en la sede del PSOE en Ferraz, pidiendo además documentos que no son ya solo de un señor o de dos señores que estuvieran allí trabajando, que era en lo que el PSOE quería reducirlo, querían hacer una especie de cortafuegos con Santos Cerdá, con Ábalos. Eso ha fracasado y ahora el fuego se está extendiendo y probablemente se lleve por delante todo el PSOE, desde luego.
1: Miguel Ángel Durán, muy buenos días.
4: Buenos días. Un poco en respuesta a José María, yo pienso que en relación con la película del Titanic, el Titanic, el barco, sería España y el PSOE serían los violinistas que tocaban el violín sin saber que se estaban hundiendo hasta el momento en que se produjo el colapso, ¿no? En relación con la respuesta o la intervención del presidente del gobierno, en virtud de la que parece ser que indica que ha sido simplemente un requerimiento, no una entrada y registro, digo, hombre, a mí, cuando hay una administración o un juzgado y te envía una notificación, normalmente no cierra la calle, ni hace un recinto, ni van un montón de funcionarios con ordenadores y con cajas para llevarse un montón de documentación. Esto es de risa. Y por cierto, lo que sería interesante es saber a qué planta del Partido Socialista ha ido la UCO, porque no sé, tengo interés en saber si han ido a la planta de joyerías, a la planta de lencería, a la planta de saunas o a la planta de objetos sexuales. No sé qué planta del establecimiento es al que se han dirigido por parte de la UCO. A sex shop, probablemente.
0: O sea, algún de los jueces que han entrevistado esta mañana, alguno decía que cuando se manda a la UCO o se manda a alguien es porque el juez no se fía de que lo que pide se lo vayan a dar y tiene la seguridad de que, perdón, tiene la posibilidad de tener que cogerlo.
4: Correcto.
0: Y entonces por eso manda eso. Si no, harían como el juez Peinado que le pide, mándeme todos los correos de Begoña Gómez. Ya llegarán.
1: Claro. La imagen del día, sin ninguna duda, es la de la UCO entrando en Ferraz mientras el presidente del gobierno

0: El gobierno Pedro Sánchez está en el Vaticano. Esta misma mañana ha tenido una audiencia con el Papa León XIV en el que han podido hablar de diversos asuntos. Desde el Vaticano ha seguido Pedro Sánchez la noticia de última hora, precisamente de todos esos registros de la UCO con el Papa. Le ha felicitado por esa encíclica. Creo, compañeros, que tenemos esas imágenes, además de Sánchez con el Papa León XIV. Han hablado también de los puntos en común con los peligros y los beneficios de la inteligencia artificial y también Pedro Sánchez y el Papa León XIV han podido hablar acerca de la inmigración, que es uno de los principales retos que el propio Papa ha explicado y ha comentado en los últimos asuntos. Es la imagen del día, la de Sánchez en el Vaticano, mientras esta otra imagen se produce en Madrid, la de agentes de la Unidad Central Operativa de la Guardia Civil entrando en la sede de Ferraz a recabar información de cara a esa investigación contra una trama, dice la Audiencia Nacional, dirigida a desestabilizar todos esos procedimientos judiciales que afectaban al partido del Gobierno. Marian Vallejo, ¿en qué consiste exactamente esta investigación que se sigue por parte del magistrado Pedraz y en qué han consistido estos registros? Buenos días.
1: Buenos días, Alba. Pues vamos a verlo porque la UCO se ha desplegado esta misma mañana en la sede nacional del Partido Socialista en Ferraz en un operativo sin precedentes. Los agentes están registrando ahora mismo despachos y oficinas dentro de la sede, pero también están inspeccionando distintos inmuebles de altos cargos del partido. La UCO también se ha personado a los domicilios de Santo Cerdán, Javier Pérez Dolcet y la consultora de Gaspar Zarrías. El juez Pedraz tiene abierta una causa que investiga los amaños de contratos públicos de la fontanera del Partido Socialista, Leire Díez, y otros empresarios. En estos momentos está requiriendo documentación al PSOE para ver si hubo o no pagos a 10 e incluso se estaría tomando declaración a algunos trabajadores. Por ahora lo que conocemos es que se ha imputado a Santo Cerdán, Leire Díez, Javier Pérez Dolcet, Gaspar Zarrías y al abogado Ismael Oliver. Se les acusa de pertenecer a una organización criminal, varios delitos de cohecho, revelación de secretos, inducción a falso testimonio, acusación falsa, falsedad en documento mercantil, tráfico de influencias y delito contra las instituciones. Por otro lado, se acusa a la gerente de la Secretaría de Organización del Partido, Ana Fuentes, al menos como cómplice de todos los delitos anteriores y como autora del posible delito de falsedad en documento mercantil por la emisión de facturas. Un registro al de la sede nacional del Partido Socialista que aún continúa y del que estaremos muy pendientes, Alba.
0: Gracias, Marín. Y también la sorpresa era precisamente el registro de la UCO dentro de la Dirección General de la Guardia Civil en Madrid. Por lo que estamos conociendo hasta el momento, habrían acudido hasta allí para poder recabar información sobre todos los expedientes disciplinarios que se han abierto en estos últimos meses a los mandos que estarían investigando al Partido Socialista. Lo que están contando también diversos medios en estos momentos es que el teniente coronel Balas y sus agentes, por orden directa del juez Santiago Pedraz, han tomado declaración a sus compañeros del régimen disciplinario que recibieron todas esas órdenes de investigar a mandos del cuerpo por la sospecha de que hubiesen filtrado información tanto de los casos de José Luis Ábalos como del caso de Santos Cerdán. Estaríamos hablando de algo inédito, Arturo, que sí, desde luego esto hace tambalear al gobierno, cuanto menos, aunque parece que Sánchez muestra una imagen de aparente tranquilidad.
2: Sí, yo creo que hay que ver los hechos en su verdadera perspectiva, ¿no? Y los hechos, los acontecimientos están hablando por sí mismo, ¿no? Es decir, y se nota un silencio sepulcral o un silencio bastante, medido por parte de los partidos de la oposición, porque precisamente están que el enemigo no se equivoque, están dejando que los hechos y los acontecimientos inunden la actualidad política y son terroríficos, ¿no? Es decir, siempre los partidos, los socios de este gobierno, que son los verdaderos culpables de que siga en el poder Pedro Sánchez, siempre dijeron que la línea roja definitiva sería la financiación irregular del Partido Socialista. Sí. Luego han matizado diciendo que, bueno, que sería cuando hubiera un juicio y se les condenase, claro, con lo cual ya nos vamos al 2030. Es decir, lo que me parece que es reseñable, porque la contundencia de los indicios que de alguna forma cercan absolutamente a Zapatero, es decir, yo creo que está clarísimo y está abrasado realmente por las pruebas, además por eso es muy casual. Eso me ha parecido muy importante ver cómo que pueden llegar que la lucha partidista incluso a utilizar de esta forma tan chapucera las instituciones, o sea, Bolaños destituyendo a la juez que estaba en Suiza en comisión de servicios simplemente porque la Audiencia Nacional había obviamente pedido al Ministerio de Justicia que colaborase en el hecho que parece que ha destapado todo este asunto, que es que del dinero de Plus Ultra, 16 millones fueron a través de un banco que se llama Kebauer a blanquear dinero que procedente de la dictadura de Maduro, ¿no? Y entonces a partir de ahí ya pues ha habido una colaboración internacional entre la Fiscalía Anticorrupción, los jueces de Suiza y de Francia, etcétera. Bueno, vamos a ver, a mí lo que me preocupa de todo esto, desde el punto de vista político, porque podemos entrar en detalles, es que yo creo que hay una crisis del sistema, hay una crisis absoluta de confianza por parte del ciudadano hacia, bueno, indudablemente centrada en la corrupción del PSOE y en todas las cosas que estamos viendo, pero la mancha se extiende, ¿eh? Es decir, porque la gente ya lo está pasando mal, estamos hablando de un proceso de pauperación de las clases medias y claro, ver esto, cómo se están llevando el dinero, como personas que tenían imágenes de santurrones, ¿no? de personas que prácticamente serán unos benefactores de la humanidad, como era la imagen que cultivaba Zapatero, pues eso se derrumba y tenemos a un señor que realmente lo que está utilizando es sus influencias políticas para forrarse, ¿no? Y eso es muy grave. Entonces, la crisis de confianza, que yo creo que está ahora mismo muy presente en la política, y no me parece que esta crisis sea una crisis que se resuelva con el turnismo, ¿no? Exclusivamente con un cambio del gobierno. Me parece que es una crisis sistémica, ¿eh? Es una crisis sistémica que afecta a todo. Es decir, yo creo que cuando hablaba hace un momento este señor Pedro Sánchez diciendo que él garantiza la estabilidad y que España está pues prácticamente que es una embarcación que está surcando los mares y que él es el único que tiene, que es el piloto que nos lleva a una tal, bueno, me parece surrealista, ¿no? Es decir,
3: yo creo
2: que la estabilidad sería un cambio de gobierno, pero un cambio de gobierno con un programa verdaderamente regenerador de toda esta porquería que está saliendo, ¿no? Y me parece que la actitud de Sánchez, nuevamente, el Estado soy yo, la estabilidad soy yo, vamos, está absolutamente alejada de la realidad. Es decir, lo que tiene que hacer ese señor es irse. No sé, no sabemos si a Soto el Real lo decidirán los tribunales o a su casa, pero desde luego tiene el prestigio y la credibilidad por los suelos. Y quiero recordar una cosa, simplemente como marcos, digamos, temporal. Y aquí tenemos a un ilustre diputado, es decir, el periodo de sesiones se cierra el 30 de junio, puede haber plenos extraordinarios en julio o agosto, bueno, eso ya que no lo sé qué puede pasar. Y luego otra cosa que también es importante, que si hubiese convocatoria de elecciones, porque los hechos se precipitasen y en fin, acabásemos prácticamente sin gobierno, en el mes de junio, que vamos a entrar la semana que viene, pues serían las elecciones en agosto, lo cual es absolutamente inviable. Incluso yo creo que parte de septiembre también es un mes inviable. Eso también hay que pensar las estrategias. Yo creo que es muy goloso para la oposición dejar que esto, que el PSOE se siga deteriorando y que el PSOE siga de alguna forma pues dando esta imagen tan absolutamente horrorosa, aunque las encuestas que estamos viendo tampoco remarcan una catástrofe, pero que también pensemos en el país, ¿no? O sea, que no solamente se trata de que el PSOE se desgaste y cruzarnos de brazos y no hacer nada, sino que bueno, que el tiempo corre y el deterioro también se deja sentir en toda la sociedad española, ¿no?
0: Y el tiempo va poniendo las cosas en su sitio. Antes de darle la palabra a mí, Miguel Ángel Durán, con el que me gustaría hablar sobre varios puntos desde el punto de vista jurídico de varias cuestiones. Vamos primero con las reacciones políticas, ya que ya las hemos comentado y hemos avanzado algunas de ellas, porque esta mañana a las 9 en punto comenzaba la sesión de control al Gobierno en el Congreso de los Diputados, un pleno en el que no participaba, porque está en el Vaticano, el presidente del Gobierno, Pedro Sánchez, pero con una situación de absoluta tensión en los pasillos y mutismo por parte de diferentes dirigentes también del Partido Socialista, incluso la expectación, que era evidente, incluso todos mirando sus teléfonos móviles, hablando con sus asesores de prensa para conocer qué era lo que estaba sucediendo en Ferraz a las 9 en punto de la mañana cuando se producía esa entrada de los agentes de la UCO, de la Guardia Civil, en la sede del Partido Socialista. En los pasillos del Congreso se han producido, antes del inicio de esa sesión de control, las primeras reacciones. La primera de ellas, la de Alberto Núñez Feijóo, que le recordaba a Pedro Sánchez algunos de los mandamientos.
3: No queda más remedio que darle la palabra a los españoles de forma inmediata. No podemos más. No conozco lo que se está produciendo en este momento en Ferraz. Pero es otra más, y no otra cualquiera. Estamos hablando del señor Zapatero, del Partido Socialista y de su sede. Si quiere acercarse al Papa, debería recordar el séptimo mandamiento, no robarás, y el octavo mandamiento, no mentirás.
0: El presidente del Gobierno, el presidente de Vox, por su parte, disculpen, Santiago Abascal, ha emitido este vídeo a través de las redes sociales pidiendo detener cuanto antes a la mafia de Pedro Sánchez.
4: Hay que detenerlos y hay que juzgarlos. Y los españoles debemos saber que todos aquellos que aún les están defendiendo y justificando desde distintos puestos nacionales e internacionales es únicamente porque forman parte de la misma mafia.
0: Pues de esa mafia se ha hablado mucho, largo y tendido, esta mañana en el Congreso de los Diputados. Esos registros de la UCO han sido el principal tema que ha sobrevolado el hemiciclo de esta mañana. Como nos daba Pedro Sánchez, las principales preguntas de la oposición han ido dirigidas a Carlos Cuerpo. Tanto Esther Muñoz como Pepa Millán así lo han denunciado desde sus escaños.
5: La UCO está registrado la sede del partido que sustenta al Gobierno de España por financiación irregular. Y a todos los socios y partidos y grupos parlamentarios que sustentan a este Gobierno, ¿no se les cae la cara de vergüenza de seguir tragando con tanta corrupción? ¿Pone usted la mano en el fuego por el señor Zapatero?
6: Conlleva también, por supuesto, un elemento de tolerancia cero ante cualquier tipo de actitud o comportamiento irregular o ilegal.
5: Usted no responde, porque no puede, porque usted es el vicepresidente de un Gobierno de España que es la mayor estafa de la democracia española. A ustedes se les ha caído la careta. Todo el mundo ha visto esa lucha de poder entre bandas criminales que formaban parte en el Gobierno de España.
6: Le voy a decir que merece la pena formar parte de un Gobierno que sitúa a España en una posición de liderazgo en materia de crecimiento a nivel internacional. Que sitúa a España en una posición de liderazgo con un crecimiento que se traduce en una reducción de la desigualdad y que se traduce también en una mejora del empleo y de su calidad.
7: Usted dice que España crece, pero la cuestión es para quién y a costa de qué. Porque ustedes recaudan más que nunca, pero los salarios no llegan. Usted habla de estabilidad, pero no garantizan que la gente joven pueda comprarse una casa. Y su lucha contra la corrupción se está deshaciendo a golpe de sumario. Estos son los resultados de sus políticas. Así que, ¿por qué insisten en hacer daño a los españoles?
6: Generación de confianza por parte de los mercados y generación de confianza por parte de los inversores. Una confianza de los mercados que se ha traducido, por ejemplo, en que España se financia en los mercados al mismo coste que la Comisión Europea.
7: Porque eso que usted relata, ¿qué tiene que ver con la realidad de los españoles? Eso que usted cuenta le puede servir a usted para engordar la estadística, pero no para mejorar la vida de los españoles. Y ese es el problema de este Gobierno.
6: Número de hogares a los que les cuesta llegar a final de mes ha bajado 6 puntos desde el año 2019, desde un 26% hasta un 20%. Todavía es demasiado elevado, lo es. Hay que seguir trabajando, hay que hacerlo, pero han bajado 6 puntos. Número de hogares con todos sus miembros activos ocupados han subido en 1.880.000. Así es como cuidamos de la economía de nuestros hogares, señoría.
0: Es importante también en el día de hoy mirar a la principal reacción de sus socios, no el resto de socios parlamentarios, sino el principal socio del Gobierno, que no es otro que el de Sumar. Precisamente desde el Partido Popular le han exigido a Yolanda Díaz posicionarse sobre esta corrupción.
8: En unos minutos van ustedes a escuchar unas sirenas. No se inquieten. No es la Policía Nacional, no es la Guardia Civil. Han incendiado ustedes la política española. han convertido ustedes el Congreso en una auténtica barbacoa, porque hay que ver qué cantidad de chorizos se mueven en el gobierno de España.
9: Mi límite es usted y sus políticas. Mi límite es contra ustedes, los que votan en contra de la reforma laboral, los que votan en contra de 12 millones de trabajadores y trabajadoras a los que le han impedido reducir la jornada laboral, los que votan en contra de la revalorización de las pensiones, los que votan en contra, como usted, que son unos desalmados, de la prórroga del arrendamiento en nuestro país, que no sé cómo no sienten vergüenza.
0: Bueno, en estos momentos el Partido Popular no contempla esa moción de censura, apuesta por esperar, aguantar y ver que el Partido Socialista arda y se desgaste mientras llaman a los socios a levantar el teléfono para facilitar esa caída del gobierno. Parece que es algo que de momento no va a producirse. Vamos a analizarlo en la mesa, pero tendrá que ser...

0: tras una breve pausa de publicidad. Unos minutos y volvemos.
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1: Ya estamos de vuelta andando caña, pasan 2 minutos de las 12:30 del mediodía, vamos con la noticia del día, con esos registros de la UCO que ha ordenado el juez de la Audiencia Nacional Santiago Pedraz, en la sede del Partido Socialista, también en la Dirección General de la Guardia Civil aquí en Madrid, en sedes del Partido Socialista por diferentes puntos de nuestro país. Las imputaciones, por recapitular, estaríamos hablando de Santos Cerdán, de Gaspar Zarrías, que es un exdirigente socialista que ya estaba en la trama de los ERES, pues ahora también en esta otra, en Ana María Fuentes, que es la actual gestora del partido, gerente del Partido Socialista, el capitán de la Guardia Civil, Juan Sánchez Yepes, que fue ex de la UCO, ya estaba también imputado en la trama de fraude de hidrocarburos, también Ismael Oliver, que es el que fuera abogado de José Luis Ábalos, y Jacobo Teijelo, que es el letrado actual de Santos Cerdán. Miguel Ángel, es importante también ese, y explicarlo, ese registro dentro de la Dirección General de la Guardia Civil, porque aquí ya estaríamos hablando de todas esas maniobras contra fiscales, contra cargos policiales, contra todo aquel que se atreviese a iniciar una investigación o levantar cualquier tipo de sospecha contra lo que tuviese que ver contra el Partido Socialista. Estaríamos hablando de que se van a investigar esos expedientes disciplinarios abiertos a los mandos que investigan precisamente el partido del gobierno.
2: Correcto. Con carácter previo, sí, querría señalar, para que nos entiendan los telespectadores, cuál es el paso muy importante que hoy se ha dado por parte de la justicia. Y es que hoy lo que se investiga es si el PSOE ha financiado, ha pagado directamente una estructura de cloacas para realizar o presuntamente cometer delitos de cohecho, es decir, compra de jueces y fiscales o funcionarios, para obstruir la justicia, entorpecer todas las investigaciones que tenían que ver con el PSOE, para que se produjeran falsos testimonios, es decir, para que la gente fuera a acusar de hechos falsos o a mentir ante los órganos de justicia, y falsedades en documentos. En relación con el cuando pagaba presuntamente el PSOE estas actividades ilícitas, pues falsear las facturas poniendo conceptos o hechos que no se correspondían con la realidad. Esto es muy grave porque sitúa al PSOE en el centro decisorio de estas conductas en contra de la Administración de Justicia en este país. Y respecto concretamente a los registros y a las tomas de declaración que se han producido en la Dirección General de la Guardia Civil, es otro hecho, a mi juicio, muy relevante. ¿Por qué? Porque esto implica que lo que se está investigando es si determinados miembros de la Dirección General de la Guardia Civil han utilizado sus cargos y sus potestades, sus facultades, para presionar y entorpecer investigaciones que estaba llevando a cabo la UCO. Para que se haya producido esta entrada en la Dirección General de la Guardia Civil y esta intervención de documentos expedientes, así como las declaraciones que se han tomado en el día de hoy, que se tomarán durante el día de hoy, tienen que existir unos indicios muy, pero que muy acreditados para que un juez adopte la decisión, que a mi juicio es histórica, consistente en que vayan miembros de la Guardia Civil a nada menos que a la Dirección General de la Guardia Civil, para que después el señor Marlaska nos ande dando lecciones en el Congreso sobre, sobre si no está controlado o no, no están controlados o no los altos mandos de la Guardia Civil y de la policía. Es decir, esto es un escándalo gravísimo. Y repito, para que haya dado el juez este paso, es que tiene que tener información e indicios muy sólidos. Porque destinar a miembros de la Guardia Civil a entrar en la Dirección General de la Guardia Civil es como decir, es evidenciar que este sistema está corrupto y que los políticos, en este caso el Partido Socialista, ha metido la corrupción hasta nada menos que los altos mandos de la Guardia Civil, presuntamente, pero esto es así.
1: Bueno, es que el propio magistrado entiende, y así se plasma en la nota que ha hecho llegar la Audiencia Nacional a los medios de comunicación es que esa actividad presuntamente delictiva investigada es grave tanto por las penas por las que pueden imponerse como por el elevado importe, es literal, de las transacciones económicas objeto de la investigación, por lo que considera que estos requerimientos son totalmente proporcionados.
2: Correcto, sí, pero lo que quiero decir es que para que un juez de la audiencia, un juez de instrucción de la Audiencia Nacional tome la decisión de nada menos que enviar a la Guardia Civil a la Dirección General de la Guardia Civil, uno no se arriesga si no tuviera unos indicios muy, muy, muy, muy claros de lo que ha sucedido. Es que eso no ha pasado nunca.
0: Servicios internos, como se llame la...
2: Sí, de régimen disciplinario...
0: No, que tanto policía como Guardia Civil
2: sí, tienen sus...
0: unas unidades internas.
2: Correcto.
0: Para investigar ese tipo de cosas. Eso es muy duro porque, además, la Guardia Civil es un cuerpo súper militarizado. O sea, que comentaba un juez esta mañana que cuando él tuvo que mandar a detener un comandante, el problema que encontró es que tenía que mandar a uno superior a un comandante que le detuviera.
2: Que le detuviera.
0: Porque si no, no le podía detener a la Guardia Civil. O sea, imagínate el pastel que tienen. Tenía que hablar él porque yo quería más cosas, ¿no?
1: Venga, Pepe, adelante.
0: Después sigo.
3: Bueno, lo que hemos comentado en diferentes ocasiones en este programa, la cantidad de hechos que se han acumulado en contra de este gobierno, de hechos de naturaleza penal y de escándalos económicos, de escándalos políticos, es abrumador. Es algo que habría tumbado cualquier otro gobierno en cualquier país civilizado del mundo. ¿Por qué están pudiendo mantener esto y, sin embargo, en las calles, salvo en momentos puntuales como la manifestación de este pasado domingo, no hay esa contestación tan fuerte? Pues básicamente porque cuando hablamos del régimen del 78 y cuando hablamos del bipartidismo, a lo que nos referimos realmente es a un régimen político en el que el PSOE ha mantenido siempre una superioridad absoluta y el Estado, esté gobernando el PSOE o esté gobernando el PP, paga a los activistas políticos del PSOE, que son los únicos que pueden realmente mover la calle de manera importante en nuestro país. ¿Por qué? Pues porque esas estructuras sindicales que mantienes, que no están soportadas por el apoyo de los trabajadores en España, o sea, la sindicación es bajísima, y sin embargo, no hay, digamos, esa contestación tan fuerte que habría, pues os podéis imaginar lo que sería la situación en estos momentos si tuviéramos un gobierno de derechas, si tuviéramos un gobierno del Partido Popular, un gobierno del Partido Popular y de Vox, con unas situaciones como estas. O sea, estaríamos hablando de que la calle ardía y de que habría en todo momento disturbios. ¿Por qué no sucede esto? Pues porque en lo que es la base política de nuestro país desde hace veintitantos años es la supremacía del PSOE, sustentada porque los únicos, el único aparato de movilización en la calle que masivo está pagado por parte de los fondos públicos al PSOE, que lo puede mover cuando considere y que desde luego no lo va a mover en contra suya. El PSOE ahora mismo está ya en una fase de disolución que me recuerda mucho a lo que sucedió en Italia, cuando huyó Craxi, que me recuerda a lo que sucedió en Francia, que en 2017 todavía tenían el poder, si lo recordáis, con el gobierno de François Hollande, y que sin embargo, unos meses después prácticamente había desaparecido en medio país, y que hasta el día de hoy no ha conseguido pasar en varias ocasiones ni siquiera la primera vuelta de las elecciones en Francia. El PSOE se ve abocado prácticamente a su disolución, en mi opinión, en pocos años, y creo que es lo mejor que le puede suceder al país, porque Alba, en estos momentos es imprescindible que se produzca una sustitución de estos partidos que han estado en el poder en España desde hace 30 años, que han ido acumulando casos de corrupción, y que más en estos momentos en el caso del PSOE, y que en todo el resto de Europa para que se mantenga un mínimo de higiene en el sistema político se tiene que dar la sustitución de esos partidos por otros que no lleguen con esa mochila, porque claro, es que no me quiero ni imaginar lo que van a ser, lo que serían las sesiones de control dentro de unos años, en los que aparte de los seres, aparte de la Gürtel, aparte de estemos hablando ya de estos mismos casos y de las joyas de Zapatero, ¿no? Es urgente que se produzca un cambio radical en el sistema político español.
1: Francas.
0: A ver, sí, lo que quería decir antes era asuntos internos.
2: Asuntos internos, sí.
0: Es como se llaman técnicamente esta gente. A ver, Arturo ha venido a decir, creo que, no sé si lo piló bien, que más o menos que había como una crisis de Estado.
4: Bueno, hay sí. una crisis nacional.
0: Sí.
4: Una
0: crisis entonces, nacional. Yo pondría ahí un cierto matiz. O sea, me parece que de esta crisis, que yo no le llamaría crisis de Estado, emerge una parte positiva, que es la independencia real del Poder Judicial, fuera de algunos sectores muy minoritarios, pero independencia real, y curiosamente de mucha prensa, a pesar de haber sido comprada copiosamente. Si bien al principio con Sánchez, ni Telecinco ni Antena 3 hubieran dicho nada de nada, de nada, de nada, ahora están soltando todo, de todo, de todo, y han cobrado más que al principio. O sea que hay una cierta reacción, ¿no? Y en cuanto a negativo, en cuanto a sí aceptar que hay una crisis, sería sobre todo del ámbito político. En el ámbito político tenemos realmente una crisis, o sea, lo mejor de ahora no llega a la suela de los zapatos de lo peor de hace 40 años. Ese es el problema. Y además es una crisis y que se suma a la colonización de muchas estructuras del Estado que solo se ha podido hacer porque los colonizados se han dejado colonizar. Y esos ya no son políticos, esos son funcionarios. Con lo cual ahí también aceptaría que hay una crisis del Estado en cuanto a la parte administrativa del Estado. Es decir, los abogados del Estado no se pervierten todos porque les manda el ministro, se pervierten porque quieren no tener problemas, ¿no? Y quien dice eso, dice la Fiscalía, pues se pervierte porque no quiere tener problemas. Y el presidente del Tribunal Constitucional, por lo mismo, por lo mismo, por lo mismo. O sea, que ahí tenemos un grave problema y que va a costar, y en ese sentido entiendo que no servirían de nada un cambio político de alternancia, claro, sino que hace falta, como decías tú, un cambio muy profundo, porque para tener ese mismo Estado, en el cual un lo que queráis, para no calificarlo, puede desmontarlo de tal manera, tergiversar la legislación, cargarse las instituciones, no compensa tener un Estado. Para eso yo prefiero estar en la selva, porque hombre, a bofetadas alguno ganaré. No perdería frente a todos, ¿no? Y por último, una cosa que me interesa mucho, porque ha salido el nombre de Gaspar Zarrías,
1: sí.
0: Y anecdóticamente yo contaré, cuando yo me dedicaba al tema político a través de una revista de la antigua Intereconomía, que trabajaba en el mundo político, claro, yo desde Madrid no era fácil moverse en el mundo andaluz, y sobre todo porque el mundo andaluz era PSOE, PSOE, PSOE, más PSOE. Entonces empecé a investigar y me dieron dos nombres de dos posibles personas que podría conseguir explicarme y situarme en el ámbito andaluz. Un tal Gaspar Zarrías y un tal Alfonso Perales. Alfonso Perales se murió, murió ya hace unos cuantos años. No sé por qué mi intuición fue ir a hablar con Alfonso Perales, que era un señor. Menos mal, porque me explicaron después que Gaspar Zarrías era exactamente lo que se está viendo, que es ahora un poco peor. De hecho, Gaspar Zarrías junta, ese es el famoso votador de dos manos, ¿no? Pero que junta lo que fue el PSOE famoso bueno de Felipe González con el PSOE malo de Zapatero y Sánchez. Lo digo para que se vea que es bastante el mismo.
1: Arturo.
4: Sí, vamos a ver, yo he intentado, me gusta lo que ha dicho Francas, pero he intentado medir las palabras, es decir, yo he hablado de que tenemos una crisis política, que tenemos una crisis del sistema, porque no hay salida política dentro del sistema, lo que se está produciendo, es decir, unos dicen que no presentan la moción de confianza porque la van a perder, es decir, sin valoración, si el momento político exige, exige el valor político y moral de presentar la independencia del resultado, no, simplemente que se van a perder. Y aquí ha habido dos voces muy relevantes, como han sido las de dos expresidentes a los que yo respeto, como Aznar y Felipe González, que han dicho que, no, que el PP no perdiese el tiempo y que no presentasen la moción de censura, que lo que hay que dejar, como dijo el otro día que Felipe González, es que el enemigo que no se equivoque y que ahora mismo es tiempo de que todas las cosas salgan y que esto desviaría la atención política. Bueno, no sé, pero tenemos una crisis del sistema. El sistema sistema no tiene soluciones dentro del sistema para acabar con esto. Esto en ningún país de Europa hubiera durado más de 100 metros, y aquí llevamos ya varios kilómetros con una crisis que no acaba de producirse. Y evidentemente pues hay una crisis de confianza también de los ciudadanos en el sistema. Y dice, bueno, pero esto cómo puede ser que no haya ninguna solución. Es decir, soluciones políticas hay tres: o moción de censura, o voto de confianza, o disolución de las Cortes, ¿no? Y por supuesto que lo último que va a hacer Sánchez es, ni voto de confianza y menos intentar aguantar hasta el final y no disolver las Cortes.
0: Pero perdona,
4: ¿no?
0: Arturo, pero fíjate que tú mismo estás diciendo que hay solución institucional. Lo que no hay es vergüenza de los políticos, que pueden, porque algunos no pueden.
4: Exacto.
0: A mí me consta que hay un partido ahora que no puede presentar una moción de censura.
4: No le faltan dos diputados.
0: Pero la vergüenza es que los que pueden, ya sean de la oposición, ya sean del PSOE, ya sean socios, ya sean antisocios, no tienen lo que hay que tener humanamente, es decir, la categoría humana, profesional y política, para hacer lo que sería su obligación. Bueno, son puntos suspensivos.
4: Sí, exactamente, la obligación moral, que la obligación moral sería esa. Ahora bien, el cálculo político, porque estamos gente que se maneja dentro de un contexto de lo que es la vieja política, que donde los cálculos y los intereses a veces tienen más importancia que los principios. El PSOE ha institucionalizado la corrupción, ha desinstitucionalizado todo el Estado o todo el sistema, y sin embargo ha institucionalizado la corrupción. La actitud que mantienen es de resistencia y victimismo. Se están cebando en nosotros, tal, no sé qué. Y está solamente ahora mismo el PSOE unido por un solo principio, que es la supervivencia de Sánchez, que son avalistas de todo lo que está haciendo Sánchez. No, lo de García Page es absolutamente pueril, es una cuestión meramente cosmética, porque realmente no tiene ningún efecto político. Efectos políticos es decir que los cinco diputados o seis que puede tener en Castilla-La Mancha, que si el Partido Popular presenta una moción de censura instrumental, esos votos van a ir allí. El otro día, precisamente, y me alegro que lo hayas sacado, yo en El Gato hablé que pedí la disolución del Partido Socialista, y dije además que el PSOE no podía estar en el registro del Ministerio del Interior como una organización política, porque es una organización criminal, ¿no? Simplemente, y que entonces sobraba. Y Betinocracia, efectivamente, la Tangentópolis, como sabéis, acabó en Túnez, y que no volvió nunca a Italia.
0: Por cierto, Arturo, se fue al día siguiente de que la policía judicial entrara en la sede de su partido. Sí. Es decir, se iría mañana.
2: A veces sé que va a quedar Pedro Sánchez en el Vaticano.
0: Bueno, ojalá, sería un deseo.
1: Último comentario, Miguel Ángel, que me tengo que ir a publicar.
2: Los partidos políticos también tienen responsabilidad penal. Y esa responsabilidad penal obliga a que los partidos tengan implementado un programa de cumplimiento normativo, es decir, para evitar que se cometan delitos. Adivinar quién es la responsable del llamado compliance o de prevención de comisión de delitos en el PSOE. Pues es nada menos que la gerente que acaban de imputar hoy del Partido Socialista. Es decir, la señora que es la gerente, la que administra los dineros del partido, es a su vez la que supuestamente tenía la responsabilidad de evitar que se cometieran delitos. Y me pregunto yo, ¿se controlaba ella misma cómo lo hacía? Es decir, ¿cómo es posible que el PSOE tuviese al zorro, presunto zorro, al cuidado del gallinero?
1: Nos tenemos que ir a una pausa de publicidad, pero como saben todos ustedes, hemos estado sorteando un pack de La Española entre todos los suscriptores nuevos de nuestra newsletter. 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Publicidad y volvemos.

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1: Ya estamos de vuelta en Dando Caña, nos vamos acercando a la una en punto de la tarde, muy pendientes de esta investigación de la Audiencia Nacional, que además se produce justo horas después de estar conociendo parte del sumario del caso Zapatero, que tiene también como foco a Plus Ultra. ¿Qué aparece hoy en los medios de comunicación? Porque desde el Gobierno se estarían preparando para un calvario largo, es lo que detallan diferentes fuentes a El Mundo, y dicen que se estarían pegando 5 tiros en el estómago. El Español, por su parte, cuenta como la UDEF detectó que Zapatero tiene 2 ordenadores conectados a la red del Partido Socialista desde la que se compartirían archivos. También Zapatero estaría perdiendo el control de su testaferro y hay cierto temor a que este pueda colaborar con la Fiscalía. Todo esto salía previamente a conocer esa investigación de la Audiencia Nacional, donde se ha ordenado a la UCO de la Guardia Civil que acuda a la sede del Partido Socialista para requerir diversa documentación y archivos electrónicos en una investigación contra una presunta trama dirigida a desestabilizar los procedimientos judiciales que afectaban al partido del Gobierno. Se incorpora a nuestra mesa don Julio Ariza. Muy buenos días. Buenos días.
2: Buenos días. Cada cosa liadilla, ¿no? En este momento la Guardia Civil está registrando a la Guardia Civil.
3: A los jefes.
2: A los jefes de la Guardia Civil.
3: No a cualquiera,
2: El propio coronel Balas está dirigiendo una investigación con los de asuntos internos y que va apuntando directamente arriba del todo de la Guardia Civil. Yo no sé qué más tiene que pasar.
3: Pero algo más pasa la mañana.
2: No lo sé.
3: Porque nos vamos superando día a día.
4: Sí, no nos dan tiempo.
2: ¿Eh?
4: No nos dan tiempo.
3: ¿Qué puede pasar mañana?
2: Sí. No, es muy difícil. No, es como cuando han puesto ha explotado una bombona de gas en un almacén y que hay que esperar unas horas o algún día de que baje todo el polvo y los cascotes y todo para poder entrar y ver algo. Pues yo creo que estamos en este momento pues muy deslumbrados por las noticias, ¿no? Muy en shock, ¿no? Pero es increíble, es increíble. Es decir, nos hace daño a todos esto, ¿eh?
3: Claro, hombre, sí.
2: Porque el deterioro, digamos, de imagen de país, el deterioro institucional, es fortísimo.
3: Nos estamos

0: Africanizando.
1: Titulares acerca de la calidad de la Guardia Civil en revistas de todo el mundo. Hablaba de la mejor policía del mundo, hablaba de... y claro, este tipo de cosas evidentemente lo perjudican ese prestigio. No solo perjudican a este gobierno que, bueno, que ya está más allá del bien y del mal. O sea, este gobierno ya no puede caer más bajo. Mañana lo hará, pero le costará. Pero, como estás diciendo, el deterioro para la imagen de España y de su policía y de su seriedad como país es un deterioro grande.
2: Sí. Creo que está emergiendo... perdona,
3: sí, no, no, no, no, perdóname. El intangible, el subyacente de la democracia es la confianza, ¿no? La confianza de los ciudadanos en el sistema. Y eso, pues, está en este momento, no se está poniendo en duda, no solamente, es que es un tema que se está degradando absolutamente. La gente piensa que tiene un sistema político que no funciona porque que tiene, la democracia española está bloqueada. Es decir, una situación política como la que estamos viviendo, que no haya salida parlamentaria, que no se pueda hacer absolutamente nada dentro de los marcos estrictos de la Constitución, pues realmente esto para qué vale, porque la gente está sufriendo, o sea, que no pensemos que esto a la gente le importa un comino, esto a la gente le importa mucho, porque hay personas que tienen muchos problemas, es decir, hay gente que se está ganando la vida con muchísimas dificultades y ve que los políticos, en este caso los del Partido Socialista, están en política para forrarse, ¿no? Y entonces, claro, esto es un descrédito absoluto, ¿no? Es un descrédito que tendrá las consecuencias que tenga que tener, pero que desde luego se está produciendo. Un poco ahondando en lo que estaba diciendo Julio, de que esto nos perjudica a todos, ¿no? Es decir, perjudica el crédito del sistema. Vamos.
4: Y pero además, Arturo, es que ve que los políticos del PSOE están para forrarse y ve que los políticos del PP están esperando su plaza para forrarse cuando se vayan los otros, porque nadie hace nada, ¿eh? No fuera caso que me pringue, entonces ya esperaré que se vayan estos, entro yo y hago lo mismo, aunque no vayan a hacer lo mismo.
3: Y sobre todo yo creo que el Partido Popular tiene que tener cuidado, es decir, de dejar muy claro que ellos están por el cambio y no por la herencia. Porque aquí todo el mundo está esperando a que Sánchez se muera, digamos, por decirlo de una forma metafórica,
5: sí,
3: en la cama, por causas naturales. Y habrá que hacer algo, digo yo.
4: Y la alternancia.
3: La alternancia.
2: Bueno, yo sinceramente creo que la Guardia Civil sí que sale reforzada de este asunto. No es la institución que vaya a sufrir más en su prestigio, ¿no?
4: Hombre, no.
2: Es decir, es envía un mensaje de que es capaz de autolimpiarse, de autorregenerarse, de que funcionan los sistemas de control dentro de la propia unidad.
4: Con,
2: ¿no?
4: con el Poder Judicial detrás.
1: Poder judicial.
2: Con el Poder Judicial.
4: Porque sin el Poder Judicial, que sería qué internos, asuntos internos, no había movido ficha.
2: Claro, claro.
4: O sea, tiene que ser un juez.
2: Claro. Bueno, pero ahí estamos, ¿no?
4: Sí, sí.
2: Y luego hay una cosa que a mí estos días me ronda mucho por la cabeza, conectando puntos, ¿no? Lo que está pasando con el narcotráfico en España. Uh-huh. El narcotráfico en España es una lacra muy fuerte, en el sur sobre todo. Está instalada como una mafia que controla a muchas personas. El narcotráfico mueve tanto dinero que le sobra para comprar voluntades donde quiera. Lo ha hecho, bueno, imaginaos México, ¿no? Por poner un caso extremo. Pero es que el caso de España empieza a ser muy preocupante. Si acudís a la historia reciente, veréis a un policía en España al que se le encuentran ¿cuántos millones de euros?
5: 150 millones.
2: Entre las paredes de su casa.
3: Sí.
2: O sea, un policía tiene 150 millones de euros en efectivo. En las paredes. Un policía de altísima graduación.
4: Jefe de algo de drogas,
2: ¿eh? Altísima graduación. Un guardia civil en el puerto de Valencia, o de Sagunto, no recuerdo cuál era, uno de los dos, también encuentran no sé cuánto dinero. Y estamos hablando de dos casos, y estamos hablando de dos responsables altos de las dos instituciones, de la policía y de la Guardia Civil.
1: También en Valladolid ha habido otro caso.
2: En Valladolid ha habido otro caso. Es decir, ¿qué está pasando para que el gobierno de España no esté dando la batalla a los narcotraficantes? ¿Qué está pasando para que el gobierno de España permita que los narcotraficantes dispongan de más instrumentos, de más medios para defenderse de la Guardia Civil que la propia Guardia Civil? ¿Qué está pasando para que el gobierno actúe de esa manera? ¿Hasta dónde está llegando el nivel de corrupción inducida por los narcotraficantes en la arquitectura del Estado, en las instituciones del Estado, hasta dónde está llegando. Porque evidentemente no hay ninguna respuesta que sea razonable y que nos convenza de por qué el Estado español no pelea contra el narco, siendo que tiene a la Armada Española, que podría perfectamente situarse en aquellas aguas donde... Siendo que tiene muchísimos más medios y muchísimo más potencial para, digamos, dotar de seguridad a sus propios agentes, y no los utiliza. Es decir, quizás tenemos que, como dice el cardenal Cobo, pero con otra idea, alzar la mirada. Quizás tenemos que alzar la mirada, porque podría ser que estemos dentro de una operación de narcotráfico mucho más global, porque el tema de Venezuela, estamos hablando de oro, estamos hablando de cocaína, estamos hablando de dólares, ahora de joyas, pero cuando hablamos de cocaína, si hay algún narcoestado después de México, ese es Venezuela. Y si en Venezuela es donde tienen una ligazón mayor los algunos líderes del Partido Socialista, dirigidos y presididos parece que por Zapatero, puede ser que estemos hablando también de narcos. ¿Puede ser que en esas maletas hubiera algo relacionado con esa gente?
4: Se ha dicho algo de eso.
2: Entonces, lo digo porque el que venga ahora, y espero que venga muy pronto, porque esto se nos va de las manos, el que venga va a tener que asumir, pero de forma contundente, la lucha contra el narcotráfico.
4: Sí, pero un matiz. No haría falta que en esas maletas hubiera un gramo de cocaína, ¿eh? Porque, diríamos, toda la costa andaluza y canaria es una puerta abierta a la cocaína, con lo cual no haría falta. Yo os recuerdo una cosa que me dijo un alto mando de la Guardia Civil hace tiempo. Me dijo, busca cuántos capos del narco han sido detenidos en España y cuántos están en la cárcel. Y verás que hay una diferencia sustancial. De muchos a ninguno.
2: Bueno, pues...
4: errores judiciales, salidas de fin de semana...
2: Estás redundando en lo que
4: en
2: yo
4: que
2: digo,
4: no solamente es la policía la está... que ha...
2: Bueno, por eso no, hablo de todas las instituciones del Estado, y, claro, las que son capaces de prestar un servicio a los narcotraficantes, claro.
3: Que la verdad que existe un Estado profundo, ¿eh? Y yo hoy me gustaría reivindicar a esos, como en la película, algunos hombres buenos, ¿no? Porque realmente esto lo están salvando algunos hombres buenos. O sea, el juez Calama, que es un hombre de un prestigio intachable, el teniente coronel Balas, o sea, gente absolutamente insobornable, como eran insobornables los dos guardias civiles, Germán y Joaquín, que han muerto hace unos días, que persiguiendo a los narcotraficantes con unos medios inferiores. O sea, el Estado ahora mismo se lo han echado encima de su espalda algunos hombres buenos, que son los que están salvando el cumplimiento de la ley, ¿no? Es decir, que aquí nadie está por encima de la ley. Son ellos los que están salvando el Estado, no los políticos.
4: Pedraz se podría incluir ahí también, y mira que ideológicamente sí. Es muy suyo. Bueno,
3: pero ser honrado no es
4: pero
3: de derecha
4: parece
3: ni de
4: izquierdas.
1: Que, claro. Bueno, lo de Pedraz por lo menos nos va a evitar una sesión de fachosfera y cosas de estas en el Congreso, sí, ¿no? Porque ya. Me imagino que no tendrán la desfachatez de adjudicarlo a esto.
3: Ya.
0: En fin, Julio, ¿qué estás contando en tu canal de Telegram
2: esto,
0: y en Twitter?
2: Esto. Me ha llegado una valoración de las joyas, sí. Pero ignoro la fiabilidad de la valoración. Además está muy detallada joya por joya, ¿no?
4: ¿Pero alguien que las ha visto?
2: Pues parece, pero no me acabo de decir.
4: Nadie.
2: La que yo tengo...
0: ¿Pero quién te ha hecho esa valoración?
2: Joya por joya, no puedo decirlo. Habla de 92 millones de euros el valor de las joyas.
4: Yo lo único que sé es que... Un joyero muy conocido de Madrid, ayer que estuvo en una televisión, es un joyero, ¿eh? Que evidentemente en la prudencia dijo que no podía decir nada, porque lo que hemos dicho, nos han dicho todos, que faltaba ver la pureza de cada piedra, no sé qué. Pero entonces le preguntaron, la única pregunta que respondió, ¿puede ser verdad lo que dice Zapatero a través de su famoso portavoz, de que es de 30 a 60 mil euros? ¿Eh? Y dijo que eso, seguro que no.
3: Claro.
0: Claro, es que la otra, que es lo que se barajaba también el día de ayer, es que lo que es el armazón de esas joyas fuese de mala calidad, más bisutería, pero lo importante son las piedras.
3: Claro.
0: que ahí estaría la clave. Claro. Y ayer precisamente el gremio de joyeros de Madrid nos explicaba a la perfección que esas joyas, además, no solo por lo que es la talla del brillante, sino también por cómo están configuradas, representan o se enmarcarían más dentro de una joyería clásica y, por tanto, que ese valor, si son originales, que

0: No son circonitas.
1: No, ni exacto.
0: Son diamantes.
1: Sino que son diamantes pequeñitos.
0: Bueno, serían diamantes.
2: Pero, capaz de
1: y ahí hay una burrada.
0: Pero aquí Miguel Ángel es precisamente lo que comentábamos ayer. Si es de una herencia, está documentado. Si es de un regalo, tiene que estar documentado. Sea cual sea el origen de estas piezas, pero, el documento tiene que existir.
2: Pero es que esto es absurdo. ¿Quién guarda las joyas de la familia en un despacho que te cede el PSOE en una caja fuerte?
1: Sobre todo si las joyas son birria.
2: Pero claro, es que Bambi es capaz de decirnos que es que él acostumbra en la intimidad a ponerse estas joyas. Esto es un cachondeo. O sea, es evidente que puede que alguna tenga algún origen lícito y documentado. Pero eso suena a pago en joyas de las derivadas de las actividades en las que se desarrolla.
3: O lavado de dinero, claro.
2: ¿Es así? Eso es, o a depósito también, sí. Sí, sí. Y además hay un elemento fundamental. Cuando solicitaron la apertura, se negaron. El abogado de Zapatero se negó y que no.
0: Y la propia secretaria.
2: Y la propia secretaria, Gertrude.
0: Que no encontraba la llave.
2: Sí, sí.
0: Luego lo encontró.
2: Aunque mira, yo creo que Zapatero tiene tres frentes muy complicados en relación con toda esta situación. Uno, Julio Martínez Martínez, a mi juicio, y por lo que yo he podido observar de su comportamiento, yo no creo que es una persona capaz de aguantar
1: el
2: envite que se le viene encima. Dos, la Gertrude, que creo que esa tiene ya más, por así decirlo, más galones por la trayectoria que ha tenido a lo largo de la carrera de Zapatero, pero cuidadito que no se le complique mucho, y se le va a complicar a Gertrude la situación.
1: Hoy declara a su hermana, ¿eh?
2: Hoy por un delito de prevaricación.
1: Por un delito no menor.
2: Pero sobre todo aquí, el problema que tiene Zapatero, del que es él exclusivamente responsable, es haber metido a sus hijas en todos estos chanchullos ilegales de cobro de comisiones y mordidas, presuntamente. Porque eso sí que es algo que si realmente tiene algún sentimiento como padre, eso no hay ser humano que lo aguante.
1: ¿Y que la
2: ver
1: madre,
2: a tus hijos?
1: ¿Y la madre que va a aguantar?
2: Pero la madre va a ser a título como la infanta, más
1: no,
2: o menos.
1: No, me refiero a que a la madre no le hará ninguna,
2: no le va a hacer ninguna gracia
1: que a las hijas, por
2: claro,
1: culpa del marido, estén pringadas, ¿eh?
2: Claro, claro.
1: Eso una madre no lo aguanta.
4: 11 de septiembre de 2024. El Mundo, diario El Mundo. Titular. Pedro Sánchez pide a la UE que reconsidere los aranceles a los coches eléctricos chinos. A ver, Zapatero, Sánchez han entrado en una confrontación directa con el gobierno de los Estados Unidos y con los intereses del gobierno de los Estados Unidos. Me cuesta creer que si no tiene un primo de Zumosol entre en esa batalla. Y evidentemente el primo de Zumosol de Sánchez y de Zapatero se llama Xi Jinping.
0: El presidente de China.
4: ¿Vale? Claro, vamos a ir más allá. O sea, ¿se hace gratis eso de convencer a Bruselas de que baje los aranceles a los coches chinos?
2: Yo creo.
4: Estamos hablando de...
1: ¿Se puede hacer pagado o coaccionado?
4: Estamos hablando de una operación mucho más grande. No olvidemos, vamos a seguir con el cardenal.
2: Enmascarándolo en el petróleo de Venezuela, tal vez.
4: Vamos a ir más allá. Es decir, alzad la mirada. Todo esto se produce en el marco de la colaboración y la intimidad con un gobierno que ha forzado a 9 millones de venezolanos a irse del país, que ha destruido la economía del país, que ha expropiado a cientos de miles de personas, que ha metido en la cárcel a miles de personas, que ha torturado a miles de personas, que ha matado a miles de personas. Ese es el ámbito en el que se produce la colaboración de estos señores demócratas tan dignos. Ese es el ámbito. Estamos hablando de eso. O sea, imaginaos el nivel moral que tiene esta situación del gobierno de España y de sus máximos amigos, adláteres o socios.
3: Exacto. Que tampoco nos extrañe que a lo mejor las joyas que tenía Zapatero en la caja fuerte, en su despacho, entre otras cosas, estuviesen en las maletas de Delci, estuviesen aquí siendo custodiadas de forma absolutamente ridícula, pero que bueno.

0: aunque eso puede ser verdad. Pero vamos, ellos han hecho dinero, es decir, en base a la desgracia y a la pobreza de un pueblo, con niños desnutridos,
1: lo que decía,
0: a la tortura, con gente. El otro día murió una madre que llevaba 14 meses, la madre de Hugo, ahí de apellido no me acuerdo, que era un chico que no había hecho nada, simplemente se había opuesto al régimen y que ha aparecido en una fosa común. Sobre eso, sobre los cadáveres, sobre la desnutrición de los niños, el dinero sucio, el dinero del narcotráfico, el dinero de la trata de blancas, todo eso es donde el beatífico, entre comillas, pastor progresista Zapatero, el apóstol de la igualdad, y tal, el hombre humanitario y no sé qué, ha construido su fortuna, algo verdaderamente asqueroso. Y como ha dicho muy bien Julio, es decir, han cambiado la política exterior española para favorecer intereses privados. Es decir, nuestro eje era muy claro, que era Europa y el eje atlántico, y han que se han enfrentado a Trump para favorecer a China, y a cambio, naturalmente, lo estamos viendo, de que cobraban de Hawái, cobraban de no sé qué, cobraban de no sé tal, y lo que aparecerá por allí. Es decir, intereses particulares, mezquinos, de gente que ha venido a la política para forrarse exclusivamente, que son los que han marcado la política exterior española, rompiendo el consenso que habían construido los políticos o los partidos políticos durante muchos años. Esto que ha dicho Julio del coche eléctrico, pues efectivamente, vamos, es decir, es una cosa. Ahora China está barriendo a la industria europea y americana con unas. Y los lobbies que utilizan, pues estaban incrustados en el gobierno, es decir, te das cuenta del nivel moral, efectivamente, que de la gente que nos gobierna y que da todo esto mucho asco.
2: Me pedís todos la palabra, enseguida iremos por orden, por diferentes intervenciones, pero antes, porque hemos hablado de este caso que está en marcha en la Audiencia Nacional, hemos comentado también el caso Zapatero, pero es que no son los únicos que preocupan o deberían preocupar a Pedro Sánchez y su entorno, porque también está la cuestión de Begoña Gómez y mañana, 28 de mayo, que volvemos a fijarnos en la Audiencia Provincial de Badajoz, que arranca el juicio al hermano de Sánchez. De él hablaremos, pero antes, peligra la PAU, la selectividad en la Comunidad Valenciana por la huelga de profesores. Isabel Toscano, ¿qué es lo que está sucediendo en estos momentos? Parece que esos profesores se estarían negando a convocar esos tribunales, ¿no?
3: Desde las 11 de la mañana, los profesores valencianos están recorriendo las calles del centro de la ciudad en una manifestación convocada en la tercera semana de huelga indefinida. Las negociaciones entre sindicatos y la Consejería de Educación siguen bloqueadas, por lo que los docentes han decidido tomar acciones más duras y no van a convocar a los tribunales necesarios para la realización y corrección de las pruebas de acceso a la universidad previstas que se celebren entre el 2 y el 4 de junio. Así lo ha expresado en un comunicado la Asamblea de Profesorado Corrector de la PAU de la Comunidad Valenciana, compuesta por más de 250 especialistas. En ese mismo comunicado han manifestado sus principales reivindicaciones, entre las que se encuentran un ratio demasiado elevado, un menosprecio al valenciano y al currículo, una supresión de los grupos de bachillerato de arte o tutorías no remuneradas y una sobrecarga burocrática. Asimismo, han criticado a las universidades públicas valencianas por su postura silenciosa y una escasa solidaridad con ellos.
2: Gracias, Isabel. Vamos a estar muy pendientes de lo que sucede en la Comunidad Valenciana. Hablemos ahora del caso de David Sánchez, de David Azagra, que es así artísticamente como se hace llamar. Mañana volvemos a fijarnos en la Audiencia Provincial de Badajoz, porque es allí donde se prevé que declaren tanto David Sánchez como Miguel Ángel Gallardo, que desde que dimitió de la Secretaría General del Partido Socialista en Extremadura está completamente desaparecido. Se prevé que no declaren antes del 4 de junio, porque antes pasarán testigos técnicos y también los agentes de la Guardia Civil. Mientras tanto, lo que publicó hoy El Debate, lo están viendo en sus pantallas, es que el hermano estaría viviendo semi-recluido en un piso en Madrid con las persianas bajadas, mientras dice además que está en Portugal. Lo que se investiga en este caso es la presunta adjudicación, bueno, la creación primero y adjudicación, creación a dedo y adjudicación del puesto que ocupó Azagra en la Diputación de Badajoz, Miguel Ángel.
4: Sí, se le solicitan por las acusaciones populares 3 años de prisión. En realidad son varios hechos. Uno, sí, en primer lugar, la creación de un puesto de coordinador, sí, ad hoc para él, y respecto de los cuales algunos de los implicados incluso ya hablaban en correos del hermanísimo o de que el puesto ya estaba concedido en todo caso. y después la transformación de ese mismo puesto en otro, que es el del famoso jefe o director de las artes escénicas. ¿Qué es eso que este señor no ha sabido decirnos qué es exactamente lo que es?
1: Dijo que las artes escénicas eran las artes escénicas.
4: Pues bien, yo
1: no,
4: si fuese...
1: No hay error posible, ¿eh?
4: Yo si fuese el abogado de este señor, yo creo que no le dejaría declarar. O que solo contestase las preguntas que le haga yo.
2: Es
4: como
2: que la otra vez eso llamó precisamente mucho la atención, la declaración de David Sánchez, cómo fue posible. O no iba preparado, o iba mal asesorado, o de repente pues se marcó un kamikaze.
4: O quiso hacerse el tonto.
1: Puedes hacer el tonto tartajeando cosas así, pero diciendo esa cantidad y diciendo que no sabes dónde trabajas, sí, no es hacerse el tonto.
4: Era un insulto a la inteligencia.
1: No es hacerse el tonto.
4: A ver, yo creo que lo tiene bastante mal. Y, de nuevo, señalar que en este procedimiento la Fiscalía, qué casualidad, no acusa, considera que no existe delito. Pues, hombre, sin perjuicio de que tanto el juzgado de instrucción como la propia audiencia, que ha confirmado todos los autos y todas las resoluciones previas, han estimado que sí que existen indicios como para que se produzca este acto de juicio. Vamos a ver, yo tengo interés, pero más que jurídico respecto a lo que sucede en el juicio, que también tengo interés en ver la interpretación del sí, autor de la...
1: Si algo
4: de
1: va
4: la,
1: a haber es
4: que,
1: prensa,
4: era, que era no sé qué de la chirimoya,
1: hasta
4: ¿no?
1: Hasta la hoja parroquial de no sé dónde manda un periodista.
4: Un periodista allí, claro.
2: Sí, pero lo importante es que no antes del 3-4 de junio escucharemos ni a Miguel Ángel Gallardo ni tampoco a David Sánchez. Antes veremos el desfile. Creo que hay unos 30 testigos
4: claro,
2: llamados a declarar.
4: Y entre ellos aquellos que se presentaron y que...
1: Se encontraron que no había arte ni escénica.
4: Y con currículums mucho más potentes que el del señor, que no sé por qué... Solo porque él lo dice, le llamamos a Zagra, porque se puso este nombre o...
1: Sí.
2: Sí. Pepe.
5: Bueno, por cerrar un poco lo anterior acerca de Venezuela, hay una cosa a la que nos hemos acostumbrado en España y es a que políticos que se supone que son políticos de un país democrático como España estén defendiendo regímenes dictatoriales, ya sea el venezolano o el cubano, y se les acepte en el mundo civilizado. Y mira, eso no puede ser. O sea, simple y llanamente, si tú estás apoyando que Venezuela, que es un sitio donde no solo torturaban gente, no solo... Tú hablabas incluso con obispos venezolanos y te decían que las familias no enviaban a sus hijos al colegio porque no tenían calorías para volver, no tenían posibilidad de darles de comer a sus hijos para que fueran al colegio y volvieran. O sea, que una gentuza así haya recibido apoyo de políticos de España y esos políticos no estén pagando nada en absoluto ese apoyo, que hayan estado respaldando, ya digo, Cuba, que hayan estado respaldando Venezuela, que hayan respaldado a la dictadura en Nicaragua, y que eso en España no tenga ningún pago, bueno, te habla de una democracia de un nivel bajísimo, te habla de una exigencia moral bajo cero, y eso no puede seguir así. No podemos estar en manos, no podemos poner gobiernos de España en manos de gente que le parecen bien este tipo de dictaduras, porque es un peligro para nosotros como se está viendo. Esto en primer lugar. Respecto a este Azagra, a mí me recuerda a cosas que llevamos muchos años viendo y que no habían recibido sanciones penales como esta. Pero, o sea, evidentemente era ilegal, pero llevaba haciéndose muchísimos, muchísimos años. Yo tenía una compañera en la carrera que tenía un trabajo en el puerto de Santa María. Tenía familia en el PSOE y aquella chica pues no tuvo que pasarse nunca a trabajar por allí. Y los ñoquis, o los llamados ñoquis en Argentina, es una institución que por desgracia ha habido en España y que no ha sido perseguida. Yo no tengo la sensación de que este sea un caso único, ni muchísimo menos. Lo que sucede es que en este caso sí ha habido incluso gente dentro del PSOE que ha querido ir a por este. Que eres un indeseable, que todo lo que han hecho ha sido ilegal y que ni siquiera se han molestado en defenderse, eso es obvio. A mí el hecho de que este hombre se presentara en el tribunal, que lo hemos estado comentando antes en el intermedio, y que nadie se hubiera molestado ni siquiera en prepararle, que nadie le hubiera dicho, mira, tú trabajas aquí, tienes de compañero a este y este.
2: Haces
5: tu horario
2: esto,
5: es tal y haces tal cosa. No digo que lo hiciera, que evidentemente no lo había hecho, sino que no se molestaron ni en preparar una coartada, no se molestaron ni en preparar la declaración de este tío. La sensación de impunidad que ha tenido la clase política y la gente ligada a Pedro Sánchez en España en estos últimos años ha sido absoluta. Para que se haya podido dar una circunstancia de estas, de ver al hermano del presidente de gobierno hablando de no tengo ni idea de dónde trabajo, yo no, o sea, para que se dé esto, la sensación de impunidad tiene que ser de tal volumen, de tal categoría, que nos da una idea de lo bajo que ha caído la calidad democrática en nuestro país, y que hay gente que considera que puede hacer lo que le dé la gana con el dinero público, claro.
2: Francas.
1: Sí, sí, no. Poco que añadir.
2: Ah, sí, me habías pedido antes.
1: Sí, pero era por delante. No, simplemente, de antes quería decir una cosa, que estabais hablando de Venezuela, estabais hablando de China, y no sabemos nada de Irán. Pero en este triángulo falta uno, ¿eh?
4: Hombre, pues si se va Zapatero allí, no me importa, ¿eh? Yo...
6: Estábamos hablando de profesores y de Valencia.
2: Sí. ¿No? También. Bueno, lo que queráis.
6: ¿Queréis que diga algo sobre eso?
2: Lo que quieras.
6: Y me podría...
2: Además, como te vas a tener que ir ahora en unos minutos...
6: Ya, que me echas, vamos.
2: No.
6: Vale.
1: No,
2: yo no te he hecho, yo no contaba...
6: A mí me encantaría. O sea, me parece muy bien que la gente defienda sus derechos. Por tanto, nada que decir, es legítimo y estupendo. Que mezclen sus derechos con el valenciano sin... reivindicar los derechos de los padres para elegir en qué lengua quieren que eduquen a sus hijos en el Estado español, porque la Comunidad Valenciana forma parte del Estado español, me parece insufrible, o sea, inaceptable. Que el informe PISA en la Comunidad Valenciana, que entre el 16 y el 22, 2016-2022, sufrió el mayor empeoramiento de todas las comunidades autónomas en términos de valoración, sobre todo en matemáticas y ciencias, mientras el gobierno eran los de Compromís y compañía, hombre, hubiera requerido por lo menos que durante esos años los profesores, cuya vocación es defender a los alumnos y a los padres de los alumnos, que para eso están, hubieran salido a la calle a decir, oye, dadnos instrumentos porque se nos está cayendo este edificio. Esto se está demoliendo. Los niños no saben nada. No han salido tampoco para protestar por la educación que permite el paso de un curso a otro prácticamente con 25 asignaturas suspendidas. O sea, estoy haciendo una broma. Pero quiero decir que hace que ese ascensor social que suponía la educación en las décadas, por lo menos en las que yo he estado en ese mundo, ya no existe. Ya no existe. La reivindicación de los profesores es siempre solo por una cosa, salvo el tema del valenciano, que es una cuestión ideológica y en la que además ellos meten pues, a todos aquellos que están, digamos, preparados para dar las clases en Valencia, ¿no? Que son uno de los lobbies que se mueven ahí dentro, ¿no? Pero que no estén de verdad protestando porque entren los lobbies LGTBs a indoctrinar a niños de 11 y 12 años en las aulas. Yo soy profesor de ahí y sí que salgo a la calle. Para decir que no, que yo me opongo, que yo voy a proteger a los niños que me han encomendado sus padres. ¿Salen por algo de eso? ¿Solo salen para defender sus intereses económicos? ¿Salen para defender a los intereses económicos de los profesores de los colegios concertados, que por cierto tienen prácticamente un 20% menos de salario que ellos? Que por cierto pueden ser despedidos en cualquier momento mientras ellos tienen el privilegio de seguir allí hasta que se mueran, hagan lo que hagan. No me interesan vuestras reivindicaciones, profesores de la Comunidad Valenciana, porque no son auténticas, porque son reivindicaciones extremadamente egoístas y que pasan por encima de los derechos de los padres y los de los niños. Así que espabilaros.
4: Y sobre todo porque además van a perjudicar nada menos que la realización de unas pruebas que son fundamentales para sus alumnos. Es decir, es que no podrían hacer cualquier otra cosa que no fuese fastidiarles a los alumnos que llevan preparándose para esas pruebas durante tantísimo tiempo.
5: Es absurdo. Sinceramente, esto lo he comentado en muchas ocasiones, cuando llega el PSOE hace tabla rasa y normalmente sitúa a su gente casi de manera automática. Cuando llega el Partido Popular deja a todos los anteriores en sus lugares. Y si esos anteriores ven la posibilidad de perjudicar políticamente al Partido Popular, al Partido, a Vox o a quien sea, que lo consideren un oponente ideológico, utilizan esa posición que tienen para llevarlo a cabo. ¿Qué es lo que tenían que haber hecho según entraran por la puerta? Pues haber impedido que gente que tiene en sus manos pues esos intereses superiores de los menores no estuvieran manipulados ideológicamente, como evidentemente están. Sin embargo, no lo han hecho. Que sería muy difícil que ahora la consejería sustituyera a esa gente, ni siquiera sería muy difícil, ¿eh? O sea, dices, ¿son 250, son muchos? Sí. Pero es que con la cantidad de profesores que hay ahora mismo, tanto en universidad como en enseñanza media, no te cuesta tanto sustituirlos, si quisieras. O sea, y si están haciendo una cosa como sabotear las pruebas de la anterior selectividad, estaría más que justificado. Sin embargo, ¿apostamos algo a que no van a hacer nada de este estilo?
2: Nos vamos a ir a la última pausa de publicidad del día de hoy, no sin antes pedirle a todos nuestros espectadores que se vayan a las redes sociales de Julio Ariza.
6: Bueno, haz lo que
2: ¿sigues
6: queráis.
2: Divirtiéndote en Twitter?
6: En Twitter sí, hago cosas divertidas, sí. Sí, explico cosas que otros no quieren
2: explicar.
6: ¿Pero
2: te metes con la gente?
6: Pero
2: ¿o no?
6: Son cosas de jubilados.
2: De tiernos abuelitos.
6: De tiernos abuelitos, no de viejos cascarrabias.
2: No lo digo yo, es que lo has dicho tú todos estos días. Yo recojo tus palabras.
6: Haces muy bien, haces muy bien. No, si quieres recoger mis palabras, anima a la gente a que se hagan socios del Club de Amigos.
2: Venga, me parece estupendo.
6: Porque eso es lo mejor que pueden hacer por esta casa y porque se siga difundiendo la verdad de las cosas. Uh-huh. Así que, como tenemos a mucha gente ahí, al otro lado, pues los que todavía no hayáis dado el paso de hacer una llamadica telefónica, que os va a salir casi gratis, porque además tienes la desgrabación de Hacienda de los 250 primeros euros que deis anuales, prácticamente no os va a costar nada.
2: Unos minutos, de hecho, nos lo va a explicar Paula con Miguel Ángel.
6: Pues ojalá que muchos os sintáis conmovidos por nuestra apelación y hagáis esa llamada.
2: 916162464, si lo prefieren, un correo electrónico, clubdeamigos@clubdeamigos.org. 916162464. Última pausa de publicidad y seguimos. 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

0: Yo solo digo que estamos perdiendo una oportunidad de oro para hablar de la píldora, porque digo yo que esta chica tendrá que argumentar. ¿Por qué no quiere que su amiga se la tome?
1: Ya, pero la otra se lo va a tomar y punto.
2: No, no, punto no. 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
7: Este domingo a las 10:30 de la noche tienen una cita aquí en el Toro Televisión porque emitiremos la película Más 5. Precisamente hoy en nuestra mesa nos acompaña Luis Lagos, es su productor y director. Muy buenas tardes.
8: Muchas gracias por haberme invitado.
7: El placer es nuestro. Bueno, habrá muchos que en estos momentos se estén preguntando ¿por qué Más 5? ¿De dónde viene ese título?
8: Bueno, el Más es una película positiva. Después de todo lo que estáis hablando toda la mañana,
7: ¿qué falta nos hace?
8: Se trataba de hacer algo pro vida positivo, porque la mayoría de las películas son pues escenas horribles de bebés y tal, y dije, oye, positivo, positivo, tiene que ser positivo, no se puede hablar de nada negativo. Y entonces, en vez de mostrar una cosa, mostramos el reflejo de otra cosa, que es defender la vida contando 5 historias positivas de personas que están haciendo cosas a favor de la vida, que no tiene por qué ser salvar bebés en abortorios. Sale Margarita de la Pisa, que es una diputada de Vox, que tiene 9 hijos y que se fue a Bruselas a defender la vida, ¿no? Que yo cuando, bueno, no lo sabía, ¿no? Y mucha gente no lo sabe, ¿no? Y me quedé anonadado, ¿no? También sale un matrimonio de una zona de Madrid, todo muy cerca de Madrid, una zona de Madrid cercana, que su hijo era el único español en clase. Y entonces las familias chinas pues no tenían tiempo, porque estaban en la tienda de chinos, no tenían tiempo para enseñarles español. Y entonces ellos se ofrecieron, poquito a poquito, 90 niños, cosas así, que tampoco lo conoce nadie, ¿no? Otro es Celia, que es una niña que se hace enfermita y que pidiendo dinero a la gente, pues consiguieron los padres operarla en Estados Unidos. Varias operaciones, ahí en el trailer sale $80.000, pero la última fue de $250.000 la operación. Sale Conrado de Fundación Madrina, ¿no? Que es un alto ejecutivo del banco, tuvo un accidente y le dijo a Dios, Señor, no me lleves ahora que no estoy preparado. Dejó el trabajo y se puso a trabajar por la vida. Y sale el acogimiento, cuando yo entrevisté a este matrimonio que tienen como 4 niños acogidos, le pregunté, ¿cuántas familias de acogida de urgencia hay en Madrid? Y me dijo que 30. Yo me sentí una basurilla, ¿no? Y ese mismo día escribí a la Comunidad de Madrid para el acogimiento y gracias a Dios ya tenemos el tercer bebé en casa, es acogimiento de urgencia. Él te dan un bebé que por circunstancias diversas la madre no puede atenderlo. El segundo nos lo dieron con 2 días de vida, que era una cosa tal, y el que tenemos ahora, que es el bebé más simpático, yo tengo 11 hijos, y este bebé es mucho mejor que todos, lo siento a mis hijos. Pero el bebé más simpático que os podáis imaginar.
7: ¿Cuánto tiempo?
8: Este iba a cumplir 5 meses.
7: 5 meses.
8: 5 meses. Pero, o sea, tramitan y o es en adopción, o se lo dan a la familia de sangre, o lo que sea, ¿no? Es un acogimiento de urgencia, uh-huh. Urgencia. Y hay muy pocas familias. Y ya niños mayores para acoger, hay miles en los orfanatos, que ahora no sé cómo se llaman, pero en nuestros tiempos eran orfanatos, hay miles de niños españoles esperando una familia que les acoja.
7: ¿Cuál es el objetivo que se persigue con la película?
8: Con la película, bueno, yo quería hacer algo pro vida, porque es una asignatura, sí, que todo el mundo, o sea, teniendo tantos hijos, siendo católico, yo soy converso de Tierra Santa. Hemos hecho muchas películas de muchas cosas, ¿no? Es un apostolado y quería que se parara la gente a pensar un poco en eso que ya está resuelto, según los políticos. El tema de provida es algo que sí, pero que nadie quiere pensar en eso, ¿no? Y que fuera una cosa que salías contento del cine, ¿no? Y sales contento.
7: Positivo.
8: Eso lo hemos fundido con una película, con una parte de ficción, donde pues también se trataba de retratar a los padres que no se quieren ocupar mucho de estas cosas, introduciendo la píldora del día después, que realmente lo utilizan como un abortivo, no como... pues un padre pues sale en el tráiler, este, el Javier Lorenzo, que sale muy enfadado diciendo que es una película que degrada a la mujer y no sé qué, no sé cuánto, y al final él se ve afectado porque en su familia también pasa lo de tomar la pastilla el día después. Más o menos es una película que está muy bien, aunque la hemos hecho nosotros, y que tiene mucho trabajo, bueno, es divertida y tiene fondo.
7: Supongo que además con un tema como es la defensa de la vida, este tipo de cine no es rentable, que digamos.
8: Bueno, el cine...
7: ¿O ponen muchas piedras en el camino?
8: Bueno, es que los buenos son... O sea, les cuesta mucho. Los malos se juntan todos para todo, ¿no? Eso lo veis todos los días. Los buenos empiezan... Oh, no, es que tú me has mirado, es que tal, es que no sé cuánto. Entonces, el cine católico, después del virus, pues está muy complicado, porque las salas te ponen pues a las 12 de la mañana. Claro, a las 12 de la mañana pues va poca gente, ¿no? Nosotros es un apostolado, o sea, ojalá fuera mucha gente a ver la película, porque claro, hoy en día con lo del dedito y el teléfono, en YouTube, pues las películas ven el final, ven en medio, y esto se trata de parar un momento y estar una horita y pico sentado y reflexionando en silencio, ¿no? Que es un tipo de ejercicios espirituales rápidos, algo así. Pero bueno, estamos muy contentos, estamos haciendo más películas, que ya os las contaremos cuando se pueda contar, y bueno.
7: Bueno, que al final ese tipo de cine es necesario, porque hemos hablado en muchas ocasiones, mencionando el asunto de la rentabilidad, cómo muchas subvenciones se dirigen a diferente cine español, que luego en taquilla no supone un éxito, pero al final lo que hemos visto, por parte de nuestra audiencia y nuestros espectadores, con este tipo de cine católico que mueve corazones, que hace reflexionar, que hace que nos paremos en defensa de unos valores compartidos, es que al final... sí tiene un buen acogimiento por parte de la audiencia y al final es una buena recepción también.
8: Sí, bueno, el otro cine tiene millones y millones de subvenciones y luego van 1.000 personas, ¿eh? O sea, ves las estadísticas y dices, chico, o sea que en esto hacemos lo que podemos, esto es como el chiste.
7: Pues don Luis, muchísimas gracias por estar hoy aquí con nosotros, es un placer haber charlado este ratito e invitamos a todos nuestros espectadores a que este domingo a las 10:30 vean El Toro Televisión con esta película con
8: Perfecto.
7: Más 5. Un placer.
8: Gracias a vosotros.
7: Les recordamos, domingo a las 10:30 más 5 en El Toro Televisión. ¿No podemos ver la promo? Vale, pues luego se la volvemos a mostrar. Nos vamos ahora con otro asunto, con el movimiento en Indra, porque tenemos, atención, Mario Pérez, nuevo consejero delegado. ¿Quién es? ¿De dónde viene? Cuéntanos. Buenas tardes.
9: Pues así es, Alba. Tras las problemáticas acontecidas dentro de la dirección de Indra, el gigante tecnológico y de la defensa en España, este mes de junio tendrá nuevo consejero delegado al frente de la compañía. Su nombre, Josep María Recasens. Un esperado nombramiento que llega semanas después de que el anterior CEO, José Vicente de los Mozos, fuera cesado por el gobierno. Este movimiento auspiciado por Ángel Escribano y también por la ministra de Defensa, Margarita Robles, que no responde a una motivación política, sí lo hace a los retrasos que la propia compañía ha tenido en algunos de sus compromisos a la hora de entregar el material al ejército español. Por ello, la llegada de Recasens se espera que funcione de revulsivo para impulsar todos esos proyectos estancados y también para cerrar esa crisis de gobernanza, como fue, por ejemplo, el cambio de presidente en abril del 2026 o la salida de socios, como por ejemplo fueron los conocidos hermanos Escribano, en mayo de este año. Y lo hace con una amplia experiencia al frente de diversos grupos, con más de 20 años de experiencia en materia de dirección en el sector del motor, los últimos en el grupo Renault, aunque también en SEAT, donde empezó. Lo configuran como una figura perfecta para estabilizar una empresa clave en el sector de la defensa, especialmente ahora con el boom de la inversión en esta materia. Su aterrizaje en la compañía, que eso sí se hará efectivo el 17 de junio, supone un relevo que tendrá que hacer que Indra, que está en pleno proceso de levantar capacidad productiva, algo que inició su predecesor, siga consolidándose así en una industria de defensa cuyo crecimiento en España sigue creciendo en cuanto al gasto por encima del 2,1% del PIB. Pero también se espera que su perfil dé una mayor estabilidad institucional y que permita así adaptar a la empresa a los nuevos desafíos geopolíticos a los que se enfrenta y se enfrentará España, Alba.
7: Muchísimas gracias, Mario. Últimos 15 minutos de programa, ya 14, abrimos espacio ahora para el Club de Amigos. Paula Cruzado, ¿qué tal? ¿Cómo estás?
10: Pues muy bien, muy contenta, Alba. He de decir que, bueno, no he tenido ocasión, después de la manifestación que estuvimos allí, de daros las gracias, porque todo el mundo se acercaba, dándonos la enhorabuena por la televisión que hacíamos, por las noticias, por cómo la costamos, porque somos el único medio de comunicación en el que decimos la verdad. Así que gracias por vuestra labor, Alba. Es imprescindible para hoy en día.
7: Gracias a todos ellos, que si no, no sería posible.
10: Eso es verdad. Hacemos la televisión, la hacemos conjunta, ellos ayudándonos día a día y nosotros dando la batalla a la información para que oigáis la realidad de lo que es. Así que hace nada animaba Julio a todas aquellas personas que todavía no se han dado de alta en el Club de Amigos que lo hagan, porque de verdad que merece la pena. Es algo que hoy en día es como imprescindible si queremos saber la verdad de todo lo que está pasando, porque hoy más que nunca tenemos que ser fuertes y para ello les necesitamos a ustedes. Lo pueden hacer de formas muy sencillas. La más sencilla es haciéndose socio del Club de Amigos del Toro Televisión, que además pueden optar a la cuota que ustedes, en función de su economía o de su organización económica familiar, lo pueden ajustar. Puede ser de forma mensual, trimestral, semestral, anual. Luego tienen la opción de, oye, mira, no me quiero hacer socio porque no quiero tener una cuota recurrente, pero quiero hacer donaciones puntuales. Pues lo pueden hacer también en nuestro número de cuenta que están apareciendo en pantalla. Y si ya, como muchas veces decimos también con Luis del Pino, es gente que ya nos está ayudando o es gente que verdaderamente su economía no nos lo permite, como nos han dicho a muchos de ellos, es que me da una pena, no puedo ayudaros, pero es que este gobierno nos tiene asfixiados. Pues no pasa nada, como dice Alba, también en nuestras redes sociales, difundiendo contenido nuestro, haciendo que la gente sepa que existimos, porque hay muchas veces que se dan de alta o saben de nosotros por ustedes. Así que son ustedes también nuestro mayor altavoz para hacer grande este medio de comunicación. Así que desde aquí, muchísimas gracias. Recordarles que esta tarde a las 7:30 tenemos la conferencia de la Batalla de las Navas de Tolosa, que la verdad es que va a ser una conferencia muy amena, muy distendida, con Miguel Reseco, que el otro día estuvo con nosotros por aquí contándonos esas pequeñas pinceladas de lo que trataremos esta tarde. Todavía se pueden apuntar de forma online o presencial, decir que era una de las batallas más importantes de la Reconquista, que muy poquito se ha hablado de ella y nosotros queremos darle la importancia que se merece. Y también decir que tenemos a mucha gente que nos está llamando preguntando por los relojes que tuvieron tantísimo éxito, que son los relojes Hispanidad, que se agotaron, que han vuelto, que ya los tenemos aquí.
7: Te iba a preguntar, que no teníamos.
10: Sí, sí, Alba, ya los tenemos, siguen siendo los mismos colores, verde y azul, son una auténtica maravilla.
7: Verde y azul, el formato de esfera es el mismo.
10: El mismo, bandera de España, todo igual, pero es que había mucha gente, Alba, que se quedó sin ello. Hubo gente que nos está preguntando por qué regaló y quiere seguir regalando. 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En esta ocasión lo hemos podido volver a traer, pero no siempre podemos. Así que no se lo piensen mucho, porque es cierto que vuelan. Y antes de irme, es que está Miguel Ángel y no me puedo resistir a que nos ayude también en esta labor que tenemos en el Club de Amigos, que también nos llama mucho. Y otra forma de ayudar, que también no he comentado antes, que es a lo mejor una forma de ayudar que todavía mucha gente desconoce, porque el Club de Amigos, al estar en una fundación, pues puede optar a otra forma de ayudar, que es a través de los legados, de las testamentarías, de las herencias. Y es algo importante porque nos llama mucha gente diciendo que a lo mejor está sola, que ya ha fallecido, que no tiene herederos, que claro, tiene una preocupación, porque si no tiene herederos, pues esas pertenencias pasan al Estado, ¿no es así?
11: Correcto, es así, y además es muy sencillo de establecer, ir al notario, se le ofrece todo el asesoramiento que quiera para que tenga conocimiento de todo cómo funciona, y existen distintas posibilidades. Una es, si hay una parte de sus bienes, de la herencia, que decide aportarlos a esta casa, al Club de Amigos, pues es tan sencillo como ir al notario y establecer o una cantidad de dinero o un inmueble, si resulta que es un inmueble el que quiere aportar. esto no conlleva más que ir al notario y otorgar la escritura, y además se aprovecharía para el supuesto de que no existan herederos, pues para que decida qué quiere hacer con ese patrimonio para cuando no esté. En el supuesto de que existan herederos, pues también sirve para ordenar, aprovechando que se va a realizar esta actuación, esta aportación, pues también para ordenar qué es lo que le queda a sus hijos, y además no tiene ningún tipo de consecuencia fiscal para sus hijos respecto de lo que legue o lo que decida entregar al club de amigos.
10: Pues es que es cierto que mucha gente nos llamaba porque no sabía esa opción y nos han dado las gracias de decirlo también en nuestros medios para que la gente se entere. Así que desde aquí, con cualquier duda, con cualquier consulta, que nos llamen al teléfono del Club de Amigos, al 916162464, o si nos lo quieren hacer llegar su consulta por correo electrónico, sin ningún problema. clubdeamigos@clubdeamigos.org.
7: Que os llamen cuanto antes. Gracias, Paula.
10: Gracias a ti siempre, Alba.
7: Últimos 10 minutos. Otro asunto desde el punto de vista político es precisamente también la rebelión interna que habría a nivel municipal en el propio Partido Socialista, porque después de que haya salido toda la cuestión de Zapatero, lo que dicen los alcaldes es: mire usted, que vaya Sánchez primero a elecciones y luego ya iremos nosotros, pero el que se la juegue, que sea el presidente, no nosotros.
12: Los socios de gobierno dan por finalizada la legislatura, pero no apoyarán una moción del PP que apela a los socios de Sánchez.
13: Lo que están diciendo, que quieren un gobierno limpio, no concuerda con sus actos. Están manteniendo el gobierno más sucio de la democracia española.
12: Entre los aludidos, Junts frena la opción de la moción de censura.
14: Nosaltres el tema de la moció de censura no el tenim ara mateix sobre de la taula.
12: El PNV sigue apostando por un adelanto electoral, pero rechaza la moción de censura con Vox, que estaría dispuesto, pero con condiciones.
15: Sin ningún tipo de cesión a los partidos separatistas.
12: En Esquerra, de momento, apoyan al Ejecutivo.
16: Nosotros echamos a Rajoy por montar un entramado de financiación irregular de su partido. Pediríamos elecciones y pasar lo mismo con el PSOE.
12: Y Sumar insiste en que no hay alternativa.
17: Este gobierno tiene la obligación de gobernar. Y además, y añado, no excusarse en ninguna cuestión, por muy importante que sea, para no hacerlo.
12: Desde Castilla-La Mancha, Page da por acabada la legislatura.
18: O moción de confianza, o cuestión de confianza, o elecciones.
12: También ha pedido elecciones este año Felipe González.
19: ¿Cree que habrá elecciones? ¿Cree que no habrá elecciones?
20: Debería haberlas. Primera vez que lo digo, debería haberlas.
12: Pero el PSOE no se rinde con su idea de seguir hasta 2027.
21: Convocar elecciones o presentar una moción de confianza es algo que le corresponde al presidente del gobierno. El de España ya ha dicho que va a seguir hasta 2027.
12: Cierran filas con Zapatero.
22: No condenen ustedes a una persona que no ha declarado todavía en la causa.
12: Mientras, los alcaldes socialistas temen que la gestión del gobierno los penalice en las urnas, ante la idea de un superdomingo electoral en julio del año que viene, o unas elecciones ante el registro de la UCO en Ferraz.
7: Y es noticia de última hora que publica El Mundo en estos momentos, hace apenas unos minutos, porque este periódico ha conseguido acceder al auto de las cloacas de esta investigación que está siguiendo en estos momentos la Audiencia Nacional, y parece ser que el juez, Santiago Pedraz, estaría situando el comienzo de esta trama criminal con la carta a la ciudadanía, en la que Pedro Sánchez, lo recordará, decía estar profundamente enamorado de su mujer, Begoña Gómez. Lo que dice el magistrado de la Audiencia Nacional es que el origen se sitúa ahí, y que entonces esa actividad criminal se estaría desplegando por parte del que fuera secretario de organización del Partido Socialista, Santos Cerdán, y por parte de Leire Díez, en la imputación de la causa de Begoña Gómez. Después de esa apertura de diligencias penales a su mujer, esa actividad habría comenzado. El Mundo, como decimos, ha tenido acceso en exclusiva a este auto. En esa resolución, Pedraz considera un punto de inflexión, es literal, la reunión que tuvo lugar en Ferraz durante el periodo de reflexión de Sánchez, a raíz de que el juez Juan Carlos Peinado decidiera investigar por corrupción a la esposa del presidente del gobierno. Y abro comillas: en esa reunión del 26 de abril del año 2024 participarían Leire Díez, Javier Pérez Dolcet y Juan Manuel Serrano, así como varios miembros de la estructura orgánica del partido, entre los que se encontraba el propio Santos Cerdán o incluso, atención, Ion Antolín, el director de comunicación del Partido Socialista. Y cierro comillas. Esto es lo que indica el magistrado, e incluso también en esta investigación que está repleta de mensajes y de documentos. Uno de ellos, el de Leire Díaz, el que envía el 25 de abril del año 2024, un día antes de esa reunión, al que fuera, atención, presidente de la SEPI, a Vicente Fernández, donde le dice: me voy de urgencia a Madrid, me ha mandado Santos ir, tenemos información que ayudaría al presidente. Es noticia de última hora el contenido de este auto de que sigue investigando la Audiencia Nacional, el magistrado Santiago Pedraz, que sitúa el inicio de esta trama criminal en esa carta a la ciudadanía de Sánchez. No en la carta como tal, sino en la imputación de Begoña Gómez, porque a partir de esa imputación fue la carta y luego sería cuando comenzó esa trama criminal.
0: Eso que dices se había dicho, lo que no se había dicho es en un auto de un juez.
7: Exacto.
0: Que es muy distinto. Porque si os acordáis, se dijo que aquellos días no fueron de inactividad, sino de organizar legislativamente cómo machacar a la prensa y internamente cómo cargarse al guardia civil que llevaba el tema, a los jueces, a los fiscales, etc. Y poco después la gente recordará el famoso vídeo de Leire, el abogado que esta mañana se ha incluido en el paquete, cómo hablaban de perseguir a balas, de todo eso. Es el mismo paquete, o sea, a partir de ahí se pone en marcha un tipo de defensa muy moderno, que es el ataque.
7: Y ojo, porque el que fuera secretario de organización sería, presuntamente, bueno, según este auto, el encargado de coordinar y ejecutar una serie de actuaciones penalmente relevantes con el propósito principal de desestabilizar de forma sistemática y continuada cualquier procedimiento judicial. En la ejecución de este plan, que habría incluido, según se constan en las diligencias, el ofrecimiento a funcionarios de la Guardia Civil, investigados y fiscales, de remuneraciones o favores a cambio de información o actos contrarios al ejercicio de sus cargos. El instructor también abunda en que se establece como premisa atacar la correcta dirección de las investigaciones en dichas causas judiciales por los magistrados instructores. De hecho, lo escribe, son los casos de los magistrados Viedma, Ayala o Peinado. Miguel Ángel.
11: Mira, y sobre todo en relación con lo que comenté con anterioridad, a mi juicio, en breve lapso temporal, el PSOE tiene que estar como investigado en esta causa. ¿Por qué? Porque
0: claro,
11: son sus secretarios, Leire, en las reuniones en Ferraz. Es decir, el PSOE va a ser, a mi juicio, va a tener la condición de investigado en esta causa.
0: Y lo de la Guardia Civil de esta mañana, claro, tiene que ver con esto.
7: Exacto.
1: Sí, de todas formas,
11: directamente. Por cierto, en relación con el registro de la Guardia Civil, lo que ha aparecido también en medios es que no solamente es la represalia a determinados miembros de la Guardia Civil, sino también la fuga de información, es decir, los chivatazos que desde la propia Dirección General de la Guardia Civil se habían producido a políticos y partes de este procedimiento, de estos procedimientos.
7: No hay tiempo para más, señores. Aquí lo vamos a dejar. Gracias a todos por acompañarnos a lo largo de esta mañana. Esa noticia de última hora, el auto del magistrado Santiago Pedraz, al que ha accedido en exclusiva El Mundo, que sitúa el inicio de la trama en esa apertura de diligencias contra la mujer del presidente del Gobierno, contra Begoña Gómez. Les recordamos que en esta causa estamos hablando de hasta 9 delitos diferentes. Organización criminal, cohecho, revelación de secretos, inducción al falso testimonio, acusación falsa, falsedad en documento mercantil, prevaricación, tráfico de influencias y delito contra las instituciones del Estado. Pero para el presidente del Gobierno, un simple requerimiento. Gracias a todos ustedes por acompañarnos. Que pasen un feliz miércoles y que descansen. Hasta mañana. Adiós.

Fue firmado en una sala que parecía sellar la paz, pero en realidad dejó muchas cuentas pendientes. 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Lo que sobre el papel debía garantizar la estabilidad europea terminó alimentando resentimientos, crisis políticas y una sensación de revancha que marcaría el siglo XX. Hoy, en tiempos modernos, hablamos del pacto de posguerra que sentenció el futuro de Europa tras la Gran Guerra.

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1: La UCO entra en Ferraz por segunda vez. Los agentes de la Guardia Civil registran la sede central del Partido Socialista, los domicilios de Santos Cerdán y Gaspar Zarrías, en el marco de una investigación sobre la red de financiación ilegal del partido. Cerdán, Zarrías, Pérez Dolcet y Ana Fuentes, gerente del Partido Socialista actualmente, estarían imputados. La Unidad Central Operativa de la Guardia Civil ha entrado a primera hora de esta jornada en Ferraz. Por segunda vez, agentes de la Guardia Civil han accedido a la sede central del Partido Socialista en Madrid, en el marco de esta causa que instruye el juez de la Audiencia Nacional, Santiago Pedraz, una investigación que apunta con documentos, mensajes y movimientos bancarios presuntamente a una red de financiación ilegal con la que el partido habría nutrido a sus propias cloacas. No es una redada menor, porque el dispositivo, impulsado también por la Fiscalía Anticorrupción, incluye el registro simultáneo de los domicilios del que fuera secretario de organización, Santos Cerdán, y del histórico dirigente andaluz, senador y ex vicepresidente de la Junta, bajo el gobierno de Manuel Chávez. Ambos están imputados, ambos vinculados a la trama, a la figura central de esta trama, Leire Díez, la llamada fontanera del Partido Socialista que habría operado en la sombra para destruir a enemigos del partido, fiscales, jueces, responsables de la propia UCO y cuyos servicios habrían sido pagados desde la Secretaría y la Gerencia Socialistas con facturas falsas. Pero hay algo más, porque esta operación no llega sola, tampoco de improviso, llega como el último capítulo de una historia que lleva meses construyéndose pieza a pieza. La primera vez que la UCO entró en Ferraz fue en junio del año 2025, tras la imputación de Cerdán por el presunto amaño de contratos de obra pública. Entonces los agentes se ceñían a su documentación. Hoy el dispositivo afectaría al conjunto del partido. Las sospechas sobre la financiación del PSOE llevan tiempo acumulando. Se arrancaron con las conversaciones incautadas a Koldo García, en las que describía con detalle cómo cobraba en billetes de 500 euros. Se agravaron cuando el exgerente Mariano Moreno explicó ante la justicia que la caja fuerte del partido se nutría periódicamente con dinero llegado en furgones blindados y que el cobro en efectivo sin verificación era, según sus propias palabras, una cultura organizativa. A eso se suma la declaración de Víctor de Aldama ante el Tribunal Supremo, quien afirmó haber buscado constructoras dispuestas a pagar mordidas a cambio de licitaciones y haber entregado un sobre procedente de Venezuela que, según él, vincula a los socialistas con fondos de origen extranjero irregular. Y la empresaria Carmen Pano, investigada en la trama de los hidrocarburos, que asegura haber entregado 90.000 euros en mano dentro de la propia sede. Lo que los investigadores de la UCO buscan hoy en Ferraz son documentos, archivos, materiales, declaraciones que acrediten algo concreto y grave, que el Partido Socialista concurrió con un presupuesto mayor al declarado, sostenido por una contabilidad paralela que habría operado durante años para eludir el control del Tribunal de Cuentas. Y todo parece indicar que el caso Koldo, el caso Plus Ultra, la financiación ilegal del PSOE, la trama de los hidrocarburos, las mordidas en obra pública, las mascarillas, no son casos separados, sino que estaríamos hablando de las piezas del mismo puzzle, porque se solapan y se retroalimentan y juntas conforman una trama que se extiende punto por todas las instituciones del Estado. Hoy la UCO ha tirado de uno más de esos hilos y de nuevo ha llegado a Ferraz.

0: Muy buenos días, arrancamos este miércoles día 27 de mayo celebrando en el santoral del día de hoy San Agustín de Canterbury. Muchísimos asuntos encima de la mesa, sobre todo lo que tiene que ver con esos registros que la UCO ha iniciado esta misma mañana en la sede del Partido Socialista y en otros puntos de la capital. También hace apenas unos minutos hemos conocido cómo la UCO ha protagonizado esta operación sin precedentes con el registro de también la propia Dirección General de la Guardia Civil en Madrid, donde los agentes se han personado también esta misma mañana y parece ser que este registro también se circunscribe a esta investigación que tiene en marcha el magistrado Santiago Pedraza en la Audiencia Nacional. En estos momentos, una hora después de lo previsto, declara Pedro Sánchez desde el Vaticano, justo después de verse las caras con el Papa León XIV. No sé, compañeros, si en estos momentos Sánchez está haciendo referencia en concreto a estos registros que la UCO ha comenzado desde esta misma mañana en Ferraz. Parece que sí, así que nos vamos en directo a escuchar al presidente del Gobierno.
1: Todo lo que estamos logrando en términos económicos y en términos de creación de empleo en un contexto internacional tan, tan complejo. Me permitirá la broma, ¿no? Hay algún compañero pues que evidentemente lo que me pide es adelantar las elecciones porque es consciente de que voy a tener una mayor mayoría parlamentaria en el Gobierno y en el Congreso para poder gobernar de manera mucho más tranquila. Y yo se lo agradezco. Pero es que yo no puedo convocar elecciones por interés partidista. Tengo que convocar elecciones por el interés general de los ciudadanos y ciudadanas. Y el interés general de los ciudadanos y ciudadanas, a día de hoy, con guerras por todo el mundo, con crisis que exigen de respuestas eficaces y también equitativas por parte de la Administración General del Estado, es la estabilidad y la consolidación de políticas que nos están permitiendo precisamente zafarnos de las consecuencias sociales y económicas de estas crisis. Nadie se puede imaginar, si hubiera habido una administración del Partido Popular con Vox, que hoy el 60% del precio de la electricidad generada viniera de energías renovables. Y eso está haciendo que hoy, bueno, pues los hogares tengan mayor capacidad para hacer frente a...
0: Acaban de escuchar al presidente del Gobierno, a Pedro Sánchez, dar esa rueda de prensa, esas mismas que tanto le cuesta dar aquí en España para responder a las preguntas de los compañeros periodistas. Aseguraba, Sánchez se ha comprometido a colaborar con la justicia y a

0: Anticipadas después de que la imputación de la actual gerente del partido, Ana Fuentes, que recordemos que es un cargo que asume justo después de la salida de Santos Cerdán, también investigado por corrupción, y la entrada de la unidad central operativa de la UCO en la sede del Partido Socialista para requerir toda esa documentación en torno a Leire 10, la llamada fontanera del partido, en una causa que estaría investigando en estos momentos la Audiencia Nacional contra una presunta trama, y esto es literal porque así lo expone la propia Audiencia Nacional, dirigida a desestabilizar todos los procedimientos judiciales que afectaban al partido del gobierno. Sin duda va a ser uno de los grandes temas del día de hoy, así que quédense con nosotros a lo largo de estas próximas dos horas, que comenzamos saludando a Josep María Francas. Muy buenos días.
1: Muy buenos días, pues mira, entretenido, ¿no? Es
0: el día, cuanto menos.
1: Cuanto menos, sí. A ver, yo quería hablar de otro tema, pero esta mañana cuando... hacia las 9 menos muy poco, porque ha empezado a sonar esta noticia, me ha venido la intuición de imaginarme el Titanic. Después me he dado cuenta que la comparación no es exactamente buena, con lo cual voy a volver a ver el Titanic esta semana para ver si puedo mejorar la comparación. Pero claro, mi duda es, ¿el Titanic qué sería en este caso? O sea, ¿España? ¿Sería el gobierno? ¿Sería el PSOE? Yo creo que serían los tres, ¿no? Lo que pasa es que diríamos España nos queda un poco más lejos. Pero es evidente que el barco del gobierno o el barco del PSOE se ha pegado una leche muy maja contra un iceberg, del cual se ve muy poco, pero hay mucho abajo, ¿eh? Y hay un gran problema de boquete, ¿no? Entonces, yo me acuerdo cuando lo vi, que lo vi cuando se estrenó, o sea, siglo pasado, hace mucho tiempo, ¿no? Con lo cual no lo recuerdo perfectamente. Pero sí que me suena que mientras unos estaban bailando aún con la música por ahí, había otros que ya estaban preparando los barquitos para saltar, porque según la distancia que estaban de la superficie, se habían enterado del tema o no se habían enterado. Pues aquí pasa un poco igual, o sea, hay algunos que siguen bailando, entonces, y otros que están a punto de saltar como las ratas, que en este caso no serían ratas, sino que serían ir al salvamento, que es una virtud, porque lo de dejarse morir no me parece una virtud. Pero todo el mundo se fija en los socios. Incluso Feijóo ha dicho que es una vergüenza los socios, sean de derechas o de izquierdas, que aguanten este gobierno con la porquería, con lo que huele, simplemente por no querer que gobierne el PP. Yo creo que es verdad que es una vergüenza. Y eso les va a traer consecuencias. O sea, a la gente normal, porque todos los partidos tienen votantes normales. Unos solo tienen dos y otros tienen miles, pero tienen, esa gente le va a dar asco eso. ¿Eh? Porque el señor que tiene una tienda, por muy que sea de derecha, de izquierda, nacionalista o no nacionalista, y vea cómo le están tomando el pelo para después acabar en joyas, y en golfas y en otras cosas, pues eso le molesta a todo el mundo. O sea, eso les va a traer un coste electoral grave. Pero me quería fijar también más, y lo más rápido que pueda, en, diríamos, en los que están dentro del PSOE, ¿no? La chica esta, Susana Díaz, o nuestro querido amigo de Castilla-La Mancha, ¿no? Que da la sensación que no pueden hacer nada porque tienen las manos cogidas por el entorno oficial. Eso no les va a salvar de la quema, porque realmente la única manera de poder liderar un proyecto de futuro, que es lo que supongo que se podría esperar de ellos, es que se rebelen contra el proyecto actual. Si no se rebelan, hombre, tiene mucho mérito darle fuerza a uno o a una, como a Emiliano García Page o a Susana Díaz, que no ha sido capaz de hacer nada más que protestar un poquito. Pues me parece que no es una solución, pero ellos sabrán. Creo que se van a hundir con Sánchez.
0: Arturo Moreno, muy buenos días.
2: ¿Qué tal, Alba? ¿Cómo estás? Muy bien, gracias.
0: Pepe Ramírez, muy buenos días.
3: Muy buenos días. La verdad es que hoy, cuando estábamos en el inicio de la sesión de control en el Congreso, la noticia de la entrada de la UCO en la sede del PSOE pues ha cambiado completamente la dinámica de la sesión. Es obvio que ya cuando hablamos del PSOE nos estamos refiriendo a una organización criminal en cuyos sótanos funciona un partido político, porque es que ya no se puede negar la intensidad, la cantidad de palos que han tocado del mundo criminal. Las imágenes que hemos visto esta semana de las joyas de Zapatero, la UCO entrando en la sede del PSOE en Ferraz, pidiendo además documentos que no son ya solo de un señor o de dos señores que estuvieran allí trabajando, que era en lo que el PSOE quería reducirlo, querían hacer una especie de cortafuegos con Santos Cerdán, con Ábalos. Eso ha fracasado y ahora el fuego se está extendiendo y probablemente se lleve por delante todo el PSOE, desde luego.
0: Miguel Ángel Durán, muy buenos días.
4: Buenos días. Un poco en respuesta a José María, yo pienso...

0: Pienso que en relación con la película del Titanic, el Titanic, el barco sería España y el PSOE serían los violinistas que tocaban el violín sin saber que se estaban hundiendo hasta el momento en que se produjo el colapso, ¿no? En relación con la respuesta o la intervención del presidente del gobierno, en virtud de la que parece ser que indica que ha sido simplemente un requerimiento, no una entrada y registro, digo, hombre, a mí, cuando hay una administración o un juzgado y te envía una notificación, normalmente no cierra la calle, ni hace un recinto, ni van un montón de funcionarios con ordenadores y con cajas para llevarse un montón de documentación. Esto es de risa. Y, por cierto, lo que sería interesante es saber a qué planta del Partido Socialista ha ido la UCO, porque no sé, tengo interés en saber si han ido a la planta de joyerías, a la planta de lencería, a la planta de saunas o a la planta de objetos sexuales. No sé qué planta del establecimiento es al que se han dirigido por parte de la UCO. A sex shop, probablemente.
1: O sea, algún de los jueces que han entrevistado esta mañana, alguno decía que cuando se manda a la UCO o se manda a alguien es porque el juez no se fía de que lo que pide se lo vayan a dar y tiene la seguridad de que, perdón, tiene la posibilidad de tener que cogerlo.
0: Correcto.
1: Entonces, por eso manda eso. Si no, harían como el juez Peinado que le pide, mándeme todos los correos de Begoña Gómez. Ya llegarán.
2: Claro. La imagen del día, sin ninguna duda, es la de la UCO entrando en Ferraz, mientras el presidente del Gobierno, Pedro Sánchez, está en el Vaticano. Esta misma mañana ha tenido una audiencia con el Papa León XIV, en el que han podido hablar de diversos asuntos. Desde el Vaticano ha seguido Pedro Sánchez la noticia de última hora, precisamente, de todos esos registros de la UCO con el Papa. Le ha felicitado por esa encíclica. Creo, compañeros, que tenemos esas imágenes, además de Sánchez, con el Papa León XIV. Han hablado también de los puntos en común con los peligros y los beneficios de la inteligencia artificial. Y también Pedro Sánchez y el Papa León XIV han podido hablar acerca de la inmigración, que es uno de los principales retos que el propio Papa ha explicado y ha comentado en los últimos asuntos. Es la imagen del día, la de Sánchez en el Vaticano, mientras esta otra imagen se produce en Madrid, la de agentes de la Unidad Central Operativa de la Guardia Civil entrando en la sede de Ferraz a recabar información de cara a esa investigación contra una trama, dice la Audiencia Nacional, dirigida a desestabilizar todos esos procedimientos judiciales que afectaban al partido del Gobierno. Marian Vallejo, ¿en qué consiste exactamente esta investigación que se sigue por parte del magistrado Pedraza y en qué han consistido estos registros? Buenos días.
3: Buenos días, Alba. Pues vamos a verlo, porque la UCO se ha desplegado esta misma mañana en la sede nacional del Partido Socialista en Ferraz en un operativo sin precedentes. Los agentes están registrando ahora mismo despachos y oficinas dentro de la sede, pero también están inspeccionando distintos inmuebles de altos cargos del partido. La UCO también se ha personado a los domicilios de Santo Cerdán, Javier Pérez Dolcet y la consultora de Gaspar Cerrías. El juez Pedraz tiene abierta una causa que investiga los amaños de contratos públicos de la fontanera del Partido Socialista, Leire Díez, y otros empresarios. En estos momentos está requiriendo documentación al PSOE para ver si hubo o no pagos a Díez e incluso se estaría tomando declaración a algunos trabajadores. Por ahora lo que conocemos es que se ha imputado a Santo Cerdán, Leire Díez, Javier Pérez Dolcet, Gaspar Cerrías y al abogado Ismael Oliver. Se les acusa de pertenecer a una organización criminal, varios delitos de cohecho, revelación de secretos, inducción a falso testimonio, acusación falsa, falsedad en documento mercantil, tráfico de influencias y delito contra las instituciones. Por otro lado, se acusa a la gerente de la Secretaría de Organización del Partido, Ana Fuentes, al menos como cómplice de todos los delitos anteriores y como autora del posible delito de falsedad en documento mercantil por la emisión de facturas. Un registro al de la sede nacional del Partido Socialista que aún continúa y del que estaremos muy pendientes, Alba.
2: Gracias, Marín. Y también la sorpresa era precisamente el registro de la UCO dentro de la Dirección General de la Guardia Civil en Madrid. Por lo que estamos conociendo hasta el momento, habrían acudido hasta allí para poder recabar información sobre todos los expedientes disciplinarios que se han abierto en estos últimos meses a los mandos que estarían investigando al Partido Socialista. Lo que están contando también diversos medios en estos momentos es que el teniente coronel Balas y sus agentes, por orden directa del juez Santiago Pedraz, han tomado declaración a sus compañeros del régimen disciplinario, que recibieron todas esas órdenes de investigar a mandos del cuerpo por la sospecha de que hubiesen filtrado información tanto de los casos de José Luis Ábalos como del caso de Santos Cerdán. Estaríamos hablando de algo inédito, Arturo. que sí. Desde luego esto hace tambalear al gobierno, cuanto menos, aunque parece que Sánchez muestra una imagen de aparente tranquilidad.
4: Sí, yo creo que hay que ver los hechos en su verdadera perspectiva, ¿no? Y los hechos, los acontecimientos están hablando por sí mismo, ¿no? Es decir, y se nota un silencio sepulcral o un silencio bastante, medido por parte de los partidos de la oposición, porque precisamente están que el enemigo no se equivoque, están dejando que los hechos y los acontecimientos inunden la actualidad política y son terroríficos, ¿no? Es decir, siempre los partidos, los socios de este gobierno, que son los verdaderos culpables de que siga en el poder Pedro Sánchez, siempre dijeron que la línea roja definitiva sería la financiación irregular del Partido Socialista. Luego han matizado diciendo que, bueno, que sería cuando hubiera un juicio y se les condenase, claro, con lo cual ya nos vamos al 2030. Es decir, lo que me parece que es reseñable, porque la contundencia de los indicios que de alguna forma cercan absolutamente a Zapatero, es decir, yo creo que está clarísimo y está abrasado realmente por las pruebas. Además, por eso es muy casual. Hoy me ha parecido muy importante ver cómo que pueden llegar que la lucha partidista incluso a utilizar de esta forma tan chapucera las instituciones. O sea, Bolaños destituyendo a la juez que estaba en Suiza en comisión de servicios simplemente porque la Audiencia Nacional había obviamente pedido al Ministerio de Justicia que colaborase en el hecho que parece que ha destapado todo este asunto, que es que del dinero de Plus Ultra, 16 millones fueron a través de un banco que se llama Kebauer a blanquear dinero que procedente de la dictadura de Maduro, ¿no? Y entonces a partir de ahí ya pues ha habido una colaboración internacional entre la Fiscalía Anticorrupción, los jueces de Suiza y de Francia, etcétera. Bueno, vamos a ver, a mí lo que me preocupa de todo esto, desde el punto de vista político, porque podemos entrar en detalles, es que yo creo que hay una crisis del sistema, hay una crisis absoluta de confianza por parte del ciudadano hacia, bueno, indudablemente centrada en la corrupción del PSOE y en todas las cosas que estamos viendo, pero la mancha se extiende, es decir, porque la gente ya lo está pasando mal, estamos hablando de un proceso de pauperación de las clases medias y claro, ver esto, cómo se están llevando el dinero, como personas que tenían imágenes de santurrones, ¿no? de personas que prácticamente serán unos benefactores de la humanidad, como era la imagen que cultivaba Zapatero, pues eso se derrumba y tenemos a un señor que realmente lo que está utilizando es sus influencias políticas para forrarse, ¿no? Y eso es muy grave. Entonces, la crisis de confianza, que yo creo que está ahora mismo muy presente en la política, y no me parece que esta crisis sea una crisis que se resuelva con el turnismo, ¿no? Exclusivamente con un cambio del gobierno. Me parece que es una crisis sistémica, es una crisis sistémica que afecta a todo. Es decir, yo creo que cuando hablaba hace un momento este señor Pedro Sánchez diciendo que él garantiza la estabilidad y que España está pues prácticamente que es una embarcación que está surcando los mares y que él es el único que tiene, que es el piloto que nos lleva a una tal, bueno, pues, me parece surrealista, ¿no? Es decir,
1: yo creo
4: que la estabilidad sería un cambio de gobierno, pero un cambio de gobierno con un programa verdaderamente regenerador de toda esta porquería que está saliendo, ¿no? Y me parece que la actitud de Sánchez, nuevamente, el Estado soy yo, la estabilidad soy yo, vamos, está absolutamente alejada de la realidad. Es decir, lo que tiene que hacer ese señor es irse. No sabemos si a Soto el Real lo decidirán los tribunales o a su casa, pero desde luego tiene el prestigio y la credibilidad por los suelos. Y quiero recordar una cosa, simplemente como marcos, digamos, temporales. Y aquí tenemos a un ilustre diputado, es decir, el periodo de sesiones se cierra el 30 de junio, puede haber plenos extraordinarios en julio o agosto, bueno, eso ya que no lo sé qué puede pasar. Y luego otra cosa que también es importante, que si hubiese convocatoria de elecciones porque los hechos se precipitasen y en fin, acabásemos prácticamente sin gobierno, en el mes de junio, que vamos a entrar la semana que viene, pues serían las elecciones en agosto, lo cual es absolutamente inviable. Incluso yo creo que parte de septiembre también es un mes inviable. Eso también hay que pensar las estrategias. Yo creo que es muy goloso para la oposición dejar que esto que el PSOE se siga deteriorando y que el PSOE siga de alguna forma pues dando esta imagen tan absolutamente horrorosa, aunque las encuestas que estamos viendo tampoco remarcan una catástrofe, pero que también pensemos en el país, ¿no? O sea, que no solamente se trata de que el PSOE se desgaste y cruzarnos de brazos y no hacer nada, sino que el tiempo corre y el deterioro también se deja sentir en toda la sociedad española, ¿no?
2: Y el tiempo va poniendo las cosas en su sitio. Antes de darle la palabra a Miguel Ángel Durán, con el que me gustaría hablar sobre varios puntos desde el punto de vista jurídico de varias cuestiones, vamos primero con las reacciones políticas, ya que ya las hemos comentado y hemos avanzado algunas de ellas, porque esta mañana a las 9 en punto comenzaba la sesión de control al Gobierno en el Congreso de los Diputados, un pleno en el que no participaba, porque está en el Vaticano el presidente del Gobierno, Pedro Sánchez, pero con una situación de absoluta tensión en los pasillos y mutismo por parte de diferentes dirigentes, también del Partido Socialista, incluso la expectación, que era evidente, incluso todos mirando sus teléfonos móviles, hablando con sus asesores de prensa para conocer qué era lo que estaba sucediendo en Ferraz a las 9 en punto de la mañana cuando se producía esa entrada de los agentes de la UCO, de la Guardia Civil, en la sede del Partido Socialista. En los pasillos del Congreso se han producido, antes del inicio de esa sesión de control, las primeras reacciones. La primera de ellas, la de Alberto Núñez Feijóo, que le recordaba a Pedro Sánchez algunos de los mandamientos.
5: No queda más remedio que darle la palabra a los españoles de forma inmediata. No, no podemos más. No conozco lo que se está produciendo en este momento en Ferraz, pero es otra más, y no otra cualquiera. Estamos hablando del señor Zapatero, del Partido Socialista y de su sede. Si quiere acercarse al Papa, debería recordar el séptimo mandamiento, no robarás, y el octavo mandamiento, no mentirás.
2: El presidente del Gobierno, el presidente de Vox, por su parte, disculpen, Santiago Abascal, ha emitido este vídeo a través de las redes sociales pidiendo detener cuanto antes a la mafia de Pedro Sánchez.
6: Hay que detenerlos y hay que juzgarlos. Y los españoles debemos saber que todos aquellos que aún les están defendiendo y justificando desde distintos puestos nacionales e internacionales es únicamente porque forman parte de la misma mafia.
2: Pues de esa mafia se ha hablado mucho, largo y tendido, esta mañana en el Congreso de los Diputados. Esos registros de la UCO han sido el principal tema que ha sobrevolado el hemiciclo de esta mañana. Como nos daba Pedro Sánchez, las principales preguntas de la oposición han ido dirigidas a Carlos Cuerpo. Tanto Esther Muñoz como Pepa Millán así lo han denunciado desde sus escaños.
7: La UCO está registrado la sede del partido que sustenta al Gobierno de España por financiación irregular. Y a todos los socios y partidos y grupos parlamentarios que sustentan a este gobierno, ¿no se les cae la cara de vergüenza de seguir tragando con tanta corrupción? ¿Pone usted la mano en el fuego por el señor Zapatero?
8: Conlleva también, por supuesto, un elemento de tolerancia cero ante cualquier tipo de actitud o comportamiento irregular o ilegal.
7: Usted no responde, porque no puede, porque usted es el vicepresidente de un gobierno de España que es la mayor estafa de la democracia española. A ustedes se les ha caído la careta. Todo el mundo ha visto esa lucha de poder entre bandas criminales que formaban parte en el gobierno de España.
8: Le voy a decir que merece la pena formar parte de un gobierno que sitúa a España en una posición de liderazgo en materia de crecimiento a nivel internacional. Que sitúa a España en una posición de liderazgo con un crecimiento que se traduce en una reducción de la desigualdad y que se traduce también en una mejora del empleo y de su calidad.
7: Usted dice que España crece, pero la cuestión es para quién y a costa de qué. Porque ustedes recaudan más que nunca, pero los salarios no llegan. Usted habla de estabilidad, pero no garantizan que la gente joven pueda comprarse una casa. Y su lucha contra la corrupción se está deshaciendo a golpe de sumario. Estos son los resultados de sus políticas. Así que, ¿por qué insisten en hacer daño a los españoles?
8: generación de confianza por parte de los mercados y generación de confianza por parte de los inversores. Una confianza de los mercados que se ha traducido, por ejemplo, en que España se financia en los mercados al mismo coste que la Comisión Europea. Que tiene...
9: Porque eso que usted relata, ¿qué tiene que ver con la realidad de los españoles? Eso que usted cuenta le puede servir a usted para engordar la estadística, pero no para mejorar la vida de los españoles. Y ese es el problema de este gobierno.
8: Número de hogares a los que les cuesta llegar a final de mes ha bajado 6 puntos desde el año 2019, desde un 26% hasta un 20%. Todavía es demasiado elevado, lo es. Hay que seguir trabajando, hay que hacerlo, pero han bajado 6 puntos. Número de hogares con todos sus miembros activos ocupados han subido en 1.880.000. Así es como cuidamos de la economía de nuestros hogares, señoría.
2: Es importante también en el día de hoy mirar a la principal reacción de sus socios, no el resto de socios parlamentarios, sino el principal socio del gobierno, que no es otro que el de Sumar. Precisamente desde el Partido Popular le han exigido a Yolanda Díaz posicionarse sobre esta corrupción.
10: En unos minutos van ustedes a escuchar unas sirenas. No se inquieten. No es la Policía Nacional, no es la Guardia Civil. Han incendiado ustedes la política española. Han convertido ustedes el Congreso en una auténtica barbacoa porque hay que ver qué cantidad de chorizos se mueven en el gobierno de España.
11: Mi límite es usted y sus políticas. Mi límite es contra ustedes, los que votan en contra de la reforma laboral, los que votan en contra de 12 millones de trabajadores y trabajadoras a los que le han impedido reducir la jornada laboral, los que votan en contra de la revalorización de las pensiones, los que votan en contra, como usted, que son unos desalmados, de la prórroga del arrendamiento en nuestro país, que no sé cómo no sienten vergüenza.
2: Bueno, en estos momentos el Partido Popular no contempla esa moción de censura, apuesta por esperar, aguantar y ver que el Partido Socialista arda y se desgaste mientras llaman a los socios a levantar el teléfono para facilitar esa caída del gobierno. Parece que es algo que de momento no va a producirse. Vamos a analizarlo en la mesa, pero tendrá que ser tras una breve pausa de publicidad. Unos minutos y volvemos.
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1: Ya estamos de vuelta andando caña, pasan 2 minutos de las 12:30 del mediodía, vamos con la noticia del día, con esos registros de la UCO que ha ordenado el juez de la Audiencia Nacional Santiago Pedraz, en la sede del Partido Socialista, también en la Dirección General de la Guardia Civil aquí en Madrid, en sedes del Partido Socialista por diferentes puntos de nuestro país, las imputaciones, por recapitular, estaríamos hablando de Santos Cerdán, de Gaspar Zarrías, que es un exdirigente socialista que ya estaba en la trama de los ERES, pues ahora también en esta otra, en Ana María Fuentes, que es la actual gestora del partido, gerente del Partido Socialista, el capitán de la Guardia Civil, Juan Sánchez Yepes, que fue ex de la UCO, ya estaba también imputado en la trama de fraude de hidrocarburos, también Ismael Oliver, que es el que fuera abogado de José Luis Ábalos, y Jacobo Teijelo, que es el letrado actual de Santos Cerdán. Miguel Ángel, es importante también ese, y explicarlo, ese registro dentro de la Dirección General de la Guardia Civil, porque aquí ya estaríamos hablando de todas esas maniobras contra fiscales, contra cargos policiales, contra todo aquel que se atreviese a iniciar una investigación o levantar cualquier tipo de sospecha contra lo que tuviese que ver contra el Partido Socialista. Estaríamos hablando de que se van a investigar esos expedientes disciplinarios abiertos a los mandos que investigan precisamente al partido del gobierno.
2: Correcto. Con carácter previo, sí, querría señalar, para que nos entiendan los telespectadores, cuál es el paso muy importante que hoy se ha dado por parte de la justicia. Y es que hoy lo que se investiga es si el PSOE ha financiado, ha pagado directamente una estructura de cloacas para realizar o presuntamente cometer delitos de cohecho, es decir, compra de jueces y fiscales o funcionarios, para obstruir la justicia, entorpecer todas las investigaciones que tenían que ver con el PSOE, para que se produjeran falsos testimonios, es decir, para que la gente fuera a acusar de hechos falsos o a mentir ante los órganos de justicia, y falsedades en documentos en relación con el cuando pagaba presuntamente el PSOE estas actividades ilícitas, pues falsear las facturas poniendo conceptos o hechos que no se correspondían con la realidad. Esto es muy grave porque sitúa al PSOE en el centro decisorio de estas conductas en contra de la Administración de Justicia en este país. Y respecto concretamente a los registros y a las tomas de declaración que se han producido en la Dirección General de la Guardia Civil, es otro hecho, a mi juicio, muy relevante. ¿Por qué? Porque esto implica que lo que se está investigando es si determinados miembros de la Dirección General de la Guardia Civil han utilizado sus cargos y sus potestades, sus facultades, para presionar y entorpecer investigaciones que estaba llevando a cabo la UCO. Para que se haya producido esta entrada en la Dirección General de la Guardia Civil y esta intervención de documentos expedientes, así como las declaraciones que se han tomado en el día de hoy, que se tomarán durante el día de hoy, tienen que existir unos indicios muy, muy, pero que muy acreditados para que un juez adopte la decisión, que a mi juicio es histórica, consistente en que vayan miembros de la Guardia Civil a nada menos que a la Dirección General de la Guardia Civil, para que después el señor Marlaska nos ande dando lecciones en el Congreso sobre, sobre si no está controlado o no, no están controlados o no los, los altos mandos de la Guardia Civil y de la Policía. Es decir, esto es un escándalo gravísimo. Y, repito, para que haya dado el juez este paso, es que tiene que tener información e indicios muy, muy, muy sólidos. Porque destinar a miembros de la Guardia Civil a entrar en la Dirección General de la Guardia Civil es como decir, es evidenciar que este sistema

0: está corrupto y que los políticos, en este caso el Partido Socialista, ha metido la corrupción hasta nada menos que los altos mandos de la Guardia Civil, presuntamente, pero esto es así.
1: Bueno, es que el propio magistrado entiende, y así se plasma en la nota que ha hecho llegar la Audiencia Nacional a los medios de comunicación, es que esa actividad presuntamente delictiva investigada es grave tanto por las penas por las que pueden imponerse como por el elevado importe, es literal, de las transacciones económicas objeto de la investigación, por lo que considera que estos requerimientos son totalmente proporcionados.
0: Correcto, sí, pero lo que quiero decir es que para que un juez de instrucción de la Audiencia Nacional tome la decisión de nada menos que enviar a la Guardia Civil a la Dirección General de la Guardia Civil, uno no se arriesga si no tuviera unos indicios muy, muy, muy, muy claros de lo que ha sucedido. Es que eso no ha pasado nunca.
2: Servicios internos, como se llame la...
0: Sí, de régimen disciplinario...
2: No, que tanto policía como Guardia Civil tienen sus... unas unidades internas.
0: Correcto.
2: Para investigar ese tipo de cosas. Eso es muy duro porque se enfrenta. Además, la Guardia Civil es un cuerpo súper militarizado. O sea, que comentaba un juez esta mañana que cuando él tuvo que mandar a detener un comandante, el problema que encontró es que tenía que mandar a uno superior a un comandante que le detuviera.
0: Que le detuviera.
2: Porque si no, no le podía detener a la Guardia Civil. O sea, imagínate el pastel que tienen. Tenía que hablar él porque yo quería más cosas, ¿no?
1: Venga, Pepe, adelante.
2: Ya después sigo.
3: Bueno, lo que hemos comentado en diferentes ocasiones en este programa, la cantidad de hechos que se han acumulado en contra de este gobierno, de hechos de naturaleza penal y de escándalos, de escándalos económicos, de escándalos políticos, es abrumador. Es algo que habría tumbado cualquier otro gobierno en cualquier país civilizado del mundo. ¿Por qué están pudiendo mantener esto y, sin embargo, en las calles, salvo en momentos puntuales como la manifestación de este pasado domingo, no hay esa contestación tan fuerte? Pues básicamente porque cuando hablamos del régimen del 78 y cuando hablamos del bipartidismo, a lo que nos referimos realmente es a un régimen político en el que el PSOE ha mantenido siempre una superioridad absoluta y el Estado, esté gobernando el PSOE o esté gobernando el PP, paga a los activistas políticos del PSOE, que son los únicos que pueden realmente mover la calle de manera importante en nuestro país. ¿Por qué? Pues porque esas estructuras sindicales que mantienes, que no están soportadas por el apoyo de los trabajadores en España, o sea, la sindicación es bajísima, y sin embargo, no hay, digamos, esa contestación tan fuerte que habría, pues os podéis imaginar lo que sería la situación en estos momentos si tuviéramos un gobierno de derechas, si tuviéramos un gobierno del Partido Popular, un gobierno del Partido Popular y de Vox, con unas situaciones como estas. O sea, estaríamos hablando de que la calle ardía y de que habría en todo momento disturbios. ¿Por qué no sucede esto? Pues porque en lo que es la base política de nuestro país desde hace veintitantos años es la supremacía del PSOE, sustentada porque los únicos, el único aparato de movilización en la calle que masivo está pagado por parte de los fondos públicos al PSOE, que lo puede mover cuando considere y que desde luego no lo va a mover en contra suya. El PSOE ahora mismo está ya en una fase de disolución que me recuerda mucho a lo que sucedió en Italia, cuando huyó Craxi, que me recuerda a lo que sucedió en Francia, que en 2017 todavía tenían el poder, si lo recordáis, con el gobierno de François Hollande, y que sin embargo, unos meses después prácticamente había desaparecido en medio país, y que hasta el día de hoy no ha conseguido pasar en varias ocasiones ni siquiera la primera vuelta de las elecciones en Francia. El PSOE se ve abocado prácticamente a su disolución, en mi opinión, en pocos años, y creo que es lo mejor que le puede suceder al país, porque en estos momentos es imprescindible que se produzca una sustitución de estos partidos que han estado en el poder en España desde hace 30 años, que han ido acumulando casos de corrupción, y que más en estos momentos en el caso del PSOE, y que en todo el resto de Europa para que se mantenga un mínimo de higiene en el sistema político se tiene que dar la sustitución de esos partidos por otros que no lleguen con esa mochila, porque claro, es que no me quiero ni imaginar lo que van a hacer, lo que serían las sesiones de control dentro de unos años, en los que aparte de los seres, aparte de la Gürtel, aparte de estemos hablando ya de estos mismos casos y de las joyas de Zapatero, ¿no? Es urgente que se produzca un cambio radical en el sistema político español.
2: A ver, sí, lo que quería decir antes era asuntos internos.
0: Asuntos internos, sí.
2: Es como se llaman técnicamente esta gente. A ver, Arturo ha venido a decir, creo que, no sé si lo piló bien, que más o menos que había como una crisis de Estado.
4: Bueno, hay sí. Una crisis nacional.
2: Sí,
4: una
2: crisis nacional. Entonces yo pondría ahí un cierto matiz. O sea, me parece que de esta crisis, que yo no le llamaría crisis de Estado, emerge una parte positiva, que es la independencia real del Poder Judicial, fuera de algunos sectores muy minoritarios, pero independencia real, y curiosamente de mucha prensa, a pesar de haber sido comprada copiosamente. Si bien al principio con Sánchez, ni Telecinco ni Antena 3 hubieran dicho nada de nada, de nada, de nada, ahora están soltando todo, de todo, de todo, y han cobrado más que al principio. O sea que hay una cierta reacción, ¿no? Y en cuanto a negativo, en cuanto así a aceptar que hay una crisis, sería sobre todo del ámbito político. En el ámbito político tenemos realmente una crisis. O sea, lo mejor de ahora no llega a la suela de los zapatos de lo peor de hace 40 años. Ese es el problema. Y además es una crisis y que se suma a la colonización de muchas estructuras del Estado que solo se ha podido hacer porque los colonizados se han dejado colonizar. Y esos ya no son políticos, esos son funcionarios. Con lo cual ahí también aceptaría que hay una crisis del Estado en cuanto a la parte administrativa del Estado. Es decir, los abogados del Estado no se pervierten todos porque les manda el ministro, se pervierten porque quieren no tener problemas, ¿no? Y quien dice eso, dice la Fiscalía, pues se pervierte porque no quiere tener problemas. Y el presidente del Tribunal Constitucional, por lo mismo, por lo mismo, por lo mismo. O sea, que ahí tenemos un grave problema y que va a costar, y en ese sentido entiendo que no servirían de nada un cambio político de alternancia, claro, sino que hace falta, como decías tú, un cambio muy profundo, porque para tener ese mismo Estado en el cual un lo que queráis, para no calificarlo, puede desmontarlo de tal manera, tergiversar la legislación, cargarse las instituciones, no compensa tener un Estado. Para eso yo prefiero estar en la selva, porque hombre, a bofetadas alguno ganaré. No perdería frente a todos, ¿no? Y por último, una cosa que me interesa mucho, porque ha salido el nombre de Gaspar Zarrías,
1: sí.
2: Y anecdóticamente yo contaré, cuando yo me dedicaba al tema político a través de una revista de la antigua Intereconomía, que trabajaba en el mundo político, claro, yo desde Madrid no era fácil moverse en el mundo andaluz, y sobre todo porque el mundo andaluz era PSOE, PSOE, PSOE, más PSOE. Entonces empecé a investigar y me dieron dos nombres de dos posibles personas que podría conseguir explicarme y situarme en el ámbito andaluz. Un tal Gaspar Zarrías y un tal Alfonso Perales. Alfonso Perales se murió, murió ya hace unos cuantos años. No sé por qué mi intuición fue ir a hablar con Alfonso Perales, que era un señor. Menos mal, porque me explicaron después que Gaspar Zarrías era exactamente lo que se está viendo que es ahora, un poco peor. De hecho, Gaspar Zarrías junta, ese es el famoso votador de dos manos, ¿no? Pero que junta lo que fue el PSOE famoso bueno de Felipe González con el PSOE malo de Zapatero y Sánchez. Lo digo para que se vea que es bastante el mismo.
1: Arturo.
4: Sí, vamos a ver, yo he intentado, me gusta lo que ha dicho Francas, pero he intentado medir las palabras, es decir, yo he hablado de que tenemos una crisis política, que tenemos una crisis del sistema, porque no hay salida política dentro del sistema, lo que se está produciendo, es decir, unos dicen que no presentan la moción de confianza porque la van a perder, es decir, sin valoración, si el momento político exige, o sea, exige el valor político y moral de presentar la independencia, independientemente del resultado, no, simplemente que se van a perder. Y aquí ha habido dos voces muy relevantes, como han sido las de dos expresidentes a los que yo respeto, como Aznar y Felipe González, que han dicho que el PP no perdiese el tiempo y que no presentasen la moción de censura. Creo que hay que dejar, como dijo el otro día, que Felipe González es que el enemigo que no se equivoque, y que ahora mismo es tiempo de que todas las cosas salgan y que esto desviaría la atención política. Bueno, no sé, pero tenemos una crisis del sistema. sistema. El sistema no tiene soluciones dentro del sistema para acabar con esto. Esto en ningún país de Europa

0: hubiera durado más de 100 metros. Y aquí llevamos ya varios kilómetros con una crisis que no acaba de producirse. Y evidentemente pues hay una crisis de confianza también de los ciudadanos en el sistema. Y dice, bueno, pero esto cómo puede ser que no haya ninguna solución. Es decir, soluciones políticas hay tres, o moción de censura, o voto de confianza, o disolución de las Cortes, ¿no? Y por supuesto que lo último que va a hacer Sánchez es, ni voto de confianza y menos intentar aguantar hasta el final y no disolver las
1: Cortes.
0: Pero
1: perdona, Arturo, pero fíjate que tú mismo estás diciendo que hay solución institucional, lo que no hay es vergüenza de los políticos, que pueden, porque algunos no pueden.
0: Exacto.
1: A mí me consta que hay un partido ahora que no puede presentar una moción de censura.
0: No le faltan dos diputados. ¿Mm?
1: Pero la vergüenza es que los que pueden, ya sean de la oposición, ya sean del PSOE, ya sean socios, ya sean antisocios, no tienen lo que hay que tener humanamente, es decir, la categoría humana, profesional y política, para hacer lo que sería su obligación. Bueno, son puntos suspensivos.
0: Sí, exactamente, la obligación moral, que la obligación moral sería esa. Ahora bien, el cálculo político, porque estamos gente que se maneja dentro de un contexto de lo que es la vieja política, que donde los cálculos y los intereses a veces tienen más importancia que los principios. El PSOE ha institucionalizado la corrupción, ha desinstitucionalizado todo el Estado o todo el sistema y, sin embargo, ha institucionalizado la corrupción. La actitud que mantienen es resistencia y victimismo. Se están cebando en nosotros, tal, no sé qué. Y está solamente ahora mismo el PSOE unido por un solo principio, que es la supervivencia de Sánchez, que son avalistas de todo lo que está haciendo Sánchez. No, lo de García Page es absolutamente pueril, es una cuestión meramente cosmética, porque realmente no tiene ningún efecto político. Efectos políticos es decir que los cinco diputados o seis que puede tener en Castilla-La Mancha, que si el Partido Popular presenta una moción de censura instrumental, esos votos van a ir allí. El otro día, precisamente, y me alegro que lo haya sacado, yo en El Gato hablé que pedí la disolución del Partido Socialista y dije además que el PSOE es que no podía estar en el registro del Ministerio del Interior como una organización política, porque es una organización criminal, ¿no? Simplemente, y que entonces sobraba. Y Bettino Craxi, efectivamente, era Tangentópolis, como sabéis, acabó en Túnez, y que no volvió nunca a Italia.
1: Por cierto, Arturo, se fue al día siguiente de que la policía judicial entrara en la sede de su partido. Sí. Es decir, se iría mañana.
2: A ver si sé que va a quedar Pedro Sánchez en el Vaticano.
1: Bueno, ojalá, sería un deseo.
3: Último comentario, Miguel Ángel, que me tengo que ir a publicar.
2: Los partidos políticos también tienen responsabilidad penal. Y esa responsabilidad penal obliga a que los partidos tengan implementado un programa de cumplimiento normativo, es decir, para evitar que se cometan delitos. Adivinar quién es la responsable del llamado compliance o de prevención de comisión de delitos en el PSOE. Pues es nada menos que la gerente que acaban de imputar hoy del Partido Socialista. Es decir, la señora que es la gerente, la que administra los dineros del partido, es a su vez la que supuestamente tenía la responsabilidad de evitar que se cometieran delitos. Y me pregunto yo, ¿se controlaba ella misma cómo lo hacía? Es decir, ¿cómo es posible que el PSOE tuviese al zorro, presunto zorro, al cuidado del gallinero?
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2: Ya estamos de vuelta en Dando Caña, nos vamos acercando a la una en punto de la tarde, muy pendientes de esta investigación de la Audiencia Nacional, que además se produce justo horas después de estar conociendo parte del sumario del caso Zapatero, que tiene también como foco a Plus Ultra. ¿Qué aparece hoy en los medios de comunicación? Porque desde el Gobierno se estarían preparando para un calvario largo, es lo que detallan diferentes fuentes a El Mundo, y dicen que se estarían pegando 5 tiros en el estómago. El Español, por su parte, cuenta cómo la UDEF detectó que Zapatero tiene 2 ordenadores conectados a la red del Partido Socialista desde la que se compartirían archivos. También Zapatero estaría perdiendo el control de su testaferro y hay cierto temor a que este pueda colaborar con la Fiscalía. Todo esto salía previamente a conocer esa investigación de la Audiencia Nacional, donde se ha ordenado a la UCO de la Guardia Civil que acuda a la sede del Partido Socialista para requerir diversa documentación y archivos electrónicos en una investigación contra una presunta trama dirigida a desestabilizar los procedimientos judiciales que afectaban al partido del Gobierno. Se incorpora a nuestra mesa don Julio Ariza. Muy buenos días. Buenos días.
3: Buenos días. Está la cosa liadilla, ¿no? En este momento la Guardia Civil está registrando a la Guardia Civil.
4: A los jefes.
3: A los jefes de la Guardia Civil.
4: No a cualquiera,
3: ¿eh? El propio coronel Balas está dirigiendo una investigación con los de asuntos internos y que va apuntando directamente arriba del todo de la Guardia Civil. Yo no sé qué más tiene que pasar.
4: Pero ¿algo más pasa la mañana?
3: No lo sé.
4: Porque nos vamos superando día a día.
5: Sí, no nos dan tiempo.
3: ¿Eh?
5: No nos dan tiempo.
4: ¿Qué puede pasar mañana? Sí. No
3: sé. Es muy difícil. No, es como cuando han puesto ha explotado una bombona de gas en un almacén y que hay que esperar unas horas o algún día de que baje todo el polvo y los cascotes y todo para poder entrar y ver algo. Pues yo creo que estamos en este momento pues muy deslumbrados por las noticias, ¿no? Muy en shock, ¿no? Pero es increíble. Es decir, nos hace daño a todos esto, ¿eh?
4: Claro, hombre, sí.
3: Porque el deterioro, digamos, de imagen de país, el deterioro institucional, es fortísimo.
4: Nos estamos africanizando.
6: Ha habido titulares acerca de la calidad de la Guardia Civil en revistas de todo el mundo. Hablaba de la mejor policía del mundo, hablaba de... y claro, este tipo de cosas evidentemente lo perjudican ese prestigio. No solo perjudican a este gobierno, que ya está más allá del bien y del mal. O sea, este gobierno ya no puede caer más bajo. Mañana lo hará, pero le costará. Pero, como estás diciendo, el deterioro para la imagen de España y de su policía y de su seriedad como país... Es un deterioro grande.
3: Sí. Yo creo que está emergiendo. Perdona.
7: Sí, no, perdóname.
3: No.
7: Que el intangible subyacente de la democracia es la confianza, ¿no? La confianza de los ciudadanos en el sistema. Y eso, pues, está en este momento, que no se está poniendo en duda, no solamente. Es que es un tema que se está degradando absolutamente. La gente piensa que tiene un sistema político que no funciona porque que tiene, la democracia española está bloqueada. Es decir, una situación política como la que estamos viviendo, que no haya salida parlamentaria, que no se pueda hacer absolutamente nada dentro de los marcos estrictos de la Constitución, pues realmente esto para qué vale, porque la gente está sufriendo, o sea, que no pensemos que esto a la gente le importa un comino, esto a la gente le importa mucho, porque hay personas que tienen muchos problemas, es decir, hay gente que se está ganando la vida con muchísimas dificultades y ve que los políticos, en este caso los del Partido Socialista, están en política para forrarse, ¿no? Y entonces, claro, esto es un descrédito absoluto, ¿no? Es un descrédito que tendrá las consecuencias que tenga que tener, pero que desde luego se está produciendo un poco ahondando en lo que estaba diciendo Julio, de que esto nos perjudica a todos, ¿no? Es decir, perjudica el crédito del sistema. Vamos.
4: Y pero además, Arturo, es que ve que los políticos del PSOE están para forrarse y ve que los políticos del PP están esperando su plazo para forrarse cuando se vayan los otros, porque nadie hace nada, ¿eh? No fuera caso que me pringue, entonces ya esperaré que se vayan estos, entro yo y hago lo mismo, aunque no vayan a hacer lo mismo.
7: Y sobre todo yo creo que el Partido Popular tiene que tener cuidado, es decir, de dejar muy claro que ellos están por el cambio y no por la herencia. Porque aquí todo el mundo está esperando a que Sánchez se muera, digamos, por decirlo de una forma metafórica,
2: sí,
7: en la cama, por causas naturales. Y habrá que hacer algo, digo yo.
4: Y la alternancia.
7: La alternancia.
3: Bueno, yo sinceramente creo que la Guardia Civil sí que sale reforzada de este asunto. No es la institución que vaya a sufrir más en su prestigio, ¿no?
4: Hombre, no.
3: Es decir, es envía un mensaje de que es capaz de autolimpiarse, de autorregenerarse, de que funcionan los sistemas de control dentro de la propia unidad.
4: Con el Poder Judicial detrás,
6: ¿eh?
3: Con el Poder Judicial.
4: Porque sin el Poder Judicial, que sería asuntos internos, no había movido ficha.
3: Claro, claro.
4: O sea, tiene que ser un juez.
3: Claro. Bueno, pero ahí estamos, ¿no?
4: Sí, sí.
3: Y luego hay una cosa que a mí estos días me ronda mucho por la cabeza, conectando puntos, ¿no? Lo que está pasando con el narcotráfico en España. Uh-huh. El narcotráfico en España es una lacra muy fuerte, en el sur sobre todo. Está instalada como una mafia que controla a muchas personas. El narcotráfico mueve tanto dinero que le sobra para comprar voluntades donde quiera. Lo ha hecho, bueno, imaginaos México, ¿no? Por poner un caso extremo. Pero es que el caso de España empieza a ser muy preocupante. Si acudís a la historia reciente, veréis a un policía en España al que se le encuentran ¿cuántos millones de euros?
2: 150 millones.
3: Entre las paredes de su casa.
7: Sí.
3: O sea, un policía tiene 150 millones de euros en efectivo. En las paredes de... Un policía de altísima graduación.
4: Jefe de algo de drogas, ¿eh?
3: Altísima graduación. Un guardia civil en el puerto de Valencia, o de Sagunto, no recuerdo cuál era, uno de los dos, también encuentran no sé cuánto dinero. Y estamos hablando de dos casos. Y estamos hablando de dos responsables altos de las dos instituciones, de la policía y de la Guardia Civil.
6: También en Valladolid ha habido otro caso.
3: En Valladolid ha habido otro caso. Es decir, ¿qué está pasando para que el gobierno de España no esté dando la batalla a los narcotraficantes? ¿Qué está pasando para que el gobierno de España permita que los narcotraficantes dispongan de más instrumentos, de más medios,
7: que las fuerzas,
3: para defenderse de la Guardia Civil, que la propia Guardia Civil? ¿Qué está pasando para que el gobierno actúe de esa manera? ¿Hasta dónde está llegando el nivel de corrupción inducida por los narcotraficantes en la arquitectura del Estado, en las instituciones del Estado? ¿Hasta dónde está llegando? Porque evidentemente no hay ninguna respuesta que sea razonable y que nos convenza de por qué el Estado español no pelea contra el narco, siendo que tiene a la Armada Española, que podría perfectamente situarse en aquellas aguas donde... Siendo que tiene muchísimos más medios y muchísimo más potencial para, digamos, dotar de seguridad a sus propios agentes, y no los utiliza. Es decir, quizás tenemos que, como dice el cardenal Cobo, pero con otra idea, alzar la mirada. Quizás tenemos que alzar la mirada, porque podría ser que estemos dentro de una operación de narcotráfico mucho más global, porque el tema de Venezuela, estamos hablando de oro, estamos hablando de cocaína, estamos hablando de dólares, ahora de joyas, pero cuando hablamos de cocaína, si hay algún narcoestado después de México, ese es Venezuela. Y si en Venezuela es donde tienen una ligazón mayor algunos líderes del Partido Socialista, dirigidos y presididos, parece que por Zapatero, puede ser que estemos hablando también de narcos. Puede ser que en esas maletas hubiera algo relacionado con esa gente.
4: Se ha dicho algo de eso.
3: Entonces, lo digo porque el que venga ahora, y espero que venga muy pronto, porque esto se nos va de las manos, el que venga va a tener que asumir, pero de forma contundente, la lucha contra el narcotráfico.
4: Pero un matiz, no haría falta que en esas maletas hubiera un gramo de cocaína, ¿eh? Porque diríamos toda la costa andaluza y canaria es una puerta abierta a la cocaína, con lo cual no haría falta. Yo os recuerdo una cosa que me dijo un alto mando de la Guardia Civil hace tiempo, me dijo, busca cuántos capos del narco han sido detenidos en España y cuántos están en la cárcel. Y verás que hay una diferencia sustancial. De muchos a ninguno.
3: Bueno, pues
4: errores judiciales, salidas de fin de semana.
3: Estás redundando, no está redundando en lo que.
4: En
3: yo
4: que
3: digo,
4: no solamente es la policía la está, que ha.
3: Bueno, por eso no, políticos, hablo de todas las instituciones del Estado, claro, las que son capaces de prestar un servicio a los narcotraficantes, claro.
7: Que la verdad que existe un Estado profundo, ¿eh? Y yo hoy me gustaría reivindicar a esos, como en la película, algunos hombres buenos, ¿no? Porque realmente esto lo están salvando algunos hombres buenos. O sea, el juez Calama, que es un hombre de un prestigio intachable, el teniente coronel Balas, o sea, gente absolutamente insobornable, como eran insobornables los dos guardias civiles, Germán y Joaquín, que han muerto hace unos días, que persiguiendo a los narcotraficantes con unos medios inferiores. O sea, el Estado ahora mismo se lo han echado encima de su espalda a algunos hombres buenos, que son los que están salvando el cumplimiento de la ley, ¿no? Es decir, que aquí nadie está por encima de la ley. Son ellos los que están salvando el Estado, no los políticos.
4: Pedraz se podría incluir ahí también, sí, y mira que ideológicamente, sí, es muy suyo.
7: Pero ser honrado no es
4: pero
7: de derecha
4: ni
7: izquierda.
4: Que, claro.
6: Bueno, lo de Pedraz por lo menos nos va a evitar una sesión de fachosfera y cosas de estas en el Congreso, sí, ¿no? Porque ya me imagino que no tendrán la desfachatez de adjudicarlo a esto.
7: Ya.
2: En fin, Julio, ¿qué estás contando en tu canal de Telegram
3: esto,
2: y en Twitter?
3: Esto. Me ha llegado una valoración de las joyas. Pero ignoro la fiabilidad de la valoración. Además, está muy detallada joya por joya, ¿no?
4: ¿Pero alguien que las ha visto?
3: Pues parece, pero
4: no me acabo
3: de fiar.
4: No, no
3: me acabo
4: de fiar.
3: La que yo tengo...
2: ¿Pero quién te ha hecho esa valoración?
3: Joya por joya, no puedo decirlo.
4: Bueno.
3: Habla de 92 millones de euros el valor de las joyas.
4: Yo lo único que sé es que un joyero muy conocido de Madrid, ayer que estuvo en una televisión, es un joyero, ¿eh?, que evidentemente Ana Prudencia dijo,

0: Que eso, seguro que no.
1: Claro.
2: Claro, es que la otra, que es lo que se barajaba también el día de ayer, es que lo que es el armazón de esas joyas fuese de mala calidad, más bisutería, pero lo importante son las piedras.
1: Claro.
2: Que ahí estaría la clave. Claro. Y ayer precisamente el gremio de joyeros de Madrid nos explicaba a la perfección que esas joyas, además, no solo por lo que es la talla del brillante, sino también por cómo están configuradas, representan o se enmarcarían más dentro de una joyería clásica y por tanto que ese valor, si son originales, que por lo que parecía indicar el gremio de joyeros, le parecía que sí, el valor sería incalculable.
0: Y además, se supone que lo que hay no son Zarovskis o Barabovskis o como
3: pensas. Sí, es Barovski, es Barovski.
0: Sino que serían...
2: Yo no quería decir un nombre.
0: Bueno, pero es que esos ya... Es,
2: no, o sea, estaríamos hablando de zafiros, rubíes, claro, diamantes...
0: No, pero esas son las grandes. Pero exacto, las pequeñitas, que no serían piedrecitas...
2: Que no son circonitas.
0: No, ni exacto.
2: Son diamantes.
0: Sino que son diamantes pequeñitos.
2: Bueno, serían diamantes.
1: Pero,
0: y ahí hay una burrada.
2: Pero aquí Miguel Ángel es precisamente lo que comentábamos ayer. Si es de una herencia, está documentado. Si es de un regalo, tiene que estar documentado. Sea cual sea el origen de estas piezas, pero, el documento tiene que existir.
1: Pero es que esto es absurdo. ¿Quién guarda las joyas de la familia en un despacho que te cede el PSOE en una caja fuerte?
0: Sobre todo si las joyas son birria.
1: Pero claro, es que Bambi es capaz de decirnos que es que él acostumbra en la intimidad a ponerse estas joyas. Esto es un cachondeo. O sea, es evidente que puede que alguna tenga algún origen lícito y documentado. Pero eso suena a pago en joyas. De las derivadas de las actividades las que se
4: desarrollan. O lavado de dinero, claro.
1: ¿Es así? Eso es, o a depósito también, sí. Sí, sí. Y además hay un elemento fundamental. Cuando solicitaron la apertura, se negaron. El abogado de Zapatero se negó y que no.
2: Y la propia secretaria,
1: Gertrud.
2: Que no encontraba la llave.
1: Sí, sí.
2: Luego la encontró.
1: Aunque mira, yo creo que Zapatero tiene tres frentes muy complicados en relación con toda esta situación. Uno, Julio Martínez Martínez, a mi juicio, y por lo que yo he podido observar de su comportamiento, yo no creo que es una persona capaz de aguantar
0: muy estable
1: el envite que se le viene encima. Dos, la Gertrud, que creo que esa tiene ya más, por así decirlo, más galones por la trayectoria que ha tenido a lo largo de la carrera de Zapatero, pero cuidadito que no se le complique mucho, mucho, mucho, y se le va a complicar a Gertrud la situación.
0: Hoy declara a su hermana, ¿eh?
1: Hoy pone sí. Un delito de prevaricación.
0: Por un delito
1: y demás.
0: No menor.
1: Pero sobre todo aquí, el problema que tiene Zapatero, del que es él exclusivamente responsable, es haber metido a sus hijas en todos estos chanchullos ilegales de cobro de comisiones y mordidas, presuntamente. Porque eso sí que es algo que si realmente tiene algún sentimiento como padre, eso no hay ser humano que lo aguante.
0: ¿Y que la
1: ver
0: madre,
1: a tus hijos?
0: ¿Y la madre que va a aguantar?
1: Pero la madre va a ser a título como la infanta, más
0: no,
1: o menos.
0: No, me refiero a que a la madre no le hará ninguna,
1: no le va a hacer ninguna gracia
0: que a las hijas, por claro, culpa del marido, estén pringadas.
1: Claro, claro.
0: Eso una madre no lo aguanta.
3: 11 de septiembre de 2024. El Mundo, diario El Mundo. Titular. Pedro Sánchez pide a la UE que reconsidere los aranceles a los coches eléctricos chinos. Uh-huh. A ver, Zapatero, Sánchez han entrado en una confrontación directa con el gobierno de los Estados Unidos, uh-huh, y con, uh-huh, los intereses del gobierno de los Estados Unidos. Me cuesta creer que si no tiene un primo de Zumosol entre en esa batalla. Y evidentemente el primo de Zumosol de Sánchez y de Zapatero se llama Xi Jinping.
0: Xi Jinping.
3: Xi Jinping.
1: Xi Jinping.
0: Xi Jinping.
2: El presidente de China.
3: ¿Vale? Sí. Claro, vamos a ir más allá. O sea, ¿se hace gratis eso de convencer a Bruselas de que baje los aranceles a los coches chinos?
1: Yo creo que no.
3: Estamos hablando de...
0: ¿Se puede hacer pagado o coaccionado?
3: Estamos hablando de una operación mucho más grande. No olvidemos, vamos a seguir con el cardenal.
1: Enmascarándolo en el petróleo de Venezuela, tal vez.
3: Vamos a ir más allá. Es decir, alzad la mirada. Todo esto se produce en el marco de la colaboración y la intimidad

0: con un gobierno que ha forzado a 9 millones de venezolanos a irse del país, que ha destruido la economía del país, que ha expropiado a cientos de miles de personas, que ha metido en la cárcel a miles de personas, que ha torturado a miles de personas, que ha matado a miles de personas. Ese es el ámbito en el que se produce la colaboración de estos señores demócratas tan dignos. Sí. Ese es el ámbito. Sí. Estamos hablando de eso. Sí. O sea, imaginaos el nivel moral que tiene esta situación del gobierno de España y de sus máximos amigos, adláteres o socios.
1: Exacto. Que tampoco nos extrañe que a lo mejor las joyas que tenía Zapatero en la caja fuerte en su despacho, entre otras cosas, estuviesen en las maletas de Delci, estuviesen aquí siendo custodiadas de forma absolutamente ridícula, pero que bueno, que eso puede ser verdad. Pero vamos, ellos han hecho dinero, es decir, en base a la desgracia y a la pobreza de un pueblo, con niños desnutridos,
0: lo que decía,
1: a la tortura, con gente. El otro día murió una madre que llevaba 14 meses, la madre de Hugo, ahí de apellido no me acuerdo, que era un chico que no había hecho nada, simplemente se había opuesto al régimen y que ha aparecido en una fosa común. Sobre eso, sobre los cadáveres, sobre la desnutrición de los niños, el dinero sucio, el dinero del narcotráfico, el dinero de la trata de blancas, todo eso es donde el beatífico, entre comillas, pastor progresista Zapatero, el apóstol de la igualdad y tal, el hombre humanitario y no sé qué, ha construido su fortuna, algo verdaderamente asqueroso. Y como ha dicho muy bien Julio, es decir, han cambiado la política exterior española para favorecer intereses privados. Es decir, nuestro eje era muy claro, que era Europa y el eje atlántico, y que se han enfrentado a Trump para favorecer a China, y a cambio, naturalmente, lo estamos viendo, de que cobraban de Hawái, cobraban de no sé qué, cobraban de no sé tal, y lo que aparecerá por allí. Es decir, intereses particulares, mezquinos, de gente que ha venido a la política para forrarse exclusivamente, que son los que han marcado la política exterior española, rompiendo el consenso que habían construido los partidos políticos durante muchos años. Esto que ha dicho Julio del coche eléctrico, pues efectivamente, vamos, es decir, es una cosa. Ahora China está barriendo a la industria europea y americana con unas... Y los lobbies que utilizan, pues estaban incrustados en el gobierno, es decir, y te das cuenta del nivel moral, efectivamente, que de la gente que nos gobierna y que da todo esto mucho asco.
2: Me pedís todos la palabra, enseguida iremos por orden, por diferentes intervenciones, pero antes, porque hemos hablado de este caso que está en marcha en la Audiencia Nacional, hemos comentado también el caso Zapatero, pero es que no son los únicos que preocupan o deberían preocupar a Pedro Sánchez y su entorno, porque también está la cuestión de Begoña Gómez y mañana, 28 de mayo, que volvemos a fijarnos en la Audiencia Provincial de Badajoz, que arranca el juicio al hermano de Sánchez. De él hablaremos, pero antes, peligra la PAU, la selectividad en la Comunidad Valenciana por la huelga de profesores. Isabel Toscano, ¿qué es lo que está sucediendo en estos momentos? Parece que esos profesores se estarían negando a convocar esos tribunales, ¿no?
3: Desde las 11 de la mañana, los profesores valencianos están recorriendo las calles del centro de la ciudad en una manifestación convocada en la tercera semana de huelga indefinida. Las negociaciones entre sindicatos y la Consejería de Educación siguen bloqueadas, por lo que los docentes han decidido tomar acciones más duras y no van a convocar a los tribunales necesarios para la realización y corrección de las pruebas de acceso a la universidad previstas que se celebren entre el 2 y el 4 de junio. Así lo ha expresado en un comunicado la Asamblea de Profesorado Corrector de la PAU de la Comunidad Valenciana, compuesta por más de 250 especialistas. En ese mismo comunicado han manifestado sus principales reivindicaciones, entre las que se encuentran un ratio demasiado elevado, un menosprecio al valenciano y al currículo, una supresión de los grupos de bachillerato de arte o tutorías no remuneradas y una sobrecarga burocrática. Asimismo, han criticado a las universidades públicas valencianas por su postura silenciosa y una escasa solidaridad con ellos.
2: Gracias, Isabela. Vamos a estar muy pendientes de lo que sucede en la Comunidad Valenciana. Hablemos ahora del caso de David Sánchez, de David Azagra, que es así artísticamente como se hace llamar. Mañana volvemos a fijarnos en la Audiencia Provincial de Badajoz, porque es allí donde se prevé que declaren tanto David Sánchez como Miguel Ángel Gallardo, que desde que dimitió de la Secretaría General del Partido Socialista en Extremadura está completamente desaparecido. Se prevé que no declaren antes del 4 de junio, porque antes pasarán testigos técnicos y también los agentes de la Guardia Civil. Mientras tanto, lo que publicó hoy El Debate, lo están viendo en sus pantallas, es que el hermano estaría viviendo semi-recluido un piso en Madrid con las persianas bajadas, mientras dice además que está en Portugal. Lo que se investiga en este caso es la presunta adjudicación, bueno, la creación primero y adjudicación, creación a dedo y adjudicación del puesto que ocupó Azagra en la Diputación de Badajoz, Miguel Ángel.
4: Sí, se le solicitan por las acusaciones populares 3 años de prisión. En realidad son varios hechos. Sí. Uno, en primer lugar, la creación de un puesto de coordinador ad hoc para él y respecto de los cuales algunos de los implicados incluso ya hablaban en correos del hermanísimo o de que el puesto ya estaba concedido en todo caso. Y después la transformación de ese mismo puesto en otro que es el del famoso jefe o director de las artes escénicas. ¿Qué es eso que este señor no ha sabido decirnos qué es exactamente lo que es?
5: Dijo que las artes escénicas eran las artes escénicas.
4: Pues bien, yo
5: no,
4: si fuese...
5: No hay error posible, ¿eh?
4: Yo si fuese el abogado de este señor, yo creo que no le dejaría declarar. O que solo contestase las preguntas que le haga yo
2: es
4: como
2: Es que la
4: abogado.
2: Otra vez eso llamó precisamente mucho la atención la declaración de David Sánchez, cómo fue posible... O no iba preparado, o iba mal asesorado, o de repente pues se marcó un kamikaze.
4: O quiso hacerse el tonto.
5: Puedes hacer el tonto tatajeando cosas aunque, así, pero diciendo esa cantidad y diciendo que no sabes dónde trabajas, sí, no es hacerse el tonto.
4: Era un insulto a la inteligencia.
5: No es hacerse el tonto.
4: A ver, yo creo que lo tiene bastante mal. Y, de nuevo, señalar que aquí en este procedimiento la Fiscalía, qué casualidad, no acusa, considera que no existe delito. Pues hombre, sin perjuicio de que tanto el juzgado de instrucción como la propia audiencia, que ha confirmado todos los autos y todas las resoluciones previas, han estimado que sí que existen indicios como para que se produzca este acto de juicio. Vamos a ver, yo tengo interés, pero más que jurídico respecto a lo que sucede en el juicio, que también tengo interés en ver la interpretación del autor más, de la,
5: si algo
4: de
5: va
4: la
5: ver es
4: que era,
5: prensa,
4: que era no sé qué de la chirimoya,
5: hasta
4: ¿no?
5: Hasta la hoja parroquial de no sé dónde manda un periodista.
4: Un periodista allí, claro.
2: Sí, pero lo importante es que no antes del 3-4 de junio escucharemos ni a Miguel Ángel Gallardo ni tampoco a David Sánchez. Antes veremos el desfile. Creo que hay unos 30 testigos
4: claro,
2: llamados a declarar.
4: Y entre ellos aquellos que se presentaron y que
5: se encontraron que no había arte ni escénica.
4: Y con currículums mucho más potentes que el del señor, que no sé por qué, solo porque él lo dice, le llamamos Azagra, porque se puso este nombre o...
5: Sí.
2: Sí. Pepe.
6: Bueno, por cerrar un poco lo anterior acerca de Venezuela, hay una cosa a la que nos hemos acostumbrado en España y es a que políticos que se supone que son de políticos de un país democrático como España estén defendiendo regímenes dictatoriales, ya sea el venezolano o el cubano, y se les acepte en el mundo civilizado. Y mira, eso no puede ser. O sea, simple y llanamente, si tú estás apoyando que Venezuela, que es un sitio donde no solo torturaban gente, no solo... Tú hablabas incluso con obispos venezolanos y te decían que las familias no enviaban a sus hijos al colegio porque no tenían calorías para volver, no tenían posibilidad de darles de comer a sus hijos para que fueran al colegio y volvieran. O sea, que una gentuza así... haya recibido apoyo de políticos de España y esos políticos no estén pagando nada en absoluto, ese apoyo, que hayan estado respaldando, ya digo, Cuba, que hayan estado respaldando Venezuela, que hayan respaldado a la dictadura en Nicaragua y que eso en España no tenga ningún pago, bueno, te habla de una democracia de un nivel bajísimo, te habla de una exigencia moral bajo cero. Y eso no puede seguir así. No podemos estar en manos, no podemos poner gobiernos de España en manos de gente que le parecen bien este tipo de dictaduras, porque es un peligro para nosotros como se está viendo. Esto en primer lugar. Respecto a este Azagra, a mí, ahí me recuerda cosas que llevamos muchos años viendo y que no habían recibido sanciones penales como esta. Pero, o sea, evidentemente era ilegal, pero llevaba haciendo.

0: conociéndose muchísimos, muchísimos años. Yo tenía una compañera en la carrera que tenía un trabajo en el puerto de Santa María. Tenía familia en el PSOE y aquella chica pues no tuvo que pasarse nunca a trabajar por allí. Y los ñoquis, o los llamados ñoquis en Argentina, es una institución que por desgracia ha habido en España y que no ha sido perseguida. Yo no tengo la sensación de que este sea un caso único, ni muchísimo menos. Lo que sucede es que en este caso sí ha habido incluso gente dentro del PSOE que ha querido ir a por este. ¿Que eres un indeseable, que todo lo que han hecho ha sido ilegal y que ni siquiera se han molestado en defenderse? Eso es obvio. A mí el hecho de que este hombre se presentara en el tribunal, que lo hemos estado comentando antes, uh-huh, en el intermedio, y que nadie se hubiera molestado ni siquiera en prepararle, que nadie le hubiera dicho, mira, tú trabajas aquí, tienes de compañero a este y este, haces tu horario es tal y haces tal cosa. No digo que lo hiciera, que evidentemente no lo había hecho, sino que no se molestaron ni en preparar una coartada, no se molestaron ni en preparar la declaración de este tío. La sensación de impunidad que ha tenido la clase política y la gente ligada a Pedro Sánchez en España en estos últimos años ha sido absoluta. Para que se haya podido dar una circunstancia de estas, de ver al hermano del presidente de gobierno hablando de no tengo ni idea de dónde trabajo, yo no, o sea, para que se dé esto, la sensación de impunidad tiene que ser de tal volumen, de tal categoría, que nos da una idea de lo bajo que ha caído la calidad democrática en nuestro país, y que hay gente que considera que puede hacer lo que le dé la gana con el dinero público, claro.
1: Francas.
2: Sí, sí, no, poco que añadir.
1: Ah, sí, me habías pedido antes.
2: Sí, pero era por delante, no, simplemente, de antes quería decir una cosa, que estabais hablando de Venezuela, estabais hablando de China, y no sabemos nada de Irán. Pero en este triángulo falta uno, ¿eh?
3: Hombre, pues si se va Zapatero allí, no me importa, ¿eh? Yo...
4: Estábamos hablando de profesores y de Valencia.
1: Sí. ¿No? También, sí, también. Bueno, lo que queráis.
4: ¿Queréis que diga algo sobre eso?
1: Yo, lo que quieras.
4: Y me podría...
1: Además, como te vas a tener que ir ahora en unos minutos...
4: Ya, que me echas, vamos.
1: No.
4: Vale.
3: No,
1: yo no te he hecho, yo no contaba...
4: A mí me encantaría. O sea, me parece muy bien que la gente defienda sus derechos. Por tanto, nada que decir, es legítimo y estupendo. Que mezclen sus derechos con el valenciano sin... reivindicar los derechos de los padres para elegir en qué lengua quieren que eduquen a sus hijos en el Estado español, porque la Comunidad Valenciana forma parte del Estado español, me parece insufrible, o sea, inaceptable. Que el informe PISA en la Comunidad Valenciana, que entre el 16 y el 22, 2016 y 2022, sufrió el mayor empeoramiento de todas las comunidades autónomas en términos de valoración, sobre todo en matemáticas y ciencias, mientras el gobierno eran los de Compromís y compañía, hombre, hubiera requerido por lo menos que durante esos años los profesores, cuya vocación es defender a los alumnos y a los padres de los alumnos, que para eso están, hubieran salido a la calle a decir, oye, dadnos instrumentos porque se nos está cayendo este edificio. Esto se está demoliendo. Los niños no saben nada. No han salido tampoco para protestar por la educación que permite el paso de un curso a otro prácticamente con 25 asignaturas suspendidas. O sea, estoy haciendo una broma. Pero quiero decir que hace que ese ascensor social que suponía la educación en las décadas, por lo menos en las que yo he estado en ese mundo, ya no existe. Ya no existe. La reivindicación de los profesores es siempre solo por una cosa, salvo el tema del valenciano, que es una cuestión ideológica y en la que además ellos meten pues, a todos aquellos que están, digamos, preparados para dar las clases en Valencia, ¿no? Que son uno de los lobbies que se mueven ahí dentro, ¿no? Pero que no estén de verdad protestando porque entren los lobbies LGTBs a indoctrinar a niños de 11 y 12 años en las aulas. Yo soy profesor de ahí y sí que salgo a la calle. Para decir que no, que yo me opongo, que yo voy a proteger a los niños que me han encomendado sus padres. ¿Salen por algo de eso? ¿Solo salen para defender sus intereses económicos? ¿Salen para defender a los intereses económicos de los profesores de los colegios concertados, que por cierto tienen prácticamente un 20% menos de salario que ellos?

0: que por cierto pueden ser despedidos en cualquier momento, mientras ellos tienen el privilegio de seguir allí hasta que se mueran, hagan lo que hagan? No me interesan vuestras reivindicaciones, profesores de la Comunidad Valenciana, porque no son auténticas, porque son reivindicaciones extremadamente egoístas y que pasan por encima de los derechos de los padres y los de los niños. Así que espabilaros.
1: Y sobre todo porque además van a perjudicar nada menos que la realización de unas pruebas que son fundamentales para sus alumnos. Es decir, es que no podrían hacer cualquier otra cosa que no fuese fastidiarles a los alumnos que llevan preparándose para esas pruebas durante tantísimo tiempo.
2: Es absurdo. Sinceramente, esto lo he comentado en muchas ocasiones, cuando llega el PSOE hace tabla rasa y normalmente sitúa a su gente casi de manera automática. Cuando llega el Partido Popular deja a todos los anteriores en sus lugares. Y si esos anteriores ven la posibilidad de perjudicar políticamente al Partido Popular, al Partido, a Vox o a quien sea, que lo consideren un oponente ideológico, utilizan esa posición que tienen para llevarlo a cabo. ¿Qué es lo que tenían que haber hecho según entraran por la puerta? Pues haber impedido que gente que tiene en sus manos pues esos intereses superiores de los menores no estuvieran manipulados ideológicamente, como evidentemente están. Sin embargo, no lo han hecho. Que sería muy difícil que ahora la consejería sustituyera a esa gente, ni siquiera sería muy difícil, ¿eh? O sea, dices, ¿son 250? ¿Son muchos? Sí. Pero es que con la cantidad de profesores que hay ahora mismo, tanto en universidad como en enseñanza media, no te cuesta tanto sustituirlos, si quisieras. O sea, y si están haciendo una cosa como sabotear las pruebas de la anterior selectividad, estaría más que justificado. Sin embargo, ¿apostamos algo a que no van a hacer nada de este estilo?
3: Nos vamos a ir a la última pausa de publicidad del día de hoy, no sin antes pedirle a todos nuestros espectadores que se vayan a las redes sociales de Julio Eiza.
0: Bueno, haz lo que
3: ¿sigues
0: queráis.
3: Divirtiéndote en Twitter?
0: En Twitter sí, hago cosas divertidas, sí. Sí, explico cosas que otros no quieren
3: explicar.
0: ¿Pero
3: te metes con la gente
0: pero
3: o no?
0: Son cosas de jubilados.
3: De tiernos abuelitos.
0: De tiernos abuelitos, no de viejos cascarrabias.
3: No lo digo yo, es que lo has dicho tú todos estos días. Yo recojo tus palabras.
0: Haces muy bien. No, si quieres recoger mis palabras, anima a la gente a que se hagan socios del Club de Amigos.
3: Venga, me parece estupendo.
0: Porque eso es lo mejor que pueden hacer por esta casa y porque se siga difundiendo la verdad de las cosas. Uh-huh. Así que, como tenemos a mucha gente ahí, al otro lado, pues los que todavía no hayáis dado el paso de hacer una llamadica telefónica, que os va a salir casi gratis, porque además tienes la desgrabación de Hacienda de los 250 primeros euros que deis anuales, prácticamente no os va a costar nada.
3: Unos minutos, de hecho, nos lo va a explicar Paula con Miguel Ángel.
0: Sí, pues ojalá que muchos os sintáis conmovidos por nuestra apelación y hagáis esa llamada.
3: 916162464, si lo prefieren, un correo electrónico, clubdeamigos@clubdeamigos.org. 916162464. Última pausa de publicidad y seguimos. 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

0: Yo solo digo que estamos perdiendo una oportunidad de oro para hablar de la píldora, porque digo yo que esta chica tendrá que argumentar. ¿Por qué no quiere que su amiga se la tome?
1: Ya, pero la otra se lo va a tomar y punto.
2: No, no, punto no. O sea, es que estáis hablando como si fuera un caramelo.
3: Pues mira, mi hija se va a morir porque no tengo 84.000 dólares en el banco.
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7: Este domingo a las 10:30 de la noche tienen una cita aquí en el Toro Televisión porque emitiremos la película Más 5. Precisamente hoy en nuestra mesa nos acompaña Luis Lagos, es su productor y director. Muy buenas tardes.
8: Muchas gracias por haberme invitado.
7: El placer es nuestro. Bueno, habrá muchos que en estos momentos se estén preguntando ¿por qué Más 5? ¿De dónde viene ese título?
8: Bueno, el Más es una película positiva. Después de todo lo que estáis hablando toda la mañana,
7: ¿qué falta nos hace?
8: Se trataba de hacer algo pro vida positivo, porque la mayoría de las películas son pues escenas horribles de bebés y tal, y dije, oye, positivo, positivo, tiene que ser positivo, no se puede hablar de nada negativo. Y entonces, en vez de mostrar una cosa, mostramos el reflejo de otra cosa, que es defender la vida contando 5 historias positivas de personas que están haciendo cosas a favor de la vida, que no tiene por qué ser salvar bebés en abortorios. Sale Margarita de la Pisa, que es una diputada de Vox, que tiene 9 hijos y que se fue a Bruselas a defender la vida, ¿no? Que yo cuando, bueno, no lo sabía, ¿no? Y mucha gente no lo sabe, ¿no? Y me quedé anonadado, ¿no? También sale un matrimonio de una zona de Madrid, todo muy cerca de Madrid, una zona de Madrid cercana, que su hijo era el único español en clase. Y entonces las familias chinas pues no tenían tiempo, porque estaban en la tienda de chinos, no tenían tiempo para enseñarles español. Y entonces ellos se ofrecieron, poquito a poquito, 90 niños, cosas así, que tampoco lo conoce nadie, ¿no? Otro es Celia, que es una niña que se hace enfermita y que pidiendo dinero a la gente, pues consiguieron los padres operarla en Estados Unidos. Varias operaciones, ahí en el trailer sale $80.000, pero la última fue de $250.000 la operación. Sale Conrado de Fundación Madrina, ¿no? Que es un alto ejecutivo del banco, tuvo un accidente y le dijo a Dios, Señor, no me lleves ahora que no estoy preparado. Dejó el trabajo y se puso a trabajar por la vida. Y sale el acogimiento, cuando yo entrevisté a este matrimonio que tienen como 4 niños acogidos, le pregunté, ¿cuántas familias de acogida de urgencia hay en Madrid? Y me dijo que 30. Yo me sentí una basurilla, ¿no? Y ese mismo día escribí a la Comunidad de Madrid para el acogimiento y gracias a Dios ya tenemos el tercer bebé en casa, es acogimiento de urgencia, que te dan un bebé que por circunstancias diversas la madre no puede atenderlo. El segundo nos lo dieron con 2 días de vida, que era una cosa tal, y el que tenemos ahora, que es el bebé más simpático, yo tengo 11 hijos, y este bebé es mucho mejor que todos, lo siento a mis hijos. Pero el bebé más simpático que os podáis imaginar.
7: ¿Cuánto tiempo?
8: Este iba a cumplir 5 meses.
7: 5 meses.
8: 5 meses. Pero, o sea, tramitan, y o es en adopción, o se lo dan a la familia de sangre, o lo que sea, ¿no? Es un acogimiento de urgencia, de urgencia. Y hay muy pocas familias. Y ya niños mayores para acoger, hay miles en los orfanatos, que ahora no sé cómo se llaman, pero en nuestros tiempos eran orfanatos, hay miles de niños españoles esperando una familia que les acoja.
7: ¿Cuál es el objetivo que se persigue con la película?
8: Con la película, bueno, yo quería hacer algo pro vida, porque es una asignatura que todo el mundo, o sea, teniendo tantos hijos, siendo católico, yo soy converso de Tierra Santa. Hemos hecho muchas películas de muchas cosas, ¿no? Es un apostolado y quería que se parara la gente a pensar un poco en eso que ya está resuelto, según los políticos. El tema pro vida es algo que sí, pero que nadie quiere pensar en eso, ¿no? Y que fuera una cosa que salías contento del cine, ¿no? Y sales contento.
7: Positivo.
8: Eso lo hemos fundido con una película, con una parte de ficción, donde pues, también se trataba de retratar a los padres que no se quieren ocupar mucho de estas cosas, introduciendo la píldora del día después, que realmente lo utilizan como un abortivo, no como... pues un padre, pues sale en el tráiler este, el Javier Lorenzo, que sale muy enfadado diciendo que es una película que degrada a la mujer y no sé qué, no sé cuánto, y al final él se ve afectado porque en su familia también pasa lo de tomar la pastilla el día después. Más o menos es una película que está muy bien, aunque la hemos hecho nosotros, y que tiene mucho trabajo, bueno, es divertida y tiene fondo.
7: Supongo que además con un tema como es la defensa de la vida, este tipo de cine no es rentable, que digamos.
8: Bueno, el cine...
7: ¿O ponen muchas piedras en el camino?
8: Bueno, es que los buenos son... O sea, les cuesta mucho. Los malos se juntan todos, para todo, ¿no? Eso lo veis todos los días. Los buenos empiezan... Oh, no, es que tú me has mirado, es que tal, es que no sé cuánto. Entonces, el cine católico, después del virus, pues está muy complicado. Porque las salas te ponen pues, a las 12 de la mañana. Claro, a las 12 de la mañana pues va poca gente, ¿no? Nosotros es un apostolado, o sea, ojalá fuera mucha gente a ver la película, porque claro, hoy en día con lo del dedito y el teléfono en YouTube, pues las películas ven el final, ven en medio, y esto se trata de parar un momento y estar una horita y pico sentado y reflexionando en silencio, ¿no? Que es un tipo de ejercicios espirituales rápidos, algo así. Pero bueno, estamos muy contentos, estamos haciendo más películas, y ya os las contaremos cuando se pueda contar, y bueno...
7: Bueno, que al final ese tipo de cine es necesario, porque hemos hablado en muchas ocasiones, mencionando el asunto de la rentabilidad, cómo muchas subvenciones se dirigen a diferente cine español que luego en taquilla no supone un éxito, pero al final lo que hemos visto por parte de nuestra audiencia y nuestros espectadores con este tipo de cine católico que mueve corazones, que hace reflexionar, que hace que nos paremos en defensa de unos valores compartidos, es que al final... sí tiene un buen acogimiento por parte de la audiencia y al final es una buena recepción también.
8: Sí, bueno, el otro cine tiene millones y millones de subvenciones y luego van 1.000 personas, ¿eh? O sea, ves las estadísticas y dices, chico, o sea que en esto hacemos lo que podemos, esto es como el chiste.
7: Pues don Luis, muchísimas gracias por estar hoy aquí con nosotros, es un placer haber charlado este ratito e invitamos a todos nuestros espectadores a que este domingo a las 10:30 vean El Toro Televisión con esta película con
8: Perfecto.
7: Más 5. Un placer.
8: Gracias a vosotros.
7: Les recordamos, domingo a las 10:30 más 5 en El Toro Televisión. ¿No podemos ver la promo? Vale, pues luego se la volvemos a mostrar. Nos vamos ahora con otro asunto, con el movimiento en Indra, porque tenemos, atención, Mario Pérez, nuevo consejero delegado. ¿Quién es? ¿De dónde viene? Cuéntanos. Buenas tardes.
9: Pues así es, Alba. Tras las problemáticas acontecidas dentro de la dirección de Indra, el gigante tecnológico y de la defensa en España, este mes de junio tendrá nuevo consejero delegado al frente de la compañía. Su nombre, Josep María Recasens. Un esperado nombramiento que llega semanas después de que el anterior CEO, José Vicente de los Mozos, fuera cesado por el gobierno. Este movimiento auspiciado por Ángel Escribano y también por la ministra de Defensa, Margarita Robles, que no responde a una motivación política, sí lo hace a los retrasos que la propia compañía ha tenido en algunos de sus compromisos a la hora de entregar el material al ejército español. Por ello, la llegada de Recasens se espera que funcione de revulsivo para impulsar todos esos proyectos estancados y también para cerrar esa crisis de gobernanza, como fue, por ejemplo, el cambio de presidente en abril del 2026 o la salida de socios, como por ejemplo fueron los conocidos hermanos Escribano, en mayo de este año. Y lo hace con una amplia experiencia al frente de diversos grupos, con más de 20 años de experiencia en materia de dirección en el sector del motor, los últimos en el grupo Renault, aunque también en SEAT, donde empezó. Lo configuran como una figura perfecta para estabilizar una empresa clave en el sector de la defensa, especialmente ahora con el boom de la inversión en esta materia. Su aterrizaje en la compañía, que eso sí se hará efectivo el 17 de junio, supone un relevo que tendrá que hacer que Indra, que está en pleno proceso de levantar capacidad productiva, algo que inició su predecesor, siga consolidándose así en una industria de defensa cuyo crecimiento en España sigue creciendo en cuanto al gasto por encima del 2,1% del PIB. Pero también se espera que su perfil dé una mayor estabilidad institucional y que permita así adaptar a la empresa a los nuevos desafíos geopolíticos a los que se enfrenta y se enfrentará España, Alba.
7: Muchísimas gracias, Mario. Últimos 15 minutos de programa, ya 14, abrimos espacio ahora para el Club de Amigos. Paula Cruzado, ¿qué tal? ¿Cómo estás?
10: Pues muy bien, muy contenta, Alba. He de decir que, bueno, no he tenido ocasión, después de la manifestación que estuvimos allí, de daros las gracias, porque todo el mundo se acercaba, dándonos la enhorabuena por la televisión que hacíamos, por las noticias, por cómo la costamos, porque somos el único medio de comunicación en el que decimos la verdad. Así que gracias por vuestra labor, Alba. Es imprescindible para hoy en día.
7: Gracias a todos ellos, que si no, no sería posible.
10: Eso es verdad. Hacemos la televisión, la hacemos conjunta, ellos ayudándonos día a día y nosotros dando la batalla a la información para que oigáis la realidad de lo que es. Así que hace nada animaba Julio a todas aquellas personas que todavía no se han dado de alta en el Club de Amigos que lo hagan, porque de verdad que merece la pena. 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Pues lo pueden hacer también en nuestro número de cuenta que están apareciendo en pantalla. Y si ya, como muchas veces decimos también con Luis del Pino, es gente que ya nos está ayudando o es gente que verdaderamente su economía no nos lo permite, como nos han dicho a muchos de ellos, es que me da una pena, no puedo ayudaros, pero es que este gobierno nos tiene asfixiados, pues no pasa nada. Como dice Alba, también en nuestras redes sociales, difundiendo contenido nuestro, haciendo que la gente sepa que existimos, porque hay muchas veces que se dan de alta o saben de nosotros por ustedes, así que son ustedes también nuestro mayor altavoz para hacer grande este medio de comunicación. Así que desde aquí, muchísimas gracias. 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Todavía se pueden apuntar de forma online o presencial, decir que era una de las batallas más importantes de la Reconquista, que muy poquito se ha hablado de ella y nosotros queremos darle la importancia que se merece. Y también decir que tenemos a mucha gente que nos está llamando preguntando por los relojes que tuvieron tantísimo éxito, que son los relojes Hispanidad, que se agotaron, que han vuelto, que ya los tenemos.
7: Te iba a preguntar,
10: aquí.
7: Que no teníamos.
10: Sí, sí, Alba, ya los tenemos, siguen siendo los mismos colores, verde y azul, son una auténtica maravilla.
7: Verde y azul, el formato de esfera es el mismo.
10: El mismo, bandera de España, todo igual, pero es que había mucha gente, Alba, que se quedó sin ello. Hubo gente que nos está preguntando por qué regaló y quiere seguir regalando. 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En esta ocasión lo hemos podido volver a traer, pero no siempre podemos. Así que no se lo piensen mucho, porque es cierto que vuelan. Y antes de irme, es que está Miguel Ángel y no me puedo resistir a que nos ayude también en esta labor que tenemos en el Club de Amigos, que también nos llama mucho. Y otra forma de ayudar, que también no he comentado antes, que es a lo mejor una forma de ayudar que todavía mucha gente desconoce, porque el Club de Amigos, al estar en una fundación, pues puede optar a otra forma de ayudar, que es a través de los legados, de las testamentarías, de las herencias. Y es algo importante porque nos llama mucha gente diciendo que a lo mejor está sola, que ya ha fallecido, que no tiene herederos, que tiene una preocupación, porque si no tiene herederos, pues esas pertenencias pasan al Estado, ¿no es así?
11: Correcto, es así, y además es muy sencillo de establecer, ir al notario, se le ofrece todo el asesoramiento que quiera para que tenga conocimiento de todo cómo funciona, y existen distintas posibilidades. Una es, si hay una parte de sus bienes, de la herencia, que decide aportarlos a esta casa, al Club de Amigos, pues es tan sencillo como ir al notario y establecer o una cantidad de dinero o un inmueble, si resulta que es un inmueble el que quiere aportar. esto no conlleva más que ir al notario y otorgar la escritura, y además se aprovecharía para el supuesto de que no existan herederos, pues para que decida qué quiere hacer con ese patrimonio para cuando no esté. En el supuesto de que existan herederos, pues también sirve para ordenar, aprovechando que se va a realizar esta actuación, esta aportación, pues también para ordenar qué es lo que le queda a sus hijos, y además no tiene ningún tipo de consecuencia fiscal para sus hijos respecto de lo que legue o lo que decida entregar al club de amigos.
10: Pues es que es cierto que mucha gente nos llamaba porque no sabía esa opción y nos han dado las gracias de decirlo también en nuestros medios para que la gente se entere. Así que desde aquí, con cualquier duda, con cualquier consulta, que nos llamen al teléfono del Club de Amigos, al 916162464, o si nos lo quieren hacer llegar su consulta por correo electrónico, sin ningún problema. clubdeamigos@clubdeamigos.org.
7: Que os llamen cuanto antes. Gracias, Paula.
10: Gracias a ti siempre, Alba.
7: Últimos 10 minutos. Otro asunto desde el punto de vista político es precisamente también la rebelión interna que habría a nivel municipal en el propio Partido Socialista, porque después de que haya salido toda la cuestión de Zapatero, lo que dicen los alcaldes es: mire usted, que vaya Sánchez primero a elecciones y luego ya iremos nosotros, pero el que se la juegue, que sea el presidente, no nosotros.
12: Los socios de gobierno dan por finalizada la legislatura, pero no apoyarán una moción del PP que apela a los socios de Sánchez.
13: Lo que están diciendo, que quieren un gobierno limpio, no concuerda con sus actos. Están manteniendo el gobierno más sucio de la democracia española.
12: Entre los aludidos, Junts frena la opción de la moción de censura.
14: Nosaltres el tema de la moció de censura no el tenim ara mateix sobre de la taula.
12: El PNV sigue apostando por un adelanto electoral, pero rechaza la moción de censura con Vox, que estaría dispuesto, pero con condiciones.
15: Sin ningún tipo de cesión a los partidos separatistas.
12: En Esquerra, de momento, apoyan al Ejecutivo.
16: Nosotros echamos a Rajoy por montar un entramado de financiación irregular de su partido, pediríamos elecciones y pasaba lo mismo con el PSOE.
12: Y Sumar insiste en que no hay alternativa.
17: Este gobierno tiene la obligación de gobernar. Y además, y añado, no excusarse en ninguna cuestión, por muy importante que sea, para no hacerlo.
12: Desde Castilla-La Mancha, Page da por acabada la legislatura.
18: O moción de confianza, o cuestión de confianza, o elecciones.
12: También ha pedido elecciones este año Felipe González.
19: ¿Cree que habrá elecciones? ¿Cree que no habrá elecciones?
20: Debería haberlas. Primera vez que lo digo, debería haberlas.
12: Pero el PSOE no se rinde con su idea de seguir hasta 2027.
21: Convocar elecciones o presentar una moción de confianza es algo que le corresponde al presidente del gobierno. El de España ya ha dicho que va a seguir hasta 2027.
12: Cierran filas con Zapatero.
22: No condenen ustedes a una persona que no ha declarado todavía en la causa.
12: Mientras, los alcaldes socialistas temen que la gestión del gobierno los penalice en las urnas, ante la idea de un superdomingo electoral en julio del año que viene, o unas elecciones ante el registro de la UCO en Ferraz.
7: Y es noticia de última hora que publica El Mundo en estos momentos, hace apenas unos minutos, porque este periódico ha conseguido acceder al auto de las cloacas de esta investigación que está siguiendo en estos momentos la Audiencia Nacional, y parece ser que el juez, Santiago Pedraz, estaría situando el comienzo de esta trama criminal con la carta a la ciudadanía, en la que Pedro Sánchez, lo recordará, decía estar profundamente enamorado de su mujer, Begoña Gómez. Lo que dice el magistrado de la Audiencia Nacional es que el origen se sitúa ahí, y que entonces esa actividad criminal se estaría desplegando por parte del que fuera secretario de organización del Partido Socialista, Santos Cerdán, y por parte de Leire Díez, en la imputación de la causa de Begoña Gómez. Después de esa apertura de diligencias penales a su mujer, esa actividad habría comenzado. El Mundo, como decimos, ha tenido acceso en exclusiva a este auto. En esa resolución, Pedraz considera un punto de inflexión, es literal, la reunión que tuvo lugar en Ferraz durante el periodo de reflexión de Sánchez, a raíz de que el juez Juan Carlos Peinado decidiera investigar por corrupción a la esposa del presidente del gobierno. Y abro comillas: en esa reunión del 26 de abril del año 2024 participarían Leire Díez, Javier Pérez Dolcet y Juan Manuel Serrano, así como varios miembros de la estructura orgánica del partido, entre los que se encontraba el propio Santos Cerdán o incluso, atención, Ion Antolín, el director de comunicación del Partido Socialista. Y cierro comillas. Esto es lo que indica el magistrado, e incluso también en esta investigación que está repleta de mensajes y de documentos. Uno de ellos, el de Leire Díaz, el que envía el 25 de abril del año 2024, un día antes de esa reunión, al que fuera, atención, presidente de la SEPI, a Vicente Fernández, donde le dice: me voy de urgencia a Madrid, me ha mandado Santos ir, tenemos información que ayudaría al presidente. Es noticia de última hora el contenido de este auto de que sigue investigando la Audiencia Nacional, el magistrado Santiago Pedraz, que sitúa el inicio de esta trama criminal en esa carta a la ciudadanía de Sánchez. No en la carta como tal, sino en la imputación de Begoña Gómez, porque a partir de esa imputación fue la carta y luego sería cuando comenzó esa trama criminal.
0: Eso que dices se había dicho, lo que no se había dicho es en un auto de un juez.
7: Exacto.
0: Que es muy distinto. Porque si os acordáis, se dijo que aquellos días no fueron de inactividad, sino de organizar legislativamente cómo machacar a la prensa y internamente cómo cargarse al guardia civil que llevaba el tema, a los jueces, a los fiscales, etc. Y poco después la gente recordará el famoso vídeo de Leire, el abogado que esta mañana se ha incluido en el paquete, cómo hablaban de perseguir a balas, uh-huh, de todo eso. Es el mismo paquete, o sea, a partir de ahí se pone en marcha un tipo de defensa muy moderno, que es el ataque.
7: Y ojo, porque el que fuera secretario de organización sería, presuntamente, bueno, según este auto, el encargado de coordinar y ejecutar una serie de actuaciones penalmente relevantes con el propósito principal de desestabilizar de forma sistemática y continuada cualquier procedimiento judicial. En la ejecución de este plan, que habría incluido, según se constan en las diligencias, el ofrecimiento a funcionarios de la Guardia Civil, investigados y fiscales, de remuneraciones o favores a cambio de información o actos contrarios al ejercicio de sus cargos. El instructor también abunda en que se establece como premisa atacar la correcta dirección de las investigaciones en dichas causas judiciales por los magistrados instructores. De hecho, lo escribe, son los casos de los magistrados Viedma, Ayala o Peinado. Miguel Ángel.
11: Mira, y sobre todo en relación con lo que comenté con anterioridad, a mi juicio, en breve lapso temporal, el PSOE tiene que estar como investigado en esta causa. ¿Por qué? Porque
0: claro,
11: son sus secretarios, Leire, en las reuniones en Ferraz. Es decir, el PSOE va a ser, a mi juicio, va a tener la condición de investigado en esta causa.
0: Y lo de la Guardia Civil de esta mañana, claro, tiene que ver con esto.
7: Exacto.
1: Sí, de todas formas,
11: directamente. Por cierto, en relación con el registro de la Guardia Civil, lo que ha aparecido también en medios es que no solamente es la represalia a determinados miembros de la Guardia Civil, sino también la fuga de información, es decir, los chivatazos que desde la propia Dirección General de la Guardia Civil se habían producido a políticos y partes de este procedimiento, de estos procedimientos.
7: No hay tiempo para más, señores. Aquí lo vamos a dejar. Gracias a todos por acompañarnos a lo largo de esta mañana. Esa noticia de última hora, el auto del magistrado Santiago Pedraz, al que ha accedido en exclusiva El Mundo, que sitúa el inicio de la trama en esa apertura de diligencias contra la mujer del presidente del Gobierno, contra Begoña Gómez. Les recordamos que en esta causa estamos hablando de hasta 9 delitos diferentes. Organización criminal, cohechos, revelación de secretos, inducción.

incitación al falso testimonio, acusación falsa, falsedad en documento mercantil, prevaricación, tráfico de influencias y delito contra las instituciones del Estado. Pero para el presidente del Gobierno, un simple requerimiento. Gracias a todos ustedes por acompañarnos. Que pasen un feliz miércoles y que descansen. Hasta mañana. Adiós.

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0: 8:31 minutos, 7:31 en las Islas Canarias y comenzamos nuestra tertulia de hoy. Les recuerdo que luego a las 9 se incorporará Don Pío Moa, entrañable amigo. Don Jesús Truchuelo, ¿qué tal está usted?
1: Buenos días, muy bien, don Luis.
0: Cada día más radicalizado, como don Rubén Herrero. Buenos días, don Rubén Herrero.
2: ¿Qué tal? Yo, bueno, radical siempre en la defensa de la vida, de España, de la libertad y de la propiedad. Así hay soy una... de radical. O eso me dicen los del Partido Popular, que soy muy radical.
0: Hay una preciosa carta de Martin Luther King, la carta desde la cárcel de Birmingham, donde él precisamente analiza todo el tema de la resistencia pacífica. Es un monumento esa carta, es un prodigio. Explica cómo tenemos el deber de no acatar las leyes que consideremos que son injustas o inmorales, pero eso sí, sometiéndonos a la ley por incumplir la ley. Y contesta precisamente al tema de las acusaciones de radicalismo que recibía en su día Martin Luther King. Y decía, radical, pues hombre, al principio me molestaba ese término, pero luego me di cuenta de que, hombre, en la defensa de la verdad y de la justicia, por supuesto que tienes que ser radical. Solo faltaba que no lo fueras, ¿no? Bueno, ¿qué les parece? Yo creo... Perdón. Yo
1: solo quería decir una cosa. Quería comentar que según he leído esta mañana, ayer don Rubén Pulido recibió una nueva carta de la Fiscalía Provincial de Madrid, donde parece que son los encargados de hacerle la vida imposible por contarnos la verdad a todos los españoles en relación a cuestiones tan importantes como la seguridad nacional, esas pequeñas cosas. Yo quería decir, y él lo ha expresado, lo ha puesto en un tuit. Dice, aquí tienen, ha puesto una foto de la carta de la Fiscalía Provincial de Madrid, y él dice, bueno, pues está, pues lógicamente él se siente
0: acosado,
1: abrumado, acosado, tal. Yo solamente, como un simple ciudadano, quería decir que yo pondré encantadísimo mi pequeña parte, mis 5 euros, mis los que sea euros, con tal de apoyar a una persona como Rubén Pulido en atender a costas judiciales y a lo que sea, puesto que Rubén Pulido es un activo fantástico.
0: Está haciendo una labor impresionante denunciando todo lo que son las mafias de la inmigración ilegal, mafias exteriores y mafias interiores que se lucran con la inmigración ilegal. Y bueno, pues desde aquí le mandamos un abrazo, porque efectivamente le intentan por todas partes machacar para ver si ceja en su empeño. Así es. Bueno, hay que ser radical en defensa de la verdad y de la justicia, y también en la defensa de las joyas de la abuela. ¡Qué caramba! O sea, si tu abuela, después de trabajar fregando escaleras durante el franquismo, donde tenía que trabajar a escondidas porque a las mujeres no las dejaban, por supuesto, estudiar, pero trabajar tampoco. Y entonces, pues tu pobre abuela, sin poder ir al colegio ni siquiera, pero logró amasar una pequeña fortuna en joyas que compró pues, en subastas de lo que habían perdido los Romanov, pues oye, tienes que defender esas joyas de la abuela, ¿verdad, Zapatero? La verdad es que me hacía mucha gracia el otro día un tuit que se hacía esa pregunta. O sea, los mismos que te dicen que es su familia, pues todos andaban lampando porque no les dejaban trabajar ni estudiar en el franquismo y entonces tal, luego te dicen que han heredado de esas mismas familias oprimidas, machacadas y miserizadas una colección de joyas digna del emperador de Japón, ¿no? Pero entonces, vaya morro tienen. Yo la verdad es que tengo curiosidad por ver cuál es la valoración de las joyas. Vamos, a lo mejor resulta que al final son de baratillo, pero no lo parece.
2: Ayer en un programa de televisión un prestigioso joyero, el señor Yanes, de la joyería Yanes, que conocemos todos en Madrid, él hablaba de 2 millones de euros. Entonces, Rodríguez Joyero, lo más normal del mundo, ¿no? Tener en tu oficina joyas. Vamos a ver. Ya, yo creo que ahí ya tenemos que pasar primero de ingenuidad y saber lo que son las joyas cuando planeas fugas o huir o moverte rápidamente. Las joyas, oro y diamantes, es dinero en efectivo que llevas encima. Por lo que suceda, pasa algo, alguien tiene que salir precipitadamente, huir o fugarse, te pones las joyas y llevas encima millones de euros para poder, bueno, desplegarte en otra localidad. Por eso, y con toda la razón del mundo, Vox ha pedido que a este miserable traficante con el hambre de los venezolanos, expoliador de Venezuela, se le retire el pasaporte y también se ha pedido, por supuesto, como debe ser, que él y sus hijas ingresen en prisión. Porque por una fracción minúscula de todo lo que ha hecho este tipo y por una fracción minúscula de todo lo que se le acusa en 800 páginas de auto, 800 páginas escribiendo sobre tu vida criminal. O sea,

0: a esta, que al principio solo corriendo a apoyarla y ahora ya, bueno, no sabe bien qué hacer, dice que son bisutería. Pero es que, vamos a ver, ¿pero a quién quieren engañar? Que esto le hubiera pasado a algún político del Partido Popular y no digamos Vox, estaríamos en guerra civil. Pero como es Zapatero, un socio de una dictadura asesina y criminal, y un socio del número uno del gobierno, pues aquí estamos, con un auto de 800 páginas. Y esto es inaudito, ¿no? Porque viene de una persona, un miserable como él, que como todos estos socialistas, ser socialista es tener poco y dar mucho. Desde luego, tú lo que no has dado es, vamos, ni una brizna de todas esas joyas que acumulas y una riqueza enorme que has acumulado con el paso del tiempo. No hay más que ver dónde vive, pero cómo un presidente, expresidente, lleva luego ese tren de vida, como todos estos cuando salen del poder, el tren de vida que llevan, ¿de dónde saca para tanto como destaca?
1: A mí la verdad es que me hace mucha gracia, no sé, esa curiosa tendencia de algunos presidentes del gobierno de la Partida Socialista Obrera Española. Ese gusto que tienen por las joyas, especialmente por las ajenas y los objetos de valor ajenos. Es que me estoy acordando de Juan Negrín, y de aquello, todo el
2: El
1: cargamento
2: yate Evita.
1: que fue el crucero Vita. Curiosamente, el número de lotes que iban a bordo del crucero Vita, que eran unos 110, pues no quiere decir nada, es una simple coincidencia,
2: Pero coincide con
1: simplemente
2: el número de joyas que se le han
1: con
2: encontrado a
1: el número de
2: Zapatero.
1: lotes que han aparecido que han aparecido en relación a en fin, yo no, yo creo que no hay calificativos suficientes para definir a este personaje, y yo creo que los venezolanos estarán muy felices.
0: Bueno, de momento hay que juzgar a este criminal, hay que juzgarlo en España, y cuando Vox esté en el gobierno se hará, a este y a su socio del gobierno, el número uno. Y después habría que deportarlo, cumplida su pena en España, a Venezuela, y de allí, juzgado, cumplida su pena allí, sigue teniendo vida, que ya creo que no, a Estados Unidos, porque este tiene que recorrerse los juzgados de España, Venezuela y de Estados Unidos. Él y todos sus familiares implicados en la trama. Porque lo que ha hecho este tipo, lucrarse con el hambre de los venezolanos, con el sufrimiento, con el saqueo de Venezuela perpetrado por los comunistas asesinos de Hugo Chávez y Nicolás Maduro y de Delcy Rodríguez. Se ha lucrado con el hambre. La gente se muere de hambre y tú sacabas millones de dólares de que la gente se estuviera muriendo de hambre,
1: Sí.
0: vendiendo comida podrida a precio de oro, que incluso esa comida podrida, los venezolanos les daban luego esa bolsa de comida podrida que tenían que pagar. O sea, es increíble lo que ha pasado y aquí todos tan contentos. Repito, es que si esto lo hubiera perpetrado un político del Partido Popular o un político de Vox, estamos en situación de guerra civil técnica. Pero como es un socialista miserable y repugnante, como todos los socialistas miserables y repugnantes, y por mucho que se empeñe Feijóo, Paje es un socialista miserable y repugnante también, porque no se escapa ni uno. Entonces, la situación que tenemos es que es increíble, ¿no?, que este tipo siga teniendo privilegios. ¿Qué es eso de que se te retrasa la comparecencia? Tú vas para adelante como todo hijo de vecino, porque si nosotros estamos en un problema con la administración y con la justicia, no hay ni la menor piedad. Hay que recordar que Hacienda está cazando autónomos por declarar un taxi. Por favor, que este tipo le han pillado con millones de euros en joyas en una caja fuerte. ¿Y qué demuestra tener joyas en una caja fuerte más allá del plan de huida, fuga, lo que fuese? La impunidad. Pero ¿cómo
2: Hay
0: tienes
2: una
0: todo eso guardado? Es porque sabes que no te van a tocar.
1: bueno,
0: Es
2: es
0: como
2: cosa muy, muy. La verdad es que las explicaciones que se están dando son
3: raras.

0: absurdas, ¿no? Porque por un lado coge y parece que la secretaria de Zapatero le dijo a la comitiva judicial cuando abrieron la caja fuerte que eso eran joyas heredadas de la abuela de Sonsoles, pero los de OK Diario han hecho una labor de hemeroteca yendo foto por foto de los actos en los oficiales en los que ha participado la mujer de Zapatero e incluso a las fotos de su boda. En ninguna parte aparece luciendo ninguna de esas joyas. La otra explicación que han dejado así caer, que en realidad son es bisutería, son baratijas. Podría ser, hasta que no haya una peritación o hasta que no haya una primera valoración oficial, pues sería conceptualmente admisible, pero hay un problema, y es que, hombre, tú no te coges una sarta baratijas y las metes en una caja fuerte, y además una caja fuerte no en tu casa. Porque si tienes baratijas en tu casa, pues las tienes ahí en un cajón y si entra un ladrón y se lo lleva, porque se lo lleve. Aparte que no entraría un ladrón porque Zapatero tiene escolta policial. Pero puestos a guardar en una caja fuerte en tu casa. Dice, pero te vas a llevar unas baratijas a una caja fuerte, a un despacho propiedad del PSOE. Dices, tío, o sea, es que es absurdo.
1: A mí es absolutamente encomiable. Por otra parte, la atención que prestan estos personajes a familiares como sus hijas, porque las hijas de Fidel Castro, pues ahí están disfrutando de la vida padre. Y a la hora de evadir riquezas y tal, bueno, menos mal que ahora por fin a Raúl Castro la justicia de Estados Unidos le ha marcado ya, le ha acusado de asesinato, pero espero, pero lo que ha ocurrido con Gaesa, con el grupo de administración empresarial de Cuba, que ha evadido, bueno, que ha evadido, que se ha llevado al extranjero toda la riqueza de los cubanos, eso también son unos amigos verdaderamente de lo ajeno. Verdaderamente admirables, por decirlo muy...
2: Son una historia, el socialismo es la memoria de una historia criminal. Han saqueado, para saber dónde hay socialistas, sigue el rastro de la sangre, del dolor, de la miseria, de la pobreza, y luego sigue el rastro de los aviones y los barcos que salen cargados de las riquezas que expolian a los países donde... como una enfermedad infectocontagiosa, se despliegan. Increíblemente, esta sarta de criminales tiene votantes, sí, que es lo que a mí me tiene ya no sorprendido, porque es una constante, como la constante de Kepler, es que tienen votantes. Es que sigue habiendo un 25% de personas que, después de tener a un llamado referente de su partido saquear un país como España y otro como Venezuela, pero a costa del hambre. Es que dices, bueno, es que por supuesto que todo lo que sucede de la corrupción en España es terrorífico porque están saqueando nuestros recursos. Pero cuando tú ya sigues avanzando y cruzas varias líneas rojas como es vivo y me enriquezco porque otros se mueren de hambre y mientras yo disfruto al máximo, hay gente muriéndose de hambre y comiendo comida podrida. Yo a este tío, una vez juzgado y condenado, le daba a comer de por vida a él y a sus hijas, si son encontradas culpables, la comida podrida de Venezuela. De por vida. Para que vea cómo se sienten los ciudadanos de Venezuela esclavizados por el socialismo, que él ha contribuido a ese esclavismo y que él ha contribuido a sus miserables condiciones de vida. Pues vas a estar sepultado en una celda, si de mí dependiera, contrato prisionero, y comiendo la comida podrida que tú le dabas a los venezolanos.
1: De las cajas CLAP famosas.
2: Claro, que encima las pagan, no son gratis.
1: Efectivamente.
2: O sea, es comida podrida te dan una bolsa a las personas ya en último artículo de necesidad y tienen que pagar.
1: Sí.
2: O sea, que no es que ni siquiera te están dando la comida podrida. Claro. Te dan comida podrida que pagas. Una comida podrida que se vendía a precio de oro, literal.
1: Ajá.
2: Literal. Y esto luego se distribuye en la trama.
1: Sí.
2: Más luego los beneficios de que el ciudadano tiene que pagar comida podrida y eso también revertía.
1: Sí.
2: O sea, es increíble que este partido Mantenga. Es que, claro, ¿cómo no va a mantener en sus filas elemento?
1: Y mientras tanto, perdón que le interrumpa, y mientras tanto, pues tenemos. Porque allá en el mes de enero de este año decía don Juanma Moreno Bonilla que la región de Andalucía era una región con un, empleó la palabra sesgo, con un sesgo de socialdemócrata, no sé exactamente si dijo socialdemócrata, y que él de izquierda, y dijo Juanma Moreno Bonilla, y yo me siento impregnado con esa palabra, impregnado de ese sesgo. O sea, que es que bueno, realmente tenemos un gran problema.
2: Un gran problema que se llama bipartidismo, porque seguimos esperando comparecencias en el Senado donde el Partido Popular tiene mayoría absoluta, por ejemplo, llámame loco, de Begoña, la mujer del presidente.
0: Las hijas de Zapatero.
2: Las
0: ¿eh?
2: Hijas de Zapatero.
0: ¿Qué oportunidad de oro para que el Senado las mandara a llamar? Bueno, hoy, por cierto, he visto en un medio online un titular que de verdad, compañeros, dice: congelada en el Senado la citación a las hijas de Zapatero hasta que declare su padre. Entonces, leído el titular, dices: ah, es que habían citado a las hijas de Zapatero, y entonces, pero como ahora se ha retrasado la comparecencia ante el juez del padre, pues van a retrasar la comparecencia de las hijas. Eso es lo que se desprende del titular, ¿verdad? Pero te metes en la noticia y ves, no solo no se ha citado a las hijas de Zapatero en ningún momento, sino que tampoco ha habido ninguna declaración de ningún dirigente del Partido Popular diciendo que tuvieran la intención de citarlas. Y en realidad lo que ha habido es otra noticia en otro medio hace días diciendo que el PP pactó con Zapatero no llamar a las hijas.
1: Así es.
0: No sé, compañeros, me parece que esto es un titular un poco de blanqueamiento de una actitud un poco inexplicable del PP. ¿Qué hace que no ha citado ya a las hijas de Zapatero? Debía haberlas citado hace mucho. Pero ve, ahora sería imperativo, impepinable, llamarlas ya. Y que nos expliquen qué hacían las niñas tan valioso como para cobrar cientos de miles de euros. Porque le recuerdo al Partido Popular, que tiene mayoría en el Senado, que hay jóvenes españoles dejándose la piel, trabajando 8 horas al día. Hay muchísimos inmigrantes legales trabajando como bestias, llevando pizzas en una bicicleta para ganar una ínfima parte de lo que estas chicas ganaban con un falso informe de asesoría o de no sé qué, simplemente poniendo el cazo de las gestiones que hacía el papi. ¿Se imaginan ustedes si en las últimas elecciones al Senado, en vez de tener el PP mayoría absoluta y Vox, no sé si un par de senadores autonómicos, se hubiera sido al revés? ¿Imaginan que el Vox tuviera una mayoría absoluta en el Senado? Vamos, habían comparecido ya Zapatero, Sánchez, la mujer de Sánchez, la mujer de Zapatero, las hijas de Zapatero, Gertrudis, el abogado de Zapatero. Vamos, había comparecido hace muchísimo tiempo todo el mundo. O sea, es que entregar al PP mayorías en ninguna parte es la cosa más inútil del mundo, porque encima tampoco las usan, ¿no?
2: Es que...
0: Ah, bueno, por no hablar de que si Vox hubiera tenido mayoría absoluta en el Senado, ni de coña se había tramitado la ley de amnistía. Ni de coña. Aunque hubiera habido un conflicto institucional, aunque hubieran amenazado con la cárcel al presidente del Senado, no se habría tramitado. Con lo cual habría tenido que buscarse la vida a Sánchez para pagar sus deudas a los separatistas.
2: Es que si Vox tiene mayorías absolutas, se acaba el tinglado. Por eso el bipartidismo a defender lo suyo. Por eso Moreno Bonilla de rodillas ante Blas Infante. Y por eso el Partido Popular tirando sus mayorías absolutas por la borda, porque es que también en el Senado, a propuesta de Vox, es que siempre es Vox, es que ya solo es Vox, se pide de nuevo la ilegalización de Bildu. ¿Qué hace el Partido Popular, el de todas las glorias de España? Una banda de cobardes, de vagos y de inútiles. Votar, abstenerse. Pero ¿cómo te puedes abstener y legalizar a un partido proetarra con etarras criminales en sus listas y en sus cuadros dirigentes? ¿Cómo te puedes abstener, Partido Popular? Si Vox tuviera mayoría absoluta, que es lo que los españoles tienen que darle a Vox, una mayoría absoluta, España se transforma de arriba a abajo. Se acaba la impunidad, se acaba el tinglado, se acaban los menas, se acaba la inmigración ilegal, se acaba con el crimen organizado. Pero para eso hay que dar una mayoría absoluta a Vox y no decirle, ¿y qué hacéis? ¿Y anda qué? ¿Y anda qué? No, tú

0: una mayoría absoluta a un partido que no tiene un solo caso de corrupción. Tú das una mayoría absoluta a un partido íntegro. Y con los diputados y senadores que tiene, Vox hace, multiplica los panes y los peces. Entonces, el Partido Popular, el santo y seña de algunos, Ayuso, Isabel Díaz Cayuco, en la comunidad repartiendo menas. ¿Alguien se cree que si Isabel Pérez Moñino fuese presidenta de la Comunidad de Madrid íbamos a repartir un solo mena en la Comunidad de Madrid? Ni uno. Se cierran las casitas de menas y se termina con la inmigración legal y se da paso a la prioridad nacional. Un concepto que el Partido Popular, con sus mayorías absolutas, con todo el poder que tienen, no aplica. Porque el Partido Popular y el Partido Socialista ponen a los españoles primeros en la cola de Hacienda y últimos en la cola de los servicios sociales.
1: Bueno, ahora me ha venido a la cabeza que el Partido Popular también en Andalucía ha firmado un contrato por el cual va a financiar con, ya no me acuerdo exactamente qué cifra, 3 millones de euros me parece mucho, es igual. Va a financiar durante 4 años el funcionamiento de 7 mataderos halal para la fiesta del sacrificio. Entonces dices, bueno, pues esto es maravilloso, porque claro, entre los homenajes a Blas Infante estará encantado.
0: Sí, allí desde el infierno, lo poco que le dejen ver la tele.
1: Desde el infierno, sí.
0: Lo poco que le dejen ver la tele a ese tarado, sí, en el infierno, pues verá lo que hace su heredero sobre la faz de la tierra, que es Juanma Moreno Bonilla, que ya ha perdido su mayoría absoluta y dice que él lo que quiere es pactar con el PSOE, que echa de menos los pactos con el PSOE, que dice, como pasa en Europa. Pero ¿con qué PSOE quieres pactar? ¿Con el de los ERES? ¿Con el del GAL? ¿Con el de Filesa? ¿Con el del caso Flick? Es que este en su cabeza, este inútil, además de falsificar su currículum vitae en distintas páginas web públicas, dice que echa de menos un pacto con el Partido Socialista. ¿Con qué PSOE? ¿Con el de los conflictales, con el FIC, con el de la ESPO o con el de los ERES? ¿Con cuál quieres pactar?
1: Sí.
0: ¿Por qué no quiere pactar con Vox? Porque sabe que con Vox hay líneas rojas. Y la línea roja inmensa se llama prioridad nacional. Nosotros, los españoles, primero. Y este ve venir la tormenta porque sus amigos de los sindicatos, claro, y todo el tinglao clientelar que se ha montado, que ha perpetuado desde el PSOE, ve temblar sus, claro, privilegios. Este es Juanma Moreno Bonilla.
1: Aún.
0: Y esto es el Partido Popular. Un partido entregado y vendido. ¿Qué más tiene que pasar? ¿Qué más tiene que pasar, sí, en España para que se pida una moción de censura? Dice el Partido Popular. Es que no me dan los votos. Y yo pregunto, ¿y la dignidad? ¿Y la decencia te da? Claro que no te da, porque son indignos y son indecentes. Aquí, Vox, con lo que tuvo, presentó 2 mociones de censura. Y habría estado presentando mociones de censura hasta el día de hoy, porque es una cuestión de dignidad y decencia. Y a día de hoy da igual no tener los votos. Tú llevas la moción de censura al Parlamento y a todo el mundo a fotografiarse. Y ojo, que los socios del gobierno son los que ya no quieren salir en la foto. Pues aquí todo el mundo se va a sacar la foto.
1: Se va a retratar.
0: Pero cuando Vox presenta 2 mociones de censura decentes y dignas, el Partido Popular vota no a la primera y se abstiene en la segunda. ¿Qué más? ¿Cuántas veces tiene que mentirte el Partido Popular para que dejes de votarle? Creo, es que también es ya la, sí, otra pregunta que hay que hacerse.
1: Yo guardo en mi hemeroteca particular, de la que cada día estoy más orgulloso, esa portada de ABC en la que aparecía la jueza Alaya. La jueza Alaya diciendo, no, a mí me apartaron de la causa de los ERE ambos, la Partida Socialista Obrero Española y el Partido Popular. Eso dice mucho. Y luego, en relación a lo que dices don Rubén, el otro día me acuerdo que decía don Mario Noya, a propósito de la participación en la marcha por la dignidad, que a propósito de la del más que tibio,
2: la UCO, lo siento interrumpirle, don Jesús, la UCO entra en Ferraz
3: para efectuar un registro en la sede central del Partido Socialista.
0: Bueno,
3: esto se pone interesantísimo.
0: La prueba de Alibaba y los 40 ladrones.
3: Pausa publicitaria.
1: Ahí está Don Pío.
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0: 9:01 de la mañana, 8:01 en las Islas Canarias. He entrado en el estudio, pues, hombre, alguien, pues que ya sé que es lo menos importante, que es que para mí es un amigo entrañable. Lo menos importante porque es que además es historiador, novelista, ensayista y además brillante. Don Pío Moa, ¿qué tal está usted?
1: Muy buenas, estamos bien, mejor de lo que merecemos.
0: Bueno, hacía tiempo que no veía a Don Pío Moa y está igual. Mientras que yo envejezco, él parece el retrato de Dorian Gray.
1: Exactamente, cada vez más joven. Aunque ha habido tiempos en que era todavía más joven.
0: Si acérquese posible. Un poco más al... acérquese un poco más al micrófono. Sí. Bueno, estamos con Don Pío para hablar de su último libro, que es este que tengo aquí, El franquismo ayer y hoy, las dos Españas y las crisis europeas. Publicado por La Esfera de los Libros. Lo primero de todo, algo que luego repetiremos al final. ¿Dónde y cuándo lo presenta? ¿Dónde y cuándo firma usted libros? Porque eso es lo fundamental.
1: Creo que firmaré en la Feria del Libro el día 5 y el día 15.
0: 5 y 15 de junio en la Feria del Libro.
1: Sí.
0: ¿Ya sabe ya las casetas? Todavía no.
1: No, todavía no.
0: Bueno, pero nuestros oyentes son inteligentes y saben buscar en el directorio de la Feria del Libro. 5 y 15 de junio estará allí Don Pío Moa, por la mañana, por la tarde.
1: Pues no
0: todavía lo sabe. Bueno,
1: no lo sé.
0: Esos dos días.
1: En algún momento.
0: ¿Va a hacer usted alguna presentación en plan multitudinario?
1: Pues quizá haga una en el casino, aunque yo no soy muy amigo de las presentaciones, pero bueno, alguna hay que hacer.
0: Hombre, sí, esas cosas para, bueno, someterse a las preguntas del público.
1: Ya.
0: Y esas cosas, yo puedo ir a hacerle preguntas impertinentes, que eso,
1: sí,
0: eso que me gusta.
1: Esas son las buenas.
0: Bueno, si Don Pío Moa se caracteriza por algo es porque ha tomado mitos que había en nuestro análisis historiográfico y se ha dedicado a desmontarlos con una maestría insuperable. Por ejemplo, su libro Los mitos de la guerra civil, pues no sé cuántos libros ha vendido, pero vamos, poco le debe de faltar para alcanzar el nivel de población de China.
1: Va acercándose.
0: No, fue un éxito editorial, sigue siéndolo porque sigue vendiéndose.
1: Lo importante es que nunca ha sido rebatido.
0: Ahí voy.
1: Sigue siendo completamente actual. Hombre, algún dato, algún pequeño detalle se puede mejorar, pero el conjunto, en las cosas fundamentales, sigue siendo plenamente actual. Es más, dice, para muchos han dicho que les parece el mejor libro que se ha escrito sobre la guerra civil. No el mejor en el sentido de más profundo o más argumentado, sino en el mejor organizado, el mejor estructurado.
0: Y sobre todo, pues que desmonta muchas patrañas, que pues los ¿cómo era? Diario de Cantamañanas,
1: Galería de charlatanes,
0: donde hace un repaso a los, entre comillas, historiadores más o menos famosos en España,
1: es que
0: donde
1: no
0: deja títere con cabeza.
1: Es que la historiografía académica es de un nivel, de una mediocridad espeluznante, pero tan mediocre como sectaria, y además se han defendido con las leyes de memoria que llaman democrática, que esa ley ya demuestra que son unos embusteros y que son conscientes de que son embusteros, porque de otra manera no podrían defenderse.
0: Efectivamente, tienen que tratar de prohibir la crítica a su propia producción falsaria.
1: Claro.
0: Fake news, para fake news, la historiografía oficial, vamos, una cosa espectacular. ¿Por qué este libro, El franquismo ayer y hoy, Don Pío?
1: Bueno, vamos a ver. Este libro trata tres temas, que son las dos Españas, el franquismo y las crisis europeas. Son tres temas íntimamente ligados, pero que nunca han sido tratados desde el punto de vista de su relación entre unas y otras, ¿no? Sobre las dos Españas hay mucha bibliografía, la mayor parte de ella bastante disparatada. Sobre el franquismo, pues casi todo es propaganda, vamos, un 80%, ¿no? Y sobre las crisis europeas no hay nada. Es decir, en España se da la paradoja de que es un país extremadamente europeísta, el más europeísta de Europa, el que parece más dispuesto a perder soberanía en función de la burocracia de Bruselas o lo que sea, ¿no? Y sin embargo, es el más ignorante, es el país más ignorante sobre Europa, sobre su historia, sobre todo lo que se refiere.
0: Tiene bastante lógica, ¿no? Para poder ser europeísta hay que ser.
1: Sí, pero es una cosa curiosa porque efectivamente ese europeísmo no ha producido una bibliografía que merezca la pena. Hay alguna excepción, yo que sé, el libro de Díez del Corral, El rapto de Europa, es interesante, ¿no? Pero son excepciones muy raras. En general, yo escribí el libro Europa, una introducción a su historia, que tuvo muy poco éxito. Y a mí me sorprendió, dice, ¿cómo un país tan europeísta, una historia, una introducción a su historia, ha despertado tan poco interés? Porque la gente no solo ignora sobre historia, sobre Europa, sino que tampoco le interesa. Son europeístas, pero su europeísmo es una especie de mito que se han creado con la palabra Europa y eso es lo que hay. Entonces, es muy importante porque tanto la cuestión de España, la cuestión de la evolución interna de España, los regímenes que ha tenido en el siglo XX y hasta ahora, como el franquismo, pues son cosas que están muy conectadas a las crisis europeas. Observe, por ejemplo, en la portada están Ortega y Gasset y Menéndez Pelayo, que son los dos referentes intelectuales de lo que podemos llamar las dos Españas, ¿no? Esos referentes, para Ortega, los orteguianos en general, decía España es el problema y Europa la solución. Vamos a ver, la frase en sí es una estupidez. España tenía problemas que desembocaron la guerra civil y el resto de Europa, que no Europa, España estaba en Europa, el resto de Europa tenía problemas más graves que desembocaron en dos guerras mundiales.
0: En un genocidio brutal en Alemania, otro genocidio en Rusia, etcétera, etcétera.
1: Bueno, y los bombardeos de los aliados, bombardeos sobre población civil, son bombardeos terroristas de una brutalidad extrema, ¿no? Y España afortunadamente se libró de ellos. A la Segunda Guerra Mundial se le llama a menudo el suicidio de Europa, y es verdad que con la Segunda Guerra Mundial termina la era europea. La era europea que se empieza con los descubrimientos y con las conquistas españolas del siglo XVI. O sea, cuatro siglos y medio en que Europa es el eje de la evolución humana, por decirlo así, ¿no? Pero eso se acaba con la Segunda Guerra Mundial. Y este hecho no ha dado lugar a una reflexión, a un análisis, a cualquier cosa. La propia Primera Guerra Mundial, observe que cuando Ortega dice aquello, faltan pocos años para la Primera Guerra Mundial. Hombre, la Primera Guerra Mundial tenía que haberles suscitado alguna reflexión a fondo. Dije, bueno, ¿esto qué es? Bueno, lo único que hicieron fue pedir que él y otros muchos intelectuales, porque es un problema de la intelectualidad bastante amplio en España, ¿no? Es una intelectualidad bastante provinciana.
0: Acomplejadita.
1: Acomplejadita y provinciana, sobre todo, ¿no? Bueno, pues toda esta gente pedían que España entrase en la Primera Guerra Mundial. Es decir, que mandáramos a nuestra gente como carne de cañón para Inglaterra y para Francia. Esto es lo que pedían en definitiva. Oiga, hay que tener un poco de sentido común. Por lo menos partan ustedes de un análisis real y no de palabras. Viva la libertad y cosas de estas. Hombre, Alemania era un país más democrático que Inglaterra, por ejemplo, ¿no? Entre otras cosas, ¿no? Y era un país con más seguridad social y con muchos más avances en muchísimos sentidos. Todas estas cosas les daban igual. Es la palabrería, ¿eh? Y claro, la idea de, digamos que la idea de Ortega podía tener un pase si diera lugar, ya digo, a análisis, a ensayos, sobre Europa, ¿no? Y la relación entre Europa y España. Prácticamente nada, ¿no? Luego está el caso de Menéndez Pelayo, que Menéndez Pelayo sostiene que el catolicismo es un poco consustancial con España. de tal manera que, decía él, si el catolicismo se perdiera o se debilitara, pues España volvería a la situación previa a Roma, de los arévacos, los vetones, en fin, los cántabros y todas aquellas tribus que había, pero que no formaban España, que yo era una pre-España, vamos a decir, ¿no? Esta idea es también falsa. En primer lugar, España consigue una identidad cultural general con Roma, con la Roma pagana, ¿sí? Después con la cristianización, pero en principio con la Roma pagana, o sea, nuestra lengua, nuestro derecho, el origen de nuestro derecho, las raíces de un montón de costumbres, desde la culinaria, o sea, todo eso viene de Roma, pero viene de la Roma precristiana. Eso hay que tenerlo en cuenta, es decir, no es necesario que al perder el catolicismo ya volvemos a la época prerromana. Eso no, eso es una exageración indudable, ¿no?
0: Por no mencionar que nuestra relación con el catolicismo ha tenido siempre algunas variantes de enfrentamiento con lo que es el poder del papado,
1: sí,
0: que nos hacían tener nuestro propio catolicismo hasta cierto punto.
1: Sí, es que el catolicismo es una religión universal, no es una religión nacional española, y además la sede está en Roma, está fuera de España, ¿no? Pero además podemos ver en la Reconquista, hubo momentos en que la Iglesia apoyaba, en general apoyaba la Reconquista, ¿no? Y las políticas de unidad, pero otras veces no. O sea, Portugal se separó en gran parte pues, con el apoyo de la Iglesia, ¿no? Por poner otros muchos ejemplos. Pero además, esto es muy interesante porque este problema de las dos Españas, ya digo, Ortega y Menéndez Pelayo son los referentes intelectuales. Por supuesto, hay otras muchas manifestaciones de estas dos Españas. Y una de las cosas bastante tontas que se han dicho es que, claro, España es un país de cainita, ¿no? En que siempre estamos peleándonos unos con otros. Es una estupidez desde el punto de vista historiográfico total, porque si observamos los países del entorno, pues no han tenido problemas menores, ¿no? Pero aparte de eso, España durante 3 siglos, hasta la invasión napoleónica, fue el país internamente más estable de Europa, que fue una de las causas que permitieron la hegemonía de España, durante 1 siglo y medio. Y era el país más estable y con menos problemas de revueltas, de guerras civiles, etcétera. Esto cambia, las dos Españas aparecen como un resultado de esa invasión, los carlistas y los liberales, que se resuelve 3 guerras civiles, se resuelve en un montón de pronunciamientos militares de unos liberales contra otros liberales. Y al principio del siglo, que es lo que trato en el libro sobre todo, con el desastre del 98, o sea, la derrota frente a USA, pues claro, eso crea una especie de crisis moral extrema y da lugar a otras manifestaciones que están es cuando cobran fuerza los separatismos, cuando cobra fuerza el partido, los socialistas, los anarquistas, todos estos fenómenos y los republicanos, ¿no? Estos fenómenos que iban a desembocar al final en la guerra civil. Y en definitiva, el problema real es el de la continuidad histórica de España. Si partimos de que la historia de España es anormal, es enferma, es nefasta, como sostenía Ortega, ¿no? Y que por eso era un problema que teníamos que solucionar olvidándonos de la historia, pues todo eso venía muy bien a los separatistas, a los anarquistas. No es que Ortega fuera separatista o que fuera socialista, aunque llegó a apoyar a los socialistas, ¿no? Pero su idea, su concepción de base, que ha tenido una influencia enorme y la sigue teniendo, su concepción de base, pues, digamos, alimentaba todos estos movimientos, ¿no? En cuanto a la derecha ultracatólica, vamos a llamarla así, ¿no? O sea, de un catolicismo que consideraba un catolicismo nacional, por así decir, pues también es completamente insuficiente, ¿no? Por las razones que dije y porque además se produjo, al terminar la Guerra Civil, se produce una... Hay una interesante polémica intelectual sobre Ortega y Unamuno, se llamaba así, en que unos atacaban a Ortega y otros pues defendían a Menéndez Pelayo. concretamente Calvo Serer, vamos, el Opus Dei y otra gente así, vamos, creo jesuitas también y otros, pues defendían que con la Guerra Civil se había acabado el problema, que quien tenía razón era Menéndez Pelayo y que había que seguir por ahí. Esto fue una posición semioficial en el franquismo. El franquismo fue en definitiva muy liberal en eso y, por supuesto, no persiguió a los orteguianos. Los orteguianos siguieron plenamente libres, produciendo, escribiendo y discutiendo, por supuesto, ¿no? Es decir, que en cierto modo el franquismo consiguió una síntesis de los dos, hasta cierto punto, ¿no? Y el aspecto Menéndez Pelayista, pues fracasó con el Vaticano II. O sea, el franquismo se declaraba como un régimen católico, no falangista, no carlista, tenía cuatro partidos fundamentalmente, cada uno de ellos con un sector antifranquista, y un sector antifranquista falangista, otro carlista, otro católico, me refiero al católico político, ¿no?, ligado al episcopado y tal, y otro monárquico, que en algunos momentos fueron muy peligrosos, ¿no? Y es curioso, se podía investigar el franquismo antifranquista, es decir, me refiero a estos partidos que eran la parte del franquismo, que eran esencialmente lo que caracterizaba ideológicamente al franquismo, pues...
0: Entre los cuatro, al final, el católico era el que más...
1: Sí, desde el principio, ¿eh? O sea, en los años 40 la falange parecía mucho en la propaganda, en el exterior, pero en el fondo hubo polémica, o sea, hubo querellas entre ellos y los falangistas sobre todo, y ganaban los católicos casi siempre, ¿no? Bien, el caso es que llega el Vaticano II y el Vaticano decide que eso de que España es un país católico, que el régimen es un país católico, que hay que dejarlo, que eso, olvídense, y que además nosotros no tenemos nada que ver con el franquismo, porque es un divorcio que pudo haber sido un divorcio amistoso, ¿eh? Muy bien, eso de la oficialidad y todo eso vamos a dejarlo, pero vamos a seguir amigos. No, la Iglesia empezó a apoyar los separatismos, a los comunistas, comisiones obreras, incluso al terrorismo de la ETA, ¿no? Y eso fue un divorcio muy malo, que además arruinó pues la tesis de Menéndez Pelayo. Claro, Menéndez Pelayo naufraga entonces. Y además eso priva al franquismo de perspectiva. Entonces lo que yo planteo en el libro es que el franquismo es necesario reestudiarlo. Absolutamente. Porque las visiones del franquismo que han predominado en estos años han sido elaboradas por los políticos más corruptos, por los historiadores más falsarios, demostradamente falsarios, ¿no? En la galería de charlatanes trato a unos cuantos de ellos, ¿no? Entonces, no puede ser, no podemos conformarnos con que la visión del franquismo sea esa. Es necesario reestudiar todo eso, reestudiarlo a fondo. No que el franquismo pueda volver como tal, ¿no? Pero su espíritu, en gran medida, sí. El espíritu del franquismo fue la continuidad histórica de España frente a un Frente Popular compuesto fundamentalmente de sovietizantes, el mayor de ellos el PSOE, y comunistas, junto con los separatistas. Esta era lo que significaba el Frente Popular. Fue derrotado y persistió la unidad de España, persistieron muchas cosas fundamentales, la independencia de España, persistió la Iglesia Católica, porque Franco salvó del exterminio a la Iglesia Católica y luego, en fin, el Vaticano II le pagó como le pagó, ¿eh? La monarquía, todo eso se ha mantenido. Todo eso se ha mantenido. Pensemos simplemente en la monarquía. Todos estos partidos de la izquierda y separatistas nunca han sido monárquicos, han sido antimonárquicos y han tenido que tragar con eso. Bueno, pues todo esto está muy ligado a las crisis europeas. En primer lugar, la que nace de la Primera Guerra Mundial, la que nace de la Segunda Guerra Mundial y la actual. Actualmente, toda la Unión Europea, la idea de una unidad europea en la Unión Europea, está en una crisis profunda, que es necesario analizarla. Yo aquí trato de exponer un poco cómo ha sido su desarrollo, en relación también con USA, etcétera, ¿no? Entonces, este es un poco el esquema del libro.
0: Le quería hacer una pregunta a don Rubén Herrero.
2: Sí.
3: No.
4: Hola, buenos días.
1: Sí. Hola, buenas.
4: Don Pío. Bueno, en todos sus
2: los libros que usted escribe que tienen esta temática del franquismo, bueno, hace una evaluación diferente a la que es la corriente de opinión o la corriente, llamémosla intelectual. Yo soy profesor en la Facultad de Ciencias Políticas, donde hay un deterioro intelectual absoluto. Pero le hago una pregunta. ¿Cómo encaja, cómo sortea usted, ¿no?, con sus libros la ley de memoria democrática? ¿Ha tenido usted problemas con la ley de memoria democrática por la evaluación diferente, diferenciada y argumentada, que esto es muy importante, como usted ha señalado, que no ha sido rebatida? ¿Cuál es la relación suya con la ley de memoria? Entiendo que usted no se autocensura nunca, ¿verdad?
1: No,
2: eso es muy importante.
1: Procuro decir lo que me parece que es lógico y que se puede apoyar, ¿no?, argumentalmente, ¿no? Lo que pasa, vamos, la respuesta que yo he recibido ha sido lo que llaman la incultura de la, ¿cómo le llaman?, la cancelación. De la cancelación. Eso verdaderamente me ha causado un gran perjuicio, ¿no?, incluso económico, porque saco un libro que normalmente son libros que pueden ser discutibles, como todo, ¿no?, pero que precisamente deberían discutirse, deberían comentarse, porque traen ideas nuevas, ¿no? Bueno, pues esto ha desaparecido, ¿no? Yo me acuerdo cuando el libro Los mitos de la guerra civil, en la SER, estuvieron durante una temporada atacándolo como fieras. Hasta que uno dijo, pero bueno, ¿qué hacemos hablando de este tío?
0: Le damos publicidad.
1: Le estamos dando publicidad. Eso lo han aprendido. Eso, claro, hace que en los medios, en los grandes medios, en algunos medios no, pero medios son medios de más modestos, ¿no?, pero en la mayoría de ellos, mis libros no existen. Simplemente no existen. Yo no existo, ¿eh? Citarme está prohibido. Los profesores de historia, me lo han dicho muchos alumnos, es que nos prohíben citarle, o sea, solo mencionar su nombre ya se cabrean. Bueno, eso revela que no tienen fuerza, intelectual, claro, tienen fuerza burocrática y fuerza administrativa, pero no la fuerza intelectual que se supone que debe ser la universidad, ¿no? Y bueno, eso en cierto modo me satisface, pero claro, me perjudica enormemente, ¿eh? Todos estos libros que he publicado desde entonces, La Reconquista, porque no solo me he limitado a la guerra civil y el franquismo y todo esto, ¿no? He escrito sobre la Reconquista, con ideas nuevas sobre la Reconquista, porque claro, escribir uno más de tantos como hay, pues tampoco me merecía la pena. Sobre la hegemonía española, he escrito dos, los más importantes, que he escrito en mi opinión, los tres más importantes, se refieren a Europa. O sea, la hegemonía española y comienzo de la era europea. El concepto de era europea es muy importante, creo que nadie lo ha expuesto, pero a mí me parece fundamental para entender lo que ha sido la evolución de Europa, ¿no?, durante estos siglos, ¿no? Esto se completa con la Segunda Guerra Mundial y el fin de la era europea, que lo planteo también de una manera muy distinta a cómo se hace, no solo como una lucha entre potencias, sino también como lucha entre ideologías, ¿eh? Tres ideologías. ¿Y cuál es el origen de las ideologías? Luego, Europa, una introducción a su historia, que también, pues eso, no ha tenido ningún éxito. El de la Segunda Guerra Mundial y el fin de la Europa tampoco ha tenido. Y eso que hay muchísima gente aficionada a la Segunda Guerra Mundial, pero generalmente lo ven desde el punto de vista puramente militar, puramente de lucha entre potencias, etcétera, ¿no? Y este incluye el aspecto militar de las estrategias, la lucha entre potencias, pero lo que la caracteriza de manera especial es la lucha de ideologías y el origen de las ideologías. Bueno, pues esto es, para mí son los libros más importantes que he escrito, aunque en gran parte son esbozos. O sea, son libros que deberían dar lugar a debate, a discusión y a que saliera algo más de ellos, ¿no? Y en fin, y este es otro ejemplo.
0: Don Jesús, le quería hacer también una pregunta. Don Jesús,
3: sí, no, sí, yo antes de la pregunta, un pequeño comentario. Es que me produjo una gran satisfacción saber que en países como en Francia, sus escritos, sus libros sobre la Guerra Civil Española, la Transición, la República, han tenido un gran éxito, lo cual me congratula, ya digo, muchísimo.
1: Bueno, no exactamente. El que ha tenido éxito ha sido el libro Los mitos de la Guerra Civil. Pero cuando salió, debido al éxito que tuvo en España, vamos, escogió con la guardia baja, evidentemente, ¿no? Pues cuando salió, una editorial francesa, Talandier, que es una editorial muy importante, ¿no?, de libros de historia, pues anunció que iba a publicar la traducción. No la publicó. Lo dijo en julio, por ejemplo, que iba a salir en noviembre. Bueno, en noviembre no salió nada, nada de nada. Me hicieron una entrevista que querían publicar en Le Figaro y no la publicaron. No es que estuvieran en desacuerdo, dijo, es que es demasiado pronto para decir estas cosas, decían, fíjense ustedes en Francia. Bueno, pues 20 años después publicaron Los mitos de la Guerra Civil y la cosa ya fue distinta, tuvo un éxito, una controversia, y el éxito se lo dieron un montón de charlatanes, profesores de historia, españoles y franceses, allí sobre todo franceses, que sacaron un manifiesto no contra el libro, no contra lo que decía el libro, sino contra el hecho de que se publicara. ¿Pero cómo se permite que estas cosas se publiquen? Este era el argumento real que tenían. Bueno, su obsesión es que no se publiquen. Claro, no pueden meterme en la cárcel, aunque en la guerra, aunque teóricamente eso es una amenaza permanente, ¿no? Pueden buscarte las cosquillas, delito de odio, usted no sé qué, pues tiene que pagar una multa, cualquier cosa así, ¿no? Te pueden arruinar a multa si se lo proponen. Lo que pasa es que les es difícil también, ¿no? Porque es una cosa que no es nada popular. Luego tengamos en cuenta lo que es el delito de odio. O sea, el delito de odio es una cosa tan inadmisible, tan nueva en la historia, pero vamos a ver, ¿cómo un Estado, un gobierno, puede decidir sobre tus sentimientos? Yo puedo odiar lo que me dé la gana y amar lo que me dé la gana, y ustedes no tienen nada que decir sobre eso. No, pues lo dicen, y te pueden arruinar la vida con esas historietas. Es decir, estamos entrando en un totalitarismo, vamos, sin precedentes. O sea, ¿cómo hubieran podido decir que usted está odiándonos? Oiga, pues sí, les odio bastante, ¿no? ¿Y qué?
0: Pues solo faltaba que el Estado pudiera legislar sobre sentimientos.
1: Es lo que está haciendo.
0: Y por cierto, es buen momento para recordar a la gente, el delito de odio, del que tanto se habla, no existe en nuestro Código Penal. Odiar es libre, amar también. Ser indiferente también es libre. Cada uno puede elegir odiar, amar o ser indiferente a quien le dé la gana. A personas individuales, a grupos humanos, a sociedades completas. Cada uno sobre sus sentimientos es el rey. Lo que es un delito es la incitación al odio. Por ejemplo, si usted dice, hay que apalear a todos los gordos porque los gordos son despreciables, entonces usted va a la cárcel, pero por incitar a la violencia contra los gordos. Si usted coge y dice, todos tenemos la obligación de odiar a los, yo qué sé, belgas, bueno, pues entonces también va a la cárcel, pero porque está usted incitando al odio, y eso puede conducir a, pues hombre, que al final resulta que alguien le dé por agarrarse un arma y disparar a los pobres belgas por la calle.
1: Claro, pero al final el propio delito de odio hace que lo pueden aplicar según les parezca mejor.
0: Eso, no, bueno, claro. Lo esgrimen como amenaza, porque sí. Los cánticos de no sé qué chicos del colegio mayor, 6 semanas de titulares periodísticos, luego por supuesto queda en nada, porque era una idiotez.
1: Queda, ¿no?, en nada, pero a algunos le pueden poner multas y fastidiarles.
2: O te
1: y
2: pueden embargar.
1: De hecho lo han hecho, sí, sí.
2: Te pueden embargar bienes de forma preventiva para una futura multa, pero luego es que es imposible condenar, porque la cosa escalaría. Europa y otras instancias, y ahí perderían, y lo saben perfectamente. Ellos, cuando cualquier cuestión relacionada con el régimen de Francisco Franco o José Antonio Primo de Rivera, bueno, aquí se han dado casos kafkianos, sí, donde a Falange Española se le ha llevado a un juicio que por supuesto ha ganado por cantar el Cara al Sol. Pero si es el himno histórico de Falange Española de las JONS, un partido legal dentro del panorama político español, pero sí que es verdad que, como ha señalado don Pío, te pueden embargar preventivamente, te pueden amenazar y te tienen durante un tiempo.
1: Sí, te crean
0: acongoja.
1: Una inquietud.
0: Bueno, quería usted preguntar una última cosa, don Jesús.
3: Sí, una pregunta. Yo quería saber, don José Ortega y Gasset, con aquella célebre frase de Europa, de España es el problema, Europa la solución, digamos que. Era una manifestación, digamos, podía ser, digamos, individual de ese derrotismo, de ese pesimismo nacido de los de décadas anteriores y, bueno, pues el pensamiento de Ortega pues podía tener o ha tenido las consecuencias que, el impacto que ha tenido. Pero es que ahora tenemos que ese... España es el problema, Europa la solución, se nos ha cobrado una dimensión absolutamente distinta, monstruosa, en el sentido de que ya no es un José Ortega y Gasset o tal o cual pensador que, bueno, individualmente dice, bueno, pues esto es lo que yo, sino que es que ahora tenemos un Leviatán monstruoso, sí. en el que ya son las élites económicas, financieras, mediáticas, académicas, tal, que parece que está todo el mundo como si hubiera un designio. O sea, es que a mí es una cosa que me persigue todos los días. Es como, digo, parece que es evidente que hay... yo no creo en los cuartos oscuros donde un montón de señores se reúnen a marcar el...
1: A conspirar.
3: Eso sí, no. Pero sí una confluencia de intereses, que eso sí que...
1: Sí.
3: Entonces, que, yo esta deriva de pérdida, sí, de soberanía en favor de lo supranacional europeo,
1: hasta de Marruecos.
3: ¿Cómo ves? O sea, lo ves más.
1: Bueno, eso viene de un ambiente que se crea, ¿no? Ortega tuvo una influencia enorme. Yo no hablo de Ortega como filósofo, hablo de Ortega como pensador político y de historia, ¿no? Y en estos dos aspectos me parecen nefastos. Hombre, lo de Europa es la solución, dice, muy bien, estudie usted a Europa, denos alguna idea sobre Europa, una idea. No hay nada, él tampoco. La Primera Guerra Mundial no le suscitó ninguna reflexión. Luego tiene unas conferencias después de la Segunda Guerra Mundial en Berlín, que tuvieron un enorme éxito, sobre Europa, pero no dice nada realmente interesante. Lo que hace es oponer un poco el liberalismo a la democracia, ¿no? Como el liberalismo es más europeo y la democracia viene de USA, este tipo de cosas, pero que no tienen mayor enjundia, en mi opinión. No obstante, tuvo un enorme éxito en Berlín, vamos, hubo hasta casi tumultos para oírle. ¿Por qué? Pues porque Alemania acababa de ser derrotada y estaban buscando, en fin, algo que
0: algún referente, algún concepto, referente, algún marco mental.
1: Sí, que les diera una esperanza, por así decir, ¿no?
0: Sí. Don Pío, muchísimas gracias por haber estado aquí. Cuánto me alegro de verle, cuánto me alegro de ver que sigue usted, pues eso, cada día más joven.
1: Cada día más joven, es una cosa que nos pasa a algunos, ¿no?
0: me tiene usted que dar el teléfono de su taxidermista para ir yo también.
1: Pues sí, esa va a ser la cuestión.
0: Bueno, el franquismo ayer y hoy, las dos Españas y las crisis europeas. Último libro el libro más reciente de don Pío Moa, lo presentará el 5 y el 15 de junio. Estará firmando libros en la Feria del Libro. La presentación, pues en plan multitudinario, puede que sea en el casino, pero todavía no hay fecha. Pero lo que sí hay fecha es las firmas en la Feria del Libro de Madrid, 5 y 15 de junio. Muchísimas gracias, don Pío.
1: Muchas gracias, don Luis y compañeros.
0: Hacemos una pausa publicitaria. Ahora les vamos a informar de las últimas noticias sobre el registro de la sede central del Partido Socialista en la calle Ferraz por parte de la UCO, de esa sede y de otros inmuebles por toda España. Y también les informo de otra noticia de última hora. La Fiscal Superior de Madrid abre un expediente contra las dos fiscales que aparecen mencionadas en el caso Plus Ultra. esto coge cada vez más velocidad, ya no nos da tiempo a recoger todas las noticias relacionadas con la corrupción del Partido Socialista. Esto se cae, amigos. Pausa publicitaria y vamos a ello.
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0: 7 de la mañana, 6 de la mañana en Canarias. 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

0: Bueno, esto es un no parar. No siento las piernas que decían en Rambo 1.
1: En Acorralado.
0: En Acorralado.
1: Primera de la saga.
0: Magnífica película, magnífica película.
2: Increíble película.
0: Doña Carmen Carbonell, últimas noticias del Frente Judicial contra la Corrupción del Partido Socialista.
3: Así es, don Luis, le traemos la última hora, por así decirlo. La UCO vuelve a registrar Ferraz, ha sido a través de un requerimiento del juez Santiago Pedraz. No estamos hablando en este caso del caso Zapatero, estamos hablando del caso Leire. De nuevo, se han presentado a primera hora en la sede del PSOE en la madrileña calle Ferraz para recabar información dentro de esta investigación que estaba abierta sobre la presunta trama de financiación irregular. La actuación, ya saben, se enmarca en esas actuaciones judiciales en ese caso. No se han informado de momento de detenciones, todavía sigue allí personada la Unidad Central Operativa de la Guardia Civil, y la verdad es que coincide este registro con el caso Zapatero, como ustedes saben, y con lo que se prevé que va a ser una jornada de alta tensión política. Está previsto que tanto el Partido Popular como Vox aprovechen para preguntar al Gobierno en el Congreso por esos casos de corrupción que afectan directamente a esos dirigentes socialistas. El presidente Pedro Sánchez, como saben, no va a estar hoy en el Congreso, está de visita oficial en el Vaticano.
0: La reunión entre su santidad y su sanchidad.
3: Exacto. Se prevé que comparezca este miércoles en la capital italiana, en Roma, en lo que sería la primera rueda de prensa desde que se ha destapado el caso Zapatero. Todavía no hemos escuchado a Pedro Sánchez hablar sobre este caso de financiación, así que hay muchas personas que están esperando ver qué va a decir Pedro Sánchez al respecto.
0: Yo que el Papa tendría cuidado con la tiara, porque se la afana este tío en la entrevista que tengan. Y yo doblaría la Guardia Suiza en aquellos puntos del Vaticano donde tengan los tesoros más valiosos, porque si no acaba en una caja fuerte o en una caja de zapatos en la casa de algún militante del PSOE.
3: Además, don Luis, sepa que en el caso de Zapatero, ya lo hemos comentado esta mañana, no va a tener que ir este próximo martes a declarar a la Audiencia Nacional, porque el juez ha aplazado la declaración, como sabe, lo había solicitado su abogado, porque era muy grande el auto, estamos hablando de más de 4.000 folios, que su abogado va a investigar al milímetro. Recuerden que es un experto en derecho procesal, yo estoy convencida de que seguro que está buscando el más mínimo defecto de forma para echar abajo este caso, así que no va a ir el martes, sino que va a ser el día 17 y 18 de junio cuando finalmente pues tenga que ir a declarar José Luis Rodríguez Zapatero. Así que ya ven ustedes que por la complejidad de este caso pues ha accedido el juez a posponerlo. 4.000 folios en los que entiendo que hay muchísimo material que revisar y, como ya les digo, mirando al milímetro todas estas cuestiones. Pero no es el único caso, don Luis. Anunciaba usted justo antes de que nos fuéramos a publicidad,
0: sí,
3: el caso del PSOE en Madrid.
0: Es que de la Fiscalía,
3: Perdón, de la Fiscalía. Son diferentes casos.
0: La fiscal jefe de Madrid, Almudena Lastra, acaba de abrir expediente a Pilar Rodríguez, la que era la fiscal jefe de Madrid, ahí hay una estructura un poco confusa, y a María Luisa Llop, que es la fiscal que tuvo a su cargo el caso Plus Ultra cuando se abrió por primera vez, allá por el año 2021, y que fue la que parece que contribuyó a cerrar el caso. Como en las conversaciones de la trama Plus Ultra se han intervenido mensajes donde se habla directamente de compra de fiscales, como se han intervenido mensajes diciendo que la fiscal jefe, es decir, esta de Pilar Rodríguez, es amiga, y como fue tan rarita la intervención de la fiscal del caso, María Luisa Llop, pues la fiscal de Madrid, que es Almudena Lastra, ha abierto expediente para ver qué hay de cierto y si podría haber habido algo raro. ¿Y por qué tiene mucha miga esto? Retrocedamos al caso del delincuente García Ortiz, al que hubo que quitar de fiscal general del Estado. ¿Recuerdan ustedes qué subordinada era la que parece que estaba de risas con él mientras filtraban información del novio de Ayuso? Pues Pilar Rodríguez, esta con la que se acaba de, contra la que se acaba de abrir expediente y que aparece mencionada en los correos de la trama. ¿Y quién es Almudena Lastra, a la que ahora abre expediente a esas otras dos fiscales? Pues precisamente esa fiscal que se enfrentó a García Ortiz, que dijo que no, que estaban

0: haciendo barbaridades, que estaban filtrando información de un ciudadano privado, que eso era ilegal, y a la que pues han machacado desde la izquierda, pues porque hizo lo correcto. Así que tenemos ya guerra civil en la fiscalía servida. Y a ver qué va a pasar con esto, porque este movimiento de la fiscal Almudena Lastra, hombre, la fiscal Peramato, que ha sustituido como fiscal general del Estado a García Ortiz, podría tratar de intervenir en el caso, pero eso ya sería palabras mayores, intentar paralizar una investigación por presunta corrupción contra dos fiscales.
1: Ya ven ustedes que en esta última hora les hemos hablado de tres cosas distintas. Estamos hablando del caso Zapatero y de la investigación sobre las famosas joyas que han aparecido. Les estamos hablando también de ese requerimiento de Santiago Pedraz, por lo que se ha producido ese registro, nuevo registro por parte de la UCO de la sede del PSOE, y este último caso en el que hablamos directamente de la Fiscalía y del famoso caso de Álvaro García Ortiz de la filtración. Don Luis, tres casos que son última hora y los tres tienen el denominador común del PSOE y esa presunta corrupción.
2: ¿Y qué va a ocurrir en este país cuando empiece el caso hidrocarburos? O sea, esto va a ser
3: nada.
0: Bueno, figúrense,
3: del acabose nada, porque ¿qué más tiene que pasar? Pues vendrá el caso hidrocarburos y el Partido Popular y el Partido Socialista encantados de haberse conocido. No pasará nada porque es inaudito, pero ¿qué más puede pasar? Que tener a un expresidente ya imputado por delitos gravísimos y tienes a un partido con mayoría absoluta en el Senado que no le convoca ni él ni a sus hijas. ¿Pero qué más va a pasar?
0: A él le convocó, pero a sus hijas no.
3: No, pero seguirán subiendo y habrá políticos como Moreno Bonilla y como Feijóo hablando del PSOE bueno, de los 20 de los 8 diputados de Paje y de todo lo que hablan todos estos, Moreno Bonilla y Feijóo, porque Feijóo sigue pensando que los 8 diputados de Castilla-La Mancha son los que él va a necesitar en un futuro, que nunca tendrá, por cierto, aclarémoslo. ¿Qué va a pasar? Estamos sumidos en la corrupción, y la corrupción, decía Platón, es el delito más grave que puedes cometer, porque va contra el bienestar absoluto de la comunidad.
0: A ver, ¿Se dan ustedes cuenta, perdón que le interrumpa, don Jesús, sí, ¿se dan ustedes cuenta de hasta qué punto hemos llegado, que mañana empieza el juicio contra el hermano de Sánchez y va a quedar opacado por el registro de sedes del PSOE por toda España? O sea, es que ya cada corrupción terrible es tapada por otra corrupción más terrible.
2: A lo mejor es que en Génova 13 tienen cancelado el libro donde en
3: lo
2: el
3: que
2: cual
3: tienen es la sede investigada por corrupción.
2: En Mumburke afirmaba que el mal triunfa cuando los hombres buenos no hacen nada, ¿no?
3: Es que yo no creo que en el PP sean hombres y mujeres buenas. El PP hace ya mucho tiempo, muchísimo,
2: sí,
3: que ya no es una parte de la solución, es el problema. El PP ya es un problema junto con el Partido Socialista. Y a partir de ahí es aceptar esa realidad. No hay hombres ni mujeres buenos en el PP. Porque hombres y mujeres buenos piden la ilegalización de Bildu y votarían a favor de ilegalizar un partido proetarra repugnante. Y se han abstenido. Y cuando el mayor de sus vagos y sus inútiles, Mariano Rajoy Brey, pudo ilegalizar con mayoría absoluta en el Congreso a Bildu, este tipo, este bulto sospechoso, dijo que eso era una anacronía. Claro. ¿Es una anacronía ilegalizar a un partido proetarra repugnante, cuajado de etarras en sus cuadros dirigentes y en sus listas electorales, muchos de ellos relacionados con toda la trama criminal de la ETA, contra incluso políticos del Partido Popular? No hay hombres ni mujeres buenos. Sí. El Partido Popular a día de hoy es el problema, no es ya ni siquiera una parte de la solución. Y están a ver cómo salvan los muebles a sus amigos del PSOE. Porque con todo lo que está cayendo, Juanma Moreno Bonilla, lo único que se le ha ocurrido decir es que echa de menos una coalición con el Partido Socialista. Es para echarse a temblar. Y ver cómo el Partido Popular de Madrid, Isabel Díaz Ayuso, vota todas y cada una de las veces que Isabel Pérez Moñino y Vox Madrid proponen cuestiones contra Menas, cuestiones de Primera Nacional, el Partido Popular de Madrid está votando con la extrema izquierda. Y cómo el peor alcalde de la historia de Madrid, Almeida, pactó con la extrema izquierda incumplir su programa electoral, porque esto ya ha sido cuando el Partido Popular se superó. Dice que voy a derogar Madrid Central, lo aumento y necesito que me apoye la ultra extrema izquierda a incumplir mi programa electoral. Por tanto, no hay hombres ni mujeres buenos en el Partido Popular. Bueno. Hay bipartidistas que quieren sobrevivir al tinglado en el que llevan viviendo durante 50 años.
2: Pero bueno, y luego le aplaudes puesto en pie a Gustavo Petro en el Congreso y consagras en el artículo 49 de la Constitución pacto con el PSOE mediante la discriminación de varones discapacitados. En fin, y esto es el...
3: Les da todo exactamente igual.
0: Bueno, yo no sé qué es lo que pasará. Creo que el futuro nunca está escrito. Creo que hay gente que traza planes para España, planes para Europa, planes para Occidente, y luego, pues, resulta que, como decía mi suegra, haces cuentas y te salen avalorios. Y
3: es otra manera, los avalorios.
0: Sí, no. Es otra manera de decir que el hombre propone y Dios dispone, o que si quieres que el cielo se ría, cuéntale tus planes. Porque luego las sociedades salen por cualquier lado, pasan cosas que dependen del factor humano, y yo estoy seguro de que lo que está pasando en estas últimas semanas, todo este estallido de corrupción del Partido Socialista, está metiendo presión, por supuesto, al Partido Socialista. Yo cada vez veo más claro que Sánchez no llega pues yo diría que casi ni al verano, porque se va a intentar aferrar por todos los medios, pero su partido está entrando ya en estos momentos en descomposición y sobre todo en depresión. Pero también le pone presión al Partido Popular, porque cada vez que conocemos más datos de la corrupción, y estamos conociendo un dato nuevo cada hora casi, pues hombre, más estúpidas quedan las excusas del PP para no hacer nada, para ni me manifiesto en las calles, ni apoyo que otros se manifiesten, ni presento una moción de censura. Dice, oiga tío, ¿para qué sirve el voto que te damos? Sí. Para nada, ¿no?
2: Yo le voy a echar una mano a Pedro Sánchez, sin que sirva de precedentes, y le voy a decir que...
3: Supongo.
2: Bueno, y le voy a decir que siempre tiene el recurso a declarar una emergencia sanitaria diciendo que ha aparecido un hantavirus con un 80% de letalidad, y entonces a lo mejor nos asustamos tanto que nos olvidamos de esto, porque ¿dónde está el hantavirus?
3: ¿Dónde el coronavirus?
0: Pues vamos a ver, bueno, se olvide usted de la alternativa ébola, porque ya ha habido dos casos de cooperantes italianos que por lo visto están ahora con ébola en Italia. Bueno, la verdad es que ya no le da uno tiempo a hablar nada de nada. Sí, más que de la corrupción del...
3: Se dice mucho que Pedro Sánchez está las últimas, Pedro Sánchez lleva las últimas, los últimos 4 o 5 años, y yo tengo la convicción, me puedo equivocar, que este sujeto va, un criminal contra España y los españoles, va a aguantar hasta el último día posible en la legislatura, y agota la legislatura.
0: ¿Sabe usted lo que le digo? ¿Sabe usted lo que le digo a eso? Que carezco de argumentos para llevarle la contraria a su razonamiento. Yo tengo sensaciones que seguramente son completamente falsas, porque yo siempre me dejo llevar por el entusiasmo. Así que si usted sostiene que Sánchez va a agotar la legislatura, pues yo no le puedo contradecir. Es más, una parte de mí casi lo desea, porque cuanto más agote la legislatura, menos va a quedar del PSOE. Cuando lleguemos al 2000.
3: Esto ya no es una cuestión del PSOE, esto ya es una cuestión de su supervivencia. Si cae ahora Sánchez y convoca elecciones, él se queda sin toda la protección que tiene para blindar a su mujer, a su hermano, a sus compañeros del fake Peugeot, porque era un Mercedes, a Zapatero. Él tiene que agotar al máximo, y ojo, y gracias a Dios que no tiene al ejército ni a la policía, porque si no nos mete en una dictadura chavista y aquí se acaba la democracia y punto. Afortunadamente no tiene a favor ni al ejército ni a la policía, y agotará hasta el último día, y el último día que establezca la ley, y muy a su pesar y rodeado de toda esa judicatura miserable de la que se ha rodeado, tendrá, llorando cual Boabdil, que convocar elecciones, pero vamos, modo Boabdil. No, bueno, la fiesta de la democracia, no, es el fin.
0: Bueno, ¿qué me dicen ustedes? ¿Qué me dicen ustedes? Porque una de las posibilidades sería que el sector crítico del Partido Socialista pero... se rebelara contra Sánchez, ¿no? Y he visto, miren, yo lo crítico que era con el cambio climático, y he visto que es cierto cuando he visto que García Page ha salido dos veces de la hibernación en cuestión de 10 días.
3: A decir que nada...
0: nada, como siempre.
3: La nada, dices, baba, la gran nada. Tus 8 diputados de Castilla-La Mancha pueden hacer caer el gobierno de Sánchez. Tus 8 diputados de Castilla-La Mancha puestos por ti, Emiliano García...
0: No, realmente los puso Sánchez, ¿eh?
3: No,
0: las listas,
3: bueno,
0: las listas las hizo Sánchez. Bien, pero es verdad que uno de esos diputados es su secretario general del partido. Oiga, ¿sí? Césele.
3: Claro. No, pero que no lo van a hacer. Y esos 8 diputados de Castilla-La Mancha lo mantienen. Y a ver, ¿no eres el adalid de la justicia? ¿No eres el hombre bueno que Feijóo quiere contar contigo para formar un gobierno? ¿Pero por qué no señalas o explicas José Bono, Pedro Sánchez, Rodríguez Zapatero? Da nombres y apellidos. ¿No eres el adalid? No, es otro socialista malvado y miserable que intenta barnizarse como honesto y honorable cuando es un miserable, deshonorable socialista, uno más. No existe un PSOE bueno, y también, don Luis, no existe un PP bueno.
0: Yo pensaba que el PSOE bueno era el PP.
3: Bueno, eso quisieran.
0: Vamos a ver qué ha dicho nuestra audiencia a la libre encuesta. La verdad es que ya ponemos libres encuestas a las 7 de la mañana. Y ya 4 horas después casi están obsoletas. Pasan tantas cosas, pero... A ver.
1: Que, además, don Luis, era una libre encuesta en la que las opciones eran complicadas, ¿eh? Porque les estábamos preguntando directamente por José Luis Rodríguez Zapatero. Si terminara ingresando en la cárcel, ¿qué es lo que menos le perdona a usted? ¿Cuál es la razón por la que usted sentiría más placer? Al final termina Zapatero condenado... Y usted piense, pues realmente se lo merece por la rendición ante ETA, la primera opción. La segunda, por el apoyo al chavismo asesino, la segunda. La tercera, por enfrentar a todos los españoles. Y la cuarta, por robar a manos llenas. Estas son las 4 opciones que poníamos encima de la mesa. Hay muchísimas personas, don Luis, que están diciendo que todas son compatibles y que realmente tenía que haber puesto la clásica de todas las anteriores, ¿no?
3: Pero hay una que vale para todo. Yo he votado y he puesto el chavismo asesino, porque eso lo explica todo. Él ya como presidente comienza el blanqueo, la coalición y la alianza con el chavismo asesino. Y a partir de ahí, la rendición con ETA, el saqueo, enfrentar a los españoles. Es que esa lo explica todo. Esa lo explica todo. Y yo es la que he votado, el chavismo asesino. Y a este miserable le deseo cárcel en España, cárcel en Venezuela y cárcel en Estados Unidos. A él y a sus hijas si se demuestran culpables. Uh-huh. Que bueno, a raíz de todos los indicios que se acumulan en las miles de páginas del auto, todo parece indicar que así será.
0: ¿Y usted qué votaría, don Jesús?
2: Yo he votado por enfrentar a los españoles. Bueno, aunque realmente sería todas las anteriores, pero...
1: Pues mire, don Luis, de momento va ganando esta opción que dice don Jesús Truchuelo con un 55% de los votos, la opción de enfrentar a todos los españoles. Hay un 40% que lo que menos le perdona es lo de la rendición ante ETA. Yo he votado esa, porque yo me acordaba de Miguel Ángel Blanco, que murió por precisamente un chantaje, el que sometió la banda terrorista a toda España, hablando del acercamiento de los presos a las cárceles vascas. Ojo, estábamos hablando simplemente de eso en aquel momento. Y ya ven ustedes cómo está, por ejemplo, Martutene, o cómo está gestionando el gobierno vasco todos los permisos penitenciarios. A mí es una cosa que me parece sumamente grave. Pero como les digo, las otras opciones también recaban votos. Un 4% vota por robar a manos llenas, y solo un 1% apuesta por la opción que señalaba don Rubén, la del apoyo al chavismo asesino. Y me da la sensación de que lo perciben como una causa externa, como una causa más lejana, como una causa únicamente de los venezolanos, y yo creo que no están comprendiendo cómo son esos tentáculos del socialismo que se mueven en diferentes puntos. Y entiendo que sin el dinero de ese chavismo asesino no se podrían haber perpetrado muchas de los desmanes que ha cometido el socialismo en nuestro país. De ahí la importancia de esa conexión directa. Don Luis, hay algunas propuestas que me encuentro, por ejemplo, en YouTube.

0: Una propuesta que hace Francisco López Talavera, que señala que también debería ser juzgado por haber sido cómplice y encubridor del 11M. Una cuestión que ponen muchos oyentes encima de la mesa. Lucía Cortés Molina dice que el Partido Socialista directamente debería ser ilegalizado. Yolanda Marín dice que es culpable de destrozar al pueblo español, una cosa que no tiene perdón. Ojalá algún día reciban su merecido. En el chat me encuentro un comentario de Manuel González Pardo, que pone encima de la mesa, don Luis, una teoría que se está difundiendo en redes sociales. ¿Por qué no hicieron nada hasta ahora con ZP? Si ha sido para impedir la extradición a Estados Unidos, teniendo en cuenta que si se abre una causa en un país, pues no se le puede juzgar por esa misma causa en otro. Es algo que muchos le preguntan, don Luis, por su opinión. Marengo dice que menuda imagen estamos dando de cara al mundo por culpa de esta gentuza. Y termino con un comentario rápidamente, me da tiempo, sí, en Twitter. Es de Ana P.H. que dice que con este ser empezó la decadencia para España, destruyó todo lo que teníamos y disfrutábamos. Este sí que es el propio Satanás. Esta es la consideración que tienen para don José Luis Rodríguez Zapatero.
1: Muchísimas gracias, doña Carmen Carbonell. Gracias, don Jesús Truchuelo. Gracias, don Rubén.
2: Un placer estar aquí.
1: Y gracias a todos ustedes por habernos seguido un día más, pero ponemos punto final a esta tertulia tan interesante con don Rubén Herrero, don Jesús Truchuelo, hablando con otro amigo, con don Paco Linares, que hoy nos quiere recordar que las mentiras son palabras muertas. Buenos días, don Paco.
3: Gracias y afectuosos saludos. Decía el filósofo hindú Rabindranath Tagore, pues si se te pega el polvo con las palabras muertas, llena tu alma con el silencio. Este poeta y pensador hindú siempre me hizo reflexionar. Cierto, es que muchos mentimos cuando hablamos. También alguna vez mentí. Sinceramente creo que en ciertas circunstancias todos hemos mentido. Por cortesía, quizás. Se cuenta como real que Bernard Shaw en una fiesta le dijo a una dama que no veía hacía mucho tiempo: «Señora, se mantiene usted tan joven y bella como hace años». La distinguida dama le dijo: «Pues a usted le encuentro muy estropeado y viejo. Lo siento, no puedo decirle otra cosa». A lo que Bernard Shaw le respondió: «Querida señora, es muy fácil. Haga lo que yo, mienta». La belleza es tan compleja como el ser humano, como somos cada uno de nosotros. No encuentro más belleza en los jóvenes que en los mayores. Igual que existen chavales de pensamientos viejos, que personas de avanzada edad con pensamientos jóvenes. El egoísmo es de cerebros con pensamientos de ancianos, y la generosidad muestra espíritus juveniles muy por encima de la edad, de cualquier edad. El egoísta también miente para engañarte y robarte. Sus palabras están vacías, llenas de polvo, polvo que veo en la boca de Sánchez o Zapatero. Tienen palabras que nacieron muertas. Son para poner solo un par de ejemplos: Zapatero y Sánchez, Sánchez, Zapatero. Demasiado viejos y golfos como sus compinches. Dios los cría y el demonio los junta. Mañana más y mejor. Punto final.

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Hola, comenzamos un nuevo España en la memoria. En esta ocasión, aunque parezca que estoy solo, no, estoy magníficamente acompañado, porque en mi memoria y también en la memoria artificial que he traído para capturar lo que he preparado, documental, audiovisualmente hablando, pues han venido conmigo 10 inolvidables amigas, que me ha costado mucho trabajo seleccionarlas, porque verdaderamente yo he sido un afortunado. Preparando este programa he tenido momentos de emoción, iba a decir contenida, en muchos momentos no he podido contenerme, porque he tenido que escogerla aproximadamente cerca de 400 mujeres que han sido mucho en la historia reciente de España y sobre todo artistas de los pies a la cabeza, también alguna periodista. Y lo he dividido en 4 partes y la primera parte que vamos a poder ver, escucharlas y recordar son 2 grandes, inolvidables amigas, una ya tristemente desaparecida, Sara Montiel, y la otra Concha, Conchita para mí, que primeramente les voy a hablar de Sara Montiel. ¿Cómo conozco yo a Sara Montiel? Tiene una anécdota. Yo tendría 15 años y ella era, pues, era un boom cinematográfico. En la Gran Vía madrileña, concretamente en el cine Rialto, estuvo su película El último cuplé aproximadamente 2 años. Eso nunca ninguna en la historia del cine español, nunca ninguna película ha conseguido eso. Y yo ese verano, era principios de un verano, con 15 años, los estudiantes solíamos también en fechas de Navidades buscar un lugar para hacer un trabajo de estos temporal y llevarnos, pues, entre lo que nos daban, pues también propinas. Y yo acudí y me cogieron con otros 2 amigos en unos almacenes que había, que eran los almacenes Mazón, en la calle Fuencarral, a la entrada de Fuencarral, a mano derecha, dejando a las espaldas la Glorieta de Bilbao. Eran unos almacenes que lo crearon por la familia Anguita, que eran unos cubanos, de los que cuando Castro bajó y entró en La Habana, de la sierra,

0: pues ya habían dejado con una cierta fortuna Cuba y se repartieron la familia, unos crearon Galerías Preciados y otros Almacenes Mazón. Total, que a mí me pusieron a repartir paquetes. Y yo repartía paquetes, no con la furgoneta y un chofer, sino utilizando algunas veces el metro y principalmente caminando por toda la zona del centro y del entorno de lo que eran los Almacenes Mazón. Y justamente ese verano, pues una de las clientas de Mazón era Sara Montiel y fue allí y compró unas toallas. Y entonces me tocó a mí llevarla las toallas a su domicilio, a Sara Montiel. Y Sara Montiel vivía en un edificio moderno para aquel entonces, recuerdo que era el quinto piso, en la calle San Bernardo, entre la glorieta de Quevedo y la glorieta de San Bernardo. Y yo, con el paquete de las toallas, pues me fui caminando a casa de Sara Montiel. Lo que menos me podía imaginar es que al llegar y tocar el timbre, la que iba a abrir la puerta era la propia Sara Montiel. Y entonces me quedé anonadado, porque ella iba con una bata abierta que me estuvo enseñando permanentemente toda la pierna, el muslo y la pierna hasta el final. Y casi ni me percaté de cuando me firmó lo que llamábamos la coletilla, como que recibía el paquete, y que me dio ni más ni menos que un billete papel de 5 pesetas, lo que se llamaba por aquel entonces un duro. Cuando ya termino, bajo a la calle y no podéis imaginar la carrera que me pegué, corriendo, corriendo, corriendo hasta los Almacenes Mazón para contarle a mis compañeros que le había visto la pierna a Sara Montiel. Con el tiempo yo ya entrevisté a Sara Montiel. Sara Montiel era una de las personas que siempre intentaba hablar conmigo, porque siempre al final de la emisión de España en la Memoria tenía durante algunas horas el teléfono totalmente bloqueado de amigos y conocidos que tenían mi teléfono y me llamaban. Y alguna vez consiguió entrar y me decía: Alfonso, esta noche me has vuelto a emocionar. Y yo ya un día, y con confianza, la recordé lo de las toallas y que le había visto la pierna. Y la dije: Sara, si verdaderamente fuera verdad lo que a mi generación nos decían, que nos podíamos quedar ciegos por tu culpa, seguramente que más de la mitad de mi generación estaríamos ciegos. Vamos a ver a Sara Montiel y a mi gran amiga Concha Velasco.
1: Bueno, el rodaje del último cuplé fue una odisea, porque primeramente cuando me ofreció Juan de Orduña la película para hacerla, pues había pasado el guión por todos los despachos de los grandes productores de España, de los inteligentes, de los que, vamos, habían descubierto el cine, y no la quiso ninguno. O sea, la rechazaron porque no les gustaba, no creían en ella, no sabían lo que era el cuplé, y nosotros tampoco, claro, pero era el cuplé. Entonces la historia era muy buena, pero nadie quiso hacerla. Total, que decían: sí, Sara Montiel es muy guapa, ha hecho Veracruz, pero esta, una película de estas características, no nos interesa. Ya te digo, o sea, pasó el premio gordo de la lotería, pasó por todos los despachos de todos los grandes productores inteligentes y maravillosos. Total, que se negaron a hacerla y ya por fin el pobre Juan de Orduña, pues con dinero de su hermano y un poco de dinero de él, pues empezó la película. Empezamos la película y a los 4 días pues no había dinero para comprar película virgen, para seguir rodando, no se podían hacer dos tomas para que revelasen las dos tomas para ver cuál era la mejor, tal, imposible. Una vez que se habían hecho ya todas las escenas, todas las secuencias que yo tenía que doblar, se suponía que yo iba a doblar a una cantante que iba a cantar las canciones y luego las iba yo a hacer en playback, haciendo como que cantaba yo. Entonces la cantante que iba a hacer las canciones, pues llegó, era un domingo por la mañana, y entonces le dijo a Juan que le tenía que dar el dinero por adelantado, porque si no ella no cantaba, que se volvía a Madrid. Y entonces Juan le dijo: bueno, pero yo ahora no tengo dinero, no tengo las 200.000 pesetas.

pesetas que te tengo que pagar, que entonces 200.000 pesetas era hoy como 10 millones o 15 millones de pesetas a la proporción. Entonces ella dijo que no, que se las tenían que dar. Y dice, no, yo te prometo que mañana lunes yo te doy un cheque de un cheque de mi hermano y yo te doy las 200.000, pero ahora no te las puedo pagar. Ah, no, no, no, tiene que ser ahora, si no, ni hablar. Y entonces, como no le pudo pagar, pues les dejó plantados con la orquesta, los coros, con todo el estudio allí. Y entonces me llamó, yo estaba durmiendo, porque me llamó como a las 9, 9:30 de la mañana, y me dijo, nena, vente para acá que te necesito. Entonces fui, grabé como pude. Cuando me enteré que tenía que grabarlo yo me llevé una alegría enorme. Tenía un catarro espantoso, pero como yo he tenido siempre la voz muy contralto, muy, muy baja, muy, muy gruesa, entonces pues me fue facilísimo. Entonces grabé las canciones a trancas y barrancas. Total, que seguimos haciendo los playbacks, porque ya todas las escenas sin canciones ya las teníamos hechas. Entonces empecé a hacer los playbacks y nos quedamos sin dinero, pero vamos, sin dinero nada, haciendo el playback de Valencia. Y entonces se paró el rodaje y dijo, pues no podemos rodar ni Nena, el final de la película, ni Nena, ni Clavelitos, ni Valencia, que eran los tres playbacks que quedaban por hacer. Total, que apareció uno de Cifesa. Él habló con Cifesa y le compró la película por 2 millones de pesetas, que le prestó para terminar la película. Y el pobre pues no hizo dinero en la película, se infló la Cifesa, porque el último cumple, no hay que olvidarlo, porque parece ser que ahora se olvida todas las películas que dicen, ¡ay, son récord de taquilla, qué tal y qué cual! Nada, ni película americana, ni película española, ninguna película ha batido récords de taquilla como fue el último cumple.

el beso que tengo en un coche dentro con el torero, que era un beso apasionado, y hacía la gente, hacía así. Y luego cuando Alfredo Mayo, de Duque Vladimiro, pues me coge y me da un beso en el pecho, o sea, en la teta, así, aquí. Y entonces toda la gente, ¡hola! ¡Hola! ¡Hola! ¡Besa la teta! Hubo un escándalo de miedo y nada, no pasaba nada.

Bueno, fue muy impresionante porque yo recuerdo con especial cariño la tienda de comestibles, la primera, la que estaba enfrente de mi portal aquí en Madrid, la tienda de Conrado, donde mi hermano y yo de pequeños pues le pedíamos sobre todo que nos diera caramelos, y era una persona encantadora donde todo te lo pesaban, todo lo cogías con la mano, todo, incluso, bueno, pues aquellas cuentas en un papel donde hacías cruces y podías pagar cuando podías. Pero yo me acoplo muy bien a los tiempos y me parece que vamos avanzando y que está muy bien, y que de alguna manera pues tu supermercado, el que tienes más cerca, por muy grande que sea, siempre tiene el trato personal de los que te atienden en la pescadería o en la carnicería. A mí me encanta, por ejemplo, ahora que haya que tirar de un ticket para que no estés en la cola y digas ¿quién da la vez? Y siempre se cuelan. Los españoles es que nos gusta muchísimo colarnos. Y entonces yo, aunque soy una persona conocida y digamos así, entre comillas, artista, pues yo charlo con las señoras de la cola del pescado, de la carne, que me preguntan por mis hijos, yo por los suyos, que incluso hacen críticas generosas, simpáticas, sobre mi trabajo, sobre lo último que han visto. Aunque haya un supermercado grande, que cada día son más grandes, con esos productos también colocaditos, aunque ahora ya tenemos todo con las fechas de caducidad, hace casi nada, ¿no? Pero siempre está el trato personal, que es muy importante. Y yo creo que ahora se va volviendo otra vez a la inversa. A pesar de los grandes supermercados, es muy importante que haya pues el frutero, el pescadero, el carnicero, que siempre te ofrece pues un trato personal. El pan, por ejemplo, ¿no? Llévese usted hoy la baguette, que está buenísima, o mejor la chapata tostadita.

0: Sí, sí, de alguna manera sí, tienes razón, ¿no? El que puede escoger lo que quieras, pero luego tienes que pagar a la salida. Yo creo que eso era más problema. No el tener la sensación de que estás robando, sino de que te estás llevando más cosas de las que luego puedes pagar. Yo creo que, bueno, a mí me sigue pasando llegar a la cola de la cajera, que también son amabilísimas todas ellas, y empezar a decir, me parece que voy a dejar, he cogido 3 botellas de aceite, no voy a llegar, no voy a poder, aunque tengas la tarjeta de crédito, dices, me parece que me he pasado. Porque eso de podértelo llevar todo, pues a veces hace que nos llevemos más cosas, no solo de las que son necesarias, sino de las que podemos pagar. Yo creo que sí. Claro, los tiempos cambian y yo creo que sí, que ha supuesto un avance. Yo creo que todo está más limpio, más ordenado, más cuidado, más vigilado de alguna manera, ¿no? Aunque de vez en cuando pues nos meten una vaca loca. Esperemos que no.
1: Concha Velasco, que, bueno, para mí siempre será la chica Yeye, aunque os podéis imaginar, llegó a ser, pues, Santa Teresa, y, bueno, fue la novia cinematográfica de Tony Leblanc, mamá quiero ser artista, por supuesto que lo consiguió, etc. Es un personaje curiosísimo, porque yo siempre la recuerdo como que llegó a ser la novia de las dos Españas, porque en una época fue novia y compañera pues del padre de un gran amigo mío, de Ricardo Sáez de Heredia, que era batería de los Shakers, y su padre, el que estaba con Concha, pues era el primo de José Antonio Primo de Rivera, y además fue un director importante de cine de una época. Y luego, al cabo de los años, pues fue la novia también de un gran amigo mío, Juan Diego. Además, en la época justo que asistíamos al parte médico habitual, a la agonía de Franco, etcétera, etcétera, que en esa etapa pues Juan Diego militaba clandestinamente en el Partido Comunista Español. Concha Velasco, qué guapa y cuánto la quiero. Y ahora vamos a ver a 3 mujeres, a 3 mujeres que entre ellas pues está ni más ni menos que una que está padeciendo una maldita enfermedad, que es que se te olvida todo, pero ella me contó cantidad de cosas y la vamos a ver enseguida. Y luego, pues Aurora Bautista, que acabé siendo muy amigo de ella, pero ya en el último tramo de su vida, cuando yo vivía en Marbella, ella vivía también, y coincidíamos en fiestas que nos invitaban a ambos, y yo y ella trataba de que nos juntáramos y me contaba cosas y yo también a ella. Y luego pues una mujer, la que pidió que la compusieran Capote de Grana y Oro cuando la muerte de Manolete, a Quintero, León y Quiroga, que siempre diré que me saben a Buñuel puro, etcétera, etcétera, pero bueno, mejor verlo y algo les cuento de ellas cuando salgamos de la pieza.
2: El Oscar femenino se lo había llevado Humphrey Hepburn por Vacaciones en Roma. Richard Burton y Victor Mature protagonizan La túnica sagrada, la primera película en CinemaScope. Eso sí que era revolucionario, y no el bigote anacrónico de Stalin. Un requiem de deseo, la sensualidad de Silvana Mangano, la romana que se casó con Dino de Laurentiis y fue la musa de Pasolini y de Visconti. Morir en Venecia contigo, Silvana, es resucitar.
3: Tengo ganas de bailar el nuevo compás. Dicen todos cuando me ven pasar.
4: Ricardo, ¿dónde vas?
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4: El Bayón.
3: 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Dicen todos cuando me ven pasar.
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4: El Bayón.
2: A Jorge Negrete, otra deuda con América, hay que despedirlo como a los grandes galanes.
0: Pues de Jorge Negrete fue
5: Esa sí que fue mi primerísima película de Jalisco Canta en Sevilla, en Sevilla también. Hacía una mocita sevillana de hija de un dueño de un cortijo precioso de Sevilla que venían los mexicanos a trabajar y yo me enamoraba del charro, figúrate tú yo. Pues tendría unos 18 añitos que los cumplí en esa película. Y me acuerdo mucho también, fue mi primer beso también en Jalisco Canta en Sevilla, que me dio ese hombretón maravilloso con esos bigotes y yo casi me desmayo. Y tengo recuerdos imborrables de ellos, como de Luis Mariano, que para descanse, y de Jorge Negrete, también que para descanse, pero aquí estoy yo vivita y coleando y contando lo que me pasó.
6: Mira, Ramiro, no me caso porque no quiero aguantar a ningún hombre. Métetelo en la cabeza.
7: Entonces, ¿por qué me aguantas a mí?
6: ¿Pero qué bicho te ha picado? Yo no te aguanto a ti, tú eres mi cuñado, el marido de Rosa.
7: Pero soy un hombre, ¿o qué si no?
8: Desde el primer momento pensé en Aurora Bautista. Yo Aurora Bautista la conocía de muchísimo antes de que ella hiciese cine. La vi por primera vez cuando yo venía a Madrid para arreglar cosas de mis estudios y demás. Yo me metía en el teatro, me metía en el cine para ver las novedades culturales. Y en un montaje que hizo Luca de Tena, del Sueño de una noche de verano, vi por primera vez a Aurora Bautista en un escenario. Me impresionó su fuerza, me impresionó su buen hacer, su convicción, su sentido del espectáculo y su carisma. Y desde entonces yo ya la tenía, como yo ya pensaba hacer cine y pensaba dedicarme al espectáculo, la tenía siempre presente. Y me la presentó cuando iba a hacer la teatura Alfredo Mañas, que era muy amigo de ella. Nos conocimos, hablamos, le llevé el guión y me dijo, yo hago este personaje sin ningún problema, porque ella confió mucho en mí. Aunque yo no era conocido, yo no había hecho nada en cine, y ella era ya una actriz consagrada. Sin embargo, ella me dice que como yo le hablé del cine, no le había hablado nadie, y que confiaba plenamente en mí.
6: Qué momento más emocionante. ¿Verdad?
9: Aurora, estás fantásticamente bien. físicamente, el look, y bueno, tu memoria y tus recuerdos. Y cómo
10: por Dios, pero
9: eso es un placer.
10: Estamos muy bien todos.
9: Sí, sí, ¿verdad?
10: La verdad es que he luchado para... Yo creo que trabajando y luchando en la vida, en fin, honestamente, yo creo que se tiene un buen otoño.
9: Sobre todo si uno puede, tiene la suerte y la fortuna de poder y que le dejen hacer lo que a uno le guste, ¿verdad?
10: Bueno, eso también es otra, ¿no? Porque yo también tuve mis problemas con la censura,
9: claro,
10: en aquella época, que era muy dura y que, en fin, Carlos Blanco, que fue un gran escritor, tuvo que marcharse a América porque no le dejaban desarrollar su trabajo como era debido. Claro, es que fue muy duro la censura literaria, porque fíjate tú, estuvimos a punto de hacer una cosa de Pérez Galdós que era Cádiz. Uh-huh. Y ya con todo, ya dijo él, bueno, el director Antonio Isasis, vamos a hacer esta obra y quiero que la censura sepa que vamos a hacer Cádiz de Pérez Galdós. Y dijeron, muy bien, por Dios, esto no hay problemas, tú puedes mirar que quiero yo que hacer esto, no, leeroslo bien.
9: Pero ¿cómo se tiene que hacer?
10: Bueno, la cuestión es que quitaron todas las televisiones, las ¿cómo se llaman? Las cosas parabólicas y todo eso, de los tejados.
9: Sí, para preparar la
10: para hacer una vista, una toma de todo Cádiz desde arriba, desde un avión. Y en fin, ya con todo eso hecho y con todo el guión escrito y Robert Redford, que iba a venir a colaborar, solo pedía un sitio para él poderse desnudar y tranquilamente, ¿no? Una de estos camiones, un coche, para él poderse arreglar y estar tranquilo. Solo pedía eso, aparte, claro, de su caché. Pero estaba dispuesto a venir a trabajar a España a hacer eso.
9: ¿Y se abortó el proyecto?
10: la censura, y se nos ha dado cuenta de que la primera constitución de España fue en 1812.
9: Sí, ¿no? Exactamente. Y bueno, os pasó también algo no parecido, porque se hizo, pero no lo que queríais hacer, con Santa Teresa, ¿no?
10: Claro, Santa Teresa pues tampoco, basado en su autobiografía, y con el hilo del Papa. Pero dijeron, bueno, pero el Papa puede estar conforme, pero nosotros no queremos que se haga la película de esta manera.
11: Yo estrené Rosa Espinosa en ese maravilloso teatro San Fernando, ya desaparecido, desgraciadamente. Y ese espectáculo me trae muy buenos recuerdos, porque me escribieron temas maravillosos ese trío Quintero, León y Quiroga. Algo increíble, hermosísimos números. Un gran espectáculo con muchos artistas y cada número era una explosión de aplauso, de piropo. Había momentos que yo tenía que sobreponerme porque la emoción que tenía tan grande, me salían las lágrimas a borbotones y tenía que sobreponerme, hacer una fuerza sobrenatural. De los éxitos, de las palmas, resonaban en mi sentido a gloria, algo increíble, para mí hermosísimo. Ese trío han sido maravillosos, no solamente para mí, para todas mis compañeras. Han escrito temas que pasarán a la historia, temas que faltaré yo, faltarán las que nazcan, y se seguirán cantando porque tiene su principio, su centro y su fin.

Sí, casi todo era copla. Estábamos todos pendientes de la radio y de los discos dedicados. Y de escuchar a Audie Glanet y a todos los que habían en esa época. Era importante, lo importante que había, porque era lo único que escuchábamos, la radio. No había otra cosa. Y luego las películas, claro, el cine, que ya empezaba con Juanita Reina, con Pere Argentina. Una copla ya decía una historia entera. Me comprendo, ¿no? Que ahora una canción a lo mejor repite el estribillo 7 veces y siempre lo mismo, ¿no? Antes no, antes una canción era una historia. Era como una historia, como la otra, yo no soy la otra. La de la Piquera, yo soy la otra que no, la que tiene derecho. La otra de Marifé, de Gere Mientras Viva, también otra historia. María de la O, otra historia. Trinidad, otra historia. La Bien Pagada, otra historia. Y todo, a la gente le llegaba mucho porque era lo que se escuchaba.

0: Capote de Granayero fue escrito, pues está dedicado a Manolete, sin inventarlo. A raíz de su muerte, le digo yo, Rafael, ¿por qué no me escribe un paso doble dedicado a Manolete? Y fue escrito, vamos, rápido, por ese trío Quintero, León y Quiroga. ¡Qué maravilla de letra! ¡Qué maravilla de música! Cuando lo estrené en Córdoba, el público puesto de pie, Doña Angustia, la madre de Manolete, después del estreno, quiso recibirme en su casa para tomar un cafelito y charlar, porque Manolete, siempre que yo iba a Córdoba, pues llevaba a su madre a verme. Y Doña Angustia era una gran admiradora mía. E inmediatamente pues fui a tomar ese cafelito con ella y hasta gustito y darme las gracias de que yo me acordara y le dedicara ese número de Capote de Grana y Oro.
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Carmen Sevilla, historia de nuestro cine, mucho más que aquella Carmen Sevilla que retransmitía el cupón de ciegos. Ella, en el cuerpo a cuerpo, era tal como se la ve a través de la televisión o del cine. O sea, estaba llena de alegría, llena de vida, está, me imagino, pero claro, el tema de esa terrible enfermedad que yo la padecí, yo creo que la sufren más los familiares que los que la sufren. Pues

estará tranquilita. Y bueno, me contó, por ejemplo, que cuando vino a rodar Jorge Negrete a España, concretamente en Andalucía, que ella nunca la había besado un hombre y que de repente ese con esos bigotes que la dio un beso, pero que se quedó asustada porque dice que notó que la metía la lengua.

Estuve con ella. Ella estaba entonces muy afectada por el fallecimiento de su marido y estuve en su casa, en la costa, cerca de Alicante. Y luego, para mí, palabras mayores es Nati Mistral, que casi voy a dejar lo que voy a comentar sobre Nati, sobre mi hermana mayor, mi valedora Nati Mistral, después de lo que vamos a poder ver y escuchar.

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1: Hubo muchísimos que no creyeron tampoco en la película. Incluso Manolo Berenguer, el operador, un gran operador, pues tuvo que ver en algunas peleas, hubo algunas cosas bastante feas entre ellos, porque este Berenguer se metía mucho con Luis García Berlanga. Berlanga era su primera película en solitario. Él así hizo antes de esa película, hizo Esa pareja feliz con Juan Bardem. Entonces que la película empezó un poco agafada. Se puede decir que empezó un poco agafada por parte de todos, menos de mí. De mí, porque yo, como era para mí, pues eso, un cuento de hadas, pues una chica que empieza ahora, que de momento le dan una película como protagonista femenina. Yo me encontré tan contenta y tan feliz, y además con un hombre que desgraciadamente se nos fue, que era Pepe Isbert, que para mí ha sido el actor más grande que hemos tenido en España, aunque la gente, mucha gente no lo reconociera, y, pero que sí, que ahí están sus películas, y en esta, que se hizo ese sordo, que no existía tampoco en el guión, ni yo tampoco en mi película. La película no existía, esta niña folclórica, Manolo Morán sí, pero yo no existía. Entonces hubo muchos inconvenientes dentro de la película, ya se pudo hacer muchas cosas, porque Berlanga se dio cuenta que todos los actores estábamos con él, que queríamos hacer algo con él. No todos, pero casi todos los actores. Y claro, salió esa película. Y Pepe Isbert, pues a mí me ayudó muchísimo, tanto es así que para mí fue como un segundo padre. El rodaje de precisamente de la canción que se llama Las coplillas de las divisas, pero que naturalmente todo el mundo la conoce por los americanos, pues fue porque Oshaida Valerio Solano, yo canto cuatro canciones en la película, tuvo no sé, ese gran don que en ese momento dan a los artistas, tanto uno como otro, y le dio ese don para hacer unas coplillas, así se llaman porque son coplillas además, el ritmo son de coplillas, y se puso lo de las coplillas de las divisas. En ese momento, pues creía tanto Berlanga como muchos, como este Muñoz Suárez, que fue el ayudante de Berlanga, que también era valenciano, pues resultó que dijeron, bueno, pero si es que ella sola, sí, los chicos que tienen papelillos y que la digan cosas, digan piropo. Y entonces no sé quién fue, no sé si fue Manolo Morán, creo que fue Manolo Morán el que le dijo a Berlanga, oye, ¿por qué no todo el pueblo que vaya cantando un trozo de la canción? Entonces yo en ese momento canté la canción sola, y luego claro, quedaba muy bien la canción, pero no quedaba tan bien como con la voz de todo un pueblo cantando, como haciendo con la aparición a los americanos, dándole ese recibimiento a los americanos, ¿no? Que fue la película, pues lo que más, casi más, lo que más se aplaudió cuando se estrenó en Cannes, que dice la canción más o menos, dice un poquito: americanos vienen a España guapos y sanos, viva el tronío de ese gran pueblo con poderío, olé Virginia y Michigan y viva Terza que no está mal, os recibimos americanos con alegría, olé mi madre, olé mi suegra, yo le

0: Cuanto más lo oigo, más me llega la colasa. Y bueno, es Nati Mistral, qué bonito es y qué importante es el ser ya historia.
1: Qué castizo, sí.
0: El ser ya historia de España,
1: pues
0: y
1: sí,
0: estar aquí para disfrutar que uno es historia,
1: pues,
0: de España.
1: Pues sí, gracias a Dios.
0: ¿Cómo te pasa a ti?
1: Gracias a Dios. Si yo ya soy una historia, imagínate, tengo,
0: claro,
1: 81 años,
0: porque tú sabes,
1: imagínate con 81 años la historia que soy
0: hay
1: yo.
0: Hay muchos personajes que son historia de España cuando ya nos dejan.
1: Claro.
0: Incluso pasa mucho tiempo desde que nos han dejado.
1: Bueno, esos son los buenos. Los malos nos quedamos siempre
0: enseguida. No, pero
1: enseguida.
0: Es que tú ya eres historia de España.
1: Además, a los buenos se les cuesta mucho trabajo reconocerle su valía. Nosotras no, como salimos en televisión y vamos por ahí, se nos nota mucho.
0: Yo te voy a atracar. Yo lo que te voy a pedir ahora, a lo mejor te crees que te voy a pedir que nos recites algo tal, y si
1: yo
0: tú quieres luego
1: tú
0: lo
1: sabes,
0: haces.
1: Yo estoy
0: yo
1: aquí
0: te
1: para
0: voy
1: lo
0: a
1: que
0: pedir
1: quieras.
0: que yo quiero montar un programa con esa banda sonora sentimental que abarca todo tu arte, la
1: Sí,
0: poesía,
1: claro, estupendo,
0: la música,
1: estupendo.
0: etcétera, y un programa entero, no este trocito.
1: Si vieras cómo yo salí ahora en Buenos Aires, estuve hace un año en Buenos Aires y salía embuida en la bandera de España. Y lo decía yo después, digo,
0: Lo sé, me lo han contado.
1: figúrense ustedes, señores, qué está pasando en mi país, que yo soy capaz de venir aquí a Buenos Aires y envolverme en la bandera de España, y no lo podría hacer ni en Bilbao, ni en Barcelona, y en Madrid puede que tampoco.
0: Tú fíjate, eso lo ha hecho Mick Jagger, el cantante
1: Ah,
0: de los
1: Mick
0: Rolling
1: Jagger,
0: Stones,
1: sí.
0: envuelto en la bandera de Inglaterra.
1: Claro,
0: Claro, me parece muy bien.
1: hace
0: Él es
1: bien.
0: inglés y tú eres
1: Tenemos que empezar
0: española.
1: a hacer eso porque si no nos
0: Y
1: van a comer
0: además,
1: por los pies.
0: española y madrileña, por los cuatro costados.
1: Claro.
0: Nacida en la
1: Nací
0: calle,
1: en la calle
0: en
1: del
0: la calle
1: Águila.
0: del
1: Yo
0: Águila.
1: siempre digo, como no conocen dónde es la calle del Águila, digo la calle de la Paloma, que es
0: Sí.
1: paralela a la del Águila. Que, claro, pero bicho por bicho comprenderás que el Águila es muchísimo mejor.
0: Bueno, tú imagínate el tema que estamos tocando aquí esta noche. Tú es que eras una niña, aunque eras una niña muy pequeñita,
1: Pues
0: pero
1: mira, no
0: tienes que
1: tan niña,
0: recordarlo.
1: porque yo he nacido el año 28. Lo que pasa es que he nacido en diciembre, el 13 de diciembre, el día de Santa Lucía, del año 28. Quiere decir que yo hasta final de año no los cumplo. Por lo consiguiente, en el carnet de identidad siempre tengo un año más de lo que yo tengo, porque hasta que no viene diciembre, pues yo no tengo los años que cumplo. Y yo tenía 7 años cuando empezó la guerra.
0: Claro.
1: Claro, y luego 9, vamos 10, para hacer los 10 cuando terminó la guerra.
0: Y de ese
1: Que yo te
0: tema.
1: cuento una historia buenísima
0: Sí,
1: y perdóname.
0: cuéntala, ¿no?
1: Mira, cuando fuimos al colegio y el colegio cerró y dijo que no había clase porque se había acabado la guerra. Entonces volvimos a mi casa, que yo vivía en la calle del Príncipe y el colegio estaba en la calle del Prado, y le dijimos a mi mamá: mamá, no hemos tenido colegio porque se ha acabado la guerra. Sí, he oído murmullos, no sé qué y no sé qué. Mi madre nos cogió a los dos de la mano, a mi hermano y a mí, y nos llevó hacia las Calatravas, o sea, las cuatro calles y a las Calatravas. Y estando allí ya un tumulto, la gente, se acabó la guerra, se acabó la guerra, se acabó la guerra, venía por la Academia de Sol, por la Academia un poquito más arriba, por donde está el Hotel Regina y por ahí, venía un militar que debía ser, pues, de la legión, un legionario, pues venía con su capa y

0: Y con unas botas preciosas, un chico joven. Venía, pam, pam, solo, solo, solo, solo, solo. Y al llegar a las Calatravas, se cuadró, dio con el tacón en el. Se cuadró y dio, y dijo: ¡Viva Cristo Rey! Mira, la que se armó no te puedes imaginar, la gente abrazándose, llorando, maravilloso, todo el mundo, mi madre nos cogió a los dos. Bueno, no te puedes imaginar, aquel hombre solo, desde la Puerta del Sol a las Calatravas, se enfrenta a las Calatravas y dice: ¡Viva Cristo Rey! Bueno, no te puedes imaginar lo que fue.
1: Claro, es que se había pasado muy mal. Y
0: Pues
1: sobre
0: eso yo
1: todo
0: lo
1: cuando tú
0: cuento,
1: eras muy
0: cuando lo cuento en
1: chiquitina.
0: otras televisiones lo cortan.
1: Pues tú
0: Así que espero
1: imagínate.
0: que en esta
1: No, aquí
0: salga de
1: no,
0: una
1: no,
0: vez.
1: aquí no se corta nada. Porque el primero que no se corta un pelo soy yo.
0: Bueno,
1: Luego
0: desde como
1: entonces
0: debe ser.
1: no se corta nada.
0: Como debe ser.
1: Nati Mistral. Pero antes voy a comentar algo de Lolita Sevilla. Recuerdo que su casa la tenía en Torrevieja. Y entrabas a la casa y la tenía llena de banderas españolas y fotos con los reyes. Se sentía muy española y de hecho me acuerdo que en una ocasión dice, te voy a cantar algo. Ella cantaba muy bien y bueno, era una artista de cine, tiene en la historia del cine películas maravillosas, era muy fotogénica, guapísima y cantaba copla. Y entonces, en estilo de copla, me cantó con la letra de José María Pemán el himno de España. O sea, una española de los pies a la cabeza y una gran mujer. En cuanto a Nati Mistral, puedo decir, por ejemplo, que en mi época de España la Memoria, allí en el gran plató de la Castellana, la primera vez que vino a Intereconomía fue a un programa mío. Luego ya se empezó a hacer habitual y ya intervino en otros programas, se pasaba por allí porque era una seguidora total de Intereconomía. Seguramente que si ahora estuviera con nosotros no se perdería, vamos, estaría todo el día sintonizando el Toro Televisión. Esta mujer estuvo infinidad de veces en mi casa, compartimos mesa y mantel, éramos y teníamos cantidad de amigos en común, periodistas que ya no están, historiadores que ya no están, tengo mucho material de ella, etcétera, etcétera. Incluso fue una de las personas que cuando se presentó mi libro, que fue una presentación en un teatro de Madrid y estaba lleno, no ya de público normal, de artistas, de políticos, de deportistas, de tal, ella estuvo en el escenario, entre otros conmigo, y estuvo leyendo una parte de un capítulo del libro, Nati Mistral. Impresionante la mujer, la que siempre dice que nació en la calle de la Paloma, pero porque en realidad nació en la calle del Águila, que es paralela a la calle de la Paloma. Pero voy a contar algo, y voy a contar que de repente ella debía de sentirse ya pues que no tenía síntomas de salud muy favorables, que se aproximaba el ocaso de su vida y se desconectó de todo el mundo. Nadie sabíamos nada de ella. Sí, yo sabía su domicilio, donde vivía, en la colonia del Viso, un chalecito pequeño, yo fui muchas veces a su casa, etcétera, pero ya cortó el teléfono, cortó todo y llegué a entender, y me llegaron a decir que es que no quería ya ver a nadie, que quería fallecer en paz y que no quería saber nada, ¿no? Y yo respeté eso. Y de repente yo vivo en Villanueva de la Cañada y un día recibo una llamada de alguien que me da una pista y me dice, Nati Mistral está ingresada en un hospital muy cerca de tu domicilio, Alfonso. Y yo, ¿qué me dices? Dice, sí, en Brunete, un sanatorio hospital que hay en Brunete, a salida de Brunete, antes de incorporarse uno a la autovía esta de los pantanos. Entonces yo, ¿qué hice? Pues cogí mi coche y me fui, localicé el hospital, aparco, entro y me fui directamente, es un hospital más bien pequeño, y me fui a recepción. Me acuerdo que no había nadie, estuve esperando y ya dije, por favor, Natividad Macho. No dije porque me imaginé que estaba registrada como tal, Natividad Macho. Y me dicen, sí, está aquí al fondo, a la derecha, en la primera planta, en el número 24. Me fui para allí y llamé a la puerta. Y oí una voz perfecta que decían, estamos ocupados, espere fuera. Y yo estuve esperando y de repente se abre la puerta y aparece pues unas enfermeras.

0: enfermeras o cuidadoras con un carrito que debe, y han de haber estado asistiéndola, ¿no? Y entonces yo ya veo que salen y entro. Y entro y la veo en la cama tumbada y se le ilumina la cara y me dice: Alfonso, ¿qué haces aquí? Y yo: Nati, ya ves, vengo a verte, que no sabemos nadie nada de ti. Alfonso. Y entonces me puse en un lado de la cama. Estuvimos charlando y cuando llegó la hora que yo creía que era prudente, que debería de despedirme y dejarla tranquilita, le dije: Nati, te voy a dejar tranquila, me tengo que ir y tal. Dice: Alfonso, ven a este lado porque aquí no tengo tacto. Tenía medio cuerpo totalmente con una parálisis total. Dice: agárrame esta mano que tengo tacto. Le agarré la mano y agarrándola la mano, yo le dije: Nati, ¿te puedo dar un beso? Y me dice: claro que sí, Alfonso. Me incorporo, le di un beso en la frente. Pero al mismo tiempo, cuando me retiraba de ella, me dijo: te voy a pedir un favor, Alfonso. No le digas a nadie dónde estoy. Dile a todos nuestros amigos, porque teníamos muchísimos amigos en común, que nos vemos en mi entierro. Me quedé estremecido. Adiós, Nati, que descanses, que tengas buena noche. Salí y cuando salí fuera, antes de subirme al coche en el parking, llamé a Alfredo Amestoy, que era uno de todos los amigos. Le conté todo esto tal como os lo he contado a vosotros y me dice Alfredo: muy bien, Alfonso, has conseguido otra vez un scoot periodístico. Y yo le dije: no, perdona, Alfredo, no, esto es de un amigo y se lo estoy contando a otro amigo. Nati, donde estés, que te quiero muchísimo. Y vamos a pasar a otras tres mujeres, dos periodistas y una actriz increíble, que lo de la actriz lo dejo para después. Y lo de las periodistas voy a comentar algo. Una de ellas está permanentemente en todos los medios, que no lo entiendo. Me refiero a María Teresa Campos. Yo a María Teresa Campos la conozco desde hace cantidad de años. Yo creo que nos conocemos, María Teresa y yo, antes que apareciera en su vida pues otro amigo mío que nunca podría olvidarle, Jesús Hermida. Ella hacía radio en Málaga y yo la conocí principalmente porque era la que presentaba las atracciones en un lugar que hay que es un parque de atracciones, en Benalmádena, el Tívoli, que me acuerdo él cuando la inauguración, que yo estuve con él, con el que era el alcalde Bolín, y ella era la que nos presentaba las atracciones, los músicos, todo lo que había allí, porque contrataban, allí estuvo Serrat, estuvimos los Pop Tops, estuvimos un montón de grupos y de artistas de aquella época. Y luego ella pues fue uno de los descubrimientos de Jesús Hermida, se vino a Madrid y toda la carrera ya la conocéis. Yo solamente digo, María Teresa, que no entiendo por qué te has metido en los charcos que te has metido, si es que no lo necesitas, si es que eres una periodista de las de antes. Cierro paréntesis. Y la siguiente, he estado precisamente ayer hablando con ella, y he estado hablando con ella y es increíble porque ya quedan pocos, ya no digo pocas, pocos periodistas como los de antes. Ella me halaga que me haya dicho que me quiere mucho y que me admira, yo a ella un montón, porque ha sido una luchadora, ha sido una mujer que no se ha metido en un charco, como he dicho antes, sigue ahí en la brecha y ha tenido problemas. Y ha tenido problemas, pues como por ejemplo, que algo que sufrimos muchos, que es otro virus, que es la envidia. Y bueno, lo vemos, lo escuchamos y después remato con una cosa de Nieves Herrero y va junto con otra que hablaré también de ella al terminar lo que vemos y lo que podemos escuchar.
1: Los Estados Unidos limitan al norte con el Canadá, al sur con México, al este con el Océano Atlántico y al oeste con el Océano Pacífico. Su extensión es 16 veces la extensión de España y su población, 151 millones de habitantes, es 5 veces la población de España.
2: sí que recuerdo las primeras cosas que fueron una ayuda muy grande para las amas de casa, ¿no? Para nosotras. Y claro, lo recuerdo pues con una gran alegría, porque lo que no recuerdo es qué fue lo primero. No sé si fueron los frigoríficos o si fue la olla express, que fue una cosa fantástica para la gente que trabajábamos, o si fue la lavadora, aquella lavadora que teníamos que darle con una manivela, que claro, nosotros nos la compramos enseguida, pero no fui yo exactamente, fue mi marido, que mi marido era muy dado a todos los aparatos y todas las cosas, ¿no? Y ahora tengo un hijo que, bueno, que ese ya es el cómo, porque tiene de todo para todo, 3 o 4 además. O sea, no se conforma con uno de estos y otro. Tiene 5 vídeos, tiene 4 aparatos de televisión, tiene unas cosas que yo no las sé utilizar para que no sé qué, yo qué sé, ese sí que, el boom de los aparatos electrodomésticos, ese lo ha hecho mi hijo ahora, porque mi casa ahora parece una tienda, parece un almacén. Hombre, yo más valor le daba a la lavadora, porque claro, lo de lavar era tremendo, lo de lavar a mano, pues tenían que dedicar un día entero para lavar la ropa, luego la tenían que dejar para el otro día, para meterla en lejía y todo eso, y a mano, pues era un esfuerzo muy grande, y sobre todo para las prendas grandes, ¿no? Para las sábanas y las toallas y todo eso, era un trabajo tremendo, ¿no? Y claro, la lavadora simplificó muchísimo, porque hasta yo me atrevía, que claro, yo con estas manitas no podía lavar una sábana, no se me ocurría, ¿no? Y entonces, y con la lavadora sí, porque claro, o sea, yo creo que la lavadora y la olla express, en igualdad de condiciones, ayudó mucho a las amas de casa, sobre todo a las que trabajaban y no tenían mucho tiempo para atender ciertas cosas, ¿no? Mira, esas lavadoras de la ruedecita no necesitaban un detergente especial, con cualquier cosa, con jabón rallado y todo eso valía, ¿no? Pero cuando ya salieron las automáticas, en España no había detergentes para las automáticas. Entonces nos teníamos que valer de que todos teníamos algún amigo que tenía, que podía ir a los, ¿cómo se llaman? Los almacenes grandes de los americanos, que se llaman los economatos de los americanos. Y todos teníamos algún amigo que nos traía de los economatos americanos, nos traía detergente para los que nos habíamos comprado una lavadora automática, que no se lo compraba mucha gente porque no había en España detergente, ¿no? Pero he aquí que un día me llamaron por teléfono y me dijeron que iban a sacar un detergente para las automáticas, y como en aquel momento yo era considerada por una revista alemana, bueno, y también por otras historias de España, ¿no?, la mujer española más popular, por un programa que yo hacía en televisión que se llamaba La Escuela de los Maridos, que si quería yo hacer el anuncio de ese detergente, que fue el primero que salió en España, y yo hice el anuncio. Y como todavía sigue, no sé si puedo decir qué detergente era. ¿Lo puedo decir? Pues era Colón. Yo fui la primera que les anunció a ustedes que iba a salir un detergente que no hacía espuma, que era muy bueno, que era estupendo y que se llamaba Colón, y fui la primera que se lo anunció.
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3: España no solo está de moda para el turismo, su fama y popularidad llegan hasta las canciones italianas. En este caso el tema lo ofrece Málaga en la voz del cantante Fred Bongusto.
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5: Finales de los años 60 ya era la época en que se puede decir que la Costa del Sol había sido descubierta no solo por los extranjeros, que nos visitaban masivamente, pero también por los nacionales. Creo que era ya el gran boom del turismo nacional también en la costa. Y además era una época en que los malagueños, pues ya afortunadamente, teníamos como utensilio habitual, prácticamente empezamos en los 60 a ir a Torremolinos con el 600 y ya pues muchas familias de clase media pues tenían su propio coche. Y salir de noche, salir a pasarlo bien o salir a cenar, era salir a Torremolinos o a Fuengirola, que era también otro lugar muy destacado ya en esos años, después del 65, entre el 65 y el 70. Y también era el auge de los grupos musicales, de las discotecas, esas discotecas que los malagueños habíamos descubierto en Torremolinos. Era ya el principio de las preocupaciones de los padres porque los hijos, adolescentes y jóvenes, pues cuando salían ya no querían quedarse en Málaga, querían irse a Torremolinos. Y ese era un poco el pecado muchas veces de la gente que mentía a los padres, porque los padres no querían saber que se habían ido por la carretera, que entonces desafortunadamente no era la carretera que tenemos ahora, pues se habían ido a Torremolinos o se habían ido a Fuengirola de noche en coche, qué susto. Bueno, y era también la época en que los malagueños, que no tenían posibilidades a veces porque eran más caras las viviendas de estar en esa parte occidental de la costa, pues descubrieron y se fueron masivamente a comprar sus apartamentos en la Costa del Sol Oriental. Era la época del gran boom de Torre del Mar, del Rincón de la Victoria, de Benajarafe, de tantas localidades. Y era también, por decirlo negativo, la época en que ya la Costa del Sol y sobre todo ese lugar de Torremolinos, Torre del Mar que he hablado, pues se había estropeado tanto el paisaje con esas enormes torres. Era la época en que nos habíamos dado cuenta qué paletos éramos porque nos creíamos que los grandes edificios eran un signo de modernidad y sin embargo poner grandes edificios a pie de playa era un signo más bien de barbarie.

0: En aquel año 82, Nieves Herrero era una jovencita de 25 años.
1: Ah, pues ya lo sabes más que yo, porque no soy capaz de hacerla.
0: De 25 años. Y tú, bueno, Carlos Amigo es un amigo, nunca mejor dicho, es encantador, es un hombre encantador.
1: Es maravilloso. Yo cada vez que le he entrevistado me parece uno de los grandes personajes que tenemos aquí en España. Pues entonces, yo tengo mi anécdota con el Papa también.
0: Soy todo oídos.
1: Pues igual que Monseñor Amigo estaba en el ascensor a solas con el Papa, pues yo, jovencita, en lugar de ir por donde pasaban los periodistas, se me ocurrió ponerme a hablar con un político.
0: Estamos hablando del Palacio Real.
1: Palacio Real,
0: en la cena
1: entonces,
0: de gala que ofrecían los reyes.
1: En el previo, en el besamanos.
0: En el besamanos.
1: Entonces yo pasé pegada a un político y parecía que era su pareja. Entonces nadie me paró. Yo era una periodista que empezaba en el mundo de la radio y no era conocida. Total, que paso y me quedo parada hablando con el político. Y en ese momento veo que entran los reyes. Precediendo a los reyes iba su santidad Juan Pablo II, que iba saludando a todas las personas que estaban allí. Estaba todo el mundo muy serio esperando ese momento y yo ya esperé y pensaba, ¿saco el cassette o no lo saco? Lo saco y ya cuando tuve al Papa a mi lado, dije, santidad, soy periodista, quisiera hacerle unas preguntas, saqué el cassette. Y entonces en esto que viene inmediatamente su seguridad, los reyes se quedan helados diciendo no puede estar pasando esto, esto no puede ser cierto. Pero el caso es que su santidad me hace así en la cara, con esa voz tan profunda que tenía. Era un hombre bastante joven para los papas que habíamos visto anteriormente. Y mirándome a los ojos y hablando un castellano perfecto y rotundo, me dijo que preguntara. Y entonces empecé a preguntar, claro, a mí me temblaba el cassette, me temblaba todo. Le hice como cuatro preguntas, ¿qué opina de este viaje a España? ¿Qué le parece España? ¿Santidad? Y yo creo que me atendió porque él ha tenido siempre una preferencia especial por los jóvenes. Aquello era un atrevimiento, aquello era una salida de...
0: Aquello fue un atraco precioso.
1: Un atraco maravilloso.
0: Precioso y maravilloso.
1: Que me hizo conocer a una de las grandes personas de este siglo y... Realmente me atrapó, aquel papa bueno me atrapó y siempre he seguido muy de cerca todos sus movimientos, sus libros. A partir de ahí leí mucho en relación con él y tuve también la suerte de cubrir para Radio Nacional el último viaje del Papa a España también, aquí en La Castellana.
0: Muy bien, esto es un principio de ver cómo vas evolucionando y lo que he dicho al principio, lo intrépida que ha sido ella. He preparado algo dedicado a la mujer y es la evolución. No solamente se va a ver en imágenes, yo creo y considero de un gran valor, la evolución de la moda en la mujer, sino también el cambio del aspecto y las medidas físicas de la mujer. Lo vamos a poder ver con una música maravillosa, El Río de la Luna,
1: Rimanchini.
0: Y otra, lo vemos y lo escuchamos.
1: Muy bien.

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1: Nieves Herrero, pero antes voy a comentar algo de Elvira, de Elvira Quintilla. Bueno, Elvira Quintilla estuvo también en Bienvenido Mr. Marshall, y ahora se celebra el aniversario del gran protagonista de aquella película, Berlanga, pero Elvira Quintilla ha sido pionera en muchas cosas, en televisión, ha sido una actriz que ha encarnado cantidad de papeles y luego, pues, es increíble, lo hemos podido ver y escuchar de su viva voz. O sea, fue la primera mujer que hizo un anuncio y que además anunció un detergente para aquellas primeras lavadoras, porque claro, aparece la lavadora, que fue el invento más maravilloso que ha tenido nuestra mujer en su historia reciente, porque hay que ver que tenían que hacer la colada a mano en la parte rural, bajando a los ríos, etcétera, y luego yo recuerdo de mi madre con aquel jabón lagarto frotando, que nosotros los niños lo utilizábamos para fijar un cristalito en las chapas y el cromo para hacernos las chapas, o bien con cromos de futbolistas para jugar al fútbol con las chapas y un garbanzo, o bien para hacer esas carreras ciclistas, que yo ya se lo he dicho a Federico, que siempre era él el cromo que yo llevaba, Federico Martín Mamontes, el único rey que por aquel entonces podía existir, que era el rey de la montaña. Y bueno, esta mujer, pues, fue increíble. Y luego ya, pues, vamos a Nieves Herrero. Con Nieves Herrero, ¿qué puedo decir yo de Nieves? O sea, me voy a remontar a años A, que yo, por ejemplo, la tuve en un programa de España a la Memoria, y a ver qué periodista, qué mujer, qué artista, cuando faltaba poco tiempo para comenzar el programa y que ella no aparecía por Intereconomía, me llama por teléfono, me dice: Alfonso, que voy seguro, lo que pasa es que voy a llegar un poquito más tarde porque estoy ahora con la policía, que me están tomando declaración y tal, porque hace escasamente hora y media y estoy que tiemblo, no sé cómo va a salir el programa. Me han atracado, y me han atracado con arma en mano cuando iba a subir a mi coche en la universidad, porque ella es también profesora de universidad y ha impartido clases, etc. Es Nieves Herrero, o sea, lo que he dicho antes. Y hace poco, recientemente, ahora escasamente no más de 3 meses, me entrevistó, me llevó a su programa en Telemadrid, en la ciudad de la imagen, porque yo acababa de terminar un proyecto que tengo de 14 horas, que creo que es único, nadie ha hecho en imágenes lo que es ese periodo de España que le llaman el franquismo, y yo lo llamo la memoria de un pueblo. Son 14 horas, son 5 DVDs y está ahí. Está parado por circunstancias que ahora no vienen al caso, pero tengo que contar alguna cosa más de Nieves Herrero. Cuando yo, en la esfera de los libros, sacó mi libro, España en mi memoria, estuve en todos los medios, en las televisiones, en todos los lados. Me entrevistó desde Carlos Herrera, o sea, todo el mundo, ¿no? Y ella recibió el libro y ella estaba entusiasmada. Y entonces ella estaba en 13 TV y me dijo: Alfonso, mañana o pasado mañana, me dijo, te llamo para fijar el día y la hora que vengas a mi programa y tal. Perfecto. Y al cabo de 2 días me llama y estaba temblando. Dice: no entiendo nada, Alfonso, no entiendo nada. Pero me han dicho que no, que a ti no te puedo entrevistar y que no vengas. ¿No me quedé? Hombre, una censura de 13 TV. Ahí quedó todo. Pero luego vi qué es lo que ocurría. Y ocurría, pues, que me ha perseguido también la Conferencia Episcopal. Porque me acuerdo que Samanes, que era director entonces de 13 TV, estaba entusiasmado con que yo hiciera una colaboración de un programa, que además le invité a que lo diseñáramos juntos, y que iba a ir los domingos antes de un programa que se llamaba La Marimorena. Y un mes antes de empezar el programa me llama Samanes, me veo con él y estaba que le veía nervioso, y me dice: me cuesta trabajo hablar de ti, de lo que tengo que contarte. Y me dice: tú sabes quiénes son los dueños y los que mandan aquí en este canal. Y yo callado, y él mismo sentencia: los obispos. Pone, y últimamente es que me controlan todo, se meten en la parrilla. Dice, por ejemplo, Alfonso, hace unos días iba a haber emitido la película Cumbres Borrascosas y me dijeron que no. Y ya aprovecho para decirte que de ti me han dicho que eres una gran persona, eres un magnífico profesional, pero que tal como están las cosas en España y lo que ellos prevén que se avecina, que mejor no, que de momento tu programa que no puede ser y que no, que todo lo que sea la historia reciente, ni siquiera lo bueno, ni lo malo, ni lo bueno, mejor no tocarlo. Y en ese momento yo vi claramente el miedo que deberían de tener por quedarse sin la casilla en la declaración de la renta y sobre todo por eso de que ya es historia de la amortización de Mendizábal. Todo ese grandísimo, o más que grandísimo, patrimonio y hacienda, porque ni impuestos ni nada de nada. Pero una de cal y otra de arena. Las mujeres que están dentro de conventos, que he tenido la suerte y el honor de que me han demostrado que me quieren, de conocerme, de entrar yo dentro de la clausura, no tiene nombre. Las monjitas de Toledo, monjitas en Elche, con las que yo estuve conviviendo prácticamente una semana, solamente no me quedaba por las noches. Las hermanas de la Cruz, cuando yo hice el documental de Santa Ángela de la Cruz, que fue, ya ha fallecido, el padre Javier, que era el que era el biógrafo de entonces Sor Ángela de la Cruz, y que fue el que me abrió las puertas de las hermanas de la Cruz. Esas mujeres, es que yo estuve con ellas conviviendo y las acompañaba incluso a las 3.000 viviendas, un lugar en Sevilla que no entra ni la policía. Y las he visto amortajar cadáveres, limpiar, lavar los pies ancianos, curar heridas. Bueno, todas son santas. Y resulta que yo le di varios documentales míos al padre Javier, ¿eh? Y un día me llaman y me dicen, Alfonso Arteseros, y me llaman del Vaticano. Y me dicen que me pasan con el cardenal Javier. A mí nunca me había dicho el padre Javier que tenía un hermano que era cardenal, y mucho menos que era la mano derecha de Juan Pablo II. Y me llaman, me ponen y me dice, don Alfonso Arteseros, sí, soy yo. Dice, soy el cardenal Javier y le mando para darle un recado del Santo Padre, que ha visto su trabajo y dice que es un grandísimo trabajo y que Dios se lo pague. Me quedé, como podéis imaginar, alucinado. Era un mes antes de que viniera Juan Pablo II a Madrid y que tuviera el acto aquel multitudinario que tuvo en la Plaza de Colón, donde con otros santos, o sea, mejor dicho, con otros, los santificó y los hizo santos. Y entre ellos estaba la Madre Maravillas. Y la Madre Maravillas son unas mujeres, la que fundó, que yo hasta me emociono, las Carmelitas Descalzas del Cerro de los Ángeles. Y es que llego y entro allí con ellas porque es que han hecho ellas mismas un documental sobre la Madre Maravillas, su fundadora. Y he estado hablando ayer precisamente con la Madre Lourdes, cómo me quieren, de verdad. Y todas las Navidades me mandan este crisma de ellas y un niño Jesús. Es que ya los colecciono. Yo creo que tengo ya como 12 de las 12 últimas Navidades. Va de mujeres, madre mía. No quiero saber nada de la conferencia episcopal. Si hay alguien en España que ha entrevistado a más obispos y cardenales, ese he sido yo. Y hasta merendando con ellos en los palacios arzobispales. Yo creo que no me merezco lo que me hicieron. Pero estas mujeres, estas son unas santas. Madre mía de mi vida, en el Cerro de los Ángeles. Las facilité archivo para que hicieran el documental de la construcción del Sagrado Corazón, de la inauguración con Alfonso XIII, etcétera, etcétera. Me dicen que el tiempo se nos ha terminado. Aquí hay también un grupo de mujeres deliciosas, son todas jóvenes, desde la realizadora, producción, maquilladora, la que me está diciendo que se me ha terminado el tiempo. Mi madre fue una mujer, la madre de mi hijo es otra mujer, cuánto quiero, y de toda la vida, cuánto me han gustado las mujeres. Hasta la semana que viene.

fue firmado en una sala que parecía sellar la paz, pero en realidad dejó muchas cuentas pendientes. El Tratado de Versalles impuso a Alemania tras la Primera Guerra Mundial reparaciones, pérdidas territoriales, restricciones militares y una cláusula de culpa que humilló a todo un país. Lo que sobre el papel debía garantizar la estabilidad europea terminó alimentando resentimientos, crisis políticas y una sensación de revancha que marcaría el siglo XX. Hoy, en tiempos modernos, hablamos del pacto de posguerra que sentenció el futuro de Europa tras la Gran Guerra.

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0: Pulso económico que, como es tradicional, vamos a iniciar echando la vista atrás a ver cómo le ha ido al IBEX 35. Hoy con subidas, 0,49% arriba, el índice general en 18.380,9, con algunos valores que han sido los más destacados. Puig es el caso, 3,67, parece que sale de la agonía post-fusión frustrada. Inditex en segundo lugar 3,23, en tercer lugar IAG 2,81 y en el lado del rojo destaca Naturgy. Hoy hablaremos de Naturgy, de la salida de CVC ayer, pues que nos pilló a medio programa. Naturgy 4,01 de caídas, Acciona Energía 3,49 y Solaria 3,35 abajo. Y a continuación les voy a adelantar algunos de los temas que seguramente serán lo mollar de nuestra tertulia de análisis económico, la que mantenemos aquí cada tarde con los mejores expertos para que a ustedes no se les escape un detalle. Bueno, pues en nuestra tertulia de análisis económico nos vamos a plantear a ver qué es lo que pasa con las apreciaciones del Banco Central Europeo, que dice que teme que los mercados estén sobrevalorados y que den paso a una gran corrección. A ver qué opinan nuestros expertos. Y hablaremos, como les decía, de Naturgy, porque salió CVC del capital y ahora pues aboca a Mark, a la australiana IFM y a Criteria a repartirse el poder en la energética. Por cierto, que CVC ha ganado más de 1.000 millones con la venta del paquete que tenía en Naturgy, aunque haya vendido con un descuento del 4,6%. Para el gobierno esto es un quebradero de cabeza, porque tendrá que velar por que se mantenga el control español en la compañía después de la salida de BlackRock y de ahora de CVC, que es la segunda que se produce. Dicho lo cual, les presento a nuestros invitados hoy. Don Antonio Banda, CEO de Phil Capital. Muy buenas tardes.
1: Hola, buenas tardes.
0: ¿Todo bien?
1: Sí, sí, con calorcito, pero bien.
0: Bueno, y don Antonio Castelo, muy buenas tardes.
2: Buenas tardes, señor Rocajo. ¿A usted no, no le han venido a visitar la Guardia Civil?
0: A mí no, a mi registro.
2: A mí tampoco.
0: Pero creo que hay por todas partes, ¿eh?
2: Sí, sí.
0: Bueno, analista de mercados de eBroker, como decía yo. Valoremos la sesión de bolsa de hoy, que al final pues tampoco ha estado tan mal. ¿Por qué sube hoy la bolsa? Pues dicen los expertos que porque ha bajado el petróleo un 3%. Banda.
1: Sí, veníamos con una jornada bastante, en principio, negativa, con una bolsa pues bastante apática, pero luego empieza a haber rumores de que los barcos empiezan a circular a través del estrecho de Hormuz, cae directamente el petróleo y se refleja la subida esa de última hora del mercado. O sea que seguimos siempre apostando los movimientos bursátiles a la geopolítica y a ver si de una vez se soluciona el conflicto, que no tiene buena pinta, desde luego.
0: No tiene muy buena pinta. Antonio Castelo.
2: Pues sí, lo que ha dicho Antonio, aquí seguimos jugando a lo mismo, ¿no? Se filtra la noticia, se va a arreglar todo, está bien. Hemos visto, hoy había alguien que incluso decía que la televisión de Irán había dicho que habían visto el borrador del acuerdo en algún sitio y se ha filtrado el tema que tú decías de los barcos y bueno, pues ha mejorado aquello, pero yo creo que la gente no se lo termina de creer. Entonces, pues estamos viendo los movimientos que llevamos viendo ya desde hace varias semanas, ¿no? Baja el petróleo, pues tenemos en la parte negativa todos los valores energéticos, pum, pum, pum, pum, y en la positiva los que se benefician de estas bajadas, y si hubiera ocurrido al revés, pues hubiera pasado justo todo.
0: El yin y el yang le llaman a eso ya. Por cierto, lo de los dos petroleros hay que contarlo. Resulta que ha habido dos petroleros, uno de Emiratos, otro de Arabia Saudí, que han roto el muro, el control sobre el estrecho de Hormuz. Han pasado. Hombre, pero dos petroleros, que en el fondo son 4 millones de barriles, tampoco pueden desatar la euforia del mercado. Bueno, pues en cierto modo lo han hecho. Y los precios petroleros han caído un 3%.
1: Sí, ha sido así. O sea, que claramente lo que está esperando el mercado, después de los comentarios que hace Trump apareciendo en las redes sociales, pues es un poco poner en definitiva un cierre a este conflicto que le está costando mucho. O sea, es muy difícil ahora cerrar un acuerdo en el que se den las condiciones que está poniendo Trump y que a su vez no sea se nieguen los iraníes a estar de acuerdo con lo que le proponen. O sea, que en este entorno yo creo que es una difícil solución. O sea, que lo que no vamos a ver es probablemente nuevos ataques. Hemos visto que también que ayer los atacan y lo califican de defensivos. Luego parece ser que también hay ciertos movimientos por parte de los países de Emiratos, de situación de tropas en el terreno, para también ponerse como mediadores, ¿no? Que es una de las funciones que está haciendo Qatar. Y no sé, esto tiene desde luego difícil solución para que salgan las dos partes contentas, ¿no? Yo creo que claramente esto se tiene que solucionar de otra manera y la veremos pronto.
0: Y una volatilidad extrema, porque dos petroleros no pueden hacer variar un 3% del precio del petróleo.
2: Lo has dicho tú, 4 millones de barriles, pues es que no parece que sea mucho. Impresiona como titular, sí, pero desde luego el equilibrio ellos solos no lo cambian. Pero el mercado ahora mismo está receptivo a ese tipo de noticias, entonces pues tenemos que jugar con ellas.
0: Ya. Bueno, vamos a Europa. En Europa, el Banco Central Europeo dice que le parece que los mercados están sobrevalorados y teme que eso dé paso a una gran corrección en la bolsa.
1: Bueno, o sea, la situación está muy clara. Estados Unidos en máximos, Europa no está en máximos, pero sí que parece que este año pues está revalorizándose hasta cierto punto sin unos datos de crecimiento bastante sustanciales que apoyen a la subida de las compañías. Pues está sin problemas con una crisis de guerra en Irán que tampoco afecta al precio de los activos, ¿no? Que cotizados. Entonces, pues bueno, estamos en un momento que sí, puede ser que estén sobrevalorados, pero hay también criterios que dicen que, bueno, si empiezas a meter valores de crecimiento de una situación de vuelta a una economía normal, pues todavía le quedaría bastante recorrido y sobre todo también contabilizando aquellas empresas que cada vez pesan más en todos los índices mundiales y que están vinculados a tecnología, a datos.
0: Ahí sí que puede haber una sobrevaloración, ¿no?
1: Dices, bueno, sobrevaloración o no, va a depender mucho de si realmente va a venir por ese lado crecimiento. Si va a venir crecimiento y consiguen las

0: compañía mantenerse, pues a lo mejor todavía les queda recorrido. O sea, que estamos ahí en bastante duda y sobre todo también en un elemento clave que es que si van a acompañar los tipos de interés a la valoración de esas compañías para su beneficio futuro. Y eso también hay bastantes dudas de que los tipos vayan a tener movimientos. O sea, probablemente tanto en Estados Unidos como en Europa se queden donde están y que nos pasemos los próximos 18 meses donde estamos, si no hay una situación distinta en el ámbito geopolítico, que es el que está liderando toda la situación económica.
1: ¿Sobrevaloración?
2: Bueno, a ver, yo llevo una larga temporada diciendo que los mercados, especialmente el mercado de renta variable, está tremendamente complaciente. Bueno, yo no soy el Banco Central Europeo y incluso los que de vez en cuando se dirigen a mí dicen es que eres muy negativo, ¿no? Pero vamos a ver, tenemos la deuda a nivel global disparada. Hoy había un informe de la OCDE que hablaba de esto y decía, oiga, que tenemos tanta deuda en el mundo como PIB. Sí, vea, pero esto llevamos así ya desde hace mucho tiempo. Los gobiernos no hacen nada por fiscalmente solucionar nada. Ahora mismo la situación que tenemos con el crudo, ayer lo decía Schnabel del Banco Central Europeo, decíamos, bueno, es que aunque se firme un acuerdo vamos a tardar meses en ver que el precio del petróleo vuelva a su sitio. Esto va a tener un impacto en la inflación y debemos de estar preparados para una subida de tipos que probablemente se esté hablando en junio. Luego, como dice Antonio, luego no sé si va a pasar o no va a pasar, pero desde luego argumentos e ingredientes hay para que pase. Bueno, a ver, yo creo que el Banco Central Europeo no anuncia una corrección inminente, no simplemente advierte que el mercado puede estar demasiado tiempo complaciente y que, pues esto es como lo que hemos contado aquí muchas veces del baile de las sillas, ¿no? La música se para de repente y alguno se queda sin silla.
1: Vamos a España, y en España, subasta de la deuda sindicada, cerca de 13.000 millones, ¿qué ha pasado? Pues que ha habido una demanda de 130.000, 10 veces más, pero que esa demanda es ya sensiblemente inferior a la que vimos en la subasta de enero. La rentabilidad a 10 años de la deuda sindicada española, 3,37%.
2: Bueno, vamos a ver, hay menos apetito que en enero, es verdad, pero yo no lo leería tampoco como mucha alarma. Yo creo que es más normalización. Enero es un mes, esto Antonio sabe bastante más que yo, que normalmente se va mucho más a las subastas. Y lo que aquí sí que cabría decir, bueno, en enero lo que se colocaron fueron 15.000 millones, esta vez han sido 13.000, pero el libro alcanzó 145.000 en enero, ahora 130.000, o sea, fue un récord histórico en enero, pero bueno, quiero decir que esto no está mal. No está mal tampoco, ¿no? Yo creo que el punto de partida era muy excepcional. Lo que yo creo que aquí nos tenemos que fijar es en la TIR, ¿no? Ese 3,37, pues está por encima. ¿Por qué? Pues porque en el mercado, y sin dispararse a lo loco, pero sí que hemos visto que en las últimas semanas sí que las TIRs de los bonos, tanto en Estados Unidos como en la Eurozona, en el Reino Unido también, pues han subido. Y de alguna forma hoy veíamos también alguna noticia, por ejemplo, que se habían firmado muchas hipotecas en el mes de marzo. Al final, porque es el que va a comprar una casa y tal, quiere adelantar, ¿no? Claro. Eso es lo que yo, el mensaje, y que bueno, puede ir un poco en línea de lo que decíamos antes del Banco Central Europeo, ¿no? Que subida de tipos, pues a lo mejor no, pero parece que puede tener más pinta de que sí, de que no.
1: Antonio Banda.
0: Bueno, las subastas del Tesoro suelen tener este modelo, ¿no? O sea, ya saben los que acuden qué están buscando, luego hay una cosa que es el tipo y otro el tipo medio y al tipo que se ejecuta. Entonces estas subastas sí que suelen tener un exceso de demanda porque están viendo que no van a acceder mucho del objetivo que tiene marcado. O sea, lo que quieres es exceder tu posición porque sabes que te van a dar más o menos el 10% de lo que pidas. Entonces no es realmente una subasta en la que todos se colocan diciendo, pues vamos a ver si me dan más porque estoy en el lado más alto del o más bajo del, o sea, tipo.
1: Sería
0: para
1: lo normal.
0: Claro,
1: ¿no?
0: O sea, esto es como funciona la subasta. Esto no es así. O sea, que aquí lo que haces es que colocar una posición, el Banco de España recibe cuál es la sobredemanda que existe y hace una distribución que sueles poner si vas al tipo final o al tipo medio. Y entonces, si tú estás colocado al tipo medio, pues al final te da un poco igual lo que vayan, porque te van a dar pues el 10% de lo que tú has pedido. Y si eso es lo que necesitas, porque al final, ¿qué suelen hacer los bancos en estas intervenciones? Pues generalmente colocarlo en su capital y hacer uso de eso para tener garantía de distribución, incrementar su roce, ¿no? O sea, que es un juego.

también que hacen los propios bancos para justificar sus balances y hacer un apoyo a su situación económica, que además, viendo cómo está el resto, cómo están dando

0: prestar el dinero y lo que reciben por prestarlo. Pues eso es su margen, y el margen, cuanto más baje este tipo, aunque sea de 10 años, porque lo que estás haciendo es crear carteras con una duración media también determinada, pues te da un poco de juego y de capacidad de que los propios gestores del balance del banco hagan su parte, de meter algún pipo.
1: Vamos a hablar de Naturgy. Primero se fue BlackRock. Ayer se marchaba CVC. Vendía su porcentaje, un 13 y pico % de la energética española. Ha ganado 1.000 millones con la venta del paquete de Naturgy, aunque lo ha hecho con un descuento del 4,6%. Y esto plantea un segundo escenario. El escenario es que los Mark, la australiana IFM y Criteria van a tener que hacer un nuevo reparto de poder, y aquí entra el gobierno también, porque el gobierno va a querer mantener el control español de la compañía, y ya veremos si eso es posible.
2: Bueno, pero yo creo que lo tiene más o menos mantenido a través de Criteria, ¿no? Criteria tiene el 28,5% y sigue siendo el primer accionista. Yo creo que esta operación es el desenlace final. Hace algún tiempo, algunos meses, lo que había era cuatro gallos en el corral, ahora quedan dos nada más, ¿no? Y Criteria, pues yo creo que queda claramente bien posicionado, y Criteria es uno de los instrumentos de inversión que suele utilizar el gobierno para posicionarse en los capitales de ciertas empresas en las que no quiere estar directamente, pero está ahí, ¿no? Entonces, entre el 28,5 de Criteria, el 5% de March, detrás queda IFM con el 15,5, son Sonatrach con el 4,1, el núcleo español yo creo que no desaparece, ¿no?
1: Los 1.000 millones con descuento del 4,6%.
2: Bueno, esto ya hemos hablado de la anterior colocación que se hizo, que la hizo BlackRock, precisamente hablamos de esto. Es muy normal cuando se hace una colocación acelerada de este tipo que hay un descuento del 4 del 5% respecto de la cotización en bolsa. Hoy por eso hemos visto que Naturgy es de los valores que
1: caía
2: más
1: 4,6%.
2: De los valores que más bajaba como consecuencia de eso, pero enseguida recuperará, o sea, es absolutamente normal. 1.000 millones de beneficio, pues bueno, es que efectivamente está bien, y además en Naturgy, después de tener una temporada que estuvo con la cotización muy complicada y tal, pues durante el último año, año y medio, los números le han salido bastante bien, y entonces yo creo que todos los accionistas han ganado, y esto lo ha aprovechado Criteria para posicionarse mejor, una posición claramente de casi control, diría yo, de la compañía, ¿no?
1: Vaya.
0: Bueno, CVC ya había más o menos anunciado su salida, o sea, porque su posición, que no era estratégica para el grupo, se veía complicada por la capacidad que había hecho el Estado español, o la capacidad que había dado el Estado español, a que Criteria incrementase su posición y que fuese quien dirige ahí el cotarro dentro de el Consejo de Administración de la compañía. Entonces, viendo esa situación, yo creo que ellos tenían claro, han esperado un momento de mercado en el que fuese fácil colocarlo, ¿no? Porque esto se hace a través de un libro que se le da a una serie de brokers y que les adjudicas, y lo adjudicas en una tarde, o sea, que es lo que vimos ayer, en una tarde. Una vez que ha cerrado el mercado, tienes 2-3 horas para colocar paquetes, porque buscar compradores que tengan objetivo a largo plazo. Generalmente estamos hablando de fondos de inversión con replicantes de el IBEX español, y los encuentras rápidamente, porque al final ese cambio realmente, que es dilución dentro de los propios accionistas para que Criteria siga teniendo una posición. No nos olvidemos que al final Criteria es la parte inversora del grupo La Caixa, y que La Caixa tiene al gobierno dentro, o sea que es muy difícil poder decir que lo hace sin conocimiento del gobierno. Todo esto ha venido, no sé si como Indra, siendo recibido CVC en Moncloa, que no creo, pero sí con el conocimiento y con el permiso de que
1: Moncloa está por otras cosas.
0: Sí, sí, claro, con los líos que tiene, difícil tiene de recibir a esta gente, tiene que recibir a otros. Y en esta situación me parece que desde luego la colocación es muy clara. CVC se quita del medio, ese dinero lo dedicará a que su fondo, que se dedica a eso, y además tiene unos objetivos en los que, por los que no puede estar más de 5 años invertido, o sea, todo eso ya lo había cumplido y tenía en su lista de cosas es salir de aquí. Y entonces, pues bueno, el descuento desde luego es un descuento bastante normal para el que se hace con un tipo de operación de este tamaño.
1: Bien, hablemos de Indra. En Indra se estrena el nuevo CEO, Josep María Recasens, viene de Renault, y parece que pues entra con bastante mejor pie.

0: que la cosa está bastante tranquila. De momento, Indres ha vendido su filial de consultoría estratégica, Minisite Business, que tampoco es que le hiciera gran falta, ¿verdad?, a un fondo holandés que se llama Waterland. ¿Cómo veis Indra en el corto plazo?
1: Bueno, vamos a ver por partes, ¿no? Yo creo que ambas noticias, la venta de Minsight por fin y la llegada de Recasens, pues van un poco en la misma dirección, ¿no? Una Indra más enfocada al área industrial y más centrada en defensa y eliminando otras cosas, ¿no? La venta de Minsight a Waterland encajaría bien en esa lógica. En términos generales, pues desprenderse de una unidad de consultoría estratégica, pues de esto ya se había hablado mucho, no está mal. Yo no he podido llegar a confirmar las cifras, hablan de 125, 150 millones, pero bueno, en principio pues no estaría mal, ¿no? Por parte del nuevo CEO, pues a ver, llega al mercado como un paso necesario, pero no suficiente. Tiene un perfil técnico, tiene un perfil industrial sólido, tiene experiencia en gestión de grandes organizaciones y está bien, pero tiene delante algo que es muy importante, y es que en Indra ya para el mercado ya no valen las promesas, ya hace falta números, y ahora de momento nos hemos encontrado con que un plan estratégico que se esperaba hace unos meses para mayo ahora se retrasa al otoño después del verano, y ahí es donde yo creo que va a estar realmente la parte importante, ¿no? Si lo que proyecte realmente la gente se lo va a creer o no se lo va a creer, los números van a ser lógicos o no van a ser lógicos. Le queda todavía la patata caliente de la fusión o no fusión con Escribano y el precio al que se haga, que yo creo que eso también va a quedar de momento para cuando se presente el plan estratégico. Tiene trabajo por delante.
0: Antonio Banda.
2: Bueno, es que en Insight venimos hablando como una... El interés que tenía Indra hace muchos años de separar y hacer una salida a bolsa de ese negocio de consultoría, que entonces se valoraba prácticamente como la otra parte, que defensa y tecnología. Sin embargo, ha habido una subida muy fuerte de valor por el lado de la tecnología y esto pues ha quedado fuera. ¿Qué ocurre? Que estamos en una estructura en la que los inversores, sobre todo los no nacionales, tienen muy poco interés en Indra, porque ha perdido toda su capacidad de ser valorada por alguien que va a hacer una inversión a largo plazo, teniendo en cuenta que estamos viendo las visitas a la Moncloa, las decisiones tomadas de forma política y no económica, la entrada de un presidente que ha elegido o no a un CEO que ya veremos de qué cuerdas son, porque lo que sí sabemos es que la cuerda del presidente la tenía muy marcada después de su salida de Criteria. Y entonces, ante esta situación, lo que ocurre es que tampoco sabemos definitivamente qué funciones puede tener el presidente por el edad ejecutivo. Si al final tiene el presidente funciones ejecutivas, el nombramiento de un CEO queda diluido y eso se va a establecer en una reunión que se va a producir, como ha dicho Antonio, en el próximo otoño. O sea, ¿qué va a hacer la compañía aquí entonces? Pues difícilmente va a incrementar su valor, sino los accionistas tienen una preocupación añadida.
1: Claro, de todas formas, si nos estaba mirando, no tenía la cotización a mano, no la vi antes de empezar, hoy ha terminado cayendo un 2,07%, y había empezado la mañana subiendo, es decir, o sea, que ese efecto tal, en un primer momento que se leía bien el nombramiento de este señor, se ha ido diluyendo. ¿Por qué? Pues porque quedan todavía muchas X por despejar en la ecuación.
0: Bueno, otro nombre propio, Puig. Puig parece que ya ha digerido la no fusión con Estée Lauder y hoy sube, la que más sube, 3,67.
2: Bueno, sí, yo creo que el mercado había descontado en exceso la noticia de la no fusión, porque tampoco habíamos llegado a hablar de cuáles eran los términos de esa fusión, ¿no? O sea, sí que es verdad que era una buena noticia en primer momento, porque parecía que a Puig le venía fenomenal esa incorporación a un grupo mucho más grande, con más capacidad de expansión, pero una vez que se ha acabado, pues tendrá que presentar al mercado qué va a ocurrir con ellos, y eso yo creo que le hace tener una volatilidad que ya veremos qué es lo que va a pasar. Probablemente el plan ejecutivo también se deje para cuando no haga calor.
1: Sí, completamente de acuerdo con lo que ha dicho Antonio, no hay que añadir mucho más. Había bajado un 14% después de la no fusión, que tampoco sabíamos cómo eran los términos de la fusión, por otra parte, y lo que hace un poco pues es intentar estabilizarse. Vamos a ver volatilidad en los próximos días, seguramente.
0: Bueno, y terminamos hoy contándoles que el número de hipotecas firmadas en el primer trimestre del año ha superado las 131.000, la cifra más alta en 15 años. Y eso se debe a que

Muchos que aspiran a comprar inmobiliario, pues adelantan sus decisiones porque temen que vayan a subir los tipos y que el Euribor vaya a empeorar más que otra cosa. Y por lo tanto, eso es lo que ha tirado al alza esta cantidad de número de hipotecas en el trimestre. No tenemos tiempo para más, si acaso para que yo agradezca a mis invitados su presencia en el programa y sobre todo sus opiniones y a ustedes su paciencia y su interés. Pero para ustedes hay premio, porque a la vuelta de publicidad, la redacción abierta, hoy plagadísima de noticias.

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Son las 7:30 de la tarde, una hora menos en las Islas Canarias. Sean muy bienvenidos todos a la redacción abierta aquí en el Toro Televisión, donde ya estamos listos para contarles, para informarles, para enmarcarles y para opinarles los asuntos de actualidad. Y menuda baja hoy la actualidad. Todo eso pretendemos hacerlo con dos principios, el de la valentía y el del rigor, y llevarlos en junto y dentro de un ambiente general de libertades. Esto no es una tele, Pedro, como apreciarán si se quedan 5 o 10 minutos con nosotros tan solo. Lo deseable es que se quedaran todo el programa, eso es lo que me gustaría a mí, pero les sugiero que lo caten, que lo prueben y que ustedes tomen sus propias decisiones. Por cierto, que ya les contaba ayer que vamos a tener una nueva Telepedro. Esta será Telepedro Plus, porque han cogido todo lo que estaba enfadado en Prisa contra el presidente de Prisa, porque no les dejaba ser suficientemente proactivos en la defensa de Pedro. De ser proactivos en la defensa de Pedro es de lo que yo tengo que hablarles. Tanto como para llegar al delito, sí. ¿Esto es extraordinario? Extraordinario. ¿Es de una gravedad supina? Sí. ¿Más que las joyas de Zapatero? Pues según cómo se mire, sí. Porque hablamos de 9 delitos. 9 delitos. Y es que, bueno, vamos a empezar por el principio, por si alguien no tiene el hilo bien pillado de esta historia. El juez Santiago Pedraz, de la Audiencia Nacional, estaba investigando las andanzas de la fontanera Leire Díaz y su amiguito Javier Pérez Dolcet. Bueno, esto lo llevaban en secreto, iban haciendo y tal, y bueno, hasta hoy que a primera hora de la mañana el juez Santiago Pedraz, de juzgado de central de la Audiencia Nacional, el número 5, ha decidido entrada y registro en las oficinas centrales del PSOE, entrada y registro, he dicho, no me he equivocado. Cuando oigan ustedes decir que no, que han ido a pedir unos datos, que no ha sido registro, falso de toda falsedad. Lo dice muy clarito el auto del juez Pedraz. Para el que lo quiera, se lo puedo prestar. Esto ha sido una entrada y registro de libro, con instrucciones precisas. Una de ellas es, y si es necesario, el uso de la fuerza. Una de ellas. O sea que, vamos, Pedro Sánchez, no podrás negar que esto es lo que es. No, no nos engañéis más, ya está bien. Bueno.

¿Y qué está en cuestión? Pues está en cuestión un auto que es el que instruye el juez para que vayan a buscar documentación, las entradas, quién firmó en el libro, quién entró por el parking, qué días se reunieron unos, qué agendas tenían los otros, quiénes. Bueno, vamos a ver. Es difícil explicar esto, ¿eh? Ordenadamente. Resulta que dice el juez Pedraz que, a consecuencia de que imputaran a la señora Begoña Gómez, hubo una reacción dentro del PSOE. ¿Liderada por quién? Por el secretario de organización del partido, Santos Cerdán. Este es, según el juez, este es el papel, el gran instrumentador de esta movida, si me lo permitís. Entonces, pues pocos días después, concretamente el 24 de abril de 2024, hace dos años, cuando Pedro Sánchez se tomó los cinco días de reflexión, dice que porque tenía que valorar si merecía la pena el esfuerzo o no, cuando estaba a punto de escribir, o tal vez la había escrito ya, la cursilada aquella de la carta a la ciudadanía. Bueno, pues el partido reacciona en paralelo. ¿Y qué hace el partido? Pues Santos Cerdán convoca a una serie de personas a una reunión. Lo interesante es que a esa reunión convoca a Leire Díez, a la espía, y convoca a su amiguito, el empresario Javier Pérez Dolcet. Y luego una reunión del núcleo duro del partido en términos de ayudar a Pedro Sánchez. Entre los convocados está el jefe de comunicación, que se llamaba Jon Antolín, está el gran amigo y ex jefe de gabinete del propio Pedro Sánchez, que se llama Juan Manuel Serrano, luego fue presidente de Correos, con muy mala suerte porque perdió más de 1.000 millones un año, en fin, tal. Y alguno más que no pudo ir. Y se reunieron, planta 9 del edificio de Ferraz, se reunieron y tomaron una serie de decisiones, según el juez, ¿eh? Y son demoledoras, no os las perdáis. Coordinar y ejecutar las actuaciones necesarias tendentes a desestabilizar. Esto significa sabotear, boicotear, destruir, arruinar, destrozar. Los adjetivos los pongo yo. Lo de desestabilizar lo pone el juez Pedraz. Cualquier procedimiento judicial o policial que vaya contra los intereses del PSOE o del gobierno, y del gobierno. Bueno, o sea que esto es una organización criminal, efectivamente, luego veremos los delitos. Pero salieron de, no se sabe dónde, del PSOE, 180.000 euros que se pagaron para que se pusiera en marcha toda esta cloaca de intereses pardos para destruir a los jueces que llevaban los casos en cuestión, el del hermanísimo, la juez Beatriz Viedma, la juez Ayala, el juez Peinado, algunos fiscales, en fin, para ir retocando cosas y personas que empezaban a suponer un incordio. Por ejemplo, una señora, Carmen Pano, la que fue con dos bolsas de basura y 90.000 euros a la sede de Ferraz. A esa señora se la faculta para que le ofrezca 50.000 euros para que cambie de opinión, para que transforme su declaración, según la cual llevó por orden de Aldama ese dineral a la sede socialista, y diga que no, que es que tuvo una ofuscación y qué tal. No lo consiguió, pero sí consiguió que la pagaran cada mes. 4.000 euros al mes y ocasionalmente 27.000 euros más, porque con lo que le pagaban no tenía bastante para ir tratando de comprar voluntades. Se vio con un montón de gente, ¿eh? Además de Ábalos, Coldo, el guardia civil implicado en la trama, al que le intentó también comer la cabeza y cambiarle de Rubén Villalba, se llama, en un bar en Leganés, y le ofreció ascenderle a los cielos si la ayudaba a obtener material. A ella le interesaba pues el teniente coronel Balas, a ella le interesaban los jueces, los fiscales, todo lo que pudiera ser utilizado para sabotear procedimientos judiciales estables, en marcha, actuando, porque no le convenían al PSOE.

0: ¿Cómo se instrumentó todo esto? Porque no es fácil, no es nada fácil. Pues Santos Cerdán le dio instrucciones a la gerente del PSOE, que ahora está imputada por haberse pues facilitado para colaborar en esto, generaran facturas falsas, facturas que el juez pues, tiene pillados por arriba y por abajo, las llamadas telefónicas en las que se comunican el nombre de la compañía que va a facturar no sé qué. Le facturaban de manera falsa a Gaspar Zarrías, otro que ha caído en la bolsa, Gaspar Zarrías, viejo cargo, el hombre de Jaén, del PSOE andaluz de toda la vida. Bueno, Gaspar Zarrías recibía la pasta con una mano y pagaba 4.000 euros a Leire Díez para que actuara de fontanera o de cloaquera mayor del PSOE. Bueno, y los 27.000 euros salieron de unos despachos de abogados con un factureo y facturas falsas del PSOE. Tanto como hasta cerca de 180.000 euros se gastaron en la fiesta de las cloacas. La operación Kitchen del PP confirmada y agravada. Esa es la situación en la que estamos. Bueno, ¿qué faltaba en todo esto? Porque el juez lo tiene muy trillado, ¿eh? Lo tiene trilladísimo. Pero le faltaban, pues, acudir y requisar la información que acabe de componer el guión que tiene perfectamente establecido y que presenta una serie de delitos que es escalofriante. Vamos a ver, en primer lugar, nadie tendrá dudas de que esto es una organización criminal porque nace para conspirar contra el orden policial y judicial y favorecer con ello al PSOE y al gobierno. Bueno, cohecho porque con esta historia alguien se lucró. Revelación de secretos, sí, porque hay un guardia civil, hoy también han entrado en la sede de la Guardia Civil, en Guzmán el Bueno, porque tienen que aclarar qué servicios prestó. Este hombre estaba ya imputado por una causa anterior, ¿verdad? Pero el guardia civil en cuestión, que se apellida de segundo apellido Yepes, a ver si me encuentro en mis notas cómo se llama exactamente, Juan Sánchez Yepes. Este es el que han ido a interrogar a la sede de la Guardia Civil. A ver, oye, a ver tú en qué estabas de todo esto. Revelación de secretos. Inducción al falso testimonio. Oye, Carmen Pano, mira, si tú cambias el testimonio, yo te pago 50.000. Falsedad documental, pues todas las facturas, está claro. Prevaricación porque están, algunos son funcionarios, y los que son funcionarios están actuando, pues conspirando contra la legalidad, están prevaricando. Tráfico de influencias, sí, porque algunos hacen valer su condición de enviados de, esto ya lo sabe el número one, esto yo vengo de parte del número two, en fin, un cachondeo absolutamente brutal. Y por último, el último de los nueve delitos, delito contra las instituciones del Estado. Esto es lo que hay sobre la mesa. Ya me dirán, tengo dudas si calificarlo de bomba atómica o de bomba de racimo, porque de aquí tiene que salir la intemerata. Esto es, bueno, la utilización de las cloacas del Estado para conspirar contra el Estado, financiada de forma ilegal por un partido político. No sé qué más quieren que les diga, que abusaban de menores en el baño, que ya no queda gran cosa más. Bueno, en fin. Volveremos, claro que volveremos a este que es el tema del día y probablemente de la semana y seguramente del mes. Pero antes quiero yo comentar algunas informaciones periodísticas según las cuales había en marcha o hay en marcha, no sé si todavía lo hay o no, o ahora ha perdido un cierto interés, una operación de descrédito de la UDEF, de la Unidad de Delincuencia Económica y Financiera de la Policía Nacional. Quiero hablar de ello con Ivonne Domínguez, que ya me acompaña aquí y que es portavoz de JUPOL. Muy buenas tardes.
1: Muy buenas tardes, Javier.
0: ¿Qué puedes aclararnos de esta operación contra la UDEF y su buen nombre?
1: Bueno, eso ha trascendido en prensa y le damos bastante credibilidad porque desde el minuto cero que tuvimos conocimiento de la investigación de la red denominada como Plus Ultra, se ha visto muy claramente cómo se ha intentado atacar a la UDEF y los informes que ha emitido la UDEF Creemos que hay una estrategia, también se hizo previamente contra la UCO, cuando ha estado haciendo investigaciones que afectan por temas de corrupción o bien al gobierno, o bien al partido de gobierno, al PSOE o a los dos. Y, en fin, nosotros desde luego tenemos plena confianza en nuestros compañeros, tienen todo nuestro apoyo y no vamos a permitir que se ponga en duda ni a la UDEF, en este caso Policía Nacional, ni a la UCO, que simplemente hacen su trabajo independientemente de quién sea la persona investigada, que eso para nosotros, para los policías nacionales y para los guardias civiles, es lo de menos.
0: He escuchado al presidente del gobierno esta mañana en Roma, creo que ha ido a ver al Papa, decir que no, hombre, que esto no era un registro, que esto habían ido allí, habían ido la policía judicial había ido a recabar información. Sin embargo, el auto dice, el registro se practicará con arreglo a las siguientes garantías. Y empieza a hablar, pues, de que la fuerza proporcionalmente necesaria, la grabación del registro, el sellado de los materiales que se tengan que el juez autoriza que se retiren. Quiero decir con ello, Ivón, que aquí no hay ninguna duda. Esto ha sido un registro como una catedral.
1: Sí, efectivamente. Antes he visto un tuit de un juez que decía que si el auto se denominaba entrada y registro y se realizaba como una entrada y registro, lo normal es que se denomine entrada y registro. La
0: Esto
1: verdad
0: es,
1: que
0: ¿será que es un registro?
1: efectivamente, no entendemos muy bien esta batalla por el relato, autorizado por un juez además de la Audiencia Nacional, en este caso el juez Pedraz, que entendemos que tiene los elementos más que necesarios e indicios para haber mandado esa entrada y registro y recabar, como digo, los indicios que él cree necesarios para una causa que, aunque en este caso es verdad que la está investigando la UCO, es de una gravedad extrema, porque lo que están investigando, evidentemente, quiere decir que había un aparato en torno a un partido político para interferir en investigaciones judiciales, en jueces, en fiscales, en miembros de las fuerzas y cuerpos de seguridad del Estado, y nosotros, desde luego, esperamos que se investigue y que se juzgue, caiga quien caiga.
0: Ha habido muchos más registros en domicilios, el de Gaspar Zarrías, en fin, una serie de averiguaciones que eran necesarias, entiendo, en esta causa que instruye Santiago Pedraz, pero una de las cosas relevantes, no sé si esto es normal en este tipo de operaciones de registro, pero se le exige o se le conmina a la fuerza policial que hace la entrada y registro a tomar medidas de vigilancia para evitar la fuga de las personas supuestamente implicadas en el asunto.
1: Bueno, eso para nosotros es bastante habitual. Lo que no es tan habitual para nosotros es que en causas de corrupción y tan graves no se ordene la detención. Entendemos que lo que está haciendo el juez es aplicar la legislación de la forma más garantista posible hacia los investigados. También lo hemos visto hacia el señor Rodríguez Zapatero, que mis compañeros de la UDEF, según se ha publicado en prensa, solicitaron la entrada y registro de su vivienda y no fue autorizada. Entendemos los jueces y lo respetamos absolutamente que están siendo extremadamente garantistas para que el proceso judicial, que es muy complejo y este país sabemos todos cómo es la legislación, lo garantista que es, no tenga ningún problema en el ámbito procesal y todo llegue a buen término. Entendemos que van por ahí los tiros y simplemente quiere preservar todo el proceso judicial en este caso.
0: Supongo que está bien, pero que en cualquier caso distingue al político del que no lo es, porque si mañana a usted o a mí nos pillan con facturas falsas, con documentación falseada para producir esas facturas falsas y con falsedad documental, por tanto, y algún delito más de los nueve que hay aquí, vamos, que vamos esposados al cuartelillo y de ahí para adentro a expensas de lo que decida su señoría. Esto que lo tenga clara la gente, porque claro, a mí me parece muy
1: Eso
0: bien.
1: desde luego, y no puedo decir lo contrario, es algo que a nosotros nos preocupa enormemente. Esa imagen que se está dando de la justicia, de que se aplica de diferente manera quién es la persona
0: Sí.
1: acusada. Por ejemplo, en el caso que nos atañe a la UDEF, ha salido en el sumario un altísimo mando de la Dirección General de la Policía, concretamente el jefe superior de
0: De
1: Canarias, y
0: Canarias, sí.
1: no sabemos qué más tiene que salir para que sea cesado. Si en vez de el jefe superior de Canarias hubiera sido un miembro de la escala básica o de la escala ejecutiva, ya habría sido suspendido de empleo y sueldo. Y esta persona, a día de hoy, cuando sabemos ya cosas gravísimas según el sumario, todavía no ha sido cesada. No sabemos qué esconde o qué temen que pueda saber esta persona, pero desde luego que la aplicación de la ley y cómo actúa el Estado y la Administración con unos y con otros no es igual. No puedo decir lo contrario porque es
0: Claro,
1: así y así lo entendemos.
0: eso es lo triste, que debería ser para todos igual, oye, igual de garantista, me parece fenomenal, ¿no? Bueno, que tú tienes 103 joyas en una caja fuerte, en el despacho, pero tal, pero te buscan por otra cosa, pero parece que te has podido enriquecer con eso. Bueno, pues si esperan a que te tomen declaración para tomar decisiones sobre tu futuro, si va a ser en libertad o va a ser en la cárcel. Pues así con todos. Y lo mismo digo de estos señores del PSOE que conspiraban. Es que, vamos a ver, la gravedad del delito es lo que, en el caso este de que nos afecta hoy de la entrada y registro en el PSOE y en otros lugares, ¿no? Es la gravedad del delito. Oiga, es que estaban conspirando contra el Estado. Unos señores que forman parte de la organización política de este país, que el uno era secretario general, secretario de organización del PSOE, nada más y nada menos, el que tenía el mando efectivo sobre el partido, que dicen que actúan, bueno, para salvarle la cara a su número uno, al number one, bien, vale, pero eso no es, eso no puede ser. ¿Qué garantía moral hacia los ciudadanos? ¿Qué ejemplo nos dan a todos? La gravedad del delito es la que, en este caso, pues actúa como elemento que debiera ser limitador de esa forma de actuar garantista de la judicatura de la. Yo me alegro mucho, pero no termino de entenderla.
1: Sí, totalmente de acuerdo. Sí que quiero romper una lanza hacia los jueces, que hay que ser muy valiente para tomar las decisiones que están tomando y las investigaciones que están haciendo. Eso es una muestra que el Estado de Derecho todavía funciona, pero es cierto que cualquier juez que investigue un caso de corrupción que afecte al gobierno o al partido de gobierno, todos sabemos a lo que se expone ese juez. Ya hemos visto lo que le ha pasado al juez Peinado y a muchos
0: Sí,
1: otros.
0: sí.
1: Empiezan a investigar sobre su vida, etcétera, etcétera, y todo es publicado en prensa. Con lo cual, aunque es cierto todo lo que hemos relatado previamente, yo sí quiero romper una lanza a favor de estos jueces, que afortunadamente todavía hay resortes del Estado de Derecho que funcionan, que hay independencia judicial y que funciona, y que afortunadamente tanto la UCO como la UDEF, si se les deja trabajar en comisión judicial, investigan de forma profesional, insisto, independientemente de quién sea la persona investigada. Y me quito el sombrero, sinceramente, con mis compañeros de la UDEF, que han trabajado con unas presiones terroríficas y han sacado adelante un trabajo que es para sentirse orgullosos como policías nacionales y como españoles.
0: Hoy, Ivonne, y es mi última pregunta, hoy ha pasado algo extraordinario, que la UCO entre en la Dirección General de la Guardia Civil porque quiere averiguar las circunstancias de ese guardia o de ese capitán, creo que es de la Guardia Civil, que está al parecer implicado en la trama esta de torpedear las instituciones del Estado. Eso no había pasado nunca.
1: Mira, a mí esto me interesa muchísimo porque yo como portavoz y representante de Jupol he recibido también presiones de régimen disciplinario, como que nos iban a abrir regímenes disciplinarios simplemente por ejercer nuestra actividad sindical y representar a mis compañeros. Concretamente, por ejemplo, cuando alzamos la voz en contra de la amnistía a los políticos catalanes secesionistas. Cuando alzamos la voz, intentaron abrirnos regímenes disciplinarios a mí, al secretario general, etcétera, etcétera. Y esta operación de la Guardia Civil, concretamente la UCO, me parece muy interesante porque está investigando por qué se abrió diferentes expedientes disciplinarios contra agentes de la Guardia Civil que simplemente se limitaban a hacer su trabajo e investigar actividades presuntamente corruptas. Insisto, que la UCO se le deje trabajar y caiga quien caiga.
0: Sí, señor. Ivón Domínguez, portavoz de Jupol, un abrazo enorme, mucha suerte y gracias, de verdad.
1: Muchísimas gracias. Buenas tardes.
0: Por cierto, que a mí se me había olvidado, claro, son tantas cosas, esto es tan bomba de racimo, que una de las cosas que va a investigar el juez Santiago Pedraz, además de la vinculación con, hipotéticamente, o la posible vinculación con el delito, de la cual dispone de indicios de dos personajes, el que fue presidente de Correos y jefe de gabinete de Pedro Sánchez, Juan Manuel Serrano, y también de Francisco Serrano, el de la Ejecutiva, por colaborar con los investigadores de pacotilla de las cloacas de Leire, es si del dinero este producido con facturas y manifiestamente ilegal que movía el PSOE, se pagaron gastos de la campaña catalana de Salvador Illa. Cuidadín, cuidadín, que ya verás tú cómo al final esto, este Illa, que se las prometía muy felices después de lo de la pandemia, pues al final puede que no le vaya tan bien la cosa. Vamos a hablar de la droga. Tenemos importantes noticias. La primera de ellas, parece que algo reacciona. Algo reacciona. No debíamos estar haciendo las cosas tan bien, digo yo, porque el ministro del Interior, Fernando Grande Marlaska, que tendría que tener la dimisión ya encima de la mesa del presidente del Gobierno, ha contado hoy que van a instalar una barrera flotante contra narcolanchas en el río Guadalquivir. Ya era hora.
2: Intensificación de las operaciones en alta mar, como ha hecho usted referencia, para actuar sobre las rutas transatlánticas de transporte de droga, con la colaboración de países de origen, organismos nacionales también e internacionales. También, en segundo lugar, el control de las rutas fluviales, como ha dicho el río Guadalquivir, Guadiana. Ya estamos para formalizar el último convenio con la Autoridad Portuaria de Sevilla, después de muchísimos informes durante un año que han sido necesarios para poner barreras móviles en todo el Guadalquivir.
0: Siguiendo con el tema de la droga, más de 400 policías, excavadoras, perros y de todo, en un califican los policías de histórico operativo, el que se ha llevado a cabo en Cantabria contra el narcotráfico, en Torrelavega y en Cartes. La investigación, que ha sido coordinada por la Fiscalía y un juez de la capital del Besaya, permanece bajo secreto de sumario. Hasta el momento se han registrado 27 viviendas, varias naves industriales, y lo que sí sabemos es que el objetivo es el narcotráfico. Esto para que veáis que esto pasa en todas las autonomías españolas, siempre la misma historia, y en algunas pasa más, por ejemplo en Murcia. En Molina de Segura vais a ver cómo han levantado varios narcopisos, 5 detenidos, varios, porque con uno no hacemos. Es que este negocio es tan obscenamente lucrativo que, bueno, pues oye, a pares es poco, más pisos tenemos que montar. En fin, bueno, dejamos aquí el recorrido sobre la droga y nos adentramos con una invitada muy especial, doña Paula Cruzado. Club de Amigos, ¿cómo estás?
3: Pues muy bien, darte las gracias y trasladarte sobre todo todo el cariño que recibimos el domingo en la manifestación de la gente que nos pide, por favor, Horcajo, que sigamos hacia adelante, que gracias a nosotros se enteran de estas noticias que tú estás dando esta tarde aquí, porque dices que no los vemos en otros medios de comunicación. O sea, así que desde aquí, gracias a todas las personas que nos sirven y gracias por el trabajo que realizáis día a día, Horcajo. Gracias, porque sin vosotros el Club de Amigos no tiene sentido. ¿Por qué? Porque el Club de Amigos al final está formado por gente que quiera este medio de comunicación, que quiera hacer posible que este medio de comunicación se enfrente a todas las telepedros que tú dices día a día y sobre todo pues combatamos esa desinformación que ellos la venden como información. Así que este medio de comunicación cada día es más importante y por ello pues estoy aquí para animar a todas aquellas personas que nos siguen, que todavía no son socias o no saben cómo ayudarnos, pues que lo hagan. ¿Cómo lo pueden hacer? Haciéndose socio del Club de Amigos o haciendo donaciones puntuales y sobre todo pues que sepan que esas donaciones y esas cuotas son desgravables en Hacienda, que los primeros 250 euros se pueden desgravar hasta el 80% de lo que nos han donado. Así que, bueno, pues es un agradecimiento mutuo.
0: O sea, que si yo te decido donar 250 euros, como me va a devolver Hacienda un 80%, en realidad recuperaré 200.
3: Eso es, lo que se quedaría una cuota o una donación de 50 euros al año, que la verdad es que, bueno, ahora mismo es dinero porque el Estado nos tiene a todos asfixiados, pero bueno, hay mucha gente que dice que esto compensa y siempre nos dicen que es poco la ayuda que nos dan porque quieren que este medio, como digo, sea grande. Y sobre todo, es eso que ahora que gente está haciendo la declaración se está dando cuenta de la importancia que tiene esto. Entonces hay gente que dice, bueno, pues a lo mejor hago el esfuerzo y aporto un poco más. Pues que sepan que aportando más también se desgrava, no el 80%, pero pasa a un 40%. O sea, que toda la que todo lo que nos ayuden de una forma o de otra es devuelto en las desgrabaciones.
0: Ayer tuvisteis la presentación del último libro de José Javier Esparza.
3: Eso
0: ¿Qué tal
3: es.
0: Fue? Porque yo a estas horas no puedo
3: Claro,
0: ir.
3: Te lo perdiste. Pues la verdad es que fue todo un éxito. Se está acercando muchísima gente, bueno, pues a conocerla, gente que nos ve día a día y que no da ese paso a acercarse, pues que nos siga. Ahora mismo, por ejemplo, tenemos a Miguel Reseco con la batalla de las Navas de Tolosa, que es algo también muy importante, y también recordar que ya, bueno, esta semana acaba mayo y la semana que viene empezará el curso de Marcelo Gullo, que será los próximos lunes 8, 15 y 22 de junio, en el que hablaremos de hispanidad, que es un pasaporte hacia el futuro, y también hablamos de toros con Miguel Daranguren, toros para Antitaurino, ahora que estamos en la feria de los toros.
0: Pues muchas gracias.
3: Gracias
0: Paula.
3: A ti siempre.
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0: Bueno, son las 8:03, jóvenes minutos, momento en el que abrimos nuestra hoy muy atareada mesa de análisis político. Lo primero será presentarles a nuestros invitados. Doña Patricia Rueda, ¿cómo está usted? Diputada de Vox en el Congreso. ¿Quedan socialistas en el Congreso o están todos imputados ya?
1: ¿Cómo es eso? Todos imputados, pero están todos unos al otro, dándose calor, aplaudiéndose y encima negando lo que es una triste realidad para los españoles.
0: Una muy triste realidad. Don Ignacio Catalá, Nacho, ¿cómo estás?
2: Muy bien,
0: muy buenas tardes. Diputado del PP en la Asamblea de Madrid.
2: Así es.
0: Hoy te habrás divertido, digo yo.
2: Bueno, lo que pasa es que son las 8 de la tarde.
0: Sí,
2: la
0: igual,
2: UCO
0: igual hay dos o tres.
2: Sigue en la sede del Partido Socialista Español. Sí. Haciendo una entrada de registro en lo que vuelve a ser una nueva página negra en la historia de España que escribe el socialismo y Pedro Sánchez.
0: Don Carlos Entrena, eminente jurista y presidente del Club Liberal Español. Muy buenas tardes.
3: Buenas tardes.
0: Qué contento estoy de tenerte aquí.
3: Pues lo mismo digo, en la posibilidad de estar aquí y decir que estamos viviendo un momento histórico constitucional para España, ¿eh? Sí. Creo que es un momento clave, es un momento clave. La justicia está dando la cara. El Parlamento no lo veo así, ¿eh? El Parlamento no lo veo así. Y creo que hay mucha responsabilidad, ¿eh?
0: Pues sí, tienes toda la razón. Bueno, yo se lo he contado a ustedes y estos señores vienen perfectamente ilustrados de casa, con lo cual no hace falta que se lo cuente. Pero en resumidas cuentas, un partido político que vive de nosotros, porque de los militantes no vive, vive de la asignación que recibe ese partido, todos los partidos políticos, eso obliga a una moralidad, a un sentido de la ética profesional, en el que no encaja en absoluto estos 9 delitos que, según el juez Santiago Pedraz, pues se pueden haber cometido en una especie de marramucia absolutamente ilegal, completamente, ¿cómo diría?, asquerosamente, radicalmente ofensiva para una sociedad democrática. En un partido político, el secretario general llama a unos cuantos para, como están sacudiéndonos en los tribunales, vamos a conspirar contra los tribunales, contra los jueces, contra Beatriz Bienma, contra Peinado, contra la jueza Ayala, contra los fiscales, contra algún mando de la Guardia Civil como el teniente coronel Balas, que eso ya lo sabíamos, pero bueno, y vamos a comprar voluntades y que no te falte el dinero. Toma, facturas falsas. Facturas falsas. Instrumentadas por un partido político que tira de sus brazos y sus antiguos gerifaltes como Gaspar Zarrías para que haga de instrumento. El partido le paga a Gaspar Zarrías y el Gaspar Zarrías le paga a Leire Díaz. 4.000 al mes, 4.000 al mes. 27.000 para gastos, 23.000 para gastos. Y le hacen propuestas a Carmen Pano para que cambie su testimonio. Esta señora que dijo, hola, soy Carmen Pano y he llevado 90.000 euros en dos sacas a la sede de Ferraz. Pues no, acércate, proponle 50.000 euros, a ver si cambia lo que tiene declarado. Se me ocurre tamaña golfería, pero bueno, es que de verdad. En una cosa vamos a discutirlo luego, sobre todo don Carlos y yo. Tanto garantismo me produce repelús, porque cualquier ciudadano con la mitad de esto hoy dormiría en el cuartelillo.
3: Sin duda.
0: Y aquí hay demasiado, lo digo por Zapatero el otro día y lo digo hoy por los mangurrianes que vais a ver ahora.
4: Así han entrado los agentes de la UCO en la sede del PSOE en la calle Ferraz, en Madrid. Han revisado despachos y oficinas, buscan documentación, archivos y otros materiales que puedan servir en la investigación sobre las estrategias de la fontanera del PSOE, Leire Díez, para acabar con los procedimientos judiciales que cercan al gobierno de Pedro Sánchez. Esto supone la existencia de una nueva red de financiación del partido. Se investigan pagos de miles de euros que habrían salido del Partido Socialista hacia terceros. Todo ello liderado por Santos Cerdán y coordinado por Leire Díez. El objetivo, destruir a los enemigos del PSOE, entre ellos fiscales, jueces y la propia UCO. Lo hacían a través de facturas falsas. Bajo las órdenes de Cerdán, Leire Díez habría recibido 4.000 euros mensuales a través de la empresa de Gaspar Zarrías, hasta alcanzar los 27.000 euros que recibió en total. Esta trama además intentó comprar a Carmen Pano con 50.000 euros para que cambiara cambiará su declaración sobre el dinero que llevó al PSOE. La operación la dirige el juez de la Audiencia Nacional, Santiago Pedraz, que investiga el caso Leire. En el auto, el juez señala que estas operaciones comenzaron tras la imputación de Begoña Gómez y la carta a la ciudadanía de Sánchez. Ya son dos veces las que la UCO registra a Ferraz. La primera fue en junio de 2025, tras la imputación del exsecretario de Organización Santos Cerdán por el presunto amaño de contratos de obra pública. Y ahora de nuevo el magistrado le vuelve a imputar por 9 delitos. También al exvicepresidente de la Junta de Andalucía, Gaspar Zarrías, y a la gerente del PSOE, Ana María Fuentes, por la financiación de las cloacas del PSOE. Recordemos que la fontanera del PSOE, también imputada, trabajaba en la sombra para el partido, pero no lo hacía sola. Lo hacía con todos ellos, también con el empresario Javier Pérez Dolcet, el abogado Jacobo Teijelo y con el guardia civil Juan Sánchez Yepes. La UCO ha registrado también los domicilios de Cerdán, de Zarrías y de Dolcet y se ha personado en la Dirección General de la Guardia Civil para reclamar todos los expedientes relacionados con investigaciones que afectaban al PSOE. Los agentes registrarán viviendas por todo el país y acudirán a los domicilios de los socialistas que presuntamente ayudaron a ocultar este dinero de procedencia ilegal.
0: Carlos Entrena, empiece usted.
3: Pues aquí en este vídeo que hemos visto, yo creo que falta un dato muy importante, que es el origen de esta reunión de los 5 fontaneros, 5 empleados del Partido Socialista, que el origen es cuando Sánchez se pidió 5 días de permiso, bueno, sin permiso, se tomó de reflexión, porque habían empezado una investigación de las actuaciones que hemos visto que ha realizado su esposa y que están pendientes de juicio en breve. Eso es muy importante. Dice, yo soy impune, a mí esto no me lo hacen, no se lo hacen a mi mujer y yo, si tengo que poner patas arriba el Estado, lo pongo. Porque ahí lo dice el juez Pedraz. Uh-huh. Dice que hay un posible delito para desestabilizar las instituciones del Estado. Eso es gravísimo, porque hemos visto estos días, y luego lo repasaremos, el caso Plus Ultra, eso es para robar, pero esto ya es para poner el Estado patas arriba, para desestabilizar el Estado, porque a mí no se me hace esto, ni a mi mujer se le hace esto. Y yo pongo esta organización, que dice el juez Pedraz en su auto, esta asociación ilícita, con un fin ilícito, que ha hecho todo tipo de maniobras para desacreditar a jueces, desacreditar a periodistas, desacreditar a policías, desacreditar al que haga falta, simplemente para paralizar esas investigaciones. Eso yo lo veo gravísimo. Es un hito.
0: Escribe el juez, que no es que lo digamos nosotros, que ese grupo, esos 5... tenían como objetivo coordinar y ejecutar acciones tendentes a desestabilizar procedimientos judiciales o policiales contrarios a los intereses del PSOE o del Gobierno. Más claro el agua, más claro el agua. Y sitúa con toda nitidez en la cúspide de esa organización clandestina, cloaquera, saboteadora del Estado, a Santos Cerdán. A Santos Cerdán. Y además se han gastado en esto 180.000 euros que nadie sabe de dónde salen, del factureo falso, de lo que sea, no, ya se verá. Ya se verá que esto está en una fase un poco todavía tierna. Nacho.
2: Bueno, yo creo que la última semana de mayo de 2026 será recordada probablemente como la semana más negra de la corrupción de la historia de este país. Es que empiezas blanqueando dictaduras y acabas blanqueando dinero como Zapatero. Y empiezas construyendo una carrera política con el dinero de las saunas de prostitución de tu suegro y acabas montando una organización mafiosa para atacar a jueces, a fiscales, a guardias civiles, a periodistas, en definitiva, a cualquier contrapoder que tenía Sánchez. Y, por cierto, hemos visto

0: Partido Socialista no, Obrero Español.
1: No solamente eso, sino que da las instrucciones de cómo se tiene que ejecutar el registro.
0: Por si la gente no lo sabe, en este momento, a las 8 de la tarde, siguen, la UCO sigue ahí, es que están registrando hasta los coches y los trasteros. Es decir, es una entrada y registro de manual, de la primera a la última planta, en la búsqueda de los indicios y de las pruebas que acrediten que ahí había una organización mafiosa que montó Santos Cerdán, y de la que el uno algún día nos dirá que no sabía nada, pero de la que es, como le han dicho siempre, el uno.
1: Doña Patricia.
2: Qué vergüenza. Hoy no daba tiempo a leer todas las noticias, ¿no? Las noticias, las informaciones en cuanto a esto. Nosotros ya llevamos años denunciando a este Pedro Sánchez, denunciando que es una organización criminal, como estamos viendo, denunciando que es una mafia, denunciando a ese Pedro Sánchez reconocido como el uno gracias a la UCO. Desde aquí, reconocer y agradecer el trabajo de los agentes, como también el trabajo de jueces que son independientes. De ahí, una vez más, la lucha de Vox en apostar por una justicia independiente, que eso es lo que garantiza el Estado de Derecho. Y estamos viendo un Sánchez que, como bien comentaba Carlos hace un momento, asalta las instituciones, pisotea el Estado de Derecho, crea españoles de segunda y de primera, porque estos se piensan que la corrupción, pues a ellos no les va a afectar. Y hoy estábamos viendo esa noticia en cuanto a Cerdán, que lideró esa trama, ¿no?, para desactivar esas investigaciones al PSOE, al Gobierno. La valentía de esos jueces. Estamos viendo ese Ferraz que financió esas cloacas a las que habéis hecho mención a través de publicidad en medios. Y estamos viendo que se reunieron 22 veces esos miembros de esas cloacas durante un año en Ferraz. Y tenemos de imputados a Cerdán, que era exsecretario ahora de la organización socialista, al igual que tenemos a Zarrias, y tenemos también a esta Leire Díez, que no daba crédito cuando leían las noticias, que según ella, la entrada de la UCO en Ferraz responde a noticias falsas y a un ataque continuo. Y hay que tener poca vergüenza, porque solo hay que leer, ¿no?, ese gran trabajo, esos 85 folios, y solo hay que ver las noticias casi al minuto para decir que esto no son noticias falsas, ni un bulo, ni un ataque. Esta es la corrupción, ya no solo Cerdán, Ábalos, Koldo, Zapatero, es la corrupción de Sánchez y un Partido Socialista que es una mafia y que es una organización criminal, como estamos viendo.
1: Bueno, reacciones, pues el presidente del gobierno estaba en Roma, ha ido a ver al Papa. Bueno, ¿y qué es lo que ha dicho allí? Pues hombre, que él no le resta importancia a las investigaciones judiciales, pero que en nada impugnan lo que hace el gobierno. Y que, por supuesto, que no va a convocar elecciones, como le piden incluso desde su propio partido Felipe González o Emiliano García Page, porque dice eso sería convocar elecciones por interés partidista, que hay que tener la cara de cemento armado. Vamos a escuchar lo que ha dicho en Roma.
3: Aparentemente estamos hablando de un requerimiento, no estamos hablando de un registro. No quiero tampoco, minusvalorar la gravedad de la investigación que ahora mismo la Audiencia Nacional está teniendo en curso. Y, por tanto, lo que sí que les puedo trasladar a la ciudadanía española es total colaboración con la justicia. Creo que ninguna de estas investigaciones, y ya veremos en qué acaban, y insisto, toda la colaboración por parte de mi organización con la justicia, no impugnan en absoluto lo que está haciendo el Gobierno de España. Todo el respeto a la presunción de inocencia del presidente Zapatero y todo mi apoyo al presidente Zapatero. Después de lo que he leído y he podido compartir también con personas que saben mucho más del derecho que yo, creo que no hay motivo suficiente, no hay motivos para cambiar esa posición.
1: Claro, he preguntado a un joyero, pero luego hablaremos de Zapatero. No mezclemos las cosas, que esta es suficientemente grave. ¿Cómo que no enturbia las labores del gobierno? Si el gobierno está mantenido por ese partido que comete estas indignidades.
4: No, esto es inexplicable. Es que trata todo, Sánchez trata
5: de darle el mínimo valor para él.

0: El Estado de Derecho no vale, no vale el pueblo español, no valen las instituciones. Lo único que quiere es estar allí, es seguir. Lamentablemente, con el problema de las elecciones, si va a disolver el Parlamento y va a convocar y tal, que se ve que no, evidentemente, yo creo que habrá algún juez que en algún momento, después de esta financiación y de estas actuaciones tan extrañas y tan ilícitas de esta asociación de los cinco que vienen de su partido, porque se reunían, si no entiendo mal, en Ferraz.
1: Sí, sí, en la planta 9 de Ferraz, convocada por allí. Santos Cerdán, con el jefe de comunicación, con la gerente, con el hombre de confianza, jefe de gabinete de Sánchez, José Manuel
0: Serrano,
1: claro, que fue presidente de Correos, y alguno otro más. Hay uno de la Ejecutiva Federal del PSOE que se llama Francisco Serrano también, que también estaba, porque oye, si hay que hacer algo por Pedro, en lo que sea, lo que haya que hacer, se hará.
2: Bueno, se hará lo que se tenga que hacer porque es el uno. Claro. Es que al capo hay que protegerle incluso con la vida, si es necesario. Y de eso va un poco toda esta historia. Y esto es este bochorno también de Sánchez diciendo, bueno, esto no va con el gobierno, bueno, y entonces ¿con quién va? ¿Con la Divina Providencia? ¿Con San Agustín de Canterbury, que soy su santoral? No, no, va directamente con el gobierno y con el Partido Socialista, que como usted bien decía, es quien mantiene al gobierno y a Sánchez en la Moncloa. Y en todo caso, cero sorpresas con lo que dice Sánchez. Si su mujer acabase siendo condenada y decide que no la va a indultar, nos acabaría haciendo una rueda de prensa diciendo que él es el primero sorprendido, el segundo ofendido y que no conoce a esa señora llamada Begoña Gómez. Por lo tanto, está en la que Sánchez está comportamiento constante, en el que nada tiene que ver con él, pese a que todo está relacionado con él.
1: Doña Patricia.
3: Hoy hemos vuelto a escuchar, ¿no?, el apoyo de Sánchez Zapatero, igual que hizo la semana pasada la sesión de control. Y es una vergüenza este apoyo, como es que Armengol, que también es el brazo político de Sánchez, haya invitado a Zapatero el próximo 8 de junio en la visita que su santidad hace al Congreso. Y esa es la estrategia del Partido Socialista. Se cierran en banda. Y aquí el líder del Peugeot, que resulta que no era un Peugeot, sino un Mercedes, que llenaba el tanque, ¿no?, con la gasolina de la sauna y los prostíbulos, ese que compartía vehículo con Cerdán, Ábalos, Koldo, que se enriquecen a base de la pobreza de unos, el caso de las mascarillas de otros, el dinero público gastado en prostitutas, pero atención, cuidado, que es el gobierno, ¿no?, y los socialistas más progresistas y más feministas. Este Sánchez, que está de corrupción hasta la ceja, si queremos hacer hasta ironía de toda esta podredumbre, este Sánchez no es más que un dictadorzuelo que lo que pretende es imponer una narcodictadura, porque no hay día que no veamos esa relación, ¿no?, de Zapatero-Venezuela enriqueciéndose con el hambre de Venezuela, con el oro, con las joyas, que supongo que después hablaremos de ello, y es un Sánchez que no deja de ser el jefe, porque ya ni siquiera es el socio de Zapatero, es el jefe, él es el responsable y es el presidente de ese gobierno que con dinero de los españoles, 53 millones vía, ¿no?, Real Decreto, aprobado Consejo de Ministros, para regar con dinero a una aerolínea venezolana. Es una organización criminal a nivel nacional e internacional, tal y como estamos viendo.
1: Vamos con algunas declaraciones políticas del día de hoy para que ustedes se puedan parametrar cómo está el patio en estos momentos. Yolanda Díaz dice que no le gusta nada lo que está viendo, y eso que es cegata, ¿eh?
4: A mí no me gusta nada lo que estoy viendo en la política española. Nada, señor Tellado. ¿Vale? Nada. Yo no sé si lo que hace el señor Zapatero es delictivo o no es delictivo. No me compete a mí. Le compete a un juez.
1: No la había visto tan despeinada desde hacía tiempo. Ione Belarra, ¿qué dice? Pues que no entiende cómo defiende Sánchez a Zapatero. Yo tampoco lo entiendo, pero ya me molesta compartir cosas con Ione Belarra, ¿eh? ¿Qué cosas?
5: Yo no puedo entender esas declaraciones del presidente del gobierno que dice haber leído el auto, que dice haber leído el sumario del caso de Zapatero y mantenerse en la misma posición de defensa cerrada que hizo la semana pasada. Me parece que la situación para el Gobierno se está volviendo absolutamente insostenible.
1: Y que nada, que entre la UCO atropele la sede de Ferraz a Gabriel Rufián, pues se le antoja una anomalía lamentable.
6: Me parece una anomalía terrible que se registre la sede de un partido. Ahora, también es cierto que en este país han pasado cosas por mucho peores, como en Línea Roja, la demostración de una financiación irregular de un partido, como pasó con el Partido Popular, pues si pasa con el Partido Socialista, pediríamos que la gente decida lo que tiene que pasar con el PSOE, con el país y con el Gobierno.
1: Alberto Núñez Feijóo urge a que Sánchez convoque unas elecciones inmediatas, dice que esto apesta y que la situación es agónica.
7: No queda más remedio que darle la palabra a los españoles de forma inmediata. No podemos más. No conozco lo que se está produciendo en este momento en Ferraz, pero es otra más, y no otra cualquiera. Estamos hablando del señor Zapatero, del Partido Socialista y de su sede. Si quiere acercarse al Papa, debería recordar el séptimo mandamiento, no robarás. Y el octavo mandamiento, no mentirás.
1: Y Santiago Abascal, que emitía una especie de vídeo desde un automóvil en el que decía lo que sigue.
8: Hay que detenerlos y hay que juzgarlos. Y los españoles debemos saber que todos aquellos que aún les están defendiendo y justificando desde distintos puestos nacionales e internacionales es únicamente porque forman parte de la misma mafia.
1: Pausa para la publicidad, 2 minutos tan solo. Volvemos enseguida.
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0: Patricia Rueda, tú querías hacer comentarios a propósito de las declaraciones que hemos escuchado antes.
1: Sí, porque habéis recogido las declaraciones de Rufián, donde habla de una anomalía. Lo que es una anomalía es este Sánchez, que llegó a lomos de la mentira, diciendo que no iba a pactar en su momento con Podemos, que no iba a pactar con Bildu, y al final está rodeado de unos socios que son enemigos de España, pero que ven que están cobrando un salario público pagado por todos los españoles, y unos y otros, llámese la ministra de Trabajo, que es nefasta para precisamente para la clase de trabajadores obrera, llámese cualquiera de sus socios, que están en el ¿y qué hay de lo mío? Miran hacia otro lado y es más, Rufián ha hecho mención al Partido Popular y sus casos de corrupción. Y al final es cierto que cada día en el Congreso, sesiones de control, en los pasillos, vemos el y tú más en el caso de la corrupción cuando se lo dicen unos y otros, ¿no? Populares socialistas y los socios de Sánchez que se lo echan acá a los populares. Y en cuanto a las declaraciones de Feijóo, que dice que urge elecciones. Hombre, urgen elecciones. Nosotros ya llevamos muchos años pidiendo elecciones, pero es cierto que tiene una herramienta, y no me canso de decirlo, una moción de censura que podría salir adelante, porque para determinadas cuestiones el Partido Popular tiene poder de negociación con ciertos partidos y que es una manera de retratar a unos y a otros. Y también podría hacer Feijóo otra cosa, y es romper los pactos con este Partido Socialista corrupto e indecente, romper sus pactos en Bruselas, en Ceuta, por ejemplo, donde resulta que han establecido el menú halal, ¿no?, los colegios y las prisiones, y por supuesto en muchos municipios. No se debe ser un balón de oxígeno a este Partido Socialista corrupto que socava derechos y libertades y que indigna a los españoles honrados.
0: Nacho.
2: A mí me parece muy bien que Yolanda Díaz y Gabriel Rufián hablen tan abiertamente y nos demuestren a todos los españoles la clase de inmorales que son. Esta gente que lleva décadas, ¿no?, la izquierda, dando lecciones sobre los principios, sobre lo limpios que eran y tal, y lo están blanqueando todo. El blanqueamiento de dinero, la corrupción, la prostitución, las formas más inmorales de actuar en la vida pública, y lo están haciendo todo. Yolanda Díaz, ¿por qué no tiene otro sitio al que irse? Y a pocas calles de aquí, pues vive en una casaza de 400 metros cuadrados y ella pues está encantada de la vida, porque oye, antes solo había sido una diputada rasa en el Parlamento de Galicia. Y Gabriel Rufián, que hace años que dijo que nos iba a librar de su presencia en 18 meses, pues lleva años demostrándonos que es uno de los mayores enemigos de España y que está dispuesto a apuntalar a este gobierno, que es enemigo de España, hasta el final. Por lo tanto, pues, es muy bueno que esta gente se retrate y que no se nos olvide nunca el tipo de inmorales que están en el Congreso de los Diputados y en muchas partes de la política española.
0: Carlos, el Congreso sí. no resuelve el tema.
3: No resuelve el tema, y además es que a lo mejor, desde un punto de vista legal, nuestro Estado de Derecho no tiene todos los instrumentos, herramientas, para poner fin a esta situación de abuso total. No han presentado los presupuestos generales del Estado desde el año 23. Llevamos 4 años con los mismos presupuestos. Vamos, prorrogados de alguna forma, con cesiones, con traspasos de partidas, con partidas que hasta el Tribunal de Cuentas ha dicho que las han pasado de fondos remitidos por Next Generation, remitidos por la Unión Europea, los han remitido a pago de pensiones. Es que así es muy difícil. Faltan instrumentos. ¿Qué pasa? Que cuando nació la democracia española, en el año 78, se redactó la Constitución, el espíritu era un espíritu de consenso, un espíritu positivo de todos que actuaban de buena fe. Y luego pues se ha visto que el título octavo de las autonomías pues tiene muchos agujeros, que el tema de presupuestos tiene muchos agujeros, que hay que controlar bien el gasto público, que está desaforado el gasto público. Es que España tenemos todos que aprender a defender la democracia y la libertad, porque si no acabaremos

0: Pues porque si Sánchez, con todo lo que está haciendo, con el grupo de los cinco, su defendido Zapatero, etcétera, al final, ¿qué va a pasar? Que nos van a tener que sacar del lío, pues Washington o no sé quién.
1: Sí, como siempre. Bueno, vamos con Zapatero. ¿Por qué la UDEF detectó una llamada de Zapatero que prueba su liderazgo en la trama delictiva? Él gestionaba en persona unos archivos con los principales contactos de la red y además una serie de listados que exhiben una planificación previa de todo el entramado delictivo detrás de José Luis Rodríguez Zapatero.
2: La posición directiva de José Luis Rodríguez Zapatero en la trama que gestionó el rescate de Plus Ultra ha quedado evidenciada al descubrirse que fue él quien envió dos archivos de Excel en un breve espacio temporal que no solo constituirían un simple listado, sino una planificación previa y una herramienta logística. Los investigadores señalan que quien inicia las conversaciones no solo tendría la información necesaria para su elaboración, sino que también establecería los criterios de actuación. Por ello, en el informe se explica que, aunque en la estructura societaria Julio Martínez Martínez es quien asumiría formalmente la titularidad o la gestión de las sociedades, en la práctica el liderazgo no visible lo ejercería Zapatero. Respecto a los dos archivos enviados por el expresidente del Gobierno y analizados por la UDEF, se han encontrado un listado de personas físicas y jurídicas con direcciones de correos electrónicos y cargos, entre los que se encuentran Julio Martínez Sola, actual propietario y presidente de Plus Ultra, Antonio Fernández, presidente de la constructora china Aldesa, Danilo Díaz Granados, empresario venezolano y uno de los intermediarios claves de la trama delictiva, o Yong Ying, el ex CEO de Huawei España. Además, en el informe se hace referencia a un chat de WhatsApp creado por Sergio Sánchez 2 meses después de la constitución de la mercantil denominado AR, en donde se pone de manifiesto la participación activa y directa de José Luis Rodríguez Zapatero en los canales de organización y comunicación interna de la sociedad Análisis Relevante.
1: Pues yo no sé, aparte de las 103 joyas que tienen un cierto valor moral probatorio, podríamos decir, pues hombre, yo creo que se van sabiendo cositas.
0: Sí, efectivamente, en la operación esta Plus Ultra se ha cometido todo tipo de fechorías jurídicas del procedimiento y la adjudicación de 53 millones de euros de préstamo y que desaparecieron al día siguiente. Parece ser que ahora han reclamado a un broker suizo que lo manden para España, pero está no sé dónde está perdido, porque el dinero ha desaparecido. Esos 53 millones, que no sé si todo parte, pero bueno, es que es de risa, pero es que es muy fácil seguirlo. Han visto a qué sociedades ha ido, de quiénes son esas sociedades y quién ha dispuesto de ese dinero. Lo de Plus Ultra es una cosa es una cosa tremenda, porque es una sociedad que no es estratégica, que no reúne ninguno de los requisitos exigidos por la legislación o lo que se había establecido, las normas fijadas para poder adjudicarle estas ayudas. Pues en los tiempos del COVID, y esta sociedad ya estaba quebrada con anterioridad, prácticamente estaba en suspensión de pagos porque no tenía un avión. Pero lo que transmite ahí esta situación y este rescate es que estos aviones eran de Venezuela y venían a España. Y ya eso ya empieza a llamar la atención. Luego está Zapatero, que se hace muy amigo en nombre de los derechos humanos, que va por allí, pero acaba muy amigo de todos. ¿Y qué es lo que genera? Pues ahí se ha generado pues algún tipo de trama de intereses que ya está apuntado en el auto de imputación de este señor. Tráfico de oro, tráfico de petróleo, no sé qué. Porque hay que hacer los cálculos. Yo los hago de una forma muy sencilla. Sí, Delphi le dice a Zapatero, puedes disponer de buques de petróleo. Se va a China, se va a cualquier sitio y le dice, un buque de estos pequeños, normales, de 1 millón de toneladas, de 1 millón de barriles. 1 millón de barriles, estamos viendo ahora, pues a 100 dólares el

0: barril, pues son 100 millones, es lo que vale el cargamento. Si le dan el 5%, ¿dónde ha ido ese 5%? Si han hecho algunas operaciones, han hecho. ¿Dónde ha ido ese 5%? ¿Y dónde ha ido el principal, el precio? O sea, que es que puede haber mucho dinero por ahí, ¿eh? Puede haber mucho dinero perdido en estos paraísos fiscales que hay, en estas operaciones, en estas sociedades pantalla de Dubái, de las Islas Vírgenes, etc. Esto va a traer mucha cola. Va a traer mucha cola.
1: Nacho.
2: Bueno, es que de Zapatero sabíamos que era un irresponsable que unió la economía española, la sumó en una crisis de deuda soberana y en una crisis de desempleo no vista hasta la fecha. Sabíamos que era un sectario que firmó los pactos del Tinel para mantener fuera del juego político a partidos legítimos como el Partido Popular, y sabíamos que era un inmoral, que tenía pactos con Venezuela y que se dedicaba a hacer tratos sucios y oscuros con los presos y con la disidencia. Lo que no sabíamos es que era también un corrupto en toda la acepción del término, y que se dedica a esconder dinero, a cobrar mordidas, a meter a sus hijas entre medias y a guardar joyas que estamos, yo creo que a escasas horas de que sepamos el precio y el valor verdadero de esas joyas y también su procedencia. Por lo tanto, por lo irresponsable, por lo sectario, por lo inmoral y por lo corrupto, yo creo que Zapatero lo confirmamos en lo que ya sabíamos, que es el personaje más tóxico y cancerígeno que ha habido nunca en la política española.
1: Bueno, pues os falta la peor. Resulta que ya sabéis que se habló durante años de que le habían regalado una mina de oro en Venezuela, que no se sabía si tal cual, no sé qué. Bueno, propuestas que le han intervenido al testaferro de Zapatero. Propuestas. Una propuesta para que del gobierno de Venezuela para trasladar 8 toneladas de oro de Venezuela a Dubái. Dime tú si es estratégica o no la compañía de transporte aéreo. Pues como si una compañía que fue detectada con 3 toneladas de sobrepeso en un vuelo que hizo Caracas-Madrid. Bueno, eso por un lado. Y por otro, es que ya saben por dónde anda la mina, eso sí, la que dicen que le regaló Maduro a propio Zapatero.
3: ¿Cómo se destapó la trama Plus Ultra y cómo los agentes llegaron hasta Zapatero? Pues todo fue gracias a una conversación intervenida en Francia entre 2 empresarios que estaban en Madrid. Ahí fue cuando las autoridades francesas empezaron a tirar del hilo hasta llegar a la influencia de José Luis Rodríguez Zapatero. En la determinante conversación hablaban de un cliente venezolano que necesitaba blanquear una importante cantidad de efectivo. A partir de ahí se descubrió una trama dedicada a la corrupción de fondos públicos venezolanos y al tráfico de oro. Sobre este último asunto, la Unidad de Delincuencia Económica y Fiscal de la Policía Nacional, la UDEF, destaca en un informe un correo electrónico recibido por Rodolfo Reyes, antiguo dueño de Plus Ultra, en el que un gerente de la aerolínea Coin Airways, con sede en Londres y centro de operaciones en Dubái, les solicita presupuesto para transportar de 5 a 8 toneladas de oro desde Caracas a la capital de Emiratos Árabes Unidos. Pero el tráfico de oro y petróleo venezolano no acaba ahí. Las agendas incautadas del presunto testaferro de Zapatero, su íntimo amigo Julito Martínez, revelan que las empresas de la órbita de Zapatero recibieron 1 millón de euros vinculados al sector de crudo en Venezuela, y que la red de influencia que tejió el expresidente del gobierno alcanzó a los más altos responsables de la extracción de yacimientos mineros de oro. De hecho, Julito manejaba varios negocios al mismo tiempo. Entre los apuntes, la UDEF encontró referencias a una empresa de transporte de mercancías a China y menciones a Héctor Silva, el hombre al que Maduro puso al frente del Ministerio de Minería, el llamado Capo del Oro. En esos mismos apuntes se mencionan 60.000 toneladas y un yacimiento en el pleno arco minero del Orinoco, donde estaría la supuesta mina de oro que Maduro habría regalado a Zapatero.
1: Esto se llama la redacción abierta porque todo lo que llega nos toca aquí sobre la mesa ir bandeándolo. Acaban de salir. La UCO acaba de salir de Ferraz. 12 horas. Los agentes, 12 horas. Es verdad que iban de paisano, discretitos y tal, pero como estaban esperando, pues les han visto salir. 12 horas ahí de entrada y registro. Ahora sí, volvemos al argumento del oro y de la participación de los franceses, que dice, que es que se sa, le presidan Zapatero, y mira tú por dónde, pues ahora tenemos el lío que tenemos.
4: Estamos viendo, ¿no?, la punta del iceberg.

0: De la corrupción que tristemente ya denunciamos incluso del Grupo Parlamentario Vox en el Congreso. En la anterior legislatura, 150 preguntas escritas precisamente sobre el tema de Plus Ultra, ¿no? Que ha sido como el desencadenante de todo lo que estamos conociendo ahora. Plus Ultra, que ya hemos hecho mención a ello, y que no tiene ninguna justificación que vía decretazo diese el dinero de los españoles a una aerolínea venezolana, y que hoy hemos conocido incluso que la SEPI también estaba en este chanchullo. Y en el tema del oro, Venezuela, Zapatero, ya estamos viendo un Zapatero que era el hombre de Maduro en España. Un Zapatero que es también el hombre del Grupo de Puebla en Europa. Un Zapatero que es ex presidente de España, que parece que, ¿no?, que a veces se nos olvida, y que es el primer presidente de España, en este caso, expresidente imputado. Y al final estamos viendo que a través de todo lo que estamos conociendo, tráfico de influencia, blanqueo de capitales, comisiones ilegales, mordidas, y parece que la línea del tiempo también se olvida, ¿no?, aquel caso de las maletas de Delsi, y también como Ábalos era otro hombre de confianza, y esto es tirar del hilo que se resume en la corrupción del Partido Socialista. Y repito, ya no es Zapatero, Sánchez, Coldo, es la corrupción del Partido Socialista.
1: Don Carlos.
2: Sí, esto yo creo que va a tener una trascendencia internacional muy importante.
0: Sí.
2: Esto es una trama.
0: Qué vergüenza.
2: Esto es una trama que no se limita solo a Plus Ultra y las cosas de Cerdán y de Ábalos y de las chicas y tal. No, no, no. Esto ya ha trascendido. Han ido tomando tal seguridad en sí mismo, en los pasos que iban dando y tal. Y en sus múltiples viajes a Venezuela, pues se ha hecho amigo, muy interesado, de Maduro, de Delfi, del Diosdado, del hermano de Delfi y tal, pues porque cuando uno va a defender los derechos humanos a otro país, no te reciben todos estos, como hemos visto nosotros en las televisiones tantas veces. Muchas veces, y les saludaban y tal, pues, y ni tenía...
3: Mi príncipe le llamaba príncipe, Delcy Rodríguez.
2: Y no tenía un ático, uno que va a defender allí e intentar sacar a los presos políticos tan indefensos y detenidos tan arbitrariamente por este régimen dictatorial, pues no se aloja en un ático ni viaja de esta forma. Ahí empezaba... Eso la policía lo va viendo y a partir de ahí va a ir tirando. Y ya están en medio los americanos. Washington, la policía americana, ya está viendo este Reyes, el otro aquel que se extraditó de España y tal. Nos vamos a enterar de todo. Y Zapatero, lo de las joyas, nos va a aparecer al final una anécdota.
0: Sí. Pero sí que es cierto que no se puede normalizar lo anormal.
2: Eso es.
0: O sea, no puede ser que nos acostumbremos, entre comillas, ¿no?, y se lo digo a aquellos españoles que parecen que están lobotizados, de decir, bueno, es que hoy es una cosa, mañana otra. No. Por eso nosotros, cuando decimos que damos la batalla, sinceramente, de las instituciones, las calles y los tribunales, nos hemos personado como acusación popular contra Sánchez, contra Zapatero, contra todos los que están en la trama del Partido Socialista, incluso contra, que también están en esa información, los que han tenido puestos de responsabilidad en Adif. O sea, hay que tener una batalla continua porque hay que exigir responsabilidades políticas y responsabilidades penales. Y no se pueden creer que se pueden ir de rositas y que son impunes. Y por eso reiterar la importancia de esa independencia del Poder Judicial y de seguir dando la batalla contra estos corruptos mafiosos y chorizos.
4: Bueno, es que Zapatero es un buen ejemplo de a dónde te puede llevar la inmoralidad. Y es que tú empiezas eso, blanqueando dictaduras y acabas blanqueando dinero con joyas. Y el problema de Zapatero ya no solamente es que sea un personaje tan tóxico y tan cancerígeno, el problema es que como ese señor, para desgracia de este país, ha sido presidente del gobierno, con su corrupción y con su inmoralidad en todos los medios internacionales, arrastra el buen nombre de España, que es mucho más que el Partido Socialista, que es mucho más que Zapatero, y hoy pues a nosotros se nos mira como un país bananero, como un sitio donde la corrupción, el delito y la mafia están instaladas en las instituciones del Estado, como si fuesen los peores años de la mafia calabresa en Italia. Y es lamentable que esto suceda. Por suerte, España prevalecerá, y España es más fuerte que esta gente, y se está demostrando que el Poder Judicial acabará demostrando todos los delitos de esta gente y sí, acabarán penando sí. en la cárcel.
1: A veces por golpes de chiripa, ¿eh? También te lo digo, porque, bueno, en fin, que ese tío tuviera las joyas donde las tenía era una temeridad. Era una temeridad y podía habérselas llevado a cualquier otro sitio. Que se prestara a hacer la campaña andaluza era otra temeridad, porque no, él tenía que imaginar que esto no iba a terminar del todo bien para sus intereses, pero no. Lo de las hijas, otra temeridad. Vamos, es que ni el que asó la manteca, ¿eh? Al final resulta que...
2: Es que jurídicamente es un irresponsable.
1: Sí, sí.
2: Porque piensa que políticamente está protegido. Sí, y sí. que la justicia no le va a llegar. Y esto es lo que se está acreditando, que sí le llega a la justicia. Y eso es, como decía antes, la justicia está dando la cara por todos nosotros. Y me gustaría que el Parlamento, no sé cómo, no sé, hiciera más cosas.
0: El Parlamento tal y como está ahora es imposible, sinceramente, lo sabéis vosotros mejor que yo. Desde el momento, porque ya venimos, ¿no?, de aquel pacto del Majestic donde el PP, para que Aznar fuese presidente, ya pactó con Puyol. Desde entonces, ¿qué ha sucedido en la política española? Que unos y otros, populares y socialistas, acomodados en la alternancia del bipartidismo, han puesto la gobernabilidad de España en manos de partidos separatistas. Y ahora no nos podemos echar la mano a la cabeza, porque ¿qué sucede? 7 votos de Junts, de ese no cobarde que se escapó en un maletero, son determinantes. Más los votos de Esquerra, que odia, ¿no?, y que dice que el Estado español le roba. Más los votos de Bildu, herederos de ETA. Más los votos de Sumar, que ahí tenemos a la Yolanda, que dice que no puede entrar en el centro de la ciudad, pero ella coge el Falcon para irse a la gala de Loja.
1: Y los de Podemos, no te olvides de los
0: y
1: de Podemos.
0: Y Podemos, entonces, al final estamos... Es un gobierno Frankenstein que está sujeto en manos de los que siempre repetimos, los enemigos de España. Es un sistema que está podrido. Y esa alternancia al bipartidismo es lo que nos lleva tristemente a lo que estamos padeciendo hoy los españoles. Pero es cierto, hay esperanza gracias a los jueces y a
1: Pablo Iglesias se llamaba aquel que fue vicepresidente, ¿no? Que también firmó lo de las ayudas a Plus Ultra, ¿no? Este que tiene que perder apretando el botón y convocando elecciones.
4: Este es lieve, se está pegando la vida a cañón. Es decir, estos los de Podemos vinieron a darnos lecciones y luego a pegarse la vida a cañón. Por lo tanto, pues bueno, no lo apretará igual que no la Rufián, igual que no la Yolanda Díaz, porque este es su mejor plan. Unos porque son enemigos de España y saben que con este señor a España le va mal. Y otros porque nos han visto en otra fiesta igual, con Barra Libre. Por lo tanto, pues ahí continuará. En todo caso, elecciones habrá porque este país sigue siendo una democracia. Y cuando ese momento llegue, con la fuerza de los votos y la legitimidad de la ley, la derecha gobernará en España, como por cierto está pasando en todas las comunidades autónomas. Con lo cual, pues bueno, algún día, no tan lejano, la derecha tendrá que venir a limpiar los desastres de izquierda, como por cierto siempre ha pasado en nuestra historia.
2: Eso esperamos, que en las próximas elecciones venga la derecha y que reaccione cambiando lo que hay que cambiar. Hay que cambiar muchas cosas, entre otros, que si no se aprueban los presupuestos, si no se presentan los presupuestos un año, bueno, prórroga. Al segundo año, disolución automática del Parlamento. Disolución. Hay que facilitar las cosas a los ciudadanos. No se puede presionar fiscalmente tanto a la gente. No se puede hacer imposible el presupuesto. El gasto público ya es imposible. Hay que respetar a cada uno para que pueda vivir.
1: Y hay que dotar este país de normas más severas contra sí. la corrupción.
0: Muy pero bien, un matiz, derecha, pero ya no vamos a entrar en derecha-izquierda, ni qué derecha, porque en Andalucía hemos hablado a los andaluces y hay un Moreno Bonilla que parece más interesado en pactar con el Partido Socialista porque ni siquiera se ha sentado con nosotros todavía para llegar a un acuerdo de gobernabilidad, porque los andaluces hemos hablado y acuerdo en el que estamos, ¿no?, viendo cómo en otras regiones se está apostando por esa prioridad nacional, por decir no a ese reparto de menas, etcétera.
2: Vamos a
0: llegar a lo que es la prioridad nacional y ojalá venga Vox, porque a mí es que si no va a ser más de lo mismo. Entonces, cuando habláis de la gobernabilidad de España, yo confío en esa fuerza de Vox, porque si no, de verdad, reitero, es más de lo mismo o incluso peor.
4: Tranquila, Patricia, que todo llega quien ha ganado las elecciones es
0: sí,
4: el Partido Popular.
0: Sí, pero mientras tanto están cerrando muchos negocios. Mientras tanto se está muriendo la gente en los accidentes de tren. O sea, que el tiempo no es infinito en esta cuestión.
4: Tiene que saber cuál es su sitio. Y, por cierto, el sitio de los políticos no lo elegimos los políticos. Por suerte lo elige la gente ejerciendo su voto libremente. Y el de Vox.
0: Y por suerte cada día hay más confianza en Vox.
1: No te preocupes, que ya se sentará, que si no, no habrá investidura. A ver cómo lo ves.
0: Que haya un cambio, que no echar a Sánchez cuanto antes. Prioridad en avión, echar a Sánchez.
1: Ya llegarán a eso. No tenemos tiempo para más. Día de emociones fuertes. Casi hemos hecho una jornada casi como si fuéramos agentes de la UCO. En fin, que quiero mostrar mi agradecimiento a mis invitados por sus opiniones, por su presencia en el programa, a ustedes por su interés y por su paciencia. No me digan que hoy no llegan a la conclusión de que esto no es una Telepedro, ahora que tenemos otra, la Telepedro Plus. Tenemos ya en ciernes, en noviembre empiezan, que es lo que le interesa al amo. Bueno, les invito a todos a ver El Día en 30 Minutos.

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0: El día en 30 minutos ha estallado la kitchen del PSOE, pero corregida y aumentada. Conspiraron contra el Estado, se reunieron en Ferraz, echaron mano de todo lo que pudieron por tierra, mar y aire. Hicieron facturas falsas para financiar a los que montaron un aparato de cloacas verdaderamente repugnante. Querían saberlo todo y tumbar las investigaciones de jueces, presionar a fiscales, a mandos de la Guardia Civil. Y todo lo supervisaba Santos Cerdán, el secretario de Organización Socialista, en colaboración, entre otros, con un viejo conocido del socialismo andaluz, Gaspar Zarrías, y de la mano de la fontanera Leire Díaz y de su amiguito Javier Pérez Dolcet.
1: Una reunión en Ferraz, celebrada durante el periodo de reflexión de Pedro Sánchez hace dos años, puso en marcha la maquinaria delictiva que salpica hoy con imputaciones a media docena de personas. Entre los investigados, según los indicios señalados por el juez Santiago Pedraz, figuran un guardia civil cercano al entorno socialista, el exjefe de gabinete de Sánchez, Juan Manuel Serrano, y un miembro de la ejecutiva del PSOE.
2: Así han entrado los agentes de la UCO en la sede del PSOE en la calle Ferraz, en Madrid. Han revisado despachos y oficinas, buscan documentación, archivos y otros materiales que puedan servir en la investigación sobre las estrategias de la fontanera del PSOE, Leire Díez, para acabar con los procedimientos judiciales que cercan al gobierno de Pedro Sánchez. Esto supone la existencia de una nueva red de financiación del partido. Se investigan pagos de miles de euros que habrían salido del Partido Socialista hacia terceros. Todo ello liderado por Santos Cerdán y coordinado por Leire Díez. El objetivo, destruir a los enemigos del PSOE, entre ellos fiscales, jueces y la propia UCO. Lo hacían a través de facturas falsas. Bajo las órdenes de Cerdán, Leire Díez habría recibido 4.000 euros mensuales a través de la empresa de Gaspar Zarrías, hasta alcanzar los 27.000 euros que recibió en total. Esta trama además intentó comprar a Carmen Pano con 50.000 euros para que cambiará su declaración sobre el dinero que llevó al PSOE. La operación la dirige el juez de la Audiencia Nacional, Santiago Pedraz, que investiga el caso Leire. En el auto, el juez señala que estas operaciones comenzaron tras la imputación de Begoña Gómez y la carta a la ciudadanía de Sánchez. Ya son dos veces las que la UCO registra Ferraz. La primera fue en junio de 2025, tras la imputación del exsecretario de Organización Santos Cerdán por el presunto amaño de contratos de obra pública. Y ahora de nuevo el magistrado le vuelve a imputar por nueve delitos. También al exvicepresidente de la Junta de Andalucía, Gaspar Zarrías, y a la gerente del PSOE, Ana María Fuentes, por la financiación de las cloacas del PSOE. Recordemos que la fontanera del PSOE, también imputada, trabajaba en la sombra para el partido, pero no lo hacía sola. Lo hacía con todos ellos, también con el empresario Javier Pérez Dolcet, el abogado Jacobo Teijelo y con el guardia civil Juan Sánchez Yepes. La UCO ha registrado también los domicilios de Cerdán, de Zarrías y de Dolcet y se ha personado en la Dirección General de la Guardia Civil para reclamar todos los expedientes relacionados con investigaciones que afectaban al PSOE. Los agentes registrarán viviendas por todo el país y acudirán a los domicilios de los socialistas que presuntamente ayudaron a ocultar este dinero de procedencia ilegal.
1: Y mientras se producían estos registros en Ferraz, Pedro Sánchez se reunía con el Papa León XIV en el Vaticano. Desde allí el presidente ha intentado minimizar los registros. Dice que son simples requerimientos. Asegura que el Partido Socialista no tiene nada que esconder y descarta adelantar elecciones.
3: Es que no somos un partido que no tiene nada que esconder. Que no tiene nada que esconder y que cuando tiene que actuar, actúa. Y, por supuesto, no convive ni coexiste con ese tipo de actitudes que efectivamente repudiamos. No es un registro, es un requerimiento. Aparentemente, lo que se está haciendo por parte de la Guardia Civil en la sede de mi partido. Yo creo que esto es importante también para que los ciudadanos y ciudadanas sepan, porque hay muchos requerimientos que se hacen a muchas instituciones por parte de la Guardia Civil y eso no es óbice de nada. Por tanto, lo que sí que le puedo trasladar desde el punto de vista del Partido Socialista es la total y absoluta colaboración que hemos tenido siempre sobre este caso, que por cierto ya fue tratado durante el año pasado, tomamos las decisiones que tomamos y por tanto, bueno, vamos a saber exactamente cuáles son, cómo se desarrolla, ¿no? Pero es que yo no puedo convocar elecciones por interés partidista, tengo que convocar elecciones por el interés general de los ciudadanos y ciudadanas.
0: Pues no cabe ninguna duda. Ha sido un registro en toda regla, planta por planta, sótanos, trasteros y todo, absolutamente todo, tanto como que ha finalizado hace escasamente 20 minutos, 12 horas, y lo que decía el presidente del Gobierno, pues es una mentira clamorosa. La oposición está incendiada. Alberto Núñez Feijóo urgía a Sánchez a una convocatoria inmediata de elecciones porque, según él, esta situación apesta y además es agónica. Santiago Abascal, el presidente de Vox, que contundente emitía un vídeo en X en el que dice que este tipo de actuaciones evidencian una situación de creciente tensión política. Resulta que cree que no pasa una semana, ni siquiera un día, sin que cada una de sus horas nos permitan conocer nuevos detalles de la mafia de Sánchez y de Zapatero.
4: No queda más remedio que darle la palabra a los españoles de forma inmediata. No, no podemos más. No conozco lo que se está produciendo en este momento en Ferraz, pero es otra más, y no otra cualquiera. Estamos hablando del señor Zapatero, del Partido Socialista y de su sede. Si quiere acercarse al Papa, debería recordar el séptimo mandamiento: no robarás. Y el octavo mandamiento: no mentirás.
5: Hay que detenerlos y hay que juzgarlos. Y los españoles debemos saber que todos aquellos que aún les están defendiendo y justificando desde distintos puestos nacionales e internacionales es únicamente porque forman parte de la misma mafia.
1: Los socios de Sánchez suben el tono, pero siguen inamovibles. Ninguno considera que lo que está ocurriendo es lo suficientemente grave como para mover ficha. Dice Yolanda Díaz que no le gusta nada lo que está viendo. Jone Belarra asegura que no entiende por qué Pedro Sánchez sigue defendiendo a Zapatero. Y Gabriel Rufián considera una anomalía terrible el registro en Ferraz. Elevan el tono, pero ninguno parece estar dispuesto de momento a dejar caer al gobierno.
6: A mí no me gusta nada lo que estoy viendo en la política española. Nada, señor Tellado. ¿Vale? Nada. Yo no sé si lo que hace el señor Zapatero es delictivo o no es delictivo. No me compete a mí, le compete a un juez.
7: Yo no puedo entender esas declaraciones del presidente del Gobierno, que dice haber leído el auto, que dice haber leído el sumario del caso de Zapatero y mantenerse en la misma posición de defensa cerrada que hizo la semana pasada. Me parece que la situación para el Gobierno se está volviendo absolutamente insostenible.
8: Me parece una anomalía terrible que se registre la sede de un partido. Ahora, también es cierto que en este país han pasado cosas por mucho peores, como en línea roja la demostración de una financiación irregular de un partido, como pasó con el Partido Popular. Pues si pasa con el Partido Socialista, pediríamos que la gente decida lo que tiene que pasar con el PSOE, con el país y con el gobierno.
0: El PSOE se lanzó a torpedear las investigaciones que afectaban a Pedro Sánchez hace 2 años, cuando empezaron a cuestionar el papel de Begoña Gómez. Hubo una reunión en Ferraz en aquellos días entre el secretario de organización, Santos Cerdán, Jon Antolín, el director de comunicación, Juan Manuel Serrano, el jefe de gabinete de Sánchez, Leire Díez, Javier Díez Pérez Dolcet. Bueno, eran los cinco del tinglado. Aprovecharon los 5 días de reflexión de Pedro Sánchez para montar una estrategia absolutamente demencial. Dice el juez Santiago Pedraz que ahí se confabularon para coordinar y ejecutar actuaciones para desestabilizar procedimientos judiciales o policiales que estaban en marcha y que eran contrarios a los intereses del PSOE o del Gobierno. Es un auto demoledor que descubre la actuación de las cloacas a petición del secretario de organización del PSOE, Santos Cerdán, que es el cerebro de esta operación, según el juez. Por eso, la UCO investiga a un guardia civil afín a la trama, Juan Sánchez Yepes, y el juez ve indicios de que también habrá que investigar a Juan Manuel Serrano, fue presidente de Correos, y a Francisco Serrano, que es miembro de la Ejecutiva Socialista. El modus operandi es muy llamativo. Cerdán ordenó a la gerente del PSOE que generase facturas falsas para pagar a Gaspar Zarrías, un conmilitón, y que éste a su vez le pagase 4.000 euros cada mes a Leire Díaz por sus gestiones, además de otros 27.000 euros para contribuir a sabotear las investigaciones y a desacreditar a la juez Beatriz Viedma, la del caso del hermanismo, a la juez Alaya o al juez Peinado. De hecho, Leire Díez llegó a ofrecerle 50.000 euros a Carmen Pano, esa señora que dice haber llevado 90.000 euros a Ferraz, para que cambiase su testimonio. En fin, todo esto es repugnante y los medios con los que se financió también son repugnantes. Por eso Zarrías está imputado y la gerente también, además de Santos Cerdán, como es obvio. Y no van a ser los únicos. La lista de delitos es provisionalmente de hasta 9 distintos.
1: Y la policía ha encontrado pruebas que implican directamente a José Luis Rodríguez Zapatero en la trama delictiva que gestionó el rescate de Plus Ultra. Se trata de una llamada que prueba, según los investigadores, el liderazgo del expresidente. Era quien gestionaba en persona los archivos con los principales contactos de la trama. Unos documentos que apuntan a una planificación previa y que, según el informe policial, evidenciarían el liderazgo de Zapatero.
9: La posición directiva de José Luis Rodríguez Zapatero en la trama que gestionó el rescate de Plus Ultra ha quedado evidenciada al descubrirse que fue él quien envió dos archivos de Excel en un breve espacio temporal que no solo constituirían un simple listado, sino una planificación previa y una herramienta logística. Los investigadores señalan que quien inicia las conversaciones no solo tendría la información necesaria para su elaboración, sino que también establecería los criterios de actuación. Por ello, en el informe se explica que, aunque en la estructura societaria Julio Martínez Martínez es quien asumiría formalmente la titularidad o la gestión de las sociedades, en la práctica el liderazgo no visible lo ejercería Zapatero. Respecto a los dos archivos enviados por el expresidente del Gobierno y analizados por la UDEF, se han encontrado un listado de personas físicas y jurídicas con direcciones de correos electrónicos y cargos, entre los que se encuentran Julio Martínez Sola, actual propietario y presidente de Plus Ultra, Antonio Fernández, presidente de la constructora china Aldesa, Danilo Díaz Granados, empresario venezolano y uno de los intermediarios claves de la trama delictiva, o Yong Ying, el ex CEO de Huawei España. Además, en el informe se hace referencia a un chat de WhatsApp creado por Sergio Sánchez 2 meses después de la constitución de la mercantil denominado AR, en donde se pone de manifiesto la participación activa y directa de José Luis Rodríguez Zapatero en los canales de organización y comunicación interna de la sociedad Análisis Relevante.
0: La fiscal superior de Madrid, Almudena Lastra, ha abierto un expediente a las dos fiscales mencionadas en las conversaciones de los principales imputados por el caso Plus Ultra, María Pilar Rodríguez y María Luisa Llop. Justitia Europa presentó una denuncia ante la Fiscalía de la Comunidad de Madrid para que se investigue la actuación del Ministerio Fiscal en el rescate de la aerolínea Plus Ultra, ya que los imputados hablaban de su íntima relación con ellas.
1: Y una conversación intervenida en Francia entre dos empresarios que estaban en Madrid habría sido el origen de la trama Plus Ultra y de las investigaciones a Zapatero. En la conversación intervenida se hablaba de un cliente venezolano.

0: gracias a una conversación intervenida en Francia entre dos empresarios que estaban en Madrid. Ahí fue cuando las autoridades francesas empezaron a tirar del hilo hasta llegar a la influencia de José Luis Rodríguez Zapatero. En la determinante conversación hablaban de un cliente venezolano que necesitaba blanquear una importante cantidad de efectivo. A partir de ahí se descubrió una trama dedicada a la corrupción de fondos públicos venezolanos y al tráfico de oro. Sobre este último asunto, la Unidad de Delincuencia Económica y Fiscal de la Policía Nacional, la UDEF, destaca en un informe un correo electrónico recibido por Rodolfo Reyes, antiguo dueño de Plus Ultra, en el que un gerente de la aerolínea Coin Airways, con sede en Londres y centro de operaciones en Dubái, les solicita presupuesto para transportar de 5 a 8 toneladas de oro desde Caracas a la capital de Emiratos Árabes Unidos. Pero el tráfico de oro y petróleo venezolano no acaba ahí. Las agendas incautadas del presunto testaferro de Zapatero, su íntimo amigo Julito Martínez, revelan que las empresas de la órbita de Zapatero recibieron 1 millón de euros vinculados al sector de crudo en Venezuela y que la red de influencia que tejió el expresidente del gobierno alcanzó a los más altos responsables de la extracción de yacimientos mineros de oro. De hecho, Julito manejaba varios negocios al mismo tiempo. Entre los apuntes, la UDEF encontró referencias a una empresa de transporte de mercancías a China y menciones a Héctor Silva, el hombre al que Maduro puso al frente del Ministerio de Minería, el llamado Capo del Oro. En esos mismos apuntes se mencionan 60.000 toneladas y un yacimiento en el pleno arco minero del Orinoco, donde estaría la supuesta mina de oro que Maduro habría regalado a Zapatero.
1: En plena visita al Vaticano, Pedro Sánchez le ha dado la vuelta a uno de los argumentos más peliagudos. Dice que no puede adelantar elecciones porque eso sería por interés partidista. Ha salido con eso al paso, al tiempo que le daba su apoyo o le mantenía su apoyo a José Luis Rodríguez Zapatero, ha querido salir al paso de lo que le piden Emiliano García Page o Felipe González, que le reclaman pues que adelante los comicios, porque así no puede seguir. Y también ha dicho Sánchez, era a primera hora de la mañana, pero ha dicho que ofrecía total colaboración a la justicia después de que la UCO entrara en la sede del PSOE en Ferraz.
2: He tenido la ocasión de poder leer el auto, he tenido la ocasión de conocer a través de los medios de comunicación y leer a través de los medios de comunicación el extenso sumario y, sinceramente, lo dije en las Cortes Generales y lo vuelvo a reafirmar hoy aquí. Desde luego, toda la colaboración con la justicia, todo el respeto a la presunción de inocencia del presidente Zapatero y todo mi apoyo al presidente Zapatero.
3: Y la prensa internacional también se ha hecho eco de los registros de la UCO en Ferraz y en las viviendas de Cerdán y de Gaspar Zarrías. Por ejemplo, el italiano Giornale habla de tormenta política y de la creciente presión sobre el Ejecutivo socialista. Unos registros que también hemos podido ver en la portada de The Washington Post. El periódico estadounidense destaca que el registro policial supone otro golpe para el partido de Sánchez tras una sucesión de escándalos de corrupción que han afectado al entorno socialista.
1: Y el Senado, que como saben tiene mayoría del Partido Popular, ha aprobado hoy una moción de reprobación contra el Gobierno por su conducta ante los casos de corrupción, en la que le insta a asumir responsabilidades políticas y a iniciar procedimientos para un cambio de Gobierno. Y esta resolución, aprobada por mayoría, ha contado con los votos del Partido Popular, que era el proponente, y también de Vox y de Unión del Pueblo Navarro, mientras que el PNV y Junts han decidido abstenerse.
3: Y el Gobierno ha anunciado una inversión millonaria para colocar barreras móviles en el Guadalquivir y así frenar a las narcolanchas. La medida contará con una inversión de más de 12 millones de euros. Sin embargo, el anuncio ha generado sorpresa entre los propios agentes que combaten el narcotráfico. Consideran que una infraestructura de este tipo puede resultar inútil por las características del río y por el tránsito que soporta.
4: Intensificación de las operaciones en alta mar, como ha hecho usted referencia, para actuar sobre las rutas transatlánticas de transporte de droga, con la colaboración de países de origen, organismos nacionales también e internacionales. También, en segundo lugar, el control de las rutas fluviales, como ha dicho el río Guadalquivir, Guadiana. Ya estamos para formalizar el último convenio con la Autoridad Portuaria de Sevilla, después de muchísimos informes durante un año que han sido necesarios para poner

0: barreras móviles en todo el Guadalquivir.
1: Y en página internacional, la televisión iraní ha asegurado este miércoles que tiene el borrador del acuerdo de paz con Estados Unidos. Un borrador que restablecería el tráfico marítimo comercial a través del estrecho de Hormuz y que levantaría el bloqueo naval. Horas más tarde a este anuncio, Donald Trump ha desmentido haber llegado a ese acuerdo y asegura que no está de acuerdo con él. Dice el presidente estadounidense que nunca podría llegar a cerrar un acuerdo de paz que permita a Irán tener algún tipo de control sobre Hormuz.
2: Gloria, hoy necesitamos algo bonito, delfines o peces bonitos.
1: Pues la Universidad de Oviedo ha llevado a cabo una investigación que habla de algo que ya está llegando al mar sin que apenas lo veamos. Restos de medicamentos, productos químicos y bacterias. La universidad lidera este proyecto para medir el impacto real de estos contaminantes en especies como la lubina, el cazón o incluso el delfín mular.
2: Y hasta aquí el día en 30 minutos. Les deseamos una feliz noche a todos, especialmente a los que continúen con esta casa, con El Toro Televisión, que es también su casa.
1: Y antes de despedirnos, quería agradecer el gran trabajo y la gran profesionalidad de nuestra compañera Marina Neila, que hoy es su último día trabajando con nosotros. Les dejamos ahora con Tiempos Modernos. Muy buenas noches.

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9: Sean bienvenidos un día más a Tiempos Modernos. El Tratado de Versalles fue mucho más que el documento que cerró oficialmente la Primera Guerra Mundial. Su intento de construir una paz duradera tras una guerra devastadora fue en vano, pues había nacido desde la lógica de la victoria y el castigo al perdedor. Por eso, en lugar de cerrar el conflicto, terminó sembrando muchas de las tensiones que marcarían el resto del siglo XX. Por ello, ¿fue realmente un tratado de paz coherente o el inicio de un ciclo de inestabilidad? Hoy conocemos más a fondo su historia y sí, también cómo se configuró.

0: nosotros no aceptaremos la exclusión de nuestro pueblo de ese derecho.
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0: Pues en el programa de hoy es momento de hablar de ese tratado que de alguna manera cierra, pone fin a esa gran guerra y que más tarde se conocería como la Primera Guerra Mundial. Para ello, hoy contamos con Carlos Gregorio Hernández, profesor de Historia Contemporánea en el CEU San Pablo. Muy buenas, un placer tenerle por aquí.
1: Un placer.
0: Pues para contextualizar un poco también a nuestros espectadores, la época, ese final de esa primera década del siglo XX, ese 1917-1918, esos años convulsos, cuanto menos, termina esta gran guerra, como se conocía en su momento, y toca de alguna manera también cerrar el conflicto, poner un punto y aparte, un punto y seguido, y eso se consigue a través del Tratado de Versalles. Pero para que contextualizar, ¿cómo se encontraba Europa en esos momentos después de la guerra?
1: Pues justo el año 18 es el año de la implosión de Alemania, que se rinde, pero también vive un golpe de Estado, y el Reich se transforma en una república, la República de Weimar, que es a la postre quien va a negociar esas condiciones de Versalles para Alemania. Y hay otros lugares donde la guerra prosigue, en el fondo. Es decir, los conflictos derivados de la Primera Guerra Mundial nos llevan a 1923. De hecho, hay varias mesas que se abren para negociar con los perdedores de la guerra, los que la iniciaron en 1914.
0: Si nos centramos en, digamos, esas potencias vencedoras, Francia, Reino Unido, Estados Unidos, Italia, esas potencias que de alguna manera fueron las, no es que de alguna manera, sino que fueron esas vencedoras, marcaron de una manera muy específica en este Tratado de Versalles a Alemania como la principal causante, ¿no?, de este conflicto. Más adelante hablaremos además de una cláusula específica que situaba, que marcaba, literalmente, a esta nación como la causante, pero hablemos un poco de dónde se realiza, el motivo en el que se realiza, porque también en Versalles se firma otra paz, otra guerra, esa guerra franco-prusiana, que de alguna manera podría ser incluso una ironía de la historia, ¿no?, de la vida entre estas dos naciones que de nuevo se sentaban a cerrar este conflicto.
1: Claro, casi desde la época napoleónica, es decir, ese meollo de Europa fue uno de los focos de conflicto entre estas dos naciones. En origen Francia o su imperio, y en el otro caso, pues estamos hablando de un proceso, porque Alemania solo existe después de el final de esa guerra franco-prusiana. De hecho, nace en la sala de los espejos de Versalles. Ahí se proclama la existencia del imperio. Y hay un recuerdo de la guerra, por supuesto, en el caso del bando francés, por la pérdida de Alsacia-Lorena, por la humillación que representó, por la rápida victoria alemana, y eso también se recupera con el final de la Primera Guerra Mundial. Francia quiere resarcir lo que había representado aquella derrota.
0: De alguna manera, las potencias vencedoras de la Primera Guerra Mundial, ¿qué es lo que buscaban con este Tratado de Versalles? ¿Qué buscaban con esta paz? Porque tengamos en cuenta que la paz como tal no se firma ahí, pero ya había habido ese previo armisticio en ese famoso vagón de tren que luego Hitler se lo llevó a Alemania para mostrarlo como que habían vuelto a vencer a los franceses, pero eso es carne de otra historia, como quien dice.
1: Hay muchos símbolos en estos años.
0: Exactamente. Claro que sí. Pero volviendo justo a ese Tratado de Versalles, a esa sala de los espejos, donde estaban allí todas esas naciones representadas, de alguna manera, ¿cuál fue el objetivo que tenían entre todas ellas? ¿Había alguna
1: pues que
0: quiso
1: objetivos
0: destacar?
1: Distintos, no tienen el mismo objetivo todas, ¿no? Por ejemplo, empecemos por Estados Unidos, ¿no?, que se incorpora a la guerra tarde. En el año 17, su presidente Woodrow Wilson aspira a muchas cosas, a una paz universal, promueve la sociedad de naciones, el principio de nacionalidades. Desaparecerán los imperios a consecuencia de este principio. Esto influye mucho en ese proceso. Pero también pierde las elecciones en el año 20, es decir, desaparece de la escena, los Estados Unidos se retiran de lo que ha construido Woodrow Wilson. Pero por otro lado está Francia. Francia quiere debilitar a Alemania al máximo posible para que no vuelva a ser un enemigo, en ningún caso, de su nación, ¿no? Entonces todas las condiciones que se imponen a Alemania, reparaciones, limitaciones al crecimiento de su ejército, zonas desmilitarizadas, tienen mucho que ver con ese miedo francés que no desaparece con la victoria de 1918. En el caso de Gran Bretaña, las claves son distintas, podríamos decir que mucho más matizadas con respecto a lo que era la victoria y qué tenía que hacerse con el vencedor. Hay un libro muy conocido de uno de los negociantes, John Maynard Keynes, Las consecuencias económicas de la paz, donde él explica que esto puede sembrar la semilla de una nueva guerra porque no se está haciendo bien. Hay más negociantes, ¿eh? Hay Portugal, hay gente que está pensando en el escenario colonial y no tanto en lo que ocurre en Europa. Italia, que usted preguntaba, se percibe como vencido, no como vencedor. Ha perdido en Caporetto frente a Austria. Es decir, cada actor tiene sus propios intereses.
0: Si vemos con la perspectiva de la historia lo que fue el Tratado de Versalles, nos damos cuenta de que sus propias... Bueno, lo que está plasmado en el documento, en ese documento de cientos y cientos de páginas, es una venganza, es una clara venganza contra Alemania, o por lo menos, de alguna manera, sí lo percibe el pueblo alemán, y luego acabó como acabó, tanto durante la República de Weimar, que veremos un poquitín más adelante, como por supuesto con el ascenso de Adolf Hitler y con la Segunda Guerra Mundial. Es una consecuencia prácticamente directa. Pero los propios países, los propios líderes de esas naciones que negociaron y que pusieron ese acuerdo sobre la mesa, ¿no fueron conscientes de que eso podría desembocar en otro conflicto como el que estaban intentando evitar de nuevo?
1: Hombre, el propio Keynes lo escribe, ¿no?, en el año 19. Es decir, sí, son conscientes de que esto puede desembocar en otra guerra. Pero ese miedo inicial está más del lado de Alemania que del lado de Francia o Gran Bretaña. Según nos alejamos, la espada de Damocles podría decirse que cambia de cuello. Reiniciar la guerra era imposible para Alemania en el año 19, de ahí aceptar todas las condiciones del Tratado de Versalles, pero lograr sostenerlas en el tiempo va a ser muy difícil para Gran Bretaña y mucho más para Francia, según nos metemos en los años 30, ¿no? Uh-huh. Es decir, el contexto va a ser muy importante en este sentido. Y toda esa fuerza que tienen los vencedores se diluye conforme pasan los años, habría que decir, en este caso. Pudieron imponerlo en el año 24 muy fácilmente a Alemania, con una ocupación para que siguiera pagando, pero ya en los años 30, ¿cómo volver a movilizar un ejército? ¿Cómo? Pues efectivamente, fue muy difícil. Ese escenario de venganza que usted ha dicho, pues es real.
0: Uh-huh. Eso es con... Ese contexto había cambiado, sí, con el cambio de década, claro, y una generación nueva también, me imagino.
1: Sí.
0: Hablemos un poco desde el punto de vista más técnico. Uh-huh. Vamos a introducirnos un poco en este Tratado de Versalles, pero, claro, para introducirnos, aparte de Alemania, hubo otros grandes imperios. Uh-huh. Tenemos, por supuesto, al austrohúngaro, tenemos también al turco, por supuesto. No fueron los únicos también, por ahí estaba también el Reino de Bulgaria. Pero vamos a destacar estos imperios, estos reinos que estamos comentando, para ver exactamente, más o menos, ¿cuáles fueron esas principales pérdidas que tuvieron?
1: Todos estos imperios desaparecen. Es decir, es el final de uno de los acontecimientos en la historia humana. Es decir, el vivir en un imperio, el que haya muchas naciones, religiones juntas, que es algo que hoy puede pensar la gente que es moderno, uh-huh, pues eso muere en el final de la Primera Guerra Mundial. Uh-huh. El ecosistema serán los estados-nación a lo largo de todo el mundo, ¿no? Saltó por los aires el Imperio Turco, de ahí nace la propia Turquía. En los años siguientes, Grecia recupera territorios. En el caso de Austria-Hungría, pues miren, se van a enfrentar también internamente a revoluciones, sobre todo en el caso húngaro, una ocupación temporal por parte de Rumanía. Pasan una enormidad de cosas, sobre todo en el área de los Balcanes y en el área del Imperio Otomano. Nacimiento de Palestina, nacimiento de Líbano, Egipto, Irán, Irak, todos estos países son fruto del final del Imperio Turco.
0: Uh-huh. Justo además lo estábamos viendo, esas pérdidas que había tenido tanto el Imperio Austrohúngaro como el Otomano, sobre todo territoriales, pero en el caso del Imperio Austrohúngaro perdió prácticamente el 70%, se desfragmentó completamente,
1: sí, sí, sí,
0: pero no estuvo tampoco exenta de esas pérdidas, por ejemplo, el Reino de Bulgaria, con esa pérdida de acceso al mar, de población, de territorio,
1: claro, sí, sí,
0: y
1: sí,
0: por supuesto la Alemania, la gran...
1: Son millones de personas las que cambian de nacionalidad en ese momento, ¿no? Hay húngaros que terminan siendo pues muchas cosas distintas de lo que eran, más de 3 millones de personas. Y lo mismo le ocurre a los alemanes, que por las cláusulas del Acuerdo de Versalles, pues terminan viviendo en un nuevo país llamado Checoslovaquia, un país que se recupera que es Polonia, terminan viviendo en Francia, llevan 70 años siendo alemanes y vuelven a ser franceses, algunos de los nacidos en Alsacia-Lorena. Hay regiones que terminan dentro de Bélgica, Eupen-Malmedy. Es decir, hay mucha gente de origen alemán que termina fuera del mapa de la nueva Alemania, y Alemania dividida.
0: Uh-huh. Esa absoluta reconfiguración de lo que de alguna manera el siglo XIX había establecido, uh-huh, cambia por completo, y las consecuencias, tanto directas como indirectas, que trae este Tratado de Versalles, se van a empezar a ver, por ejemplo, en la propia República de Weimar, esa hiperinflación que tuvieron, esos, claro, problemas económicos, que simplemente por recordar a nuestros espectadores, Alemania termina de pagar su deuda en la década del 2010.
1: Sí, o sea, sí, termina primero de pagar las de la Segunda Guerra Mundial que las de la Primera Guerra Mundial. Es una cosa pues, extraña, al menos, en ese sentido. No era tan cuantiosa la deuda de la Primera Guerra Mundial que se prolonga en el tiempo. Pero consecuencias hay muchísimas. Pérdidas territoriales, limitación de su propio ejército, desmilitarización de una parte del territorio alemán, Renania, el que es fronterizo de Francia, pérdida de todos sus territorios coloniales que pasan a Japón, en el caso de las colonias asiáticas, a Gran Bretaña o a Francia. Bueno, vive un contexto crítico la Alemania que nace, la República de Weimar, con el final de la guerra.
0: Por ir terminando este recorrido acerca del Tratado de Versalles, unas reflexiones finales. Si es, de alguna manera, el Tratado de Versalles sentó las bases, digamos, de revancha, de ganas de venganza de los perdedores en esta gran guerra, en esta Primera Guerra Mundial, de cara a ese segundo gran conflicto, esa Segunda Guerra Mundial. ¿Fue, digamos, el primer precedente o uno de esos primeros precedentes?
1: Creó un escenario, un camino que nos lleva a la Segunda Guerra Mundial, pero sobre todo va a ser un gran ejemplo histórico para la Segunda Guerra Mundial a la hora de integrar al vencido. ¿Qué hacer con el vencido? Pues la Segunda Guerra Mundial será de otra manera. ¿Por qué? Porque la Primera Guerra Mundial queda en la memoria colectiva como un acontecimiento difícil de sostener a largo plazo, ¿no? La paz no fue verdaderamente una paz, sino fue pues un pequeño camino que nos conduce con jalones como la victoria de Hitler, que son muy importantes, pero también él va a aprovechar todo lo que es la memoria dentro del pueblo alemán de ese Tratado de Versalles como algo que hay que derrotar, como algo que hay que transformar otra vez para que Alemania vuelva a ser libre y pueda desarrollarse como nación.
0: Y por último, una frase con la que podamos resumir, o unas palabras con las que podamos resumir este Tratado de Versalles, que aparte de, por supuesto, sentar un precedente para los conflictos posteriores, sirvió también para sentar un precedente desde el punto de vista diplomático.
1: Sí, Henry Kissinger, por ejemplo, es lo que yo tenía en mente cuando le decía antes, piensa en el final del Imperio Napoleónico, su tesis doctoral fue sobre el final del Imperio Napoleónico, la restauración que se llama, y de ahí toma un modelo para la negociación del final de la Segunda Guerra Mundial, y el contramodelo es precisamente la primera, el cómo no negociar. Pues no hay negociación. Los alemanes lo llamaron el dictado. Un dictado es cuando uno habla y otro toma nota. Pues esa sería la idea que quedó, que no es la propia de la diplomacia. En la diplomacia tiene que haber interlocución. Alemania no pudo modificar nada del texto de Versalles.
0: Pues Carlos, muchísimas gracias por acercarnos esa parte más técnica también, que a lo mejor no se tiene tan presente muchas veces, del Tratado de Versalles. Muchísimas gracias también por acudir a Tiempos Modernos. Nosotros nos despedimos. Muchísimas gracias a ustedes por acompañarnos un día más. Recordarles, como siempre, pueden volver a ver los diferentes episodios, secciones y contenidos históricos de Tiempos Modernos en nuestras redes sociales. Nosotros nos despedimos. Muchísimas gracias por acompañarnos en una jornada más.

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2: Muy buenas noches, señoras, caballeros, bienvenidos al Gato al Agua. Lo que ha pasado hoy en España, podríamos decir que ya llega al límite, pero no, pero habrá otros límites con toda seguridad. Básicamente, lo que ha pasado es lo siguiente. El juez Pedraz, a quien, por cierto, todo el mundo tomaba como un juez en principio no hostil al gobierno, ya ve usted, ha ordenado una intervención para registrar la sede del Partido Socialista, pero no solo del Partido Socialista, por una trama de extorsión y chantaje a funcionarios, cargos públicos, etcétera, organizada por el Partido Socialista para tratar de neutralizar las causas judiciales contra Pedro Sánchez y su entorno. ¿Se acuerda usted de aquellos 5 días de reflexión del hombre profundamente enamorado? Bueno, al final fue lo que dijo Ayuso. O sea, van a encerrar 5 días para ver cómo nos tritura a todos. Era exactamente eso. En esos 5 días, y se deduce con toda claridad del auto del juez, es cuando se monta una estructura que se materializa en una reunión en la sede del PSOE, y esa estructura, con dinero del Partido Socialista, va a empezar a extorsionar, sobornar de todo a fiscales, guardias civiles, etcétera. Insisto, con el protagonismo del Partido Socialista. Claro, y además introduciéndose dentro de la propia estructura del Estado. Al mismo tiempo que se producía este registro, la Guardia Civil también registraba a la propia Guardia Civil, a la Dirección General de la Guardia Civil, por cierto, con balas al frente. A la Guardia Civil algún día habrá que ponerle algún monumento más. Bueno, y al mismo tiempo la Fiscal Superior de Madrid habría expediente a las dos fiscales que habían estado enterrando el caso Plus Ultra. ¿Todo esto qué quiere decir? Todo esto quiere decir que no solo no estamos ante casos de corrupción personal aislados, no solo no estamos ante una trama de corrupción de un partido político, no solo no estamos solo ante una trama de corrupción de dimensiones internacionales, como ha quedado de manifiesto con el caso Zapatero, sino que además constatamos que esa trama ha instilado su veneno en la propia estructura del Estado, y por eso es posible hablar abiertamente de corrupción de Estado. Aquí el veneno se ha extendido por todas partes, hasta la propia Guardia Civil. La Guardia Civil, lo hemos visto, la Fiscalía, lo hemos visto, tienen instrumentos para depurarse. Pero es que lo hemos visto en la Agencia Tributaria, lo hemos visto en la SEPI, lo hemos visto en RTV. ¿Dónde más lo vamos a ver? Porque esta ha sido la cuestión. Al final, el Partido Socialista se ha solapado con la estructura del Estado, y no solo no se ha limitado a solaparse en lo político, controlándolo al viejo estilo totalitario de toda la vida, sino que además lo que ha solapado es su propia organización criminal con el Estado. Si alguien piensa que esto se puede arreglar cambiando los nombres de los ministros y los secretarios de Estado, se equivoca profundamente. Estamos ya ante un caso de corrupción de Estado que necesariamente hay que tratar a fondo y con lanzallamas. España hoy ya es un Estado corrupto, formalmente, oficialmente. Gracias, Pedro. 21:48, 20:48 en las Islas Canarias. Antes de los titulares, les recuerdo que este fin de semana firmamos, o sea, nos en la Feria del Libro. Este fin de semana y el que viene. Creo que podemos ver el cartelito en pantalla a las 7 de la tarde. Habrá más firmas, pero bueno, este sábado a las 7 de la tarde en Tercios Viejos. Y si quiere usted, pues ahí nos vemos. Y tan felices. Bueno, esto ya digo, será este fin de semana y parece que no lloverá. Parece que lloverá los días que no estoy firmando yo. Es el pacto llegado con el ayuntamiento, pero sabe usted que en la Feria del Libro llueve siempre. Bueno, además de lo que le contaba, además de la Feria del Libro, la actualidad española. Vamos a contar todo lo que podamos y alguna cosa más, en fin, titulares. Bueno, el juez ordena a la Guardia Civil registrar la sede del PSOE. Y hemos sabido que se han marchado hace que a las 8:30 de la tarde se marchaban 5 vehículos de la Guardia Civil atiborrados de documentos, ordenadores, discos duros, etc. Que dice Pedro que no ha sido un registro, que ha sido un requerimiento de documentación. O sea, de verdad ya le vale. Pero es que han registrado también varios domicilios privados, entre otros el de Gaspar Zarrías y además la propia Dirección General de la Guardia Civil. Esto es enorme, lo explicaremos. Con esa facundia que tiene, tan hiriente, Pedro Sánchez se ha reído cuando le han preguntado por el tema de las elecciones. Ya sabe usted que la nueva doctrina que anunció Patxi López, Pachímedes, es que las elecciones no son democráticas. Lo democrático es gobernar sin elecciones y gobiernan ellos. En fin, nosotros hemos sacado los micrófonos a la calle. ¿La gente quiere elecciones anticipadas? ¿Sí? ¿No? ¿Usted qué quiere? Lo veremos. Aquí estábamos contando ayer el asunto del cuaderno de Julito, que es absolutamente infamante, porque lo que demuestra es que no se trataba solo de traficar con oro, petróleo y diamantes, porque ya sería, es que estaban traficando con presos políticos, que ya es lo último. Bueno, es mucho más que un caso de corrupción. La lista de Zapatero eleva el asunto a una auténtica trama internacional que parece cada vez más claro que ha estado además condicionando la política exterior española. Y esto ya son palabras todavía mayores. Dentro de todo este escándalo hay algo que ha pasado más o menos desapercibido, lo subrayábamos ayer, pero que es de una gravedad infinita, y es la constatación de que ha habido fiscales, una fiscal amiga, como decían en sus conversaciones los investigados por el auto del juez Calama, que enterraron el caso Plus Ultra y del que no habríamos sabido nada más de no ser porque los americanos encontraron en un chat de Signal unas referencias que condujeron a una entrega de oro, toneladas de oro venezolano, donde apareció Zapatero y vi ahí Plus Ultra. Bueno, ¿y estas fiscales quiénes son? Pues no les sorprenderá a ustedes saber que son las mismas que hacían coro a García Ortiz, al anterior fiscal general del Estado. La charocracia de la Fiscalía. Vamos a contarlo. Y yo creo que nos dará tiempo a hablar de la visita del Papa León XIV a España. Vamos a contar qué es lo que va a hacer aquí. Sabe usted que Pedro estaba hoy allí, su santidad, se ha entrevistado con su santidad. Parece que no es verdad que le haya exigido confesión Sánchez al Papa, no al revés. Pero el asunto es que, sin duda, en fin, habrá hablado de esta visita que tiene olvidos interesantes. Subrayaremos alguno de ellos. Y veremos todo esto en compañía de nuestros contertulios de esta noche, empezando por el más zapateriano de todos, don Borja Montoro. ¿Cómo estás?
3: Hola, buenas noches. Buenas noches. Bien, muy bien.
2: No, pero lo siento, perdóname. O sea, se nota mucho que es de Roscón de Reyes.
3: No. O sea, que es de la familia, que es Romanov. Que es Romanov también.
2: Ya, Romanov.
3: No tienen ustedes una en casa.
2: No.
3: No está nada moda. Es lo que tenemos todos. De la tía Delsi. Si no tienes una tiara de... Pues bien, estupendamente. Una semana muy entretenida con todo este tipo. Lo voy a poner aquí, nos va a acompañar porque me hace daño en la cabeza.
2: Me parece, sí, no, claro, que es que eso no...
3: Pero
2: no,
3: para que quede constancia. Así que así hemos empezado la semana, con las joyas de la familia Romanov y tal. Y bueno, y va a ser... Y de ahora en adelante, yo creo que hasta este verano, ahora... Vamos a recibir a su santidad, el Papa de Roma, en un país que es de pandereta. Es una... Es lo que hemos sido y lo que somos. Claro, es para echarse a llorar. Nos reímos por no llorar. Claro, no, es... Muy buenas noches.
2: No, no, me tiene impresionado, porque la verdad...
3: Te ha dado envidia, te ha dado envidia.
2: Bueno, mire, no me ha dado envidia, estoy pensando en todo lo que ha salido sobre si la bisutería...

0: Perdón. Además, la alergia, joder. Bueno, si era bisutería, si era no sé qué. Claro, es que la bisutería se nota mucho lo que es, ¿no? Y cuando estaba mucha gente hablando joyeros y tal sobre lo que realmente había ahí, te decía, vamos sí, a ver. O sea, esto está engastado en quincalla.
1: Esto es una fotografía de esto, un ese, joyero igual se equivoca, ¿no?
0: Ese joyero es evidente. Ese. Eso te lo ha regalado Gertrude.
1: Soy padre de 5 hijas. Cuando he llegado a casa esta tarde y voy a la tele, dejadme una tiara, y han salido 5. He elegido la que más me ha gustado. O sea,
0: bueno,
1: que tengo,
0: bienvenido, buenas noches. ¿Quién no ha traído tiara? Porque seguramente es porque es de verdad, es Marcela Rigia. Buenas noches.
2: Buenas noches. No, la verdad es que me está dando
0: envidia. Pues si te la robaba Borja. Aunque la has dejado en casa.
1: Es que Marcela es muy seria, pero...
2: No, lo que me sorprende es que me entraba la risa mirándole y ponía cara de ¿por qué te ríes? O sea, con la cosa en la cabeza, pero bueno. Muy bien, encantada de estar aquí. Efectivamente, lo de este país no tiene nombre y yo no sé cómo va a acabar esto, pero el tema es que esta gente sigue ahí en el poder y... Y ya no es ni bisutería, si supera los 19 millones de euros, o sea que...
0: ¿El qué?
2: La valoración.
0: Uy, más y más, y más y más. Han sido valoraciones elevadísimas, claro, hay que ver el material, ¿no? En fin.
1: Que de bisutería es el gobierno.
2: Y eso, bueno, en su despacho pagado por el Partido Socialista Obrero Español.
0: En un despacho pagado por el Partido Socialista, efectivamente. O sea, tú heredas, ¿no? O sea, tu señor hereda y tú lo vas a guardarlo en la caja fuerte de la oficina donde trabajas.
1: Y ella vestía,
0: no vaya a ser que te lo quiten las hijas.
1: Decía, lo de la profesora de catalán esta semana me ha entusiasmado.
0: Está francamente bien.
1: Es una...
0: Ha sido uno de los grandes memes del día, efectivamente, teniendo esto en casa y vestida de profesora de catalán, decían a la Sonsoles, es verdad. En fin. Bueno, Marcela, bienvenida. Buenas noches, don Carlos Astiz, ¿cómo estás?
3: Pues hombre, yo asombrado como la inmensa mayoría de los españoles de que el lodazal ha llegado tan alto, ¿no? Yo creo que en este caso, aquí han quedado demostradas hoy dos cosas. En primer lugar, que cuando hablábamos desde hace ya meses y meses de una mafia, de un narcoestado, realmente es lo que tenemos instalado en el poder, ¿no? Yo creo que es evidente que este gobierno es un gobierno realmente mafioso, pero no es solamente el Consejo de Ministros que aprueba esas ayudas que al final se las llegan a sus bolsillos, sino también una mafia del conjunto del Estado, en el que ya ha penetrado prácticamente todo el aparato, desde el Poder Judicial a los militares, a las fuerzas del orden, y acercándonos mucho a lo que es el modelo cubano o venezolano. Pero por otro lado también ha demostrado otras dos cosas, ¿no? En primer lugar, empieza a haber una reacción por parte de la población, por parte del pueblo español, por parte del sector más vivo y que no chupa del bote como esa izquierda que sigue colaborando y sigue siendo cómplice de los mafiosos y los corruptos, diciendo, uy, qué mal lo están haciendo, pero ahí siguen chupando del bote y ninguno se le ocurre dimitir, como Yoli Vestiditos o similares. Y luego la reacción de la población española, que salió el domingo a la calle, y la falta de reacción del principal partido de la oposición, que realmente de eso sí tiene el nombre. Cuando en una situación como esta todavía no encuentra argumentación suficiente para presentar una moción de censura, que es dejar aún más desnudo al rey desnudo, pero me parece que no necesitamos esa oposición, necesitamos mucha más población valiente, ¿no?
0: Se ha cubierto de gloria el PP, ¿eh? Porque no iba a ir a la manifestación. Al final se sumó así con la boca pequeña porque saltó el auto de Calama con el tema de Zapatero. Mientras todos estábamos hablando de que el PP, que perfil más bajo, pasa esto ahora. Yo no sé de verdad.
3: Y además, ¿qué pasó? Es decir, ni el líder nacional, ni la líder supuestamente alternativa, que es Ayuso, es que se fueron de excursión. En lugar de acompañar a los cientos de miles de personas que salimos a la calle a protestar contra la narcodictadura que nos quieren imponer, ellos estaban de vacaciones, es decir, yéndose de excursión, es decir, lo cual es una demostración de que realmente no están a la altura que el momento exige, ¿no? Y eso es una cuestión además también muy importante, porque el libro este, no sé si es el momento adecuado.
0: Es el momento adecuado, y ya les anuncio yo que además de ir a firmarlo a la Feria del Libro, el viernes en el Gato de los Húsares tendremos a Carlos Astiz para hablar largo y tendido de esto.
3: Pero es que resulta que este es un libro hecho por alguien que fue antifranquista, es que este le están dejando a Franco y compañía como un modelo a seguir frente a la podredumbre que hay, pero hombre, por favor, por lo menos un poquito de decencia. Uh-huh.
0: La verdad es que me viene muy bien esto que dices para introducir el tema siguiente, que no es algo que venga, que haya venido en el sumario, pero que es en realidad un poco la atmósfera que nos rodea a todos, ¿no? Usted compara, y usted a poco que tenga, bueno, Marcela no, pero todos los demás sí, ya cierta edad cumplida, te comparas con el país hace solo 20, 25, 30, 35 años, ya lo digo en tiempos de Franco, ¿eh? Y dice, joder,

0: ¿y a la gente qué le pasa? Porque ves, por una parte, una especie de sentimiento de adormecimiento general, al mismo tiempo el surgimiento de problemas de carácter psicológico inéditos, de adicciones, de que si las redes, que si las drogas, lo que se consume en España es, vamos, una cosa alucinante. Y uno se pregunta qué está pasando, ¿no? Y me parece que es una, perdón, de las grandes preguntas. Usted sabe que se ha planteado con cierta frecuencia en ámbitos parlamentarios, por ejemplo, la cuestión de la salud mental. No se trata de que la gente ande como loca por la calle, y eso ya lo hacen en el Parlamento. No, pero que la gente está cada vez más acudida. ¿Y por qué? ¿Qué tipo de sociedad hemos creado? Bueno, pues sobre esto hay un libro muy interesante, Desaprender. ¿Qué tal? ¿Cómo estás? Muy buenas noches.
1: ¿Qué tal? Muchas
0: Miguel
1: gracias.
0: Ángel Álvarez de Mon, ¿cómo estás? ¿Tú eres psiquiatra?
1: Yo soy psiquiatra, efectivamente.
0: ¿Y cómo evaluarías la situación? O sea, estamos muy mal.
1: Bueno, estamos muy mal. Yo también quiero pensar en cosas buenas, tiendo a ser optimista, porque me parece que también hay que poner acento en lo bueno. Pero efectivamente tenemos grandes problemas, ¿no? De hecho, el libro nace de esta inquietud de que yo veo que hay grandes problemas, de que hay raíces culturales que están afectando negativamente a nuestra salud mental. También hay avances tecnológicos que son fantásticos y que es fantástico que nos beneficiemos de ellos, pero que hay que saber incorporar porque eso nos pueden afectar muy negativamente.
0: Pero tiene esa media población empastillada y entre los jóvenes, por cierto, es una proporción alucinante.
1: No estoy de acuerdo que efectivamente la proporción entre los jóvenes es probablemente lo que más llama la atención frente a épocas anteriores.
0: ¿Y por qué?
1: Yo creo que los problemas complejos no tienen una explicación sencilla, o sea, que probablemente sea multifactorial. Yo creo que una de las cosas que desde luego que influye es este uso masivo de las redes sociales. Las redes sociales al final nos invitan, cuando las usamos masivamente, por naturaleza, a la comparación constante. Cuando uno se compara constantemente con imágenes que están editadas, filtradas, elegidas, seleccionadas, uno al final distorsiona la realidad, porque parece que no, pero el cerebro es muy sensible a las imágenes repetidas. Entonces, si tú de manera repetida te expones a una imagen, a otra imagen, pues normalizas, consideras que lo que estás viendo es lo normal, ¿no? Entonces, eso pasa a ser tu marco de referencia.
0: Está bien, estoy pensando en esos anuncios que nos salen a los señores mayores cuando entramos a ver cualquier vídeo de YouTube y te parece un chino que parece Sansón, diciendo el tai chi después de los 50, por ejemplo, ¿no? Dice, bueno, este señor de dónde ha salido. Es verdad que van creando. Esto al principio no pasaba tanto en las redes, ¿no? Hace 4, 5, 6 años, de repente, a medida que la comercialización se ha intensificado, encuentras una invitación permanente a la emulación. Yo me imagino que cuanto más inmaduro eres, más fácilmente caes en eso, claro.
1: Totalmente, totalmente. O sea, cuanto más inmaduro eres, no solo desde un punto de vista de maduración cerebral, sino también como de experiencia vital, de saber que lo que ves es artificial, que lo que estás viendo no es así. Pero además, incluso en los adultos, cuando uno se expone repetidamente a algo, al final lo interioriza. Entonces, al final, su marco de referencia está distorsionado.
0: Entonces, el chino de Tai Chi.
1: Su realidad, ya sea física, sus logros, su vida, deja de ser tan satisfactoria porque la está comparando con una irrealidad.
0: Pero es una ansiedad permanente.
1: Y yo creo que también insatisfacción.
0: Sí, claro.
1: Insatisfacción.
0: No vas a estar satisfecho nunca y, además, nunca lo estarás. Porque precisamente el mensaje al final tiene un truco, que es que tú siempre vas a querer algo más de lo que eres y que no puedes conseguir, si
1: totalmente.
0: No se acabaría el negocio, por otra parte.
1: Por supuesto, ¿no? Y luego yo creo que también hay demasiado escaparate, demasiada exposición, incluso redes sociales más profesionales tipo LinkedIn, la gente tiende a inflar sus logros o su grado de satisfacción con la empresa en la que está, ¿no? Yo cuento una anécdota de que un amigo que quería cenar y me dijo lo asqueado que está en el trabajo, que estaba haciendo entrevistas en otras empresas, ¿no?, del sector, en la competencia y demás, ¿no? Y a los dos días publicó en LinkedIn qué orgulloso estoy de pertenecer a esta empresa, ¿no?, que lo contento que está de formar parte de ese equipo, etcétera, etcétera, ¿no? Diciendo, tío, o sea, que al final.
0: Y le despidieron al tercer día.
1: No, la verdad que no, pero digo que hasta en las redes sociales, que son como más profesionales.
0: Sí, se supone que son más maduras, efectivamente.
1: Efectivamente, por eso digo que no escapan tampoco los adultos.
0: Lo interesante del fenómeno, bueno, interesante, es una maldición, pero bueno, del fenómeno es que esto en realidad en origen no lo puedes controlar, solo puedes controlarlo en recepción, es decir, ¿qué papel tienes que adoptar tú?
1: Totalmente, pero yo creo que ante eso, efectivamente, yo creo que no hay que frustrarse, o sea, hay que controlar lo que está en nuestras manos, ¿no?, lo que está en nuestro margen de maniobra. Y yo pienso que cosas que sí que podemos hacer es, por ejemplo, desactivar las notificaciones para que seamos nosotros los que tengamos dominio sobre la tecnología y que no sea la tecnología la que nos domina a nosotros. Es decir, me parece que cada uno debemos de pensar, oye, ¿cuánto tiempo le quiero dedicar a las redes sociales? ¿No? Oye, 20 minutos, media hora, después de cenar un rato, lo que sea, piénsalo. Pero entonces desactívatela durante el día y solo bájatela para cuando la quieras usar, igual que enciendes la televisión, que le das a on, pues, bueno, pero no tenerla activada te quita la tentación, ¿no?
0: No, claro, si lo que estaba pensando yo es a dónde hemos llegado.
1: O luego, por ejemplo, WhatsApp.
0: Que tienes que decirle al aparato, deja de hablarme.
1: Claro, pero las notificaciones nos hablan. Entonces muchas veces, oye, ¿por qué te has metido en WhatsApp? ¿Porque tú querías o porque te ha saltado una notificación, no? Entonces digo que yo creo que tenemos que tener nosotros más dominio sobre la tecnología. Controlar el tiempo de uso, también controlar dónde lo usamos, ¿no? Pues porque distorsiona mucho más, te afecta mucho más negativamente si lo usas el móvil en la cena cuando estás con familiares o amigos, que encima te distancia del que tienes al lado, que si lo estás usando cuando tú vas solo en el autobús, pues dices, oye, voy a aprovechar para contestar unos WhatsApps o cotillear esto o ver aquello, ¿no? Entonces el lugar donde usamos la tecnología también influye mucho.
0: Ahí me imagino que también habrá que pensar entonces muy particularmente en el público infantil, que es el que más temprano, y por cierto, cada vez más temprano, empieza a acostumbrarse a depender del aparato.
1: Claro, yo ahí, por ejemplo, soy optimista en el sentido de que yo creo que ahora, hoy en día, año 2026, tenemos más conciencia de esto que hace 10 años, ¿no? Yo creo que el COVID, las circunstancias propiciaron que la tecnología entrase, por ejemplo, de lleno en los colegios. Y ahora sé de muchas iniciativas que tratan de pactar padres para diciendo, oye, vamos a retrasar el regalo, ¿no? La primera entrega de un smartphone, ¿no? Yo veo en eso bastante más conciencia social, pero yo intento con mi libro contribuir también a aportar, no ser parte de la solución y no parte del problema, ¿no? Es diciendo, cuanto más tarde demos un móvil, mejor.
0: ¿Por qué lo has llamado desaprender?
1: Pues lo he llamado desaprender. Bueno, aquí no sé si se puede ver.
0: Vamos a ver la portada en todo caso enseguida.
1: Bueno, pues desaprender, porque he querido abordar 9 cuestiones de actualidad que no están relacionadas entre sí, que están en el debate público, que pienso que tenemos que reconsiderar. Pues, por ejemplo, el uso de las redes sociales simplemente por la tecnología ha entrado en nuestros bolsillos, ha entrado en nuestras habitaciones sin pedirnos permiso. No ha sido como otros avances, ¿no? Oye, los coches se generalizaron después de 2, 3, 4 décadas. Entonces hubo un tiempo para generar un código de circulación, un carné por puntos, semáforos, rotondas, etcétera, etcétera. Aquí ha entrado tan rápido que no nos ha dado tiempo ni a generar unas fórmulas o poner unos límites al uso, ¿no? Entonces, me parece que hay muchas cosas que tenemos que reconsiderar, ¿no? El multitasking, ¿no? Qué malo es hacer varias cosas a la vez, cosa que ahora cada vez es más habitual que los niños estén con la tablet o los estudiantes universitarios, yo que doy clase en la universidad, pues que te están escuchando, pero a veces se nota que están haciendo otra cosa, ¿no? Entonces, yo creo que el multitasking es otra cosa que tenemos que repensar, ¿no? Yo creo que merece la pena hacer una cosa a la vez, bien hecha y con la atención plenamente dedicada a lo que estás haciendo, que estar haciendo varias cosas a la vez.
0: Carlos, quería preguntarte algo, sí, pero yo antes quería preguntar otra cosa. Sí, sí. Porque otro tema que tocas, y en el caso español me parece además particularmente importante, es la normalización de eso que antes se llamaban drogas blandas, pero hablamos del cannabis.
1: Totalmente.
0: O sea, del porro.
1: Eso...
0: Me estaba contando Iago Soler antes, que es el editor del Gato al Agua, en la redacción, que en España hace muchísimos años que en las páginas oficiales de lucha contra la droga, en realidad no se critica el consumo. En realidad lo que se critica, lo que se penaliza, lo que es el tráfico internacional de droga, pero no que tú te fumes un porro todas las noches, en fin.
1: A mí personalmente soy optimista, entonces quiero pensar en los logros, en los avances, ¿no? Por ejemplo, en la lucha antitabaco, pues hace 20 o 30 años se fumaba dentro de las aulas, en los colegios, o se fumaba incluso en una consulta médica. Entonces ha habido un gran logro social en concienciar a la población sobre los perjuicios del tabaco, pero desgraciadamente parece que hemos ganado esa batalla en detrimento de la batalla al cannabis. Entonces a mí, como psiquiatra, está súper demostrado que el cannabis es muy perjudicial para muchas, que es un factor de riesgo para muchas enfermedades psiquiátricas y enfermedades graves, para las que hoy no tenemos el remedio tan eficaz que deberíamos tener, como pueden ser los trastornos psicóticos u otras enfermedades graves. Entonces, claro, da pena que estemos blanqueando esa exposición al cannabis, cuando es que es súper perjudicial. Entonces, bueno, yo no sé si hay intereses comerciales detrás, yo no sé si es que la industria tabacalera está perdiendo en ventas y está intentando compensarlo de otras maneras, no lo sé, pero es llamativo cómo la permisividad social hacia el cannabis está aumentando, es decir, cada vez hay menos percepción de riesgo hacia el cannabis. A mí eso, por supuesto, que es algo que me preocupa.
2: Pero bueno, no es comparable, ¿no?, con el tabaco, ¿no?
1: Ni mucho menos, es más grave.
2: Claro, por eso, y además por lo que genera la persona que lo consume, total, como si total fuera el alcohol, ¿no? O sea, quizás
1: totalmente
2: vaya más porque la gente piensa que hay que banalizar los problemas, que las soluciones rápidas, ¿no?, frente a momentos de angustia, pues me emborracho, ¿no?, o consumo drogas, cosas que te hagan evadirte, ¿no?
1: Lo de la solución rápida al malestar es otro de los temas que trato, porque yo creo que por distintas circunstancias cada vez somos más impacientes, o sea, cada vez queremos todo más inmediatamente y todo esto...
0: En realidad tiene que ver todo con lo mismo, efectivamente, con la aceleración de la vida a través de las redes, con la costumbre de ir haciendo muchas cosas al mismo tiempo, eso que has llamado tú multitask, es verdad, es que se está construyendo una personalidad muy particular. Bueno, Carlos, que le estamos quitando la palabra.
3: No, ningún problema. Yo creo que además, es decir, hay una evidencia, y es que al poder le interesa gente controlada, gente dominada. Yo creo que el scroll infinito de todas las aplicaciones, de esto de estar constantemente, que puedes ir para adelante, constantemente con nuevos estímulos, es una cosa muy parecida a la droga y a la adicción. Pero quería preguntar, porque me parece que hay también algunas iniciativas muy interesantes, por ejemplo, una plataforma de padres que son adolescentes sin móvil, libres de pantallas, lo cual me parece una iniciativa magnífica, porque son las familias, son los padres los que tienen que asumir la defensa de sus hijos frente a la agresión de las grandes tecnológicas o de las grandes compañías o del gran consumo. Y en este sentido me parece decir que creo que su trabajo es muy importante, porque los adolescentes tienen que darse cuenta, y las familias también, de que no estamos asistiendo a algo inocuo, estamos asistiendo a esas capsulitas, a ese encapsulamiento de individuos que los aísla del resto, los aísla de su propia familia y los deja inermes frente a la agresión, ¿no?
1: Estoy totalmente de acuerdo. Yo por eso creo que no nos tenemos que quedar ni en la queja ni en la resignación, sino ser proactivos, ¿no? Diciendo, oye, ¿yo qué puedo hacer para ser parte de la solución en mi entorno? Pues a lo mejor es asociarme con otros padres, contribuir a que en mi colegio haya más conciencia.
3: En España ya hay plataformas de prácticamente y es maravilloso. Todos los sitios de adolescentes libres de pantallas, ¿no? Es decir,
0: lo cual y para dar respuesta a todo eso tienes un proyecto de investigación específico que se llama UNATI.
1: Eso para el tema del alcohol, efectivamente, pero porque por el tema del alcohol hoy en día existe un debate muy intenso, es que es curioso, porque hacia ciertas sustancias, por ejemplo, hacia el alcohol, la tendencia social es hacia denostarlo. Que yo soy el primero que quiere disminuir el consumo de alcohol de la población, pero lo cierto es que a día de hoy existe un debate sobre si el vino tinto en las comidas, y dentro del patrón de la dieta mediterránea es o no perjudicial para la salud. Existe un debate, es decir, ¿qué es mejor, la abstención total de alcohol o la moderación siguiendo este patrón mediterráneo? Entonces, la verdad que eso, pues sí que tengo la suerte de formar parte de un ensayo clínico muy grande, multicéntrico, que se está llevando a cabo en España. Ya llevamos más de 9.000 participantes reclutados y queremos responder a esa pregunta, porque yo creo que es una pregunta interesante, porque hay algunas cosas, yo por ejemplo con el cannabis o la cocaína, es que el mensaje es claro, cero. ¿No? Yo el tabaco tampoco te voy a defender que fumes, pero el cannabis, cocaína, no tengo ninguna duda, pero con el alcohol... ¿Se puede tomar o no una copita o dos de vino al día?
0: Es verdad, la verdad es que con el tabaco te da lo mismo que sea un tabaco u otro, pero con el alcohol no, hay una diferencia enorme entre que te puedas tomar una cerveza, un vaso de vino, o que le pegues todo el día al ajenjo.
1: Eso que ha dicho es muy importante, claro. Porque en el alcohol sí que hay diferencias entre unas bebidas y otras, no tiene nada que ver el vino tinto...
0: Entre destilados y fermentados, total. O sea, fermentados y destilados, exacto.
1: Mientras que con el tabaco, la industria del tabaco me recuerda un poco a veces a la industria pornográfica, porque nos intenta empaquetar distintos productos, que si blando, que si no, cuando todo es igual. No, este menos malo, y bueno, no sé, ya dentro de lo malo, ya... Pero,
0: entiendo. Y son 10.000 investigadores en este...
1: 10.000 participantes, somos 500...
0: O sea, una muestra de 10.000 individuos.
1: Y vamos por 9.100 algo.
0: Pues estadísticamente es una buena muestra.
1: Hombre, para poner en perspectiva el logro, el mayor estudio hecho hasta el momento en alcohol, el mayor ensayo clínico hecho hasta el momento en alcohol, que comparaba la abstención con la moderación, era con 224 participantes.
0: Fíjate.
1: Lo digo para poner en perspectiva lo que gracias al esfuerzo de muchos estamos haciendo.
0: Borja.
4: No, si llego a saber que había un psiquiatra aquí, no aparezco con la tiara puesta en la cabeza. Y todo. Haber avisado. No, con respecto a los adolescentes. Es curioso porque yo tengo seis, somos padres de seis hijos. Y la mayor cumple antes de que acabe la semana, cumple 30 años. Y no somos nosotros hemos peleado mucho contra la adicción a los móviles y hemos vivido esa época que yo recuerdo además, claro, nosotros nos hemos criado en casas en las que tenías que ahorrar las pagas de cada semana para... En mi casa era mi hermana Pilar, la pobre, la que se ha comprado todos los discos, los vinilos de la época, y todos oíamos. Y además, cuando se compraba un vinilo, luego sonaba el vinilo durante un mes, porque hasta el próximo pasaba por lo menos un mes hasta poder... Ese afán de coleccionismo se perdió, yo lo he visto con mis hijas mayores, sobre todo cuando llegaron los iPods y esto, se pasaban 10.000 canciones, de repente la colección entera de los Beatles se la pasaban en 5 minutos, y dice, no la han apreciado. El afán de coleccionismo, de algo que tú has comprado poco a poco, tus libros, tus discos, tu tal... La digitalización de todo ha chafado un poco ese aspecto de pequeño tesoro, de atesorar algo que es una cosa que te has ganado, que has degustado.

0: añoran una época que no han vivido y que saben que era una época premóvil.
1: Han desarrollado resistencia.
0: Y han desarrollado, ellos mismos se han dado cuenta de lo fatal que es eso y abandonan los móviles y lo usan muy poco, probablemente lo usan menos que yo. Y es curioso, porque no es una cosa, quiero decir, a margen de los discursos que... Porque lo que pero tú le puedas decir
1: en
0: alguno de ellos, por otro...
1: En realidad incide en lo que es un poco el espíritu de este libro, Desaprender, ¿no? Es decir, que al final de lo que se trata es de que uno individualmente, personalmente, sea soberano de la situación.
2: Y usted ha comentado dos cosas que a mí me parecen muy interesantes, que yo cuento en el libro, ¿no? Yo decía de pequeño, ¿no?, que cuando uno se comía el bocadillo antes del recreo, el recreo perdía gracia, ¿no? Que digo que
0: el bocadillo en el recreo era... Dame un poquito y tú ponías el bocadillo con los dos dedos pulgares para que no te pudieran, porque te llevaba un momento que te morían los pulgares.
2: Pero que si no era capaz de esperar hasta el recreo perdía gracia.
0: Sí.
2: O al menos yo lo recuerdo así, ¿no? Y luego una cosa que comento que tiene que ver con lo que usted ha dicho, yo me acuerdo, yo tuve la oportunidad de irme a Irlanda de pequeño y yo me carteaba con familiares y amigos, me carteaba.
0: Claro.
2: A veces llamaba por teléfono,
0: una
2: sí, alguna, pero general carta.
0: De cartas, claro, con mi novia cuando éramos novios, que nos escribíamos y
2: punto,
0: tengo las cartas.
2: Ese punto de esperar la respuesta hacía que disfrutaras mucho y que luego cuando te llegaba la carta lo disfrutaras mucho más. Entiendo, que un WhatsApp o un email de ahora. Lo digo en línea con lo que usted ha comentado de que, claro, tener que cuidar una colección, ¿no?, que lleve tiempo, que te exija esfuerzo, trabajo, incluso las actividades placenteras o divertidas de la vida, hace que las disfrutes más.
0: Claro.
1: Está francamente bien, Desaprender. Al final es un poco recoger el poema de Kipling para aprender de nuevo a guardar la cabeza cuando todo a tu lado es cabeza perdida, como en el verso, me da la impresión, y desde un punto de vista que es el... gobierna tú la situación, puesto que no va a haber manera.
2: Hay que empoderar al individuo.
1: Hay que empoderar al individuo. Miguel Ángel, muchísimas gracias.
2: Muchísimo gusto.
1: Bueno, Desaprender, de Miguel Ángel Álvarez de Mon, editado, por cierto, en
2: Paidós.
1: En Paidós, Ibérica, el clásico. Sí, señor. Gracias mil por estar con nosotros. Y nosotros seguiremos haciendo estas reflexiones que al final son la vida que nos rodea. Y ahora, para perder la cabeza del todo, vamos a la actualidad política del día, que efectivamente es desquiciada. Hasta ahora mismo.

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5: ...22, 21 en Canarias... ...vamos enseguida ya, claro, con la noticia del día... ...pero antes, para recibir adecuadamente la actualidad... ...la española... ...la española, como sabe usted, es la marca de ropa... ...que viene saltando a sus pantallas... ...estas últimas semanas aquí en El Toro Televisión... ...y que está francamente bien... ...porque la idea es vestir con identidad, ¿no?... ...es decir, pues es ropa... ...ropa actual, ropa de moda... Pero, bueno, con un puntito clásico, ¿no? Y sobre todo con tejidos de calidad y fabricados en España, cosa que es muy importante. La idea, además, es que sirva para prácticamente todo. Lo mismo que para salir, que para quedar, que para cualquier situación, incluso para ir al Congreso. Bueno, de hecho poca gente va así en el Congreso, pero mucho peor la mayoría de ellos. 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Bien. Vamos con lo de hoy, a ver cómo lo organizamos. Porque aquí lo más complicado es poder contar todo y que se entienda. Y saber exactamente dónde estamos. Porque esta mañana el propio Pedro Sánchez iba quedando sorprendido por la acumulación de noticias. Estaba diciendo él que, bueno, no pasa nada, es que estaba la Guardia Civil requiriendo información y al poco rato le imputaban a la gerente del partido. Es que la mañana ha sido absolutamente trepidante. Hemos tenido registros en Ferraz, se han marchado a las 8:30 de la tarde, 5 coches de la Guardia Civil. Hemos tenido registros en la Dirección General de la Guardia Civil y los ha hecho, por supuesto, la Guardia Civil, y además me cuentan que balas ha ido él a dirigir el registro porque estaban untando a agentes de la Guardia Civil para que obstaculizaran las investigaciones. Es que es tremebundo. Bueno, todo eso es lo que ha pasado hoy. En fin, como hemos podido, nos lo resume Marina Neila.
6: Así han entrado los agentes de la UCO en la sede del PSOE en la calle Ferraz, en Madrid. Han revisado despachos y oficinas, buscan documentación, archivos y otros materiales que puedan servir en la investigación sobre las estrategias de la fontanera del PSOE, Leire Díez, para acabar con los procedimientos judiciales que cercan al gobierno de Pedro Sánchez. Esto supone la existencia de una nueva red de financiación del partido. Se investigan pagos de miles de euros que habrían salido del Partido Socialista hacia terceros. Todo ello liderado por Santos Cerdán y coordinado por Leire Díez. El objetivo, destruir a los enemigos del PSOE, entre ellos fiscales, jueces y la propia UCO. Lo hacían a través de facturas falsas. Bajo las órdenes de Cerdán, Leire Díez habría recibido 4.000 euros mensuales a través de la empresa de Gaspar Zarrías, hasta alcanzar los 27.000 euros que recibió en total. Esta trama además intentó comprar a Carmen Pano con 50.000 euros para que cambiará su declaración sobre el dinero que llevó al PSOE. La operación la dirige el juez de la Audiencia Nacional, Santiago Pedraz, que investiga el caso Leire. En el auto, el juez señala que estas operaciones comenzaron tras la imputación de Begoña Gómez y la carta a la ciudadanía de Sánchez. Ya son dos veces las que la UCO registra Ferraz. La primera fue en junio de 2025, tras la imputación del exsecretario de Organización Santos Cerdán por el presunto amaño de contratos de obra pública. Y ahora de nuevo el magistrado le vuelve a imputar por 9 delitos. También al exvicepresidente de la Junta de Andalucía, Gaspar Zarrías, y a la gerente del PSOE, Ana María Fuentes, por la financiación de las cloacas del PSOE. Recordemos que la fontanera del PSOE, también imputada, trabajaba en la sombra para el partido, pero no lo hacía sola. Lo hacía con todos ellos, también con el empresario Javier Pérez Dolcet, el abogado Jacobo Teijelo y con el guardia civil Juan Sánchez Yepes. La UCO ha registrado también los domicilios de Cerdán, de Zarrías y de Dolcet y se ha personado en la Dirección General de la Guardia Civil para reclamar todos los expedientes relacionados con investigaciones que afectaban al PSOE. Los agentes registrarán viviendas por todo el país y acudirán a los domicilios de los socialistas que presuntamente ayudaron a ocultar este dinero de procedencia ilegal.
5: En ese mismo momento, en el Congreso, se declaraba un simulacro de incendio. Aquí lo habíamos anunciado, ¿eh? O sea que se sabía, pero no deja de ser la cosa. ¿Quién no estaba en las Cortes? Pues alguien que, sin embargo, sí está esta noche en el Gato al Agua. Don Carlos Flores, muy buenas noches, que se incorpora. ¿Qué tal?
7: Hola,
5: recién
7: ¿qué tal?
5: Llegado del aeropuerto, hay que decir, así que mil gracias por haber hecho el esfuerzo de estar aquí.
7: Hombre, déjame que haga la puntualización, porque parece que he hecho pellas. Estaba en una reunión de parlamentarios de los 9 países europeos del Mediterráneo, pues discutiendo sobre esos problemas de seguridad, control fronterizo e integración europea también de los 9 países, repito, de la ribera del Mediterráneo y de los países candidatos que también son ribereños. Pero vamos, que he seguido...
5: ¿Te iban contando lo que pasaba? Porque claro, al fin y al cabo hay un...
7: Vamos, desde Split se ha oído el grito de júbilo de mis 33 compañeros cuando se ha trascendido la noticia de que la UCO había entrado en Ferraz, ¿no? Hablando ya, o entrando ya en materia, el PSOE se ha pasado meses, si no años, con el mantra de que todo esto son casos aislados, de que bueno, sí, bueno, la ley esta pues no era de fiar, el Santos Cerdán pues no se ha salido torcido, el Ábalos no se ha salido putero, pero que son todo casos puntuales de personas humanas y con sus debilidades naturalmente, pero que esto no afectaba a la estructura del PSOE, que el único partido corrupto, el único partido como organización política corrupta era el Partido Popular. Bueno, pues después de ver simplemente estos 30 segundos, estos 2 minutos de vídeo, me parece que ese argumento cae por tierra. Es decir, estamos hablando de un sistema estructural de corrupción en el interior del partido, que afecta a cuadros en Madrid, en provincias, altos, bajos, antiguos, modernos, que llega hasta la médula del Partido Socialista, Gaspar Zarrías, quien sepa un poco de historia, pues sabe que este es el factotum del socialismo andaluz.
5: Con los pies, efectivamente.
7: Efectivamente, ¿no? Sí, sí. Por lo tanto, repito, el argumento de que estamos ante casos aislados ya no se sostiene, porque esos casos aislados, la UCO ha conseguido unir la línea de puntos entre esos casos aislados y ya no son casos aislados, ya es una auténtica metástasis. Y de aquí, pues no sé cómo va a salir Pedro Sánchez, pero tendrá que apurar su dinero.
5: Estamos hablando de una estructura que pone al partido entero, es decir, la estructura orgánica del partido, eso que dice el auto del juez, al servicio de una tarea de extorsión, sobornos, corrupción, etcétera, para neutralizar la acción de la justicia sobre el partido. Es una auténtica barbaridad, Carlos Astizo.
8: Una seguidora del Gato al Agua, Victoria, me envía una serie de datos que he publicado hoy mismo, de que el PSOE pagó 178.000 euros a la cloaca para ir a por jueces, como Viedma, Ayala y Peinado. El jefe superior de policía en Canarias recibió dinero y regalos de empresarios investigados en la trama Plus Ultra. Las cloacas del PSOE ofrecieron 50.000 euros a Carmenbano para que no ratificara los pagos de efectivo. Imputan a Tingelo, abogado de Cerdán. La trama de Cerdán y Leire ofrecieron 300.000 euros a un fiscal y 50.000 a una testigo. Es decir, todo esto es el auto de Pedraz confirma que Sánchez montó la cloaca durante su reflexión sobre Begoña. Y ya para culminar, Saura, el hombre de Zapatero, en el rescate de Plus Ultra, inyecta 3.000 millones en Correos. Es decir, no es que estemos en casos aislados y que pueda haber varios casos aislados, es que estamos en la mafia de un narcoestado, clarísimamente ya, en el que está realmente ya implicado todo el aparato. Es decir, no hay ningún trozo que se quede fuera. Y en esto solo cabe una posibilidad, y es que la Constitución, la ley, tuviese capacidad como para hacer caer este gobierno, pero resulta que no la tiene. Ese es el problema. El problema es que después de toda esta cloaca, de este lodazal que sale a la superficie, que apesta a kilómetros de distancia, que somos el hazmerreír del mundo entero, no tenemos capacidad legal para obligar a este tipo que está escapando, está fuera de España ahora, escapado, supongo, para no tener que dar explicaciones, para que dimita inmediatamente, lo cual en cualquier país decente y cualquier persona decente hubiera dimitido hace 2 meses... para obligarle a que haya elecciones. Y tenemos aquí a toda una serie de cómplices. Es decir, todo el aparato del PSOE, que debe ser como organización criminal que está demostrando ser, debería ser legalizado ya. Es decir, el Partido Socialista es una estructura criminal, es una estructura mafiosa que roba, que extorsiona, que intenta presionar a los poderes del Estado, luego debería ser puesto fuera de la ley. Pero además, todos sus dirigentes deberían ser encarcelados y sus cuentas auditadas para que devuelvan el dinero robado. Pero es que estamos viendo que tiene a su alrededor toda una serie de cómplices. En primer lugar, todos los partidos, especialmente separatistas, que se aprovechan de la debilidad del Estado español para seguir chupando. Pero también esa izquierda que ha perdido toda referencia, que ha perdido todo el norte, excepto agarrarse al sillón como garrapatas para seguir chupando del dinero de los españoles. Es decir, es una situación en la que ni siquiera, y volvemos de nuevo a lo que he empezado antes, ¿no? Es decir, ni siquiera el principal partido de la oposición se ve con ánimo para presentar una moción de censura, que es la herramienta, la única herramienta que nos deja la legislación vigente de esta Constitución tan débil, tan falta de recursos, para dejar desnudo al gobierno, a un gobierno que ya está triturado por la corrupción.
5: Marcela.
9: A ver, el auto es muy interesante y justo yo quería apuntar un poco también lo que traía a colación, Carlos, que has leído de esa persona que nos está viendo, ¿no? Es que es esto ya no es corrupción de me quiero llenar yo los bolsillos, que también, obviamente, sino que el auto refiere directamente que era una trama organizada, efectivamente, para influir en decisiones políticas, judiciales y mediáticas, y que tenían esto montado a través de pagos opacos, filtraciones, campañas mediáticas o públicas coordinadas para proteger los intereses del Partido Socialista y del Gobierno, frenar investigaciones judiciales, influir en fiscales, lo dice el auto claramente, en policías y en medios, y organizar campañas de presión mediática, etcétera, ¿no? Entonces, o sea, esto es gravísimo, ya no es la corrupción en sí para que esta gente con el esfuerzo de dinero en los países se llenen ellos los bolsillos y sus cajas de tiaras, sino es que esto es, encima, para contarnos un paripé a los españoles, que no es una realidad social, influir en todos los organismos del Estado, lo que venimos diciendo aquí algunos desde hace muchos años, ¿no? Entonces, bueno, Yo no sé cómo saldrá, hay nombres muy relevantes en el auto. Luego siempre pues, cuando se depuran responsabilidades a veces pues, las cosas se diluyen un poco, pero bueno, la cosa pinta muy fea para el Partido Socialista y todo su entorno.
10: El secretario general de ese partido, que es presidente de gobierno, pero sigue siendo secretario general de ese partido, se ha enterado hoy, estaba en Roma y lo primero que ha hecho ha sido un chascarrillo. Eso es tremendo la imagen. O sea, es tremebundo haber amanecido con la información de la Guardia Civil registrando hasta la sede de la propia Guardia Civil. La Dirección General de la Guardia Civil en Guzmán, bueno, han entrado allí. Supongo que lo primero que habrá hecho el coronel que ha entrado o el teniente coronel, no sé exactamente el empleo que tiene.
5: ¿Balas? Yo no sé si está ya con la tercera estrella.
10: Creo que...
5: Pero vamos, a mí me ha contado que ha sido el propio Balas.
10: Delante del general al mando y le habrá dicho al general, vengo a registrar, claro. Y ante esto, es que la reacción de Sánchez ha sido lo primero que se le ha ocurrido, es un chascarrillo.
5: Yeah.
10: Un chascarrillo.
9: Bueno, y mofarse del adelanto grave electoral, ¿no? De la petición
5: eso
9: de
5: propio. Eso lo veremos, efectivamente.
8: Porque sí ha sido Balas el que ha ido a la Dirección General de la Guardia Civil.
10: Personalmente, sí, sí.
5: Esa cosa solo pasa en la Guardia Civil, la verdad es que hay que decir que esa, aquí, en realidad las únicas estructuras del Estado que están comportándose como estructuras de Estado son algunos fiscales y la Guardia Civil.
10: Tres
8: bueno,
10: o cuatro. Bueno,
8: ha interrogado a dos generales, ¿eh?
10: Y lo sí, más... ¿eh? Y lo más... Lo más tremendo de todo
9: también,
10: esto al mismo tiempo también es lo más tremendo es que el principal partido de la oposición, claro, cuando vemos lo que ha pasado hoy, siempre hay alguien que puede decir, están haciendo lo mismo que hicisteis vosotros. Es que esto a lo que más se parece es a la Kitchen.
5: Sí, pero es pero sí, ese argumento ha salido
10: ya,
5: mucho,
10: pero quiero decir,
5: o sea,
10: y entonces
5: no es,
10: de
5: no
10: repente dices, ¿cuándo es el momento de presentar esa dichosa moción de censura? Que yo no veo mejor momento. ¿A qué vamos a esperar? No sé, sigue sin presentarla. Siguen. Hoy se les ha ocurrido también un chascarrillo, porque aquí todos se mueven con chascarrillos. Y además se les nota cuando es un chascarrillo que les mandan por WhatsApp, porque lo repite uno y luego lo repite otra en el Senado. Y es el mismo. A ver si el Papa le recuerda. ¡Ay, qué buena ocurrencia ha tenido el asesor número 15! Se me ha ocurrido hoy, fíjate, que diga que el mandamiento del 7 y el 9 y el 8
5: y el 8.
10: Y lo repite.
5: No se me ha atrevido a entrar.
10: Vamos a no exagerarnos de catecismo a estas alturas. Y entonces va y lo repite. Entonces sale Feijóo primero y luego sale su alumna aventajada después y lo repiten. Y ese tipo de... Dices, ¿nos tomamos esto en serio de una puñetera vez o no? Porque es lo que estamos diciendo. Estamos... cogidos por dos hilos, o sea, ya realmente el funcionamiento, esto no es un país democrático con un funcionamiento normal.
7: Pero
10: en
7: sí.
10: Un país democrático con un funcionamiento normal, el presidente del gobierno habría dimitido.
8: Hombre.
10: No hoy.
8: Indudablemente.
10: Habría dimitido hace ya tiempo, sí. Pero hoy, sin ningún género de dudas, cuando no ha dimitido es porque todavía piensan que tienen resortes para aguantar. No olvidemos que tienen un tribunal constitucional que habrá que ver cómo sale y de qué manera y cómo lo usan. Y no olvidemos que el abogado o la defensa que ha elegido Zapatero no es un penalista, es un procesalista.
5: Sí.
10: Vamos a ver en qué dirección toma la defensa el expresidente Zapatero. Entonces, todo esto, por supuesto, hemos llegado a ese nivel de corrupción y a ese nivel de... Y no vivimos en una nación democrática, en un Estado de Derecho normal.
5: Carlos.
7: Vale, tres cosas. La primera... cada vez que el Partido Socialista le responde al Partido Popular con el y tú más, y cada vez que trae a colación el caso Kitchen, que efectivamente tiene ahí pues algún paralelismo, tendría que llevar los paralelismos hasta el final y, por lo tanto, asumir que el Partido Popular pagó un precio por eso, que fue perder el gobierno, perder estrepitosamente el gobierno, no una, sino dos veces.
10: Un precio político.
7: Por lo tanto, ¿quieres hacer paralelismos? Estupendo. Pero que sepas que la siguiente estación es pasar a la más horripilante de las oposiciones, ¿no? Segundo lugar, es que tampoco es eso. Hasta ahora hemos estado viendo, en algunos casos con Holgorio, la apertura de la caja fuerte de Zapatero nos ha dado momentos que no se repetirán en muchos siglos de Holgorio, hasta ahora hemos estado viendo casos de corrupción, es decir, casos de tíos que se embolsaban dinero para sus cositas. Ahora lo que estamos viendo es a un partido que ataca a una de las, a dos, al Poder Judicial y la Guardia Civil, que forma parte del Poder Ejecutivo, es el brazo armado del Poder Ejecutivo, a dos de los poderes del Estado, uh-huh. que crea no ya un conflicto interinstitucional, crea una guerra entre instituciones, que se moviliza para bloquear investigaciones y para corromper jueces. Eso es absolutamente inédito y eso nos lleva más allá de la kitchen o de lo que tú quieras.
11: Nos lleva a Venezuela o a Cuba.
7: La única ventaja a la que se puede agarrar el presidente del gobierno es a que mientras que esto se judicialice, el tiempo corre en buena medida a su favor. Aquí estamos todavía juzgando casos de corrupción del Partido Popular que acontecieron hace 10 años. Uh-huh. Y por lo tanto, tienes 10 años de tirar del argumento de la presunción de inocencia. Mientras no haya una sentencia condenatoria...
12: Claro, que eso lo ha dicho
7: Rufián. Tengas a las putas ahí, a las joyas claro. aquí y a los jueces comprados acá, ¿no? Lo que pasa es que, junto con las valoraciones jurídicas, están las valoraciones políticas. Claro. Y ahí estamos ante una sentencia absolutamente inapelable. Claro,
12: cuando las valoraciones
7: un gobierno
12: políticas
7: que combate a los jueces, que intenta neutralizar la acción de la justicia y que se corrompe, es un gobierno que no puede permanecer un día más claro. en el poder.
12: Y entonces, cuando las valoraciones políticas ya no se sostienen porque no pueden, se ampara, ya se agarra el clavo ardiendo de la evaluación, ya, entonces aparece Rufián y dice, cuando haya una sentencia, en 2035, entonces veremos si convocamos elecciones. Digo, ya habrá habido 6 elecciones para cuando esto haya pasado.
7: Y el PNV, que ni siquiera tiene que mojarse, porque basta con que haga un mohín para que todos sepamos qué es lo que va a votar o qué es lo que votaría.
11: Había una votación hoy sobre el tema de la corrupción en el Congreso, ¿no? No sé si era una moción o algo semejante.
7: Había una votación en el Senado sobre la posibilidad de convocar, una petición al presidente del gobierno de que convoque nuevas elecciones, por supuesto sin capacidad vinculante de ningún tipo, y el PNV ha votado en contra.
11: Esta es en la que se han abstenido PNV y Junts.
7: Yo sé que ha habido una votación. Disculpa,
11: y el resto ha votado en contra. Dicen por ahí, ha sido uno de los tuits más celebrados del día, que la nueva línea roja que ha planteado Esquerra Republicana es el tráfico de órganos. A partir del momento en el que quede demostrado que el PSOE está implicado en el tráfico de órganos, entonces ya dejarán de apoyarle. En fin, ahora veremos lo de las elecciones. Cerramos tema, Marcela Carlos, y nos vamos a la publi.
9: Bueno, me gustaría puntualizar una cosa que se ha puesto sobre la mesa. Yo ya hace mucho tiempo que digo que en España no hay Estado de Derecho y, por supuesto, no hay división de poderes, y lo creo desde un ámbito completamente constitucionalista, analizando lo que pasa en nuestro país. Pero yo sí que quiero matizar que no hay algunos jueces buenos o algunos fiscales buenos. Yo creo que más bien es al revés, ¿no? La justicia nos ha estado demostrando en los últimos meses que tenemos jueces muy valientes que han abierto las causas adelante, que hay fiscales tocados y fiscales que tal, y jueces tocados y tal, pero creo, de hecho, que en España probablemente nos pueda salvar en parte la justicia, aunque la hayan tocado también y efectivamente pasa lo mismo con órganos como la Guardia Civil, etcétera, que bueno, son directamente reciben órdenes de superior mando totalmente y a pesar de eso continúan las investigaciones, tenemos unos informes de la UCO que son contundentes.
11: Pues entonces... se está apuntando además a un capitán que había sido nombrado asesor de la directora general del anterior, para que investigara, o sea, para que abriera expediente a los guardias civiles que se destacaban demasiado en la investigación de casos de corrupción.
9: Sí, no, pero
11: es alucinante.
9: No, pero
11: y han abandonado
9: a
11: la Dirección
9: Dios,
11: General
9: claro.
11: con mucho material, los guardias civiles.
9: O sea,
11: civiles,
9: que tengamos un fiscal general del Estado que no respete el principio de imparcialidad no significa que todos los fiscales sean así. Y la propia prueba está en que salieron 4 gatos a firmar la carta esa de a favor del fiscal, o sea que la realidad es otra. Entonces, eso sí que me gustaría.
11: Le recuerdo la votación del Consejo Fiscal que contamos la semana pasada y que en todo este barullo, la verdad es que ha quedado muy, en fin, pero de los 9 miembros del Consejo, la UPF solo sacó 2. A mí me sigue pareciendo, la UPF es el grupo sanchista de la Fiscalía. Me siguen pareciendo muchos, pero bueno, de los 9 solo 2, ¿eh? En fin, Carlos.
8: Pero vamos, yo creo que cuando en un Estado resulta que lo que debería ser la policía, la fiscalía, etcétera, el propio aparato del Estado tiene que contar con la heroicidad de personajes concretos y no de la institución en sí, es que esa institución ya no es una institución al servicio de los ciudadanos, claro. Ya no es un Estado de derecho. Lo que es un Estado corrupto en el que algunos héroes todavía mantienen en alto la llama de la decencia. Pero claro. Eso es una demostración de cómo España ha caído al lodazal más tremendo, ¿no? Entonces yo creo que eso es importante.
7: Explícale al tuitero ese que el PSOE ya practica el tráfico de órganos. Constitucionales.
5: Está bien. Nos vamos a la policía, vamos a hacer la pausa y seguimos hablando de esto, claro, y de la cuestión de las elecciones. Hemos sacado las cámaras a la calle a preguntar a la gente. Antes, en el Congreso, este lunes, gran sesión con bastante gente que pasa por esta casa, por cierto. Sesión sobre la libertad de expresión en el Congreso de los Diputados. Yo sé que usted no ve nada y yo, a mí me pasa lo mismo, pero ya se lo cuento yo. A partir de las 5 de la tarde, la entrada es libre en el Congreso de los Diputados, con bienvenida de Pepa Millán, dos mesas redondas consecutivas sobre la libertad de información. En la primera estaremos Rebeca Crespo, Unai Cano, Pilar Los Santos, Luis del Pino, Víctor Lenore y un servidor. Y en la segunda va a tener usted, junto a Borja Montoro, entre otros a Bertrand Ondongo, Elena Ramallo, Vito Quiles, David Santos, etc. Todo esto, y Rodrigo Villar, todo esto va a ser el este lunes por la tarde, cerrará la jornada Santiago Abascal. Así que si usted quiere pasarse, pues lo puede hacer, ¿eh? O sea, ahí estaremos en las Cortes esperándole. Bueno, nos vamos a la publicidad y a la vuelta vamos a ver las... La cuestión de las elecciones se lo han planteado a Pedro Sánchez, ha contestado con sarcasmo, ¿cómo es él? Estaba con el Papa. Estamos en condiciones de afirmar que no es verdad que le haya robado el anillo al Papa. Importante, porque está por ahí circulando la especie y tal. Vamos, igual ha dado el cambiazo y le ha puesto otro, pero creo que no. En fin, bueno, Publi, y a la vuelta vemos lo de las elecciones.
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0: No, se come bien.
1: 22:51, 21:51 en Canarias. Kili, a dormir. Ya, que es la hora. Venga, él ya sabe por qué lo digo. Bueno, lo de las elecciones. A ver, sería lo natural en cualquier parte. Efectivamente, como decimos en esta mesa, no ahora, hace meses. También es verdad que España hace mucho tiempo que no es un país normal. Por otra parte, el gobierno sabe perfectamente que perder el gobierno significa que el peso de la justicia caerá sobre él con mayor certidumbre que si se mantiene aquí. Y esto crea una situación absolutamente descabellada. Hoy pedía elecciones Feijóo, pero Sánchez se reía. Claro, Pachi López decía ayer que no es democrático convocar elecciones. Que estamos en estas. Nosotros, pues han salido Mónica Fuster y Iago Soler con los micrófonos y las cámaras a preguntar a la gente. Lo vemos.
2: Pero es que yo no puedo convocar elecciones por interés partidista. Tengo que convocar elecciones por el interés general de los ciudadanos y ciudadanas.
3: Pues tras estas declaraciones de Pedro Sánchez, hemos salido a la calle a comprobar precisamente qué piensa la ciudadanía.
4: Por supuesto que es necesario un adelanto electoral.
5: A ver, a mí me parece bien adelantar las elecciones.
6: No lo sigo tanto, yo no soy de acá, sin embargo, de lo que he visto, creo que sí se debería de tomar acción el gobierno, probablemente unas nuevas elecciones.
7: La corrupción es tal que necesitamos un revulsivo para que la población vuelva a tener confianza en la política, porque es que es tal grado de corrupción que lo que pasa, nos pasa es que no tenemos confianza ya en los políticos.
8: Que si igual se adelantan, la gente creo que puede cambiar bastante su opinión.
9: Hay que votar y votar de manera que se vaya, pero se tiene que ir. Es infumable todo lo que estamos viendo, sí, sí.
10: A ver, yo creo que hace mucho tiempo que tenía que haber anuncio de elecciones anticipadas. No solamente con las declaraciones de hoy, sino con todo lo que está pasando hace muchos meses. Esa es mi opinión.
7: Nadie dimite, nada, no pasa nada. La gente tiene una capacidad de aguante impresionante.
11: Porque viendo lo que está pasando en Venezuela, lo que está pasando en Cuba y esas cosas, y ellos como que creen que aquí no puede pasar. Y estamos por el mismo patrón. Entonces es un poco delicado, pues.
8: Desde que he nacido he visto cómo era el pan de cada día, lo que se comentara de que los políticos roban y tal, son corruptos, entonces lo tenemos como tan normalizado que la verdad que es una pena.
1: Lo tenemos tan normalizado, efectivamente. En fin, bueno, ¿cómo veis la situación? Porque yo creo que pensar que va a convocar elecciones es ingenuo.
12: No, es que además ya lo hemos dicho aquí muchas veces, es decir, mientras mantenga el poder puede mantener la impunidad, es decir, además la mafia precisamente hace exactamente eso, es decir, intenta sentar en la mesa de los mafiosos a la dirección de la policía, a los jueces, a todos aquellos que pueden poner en cuestión su control de la situación. Yo creo que esa es la cosa. Y aquí el problema es que, además, es decir, hay que empezar a señalar ya, y en ese sentido yo creo que la moción de censura era una herramienta imprescindible, necesaria y muy valiosa para esta situación, en la que todos tendrían que retratarse. Es decir, efectivamente no puede ser que no les dejemos con el culo al aire a todos aquellos, a los grupos separatistas que están aprovechando la debilidad del gobierno para seguir extrayendo, para seguir extorsionando a España. Es decir, una izquierda que ha perdido ya toda referencia, que todo referente moral, todo referente político, es decir, que ya no representa ni a los obreros, ni a los trabajadores, ni a España en absoluto, es decir, chupando del bote y mirando para otro lado con una complicidad silenciosa a veces, pero escandalosa en otras, es decir, con un corrupto, con un gobierno tan corrupto, que no solamente está afectando ya en sí a lo que la percepción que tiene la población sobre los políticos, sino a la propia estructura del Estado de Derecho. Es decir, esto es un Estado mafioso, estamos en manos de una narcodictadura, y eso va a ir a más, va a ir cada vez a peor, porque recordemos una cosa, la posibilidad que tiene de que las próximas elecciones, controladas por el gobierno de la mafia, sean unas elecciones limpias, tiende a cero. Cada día que pasa es más difícil que nos creamos la limpieza de esas elecciones, porque de verdad, el tío que metió los votos falsos en su propio partido, en la propia Comisión Federal de su partido, no va a meter millones de votos falsos, si es necesario, en las urnas de todos los españoles. No va a doblegar la voluntad de los españoles para que no logren ejercer esa libertad de voto. Es indudable que sí. Y además, en el proceso, todo esto lo que va haciendo es dejando al descubierto las complicidades siempre con una pasta detrás, extrayendo o explotando el conjunto de lo que es el Estado y a los españoles, Y los españoles tienen que empezar a reaccionar, tienen que empezar a moverse, tienen que empezar a decir que la situación es insostenible, porque empieza a ser insostenible. Y si los dejamos mucho más, la cosa se pudrirá hasta tal extremo que sea irrecuperable. Porque el siguiente paso es trocear España para dar satisfacción a los separatistas, diciendo que mientras siguen chupando de la vaca, van partiendo cada vez más España, ¿no?
0: Yo creo que todos estamos deseando, ¿no?, que se resetee España y se... Y
1: que se reinicie, como en el libro.
0: Sí, es verdad, mira, efectivamente.
13: Sí, sí. No hables de tu libro, que aparece Trillo con el suyo.
1: Buena vida, Steve, con el suyo.
0: Todos estamos deseándolo, pero la realidad es que es difícil. O sea, este señor, además de jeta y mentiroso, pues es un cobarde y efectivamente no va a adelantar las elecciones porque perder el poder es perder el control. Eso estoy completamente de acuerdo con Carlos. Pero el problema ya no es solo ese, el del poder, sino que estas elecciones, en el hipotético caso de que se adelantasen, si es que sucede, va a ser por un mero interés o estrategia del partido que gobierna en nuestra nación, de todos sus aliados, pero del principal partido de la oposición y del que ganó las elecciones, porque esta gente tampoco hace una moción de censura ni presiona al Partido Socialista por pura estrategia también y por conveniencia política de votos. Entonces, pues mientras tenemos un partido que quiere seguir en el poder y el otro que está mirando a otro lado porque espera el turnismo este que no le pasó en las últimas elecciones, pues así estamos.
13: Es que con la cuestión de la moción de censura, el problema que sucede es que cuando se le pregunta a Feijóo, se le pregunta a cualquier representante del Partido Popular o cualquier periodista simpatizante del Partido Popular, se le habla de la moción de censura, responden dentro de unas coordenadas que son las coordenadas normales de una moción de censura en un sistema democrático normal. Entonces, no es total. Claro. Entonces dices, es que esto no es un sistema democrático normal. No estamos hablando de una moción de censura a un gobierno, estamos hablando de una moción de censura a un grupo criminal. Tú, cada día que pasa que no la presentas, estás validando la actualidad del grupo criminal. Es distinto.
12: Claro.
13: Es que hay que levantar la voz y decir claramente, esto no es normal. Desde el año 75, desde el año 78, es la primera vez que algo como esto lo tenemos en España. No es normal, no ha pasado nunca. Hemos tenido casos de corrupción y yo mismo he mencionado la Kitchen. La Kitchen es muy fea y la Gürtel y todo tal. Todo esto es muy distinto, es algo mucho más grave que eso. Y cuanto más va avanzando la actualidad, más nos vamos dando cuenta de la entidad de lo que tenemos. Y que estamos a dos telediarios de que se vaya todo al garete. Y si no se ha ido al garete es porque hay personas que están dispuestas a sacrificar su propia, porque salir y enfrentarse a este gobierno.
0: No la presentan porque no tienen la certeza de que vayan a gobernar. Eso es lo único.
13: Pero es que les preocupa, pero lo que quieren gobernar. ¿Qué quieren gobernar? ¿Qué quieren gobernar? Es que quieren alternancia en esto.
0: Y lo que no quieren es gobernar con Vox. Esa es la siguiente.
13: Pero ¿qué quieren gobernar?
14: Estamos en un punto, es que yo lo dije la semana pasada, en el que lo relevante de la moción de censura no es la aritmética, sino la ética. Lo relevante no es los votos que vayas a cosechar, sino la imagen que vas a transmitir ante el electorado de oposición radical.
13: La imagen es ahora mismo levantarse
14: a lo que está pasando. Y otra cosa más,
13: al mismo tiempo
14: que también mencionamos la semana pasada, tal y como está configurada la moción de censura, es una magnífica plataforma, es un magnífico trampolín para lanzar una iniciativa alternativa de gobierno. Si Feijóo tuviese dos dedos de frente y tuviese asesores que se lo dijesen, en estos momentos estaría pensando, las elecciones, en el peor de los casos, van a ser dentro de 11 o 12 meses. Este es el momento de agarrar el micrófono, subirme a la tribuna de oradores del Congreso, claro, y chapar durante dos horas cuál es mi programa alternativo de gobierno, qué es lo que pienso hacer respecto de cada una de las cosas que está sucediendo, claro, en el país. Y lanzar con eso mi campaña. Perdón, estoy dándole consejos que no debería darle, ¿no?
12: Ese es el
14: y lanzar
12: problema.
14: Con eso mi campaña electoral para esas elecciones que vendrán dentro de 6, 9 o 12 o 12 meses, como mucho. Dicho eso, las declaraciones de Sánchez. Es una pena que no haya un undécimo mandamiento que te prohíba ser cínico y quedarte con el personal, pero desde luego sí que hay un octavo mandamiento que te prohíbe levantar falsos testimonios. Y no me creo que nadie en su sano juicio le haya dicho a Pedro Sánchez no convoques elecciones que las ganas.
13: Bueno, eso ya es
0: no, es que encima frivoliza con el asunto. Es que,
14: pues esa es la no me creo, no, en primer lugar, no me creo que la
13: gente lo haya
14: dicho. Evidentemente, si alguien se lo hubiese hecho, tampoco me creería que Pedro Sánchez se fuese a resistir a convocar unas elecciones por no parecer partidista. No, Pedro Sánchez lo que está intentando es, repito, ya lo hemos dicho todos, mantenerse en el poder el más tiempo posible. A ver si se le aparece la Virgen, a ver si le parte un rayo a Feijóo o a Abascal, o si no pasa ninguna de esas dos cosas, para dilatar lo más posible lo que es absolutamente inevitable. Pero si Pedro Sánchez hace algún cálculo y convoca las elecciones en un momento determinado, precisamente por estrategia política, no será para intentar ganarlas, sino para que la derrota no sea tan severa. Y ahí están los puntos de vista de los alcaldes y los puntos de vista de los poquitos presidentes autonómicos, esto ya no le queda mucho, pero alcaldes les quedan unos cuantos, del Partido Socialista, que en estos momentos deben de estar diciéndole a Pedro Sánchez, supongo que más por pasiva que por activa, Pedro, que nos vamos al carajo.
1: Sí, sí.
14: Lo tuyo no tiene salvación, pero a lo mejor lo nuestro sí.
12: En absoluto.
14: Que tú te vas a ir a la oposición, pero que yo lo estoy haciendo bien en mi pueblo, que yo lo estoy haciendo bien en mi ciudad, que yo tengo una mayoría confortable, que me vas a hundir la campaña electoral.
13: La oposición. Sí, pero él sabe que no se va a ganar.
12: Es que tenéis una idea de que esto realmente es una democracia,
13: claro,
12: de que va a haber mecanismos de democracia. No es verdad. Es decir, este gobierno mafioso no va a permitir que haya elecciones libres. Eso lo digo aquí con claridad.
1: Yo añado a lo que... Y ahora te devuelvo por complementar.
12: Vale,
1: vale. Cuando el moderador interrumpe, se llama complementar. Cuando interrumpen ellos, no. Bueno. Ostras, que el tipo que estaba en el Sanedrín que montan para toda esa operación de extorsión, soborno, etcétera, es el que había estado en correos de presidente.
12: Claro,
1: claro, ¿cómo puedes esperar limpieza? En fin, ya cierro el complemento.
12: Claro, sí. Es decir, aquí es lo que acabo de decir. ¿Este tipo, realmente la mafia tiene algún escrúpulo? ¿Tiene algún límite? No, ninguno. Entonces, ¿por qué debemos esperar que desde el propio Estado, desde el propio gobierno, que ellos quieren controlar hasta sus últimas consecuencias, van a permitir elecciones libres? Es que no va a haber elecciones libres. Es que si tienen que matar al líder de la oposición o a su prima, lo matarán. Si tienen que meter 300.000, 3 millones, 400 millones de votos falsos, lo van a hacer. No solamente hay un proceso de sustitución poblacional para conseguir votos de estómagos agradecidos, con miles y miles de gente que entra aquí y recibe la ciudadanía inmediatamente y puede votar inmediatamente, asesorado por aquellos cómplices del gobierno que les están diciendo cómo tienen que votar y a quién tienen que votar, sino que es que la voluntad de los españoles que realmente quieren ejercer su derecho democrático, va a quedar en agua de borrajas, como no nos movilicemos. Por eso es tan grave y es una demostración más de que en una situación como esta, que efectivamente desde el punto de vista, como decía Carlos, es indudable que políticamente al partido de la oposición le interesaría presentar una moción de censura para dar el relumbrón, para explicar sus propuestas, no lo hace. ¿Por qué? Porque está demostrando la debilidad interna que tiene como partido y la debilidad del propio líder, del propio liderazgo, que realmente no vale ni para recoger aceitunas caídas en el suelo, porque es incapaz de articular una mayoría o de presentar ante una mayoría social. Es decir, hay muchísima gente, la inmensa mayoría de la población española está asqueada de lo que sabe, de lo que conoce, pero no encuentra ninguna oposición capaz de presentar esa moción de censura para presentar una opción alternativa, para presentar un futuro en el que España pueda seguir siendo llamándose una democracia representativa. Y todo eso es tan grave que lo único que nos va a quedar es hacer una revolución, porque España ya está entrando en un momento en el que ya no necesita un cambio de gobierno, necesita un cambio de Estado, un cambio del constitucional, un cambio de régimen. Y eso es a lo que nos abocan. Y que eso sea más o menos sangriento depende de las circunstancias, pero desde luego de la voluntad política de esta oposición, del principal partido de la oposición, ninguna, porque está resultando absolutamente inútil.
13: Es que tenemos partido de la oposición en la misma medida en la que tenemos gobierno. No tenemos gobierno, tenemos una banda criminal y no tenemos partido, el principal partido de la oposición. Si el principal partido de la oposición juega a que tenemos gobierno, entonces está equivocado.
1: Sí,
13: está
1: equivocado. Yo subrayaré que no solo el PP juega a que tenemos gobierno, porque el hecho es que hasta ahora mismo todos los poderes del Estado, formales e informales, han estado jugando a lo mismo. Y eso incluye también a los poderes económicos.
13: A todos.
1: Claro, entonces, aquí hay, por eso es tan significativo. Yo tengo que decir que estoy muy impresionado con el asunto de los fiscales y de la Guardia Civil en particular, porque son estructuras que dependen orgánicamente de ministerios, claro. Entonces, los jueces son relativamente independientes, en fin, pueden, pero estamos viendo.
14: De la prensa tendremos que hablar, ¿no? Porque me resisto a creer que dentro de toda esta operación de acoso y derribo a jueces,
1: etcétera,
14: los periodistas que hablan todos los días del golpe de Estado judicial y de la judicatura y tal, y del PP que controla la judicatura, sí.
1: lo hacen gratis, ¿no? Por compromiso espiritual lo hacen.
14: Por compromiso espiritual.
1: Pues también. Público, ¿no? Y es que además dentro del propio auto de Pedraza aparece menciona expresa también de la acción de los medios de comunicación. Claro, es que aquí hay mucha gente untada. Y usted ve esa gente, esos opinadores tan relevantes que tenemos en España, ¿no?
13: No es que haya mucha gente untada, es que hay casi nadie no untado. Es otra manera de contemplar la prensa.
12: Radio Televisión Española, por ejemplo, el nivel de disciplina
14: que siguen algunos, el grado de rapidez en la respuesta, la homogeneidad del argumento, delata
1: un mismo origen.
14: Huele a quemado.
1: Por supuesto, claro. Bueno, pues eso también, y ahí también hace falta lanzallamas, evidentemente. Cuando dice Mariscal lo de lanzallamas en TV, a mí nunca me ha parecido una exageración.
14: Bueno, afortunadamente hay que agradecerle al gobierno que los haya concentrado a todos.
1: Eso es verdad, sí.
14: En una única cadena.
12: No, eso sí,
13: se acaba de comprar una nueva cadena, todavía no,
1: pero efectivamente ahora vamos con que 30 millones de euros más.
14: Eso sí, en todas las franjas horarias.
13: O sea, la mejor señal probablemente que tenemos de que ya están viendo ellos el final es esto. Es algún hueco tendremos que encontrar para toda esta gente. ¿Dónde vamos a meter a Inchaurrondo y a...?
1: ¿Usted se acuerda que el mismo día de la reflexión enamorada apareció el manifiesto de las Inchaurrondos y compañía? Delatando la cacería judicial fascista contra un hombre bueno enamorado de su mujer. O sea, es que además, en fin...
14: Profundamente enamorado.
1: Profundamente enamorado.
13: Creo que incluso eso...
1: De la moda juvenil.
13: Hasta eso resulta a estas alturas infantil y caducado, en el sentido de que la manera de pensar de Contreras y de toda esta gente siguen siendo los clásicos pensamientos de prisa. Ellos siguen en un sistema que... Yo creo que Sánchez vive en otro sistema. Ellos están en... No te preocupes que ahora cuando gane la oposición tenemos una cadena nueva y vamos a poder colocar a Cintora y
1: yo
13: creo que Sánchez realmente dice, es que me estáis contando que vamos a perder Televisión Española, ¿por qué? ¿No habéis comprendido que no es así? Es que esto es lo que está diciendo el señor que tiene toda la razón. Es que estamos jugando todavía al juego de que esto es como si fuese 1993. Y no es 1993, es que no vivimos en
1: 1984.
13: Estamos en
1: cada vez más.
14: Míratelo en la Comunidad Valenciana, donde ha habido un cambio de poder, de mayorías, y en donde los cambios en la cadena pública de televisión, en Apunt, se cuentan con cuentagotas.
13: A pesar de que está Vox dentro.
14: Claro, lógicamente, porque lo han dejado todo atado y bien contratado, ¿no?
13: Claro.
14: Muchas son empresas que prestan servicios a la, uh-huh, a la cadena, pero otros muchos están absolutamente funcionarizados. Añádele eso, la presión de los sindicatos, etcétera, etcétera. Y no es nada.
13: No es fácil
14: sencillo,
13: deshacerse no de la, sencillo, la madeja.
12: Revolución. Necesitamos una revolución.
13: Sí.
12: No, ya no hay aquí reformas posibles. Porque esto, además la mafia lo infecta todo. Llega, no va a haber nada que se escape y en consecuencia hay que arremplar con todo.
1: Hay que dedicarse a la publicidad sí o sí. Y yo quería hablar un poquito ahora del asunto Zapatero. Es que han ido apareciendo cosas nuevas y siguen apareciendo y siguen apareciendo. Y lo más interesante es la dimensión. Es decir, en realidad es que va apareciendo cada vez con más claridad que todo es la misma trama, con diferentes agentes, con regiones, digamos, enfrentadas entre sí, etcétera, pero bajo una misma. Todas las corrupciones de Sánchez, titula ABC mañana en una portada que ya está circulando por ahí. Bueno, bienvenido ABC a estas alturas, a decir, pero bueno, nunca hay más alegría en el cielo por un, ¿no?, pecador que se convierte que... Ay, por favor. Bueno, vamos a la publicidad y a la vuelta vemos las novedades sobre la cuestión de Zapatero y lo que comentábamos anoche, o sea, lo que es profundamente repugnante de un cuaderno de notas, el de Julito, donde, entre otras mercaderías, con el oro, los zafiros, el petróleo, aparecen los presos políticos, que para ellos serán lo mismo. Publi, lo vemos.

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1: Intoxicado, ¿no?
2: 23:15, 22:15 en Canarias. Vamos a contar lo último que va apareciendo acerca de la trama Zapatero, que ya se va viendo que todo es la misma trama. La lista, por ejemplo. La lista de Zapatero. Es que estamos ante mucho más que un caso de corrupción, ¿eh? Es que toda la política exterior española ha venido determinada por esta gentuza. Esta es la historia. Está que no quiere salir. Me están diciendo por aquí que no quiere salir. Porque, para no entristecerle a usted, pero usted ya está curado de espanto con todo lo que estamos viendo en estos meses. ¿Está? Parece un banderillero. Si queréis, podemos empezar por el otro lado, con el tema de Plus Ultra, porque me da lo mismo una cosa que la otra.
3: Me parece que no sale Zapatero, que está encerrado en su mansión.
2: ¿El vídeo de Isabel? ¿El vídeo de Isabel? Bueno, mientras buscamos el vídeo de Isabel, vamos con el otro. Por ejemplo, lo de la mina de oro. ¿Se acuerda usted que circulaba la leyenda urbana, es no sé qué y tal? La senadora colombiana que habló de eso murió al poco tiempo, por cierto. Son cosas muy singulares que pasan en torno a ese mundillo. Bueno, pues también el punto donde está esa mina aparece dentro del sumario. Vamos a verlo.
4: ¿Cómo se destapó la trama Plus Ultra y cómo los agentes llegaron hasta Zapatero? Pues todo fue gracias a una conversación intervenida en Francia entre dos empresarios que estaban en Madrid. Ahí fue cuando las autoridades francesas empezaron a tirar del hilo hasta llegar a la influencia de José Luis Rodríguez Zapatero. En la determinante conversación hablaban de un cliente venezolano que necesitaba blanquear una importante cantidad de efectivo. A partir de ahí se descubrió una trama dedicada a la corrupción de fondos públicos venezolanos y al tráfico de oro. Sobre este último asunto, la Unidad de Delincuencia Económica y Fiscal de la Policía Nacional, la UDEF, destaca en un informe un correo electrónico recibido por Rodolfo Reyes, antiguo dueño de Plus Ultra, en el que un gerente de la aerolínea Coin Airways, con sede en Londres y centro de operaciones en Dubái, le solicita presupuesto para transportar de 5 a 8 toneladas de oro desde Caracas a la capital de Emiratos Árabes Unidos. Pero el tráfico de oro y petróleo venezolano no acaba ahí. Las agendas incautadas del presunto testaferro de Zapatero, su íntimo amigo Julito Martínez, revelan que las empresas de la órbita de Zapatero recibieron 1 millón de euros vinculados al sector de crudo en Venezuela y que la red de influencia que tejió el expresidente del gobierno alcanzó a los más altos responsables de la extracción de yacimientos mineros de oro. De hecho, Julito manejaba varios negocios al mismo tiempo. Entre los apuntes, la UDEF encontró referencias a una empresa de transporte de mercancías a China y menciones a Héctor Silva, el hombre al que Maduro puso al frente del Ministerio de Minería, el llamado Capo del Oro. En esos mismos apuntes se mencionan 60.000 toneladas y un yacimiento en el pleno arco minero del Orinoco, donde estaría la supuesta mina de oro que Maduro habría regalado a Zapatero.
2: Aquí hay tela, ¿eh?
3: Todo eso en un país que estaba literalmente muriéndose de hambre. Uh-huh. Está todavía muriéndose de hambre. Un país que está padeciendo limitaciones de todo tipo. Un país en donde los anaqueles de los supermercados estaban vacíos o con suerte tenían un producto y ya puedes repetir de él. Un país con una inflación tan galopante que pagar un café te requería una carretada de bolívares, que devaluó su moneda varias veces. Y en ese país es donde, en ese país paradójicamente tan bien dotado por la naturaleza de todo tipo de recursos, mineros, geológicos, agrarios, hídricos, en ese país es donde José Luis Rodríguez Zapatero erige ponerse a hacer negocios y enriquecerse. Si la corrupción es siempre criticable, la corrupción en connivencia con una dictadura es más criticable todavía, la corrupción en connivencia con

0: una dictadura que somete a un país a la miseria es el colmo de la hipocresía y de la maldad. Y todo eso mientras el Partido Socialista lo paseaba como un estadista, lo paseaba como un icono, lo paseaba como la quinta esencia del partido. Eres el mejor presidente, le decía la secretaria de organización del partido. Es mi padre, le decía la ministra de Investigación y Universidades. Quiero ser
1: es
0: como
1: mi talismán.
0: Tú. Quiero ser como tú cuando me jubile, le decía Marisú Montero. Ese es el role model, el modelo que el Partido Socialista nos ha venido presentando. No había nadie en el Partido Socialista que se oliese la tostada, no había nadie que sospechase algo, no había nadie que le diese un pequeño codazo
1: en el hombro. A lo mejor uno que se fue de acento justo a tiempo.
0: A Pedro, pues mira, no lo sé.
1: Porque José Blanco salió...
0: Alguien con capacidad de darle un pequeño codazo a Pedro Sánchez para decirle, Pedro... No te arrimes tanto. Lo que ella ha hecho ya no tiene remedio, pero no te arrimes tanto a José Luis Rodríguez Zapatero. ¿No había nadie?
2: No, claramente no, pero si es un partido que ha elegido, perdón, como secretario general, al tipo que falsifica los votos en el Comité Federal. Es que no es una estructura de un partido, no es una estructura de gente idealista o que tiene unas ideas, no es una estructura mafiosa, en lo que están fundamentalmente para conseguir el poder, para enriquecerse. Es decir, y les importa un bledo que en ese proceso de enriquecimiento España vaya cayendo en picado. Es decir, les da igual. Es decir, es indudable todo lo que pasa en esto. Es decir, esta maquinaria mafiosa no solamente es, es decir, éticamente o qué horror. No, no, es que tiene una contrapartida que es, la estamos viendo los españoles y lo vamos a ver cada día con más claridad, que es cómo el declive de los servicios sociales, de las propias posibilidades que tienen los españoles. Es que los servicios en España, los servicios públicos especialmente, se están desplomando. Es decir, solamente sanidad, educación, similares. Hemos pasado de ser de los países, es decir, con Franco llegamos a ser uno de los países más privilegiados en la educación obligatoria, es decir, a estar entre los últimos del informe PISA. Es que el declive es continuado. Las condiciones de trabajo, las condiciones de vida son cada vez peores. ¿Por qué? Porque igual que en un sitio como Venezuela, tan rico, con tantos recursos, esa mafia extrae precisamente toda la riqueza del país para llevársela a ellos y el condenar al conjunto de la población a la pobreza, en España está pasando exactamente el mismo modelo. Es que lo hemos visto en Cuba, lo hemos visto en la Unión Soviética, lo hemos visto en Venezuela, lo estamos viendo en España, cómo el declive es continuado, cómo es que la gente que iba al médico sin problemas hace 5 años, 10 años, se encuentra con que ahora no puede conseguir una cita, que es que gente que necesita un tratamiento se encuentra con que no tiene ese tratamiento. Y las condiciones de trabajo, es decir, gente que trabaja 14 horas porque no le llega en una jornada normal y con salarios de miseria, con unas condiciones de hambre. Es decir, y eso va a ir a más si no lo impedimos, si no ponemos ya, es decir, ya basta.
3: Esta parte política, esta dimensión política de la trama de corrupción, insisto que es enormemente relevante, porque es lo que hace que vaya mucho más allá de que un señor meta la mano en la caja. Y la lista de Zapatero, que era lo que me refería antes, es una perfecta demostración de ante qué estamos. Va a haber que empezar a pensar junto todo, es decir, lo político, lo económico, todas esas cosas en esta trama. El vídeo de Isabel.
4: La posición directiva de José Luis Rodríguez Zapatero en la trama que gestionó el rescate de Plus Ultra ha quedado evidenciada al descubrirse que fue él quien envió 2 archivos de Excel en un breve espacio temporal que no solo constituirían un simple listado, sino una planificación previa y una herramienta logística. Los investigadores señalan que quien inicia las conversaciones no solo tendría la información necesaria para su elaboración, sino que también establecería los criterios de actuación. Por ello, en el informe se explica que, aunque en la estructura societaria Julio Martínez Martínez es quien asumiría formalmente la titularidad o la gestión de las sociedades, en la práctica el liderazgo no visible lo ejercería Zapatero. Respecto a los 2 archivos enviados por el expresidente del Gobierno y analizados por la UDEF, se han encontrado un listado de personas físicas y jurídicas con direcciones de correos electrónicos y cargos, entre los que se encuentran Julio Martínez Sola, actual propietario y presidente de Plus Ultra, Antonio Fernández, presidente de la constructora china Aldesa, Danilo Díaz Granados, empresario venezolano y uno de los intermediarios claves de la trama delictiva, o Yong Jin, el ex CEO de Huawei España. Además, en el informe se hace referencia a un chat de WhatsApp creado por Sergio Sánchez 2 meses después de la constitución de la mercantil denominado AR, en donde se pone de manifiesto la participación activa y directa de José Luis Rodríguez Zapatero en los canales de organización y comunicación interna de la sociedad Análisis Relevante.
5: En fin, Marcela Borja.
6: A ver, bueno, yo sigo pensando en que a veces tenemos aquí la discusión que igual el uno de verdad o la cúspide de toda la pirámide es este señor. Pero ¿qué vamos a esperar? Claro que actúan con testaferro, pero si pone a sus propias hijas de testaferros. ¿O nos vamos a creer que las sociedades de las hijas han facturado por algún servicio prestado la pasta que han declarado? Pues evidentemente no, y habrán recibido mucho más que tampoco han declarado. O sea, esto pues no es sorprendente, es el sistema de funcionar de toda esta gente que hace tramas corruptas. Y yo creo que también lo que hay aquí es como una distancia infinita con el resto de mortales que estamos sometidos a la ley, al cumplimiento de la misma, a que nos persigan, a que Hacienda te persiga como te retrases en un pago y a esta gente pues da lo mismo, no pasa nada.
5: Te hace muy bien, don Carlos, en recordar. No es que el adjetivo no es el aspecto económico o el aspecto político, es el aspecto trágico de esto. Quiero decir que es el deterioro de los servicios públicos, pero es que hemos tenido un montón de muertos. Hemos tenido un apagón que hoy o ayer presumía Sánchez en Roma, no sé si estaba en la FAO o algo, presumía de nuestra capacidad energética de generar energías sostenibles con tal, y dice, pero ¿y este señor ya no se acuerda que hace un año tuvimos un apagón? ¿Un apagón?
3: No, yo este Espero señor, que se quedó la este señor creo que estaba recordándole a uno de sus principales apoyos lo importante que es que él siga ahí.
5: Ya, es un poco lo que contaba.
3: Es la impresión que me da, sí.
5: Sí, pero bueno, hemos tenido un apagón, hemos tenido la dana, nos hemos enterado de que después de lo que ha pasado en Valencia, en el Barranco del Pollo y no sé qué, lo primero que se les ocurre como prioridades de qué es lo que podemos hacer y tal, es darle a una empresa vinculada con los negocios de Zapatero, una empresa china vinculada, porque ya que tenemos que hacer algo, vamos a aprovechar para ver de qué manera hacemos negocio. Eso es el de lo que se han preocupado. En Valencia después de la dana. Hemos tenido pido perdón a la audiencia, eso no es un accidente. Hemos tenido muertos en Adamuz con un tren, que eso no tiene nada que ver con un accidente. Eso es un homicidio que habrá que inculpar a alguien porque las vías no estaban en el estado en el que tenían que estar. Y eso tiene responsables. Es muy distinto un accidente por una circunstancia imprevisible a algo que sucede porque alguien no ha hecho lo que tenía que hacer para que esto estuviese decentemente en su modo. Y entonces hay gente que llora a sus muertos. O sea, no, todo es muy curioso. Yo soy el primero que jaja y vengo y me pongo una tiara y todos nos reímos y nos es muy divertido, pero hay gente que ha perdido personas, hay muertos, hay situaciones catastróficas, hay niños, yo pienso, digo niños porque pienso en mis propios hijos y me pasan por la cabeza, hay personas de edades en las que antes la gente se casaba y fundaba familias que son incapaces de poderse alquilar, no ya un piso, una habitación en Madrid. Hay personas que no pueden independizarse, que no, es imposible. Todo esto está sucediendo en la España, esta que luego este señor nos vende en Roma como si fuese todo un cohete y va estupendamente y no sé qué. Y eso, hoy en día, te lo comenta cualquier persona. Vas a tomarte un café y la persona que te toma un café es el clásico comentario. Dice, ¿has visto las joyas de no sé qué? Todo el mundo sabe de lo que está hablando y todo el mundo sabe que estás llegando al mes de junio, que llega la hora de pagar tu IRPF y que llega el final del trimestre y como autónomo tienes que cascar y no sé qué, y todo el mundo está hablando de lo mismo y todo el mundo sabe que hay una colección de sinvergüenzas, que es algo más que una colección de sinvergüenzas, que está haciendo la verdadera ruina de todos los españoles.
0: Pero no pierdas de vista que estamos hablando de Zapatero. Es decir, estamos hablando del tipo que, además de todo lo que he dicho antes, de enriquecerse,
5: estoy hablando
0: a costa
5: en general
0: de un régimen
5: de
0: político que somete a sus ciudadanos a pobreza inhumana, estamos hablando de un régimen político que torturaba, de un régimen político que secuestraba, de un régimen político que forzaba a los más afortunados a marchar al exilio, de un régimen político que ha llenado España de venezolanos que no podían vivir

0: en Venezuela o que no tenían más alternativa que la muerte en Venezuela. Y este tipo era el que con su sonrisa beatífica le brindaba al régimen venezolano, al de Chávez, al de Maduro, al de Delcy, ese pequeñito plus de legitimidad, ese pequeñito plus de contactos y de puente para el diálogo que le ha permitido sobrevivir. El Partido Socialista te vende alegremente que Zapatero me dio en la liberación de tal o de cual preso político, pero lo que no te dice es que el objeto de liberar a uno era lavar la cara del régimen que mantenía a mil dentro de la cárcel. Y la responsabilidad política de Zapatero en el mantenimiento de la dictadura venezolana tendrá que ser juzgada por la historia, y me gustaría que por alguien más que por la historia.
1: Hoy ha sucedido una... Bueno, hoy he escuchado, porque yo soy muy aficionado a la radio, como me paso el día sentado dibujando y tal, y lo que más escucho es la radio, voy pascando de un... Y desde hace muchos años, y en alguna emisora he escuchado una contertulia en particular, hablando, una de las salidas que se han escuchado hoy, por no son de estos que son forofos del sanchismo, del zapaterismo, etcétera, pero sí de estas personas que vienen a intentar convencernos de que, bueno, esto que están diciendo los... Hay que tener cuidado con los discursos demasiado catastrofistas de la extrema derecha, etcétera y tal, porque precisamente lo que ha sucedido hoy demuestra que vivimos en un Estado de Derecho plenamente en funcionamiento. Y digo, no. Que la Guardia Civil haya entrado hoy a registrarla, te lo están vendiendo como esto es un ejemplo de que lo bien que funcionan las instituciones y tal, y todavía hay jueces libres. No. Lo de hoy es las últimas tres gotas que quedan en el elixir mágico para intentar mantener esto con respiración casi ya artificial. Si viviésemos en un Estado, vuelvo a repetir que lo he dicho antes, si viviésemos en un Estado de Derecho y en una democracia normal, Pedro Sánchez no habría sido presidente de gobierno ya entrando en 2026. Hay causas más que de sobras durante el 2025 para que hubiese presentado su dimisión y hubiese... Eso es un funcionamiento normal. Que ese señor siga siendo hoy presidente del gobierno significa que esto no es un Estado de Derecho ni una democracia normal. Estamos dando zarpazos de gato panza arriba intentando defender lo poquito que nos
2: queda. Aquí es donde yo quiero meter lo de los fiscales. Porque la Fiscal Superior de Madrid ha abierto expediente a las fiscales que aparecen dentro del... O sea, usted... La fiscal jefe es amiga, decían los que estaban. Es impresionante. Y hay que subrayar que así como hoy un teniente coronel de la Guardia Civil ha tomado declaración a dos generales de la Guardia Civil, porque la Guardia Civil solo manda el Duque de Ahumada, como usted sabe, hoy una fiscal se ha atrevido a desafiar a la cúpula política de la Fiscalía General del Estado. Así.
3: Lluvia de puñales en la Fiscalía por el caso Zapatero. La Fiscal Superior de Madrid, Almudena Lastra, ha enviado a los inspectores fiscales un expediente a Pilar Rodríguez y al fiscal María Luisa Llop, que pidió el archivo de la investigación sobre el rescate de Plus Ultra en el año 2021. El motivo: ambas aparecen mencionadas en el demoledor sumario de la investigación sobre Zapatero. En el informe de la UDEF muestra a presuntos miembros de la trama pidiendo boicotear la investigación, recurriendo precisamente a la Fiscalía. Mensajes como "la fiscal jefa es amiga" o "hay que hacer un kitchen cabinet". Se da la casualidad que Lastra se encuentra en sus últimos días de mandato como fiscal superior de Madrid, ya que la fiscal general del Estado, Teresa Peramato, la fulminó y no la renovó. El partido político denunciante Justicia Europa ha emitido una nota de prensa en la que dice que esto es un avance significativo en su estrategia de fiscalización de las instituciones públicas.
2: Las fiscales, que era lo que se refería antes Marcela. Es absolutamente escandaloso que aparezca un tipo diciendo tengo un fiscal amigo. Joder, ¿de verdad?
4: No, es terrible. O sea, así es, sí, totalmente. Pero bueno, no diré que hay valientes porque se van a alterar aquí los de la mesa, ¿no? Que hacen su deber, pero ese es el de la Fiscalía.
2: El tema es que a todos los órganos del Estado se les ha llevado hoy a la situación en la que para cumplir con su deber tienen que ser valientes.
4: Exacto. Por eso, entonces, bueno, pues eso para mí es un motivo de orgullo y de que todavía pues no lo han manchado todo con su tinta negra.
2: La cuestión... Carlos.
5: Yo sí puedo.
2: Sí.
5: A ver, yo es que a mí esto me preocupa extraordinariamente. Porque hay que recordar que este señor, que es el señor Zapatero, llegó a la presidencia del gobierno sobre la sangre del 11M, con decenas y decenas de muertos, centenares y centenares de heridos, en una investigación que se ocultó. Es decir, es el señor que también se mantuvo sobre... Es decir, y además hay ya decenas de libros, alguno de ellos como los de Luis del Pino, que dejan claramente expuesto que fue una conspiración política con un objetivo claro de sustituir un gobierno por otro y colocarle a este señor, a Zapatero, precisamente porque los corruptos son mucho más maleables para los poderes realmente efectivos. Y todo esto sobre la sangre de los españoles, sobre la miseria de los españoles, y estamos en una situación en la que me parece que los poderes del Estado tienen que empezar a plantearse cuál va a ser el siguiente paso de la mafia, cuál va a ser el siguiente paso y cómo hacerle frente. Es decir, me estoy refiriendo, por ejemplo, a nuestras Fuerzas Armadas, a la Guardia Civil, a la Policía, al sistema judicial. Dices, todos estos, la cúpula empieza a estar realmente infectada. ¿Qué hay que hacer? Porque algo hay que hacer. Si permitimos que esa podredumbre siga extendiéndose por todas las instituciones del Estado, llegará un momento en el que el Estado sea inservible para la democracia y que sea un Estado tan tiránico o mucho más tiránico de lo que sufrimos hoy. Y entonces, ¿qué hay que hacer? Desde mi punto de vista, hay que empezar a exigir responsabilidades a todos los cómplices, empezando por el presidente del Gobierno, pero también a todos aquellos aliados. Considerando el PSOE como una maquinaria mafiosa, me parece que hay que empezar a exigir responsabilidades a sus diputados, a sus cargos orgánicos, pero también a los alcaldes, a los concejales de todos los ayuntamientos de España que son partícipes de esta mafia. Y en consecuencia hay que exigirles que se definan, es decir, ¿quieren seguir colaborando con la mafia? ¿Siguen queriendo pertenecer a la mafia o no? Y eso lo tiene que hacer la población, lo tiene que hacer la población en cada barrio, en cada pueblo, en cada ciudad, porque nos estamos jugando no solamente el destino de nuestra democracia, de nuestras libertades, de la defensa de todos nosotros, sino también la propia defensa y la propia continuidad del país, la propia continuidad de España.
2: Carlos Flores.
0: Yo me voy a conformar con un poquito menos. Y ya que estamos hablando de fiscales y de fiscales independientes, mira, yo me conformaría con que esto mismo que acaba de pasar ahora respecto de las fiscales que archivaron este caso pasase dentro de unas semanas o dentro de unos meses, soy paciente, con todas las fiscales de delitos de odio de todas las fiscalías del país que están siendo vilmente utilizadas y dejándose utilizar para la persecución política de los disidentes, utilizando un delito tan razonable, pero al mismo tiempo tan manipulable como el delito de odio, para practicar auténticas cacerías políticas. Y ya, si me dejas que formule un deseo ya completamente desaforado, con que eso mismo pasase con las fiscalías de delitos de violencia contra la mujer, que han apoyado denuncias falsas y que han pedido condenas estratosféricas en asuntos que luego se han revelado un auténtico bluff y que han obligado a los inculpados a luchar no solamente contra la contraparte, sino contra quien se supone que está, que tiene como misión velar por el interés general y velar por la supremacía de la justicia.
2: Y que han terminado convirtiendo las denuncias estas efectivamente en una especie de trámite transaccional en cualquier litigio de divorcio. Es que es una auténtica locura lo que está pasando.
0: Has comentado en alguno de estos últimos programas el crecimiento estratosférico del número de colombianas y marroquíes que denuncian violencia de género.
2: Hace tiempo, además. Y lo impresionante es que se han denunciado desde hace años tramas por los propios fiscales.
0: Que pasan de las 70 y tantas a las 5000 y pico.
2: Pero da igual.
0: En el momento en que una de las consecuencias de formular una denuncia por violencia de género es que es el Estado te conceda permiso de residencia, te brinde una ayuda económica, vivienda, traslado, etcétera, etcétera, etcétera. El momento en que empieza a salir a cuenta.
2: Las primeras denuncias de fiscales, y además que puedo asegurarlo porque además varios fiscales me pasaron los papeles ellos. Sobre que esto estaba funcionando como tramas organizadas, que tú pagas a un abogado para que te lo lleve, etcétera, son de hace por lo menos 4 años, especialmente en el área andaluza, que es donde salió y se denunció y da igual. Es decir, el hecho de que se haya denunciado solo significa que ahora más gente sabe cómo puede ganar dinero. Y ahora que ha entrado la oleada masiva, en fin, se ha multiplicado. Uh-huh. Por cierto, el Supremo sigue pendiente de ver si...

0: Las medidas cautelares.
1: ¿Qué? No, las cautelares ya ha dicho que no.
2: Se rechazaron de
1: los todos. Ya ha dicho que no. Bueno, no sé si los magistrados del Supremo, ahora que estamos defendiendo a los poderes del Estado, ¿verdad?, leen la prensa y eso. O solo leen El País, a lo mejor. Bueno, que El País igual empieza a informar ahora también de tal y como está, tal y como está el asunto.
3: Tal y como está. ¿Qué deriva? ¿Qué crees? ¿Qué? ¿Quién se va a ocupar en la mañana del hacer? ¿Lo sabemos ya o todavía no? Porque Ángel se ha ido, pero no ha venido al SINA en sustitución al final.
1: No, no, la SER tienen un problema ahora, porque ha habido incluso una especie de pequeño motín interno defendiendo el derecho y tal. Claro, como pasó en su día en El País, que se lo pregunten a Antonio Caño, ¿no? Es que la prensa, al fin y al cabo, la prensa del régimen vive del régimen.
3: Ya.
1: Y se ve que alguien dice que ve que el régimen va a caer y, por tanto, la que liada. Y me imagino que los mandarán a todos a esta televisión nueva que quieren hacer con Contreras y compañía y abundantemente financiada, entre otros por es que es primo de Milei.
3: Sí.
1: No sé, un próximo de Milei.
3: ¿Uno que fue ministro de Menem?
1: Porque el dinero, en fin. Ay, las sucias nupcias del dinero con la izquierda, que son el signo de nuestro tiempo. Bueno, vamos a limpiar, espero, vamos a limpiar un poco el panorama, porque hay que hablar de la visita del Papa, claro. No de la visita de Sánchez al Papa, que eso ha tenido un aspecto un poco satánico todo allí, con Isabel Cerar, al fondo vestida de negro, tenía un aire así como de verdad, muy, muy, muy, muy inquietante, con algo de escena del Exorcista. No, pero vamos a hablar de la visita a España de León XIV, donde ciertamente se subrayan algunas ausencias en los lugares que va a visitar. Y es bastante discutible los lugares donde, por el contrario, se va a subrayar su presencia. ¿Qué quiere usted que le diga? Va, no me tire de la lengua. Vamos a la publicidad y a la vuelta lo explicamos mejor.

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0: 23:46, 22:46 en Canarias, y nosotros dedicamos la recta final del Gato al Agua a ir preparando el ambientillo sobre la visita del Papa a España, que no deja de ser un acontecimiento porque recuerde usted que el anterior pontífice, Francisco, nunca vino. De hecho, él dijo que a lo mejor si acaso iba a Santiago, pero a España no, porque era así de simpático. Siempre ha habido papas muy anti-españoles. Pablo IV, por ejemplo, Paulo, en tiempos de Felipe II, era una cosa terrorífica. Pero bueno, oiga, la vida es lo que es. Bueno, ¿y ahora qué es lo que tenemos? El viernes, ya le digo, vamos a dedicar parte del Gato de los Húsares a hablar de la encíclica, porque ha hecho una encíclica. Y aquí la hemos leído, sobre todo Mónica Fuster. Vamos a hablar de la cuestión. Ahora vamos a hablar de la visita y de los aspectos más, bueno, de carácter, no sé si llamarlo político, social, en fin, que va a reunir. De momento, faltando tantos días, el alcalde de Madrid ya se las ha arreglado para hacer imposible la vida de los madrileños porque va a venir el Papa. Pero estas cosas que solo pasan en Madrid, creo yo, pero bueno. ¿Y la visita en qué consistirá? Mónica.
1: El 6 de junio, el Papa León XIV aterrizará en Barajas para iniciar la primera visita a España de su pontificado. El viaje apostólico, que responde a la invitación del rey Felipe VI y de la Iglesia española, contará con una intensa agenda repleta de encuentros y celebraciones. El primero de los tres destinos será Madrid, donde el Santo Padre será recibido por los reyes. Esa misma tarde participará en una vigilia de oración junto a miles de jóvenes. Al día siguiente, el Papa León celebrará la solemnidad del Corpus Christi en la Plaza de Cibeles, una Eucaristía para la que se espera la asistencia de más de un millón de fieles. El lunes mantendrá diversos encuentros con autoridades eclesiales y pronunciará un discurso en el Congreso de los Diputados, en una visita inédita para un sumo pontífice. Más tarde rezará ante la Virgen de la Almudena y se reunirá con la Comunidad Diocesana de Madrid en el Estadio Santiago Bernabéu. El martes, tras un encuentro con voluntarios, pondrá rumbo a Barcelona, donde encabezará una nueva vigilia de oración. El miércoles 10 de junio visitará un centro penitenciario y el Santuario de Montserrat. Pero el momento más esperado llegará por la noche, cuando inaugure la Torre de Jesucristo, la nueva y más alta de la Basílica de la Sagrada Familia, en el marco del centenario de la muerte de Gaudí, cuya obra continúa despertando admiración por haber puesto la belleza al servicio de la fe. Después viajará a Las Palmas de Gran Canaria, donde comenzará la última parte de su viaje, marcada por su acercamiento a la realidad migratoria y pastoral del archipiélago. El viernes concluirá su visita a España en Tenerife, donde recorrerá varios centros de atención en migrantes y celebrará una misa multitudinaria. En definitiva, un viaje histórico que dejará imágenes de gran simbolismo. La inauguración de la Torre de la Sagrada Familia, el encuentro

0: con los inmigrantes y la intervención en la Cámara Baja. Esta será la novena visita de un papa a España, tras las realizadas por Juan Pablo II y Benedicto XVI.
1: Oiga, cada uno, aquí esto se lo ha arreglado Cobo todo, que yo sepa. Esto ha sido la Conferencia Episcopal Española. Así que las reclamaciones al maestro Armero, nosotros a protestar. ¿Al Congreso a qué va? Ya he visto que se espera que se haya marchado Borja Montoro para ir a las conferencias.
2: Pues, a ver, yo aquí tengo sentimientos encontrados. En primer lugar, criticar a la Iglesia me cuesta y lo hago a disgusto y a contrapelo. Y en segundo lugar, bueno, pues yo personalmente, subjetivamente, egoístamente, estoy encantado de que el Papa venga al Congreso de los Diputados, pero francamente no lo veo. No creo ni que la mayor parte de los diputados tenga muchas ganas de escucharle, ya, ni que el Papa tenga muchas ganas de conocer a la mayor parte de los diputados.
1: ¿Y no? ¿Va a hablar allí en el atril con Armengol detrás?
2: Con Armengol al lado, claro, por supuesto que sí, ¿no?
1: ¿Qué
2: a ver, a mí hay cosas en esta visita que me agradan y que me reconfortan. Me agrada y me reconforta que hayan varias vigilias de oración, que visite Madrid, que visite Barcelona, que visite el archipiélago canario, que es una parte apartada de nuestra geografía, que muchas veces el apartamiento también es marginación. Me alegra mucho que vaya a inaugurar la última torre, la más alta de la Sagrada Familia. Pero ya puestos, si al Papa le gustan las cruces grandes y las torres altas, pues no hacía falta que se hubiese ido tan lejos, podía haber visitado el Valle de los Caídos, sí, donde hay una cruz todavía más grande que la de la Sagrada Familia, y que en este caso haría bien o necesitaría del apoyo, de la solidaridad y del cariño de la Santa Sede ante los muchos ataques que está recibiendo desde distintos puntos de vista, ¿no? Bueno, si puedo decir algo como valenciano, pues lamento que haya querido celebrar la festividad del Corpus Christi en Madrid, en la Almudena, y no lo haya hecho en Valencia, donde este año se conmemoran los 700 años, que ya son unos cuantos, los 700 años de la Festa Grossa, de la celebración del Corpus Christi en nuestra ciudad. Habría ampliado, habría incrementado la diversidad geográfica de su visita y nos habría hecho felices a muchos valencianos. Y ahí lo dejo.
1: Carlos, ¿cómo lo ves?
3: Yo creo que el declive de una nación, igual que su auge, viene determinado en gran medida por sus élites. Las élites no solamente son las élites económicas, no solamente son las élites intelectuales, son también las élites sociales, las élites religiosas. Y me parece que en este caso España sufre un déficit de élites dignas de tal nombre. Me parece que desde, por supuesto, desde nuestra universidad, a nuestros militares, a nuestros intelectuales, a nuestros economistas, a nuestros empresarios, hasta los trabajadores o la propia Iglesia Católica, adolecen de un problema muy serio, y es la falta de firmeza en sus convicciones y la falta de defensa de los intereses de España. Primero, que la inmensa mayoría no los asume como propios y luego no los defiende en modo alguno. A mí me parece que la Iglesia Católica está haciendo un ejercicio de dejación de responsabilidades. Me parece que su silencio es clamorosamente llamativo. Me parece que ante una situación de corrupción, ante una situación como la que estamos viviendo, de invasión migratoria, de destrucción del propio Estado, de destrucción de las propias raíces de nuestra sociedad, desde la familia hasta la educación, la Iglesia Católica lo único que hace es mirar la X. Lo único que les interesa es el dinero que están recaudando, y como tal, es decir, al ser realmente dependientes del Estado, del gobierno, que es el que administra ese dinero de los españoles, la Iglesia Católica está dejándose comprar el silencio.
1: Marcela.
4: Pues la verdad que coincido con todo lo que ha dicho Carlos, y ya poco más hay que añadir de esto. Yo creo que también esto a Sánchez le puede valer de balón de oxígeno, es decir, llevamos al Papa al Congreso de los Diputados, se plantea aquí algún problema o debate sobre la confesionalidad del Estado español, que este señor está hablando en el Congreso, y ya de paso pues no hablamos de las corruptelas de su partido. Y lo has pasado muy por encima, y me parece muy relevante, sobre todo para los que vivimos en Madrid, las declaraciones del señor Carmeida este, porque es que
1: Carmeida.
4: Es peor que Carmeida, yeah. Casi, que llegó al poder mintiendo y tiene Madrid malos.

0: madrileños, nos tienes desesperados porque no hay quien se mueva por esta ciudad, pues que nos invite a teletrabajar los días que viene el Santo Padre, porque esta gente no sabe hacer su trabajo, que es organizar una ciudad y poner los medios para que todos podamos seguir en una vida normal, y aún así haya la visita del Papa en Madrid, no quería dejar de comentarlo porque también me resulta lamentable.
1: ¿Y tú, Borja, cómo lo ves?
2: Yo me pone muy nervioso don Carlos porque lo dice todo y estoy completamente de acuerdo. Yo que soy una persona a la que gusta llevar mucho la contraria y siempre tiene razón. Yeah. Y no puedo más que darle toda la razón a lo que me han contado. Yo estoy siendo católico y estoy muy contento y muy alegre con la visita de su santidad el Papa en cuanto representante como es de Cristo en la Tierra y cabeza visible de la Iglesia en la que profeso mi fe, entusiasmado con su visita, muy contento de que venga a España, etcétera, etcétera, pero tengo la sensación de que la visita tiene más un cariz político que religioso, y eso me apena, me da mucha pena. Y luego, al margen de su santidad, la Iglesia española representada en sus altas jerarquías, en la Conferencia Episcopal, creo que está completamente equivocada en estos días, precisamente. Ha dado la espalda a la realidad. Hay una realidad que está ahí, que les interpela, sobre la que deberían pronunciarse y no lo hacen. Y a mí eso me duele y me entristece. Y me ha dolido, porque además tienen canales de difusión de lo que cuando quieren decir algo lo tienen, porque tienen una cadena de radio.
1: Efectivamente.
2: Además, con un buen montón de
1: y de oyentes. Televisión.
2: Y de televisión. Que emite a la misma hora que estamos emitiendo con nosotros.
1: Llena
2: estamos,
1: de X,
2: están eso. Ellos también con una tertulia que sigue mucha gente y muy buenas señoras que lo ven ahí, hay que ver lo que ha dicho y tal, y no sé qué, y todos son muy beatos y todos hablan y tienen una responsabilidad porque se dirigen a muchas personas de buena fe que escuchan la voz de muchos periodistas en esas cadenas, etcétera, y tal, y los mensajes que se emiten en esa cadena, y en esa cadena de radio, y en esa cadena de televisión, no son solamente, no es Radio María, no solamente están rezando el rosario a las 7 de la tarde, son mensajes políticos, y políticamente yo creo que están completamente equivocados, no un poco, creo que en estos momentos están absolutamente equivocados, y se puede ser católico y estar en completo desacuerdo con la posición política que sostiene la jerarquía católica en España. Pues y ahora, hoy en día, en España, creo que están absolutamente equivocados y creo que hacen un daño tremendo porque hay muchos católicos que se sienten un poco despistados o confundidos, etcétera, y tal. ¿Y cómo vamos a criticar a este gobierno que es tan bueno con los inmigrantes? Porque han confundido, no han querido abordar, por ejemplo, un problema tan tremebundo como es el de la invasión migratoria, que no tiene nada que ver con la inmigración, no tiene nada que ver, nada que ver. La inmigración es una cosa y lo que estamos teniendo en España es otra cosa distinta. Cuando vienen inmigrantes de 500.000 en 500.000 y se regularizan de esa manera, es un problema distinto, no es un problema de solidaridad, de caridad o de otra cosa.
1: A mí me pasa con Borja lo que a Borja con Carlos, que me dice lo que yo iba a decir.
2: Por eso estoy aquí.
1: Pero que es mucho mejor, porque ahora, claro que sí, Carlos Flores.
3: 10 segundos, iros preparando para la olimpiada de manipulación del discurso o de los discursos papales. La izquierda lleva calentando, o ha empezado a calentar motores con la encíclica papal. El País titulaba El Santo Padre alerta contra el tecnofascismo. No voy a decir que me la leí, porque me la leí, como dicen vulgarmente, en diagonal, pero ya te aseguro que la palabra tecnofascismo y la palabra Trump no aparecen en la encíclica
1: papal.
3: Un titular
1: del País, efectivamente, sí, señor.
3: Con lo cual, repito, iros preparando para la olimpiada de citas selectas y descontextualizadas por parte de la izquierda que van a convertir al Santo Padre en un Che Guevara con vestido de blanco.
1: Hay una cosa que dice que es el lema alzar la mirada, al final, ¿de qué significa? No mires la realidad de tu país. Evádete. En un discurso burbuja. No me parece nada bien. Pero bueno, oiga, mire, hablaremos de esto y además iba a decir doctores tienen la iglesia. Que vaya, ¿no? Bueno, don Carlos Flores, don Borja Montoro, Carlos Astiz, Marcela Regía. Muchísimas gracias a los cuatro por estar aquí esta noche. Ustedes se quedan con Parrado, goles con Parrado. El Rayo Vallecano ha sido eliminado por el equipo inglés este o de donde sea, el Crystal, no sé cuánto. Pero tiene un nombre muy particular.
2: Pobre.
1: La culpa es de Pablo Iglesias, que ha salido contando que eso sí que es una afición con banderas palestinas, la del Rayo, y nada. Membrillo, de verdad. Gafe que eres. No lo sé. Ale, pues que descansen.

0: Muy buenas noches, gente guapa, simpática y maravillosa de este país deportivo. No pudo ser. El Rayo se quedó ahí a un solo gol de conseguir, al menos, bueno, pues ganar un título europeo, la Conference. Un solo gol, que fue el que marcó el Crystal Palace. Mateta, autor del único gol del partido. Lo intentó el Rayo. Tuvo menos ocasiones que el equipo de Glasner, hay que decirlo. Físicamente más poderoso, sobre todo en el segundo periodo. Lo intentó el equipo de Íñigo Pérez, que ha hecho una brillante campaña en Europa, tengo que decirlo. Pero bueno, una final se gana por detalles y también la experiencia es muy importante. No es que tenga mejor plantilla Crystal Palace, pero quizá es un equipo más poderoso en muchos, con muchos argumentos futbolísticos y también físicos, que también juegan un papel importante y decisivo. Bueno, hasta aquí ha llegado el sueño del equipo de la franja. Ha sido muy importante llegar a una finalísima europea. El único equipo español que ha conseguido este año, esta temporada, llegar a una final europea. La Conference se ha ido para Londres, se ha ido para el Crystal Palace. Se va a llevar pasta, se va a llevar. Martín Presta se frota las manos económicamente. Pero me ha parecido lamentable que cobrase 5 euros a los socios del Rayo, que no han podido estar en Leipzig, donde ha habido unos 11.000, para ver el partido en pantalla gigante. Insisto, 5 euros. Me parece tremendamente cutre que le haya cobrado a los seguidores, a los socios del equipo de Vallecas. Penoso y lamentable. Pero bueno, me imagino que de estas cosas se tiene que aprender. Yo sé que hay mucha gente enfadada y cabreada, con razón, con Martín Presta, con la gestión, con el abandono que tiene el campo de la Albufera, donde está situado, porque todo el mundo quiere que siga allí. No quiere trasladarse a otra zona donde sí quiere el presidente del Rayo Vallecano. Pero la comunidad, que es la propietaria del campo, le ha dicho que Naranjas de la China hay que mejorarlo, hay que arreglarlo y que siga en el mismo sitio donde está. Porque también hay que significarlo, eso da votos, aunque mucho voto en Vallecas sea para la izquierda y no precisamente para la presidenta de la Comunidad de Madrid. Y por otro lado está el asunto de las elecciones, asalto a la Casa Blanca. Hoy se han presentado las dos candidaturas, Florentino Pérez, pensando siempre en lo mismo, ¿no? En la grandeza, Bernabéu infinito, acuerdo con Alpel para potenciar económicamente los 600 millones de seguidores en el mundo, vigilar la reventa y lograr que la UEFA sancione al Barça por el tema de Greida. Además de añadir lo de la ciudad deportiva, que fue lo que presentó hoy Riquelme. Ha ido donde más le duele a Florentino, donde le ha hecho daño, en pensar en los socios, en crear algo, una super ciudad deportiva para los socios, que hasta ahora no pintaban absolutamente nada en el Madrid, hay que decirlo, es la realidad. Siempre se ha hablado de grandeza deportiva, de buenos fichajes, excelentes fichajes, títulos europeos, esto es muy bonito. Pero el Madrid ahora, según Florentino, piensa en capitalizar a los socios. O sea, está hablando ya de un cambio de sociedad. Puede ser a la alemana, no sé, o a la española, me da igual. Pero algo puede pasar en este tema. Yo ya lo he anunciado, no de forma sorprendente y realista, pero bueno, lo ha dejado caer. Riquelme piensa en los socios y Florentino piensa en cambiar el modelo societario. Vamos a ver qué es lo que pasa. Comienza Goles, el clásico de la radio deportiva. En sintonía exclusiva de Radio Libertad y también del Toro Televisión, ya estamos aquí.
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0: No pudo ser. Lo intentó el Rayo, el equipo de Vallecas, el equipo de la Franja. Era el sueño europeo, una Conference, un título europeo por primera vez en la historia. ¿Cómo estaba? Más de 11.000 seguidores allí en Leipzig, lleno el estadio de Vallecas, siguiendo a través de pantallas gigantes el partido. Y bueno, un solo gol. Acabó con el sueño del Rayo Vallecano. Un gol de Mateta, tras un fallo del portero, que también hizo otra parada soberbia. Hay que decirlo, batalla, pero bueno, un solo gol suficiente para ganar este partido. Más experiencia, mejor equipo, físicamente poderoso el conjunto de Londres, el Crystal Palace, el equipo de Glasner. Bueno, vamos a intentar analizar lo que ha sido el partido. Aquí estamos, Ángel Torquemada, muy buenas noches.
2: Buenas noches.
0: Buenas noches europeas, Alex Bermúdez, sí. buenas noches también europeo. A ver, primera sensación de esta derrota del Rayo.
2: Pues una pena, una auténtica pena. Primera parte más igualada, segunda parte marcada por el gol de Mateta tras ese rechace desafortunado de batalla que se la deja a huevo. Y al final, pues los detalles.
0: Mateta.
2: Los detalles, no los pequeños detalles en ese sentido. Ha sido un gran detalle, ¿no? Porque ha sido un rechace de batalla, se la ha dejado a Mateta y 1-0, y ya te digo, los detalles marcan una final. Lo ha intentado el Rayo al final, los últimos minutos, ha intentado ahí meterle en el área. Aún así, previamente el Crystal, es verdad que había tenido el Crystal Palace alguna oportunidad. Bueno, una lástima. Se ha desvanecido el sueño europeo, pero enhorabuena al Rayo Vallecano. Esto es muy difícil y palma la final que la juega.
0: El único equipo español que estaba en una finalísima europea.
3: Sí. Es increíble ese balón que no le entra a Jeremy Pino, ¿eh? Los dos palos, o sea, tres palos.
0: Muy bien Jeremy Pino, ojo, casi provoca una roja.
3: Sí.
0: Que le perdonó el árbitro a Cis, vamos a ser claros, sí. Le sacó la amarilla,
2: sí.
0: No le sacó la roja, que para todo el mundo
2: bueno, había jugado, roja había expulsión jugado
0: por la velocidad cobertura. Que llevaba Jeremy
2: sí,
0: Pino.
2: Sí, estaba así, 50-50. Ha sido una pena porque quién sabe si hubiera metido la primera oportunidad del partido, ha sido para el Rayo, ha sido para,
0: sí, sí.
2: Para este chico, para Lemao. Sí. Si hubiera metido 1-0, a lo mejor había cambiado el signo
3: del
2: partido.
3: Y luego el final del partido, tenían el balón, pero no se les veía que no la conseguían hacer.
2: Una pena.
3: Muy bien la realización, o sea, unas imágenes preciosas de la afición del Rayo Vallecano y de los ingleses, pero vamos, el Rayo es espectacular, y la del gol de Mateta, la repetición, ¿no? Cuentamos una cosa súper visual, ¿no? Que
0: es una pena, volando, es una pena. Se van a llevar una pasta económicamente el Rayo, el equipo de Martín Presa, pero no me ha gustado que le haya cobrado 5 euros a los socios por estar en Vallecas y ver el partido a través de las pantallas gigantes. No me gustó nada. Me parece muy cutre el comportamiento que ha tenido Martín Presa, también hay que decirlo.
2: Pues sí, sobre todo si te estás quejando todo el día de que tienes un campo de pena. No metes pues a la gente en un campo de pena para ver un partido de fútbol, por una pantalla.
3: Es patético.
2: Claro.
0: Bueno, a ver, ¿cómo está la estratega de goles? Marco López Aragón, amigo.
4: ¿Qué tal, compañeros? Buenas noches.
0: Bueno, a ver, no ha podido ser.
4: No ha podido ser. Yo creo que ha sido una final con demasiado control, muy controlada por parte de los dos equipos. Un Rayo competitivo, creo que se puede estar orgulloso perfectamente con lo que ha hecho el equipo, pero que no ha sabido o no ha podido dar la verdadera medida futbolística de sus posibilidades. Yo creo que tiene más potencial para dar que el que ha mostrado hoy en la final. Sinceramente pienso que cayó en la trampa de ese fulgurante inicio de la segunda parte por parte de Crystal Palace. La primera parte creo que se ha jugado bastante más a lo que le convenía al Rayo, a que pasase.
0: Impusieron su físico y también su ritmo, Marcos, esa es la realidad.
4: Sí, y fíjate que ayer hablábamos de la trampa de la posesión.
0: Pero no era mala idea eso, lo que tú decías, de darles el balón a los ingleses y luego intentar las contras, que bueno.
4: Bueno, con los datos dicen que la primera parte que se ha jugado más a lo que quería el Rayo, el Crystal Palace ha tenido un 46% de posesión de balón por un 54% del Rayo, pero en la segunda parte 39-61, es decir, le han puesto el anzuelo y el Rayo le ha picado. También es cierto que le ha faltado mordiente al Rayo. Sorprende mucho que con
0: pero pasan estas cosas, Marcos. Bueno, a ver, el Rayo sí. Llega a una finalísima europea, no tiene experiencia. El Crystal Palace no que tenga mucha, pero bueno, tiene un equipo mucho más equipo que el Rayo Vallecano, que tiene jugadores voluntariosos que dan la cara, que la han dado durante toda la competición. Y bueno, que han hecho una buena liga, que han hecho una buena competición europea y que han llegado como premio a una finalísima.
4: Sí, futbolísticamente no me parece que la distancia sea grande entre el Rayo y el Crystal Palace. De hecho, el resultado es muy corto, es 1-0. Creo sinceramente que en la Liga Española se juega mejor al fútbol que en la Premier y la demostración está en este tipo de equipos. Ahora bien, el ritmo de juego y el aspecto físico es claramente superior en los equipos ingleses, pero la distancia no es tanta. Entonces, bueno, pues hay que seguir trabajando en esta línea de que los equipos de la zona media de la tabla de la Liga Española, esos equipos que de vez en cuando también tienen acceso a competiciones europeas, vayan consolidando esa manera de jugar ofensiva, típicamente española, porque obviamente da premio al que cuida el juego. Va a ser muy interesante si se termina confirmando el movimiento de Íñigo Pérez al Villarreal, porque creo que le puede dar una versión más competitiva en Champions League el año que viene. Hay que ver también qué proyecto coge Oliver Glasner, campeón de UEFA Europa League con Eintracht de Frankfurt y ahora de Conference League con el Crystal Palace. Se rumorea que puede ser Leverkusen como paso previo a coger un grande, porque siempre se le achaca que o hace buenas ligas o hace buenas competiciones europeas, pero no las dos, y parece que es lo que le está impidiendo coger un banquillo verdaderamente grande. Así que, bueno, pues enhorabuena al Rayo por la labor realizada, pueden estar orgullosos, pero bueno, los pequeños detalles deciden las finales, han estado cerca.
0: Pero bueno, sí. Ya lo estamos leyendo en Babel.com, Marco López Aragón.
4: Así es.
0: El equipo de la Franja lo intentó hasta el último suspiro,
3: Sí.
0: Al final no pudo conseguirlo en Alemania, en Leipzig.
4: El Santa
0: antigua,
4: Inés ha navegado...
0: antigua ciudad de la República Democrática Alemana.
4: Sí, y elegida por el grupo Red Bull para ser la matriz de su sede, que ahora mismo tiene a Jürgen Klopp como director global de fútbol.
0: Ese es el entrenador que necesitaba el Madrid. No la vuelta pues de Mourinho. Nadie habla de Mourinho, no. Todavía no se habla de Mourinho. Aquí no ha hablado nadie de Mourinho, ninguno de los candidatos. Pero bueno, ahora voy a hablar de esa película.
4: Te diré una cosa, si a Naslar Gradi apenas le cogía el teléfono, imagínate a Enrique Riquelme.
0: Enrique Riquelme.
4: Le va a saltar el buzón de voz.
0: Hasta mañana, Marcos. Un abrazo fuerte.
3: Un abrazo.
0: Bueno, lo que son las cosas. A ver, elecciones.
2: Una pena, ¿eh? Me dejas que te diga un titular. Un potente rayo no pudo derribar el Palacio de Cristal.
0: El Palacio de Cristal. Está bien, me gusta. Bueno, mañana vamos a intentar hablar con jugadores del Rayo más tranquilamente, con tiempo suficiente para analizar un poco la película.
2: Muy bien.
0: Vamos a centrarnos en las elecciones del Madrid. Importante. Me ha gustado la Premier de Riquelme, sobre todo porque le ha dado donde más le duele a Florentino, en el tema social. Que nadie se engañe. 20 años el socio no pintaba nada en el Madrid y ha puesto en escena una presentación donde habla de cosas significativas. Significativas. Y sobre todo, bueno, hemos visto como en este proyecto social hay muchas historias, como en Valdebebas, una ciudad deportiva para los socios, vamos a decirlo así, que es lo que hace falta. También luego lo contó en la presentación Florentino Pérez, pero estuvo, yo creo que se presentó además atacando a Riquelme. Son los de la etapa más siniestra de la historia, con clara mención también, tristemente, a Ramón Calderón. No tiene necesidad de utilizar este tono agresivo que ha utilizado hoy Florentino Pérez, porque tengo la sensación de que le da miedo. Le da miedo que haya convocado elecciones, que las convocó él, para intentar, de alguna forma, destapar a los que él dice que le estaban haciendo la sombra desde fuera. A través de determinadas empresas le estaban haciendo mucho daño para intentar el asalto a la presidencia del Madrid. Son cosas que dice, insisto, Florentino Pérez. Bueno, vamos a hablar de las elecciones. A ver, tú has estado hoy con Riquelme. ¿Qué te ha parecido la Premier? ¿Te ha sorprendido esa puesta en escena muy a la americana? A mí me ha gustado.
2: Sí, bien. Ha puesto el foco en el tema de socios. Dice que va a ir poco a poco a lo largo de estos días de campaña electoral desvelando ciertas cosas. Luego entra en lo deportivo, tal, económico. Pero el primer paso que ha dado ha sido enfocar todo de cara al socio y más en concreto a una ciudad deportiva que llevada a cabo sería absolutamente fabulosa. Y sí, sí que ha gustado. Ten en cuenta que ha propuesto un espacio que el socio no ha disfrutado de los últimos, pues de que se inauguró Valdebebas. Se tenía modestamente, pero se tenía en la Ciudad Deportiva del Real Madrid, que ahí se tenía piscina, se tenía canchas de tenis, se tenía cositas.
3: Acuérdate que Manolo Santana gana a Wimbledon con un escudo precioso del Real Madrid.
2: Sí,
3: claro. O sea que pertenecía.
0: Pero bueno, yo os quiero preguntar una cosa. A ver, ¿qué pintaba el socio si ha pintado algo en el Madrid en estos últimos 20 años? Quiero sinceridad absoluta. ¿Qué pintaba el socio si es que pintaba algo?
2: A ver.
0: Y además tú, te lo pregunto a ti, Torquemada, que además de periodista eres socio compromisario
2: sí,
0: del Madrid.
2: Sí. Florentino dice que el socio tiene que. Que salvaguardar, es el garante, ¿no? del club.
0: Ahora vamos a escuchar a Florentino, quiere capitalizar a los socios del Madrid.
2: Y a la inversa, que el socio debe ser custodiado por. Que el club debe ser custodiado por los socios del club, del Real Madrid. Hasta ahora, de manera activa, de manera tangible, no tenemos mucho más que un porcentaje de descuento en la tienda del Madrid.
0: Bueno, y es lo único que hay.
2: Bueno, con respecto al carné madridista y algunas cosas que no hay realmente diferencias. O sea, yo tengo la suerte de poder disfrutar del Eurobono al que acudo 100% de las veces. Además, tú lo sabes que además es literal cuando te digo lo del 100%.
0: Años ahí.
2: Lo del 100% de las veces.
0: Bueno, tú entonces, tu carné, ese carné de socio abonado. Va a costar 100.000 euros
2: bueno,
0: a la nueva sociedad del Madrid.
2: A ver las pretensiones.
0: ¿Qué pintabais?
2: A ver las
0: ¿Qué pintabais en el Madrid?
2: Sí, y ahora cojo el hilo de lo que has dicho, que es muy importante, lo de la valoración del carnet. Vamos a ver, ya te digo, hoy Riquelme ha puesto el foco en lo social, no se ha hecho anteriormente. La verdad es que los últimos 26 años, 23 de ellos, ¿no? Porque se marchó Florentino en 2006, volvió en 2009... los 23 años que ha estado como regente del club. Es verdad que el socio, si dice que el socio es el verdadero dueño del club, me parece perfecto y yo no dudo. No tengo por qué dudar de Florentino. Si lo dice y chapó. Pero es verdad que ventajas lúdicas, vamos a llamarlo así, ¿no? Y,

0: Y las cosas como son, hay que decirlo.
1: Pues mira, vamos a ver. Yo también soy socio del Madrid y no soy abonado porque yo cometí el error de desabonarme y ya no puedes volverte a abonar nunca más. ¿Sabes? Esto es importante.
2: Cosas que ha dicho... promete algo muy interesante. Ahora vamos a escucharlo y ahora seguimos hablando. Sí. Vamos a escuchar lo que decía precisamente Riquelme, el candidato Riquelme.
3: No se le ha dado al socio nada en 20 años, al menos. Entonces, cuando hay un nivel de gasto general, no deportivo, tan alto, yo creo que hay que hacer un guiño mínimo al socio. Por lo tanto, un 50% de descuento de la cuota del socio hasta que no volvamos a ganar la Champions. Yo quería el 100% y el equipo me va limitando porque creo que es un impacto de 15 millones, en este caso de 7 millones en las cuentas del club, donde si somos la candidatura que lideramos este proyecto, los gastos generales absurdos corporativos dentro del club son muy superiores. Empezamos después, si queréis, a dar cifras económicas.
2: Lo que son las cosas.
1: Sí, pues eso quería comentar. Es que, iba a decir exactamente, cosas que ha propuesto. Bajar la cuota de socios, como acabamos de escuchar, el 50%, hasta que no se gane una Champions, es un poco ridículo, pero es interesante. Otra cosa que ha propuesto, lo que decíamos de los abonados, crear 10.000 abonos nuevos que se sortearían entre los socios que no podemos acceder a un abono nunca, ¿no? Que estamos en una lista de espera que no existe, vamos, y que ha dicho que hay un enchufismo, ¿no? Está muy bien informado de todos los temas que pasan dentro del Real Madrid en la masa social. Volviendo a la super ciudad del socio, como él ha dicho, ¿no? Tiene un espacio central, un ágora para ver partidos y encuentros, una zona zonas de trabajo, áreas sociales, de encuentro, en fin, cartas, lo que sea, todo este tipo de cosas.
2: O sea, prioriza a los socios.
1: Sí, sí.
2: Cosa que no pasaba hasta ahora en el Madrid.
1: Pero, Pedro, piscinas.
2: Florentino quería grandeza, majestático Madrid, grandes fichajes. Títulos, vamos a ver, de tema deportivo no se ha hablado nada hoy.
1: Claro, es que ninguno de los toca, hoy no toca.
2: Bien.
1: Hoy no toca.
2: Bien. Vamos a escuchar a Florentino. A ver, vamos a escuchar a Florentino. Las reflexiones que hacía el presidente en funciones. También candidato.
4: Por mucho que se empeñen en construir mentiras, no nos van a engañar. Por eso tengo muy claro que debemos blindar al club de ataques externos e internos contra nuestro patrimonio. Sabéis que estamos trabajando para que podamos poner en su verdadero valor todo ese patrimonio que es nuestro, para que todos seamos conscientes del tesoro que los socios tenemos en nuestras manos. Nos han lanzado ataques gravísimos contra nuestro patrimonio y mientras yo sea presidente del Real Madrid vamos a impedirlo con todas nuestras fuerzas. Ser socio del Real Madrid significa orgullo y tiene que significar también propiedad. El Real Madrid siempre ha sido un club de sus socios. Lo que proponemos ahora es ir más lejos, que los socios seamos titulares reales del patrimonio que hemos construido, no solo en el sentido emocional, sino también en lo jurídico y en lo económico. Trabajamos en la fórmula más transformadora en la historia del club y es exactamente lo contrario de privatizar, es dar la propiedad del club de verdad a quien siempre debemos tenerlo.
2: Modelo alemán.
0: Que es imposible porque la legislación española no lo contempla.
2: No, claro, no lo contempla.
0: A Florentino le basta y le sobra con reivindicar su excelentísima trayectoria a lo largo de su presidencia en Real Madrid.
2: Para mí
0: no tiene por qué atizar
2: pero lo ha hecho. Y no me ha gustado, es que pierde mucho Florentino con este mensaje que ha transmitido hoy.
0: Le vale con
2: tiene de decir eso y de hacer eso.
0: Con reivindicarse, gana de calle.
2: Claro que gana de calle y da la impresión de que le tiene miedo. Le tiene miedo.
0: Bueno, no, yo creo que no le tiene miedo. Lo que pasa es que no creo,
2: lo
0: que,
2: demuestra.
0: Creo que entrar en descalificaciones no me gusta.
2: Pero lo demuestra.
0: Tienes que respetar al rival.
2: ¿Qué hace? Lo demuestra.
0: Tienes
2: que tiene miedo.
0: Que respetar al rival. Que
2: porque
0: que...
2: de Florentino, escúchame. Sí. Mira, hoy, Bernabéu infinito, ¿qué es lo que quiere? Acuerdo con Apple para potenciar económicamente los 600 millones de seguidores en el mundo. Vigilar la reventa, dice, y lograr que la UEFA sancione al Barça por el tema Negreira. Resumiendo, es lo que ha dicho,
0: sí, pero,
2: en este tema.
1: Hay un tema más, hay un tema importante. Ha aparecido una ciudad del socio, en este caso no la llama ciudad del socio, área social con 850.000 metros, que nunca nos ha hablado de esto hasta hoy, después de haber
0: escuchado la situación de Riquelme.
2: Riquelme, ¿no?
0: Claro, ha habido con que se reivindique, le basta y le sobra para ganar bien las elecciones. No hace falta atizar, porque es él seguro, y estamos convencidos que cuando Florentino se ha presentado como candidato, seguro que exigía y pedía respeto, no descalificaciones de quien fuera el rival de turno en su momento.
2: Entonces, yo no me gustó el día cuando apareció ante la

0: prensa nunca había visto a ese Florentino.
1: No me gusta que haya descalificado. Y te voy a decir una cosa. Se equivoca, y esto es evidente, esto es irrebatible. Está muy bien lo del Bernabéu Infinito, pero es que eso no es un proyecto para socios.
2: Claro.
1: Es que, chapó, si un filipino, si un argentino, si un tal, o aquí en España pueden ver un partido con unas gafas, me parece cojonudo.
0: Tú ya no conoces a nadie cuando vas a ver.
1: ¿Qué se puede decir a esas horas?
0: A nadie.
1: Cojonudo, pero es que ese no le va a votar.
0: ¿Tienes sillón para sentarte allí? ¿Dónde vas tú?
1: Pues más estrechito que el que tenía antes.
0: Más estrechito, o sea, ni cómodo vas a estar allí.
1: La verdad es que, bueno.
0: No, dilo.
1: O sea, no, que se hace gala de un estadio hipercómodo, y hipercómodo no es. No es un estadio muy cómodo, las cosas como son. Y por cierto, una vez vamos a pedir a Florentino o a Riquelme si gana las elecciones, que abran el techo de vez en cuando para poder ver el fútbol, que no sea indoor.
0: ¿Cómo se llama el Bernabéu ahora?
1: Bernabéonu Sauna Stadium.
3: Las saunas que están de moda, en este caso.
1: Pero la verdad es que no tiene ningún sentido que el 100% de los partidos se jueguen con el techo cerrado, con un día espléndido fuera, no se entiende.
3: No son las saunas del padre, la mujer del presidente, pero bueno, tenemos una sauna, bueno, hay alguna por aquí también.
1: Y con respecto a lo que decías del valor del carnet de socio, un instante, Alex. Parece el día de la marmota, pero una vez más voy a decir que el motivo porque el Florentino ha convocado elecciones es para tener un termómetro lo más ajustado posible, para saber qué masa social tiene en contra, porque a favor sabe que tiene la inmensísima mayoría, el pequeño porcentaje de masa social que tiene en contra, para sacar antes o después el nuevo modelo societario. Es el único motivo porque el Florentino ha convocado las elecciones, que nadie lo dice, lo digo yo. Aquí en Goles lo decimos. Ese es el único motivo. Punto.
3: Cosas que faltan en el día de hoy. Para mí, en el día de hoy, Riquelme 1, Florentino 0, o sea, en el día de hoy, claramente, ¿no? Florentino va a remolque, Florentino nos ha sacado ahora una ciudad del socio de que no nos había hablado nunca, bueno, fue un área social con 850.000 metros, nos habla de ese proyecto inmobiliario que no gustó en su momento porque decíamos, oye, es que nunca vamos a construir nuestro club social, ¿no? Y entonces, a raíz de la intervención de Riquelme, nos saca esto. Creo que es portentoso la exhibición de lo trabajado que tenía Riquelme este aspecto, ¿no? Por otro lado, y una palabra para mí ha sido
0: esto
3: clave.
0: Esto no ha sido cuestión de días, esto lleva de años trabajándose, ¿no? Lo tengo claro.
3: Pero Pedro, ¿te gusta cómo?
1: En 2021 puso el freno de mano, pero ya llevaba un embrión.
3: ¿Cómo ha llamado Riquelme a los socios? Los grandes olvidados. Es que somos los grandes olvidados del Madrid. Somos los dueños y olvidados. Porque aquí hay gente que se cree que el Madrid es suyo. Esta es la verdad. O sea, haciéndolo muy bien y todo lo que tú quieras y tal, pero es que el Madrid es suyo. Entonces no ha habido, porque yo he tenido reuniones con dirección del Madrid para hablarles de un montón de proyectos para los socios. Bueno, ni caso.
0: O sea, al cajón. Claro, o a la papelera.
3: Gente muy encantadora que me ha atendido muy bien. Porque, pero, claro, yo,
0: al cajón, ¿sabes? O a la papelera, ¿no?
3: Claro, ¿sabes? ¿Eh? Y ahí les dejaba todos los proyectos, que eran cosas, en fin, pero de toda la
0: hoy,
3: vida.
0: ¿Hoy ha ganado votos Riquelme en su presentación?
3: Seguro. Seguro. Y además, sobre todo, lo que probablemente no gane estas elecciones. Pero, ojo, va sembrando una cosa que ahora sí que ya, ahora la pelota la va a tener Florentino. Vale, harás todo lo otro, pero vas a tener que poner los 850.000 metros que has prometido hoy como novedad en su intervención en la presentación de su candidatura, que no lo habíamos escuchado nunca.
1: No. Sí, los pondrá, yo no tengo duda.
3: Habrá que explicar. ¿Qué quieres hacer ahí? Porque habrá que explicar, pues como lo ha explicado bien Riquelme, este aspecto. Queda campaña.
1: Yo creo que sí, estoy con la queda campaña. Los pasos que irá dando Riquelme serán graduales. Ha puesto el foco en el socio, ahora empezará el tema fichajes, el tema económico.
0: Hombre, ahora entrará el tema deportivo,
1: pero,
0: ¿no?
1: Pero es verdad que no le alcance para ganar las elecciones. Irán creciendo, como digo, el porcentaje de adeptos. Por ejemplo, hasta ahora tenía como votantes los descontentos con Florentino. Se presente Riquelme, se presente Alex o me presente yo. Sí. Los que dinero tenemos para presentarnos y para avalar. tenía a favor Riquelme los votos de los descontentos con Florentino. Hoy ya ha sumado los que les gusta el proyecto de la Ciudad Deportiva. Ajá. Ya ha sumado, no ha restado. Hoy Riquelme ha sumado. Y le quedan por sumar, pues, algún fichaje que pueda tener, tal. Entonces, sí que va a ir sumando.
0: Yo ahí lo veo más complicado. El
1: asunto lo que sea, no le dará.
0: No hay margen de tiempo para poder comprometer a jugadores importantes y a un entrenador solvente.
1: Yo sí que creo que tiene fichado y creo que si dice tengo a tal, lo que pasa es que el problema para él, claro, es el publicarlo. Claro. Porque no puedes decir que tienes un jugador con contrato en vigor, claro, porque si pierdes selecciones.
0: Tú imagínate que quieren a Rodri y lo quieren los dos, el Madrid quiere a Rodri. Ahora, vamos a ver.
1: Si le quisiera a los dos, no sería tampoco, no, yeah, estaría mal.
0: Claro,
1: el problema es que Riquelme apueste por uno, lo diga que lo tiene, pierde las elecciones.
0: Porque Riquelme no quiere a Murillo entrenador, eso lo tenemos claro.
1: No.
3: ¿Quién va a ser el entrenador de Riquelme? ¿Cesc Fàbregas?
1: Bueno, ha sonado por ahí también. Son especulaciones, no sabemos. Decía que había hablado con Jürgen Klopp, con Cesc Fábregas. Lo que sí que ha dicho...
0: Fábregas no lo veo en el Madrid. Otro experimento como sabe lo son. Imposible.
3: Es que ¿sabes lo que pasa?
0: Imposible.
3: Es que ¿sabes a quién debería traer? Porque lo tiene ahora el Chelsea. A Xabi Alonso, porque ahora veríamos a Xabi Alonso, pero con un presidente en su sitio.
0: Le va a costar más sacar a Mourinho de Benfica, y a 15 millones de euros, igual, a ver quién lo paga, pues eso.
1: Sí, la bromita va a costar ese momento. ¿Sabes que un jugador español mundialista va a haber? Lo ha garantizado. Posiblemente coincida con que sea Rodri. Puede coincidir, no lo sabemos.
3: Si fuera Williams...
1: Pero ha garantizado que un futbolista español que va a jugar el Mundial... Será madridista si
3: Si fuera Williams, podría salir Vinicius.
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0: Bueno, aquí estamos. Estos goles, el clásico de la radio deportiva. Como siempre, en la medianoche de España. Seguiremos hablando y analizando las elecciones, el asalto a la Casa Blanca.

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0: Esta noche en goles, el líder de la otra liga. A ver cómo te explico yo la historia. Muy, muy, muy fácil, muy sencillo. Después del Barça y del Madrid, ¿quién ha quedado? Tercero, el Villarreal, y después el Atlético. O sea, por lo tanto, el Villarreal, Marcelino García Toral, es el líder de la otra liga. Querido Marcelino, muy buenas noches.
1: Hey, buenas noches.
0: Eso no te lo esperabas tú.
1: No, no me lo esperaba, ¿no?
0: Esto, nunca lo escuchaste en tu vida, esto, ¿a que no?
1: Bueno, no, es la primera vez que como cuerpo técnico dirigimos un equipo que queda tercero en una gran liga como la española. Entonces estamos muy satisfechos, por supuesto.
0: ¿Se están acordando de ti en el Metropolitano por la manita que le metiste?
1: No, los entrenadores no ganamos partidos. Ponemos herramientas a los jugadores y ellos son los que nos hacen felices a nosotros ganando. Así que bueno, pues nos ha salido un buen partido al Atlético de Madrid, menos bueno, en un contexto muy determinado que creo que tampoco se ajusta a lo que es uno y otro equipo, sino que hay circunstancias que se dan y que pueden favorecer más a uno que a otro, sobre todo en estos partidos de final de temporada donde ya está todo hecho el jugar en casa. Y bueno, estamos muy contentos porque ganar ese partido no suponía quedar terceros y los jugadores...
0: Y 7 millones de euros para el presidente.
1: Bueno, sí. También
0: Para las arcas del Villarreal, no se quejará, ¿no?
1: Bueno, yo realmente no, tampoco...
0: Ya lo sé que no piensas en eso, tú ya lo sé que te da igual, ya lo sé.
1: No sé cómo va eso.
0: No sabes
1: tampoco
0: cómo va
1: es eso. Tampoco es que me da igual, pero...
0: No, hombre, no te da igual,
1: No empleo mucho tiempo en fijarme en cosas que no me competen.
0: A ver, y después de ser el líder de la otra liga, mucha gente se preguntará, y yo te lo pregunto a ti, lógicamente, Marcelino García Toral, ¿por qué no sigues en el Villarreal?
1: Bueno, pues yo creo que ya está muy muy bien explicado por todas las partes. Hubo una negociación en el mes de diciembre y enero donde el club nos ofreció un año de contrato para seguir. Nosotros queríamos como mínimo dos.
0: Claro.
1: Y bueno, pues las dos partes conservamos nuestras posiciones iniciales sin ningún cambio y esto derivó que, bueno, pues a final de enero tomásemos ambas, los dos.
0: Sí, de mutuo acuerdo, como ha sido la salida, efectivamente.
1: Sí, esto es.
0: ¿Pero tú consideras que no se te ha valorado como piensas tú por el trabajo que se ha hecho en estos años?
1: Bueno, yo creía que debían de ofrecerme, bueno, pues más años. Pero lo más importante de todo esto, independientemente que nos ofreciese más o menos años y que nosotros aceptásemos más o menos... Ajá. Entendimos que ofrecernos un año pues era no darnos la confianza absoluta en este cuerpo técnico para dirigir un proyecto a largo plazo y entonces pues
0: y más en Europa todavía, otro año más siendo tercero de forma directa para Europa.
1: Bueno,
0: sin
1: entrar en más valoraciones, sino es simplemente que creo que había un conocimiento lo suficientemente exhaustivo a nivel personal y profesional, con bueno, pues por aquel entonces 6 temporadas y media, que luego fueron 7, como para, de verdad, pues, si había total confianza, transmitirnos un proyecto a más largo plazo. Bueno, no, el club no lo creyó así, son los que dirigen el futuro proyecto y, por supuesto, que nosotros lo aceptamos, no lo compartimos y ese es el hecho de que no hayamos pues
0: bueno, pero vas a salir por la puerta grande, Marcelino, también eso
1: no,
0: es cierto.
1: No, pero es que, bueno, pues es que eso es lo que ha ocurrido, no ha ocurrido nada.
0: Si lo sé que no ha habido más, o sea, está
1: y
0: claro.
1: Y entonces, pues mira, hemos sido inteligentes, creo que la relación personal está por encima de cualquier hecho profesional, como así demostramos, con una pues muchísima madurez, buscando el interés del club. Y yo, por supuesto, el agradecimiento que tengo al Villarreal, al presidente, al consejero delegado, a Fernando, al padre y al hijo. Y
0: lo más inteligente, porque... Marcelino, lo más inteligente.
1: No, a ver...
0: Sí, es lo más inteligente. Hay que salir siempre por la puerta grande y como un señor. Y es lo que ha pasado. Bueno, y ya está, y no hay más.
1: No, pero a ver, pero una cosa es la inteligencia y otra cosa es el sentimiento. Y creo que ambas se juntan. Es decir, yo... no he sido ni más ni menos inteligente. He actuado con un sentimiento, hemos actuado el cuerpo técnico con un sentimiento, el club con un sentimiento. donde el respeto hacia las decisiones personales en ningún caso ha modificado las relaciones humanas. Y entonces, pues de eso yo estoy orgulloso y también estoy agradecido de que haya sido así por bueno, pues personas que conozco, que les tengo mucho cariño, que les tengo mucho agradecimiento y creo que salimos como debíamos.
0: Bueno, mucha gente se pregunta, yo también te lo voy a preguntar porque yo soy de los que pienso que Marcelino es un entrenador idóneo para el Atlético de Madrid, por un lado. Mientras tanto sigue Simeone, va a cumplir los 16 años, cosa imposible de ver en el fútbol español, esa es la realidad, Marcelino. Y luego hay otro destino, que vamos a ver qué pasa, quizá en el futuro, todavía es joven, para dirigir los destinos de la selección española. ¿Te gustan las dos opciones o no?
1: Son utópicas en este momento. Cuando un entrenador como Simeone está 15 años, es que...
0: ¡Mamma mía!
1: Demostrado...
0: 15 años.
1: No, es que... Pero bueno...
0: ¡Mamma mía, Marcelino! No me cuentes historias. A ver, 15 años. Eso no lo aguanta nadie en el fútbol español. Es un
1: bueno,
0: milagro.
1: Pero

0: No, no, no es un milagro. Es un entrenador que es muy bueno, que mantiene durante año tras año excelentes resultados y que está fuera de toda duda. Es que
1: Pero
0: no.
1: es bueno porque, por ser tercero, a ver, es bueno porque todos los años le mete la Champions,
0: Bueno,
1: porque ha generado más de 1.000 millones de euros para el Atlético de Madrid. A ver,
0: es bueno porque
1: explícamelo, explícamelo.
0: es mi opinión.
1: No, no, sí, yo lo respeto. Yo creo que
0: Bueno,
1: ha
0: pues
1: sido muy
0: como.
1: bueno para el Atlético de Madrid,
0: Bueno, pues
1: pero...
0: como es, pero yo no hablo lo que tú dices, yo hablo lo que, o yo digo lo que yo quiero decir. Estoy diciendo que para mí es un extraordinario entrenador y que cuando un entrenador está tanto tiempo en un sitio es porque logra buenos resultados. Están fuera de toda duda y repito que es un entrenador extraordinario. Para mí, esta es mi opinión.
1: Bien.
0: Entonces, es la tuya, si es la tuya, pues la tienes tú.
1: Eso que quede claro, ¿no? Marcelino, para que no
0: Sí,
1: haya dudas.
0: efectivamente.
1: Bueno, ¿y la selección española qué?
0: Y la selección española tiene un seleccionador que ha conseguido grandes títulos, que están muy bien y que ahora van a iniciar un mundial y creo que tienen el absoluto apoyo de todos y cada uno de los españoles.
1: Bueno, Marcelino García Toral, entrenador de profesión. Destino, Europa.
0: El destino ya se verá. ¿Cuál es el destino? De momento descansar, disfrutar de un ciclo muy bueno aquí en el Villarreal, de una temporada extraordinaria e histórica. Y nos toca ahora descansar, disfrutar con la familia, con los amigos. Y luego, pues, con mi agente analizaremos las propuestas que nos vengan, ver si son de un absoluto convencimiento alguna de ellas. Y si no, pues esperaremos y
1: Hombre,
0: actuaremos como
1: siempre hay tiempo, pero bueno, ¿dónde te gustaría ir a ti? A ver, a la Premier, está de moda, a Italia, ¿dónde te ves tú mejor o más cómodo?
0: yo me veo bien y capacitado en cualquier sitio,
1: Ajá.
0: porque creo que tenemos experiencia suficiente y nuestra trayectoria viene marcada por el cumplimiento de objetivos y en muchos casos superados. Llevamos ahora prácticamente 13 años inmaculados a nivel profesional, este cuerpo técnico,
1: Son
0: y
1: años,
0: por lo
1: ya, ¿eh?
0: tanto,
1: Son años en este negocio, ¿eh?
0: y bueno, pues así es, afortunadamente, y por lo tanto, creemos que tenemos capacidad para entrar en cualquier proyecto. Si nos viene ese proyecto que deseamos y que estamos convencidos de que podemos desarrollarlo con eficacia, pues lo aceptaremos. Y si no, esperaremos.
1: Bueno, ¿te gusta el reto de la Premier? Hay muchos entrenadores españoles allí triunfando.
0: Bueno, es algo nuevo y es la mejor liga de fútbol del mundo. Entonces,
1: ¿Te gusta la Premier? ¿Te gusta?
0: sí, me gusta, sí.
1: ¿Pero por qué te gusta? ¿Por el ritmo de cómo se juega? ¿Porque
0: Me gusta
1: te
0: porque creo
1: divierte, te
0: que.
1: entretiene? ¿Es lo que tú quieres
0: Sí.
1: hacer?
0: No, porque creo que hay muy buenos futbolistas, hay muy buenos entrenadores, hay muchísima competitividad. Tienen ahora los mayores recursos que existen en el fútbol para confeccionar buenas plantillas.
1: Tienen dinero, ¿no?
0: El
1: Tienen
0: fútbol es,
1: dinero.
0: no, el fútbol es dinámico, es atractivo, es ágil. Entonces, pues bueno, creo que ahora mismo no ofrece ningún tipo de dudas que es la mejor liga que existe.
1: Oye, Marcelino, quizá, porque me imagino que te lo habrás preguntado, ¿no? Y yo, por lo que he visto, pues también te lo tengo que preguntar. Este año, una liga excelente, tercero, el líder de la otra liga. ¿Por qué no hemos visto el Villarreal que a lo mejor todos pensábamos que podíamos ver en la Champions, por ejemplo?
0: Es una pregunta con muy difícil contestación, por lo menos por nuestra parte y vista la
1: Porque te lo
0: experiencia.
1: habrás preguntado muchos días y muchas veces.
0: No, y yo me lo pregunté durante muchos días y sobre todo cuando estábamos inmersos en la competición, ¿no? Luego, una vez que ya no estás en ella, tienes que bueno, pues hacer el análisis que hicimos ya después de cada partido y en cada momento y centrarte en lo que está por lo que estábamos inmersos, que era en un bonito reto. Pero yo creo que competimos muy bien en todos los partidos, pero cierto es que quizás en algunos merecimos muchísimo más. Creo que hubo un punto, digamos, que nos generó muchísimas dudas y que fue un golpe muy duro para nosotros, que fue el partido de Pafos. Por
1: Sí, fue
0: ejemplo, en ese
1: resultado este
0: partido.
1: año. El partido debería haberlo ganado perfectamente a tu equipo, muy superior al
0: Bueno,
1: equipo chipriota.
0: Sí, pero mira, eso te iba a decir, que el rival con un tiro a puerta en un gol dudoso de córner,
1: Es fútbol, como tú
0: pues
1: dices, no fútbol, esto es fútbol.
0: sí, pues nos ganó. Y entonces tuvo máxima eficacia. Nosotros creo que no estuvimos tampoco a un gran nivel, pero sí, tal como transcurrió ese partido, tal como transcurrió, pues de 10 partidos hubiéramos ganado 8 y empatado otro, pero perdimos uno. Y creo que eso generó una desconfianza grande en el equipo. Luego, después de ese partido, fuimos a Dortmund, jugamos un primer tiempo muy bueno, donde fuimos bastante superiores a ellos, no tuvimos eficacia y el rival sí la tuvo en un córner en el descuento. Y creo que nos venía un golpe tras otro. En muchos partidos, el primer partido, si recuerdas, contra el Tottenham, pues perdimos 1-0 con un gol en propia meta. Luego el segundo lo tuvimos medio ganado, luego medio perdido, pero contra la Juventus creo que ofrecimos un grandísimo nivel. Y creo que pudimos sumar muchos más puntos, pero pequeños detalles nos lo impidieron. Es así el fútbol. Quizás esos pequeños detalles en la liga nos favorecieron
1: Es así, es así. Los
0: y
1: detalles,
0: nos
1: ¿eh?
0: ayudaron a sumar muchos puntos.
1: Todo se mueve por detalles. Puedes ser gran favorito, por ejemplo, siempre he hablado de una Eurocopa, de un Mundial, ¿no? Pero por detalles puedes ganar, puedes seguir o puedes morir y marcharte a casa, que es lo que pasa. Así de claro.
0: Las competiciones cortas, los detalles o momentos que puedes decir si de fortuna en momentos puntuales, pues muchas veces resultan decisivos.
1: Bueno, ¿qué hacemos con nuestro Sporting, querido Marcelino?
0: Bueno, pues esperar que creen un proyecto sólido, solvente
1: Es
0: y
1: difícil la segunda
0: con
1: división, es muy difícil el asalto
0: muy
1: de nuevo a la
0: difícil.
1: primera.
0: Muy, muy difícil. Muy difícil porque hay muchos equipos que luchan con el mismo objetivo, porque es tremendamente igualada, porque es larga, larguísima
1: Mira los
0: y
1: años que
0: es
1: ha
0: muy, muy
1: tardado el Racing
0: complicada.
1: y el Deportivo, por ejemplo, ¿no? En volver.
0: Sí, pues bueno, viene a indicar que ahora, por ejemplo, si revisamos la segunda división, pues vemos la cantidad de equipos históricos con estadios maravillosos
1: Es verdad.
0: y están en segunda división
1: Es verdad.
0: y lo que se aproxima al
1: Y mira,
0: Zaragoza.
1: ahora el Girona, el Zaragoza, por ejemplo, que va a primera red, pero bueno, el Girona, el Mallorca, que se va con el Oviedo a segunda división. Bueno.
0: Sí. Bueno, porque el fútbol está muy igualado.
1: Fíjate la diferencia que hay entre de meterse en Europa a descender. Sin embargo, la
0: Ya,
1: diferencia entre
0: mira.
1: los de arriba y el quinto o el sexto es tremenda, de muchos puntos. Eso es lo que a mí me sorprende.
0: Bueno, porque en esta temporada sumamos muchos puntos y entonces, bueno, pues
1: Fíjate, el
0: tuvo.
1: Getafe séptimo a cuarenta y tantos puntos del Barça.
0: Sí, el Barça sumó muchísimo. Nosotros, el Real Madrid también, nosotros hicimos 72 puntos, pero hicimos 69 a falta de 4 jornadas. Y entonces, pues bueno, viene a indicar que los equipos que hemos sido muy solventes, pues bueno, hemos sumado muchos puntos y hemos aclarado la clasificación de Champions con muchísima antelación, ¿no? Porque bueno, nosotros hubo momentos de sacar 15 o 18 puntos al
1: Es
0: quinto,
1: bárbaro, eso es tremendo.
0: más de 20 al sexto. Y creo que esto lo que viene a indicar es el mérito de esta temporada que ha hecho el Villarreal.
1: Bueno, ahora Gijón a descansar, ¿no? Y a esperar.
0: Sí. Ahí
1: Buen sitio allí en
0: tengo
1: la
0: ganas,
1: Providencia, buen sitio allí, Marcelino.
0: tengo ganas de ir, sí,
1: ¿Eh?
0: tenemos ganas de ir, sí, tenemos ganas
1: Ya
0: de
1: verás cómo te da el aire del Cantábrico. Y eso se nota, ¿eh?
0: ir.
1: Eso se nota mucho,
0: Bueno,
1: ¿eh?
0: ahora parece mediterráneo porque creo que
1: Sí,
0: estos días
1: también. Ya es
0: es
1: que va
0: veraces
1: unos
0: así.
1: calores allí de treinta y
0: Sí.
1: tantos grados en el norte, imagínate.
0: Sí.
1: Bueno, para terminar, que me están diciendo, a ver, Baena, por ejemplo, ¿no se ha visto de verdad a ese Baena que tú conoces en el Atlético de Madrid?
0: Bueno, yo creo que en el Atlético de Madrid hay mucha competitividad y hay futbolistas que necesitan un periodo de adaptación y a Alex puedo haberle pasado esto.
1: Ajá. O sea,
0: Para
1: problema
0: mí
1: de
0: es un.
1: adaptación para ti, ¿no? Lo de Baena, que es un chico que crees que va a triunfar en el Atlético.
0: Sí, yo creo que va a triunfar en el Atlético, sí. Sí, porque tiene calidad y tiene condición física y tiene carácter y tiene mentalidad. Y entonces, pues yo creo que sí que va a hacerlo muy muy bien y bueno, quizás a lo mejor pues viene también de jugar con muchísima competitividad,
1: Claro, más protagonismo a lo
0: y
1: mejor.
0: bueno, pues digamos que en el Villarreal pues

0: él tenía un entorno más fácil. En el Atlético de Madrid hay una exigencia mayor, no solamente, como repito, en la competitividad, sino en la exigencia que ese club impone. Y bueno, yo creo que tiene condiciones, tiene mentalidad y seguro que va a triunfar. Es un muy buen chico, muy buen profesional y muy joven, con lo que yo creo que estoy convencido que sí que lo hará bien.
1: En goles.
0: Y quizás, bueno, pues esta temporada le ha faltado a lo mejor esa continuidad, pero creo que también tuvo buenos momentos.
1: Un clásico, como el clásico de la radio deportiva, que es nuestro programa Marcelino García Toral. Entrenador, destino Europa. O sea que esperar, Marcelino, y lo contaremos.
0: Es bueno, historia de goles, destino, amigo mío. El destino ya veremos dónde es. Ya lo veremos.
1: O sea que igual te vas a Arabia y todo. Igual eres capaz de irte a Arabia.
0: No, es que tampoco me planteo. Yo soy una persona que cuando me toca estar en este momento no me pongo nada nervioso.
1: Qué grande.
0: Ni tengo ansiedad ni nada. Las cosas aparecen, cada uno tenemos nuestro destino y luego también me gusta ser muy paciente y analítico porque considero que es bastante más difícil elegir dónde ir que luego entrenar cada día.
1: Pues es verdad, sí señor. Bueno, se nota que naciste en Careñes, ¿eh?
0: Pues bueno, orgulloso de ello.
1: Asturiano, querido amigo, gracias por estar en el clásico, en goles. Un abrazo muy fuerte.
0: Bueno, venga.
1: Hasta pronto.
0: Vale, muchas gracias.
1: Se rompe, noticia de ultimísima hora, lo que son las cosas. Se rompe la venta del Sevilla. Sergio Ramos da la sensación, lo intentó hasta el último segundo, pero no ha podido ser. ¿Qué ha primado más? Hombre, pues la pasta. De 450 millones iniciales a 220 y tantos millones. El sevillista le gustaba la operación de Sergio Ramos porque pensó en el Sevilla, mientras que los otros piensan en su bolsillo. Esa es la auténtica realidad de por qué se ha roto esta operación a esta hora de la noche. Estoy en Sevilla con un reportero de casta, como es mi amigo José Manuel García Otero, que es el que mejor conoce las claves del Sevilla. Don José Manuel, muy buenas. Tristes noches para el Sevilla, querido amigo, muy buenas.
2: Hola, muy buena. Más que triste, tensa. La cuerda sigue ahí tensándose. Dicen los que deben callarse, pero no se callan. Dicen que está rota, ¿no? Que están rotas. Pero yo pienso que en el fondo todo ha sido una prueba que ha sometido Sergio Ramos en estos 5 meses a los máximos accionistas del Sevilla, que es la parte compradora, y al final pues ha salido lo que ha salido, ¿no? Él propone una operación de 220 millones, de los cuales 120, escucha, es importante, de los cuales 120 serían para acometer una ampliación del capital, ¿no?, que sería necesaria y urgente, con la que empezarían controlando el 42% más o menos para después pagar el 18% restante a los accionistas, que eso supondría unos 100 millones de euros. Con ese 60% controlaría el club, se ampliaría el capital, la Liga de Fútbol Profesional abriría, digamos, la mano y sobre todo no acogotaría, no atragantaría tanto al Sevilla como en la actualidad, ¿no?
1: Bueno, hay que pensar. Entonces, que el Sevilla tiene una deuda de 88 millones de euros, más o menos, ¿no?
2: Sí, entre 80 y 88 millones, no llega a 90, pero ¿qué ha pasado? Claro, que los máximos accionistas, en lugar de embolsarse cada uno,
1: la pasta que se iban a llevar,
2: millones, una pasta gansa, pues se ha visto reducido, digamos, esa pasta a un 30%.
1: Claro.
2: O sea, que van a dejar de ganar dinero. Entonces, ¿qué ha ocurrido? Que el escenario está claro. Ellos quedan como avariciosos, peseteros y, sobre todo, nada de sevillista, ¿no? El negocio es el negocio, la pasta es la pasta, y Sergio Ramos queda, ¿no? O sea, ha puesto en evidencia lo que es, ¿no? Esta gente son los que están llevando, han llevado a la ruina al Sevilla, ¿no?
1: Imagínate tú cómo está el panorama. Imagínate tú cómo está el panorama. Bueno, vamos a ver qué pasa en las próximas horas, porque claro, el desenlace este, pues hombre, después de la salida de ese grupo inversor mexicano, pues la situación estaba complicada, pero bueno, al final no es mala opción la que presentaba Sergio Ramos.
2: Efectivamente, pero es que te digo más, Sergio Ramos está amparado por un amigo que no sé quién es, pero debe de tener mucha pasta. Ajá. Que conoció en Monterrey, el tío es un magnate allí que tiene pasta y ha avalado a Sergio. De hecho, Sergio, en la hora y media que ha tenido la reunión en Sevilla con los máximos accionistas, pues ha presentado avales y ha dicho, mire, la pata es esta y yo tengo este aval. Ajá. Estos son mis poderes. Y los otros, pero esto es lo que hay. Ahora pago esto y más adelante pago un poquito más. Pero vamos a salvar al Sevilla, que es lo que se supone que tenemos que hacer todos. Pero claro, eso es lo que ha ocurrido, ni más ni menos. Yo, sinceramente, no doy todo por perdido. Yo creo que hasta el día 31, incluso más adelante, hasta el 1 o el 2, el juego, este tablero de ajedrez no se ha desmoronado. Sigue pendiente todo.
1: Bueno, pues aquí está la noticia. Vamos a esperar unas horas o unos días, hasta el 31 de mayo, a ver si es posible que haya un milagro y se cierre esta operación por el bien, y no me equivoco, por el bien del sevillismo. Hasta mañana, José Manuel, cuídate. Gracias por estar en goles, amigo.
2: Un abrazo muy fuerte, siempre para ti. Un abrazo.
1: Un abrazo, amigo, un abrazo. José Manuel García Otero, menudo periodista, de la vieja guardia. Periodista de raza, como Juanchito, sí, que lo tengo aquí a mi lado. El gurú rojiblanco, que va por el buen camino. A ver, Atlético de Madrid. Seguimos soñando con que Julián Álvarez se va a quedar, porque yo sé que tiene ofertas ya serias, no del Barça, pero sí del PSG, y también se ha metido en operación el Arsenal de Arteta, que quieren a Julián Álvarez.
3: Buenas noches. Tanto el Arsenal como el Paris Saint-Germain son dos equipos que llevan tiempo mareando un poco la perdiz alrededor de Julián Álvarez, y todo dependerá también de cuando terminen de jugar justo a la final de la Champions, que juegan entre los dos, entre Arsenal y Paris Saint-Germain, y a partir de ahí ya veremos cómo se desarrollan los acontecimientos, pero son dos equipos que le quieren, aunque Julián y su familia lo tienen bastante claro, no quieren moverse a España, si pueden se quieren quedar en España, y de momento en España las únicas opciones que parecen factibles son la del Barcelona, que se creen que es factible, al menos económicamente, y la del Atlético de Madrid, con quien tiene contrato.
1: De todas formas, propietario, Pedro, de Julián es el Atlético.
3: Por supuesto, tiene 4 años de contrato.
1: Pues ya está, dejémonos de tonterías.
3: 4 años de contrato, 500 millones de cláusula. El Atlético de Madrid puede salir perfectamente a decir, nosotros
1: el Atlético
3: no,
1: lo vendería por 150
3: millones. No lo vendemos, pero son conscientes.
1: No los 500 millones
3: que
1: de cláusula.
3: 150 millones de euros es una cifra bastante importante para un jugador que le ha costado cerca de los 70 más bonus y algunas variables. Y evidentemente, también saben que pueden conseguir buenos jugadores.
1: Juanchito, ¿Apolo quiere vender a Julián Álvarez? Esta es la pregunta que hay que hacerse.
3: No.
1: No lo quiere vender. No. Quiere que siga en el Atlético de Madrid.
3: Apolo no lo quiere vender, pero tampoco es irresponsable. Si llega una oferta de tal calibre, no le puede decir que no a...
1: O sea, a mí me gustaría escuchar
3: a reconstruir el equipo.
1: Sabemos lo que piensa su familia, pero ¿qué piensa Julián Álvarez?
3: Julián Álvarez lo ha dicho muchas veces, que está muy feliz en Madrid, que le gusta mucho la vida en el Atlético, que él no sabe absolutamente nada, él ni sabe ni contesta, él nunca dice nada, y al final se quede o se vaya, si se va seguramente dirá algo, y si no se va dirá, yo no he dicho nada. Esto se lo ha inventado la prensa.
1: Vamos a ver, tiene un tope de 80 millones de euros para poder funcionar este verano.
3: Sí, y por ahí también va un poco el tema de que a lo mejor se planteen vender futbolistas, o a lo mejor pueda incluso el Atlético dar luz verde a una salida como la de Julián Álvarez, pero nunca por el precio que quieren pagar otros equipos, sino por el precio que quiere el Atlético de Madrid recibir, que son esos 150 millones de euros, ¿no? Ahora mismo con los 80, 100 aproximadamente que puede llegar a tener entre operaciones y fair play, que no significa que sean 100 millones para gastar solo en un traspaso, del cual si te gastas 40 ya restas, te quedan 60, no. sino hay que hacer la operación normal, ¿no? La amortización, el salario, etcétera, etcétera, etcétera. Entonces,
1: van a salir muchos jugadores del Atlético.
3: Ahora
1: este
3: mismo
1: verano,
3: somos 80 y es verdad que hay varios jugadores que pueden salir. Son

0: Nahuel Nahuel Molina, Thiago Almada.
1: Hombre, hay jugadores para salir, ¿eh?
0: Vamos a ver cómo le puede afectar y si puede llegar a afectarle a la hora de salir o no del Atlético de Madrid haberse quedado fuera del Mundial a Robin Enormand, que también puede que tenga mercado, pueda buscar salida. Está el caso de José Mar Jiménez, está el caso de Jan Oblak. Hay bastantes jugadores.
1: Y recuperar a Baena, como nos ha dicho esta noche Marcelino García.
0: Baena no es uno de los que está en el mercado, pero Baena es un futbolista por el cual el Atlético de Madrid va a apostar. Y él apuesta por el Atlético de Madrid. Y además, Antoine Griezmann un poco ha intentado en estos meses liderarle para que sea su heredero futuro. Entonces, va a contar con el beneplácito de Griezmann a distancia. Se ha hecho muy amigo de Griezmann. Una de las razones por las cuales Baena llegó al Atlético de Madrid es por la idolatría que siente por Antoine Griezmann. Se han hecho íntimos y bueno, pues ojalá Baena coja el testigo
1: como heredero de Antoine Griezmann.
0: Futbolísticamente me cuesta verlo a corto plazo, pero es verdad que Baena es un chico que tiene mucha clase, que es muy bueno y que solo necesita sentirse bien. Y por lo que sea, con Julián tampoco ha pegado mucho. Quizás si se fuese Julián,
1: tendría más protagonismo.
0: La cosa cambia. Oye, y Baena tiene otro rollo y otro estilo. Vamos a ver por dónde van los
1: tiros.
0: Vamos
1: a ver.
0: Y luego a nivel de mercado, un poco lo que se está moviendo, que eso sí que es importante. El Barça está cerca de cerrar el fichaje de Anthony Gordon, que es un jugador inglés.
1: Otro extremo, un extremo, ¿no? De Newcastle.
0: Bien. Eso es, bueno, un jugador extremo de Newcastle.
1: Joao Pedro, que también no puede tener al alcance de la mano, ¿eh?
0: Joao Pedro, el Chelsea ya ha sido tajante de que no van a dejarle salir.
1: O sea, no lo van a dejar. Hombre, ahora que tienen allí a Xabi Alonso, no lo quieren dejar marchar.
0: No le quieren dejar salir.
1: A Joao Pedro.
0: Cucurella parece que sí que puede salir, pero Joao Pedro no. Y con Cucurella, como hemos dicho, bien está más avanzado. Parece que
1: ¿y por qué Anthony Gordon? Bueno, es más barato que mantener ahí a Rashford, está claro, ¿no?
0: Es más barato que mantener a Rashford y además el Barça quiere acelerar por varias razones. Primera, para dar un golpe de efecto ya, que demuestre que no es un equipo que tenga problemas en el mercado. Segundo, para presionar a que Julián Álvarez o Joao Pedro o cualquier delantero que quiera salgan y den un paso adelante para que vean que no pierden el tren del Barça, al menos según sus sensaciones, y porque le puede valer también para jugar en varias posiciones del ataque. Anthony Gordon es un buen futbolista que hizo un muy buen partido contra el Barcelona este año en la Champions League con el Newcastle, pero no es ni mucho menos ni Julián, y a mí Joao Pedro, con perdón, tampoco es que me parezca nada del
1: nada, juez. Nada, no, vamos a ver, nada extraño, efectivamente, porque es un jugador normalito, sí. Joao Pedro, esa es la realidad.
0: Bueno, es un jugador normalito, es un buen jugador, pero vamos, no está a la altura para mí de otro tipo de futbolistas.
1: Yo creo que se sobrevalora mucho a determinados futbolistas.
0: Y lo tengo que decir, a Julián también.
1: Y a Julián también, pero tenlo claro. También. No, esa es la realidad.
0: A Julián también, hay que ser justo y hay que decirlo.
1: Claro.
0: Julián
1: llega hasta donde llega y
0: con 20 goles este año o con 29 el año pasado, de los cuales bastantes fueron goles de este tipo, pues bueno, mira, este año hemos visto una versión de Julián descafeinada, como quien dice, por las razones que sean, no le hemos visto al 100%. Y creo que el Barcelona haría mal si se olvida de que tiene jugadores que han aportado mucho gol. Rafinha, Ferran Torres, Lamine Yamal, Dani Olmo, todos los gallos en el mismo corral, no entran.
1: Bueno, Jochito, mañana más y mejor, ya lo sabes, amigo.
0: Mañana más y mejor, y hablaremos también del mercado del Madrid. Cuidado que hay algún defensa por ahí en la vista del Madrid, ¿eh?
1: Bueno, mañana lo contamos.
0: Muy bien.
1: Bueno, que nos vamos ya, que nos marchamos. Hasta aquí hemos llegado, te hemos contado muchas cosas. Hemos tenido a un protagonista de luz como Marcelino García Toral. Entrenador, destino a Europa. Ya veremos si la Premier o Italia, le gusta la Premier. Apuesto por la Premier. Jorge Meleiro, ahí está, siempre mágico en la producción de sonido, ¿eh? Con David Cantarero, menudo dúo, el dúo dinámico, en sintonía de goles. Bueno, ya sabes que ahora llega Mañana sin Libertad con mi amigo Luis del Pino, y después, Deportes en Libertad, el primer informativo deportivo de la radio, ya lo sabes. Mañana más y mejor, misma hora, misma sintonía. Adiós, people.

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La UCO entra en Ferraz por segunda vez. Los agentes de la Guardia Civil registran la sede central del Partido Socialista, los domicilios de Santos Cerdán y Gaspar Zarrías en el marco de una investigación sobre la red de financiación ilegal del partido. Cerdán, Zarrías, Pérez Dolcet y Ana Fuentes, gerente del Partido Socialista actualmente, estarían imputados. La Unidad Central Operativa de la Guardia Civil ha entrado a primera hora de esta jornada en Ferraz. Por segunda vez, agentes de la Guardia Civil han accedido a la sede central del Partido Socialista en Madrid en el marco de esta causa que instruye el juez de la Audiencia Nacional, Santiago Pedraz, una investigación que apunta con documentos, mensajes y movimientos bancarios presuntamente a una red de financiación ilegal con la que el partido habría nutrido a sus propias cloacas. No es una redada menor porque el dispositivo, impulsado también por la Fiscalía Anticorrupción, incluye el registro simultáneo de los domicilios del que fuera secretario de organización, Santos Cerdán, y del histórico dirigente andaluz, senador y ex vicepresidente de la Junta, bajo el gobierno de Manuel Chávez. Ambos están imputados, ambos vinculados a la trama, a la figura central de esta trama, Leire Díez, la llamada fontanera del Partido Socialista que habría operado en la sombra para destruir a enemigos del partido, fiscales, jueces, responsables de la propia UCO y cuyos servicios habrían sido pagados desde la Secretaría y la Gerencia Socialistas con facturas falsas. Pero hay algo más, porque esta operación no llega sola, tampoco de improviso, llega como el último capítulo de una historia que lleva meses construyéndose pieza a pieza. La primera vez que la UCO entró en Ferraz fue en junio del año 2025, tras la imputación de Cerdán por el presunto amaño de contratos de obra pública. Entonces los agentes se ceñían a su documentación. Hoy el dispositivo afectaría al conjunto del partido. Las sospechas sobre la financiación del PSOE llevan tiempo acumulando. Se arrancaron con las conversaciones incautadas a Koldo García, en las que describía con detalle cómo cobraba en billetes de 500 euros. Se agravaron cuando el exgerente Mariano Moreno explicó ante la justicia que la caja fuerte del partido se nutría periódicamente con dinero llegado en furgones blindados y que el cobro en efectivo sin verificación era, según sus propias palabras, una cultura organizativa. A eso se suma la declaración de Víctor de Aldama ante el Tribunal Supremo, quien afirmó haber buscado constructoras dispuestas a pagar mordidas a cambio de licitaciones y haber entregado un sobre procedente de Venezuela que, según él, vincula a los socialistas con fondos de origen extranjero irregular. Y la empresaria Carmen Pano, investigada en la trama de los hidrocarburos, que asegura haber entregado 90.000 euros en mano dentro de la propia sede. Lo que los investigadores de la UCO buscan hoy en Ferraz son documentos, archivos, materiales, declaraciones que acrediten algo concreto y grave, que el Partido Socialista concurrió con un presupuesto mayor al declarado, sostenido por una contabilidad paralela que habría operado durante años para eludir el control del Tribunal de Cuentas. Y todo parece indicar que el caso Koldo, el caso Plus Ultra, la financiación ilegal del PSOE, la trama de los hidrocarburos, las mordidas en obra pública, las mascarillas, no son casos separados, sino que estaríamos hablando de las piezas del mismo puzzle, porque se solapan y se retroalimentan y juntas conforman una trama que se extiende punto por todas las instituciones del Estado. Hoy la UCO ha tirado de uno más de esos hilos y de nuevo ha llegado a Ferraz.

0: Muy buenos días, arrancamos este miércoles día 27 de mayo celebrando en el santoral del día de hoy San Agustín de Canterbury. Muchísimos asuntos encima de la mesa, sobre todo lo que tiene que ver con esos registros que la UCO ha iniciado esta misma mañana en la sede del Partido Socialista y en otros puntos de la capital. También hace apenas unos minutos hemos conocido cómo la UCO ha protagonizado esta operación sin precedentes con el registro de también la propia Dirección General de la Guardia Civil en Madrid, donde los agentes se han personado también esta misma mañana y parece ser que este registro también se circunscribe a esta investigación que tiene en marcha el magistrado Santiago Pedraza en la Audiencia Nacional. En estos momentos, una hora después de lo previsto, declara Pedro Sánchez desde el Vaticano, justo después de verse las caras con el Papa León XIV. No sé, compañeros, si en estos momentos Sánchez está haciendo referencia en concreto a estos registros que la UCO ha comenzado desde esta misma mañana en Ferraz. Parece que sí, así que nos vamos en directo a escuchar al presidente del Gobierno.
1: Todo lo que estamos logrando en términos económicos y en términos de creación de empleo en un contexto internacional tan, tan complejo. Me permitirá la broma, ¿no? Hay algún compañero pues que evidentemente lo que me pide es adelantar las elecciones porque es consciente de que voy a tener una mayor mayoría parlamentaria en el Gobierno y en el Congreso para poder gobernar de manera mucho más tranquila. Y yo se lo agradezco. Pero es que yo no puedo convocar elecciones por interés partidista. Tengo que convocar elecciones por el interés general de los ciudadanos y ciudadanas. Y el interés general de los ciudadanos y ciudadanas a día de hoy, con guerras por todo el mundo, con crisis que exigen de respuestas eficaces y también equitativas por parte de la Administración General del Estado, es la estabilidad y la consolidación de políticas que nos están permitiendo precisamente zafarnos de las consecuencias sociales y económicas de estas crisis. Nadie se puede imaginar, si hubiera habido una administración del Partido Popular con Vox, que hoy el 60% del precio de la electricidad generada viniera de energías renovables. Y eso está haciendo que hoy, bueno, pues los hogares tengan mayor capacidad para hacer frente a...
0: Acaban de escuchar al presidente del Gobierno, a Pedro Sánchez, dar esa rueda de prensa, esas mismas que tanto le cuesta dar aquí en España para responder a las preguntas de los compañeros periodistas. Aseguraba, Sánchez se ha comprometido a colaborar con la justicia y a actuar con total contundencia si hubiese nuevos comportamientos irregulares. Sí que es cierto que ha insistido y ha querido hacer especial hincapié en ello, en que lo de la UCO esta mañana en Ferraz no es un registro, sino un requerimiento. Creo que ahora mismo podremos explicar en unos minutos la diferencia, pero de esto todo se produce, estas declaraciones, también esa negativa a convocar elecciones generales anticipadas después de que la imputación del actual gerente del partido, Ana Fuentes, que recordemos que es un cargo que asume justo después de la salida de Santos Cerdán, también investigado por corrupción, y la entrada de la Unidad Central Operativa de la UCO en la sede del Partido Socialista para requerir toda esa documentación en torno a Leire 10, la llamada fontanera del partido, en una causa que estaría investigando en estos momentos la Audiencia Nacional contra una presunta trama, y esto es literal porque así lo expone la propia Audiencia Nacional, dirigida a desestabilizar todos los procedimientos judiciales que afectaban al partido del Gobierno. Sin duda va a ser uno de los grandes temas del día de hoy, así que quédense con nosotros a lo largo de estas próximas dos horas, que comenzamos saludando a José María Francas. Muy buenos días.
2: Muy buenos días. Pues mira, entretenido, ¿no? Es
0: día... Cuanto menos.
2: Cuanto menos, sí. A ver, yo quería hablar de otro tema, pero esta mañana cuando... hacia las 9 menos muy poco, porque ha empezado a sonar esta noticia, me ha venido la intuición de imaginarme el Titanic. Después me he dado cuenta que la comparación no es exactamente buena, con lo cual voy a volver a ver el Titanic esta semana para ver si puedo mejorar la comparación. Pero claro, mi duda es, ¿el Titanic qué sería en este caso? O sea, ¿España? ¿Sería el Gobierno? ¿Sería el PSOE? Yo creo que serían los tres, ¿no? Lo que pasa es que diríamos España nos queda un poco más lejos. Pero es evidente que el barco del Gobierno o el barco del PSOE se ha pegado una leche muy maja contra un iceberg, del cual se ve muy poco, pero hay mucho abajo, ¿eh? Y hay un gran problema de boquete, ¿no? Entonces, yo me acuerdo cuando lo vi cuando se estrenó, o sea, siglo pasado, hace mucho tiempo, ¿no? Con lo cual no lo recuerdo perfectamente. Pero sí que me suena que mientras unos estaban bailando aún con la música por ahí, había otros que ya estaban preparando los barquitos para saltar, porque según la distancia que estaban de la superficie, se habían enterado del tema o no se habían enterado. Pues aquí pasa un poco igual, o sea, hay algunos que siguen bailando. Entonces, y otros que están a punto de saltar, como las ratas, que en este caso no serían ratas, sino que serían ir al salvamento, que es una virtud, porque lo de dejarse morir no me parece una virtud. Pero todo el mundo se fija en los socios. Incluso Feijóo ha dicho que es una vergüenza los socios, sean de derechas o de izquierdas, que aguanten este gobierno con la porquería, con lo que huele, simplemente por no querer que gobierne el PP. Yo creo que es verdad que es una vergüenza. Y eso les va a traer consecuencias, o sea, a la gente.

0: la gente normal, porque todos los partidos tienen votantes normales, unos solo tienen dos y otros tienen miles, pero tienen, esa gente le va a dar asco eso. ¿Eh? Porque el señor que tiene una tienda, por muy que sea de derecha, de izquierda, nacionalista o no nacionalista, y vea cómo le están tomando el pelo para después acabar en joyas, y en golfas y en otras cosas, pues eso le molesta a todo el mundo. O sea, eso les va a traer un coste electoral grave. Pero me quería fijar también más, y lo más rápido que pueda, en, diríamos, en los que están dentro del PSOE, ¿no? La chica esta, Susana Díaz, o nuestro querido amigo de Castilla-La Mancha, ¿no? Que da la sensación que no pueden hacer nada porque tienen las manos cogidas por el entorno oficial. Eso no les va a salvar de la quema, porque realmente la única manera de poder liderar un proyecto de futuro, que es lo que supongo que se podría esperar de ellos, es que se rebelen contra el proyecto actual. Si no se rebelan, hombre, tiene mucho mérito darle fuerza a uno o a una, como a Emiliano García Page o a Susana Díaz, que no ha sido capaz de hacer nada más que protestar un poquito. Pues me parece que no es una solución, pero ellos sabrán. Creo que se van a hundir con Sánchez.
1: Arturo Moreno, muy buenos días.
2: ¿Qué tal, Alba? ¿Cómo estás? Muy bien, gracias.
1: Pepe Ramírez, muy buenos días.
3: Muy buenos días. La verdad es que hoy, cuando estábamos en el inicio de la sesión de control en el Congreso, la noticia de la entrada de la U con la sede del PSOE pues ha cambiado completamente la dinámica de la sesión. Es obvio que ya cuando hablamos del PSOE nos estamos refiriendo a una organización criminal en cuyos sótanos funciona un partido político, porque es que ya no se puede negar la intensidad, la cantidad de palos que han tocado del mundo criminal. Las imágenes que hemos visto esta semana de las joyas de Zapatero, la UCO entrando en la sede del PSOE en Ferraz, pidiendo además documentos que no son ya solo de un señor o de dos señores que estuvieran allí trabajando, que era en lo que el PSOE quería reducirlo, querían hacer una especie de cortafuegos con Santos Cerdá, con Ábalos. Eso ha fracasado y ahora el fuego se está extendiendo y probablemente se lleve por delante todo el PSOE, desde luego.
1: Miguel Ángel Durán, muy buenos días.
4: Buenos días. Un poco en respuesta a José María, yo pienso que en relación con la película del Titanic, el Titanic, el barco, sería España y el PSOE serían los violinistas que tocaban el violín sin saber que se estaban hundiendo hasta el momento en que se produjo el colapso, ¿no? En relación con la respuesta o la intervención del presidente del Gobierno, en virtud de la que parece ser que indica que ha sido simplemente un requerimiento, no una entrada y registro, digo, hombre, a mí, cuando hay una administración o un juzgado y te envía una notificación, normalmente no cierra la calle, ni hace un recinto, ni van un montón de funcionarios con ordenadores y con cajas para llevarse un montón de documentación. Esto es de risa. Y, por cierto, lo que sería interesante es saber a qué planta del Partido Socialista ha ido la UCO, porque no sé, tengo interés en saber si han ido a la planta de joyerías, a la planta de lencería, a la planta de saunas o a la planta de objetos sexuales. No sé qué planta del establecimiento es al que se han dirigido por parte de la UCO. A sex shop, probablemente.
0: O sea, algún de los jueces que han entrevistado esta mañana, alguno decía que cuando se manda a la UCO o se manda a alguien es porque el juez no se fía de que lo que pide se lo vayan a dar y tiene la seguridad de que, perdón, tiene la posibilidad de tener que cogerlo.
4: Correcto.
0: Entonces, por eso manda eso. Si no, harían como el juez Peinado que le pide, mándeme todos los correos de Begoña Gómez. Ya llegarán.
1: Claro. La imagen del día, sin ninguna duda, es la de la UCO entrando en Ferraz, mientras el presidente del Gobierno, Pedro Sánchez, está en el Vaticano. Esta misma mañana ha tenido una audiencia con el Papa León XIV, en el que han podido hablar de diversos asuntos. Desde el Vaticano ha seguido Pedro Sánchez la noticia de última hora, precisamente, de todos esos registros de la UCO con el Papa. Le ha felicitado por esa encíclica. Creo, compañeros, que tenemos esas imágenes, además de Sánchez, con el Papa León XIV. Han hablado también de los puntos en común con los peligros y los beneficios de la inteligencia artificial. Y también Pedro Sánchez y el Papa León XIV han podido hablar acerca de la inmigración, que es uno de los principales retos que el propio Papa ha explicado y ha comentado en los últimos asuntos. Es la imagen del día, la de Sánchez en el Vaticano, mientras esta otra imagen se produce en Madrid, la de agentes de la Unidad Central Operativa de la Guardia Civil entrando en la sede de Ferraz a recabar

recabar información de cara a esa investigación contra una trama, dice la Audiencia Nacional, dirigida a desestabilizar todos esos procedimientos judiciales que afectaban al partido del Gobierno. Marian Vallejo, ¿en qué consiste exactamente esta investigación que se sigue por parte del magistrado Pedraz y en qué han consistido estos

0: oficinas dentro de la sede, pero también están inspeccionando distintos inmuebles de altos cargos del partido. La UCO también se ha personado a los domicilios de Santo Cerdán, Javier Pérez Dolcet y la consultora de Gaspar Zarrías. El juez Pedraz tiene abierta una causa que investiga los amaños de contratos públicos de la fontanera del Partido Socialista, Leire Díez, y otros empresarios. En estos momentos está requiriendo documentación al PSOE para ver si hubo o no pagos a 10 e incluso se estaría tomando declaración a algunos trabajadores. Por ahora lo que conocemos es que se ha imputado a Santo Cerdán, Leire Díez, Javier Pérez Dolcet, Gaspar Zarrías y al abogado Ismael Oliver. Se les acusa de pertenecer a una organización criminal, varios delitos de cohecho, revelación de secretos, inducción a falso testimonio, acusación falsa, falsedad en documento mercantil, tráfico de influencias y delito contra las instituciones. Por otro lado, se acusa a la gerente de la Secretaría de Organización del Partido, Ana Fuentes, al menos como cómplice de todos los delitos anteriores y como autora del posible delito de falsedad en documento mercantil por la emisión de facturas. Un registro al de la sede nacional del Partido Socialista que aún continúa y del que estaremos muy pendientes, Alba.
1: Gracias, Marín. Y también la sorpresa era precisamente el registro de la UCO dentro de la Dirección General de la Guardia Civil en Madrid. Por lo que estamos conociendo hasta el momento, habrían acudido hasta allí para poder recabar información sobre todos los expedientes disciplinarios que se han abierto en estos últimos meses a los mandos que estarían investigando al Partido Socialista. Lo que están contando también diversos medios en estos momentos es que el teniente coronel Balas y sus agentes, por orden directa del juez Santiago Pedraz, han tomado declaración a sus compañeros del régimen disciplinario que recibieron todas esas órdenes de investigar a mandos del cuerpo por la sospecha de que hubiesen filtrado información tanto de los casos de José Luis Ábalos como del caso de Santos Cerdán. Estaríamos hablando de algo inédito, Arturo, que sí, desde luego esto hace tambalear al gobierno, cuanto menos, aunque parece que Sánchez muestra una imagen de aparente tranquilidad.
2: Sí, yo creo que hay que ver los hechos en su verdadera perspectiva, ¿no? Y los hechos, los acontecimientos están hablando por sí mismo, ¿no? Es decir, y se nota un silencio sepulcral o un silencio bastante, medido por parte de los partidos de la oposición, porque precisamente están que el enemigo no se equivoque, están dejando que los hechos y los acontecimientos inunden la actualidad política y son terroríficos, ¿no? Es decir, siempre los partidos, los socios de este gobierno, que son los verdaderos culpables de que siga en el poder Pedro Sánchez, siempre dijeron que la línea roja definitiva sería la financiación irregular del Partido Socialista. Luego han matizado diciendo que, bueno, que sería cuando hubiera un juicio y se les condenase, claro, con lo cual ya nos vamos al 2030. Es decir, lo que me parece que es reseñable, porque la contundencia de los indicios que de alguna forma cercan absolutamente a Zapatero, es decir, yo creo que está clarísimo y está abrasado realmente por las pruebas. Además, por eso es muy casual. Eso hoy me ha parecido muy importante ver cómo que pueden llegar la lucha partidista incluso a utilizar de esta forma tan chapucera las instituciones. O sea, Bolaños destituyendo a la juez que estaba en Suiza en comisión de servicios simplemente porque la Audiencia Nacional había obviamente pedido al Ministerio de Justicia que colaborase en el hecho que parece que ha destapado todo este asunto, que es que del dinero de Plus Ultra, 16 millones fueron a través de un banco que se llama Kebauer a blanquear dinero que procedente de la dictadura de Maduro, ¿no? Y entonces a partir de ahí ya pues ha habido una colaboración internacional entre la Fiscalía Anticorrupción, los jueces de Suiza y de Francia, etcétera. Bueno, vamos a ver, a mí lo que me preocupa de todo esto, desde el punto de vista político, porque podemos entrar en detalles, es que yo creo que hay una crisis del sistema, hay una crisis absoluta de confianza por parte del ciudadano hacia, bueno, indudablemente centrada en la corrupción del PSOE y en todas las cosas que estamos viendo, pero la mancha se extiende, es decir, porque la gente ya lo está pasando mal. Estamos hablando de un proceso de pauperación de las clases medias y, claro, ver esto, cómo se están llevando el dinero, como personas que tenían imágenes de santurrones, ¿no? De personas que prácticamente serán unos benefactores

0: de la humanidad, como era la imagen que cultivaba Zapatero, pues eso se derrumba y tenemos a un señor que realmente lo que estaba utilizando es sus influencias políticas para forrarse, ¿no? Y eso es muy grave. Entonces, la crisis de confianza, que está ahora mismo muy presente en la política, y no me parece que esta crisis sea una crisis que se resuelva con el turnismo, ¿no? Exclusivamente con un cambio del gobierno. Me parece que es una crisis sistémica, ¿eh? Es una crisis sistémica que afecta a todo. Es decir, yo creo que cuando hablaba hace un momento este señor Pedro Sánchez diciendo que él garantiza la estabilidad y que España está pues prácticamente que es una embarcación que está surcando los mares y que él es el único que tiene, que es el piloto que nos lleva a una tal, bueno, me parece surrealista, ¿no? Es decir,
1: yo creo
0: que la estabilidad sería un cambio de gobierno, pero un cambio de gobierno con un programa verdaderamente regenerador de toda esta porquería que está saliendo, ¿no? Y me parece que la actitud de Sánchez, nuevamente, el Estado soy yo, la estabilidad soy yo, vamos, está absolutamente alejada de la realidad. Es decir, lo que tiene que hacer ese señor es irse. No sabemos si a Soto el Real lo decidirán los tribunales o a su casa, pero desde luego tiene el prestigio y la credibilidad por los suelos. Y quiero recordar una cosa, simplemente como marcos, digamos, temporales. Y aquí tenemos a un ilustre diputado, es decir, el periodo de sesiones se cierra el 30 de junio, puede haber plenos extraordinarios en julio o agosto, bueno, eso ya que no lo sé qué puede pasar. Y luego otra cosa que también es importante, que si hubiese convocatoria de elecciones, porque los hechos se precipitasen y en fin, acabásemos prácticamente sin gobierno, en el mes de junio, que vamos a entrar la semana que viene, pues serían las elecciones en agosto, lo cual es absolutamente inviable. Incluso yo creo que parte de septiembre también es un mes inviable. Eso también hay que pensar las estrategias. Yo creo que es muy goloso para la oposición dejar que esto, que el PSOE se siga deteriorando y que el PSOE siga de alguna forma pues dando esta imagen tan absolutamente horrorosa, aunque las encuestas que estamos viendo tampoco remarcan una catástrofe, pero que también pensemos en el país, ¿no? O sea, que no solamente se trata de que el PSOE se desgaste y cruzarnos de brazos y no hacer nada, sino bueno, que el tiempo corre y el deterioro también se haga sentir en toda la sociedad española, ¿no?
2: Y el tiempo va poniendo las cosas en su sitio. Antes de darle la palabra a Miguel Ángel Durán, con el que me gustaría hablar sobre varios puntos desde el punto de vista jurídico de varias cuestiones, vamos primero con las reacciones políticas, ya que ya las hemos comentado y hemos avanzado algunas de ellas, porque esta mañana a las 9 en punto comenzaba la sesión de control al Gobierno en el Congreso de los Diputados, un pleno en el que no participaba, porque está en el Vaticano el presidente del Gobierno, Pedro Sánchez, pero con una situación de absoluta tensión en los pasillos y mutismo por parte de diferentes dirigentes, también del Partido Socialista, incluso la expectación, que era evidente, incluso todos mirando sus teléfonos móviles, hablando con sus asesores de prensa para conocer qué era lo que estaba sucediendo en Ferraz a las 9 en punto de la mañana, cuando se producía esa entrada de los agentes de la UCO, de la Guardia Civil, en la sede del Partido Socialista. En los pasillos del Congreso se han producido, antes del inicio de esa sesión de control, las primeras reacciones. La primera de ellas, la de Alberto Núñez Feijóo, que le recordaba a Pedro Sánchez algunos de los mandamientos.
3: No queda más remedio que darle la palabra a los españoles de forma inmediata. No podemos más. No conozco lo que se está produciendo en este momento en Ferraz, pero es otra más, y no otra cualquiera. Estamos hablando del señor Zapatero, del Partido Socialista y de su sede. Si quiere acercarse al Papa, debería recordar el séptimo mandamiento, no robarás, y el octavo mandamiento, no mentirás.
2: El presidente del Gobierno, el presidente de Vox, por su parte, disculpen, Santiago Abascal, ha emitido este vídeo a través de las redes sociales pidiendo detener cuanto antes a la mafia de Pedro Sánchez.
4: Hay que detenerlos y hay que juzgarlos. Y los españoles debemos saber que todos aquellos que aún les están defendiendo y justificando desde distintos puestos nacionales e internacionales es únicamente porque forman parte de la misma mafia.
2: Pues de esa mafia se ha hablado mucho, largo y tendido, esta mañana en el Congreso de los Diputados. Esos registros de la UCO han sido el principal tema que ha sobrevolado el hemiciclo de esta mañana, como nos daba Pedro Sánchez.

0: Sánchez, las principales preguntas de la oposición han ido dirigidas a Carlos Cuerpo. Tanto Esther Muñoz como Pepa Millán así lo han denunciado desde sus escaños.
1: La UCO está registrado la sede del partido que sustenta al Gobierno de España por financiación irregular. Y a todos los socios y partidos y grupos parlamentarios que sustentan a este Gobierno, ¿no se les cae la cara de vergüenza de seguir tragando con tanta corrupción? ¿Pone usted la mano en el fuego por el señor Zapatero?
2: Conlleva también, por supuesto, un elemento de tolerancia cero ante cualquier tipo de actitud o comportamiento irregular o ilegal.
1: Usted no responde. Porque no puede, porque usted es el vicepresidente de un gobierno de España que es la mayor estafa de la democracia española. A ustedes se les ha caído la careta. Todo el mundo ha visto esa lucha de poder entre bandas criminales que formaban parte en el gobierno de España.
2: Y le voy a decir que merece la pena formar parte de un gobierno que sitúa a España en una posición de liderazgo en materia de crecimiento a nivel internacional. Que sitúa a España en una posición de liderazgo con un crecimiento que se traduce en una reducción de la desigualdad y que se traduce también en una mejora del empleo y de su calidad.
3: Usted dice que España crece, pero la cuestión es para quién y a costa de qué. Porque ustedes recaudan más que nunca, pero los salarios no llegan. Usted habla de estabilidad, pero no garantizan que la gente joven pueda comprarse una casa. Y su lucha contra la corrupción se está deshaciendo a golpe de sumario. Estos son los resultados de sus políticas. Así que, ¿por qué insisten en hacer daño a los españoles?
2: Generación de confianza por parte de los mercados y generación de confianza por parte de los inversores. Una confianza de los mercados que se ha traducido, por ejemplo, en que España se financia en los mercados al mismo coste que la Comisión Europea.
3: Porque eso que usted relata, ¿qué tiene que ver con la realidad de los españoles? Eso que usted cuenta le puede servir a usted para engordar la estadística, pero no para mejorar la vida de los españoles. Y ese es el problema de este gobierno.
2: Número de hogares a los que les cuesta llegar a final de mes ha bajado 6 puntos desde el año 2019, desde un 26% hasta un 20%. Todavía es demasiado elevado, lo es. Hay que seguir trabajando, hay que hacerlo, pero han bajado 6 puntos. Número de hogares con todos sus miembros activos ocupados han subido en 1.880.000. Así es como cuidamos de la economía de nuestros hogares, señoría.
0: Es importante también el día de hoy mirar a la principal reacción de sus socios, no el resto de socios parlamentarios, sino el principal socio del Gobierno, que no es otro que el de Sumar. Precisamente desde el Partido Popular le han exigido a Yolanda Díaz posicionarse sobre esta corrupción.
4: En unos minutos van ustedes a escuchar unas sirenas. No se inquieten. No es la Policía Nacional, no es la Guardia Civil. Han incendiado ustedes la política española. Han convertido ustedes el Congreso en una auténtica barbacoa porque hay que ver qué cantidad de chorizos se mueven en el Gobierno de España.
5: Mi límite es usted y sus políticas. Mi límite es contra ustedes, los que votan en contra de la reforma laboral, los que votan en contra de 12 millones de trabajadores y trabajadoras a los que le han impedido reducir la jornada laboral, los que votan en contra de la revalorización de las pensiones, los que votan en contra, como usted, que son unos desalmados, de la prórroga del arrendamiento en nuestro país. Que no sé cómo no sienten vergüenza.
0: Bueno, en estos momentos el Partido Popular no contempla esa moción de censura, apuesta por esperar, aguantar y ver que el Partido Socialista arda y se desgaste mientras llaman a los socios a levantar el teléfono para facilitar esa caída del Gobierno. Parece que es algo que de momento no va a producirse. Vamos a analizarlo en la mesa, pero tendrá que ser tras una breve pausa de publicidad. Unos minutos y volvemos.
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1: Ya estamos de vuelta andando caña, pasan 2 minutos de las 12:30 del mediodía. Vamos con la noticia del día, con esos registros de la UCO que ha ordenado el juez de la Audiencia Nacional, Santiago Pedraz, en la sede del Partido Socialista, también en la Dirección General de la Guardia Civil aquí en Madrid, en sedes del Partido Socialista por diferentes puntos de nuestro país. Las imputaciones, por recapitular, estaríamos hablando de Santos Cerdán, de Gaspar Zarrías, que es un exdirigente socialista que ya estaba en la trama de los ERES, pues ahora también en esta otra, en Ana María Fuentes, que es la actual gestora del partido, gerente del Partido Socialista, el capitán de la Guardia Civil, Juan Sánchez Yepes, que fue ex de la UCO, ya estaba también imputado en la trama de fraude de hidrocarburos, también Ismael Oliver, que es el que fuera abogado de José Luis Ábalos, y Jacobo Teijelo, que es el letrado actual de Santos Cerdán. Miguel Ángel, es importante también ese, y explicarlo, ese registro dentro de la Dirección General de la Guardia Civil, porque aquí ya estaríamos hablando de todas esas maniobras contra fiscales, contra cargos policiales, contra todo aquel que se atreviese a iniciar una investigación o levantar cualquier tipo de sospecha contra lo que tuviese que ver contra el Partido Socialista. Estaríamos hablando de que se van a investigar esos expedientes disciplinarios a abiertos a los mandos que investigan precisamente al partido del gobierno.
2: Correcto. Con carácter previo, sí, querría señalar, para que nos entiendan los telespectadores, cuál es el paso muy importante que hoy se ha dado por parte de la justicia. Y es que hoy lo que se investiga es si el PSOE ha financiado, ha pagado directamente una estructura de cloacas para realizar o presuntamente cometer delitos de cohecho, es decir, compra de jueces y fiscales o funcionarios, para obstruir la justicia, entorpecer todas las investigaciones que tenían que ver con el PSOE, para que se produjeran falsos testimonios, es decir, para que la gente fuera a acusar de hechos falsos o a mentir ante los órganos de justicia, y falsedades en documentos en relación con el cuando pagaba presuntamente el PSOE estas actividades ilícitas, pues falsear las facturas poniendo conceptos o hechos que no se correspondían con la realidad. Esto es muy grave porque sitúa al PSOE en el centro decisorio de estas conductas en contra de la Administración de Justicia en este país. Y respecto concretamente a los registros y a las tomas de declaración que se han producido en la Dirección General de la Guardia Civil, es otro hecho, a mi juicio, muy relevante. ¿Por qué? Porque esto implica que lo que se está investigando es si determinados miembros de la Dirección General de la Guardia Civil han utilizado sus cargos y sus potestades, sus facultades, para presionar y entorpecer investigaciones que estaba llevando a cabo la UCO. Para que se haya producido esta entrada en la Dirección General de la Guardia Civil y esta intervención de documentos expedientes, así como las declaraciones que se han tomado en el día de hoy, que se tomarán durante el día de hoy, tienen que existir unos indicios muy, muy, pero que muy acreditados para que un juez adopte la decisión, que a mi juicio es histórica, consistente en que vayan miembros de la Guardia Civil a nada menos que a la Dirección General de la Guardia Civil, para que después el señor Marlaska nos ande dando lecciones en el Congreso sobre, sobre si no está controlado o no, no están controlados o no los altos mandos de la Guardia Civil y de la Policía. Es decir, esto es un escándalo gravísimo. Y repito, para que haya dado el juez este paso, es que tiene que tener información e indicios muy, muy, muy sólidos. Porque destinar a miembros de la Guardia Civil a entrar en la Dirección General de la Guardia Civil es como decir, es evidenciar que este sistema está corrupto y que los políticos, en este caso el Partido Socialista, ha metido la corrupción hasta nada menos que los altos mandos de la Guardia Civil, presuntamente, pero esto es así.
1: Bueno, es que el propio magistrado entiende, y así se plasma en la nota que ha hecho llegar la Audiencia Nacional a los medios de comunicación es que esa actividad presuntamente delictiva investigada es grave tanto por las penas por las que pueden imponerse como por el elevado importe, es literal, de las transacciones económicas objeto de la investigación, por lo que considera que estos requerimientos son totalmente proporcionados.
2: Correcto, sí, pero lo que quiero decir es que para que un juez de instrucción de la Audiencia Nacional tome la decisión de nada menos que enviar a la Guardia Civil a la Dirección General de la Guardia Civil, uno no se arriesga si no tuviera unos indicios muy, muy, muy, muy claros de lo que ha sucedido.
0: Ya ha pasado,
2: es que eso no ha pasado nunca.
3: Servicios internos, ¿cómo se llame la...?
2: Sí, de régimen disciplinario...
3: No, que tanto policía como Guardia Civil
2: tienen sus...
3: unas unidades internas.
2: Correcto.
3: Para investigar ese tipo de cosas. Eso es muy duro porque, además, la Guardia Civil es un cuerpo súper militarizado. O sea, uh-huh. Que comentaba un juez esta mañana que cuando él tuvo que mandar a detener un comandante, el problema que encontró es que tenía que mandar a uno superior a un comandante que le detuviera.
2: Que le detuviera.
3: Porque si no, no le podía detener a la Guardia Civil. O sea, imagínate el pastel que tienen. Uh-huh. Tenía que hablar él porque yo quería más cosas, ¿no?
1: Venga, Pepe, adelante.
3: Yo después sigo.
4: Bueno, lo que hemos comentado en diferentes ocasiones en este programa, la cantidad de hechos que se han acumulado en contra de este gobierno, de hechos de naturaleza penal y de escándalos económicos, de escándalos políticos, es abrumador. Es algo que habría tumbado cualquier otro gobierno en cualquier país civilizado del mundo. ¿Por qué están pudiendo mantener esto y, sin embargo, en las calles, salvo en momentos puntuales como la manifestación de este pasado domingo, no hay esa contestación tan fuerte? Pues básicamente porque cuando hablamos del régimen del 78 y cuando hablamos del bipartidismo, a lo que nos referimos realmente es a un régimen político en el que el PSOE ha mantenido siempre una superioridad absoluta y el Estado, esté gobernando el PSOE o esté gobernando el PP, paga a los activistas políticos del PSOE, que son los únicos que pueden realmente mover la calle de manera importante en nuestro país. ¿Por qué? Pues porque esas estructuras sindicales que mantienes, que no están soportadas por el apoyo de los trabajadores en España, o sea, la sindicación es bajísima, y sin embargo, no hay, digamos, esa contestación tan fuerte que habría. Pues os podéis imaginar lo que sería la situación en estos momentos si tuviéramos un gobierno de derechas, si tuviéramos un gobierno del Partido Popular, un gobierno del Partido Popular y de Vox, con unas situaciones como estas. O sea, estaríamos hablando de que la calle ardía y de que habría en todo momento disturbios. ¿Por qué no sucede esto? Pues porque en lo que es la base política de nuestro país desde hace veintitantos años es la supremacía del PSOE, sustentada porque los únicos, el único aparato de movilización en la calle que masivo está pagado por parte de los fondos públicos al PSOE, que lo puede mover cuando considere y que desde luego no lo va a mover en contra suya. El PSOE ahora mismo está ya en una fase de disolución que me recuerda mucho a lo que sucedió en Italia, cuando huyó Craxi, que me recuerda a lo que sucedió en Francia, que en 2017 todavía tenían el poder, si lo recordáis, con el gobierno de François Hollande, y que sin embargo, unos meses después prácticamente había desaparecido en medio país, y que hasta el día de hoy no ha conseguido pasar en varias ocasiones ni siquiera la primera vuelta de las elecciones en Francia. El PSOE se ve abocado prácticamente a su disolución en mi opinión, en pocos años, y creo que es lo mejor que le puede suceder al país, porque Alba, en estos momentos es imprescindible que se produzca una sustitución de estos partidos que han estado en el poder en España desde hace 30 años, que han ido acumulando casos de corrupción y que más en estos momentos en el caso del PSOE, y que en todo el resto de Europa para que se mantenga un mínimo de higiene en el sistema político se tiene que dar la sustitución de esos partidos por otros que no lleguen con esa mochila, porque claro, es que no me quiero ni imaginar lo que van a ser, lo que serían las sesiones de control dentro de unos años, en los que aparte de los seres, aparte de la Gürtel, aparte de estemos hablando ya de estos mismos casos y de las joyas de Zapatero, ¿no? Es urgente que se produzca un cambio radical en el sistema político español.
3: A ver, sí, lo que quería decir antes era asuntos internos.
2: Asuntos internos, sí.
3: Es como se llaman técnicamente esta gente. A ver, Arturo ha venido a decir, creo que, no sé si lo piló bien, que más o menos que había como una crisis de Estado.
0: Bueno, hay sí. una crisis nacional.
3: Sí,
0: una
3: crisis nacional. Entonces yo pondría ahí un cierto matiz. O sea, me parece que de esta crisis, que yo no le llamaría crisis de Estado, emerge una parte positiva, que es la independencia real del Poder Judicial, fuera de algunos sectores muy minoritarios, pero independencia real, y curiosamente de mucha prensa, a pesar de haber sido comprada copiosamente. Si bien al principio con Sánchez, ni Telecinco ni Antena 3 hubieran dicho nada de nada, de nada, de nada, ahora están soltando todo, de todo, de todo, y han cobrado más que al principio. O sea que hay una cierta reacción, ¿no? Y en cuanto a negativo, en cuanto así a aceptar que hay una crisis, sería sobre todo del ámbito político. En el ámbito político tenemos realmente una crisis. O sea, lo mejor de ahora no llega a la suela de los zapatos de lo peor de hace 40 años. Ese es el problema. Y además es una crisis y que se suma a la colonización de muchas estructuras del Estado que solo se ha podido hacer porque los colonizados se han dejado colonizar. Y esos ya no son políticos, esos son funcionarios. Con lo cual ahí también aceptaría que hay una crisis del Estado en cuanto a la parte administrativa del Estado. Es decir, los abogados del Estado no se pervierten todos porque les manda el ministro, se pervierten porque quieren no tener problemas, ¿no? Y quien dice eso, dice la Fiscalía, pues se pervierte porque no quiere tener problemas. Y el presidente del Tribunal Constitucional, por lo mismo. O sea, que ahí tenemos un grave problema y que va a costar, y en ese sentido entiendo que no servirían de nada un cambio político de alternancia, claro, sino que hace falta, como decías tú, un cambio muy profundo, porque para tener ese mismo Estado en el cual un lo que queráis, para no calificarlo, puede desmontarlo de tal manera, tergiversar la legislación, cargarse las instituciones, no compensa tener un Estado. Para eso yo prefiero estar en la selva, porque hombre, bofetadas alguno ganaré. No perdería frente a todos, ¿no? Y por último, una cosa que me interesa mucho, porque ha salido el nombre de Gaspar Zarrías, sí. Y anecdóticamente yo contaré, cuando yo me dedicaba al tema político a través de una revista de la antigua Intereconomía que trabajaba en el mundo político, claro, yo desde Madrid no era fácil moverse en el mundo andaluz, y sobre todo porque el mundo andaluz era PSOE, PSOE, PSOE, más PSOE. Entonces empecé a investigar y me dieron dos nombres de dos posibles personas que podría conseguir explicarme y situarme en el ámbito andaluz. Un tal Gaspar Zarrías y un tal Alfonso Perales. Alfonso Perales se murió, murió ya hace unos cuantos años. No sé por qué mi intuición fue ir a hablar con Alfonso Perales, que era un señor. Menos mal, porque me explicaron después que Gaspar Zarrías era exactamente lo que se está viendo que es ahora, un poco peor. De hecho, Gaspar Zarrías junta, ese es el famoso votador de dos manos, ¿no? Pero que junta lo que fue el PSOE famoso bueno de Felipe González con el PSOE malo de Zapatero y Sánchez. Lo digo para que se vea que es bastante el mismo.
1: Arturo.
0: Sí, vamos a ver, yo he intentado, me gusta lo que ha dicho Francas, pero he intentado medir las palabras, es decir, yo he hablado de que tenemos una crisis política, que tenemos una crisis del sistema, porque no hay salida política dentro del sistema, lo que se está produciendo, es decir, unos dicen que no presentan la moción de confianza porque la van a perder, es decir, sin valoración, si el momento político exige, o sea, exige el valor político y moral de presentar la independientemente del resultado, no, simplemente que se van a perder. Y aquí ha habido dos voces muy relevantes, como han sido las de dos expresidentes a los que yo respeto, como Aznar y Felipe González, que han dicho que el PP no perdiese el tiempo y que no presentasen la moción de censura. Creo que hay que dejar, como dijo el otro día, que Felipe González es que el enemigo.

0: Que no se equivoque y que ahora mismo es tiempo de que todas las cosas salgan y que esto desviaría la atención política. Bueno, no sé, pero tenemos una crisis del sistema. El sistema no tiene soluciones dentro del sistema para acabar con esto. Esto en ningún país de Europa hubiera durado más de 100 metros y aquí llevamos ya varios kilómetros con una crisis que no acaba de producirse. Y evidentemente pues hay una crisis de confianza también de los ciudadanos en el sistema. Y dice, bueno, pero esto cómo puede ser que no haya ninguna solución. Es decir, soluciones políticas hay tres, o moción de censura, o voto de confianza, o disolución de las Cortes, ¿no? Y por supuesto que lo último que va a hacer Sánchez es, bueno, ni voto de confianza y menos intentar aguantar hasta el final y no disolver las
1: Cortes.
0: Pero
1: perdona, ¿no? Arturo, pero fíjate que tú mismo estás diciendo que hay solución institucional, lo que no hay es vergüenza de los políticos, que pueden... Porque algunos no pueden.
0: Exacto. Yo,
1: a mí me consta que hay un partido ahora que no puede presentar una moción de censura.
0: No le faltan dos diputados. ¿Mm?
1: Pero que, la vergüenza es que los que pueden, ya sean de la oposición, ya sean del PSOE, ya sean socios, ya sean antisocios, no tienen lo que hay que tener humanamente. Es decir, la categoría humana, profesional y política, para hacer lo que sería su obligación. Bueno, son pues, una... puntos suspensivos.
0: Sí, exactamente, la obligación moral, que la obligación moral sería esa. Ahora bien, el cálculo político, porque estamos gente que se maneja dentro de un contexto de lo que es la vieja política, que donde los cálculos y los intereses a veces tienen más importancia que los principios. El PSOE ha institucionalizado la corrupción, ha desinstitucionalizado todo el Estado o todo el sistema y sin embargo ha institucionalizado la corrupción. La actitud que mantienen es resistencia y victimismo, se están cebando en nosotros, y está solamente ahora mismo el PSOE unido por un solo principio, que es la supervivencia de Sánchez, que son avalistas de todo lo que está haciendo Sánchez. No, lo de García Page es absolutamente pueril, es una cuestión meramente cosmética, porque realmente no tiene ningún efecto político. Efectos políticos es decir que los cinco diputados o seis que puede tener en Castilla-La Mancha, que si el Partido Popular presenta una moción de censura instrumental, esos votos van a ir allí. El otro día, precisamente, y me alegro que lo hayas sacado, yo en El Gato hablé que pedí la disolución del Partido Socialista y dije además que el PSOE es que no podía estar en el registro del Ministerio del Interior como una organización política porque es una organización criminal, ¿no? Simplemente, y que entonces sobraba. Y Betinocracy, efectivamente, la Tangentópolis, como sabéis, acabó en Túnez, y que no volvió nunca a Italia.
1: Por cierto, Arturo, se fue al día siguiente de que la policía judicial entrara en la sede de su partido. Sí. Es decir, se iría mañana.
2: A ver si sé que va a quedar Pedro Sánchez en el Vaticano.
1: Bueno, ojalá, sería un deseo.
3: Último comentario, Miguel Ángel, que me tengo que ir a publi.
2: Los partidos políticos también tienen responsabilidad penal. Y esa responsabilidad penal obliga a que los partidos tengan implementado un programa de cumplimiento normativo, es decir, para evitar que se cometan delitos. Adivinar quién es la responsable del llamado compliance o de prevención de comisión de delitos en el PSOE. Pues es nada menos que la gerente que acaban de imputar hoy del Partido Socialista. Es decir, la señora que es la gerente, la que administra los dineros del partido, es a su vez la que supuestamente tenía la responsabilidad de evitar que se cometieran delitos. Y me pregunto yo, ¿se controlaba ella misma cómo lo hacía? Es decir, ¿cómo es posible que el PSOE tuviese al zorro, presunto zorro, al cuidado del gallinero?
3: 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Publicidad y volvemos.

0: Ya estamos de vuelta en Dando Caña, nos vamos acercando a la una en punto de la tarde, muy pendientes de esta investigación de la Audiencia Nacional, que además se produce justo horas después de estar conociendo parte del sumario del caso Zapatero, que tiene también como foco a Plus Ultra. ¿Qué aparece hoy en los medios de comunicación? Porque desde el Gobierno se estarían preparando para un calvario largo, es lo que detallan diferentes fuentes a El Mundo, y dicen que se estarían pegando 5 tiros en el estómago. El Español, por su parte, cuenta cómo la UDEF detectó que Zapatero tiene 2 ordenadores conectados a la red del Partido Socialista desde la que se compartirían archivos. También Zapatero estaría perdiendo el control de su testaferro y hay cierto temor a que éste pueda colaborar con la Fiscalía. Todo esto salía previamente a conocer esa investigación de la Audiencia Nacional, donde se ha ordenado a la UCO de la Guardia Civil que acuda a la sede del Partido Socialista para requerir diversa documentación y archivos electrónicos en una investigación contra una presunta trama dirigida a desestabilizar los procedimientos judiciales que afectaban al partido del Gobierno. Se incorpora a nuestra mesa don Julio Ariza. Muy buenos días. Buenos días.
1: Buenos días. Está la cosa liadilla, ¿no? En este momento la Guardia Civil está registrando a la Guardia Civil.
2: A los jefes
1: de la Guardia Civil.
2: No a cualquiera,
1: ¿eh? El propio coronel Balas está dirigiendo una investigación con los de Asuntos Internos y que va apuntando directamente arriba del todo de la Guardia Civil. Yo no sé qué más tiene que pasar.
2: Pero algo más pasa la mañana.
1: No lo sé.
2: Porque nos vamos superando día a día.
3: Sí, no nos dan tiempo.
1: ¿Eh?
3: No nos dan tiempo.
2: ¿Qué puede pasar mañana? Sí.
1: No, es muy difícil. No, es como cuando han puesto ha explotado una bombona de gas en un almacén y que hay que esperar unas horas o algún día de que baje todo el polvo y los cascotes y todo para poder entrar y ver algo. Pues yo creo que estamos en este momento pues muy deslumbrados por las noticias, ¿no? Muy en shock, ¿no? Pero es increíble. Es decir, nos hace daño a todos esto, ¿eh?
2: Claro, hombre, sí.
1: Porque el deterioro, digamos, de imagen de país, el deterioro institucional, es fortísimo. Es fortísimo.
2: Nos estamos
4: africanizando. Ha habido titulares acerca de la calidad de la Guardia Civil en revistas de todo el mundo. Hablaba de la mejor policía del mundo, hablaba de... y claro, este tipo de cosas evidentemente lo perjudican ese prestigio. No solo perjudican a este gobierno, que bueno, que ya está más allá del bien y del mal. O sea, este gobierno ya no puede caer más bajo. Mañana lo hará, pero le costará. Pero, como estás diciendo, el deterioro para la imagen de España y de su policía y de su seriedad como país... Es un deterioro grande.
1: Sí. Yo creo que está emergiendo. Perdona.
5: Sí, no, perdóname.
1: No.
5: Que el intangible subyacente de la democracia es la confianza, ¿no? La confianza de los ciudadanos en el sistema. Y eso, pues, está en este momento, que no se está poniendo en duda solamente. Es que es un tema que se está degradando absolutamente. La gente piensa que tiene un sistema político que no funciona porque que tiene, la democracia española está bloqueada. Es decir, una situación política como la que estamos viviendo, que no haya salida parlamentaria, que no se pueda hacer absolutamente nada dentro de los marcos estrictos de la Constitución, pues realmente, esto para qué vale.

0: Porque la gente está sufriendo, ¿eh? O sea, que no pensemos que esto a la gente le importa un comino, esto a la gente le importa mucho, porque hay personas que tienen muchos problemas, es decir, hay gente que se está ganando la vida con muchísimas dificultades y ve que los políticos, en este caso los del Partido Socialista, están en política para forrarse, ¿no? Y entonces, claro, esto es un descrédito absoluto, ¿no? Es un descrédito que tendrá las consecuencias que tenga que tener, pero que desde luego se está produciendo, un poco ahondando en lo que estaba diciendo Julio, de que esto nos perjudica a todos, ¿no? Es decir, perjudica el crédito del sistema. Vamos.
1: Y pero además, Julio, Arturo, es que ve que los políticos del PSOE están para forrarse y ve que los políticos del PP están esperando su plazo para forrarse cuando se vayan los otros, porque nadie hace nada, ¿eh? No fuera caso que me pringue, entonces ya esperaré que se vayan estos, entro yo y hago lo mismo, aunque no vayan a hacer lo mismo.
0: Y sobre todo yo creo que el Partido Popular tiene que tener cuidado, es decir, de dejar muy claro que ellos están por el cambio y no por la herencia. Porque aquí todo el mundo está esperando a que Sánchez se muera, digamos, por decirlo de una forma metafórica,
2: sí,
0: en la cama, por causas naturales. Y habrá que hacer algo, digo yo.
1: Y la alternancia.
0: La alternancia.
3: Bueno, yo sinceramente creo que la Guardia Civil sí que sale reforzada de este asunto. No es la institución que vaya a sufrir más en su prestigio, ¿no?
1: Hombre, no.
3: Es decir, es envía un mensaje de que es capaz de autolimpiarse, de autorregenerarse, de que funcionan los sistemas de control dentro de la propia unidad.
1: Con,
3: ¿no?
1: con el Poder Judicial
4: detrás.
1: Con el
4: Poder Judicial.
3: Con el Poder Judicial.
1: Porque sin el Poder Judicial, que sería asuntos internos, no había movido ficha.
3: Claro, claro.
1: O sea, tiene que ser un juez.
3: Claro. Bueno, pero ahí estamos, ¿no?
1: Sí, sí.
3: Y luego hay una cosa que a mí estos días me ronda mucho por la cabeza, conectando puntos, ¿no? Lo que está pasando con el narcotráfico en España. Uh-huh. El narcotráfico en España es una lacra muy fuerte, en el sur sobre todo. Está instalada como una mafia que controla a muchas personas. El narcotráfico mueve tanto dinero que le sobra para comprar voluntades donde quiera. Lo ha hecho, bueno, imaginaos México, ¿no? Por poner un caso extremo. Pero es que el caso de España empieza a ser muy preocupante. Si acudís a la historia reciente, veréis a un policía en España al que se le encuentran ¿cuántos millones de euros?
2: 150 millones.
3: Entre las paredes de su casa.
0: Sí.
3: O sea, un policía tiene 150 millones de euros en efectivo. En las paredes. Un policía de altísima graduación.
1: Jefe de algo de drogas, ¿eh?
3: Altísima graduación. Un guardia civil en el puerto de Valencia, o de Sagunto, no recuerdo cuál era, uno de los dos, también encuentran no sé cuánto dinero. Y estamos hablando de dos casos, y estamos hablando de dos responsables altos de las dos instituciones, de la policía y de la Guardia Civil.
4: También en Valladolid ha habido otro caso.
3: En Valladolid ha habido otro caso. Es decir, ¿qué está pasando para que el gobierno de España no esté dando la batalla a los narcotraficantes? ¿Qué está pasando para que el gobierno de España permita que los narcotraficantes dispongan de más instrumentos, de más medios para defenderse de la Guardia Civil que la propia Guardia Civil? ¿Qué está pasando para que el gobierno actúe de esa manera? ¿Hasta dónde está llegando el nivel de corrupción inducida por los narcotraficantes en la arquitectura del Estado? En las instituciones del Estado, ¿hasta dónde está llegando? Porque evidentemente no hay ninguna respuesta que sea razonable y que nos convenza de por qué el Estado español no pelea contra el narco, siendo que tiene a la Armada Española, que podría perfectamente situarse en aquellas aguas donde... Siendo que tiene muchísimos más medios y muchísimo más potencial para, digamos, dotar de seguridad a sus propios agentes y no los utiliza. Es decir, quizás tenemos que, como dice el cardenal Cobo, pero con otra idea, alzar la mirada. Quizás tenemos que alzar la mirada, porque podría ser que estemos dentro de una operación de narcotráfico mucho más global, porque el tema de Venezuela, estamos hablando de oro, estamos hablando de cocaína, estamos hablando de dólares, ahora de joyas, pero cuando hablamos de cocaína, si hay algún narcoestado después de México, ese es Venezuela. Y si en Venezuela es donde tienen una ligazón mayor algunos líderes del Partido Socialista, dirigidos y presididos parece que por Zapatero, ¿puede ser que estemos hablando también de narcos? ¿Puede ser que en esas maletas hubiera algo relacionado con esa gente?
1: Se ha dicho algo de eso.
3: Entonces, lo digo porque...